Iba en un vehículo y podría haber sido arrastrada por el agua al intentar salir del mismo. Las fuertes lluvias están provocando inundaciones, cortes de carretera y múltiples incidencias en el transporte en el área de Barcelona, donde varios vuelos además han sido cancelados y se han producido afectaciones en el servicio de Rodalíes. El consejero de Presidencia, Sanidad y Emergencias de la Junta de Andalucía, por otra parte, Antonio Sanz, ha hecho un llamamiento a la máxima prudencia y responsabilidad ante el aviso naranja por fuertes lluvias y tormentas previsto para este jueves en el Levante almeriense, que ha motivado la activación de la fase de emergencia del plan de inundaciones, el envío de alertas a móviles y también la suspensión de clases en al menos 3 municipios. Es todo. Más noticias a las 3. Hasta entonces, la actualidad en orain.eus.

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Arrancamos con This is the Lorelei. Es el nombre del proyecto en solitario de Nate Amos, mitad del dúo experimental What's Up From Your Eyes. En este proyecto se abre a músicas que pueden llegar a grandes públicos, desde el folk americano con tintes de pop. Acaba de publicar el disco The Singer in My Band. Y la verdad es que el sonido dosmilero de temas como este, The Kid with the Crown, nos ha gustado mucho, mucho en redacción, más aún cuando hemos conocido que compusieron estos temas entre bolo y bolo durante sus giras. This is the Lorelei fusiona elementos de folk experimental, americana, pop alternativo, banjo e incluso arreglos con autotune. El lanzamiento de este álbum es una estupenda noticia, pero lo es más aún saber que su gira europea recalará en Donostia. Será en el mes de marzo. 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This is the Lorelei con The Kid with the Crown, una canción con la que, sin duda, esta banda se corona. Y hablando de coronarse, ¿recuerdan que ayer abrimos el programa recordándoles el concierto que por la tarde daban los islandeses Sigur Rós en el Palacio Euskalduna? Auguramos que iba a ser una cita apoteósica y así sucedió. Déjenme arrancar el programa y hablamos con nuestro compañero Nacho Vélez de Orain, que asistió al eventazo y nos lo va a desgranar. Pero empecemos por el principio, por la bienvenida. Ongi etorri, etxera. Pasen sin llamar.

0: son casi las 3 y 10. Continuamos adelante en el pro... Uy, perdonen, no teníamos el teléfono en silencio. Nos están llegando WhatsApps de nuestra experta en arte, la comisaria Itxaso Mendiluze. ¿Qué querrá?
1: Arratsaldeon guztioi, hoy estrenamos temporada y como veis mi voz también ha cambiado un poquito. Dejamos el estudio, nos mudamos a los sitios donde estén las exposiciones y por eso suena un poquito a susurro, porque en estos sitios prefiero guardar un poquito de respeto y silencio. Así que nada, hoy os cuento, estoy en Donosti, en Artegunea, en Tabakalera, viendo la exposición de Salimán, unas 150 fotografías en total, divididas en series, y ahora mismo estoy en la dedicada a sus hijas, a la infancia también, ¿no? A esa infancia simbólica, porque la fotografía y tal como Salimán lo hace, casi deja en suspensión un momento, ¿no? Son fotografías un poco atemporales que muestran ese impasse entre la libertad absoluta de la infancia más temprana a esa conciencia sobre la propia finitud, ¿no? Esa conciencia del tiempo que, bueno, da un giro en nuestras vidas. Las fotografías se han quedado en ese instante. Son imágenes que tardan tiempo en llegar a nosotros, porque cada esquina, cada forma, cada gesto es como una pista para descifrar un momento clave de esos niños, ¿no? Son miradas que penetran, ¿no? Y que te hace casi ponerte junto a ellos. Así que nada, me quedo un ratito más paseando y jugando con estas niñas y volvemos en un ratito.
0: Ya ven, Itxaso Mendiluze, nuestra galerista de la pista, desde la exposición Salimán, Mácula et Materia, en la sala Artegunea de Tabakalera, hasta el 18 de octubre.

0: Itziar Lumbreras, arratsaldeon.
1: Arratsaldeon, Maider.
0: Bueno, estamos a las puertas del Cinema al Día. Vamos a ver pelis de todo tipo, algunas con protagonistas muy famosos como Brad Pitt o el propio Orlando Bloom, que se ha pasado ya por el María Cristina, ya ha llegado. Pero en este caso y contigo queremos hablar de unas películas y unos protagonistas muy diferentes, porque todo, hay de todo en la cultura de nuestro país. En este caso, hablamos de lo que nos ofrece el ciclo audiovisual Materia Bosque, que hoy llega por primera vez a Navarra tras pasar por Girona, Mallorca, La Rioja o ciudades europeas, como Birmingham o Foix.
1: Eso es, Materia Bosque pone el foco en los árboles y los bosques para, bueno, desde las artes audiovisuales, concienciarnos de lo importantes que son, ¿no? Durante tres días, desde hoy hasta el viernes, se han programado proyecciones, la mayoría al aire libre, de películas, documentales, piezas de videodanza, animación o videoarte en Pamplona y en Basaburua.
0: Bueno, pues tenemos con nosotras a Isabel Ferreira, es fundadora del Laboratorio de Arte, Ciencia y Naturaleza, La Bea, que organiza este ciclo. Arratsaldeon.
2: Arratsaldeon.
0: ¿Cómo estás?
2: Bueno, pues muy contenta de poderos contar lo que es este ciclo.
0: ¿Y qué es este ciclo? Un ciclo que se fija en algo seguramente mucho más importante para nuestra vida que lo que nos ofrece habitualmente el propio cine, ¿no?
2: Bueno, yo creo que el cine tiene esa fuerza maravillosa de tocar muy fácilmente, bueno, los corazones y con ello nuestra manera de pensar, ¿no? Entonces es un aliado muy poderoso, sobre todo si queremos hablar de la importancia de los bosques y los árboles, y sobre todo en esta época, ¿no?, que nos toca vivir.
0: Vamos a escuchar esto.

0: Bueno, durante el ciclo vais a ofrecer, Isabel, algunas joyas cinematográficas, como la que el viernes al anochecer vais a proyectar en medio del bosque de Hausaras, una película que creo es una de tus favoritas de todos los tiempos, ¿no?
1: Sí, sí, es una de las películas con las que yo más he disfrutado. Y bueno, es una película, se llama El Roble, de Shen, es una producción francesa que se estrenó hace un par de años. Creo que en España solo se pudo ver en su momento en el Festival de Sitges. Y es una película que, bueno, la hemos llevado el año pasado al Roncal, la estamos llevando ahora es una película sobre el bosque y la queremos proyectar en un bosque, por eso que hemos elegido proyectarla en el bosque de Hausaras. Y es una película, en principio, documental, pero que se aleja un poco, ¿no?, de los documentales más típicos. Es, para mí, es una película de aventuras en el que el protagonista absoluto es un roble de 200 años que reina en un claro del bosque, y su cohorte de animales y otras especies que lo rodean e interactúan, y eso visto durante las cuatro estaciones del año.
2: Por cierto, que se recomienda ir con abrigo y manta a la proyección, porque será al aire libre, en medio del bosque, y antes,
1: sí,
2: una caminata pedagógica. ¿Cómo es esto?
1: Sí, bueno, en la Vea nos encanta siempre, bueno, la Vea es este horno en donde mezclamos arte, ciencia y lo hacemos muchas veces en la naturaleza. Entonces, muchas de las actividades que organizamos pues siempre tienen una caminata muchas veces pedagógica, a veces más poética o menos. En este caso, la caminata es en torno a la ecología del robledal de Hausaras, que es un robledal de fondo de valle y, por tanto, bueno, que está muy saludable, que es el producto de centenas de siglos, ¿no?, de colaboración con los habitantes de la zona y que ecológicamente es muy, muy importante, ¿no? Entonces queremos también dar visibilidad a ello, y la caminata acaba en el lugar donde vamos luego a hacer la proyección al aire libre, como bien dices.
0: Eso será el viernes, pero antes, esta misma tarde, el ciclo se inaugura con La vida secreta de los alcorques vivos, de la bióloga Lorena Square, que se podrá ver en Antártica Culture Container de Pamplona. ¿Qué vamos a descubrir en este documental?
1: Mira, en materia bosque, en este materia bosque que hacemos en Navarra, con el que nos estrenamos en Navarra, como habéis comentado al inicio, lo que hemos querido hacer es como aproximarnos, ¿no?, a los bosques y a los árboles de diferentes maneras. Hoy a las 7 lo que hacemos es ir a los árboles urbanos, ¿no? Esos árboles que son como, no sé, como niños sin familia un poco, ¿no? Y por ello más vulnerables, y al trocito de tierra que tienen a sus pies, un trocito que llamamos alcorques, que muchas veces pasan desapercibidos, pero que tienen una importancia ecológica enorme, que cada vez yo veo que se está, ¿no?, también dando más visibilidad. Y ahí hemos llamado a una gran especialista en el tema, que es Lorena Square. Ella es una de las fundadoras de la Asociación de Alcorques Vivos, y bueno, le hemos invitado a que venga a estrenar su documental sobre los alcorques, ¿no?, sobre estos espacios, mini espacios de biodiversidad que tenemos en nuestras calles.
2: Hay un montón de actividades en torno a esta cuestión, y nosotras nos preguntábamos, ¿este ciclo qué es más? ¿Es una llamada a la acción? ¿Es un refugio estético?
1: No sé si te he entendido bien la pregunta, perdóname.
2: Nos gustaría saber si el ciclo Materia Bosque es una llamada a la acción, si es un refugio estético, si es ambas cosas.
1: Bueno, es una manera de poner en el centro algo tan importante para la vida, nuestra vida, pero también la vida del planeta, como son los árboles y el bosque. Yo creo que vivimos en un momento muy, bueno, complicado en ese sentido, y que hay que abordar, y ese momento, esa problemática, ¿no?, la problemática climática, la problemática de la pérdida de biodiversidad, etcétera, hay que abordarla de manera transsectorial, desde diferentes lugares, ¿no? Entonces, bueno, a veces la ciencia, los datos que nos vienen de la ciencia no nos tocan lo suficiente, no nos, y a veces hasta incluso nos paralizan, ¿no? Y ahí viene la potencia del arte, la potencia del cine, la potencia de la y a veces hasta incluso nos paralizan, ¿no? Y ahí viene la potencia del arte, la potencia del cine, la potencia de la poesía.

0: identificando esos alcorques o vacíos o que contienen árboles secos para posteriormente, bueno, continuar la campaña para dar vida a esos espacios.
1: Sobran los motivos para pasarnos desde hoy hasta el viernes por los ciclos audiovisuales que nos ofrecéis en Materia Bosque, que además son gratuitos. Isabel Ferreira, ha sido un placer.
0: Oye, el placer ha sido mío. Espero que nada, que la gente venga y que disfrute.
1: Hasta la próxima.
0: Hasta la próxima, Gur.
1: Y Triar, en un rato volvemos a estar, ¿eh?
2: Eso es, hasta luego.
1: Agur, agur.
2: Agur.
1: Borja Puyol, director técnico de La Voz. ¿Está usted por ahí?
3: Hola, Maider, Caixo. ¿Qué tal? ¿Cómo estás?
1: Pues se me hace muy raro hablar contigo desde la distancia, pero al mismo tiempo que bien saludarte, ¿eh?
3: A mí también, ¿eh? Ahora sí que tenía sensación. Cuando estoy allí no tengo sensación de directo, porque estoy como hablando contigo ahí de persona a persona.
1: Sí.
3: Pero ahora sí con el teléfono es como un poquito ahí, sí, más...
1: Más raro.
3: Más directo. Más raro, sí.
1: ¿Y qué tal estuvo ayer Sigur Rós?
3: Bueno, pues para nosotros, que era un concierto que esperábamos de hacía tiempo, que hemos además hecho esfuerzos para poderlo hacer, porque la orquesta está realizando también otro trabajo en Santander, estamos haciendo una ópera, es decir, tuvimos que hacer encaje de bolillos, y nos mereció mucho la pena porque, bueno, pues sabíamos que tendríamos un público especial también, que iba a abarrotar el Palacio Euskalduna, como así fue, y sobre todo un grupo que hace un tipo de música, pues que igual no es tan fácil encontrar, ¿no? Con ese, con mucho riesgo, con canciones largas, con armonías aparentemente inmóviles, pero que luego van deslizándose despacio, ¿no? Como si fuese un pequeño glaciar, ¿no? Y nos hacía muchísima ilusión compartir el escenario con Sigur Rós, y la verdad es que ha sido un sueño cumplido.
1: La Voz y Sigur Rós en directo. En un concierto que fue muy impactante. Hace unos minutos hemos estado hablando con el compañero Nacho Vélez de nuestra plataforma, de nuestra web online. Él se encarga de la página de cultura y fue a ese concierto. Y la verdad es que, bueno, pues le pareció todo esto. Escucha y después hablamos.

0: Nacho Vélez, compañero de Orain, Arratsaldeon.
1: Arratsaldeon.
0: Estuviste en el concierto de Sigur Rós.
1: Tuve el privilegio, sí.
0: ¿Y qué tal? Defínelo en una palabra.
1: Sí.
0: ¿Fue un concierto?
1: Pues fascinante, diría, en su acepción más literal, quiero decir. Creo que la participación de la voz de Bilbao, que está sinfónica, y de la Sociedad Coral de Bilbao, digamos que amplió el alcance de un repertorio que ya es de por sí de una amplitud sonora y de una profundidad inmensas, ¿no? Creo que, además, hay que destacar que los arreglos y el diseño sonoro del concierto, o sea, no estuvieron por encima, no opacaron, digamos, al trío, ¿no? Que ayer además llegó en versión cuarteto con un músico de apoyo.
0: Ajá.
1: Pero a pesar de enriquecer los temas originales, ¿no? La voz, a pesar de enriquecerlos, creo que mantuvo siempre el pulso del bajo, de las guitarras de Jonsi y de la percusión original de los temas, y eso se agradeció.

0: ¿Cómo se distribuyó este concierto que creo que duró unas 2 horas?
1: Sí, sí, duró unas 2 horas y estuvo dividido en 2 partes y un descanso entre ellas.
0: Uh-huh.
1: Pues por definirlas un poco diría que la primera igual fue más atmosférica, igual los temas fueron más reposados, perdón,
0: ¿sí?
1: La percusión más leve, más de arreglo, y entonces se basaron respecto al repertorio en todo este último, en este primer tramo, perdón, se basaron en el último disco, Ata, que es más orquestal, y en el álbum Baltari de 2012, que tiene canciones, digamos, más etéreas, ¿no?
0: Uh-huh.
1: con menos profundidad. Y fue un tramo en el que yo creo que el público pudo dejarse llevar por esos arreglos, en los que destacaron más las cuerdas que los metales.

0: tales. Y fue un momento para sentirse acunado, ¿no? Igual eso, como rodeado de un amparo musical y prácticamente levitar en las butacas.
1: Vaya oportunidad esta de ver a Sigur Rós en directo. Pocas veces podemos levitar con la música. Y de descubrir el arte de levitar, ¿a dónde nos vamos? ¿A dónde nos llevaron?
0: Sí, yo creo que pasamos más de descubrir, pasamos casi más a identificar, ¿no? En esta segunda parte. Fue un momento pues de celebración musical colectiva, ¿no? Llegaron los temas más populares del grupo, por ejemplo el que abre el tercer disco, este que claro no tiene título, son unas paréntesis, y ese tema es conocido como, de hecho, como Untitled de número uno, uh-huh. Y tiene una melodía de piano muy identificable, y digamos que en esa parte la épica fue ganando terreno a cada canción. Y hubo una mayor presencia de la percusión y arreglos quizá pues más profundos o más presentes, más en primer plano, ¿no? Uh-huh.

0: Hemos pinchado uno de los temazos, por así decirlo, de Sigur Rós, que por supuesto sonó también en el concierto.
1: Sí, es quizá igual su tema más conocido y la versión de anoche fue igualmente inolvidable, ¿no? Además, coincide que la encadenaron con una interpretación de un tema también llamado Arabatur, que fue uno de los momentos cumbre, yo creo, de la noche. El coro de la Sociedad Coral de Bilbao lo elevó hasta cotas insospechadas y fue uno de los topes de épica y de emoción de la noche, ¿no? Además, se unió el órgano del propio auditorio. Fue un momento que va a perdurar, yo creo.

0: Vamos, que como dicen los gastes, te la gozaste.
1: Me la gocé total. Claro, luego siempre quedan, pues claro, fue un concierto muy especial, con un formato muy, muy especial, y entonces el repertorio fue adecuado a ese repertorio, o sea, a ese formato, sí. Perdón. Por lo que, claro, quedaron fuera, pues lo típico, ¿no? Que cada uno hubiera metido sus canciones. Yo eché en falta Glossoli, Festival o Baruth, que igual son mis canciones preferidas. Pero bueno, más allá de eso, yo creo que la noche de ayer va a quedar para el recuerdo, que es algo que es muy cliché, pero en este caso es cierto, a pesar de lo gastado que esté esa imagen. Uh-huh. Y creo que los que asistimos al concierto, todas y todos los que asistimos al concierto, lo guardaremos, porque fue verdaderamente especial, emocionante, hondo y bello, ¿no? Con todo lo que ello trae.

0: Nacho Vélez, tú que eres un tipo que madruga mucho, que casi casi abres la persiana de Orain, ¿merecieron la pena las ojeras de hoy?
1: Merecieron la pena las ojeras de trasnochar, pero no solo por el propio concierto o la hora, ¿no? Bueno, acabó a las 11, creo.
0: ¿Sí?
1: Pero bueno, sí que es uno de esos conciertos que te llega tan hondo que luego te dejan pensando en él, ¿no? En la cama con los ojos abiertos o la propia vuelta a casa con el coche sin música, ¿eh? Simplemente paladeando lo que has vivido, ¿no? Y yo creo que es un concierto que de esos que se guardan en el top de la emoción.
0: Pues es que ricasco por hacérnoslo ver con palabras.
1: Uy, es que ricasco.
0: Un concierto de esos que se guardan en el top de la emoción. Borja Puyol, y además una apuesta muy personal para ti, muy difícil de ejecutar porque tenéis una ópera en Santander, como nos decías al principio, etcétera. ¿Qué te parece esta crítica que nos ha hecho Nacho?
2: Bueno, me ha encantado porque creo que ha resumido muy bien las dos partes del concierto. Una primera parte en la que para mí significó más como desconectar con lo que había fuera, ¿no? Era como si te metiesen como en un mantra, ¿no? Como para que te despojes un poco de todo el ruido de la calle. Y en la segunda, efectivamente, la música se hizo más compleja. A mí también me gustó más la segunda, donde estaban además los temas que conocíamos mejor todos. Y los arreglos también alcanzaban una complejidad ya mucho mayor y para mí más profunda. Y ahí, bueno, los arreglos eran de una compositora islandesa que es conocida también de la orquesta, María Sigurdóttir, porque hace dos años el año pasado empezamos nuestra temporada, bueno, con una obra suya, Oceans, y bueno, pues tenía todo mucha calidad. Y lo que te diré también desde el punto de vista técnico es que creo que nunca nos han amplificado con esa calidad. Es decir, el sonido de la orquesta tenía microfonía para igualarse con el grupo, ¿no? Pensamos que estamos tocando junto a guitarra eléctrica, que muchas veces John, si el líder, pues la ejecuta con un arco, ¿no? También sobre las cuerdas, así haciendo sonidos chirriantes, un bajo eléctrico, sintetizadores, etcétera. Y la calidad de la amplificación era, o sea, no era, siempre pensamos en la amplificación de las orquestas como un reto que hay que salvar. Y en este caso aportaba un valor al sonido incluso. Lo redondeaba, lo empastaba, no sé, fue fantástico. En ningún momento se llegaba a saturar, ni en los momentos en los que había clímax sonoro más grandes, siempre había claridad instrumental. En fin, desde ese punto de vista fue muy, muy, no sé, pues asombroso, ¿no? Y sí, una producción complicada porque además había que concentrar los ensayos en el mismo día, porque el grupo, claro, viene de gira, habían estado en Barcelona, habían estado en Oporto, venían a Bilbao, vuelven otra vez a Lisboa, después van a Berlín, etcétera. Y claro, ni siquiera el director de orquesta, Robert Ames, un tipo estupendo, por cierto, inglés, violinista, que les acompaña en la gira, ni siquiera él podía llegar un día antes, con lo cual habría podido trabajar más con la orquesta. La música era muy sencilla, pero la manera de ejecutarla, es decir, a nivel instrumental para nuestros músicos era muy sencillo poderla ejecutar sin necesidad de mucha práctica o mucho estudio, pero la manera de interpretarlo sí requería ese tiempo que se le dedicó durante el día, con bastantes horas de ensayo, en total 5 horas de ensayo, para tocar sin vibrato, un sonido más plano, para hacer que los arcos de sonido engordasen y se enflaqueciesen después, es decir, una ola de sonido, ¿no?, en cada una de las notas, cosas que fue pidiendo el director con mucha insistencia y al final consiguió ese efecto que él deseaba, ¿no?
0: Y esta capacidad de sumarse a Sigur Rós, que así como si fuese pues un miembro más del equipo y de cuarteto a quinteto, ¿no?, habla mucho de las cualidades y de la capacidad que tiene la Orquesta Sinfónica de Bilbao.
2: Bueno, creo que una de las cosas importantísimas, ¿no?, en las orquestas hoy en día es la versatilidad, que saber ejecutar muy bien el barroco, saber ejecutar muy bien el clasicismo, romanticismo, Beethoven, siglo XX, y también los proyectos estos que llamamos crossover, ¿no? Y en este caso además es que sí que estaba muy bien ensamblado, o sea, digamos que te lo ponía fácil, porque ha habido veces que los proyectos sinfónicos, la orquesta está un poco más como detrás, dando de repente un poco de ampulosidad o de épica, algo. pero el discurso a veces está un poco separado, como cuando haces el pil-pil y no terminas de ligar
0: sí.
2: el aceite con él, y cada cosa por su lado está rica, pero no terminan de... Y en este caso, hasta visualmente, el grupo se disponía en el centro de la orquesta. Estaban los violines, los violonchelos en primer término, violas, etcétera. Y el grupo, los cuatro personas del grupo que venían, estaban integrados dentro de la orquesta, ¿no? Uh-huh. Incluso de esa manera se notaba esa amalgama, ¿no?, que se conseguía también. Uno tenía la sensación de que las canciones originales eran así, ya mismamente, ¿no? Y aunque, bueno, las escuchas en disco, algunas veces tienen arreglos de cuerda, pero no con una orquestación tan compleja como la de ayer, pero parecía que estaban compuestas ya de esa manera, ¿no?, de origen. No, muy, muy bien, un estupendo proyecto.
0: Borja Puyol, el director técnico de La Voz, qué alegría poder conectar contigo hoy para hablar de este exitazo que pervivirá en la memoria de muchos, de la mayoría, de todos, supongo, los asistentes ayer a este concierto tan especial de Sigur Rós en versión sinfónica. Hablamos de nuevo pronto, ¿te parece?
2: Hablamos cuando quieras. Es lo bueno que tienen esto, lo del concierto en vivo, ¿eh?, que al final es esa emoción que te queda y que nunca la vas a conseguir en la repetición del disco, ¿no? Es así.
0: Y tanto. Un abrazo fuerte, Borja.
2: Fuerte abrazo, Maider. Nos vemos pronto.
0: Hasta la próxima.
2: Cuando quieras. Chao. Adiós.
3: Hola. Soy Carmen Mora, de Málaga. Tengo 50 años y padeceré Alzheimer.
0: Esto es EA, el espectáculo de Paco Mora que mañana a las 7 se podrá ver en la Sala BBK de Bilbao. Una actuación que es el acto central que organiza la Asociación AFA, Asociación de Familiares de Personas Enfermas de Alzheimer y otras demencias de Vizcaya, en colaboración con Develop, Danza y BBK para celebrar el Día Internacional de la Lucha contra el Alzheimer, que es el próximo día 21. El bailaor Paco Mora ha creado esta pieza desde la crudeza más absoluta de la enfermedad del Alzheimer que padeció su madre y que cambió también su vida. Paco Mora, arratsaldeón, buenas tardes.
4: Hola, muy buenas tardes.
0: Este EA está ligado estrechamente a este proyecto terapéutico que tienes, Flamenco para Recordar. Es, podríamos decir, una precuela de ese espectáculo con el que, por cierto, ya estuviste en la Sala BBK hace unos meses, a principios de año. ¿Cómo fue?
4: Bueno, realmente EA es la secuela del nacimiento inicial de lo que fue Flamenco para Recordar.
0: Ajá.
4: Flamenco para Recordar en un principio nace para cumplir el sueño de mi madre, que ella quería ser bailadora, que mi abuelo no la dejó en una Málaga de 1940. Pues mi abuelo decía que la niña no podía bailar. Y entonces mi madre se quedó con ese sueño frustrado. Por las circunstancias de la vida y la propia enfermedad, pues llegamos a ese punto de decir, venga, tienes este sueño frustrado que yo puedo cumplirte. Y bueno, aquello iba a ser de huida y despedida, pero aquello se convirtió en una gira de 3 años con un segundo espectáculo, que es este EA, y la intervención dentro de centros residenciales y con familiares en charlas y en terapias y en actividades terapéuticas, tanto de estimulación cognitiva como de estimulación física, para poder trabajar todo aquello que a mí me faltó en el proceso de la enfermedad con mi madre.
0: Una obra con 4 personajes, el hijo, Carmen, y luego 2 alter egos con una visión infantil y adulta de tu madre, Carmencita y Carmen 50. ¿Por qué has elegido estas voces?
4: Pues mira, para esta presentación de Bilbao he hecho un pequeño giro no sé si la palabra será correcta o no, pero lo he encrudecido muchísimo uh-huh. más. Me he centrado muchísimo más en el proceso del cuidador y he dejado simplemente esa Carmencita siempre está presente, porque siempre es el sueño de la niña que se queda frustrado como base inicial, pero me he centrado mucho más en el cuidador y en las consecuencias que nunca pensamos, porque realmente mientras que estamos bien y cuidamos de nuestros familiares, pues bueno, yo particularmente en 11 años te puedo decir que apenas tuve un resfriado o dos resfriados, porque no me podía poner enfermo porque tenía que cuidarla a ella. Por el contrario, cuando ella falleció, me aparecieron todas las goteras que pudiera tener el tejado.
0: Claro.
4: Y luego tuve una depresión, tuve ansiedad, tuve, bueno, mil historias que fastidiaron mucho mi camino en solitario, pero que evidentemente creo que era necesario mostrar. Entonces aquí en este EA mostramos a esa Carmen 50 que cuenta desde su perspectiva, antes de padecer la enfermedad, todo lo que va a suponer ese proceso. Y al cuidador, que es el que sufre las consecuencias, ya no solamente colaterales, sino directamente también como un enfermo paralelo, porque padecemos otro tipo de enfermedad también muy relacionada con esta.
0: ¿Ha sido para ti catártico contar tu experiencia como cuidador?
4: Pues no sabría decirte. Yo te puedo asegurar que nunca planeé nada. No ha sido nada estratégicamente organizado para conseguir un objetivo, sino que todo fue creciendo y todo fue naciendo según iban dándose las circunstancias. Como bien te digo, nació el espectáculo para que ella cumpliera su sueño, que aquello se convirtió en que era posible continuar. Aquello se convirtió en una comunidad que se generó de todas aquellas personas que no tenían información, que se encontraban en el mismo punto en el que me encontraba yo. Y luego, evidentemente, sí es verdad que yo no tengo ningún tipo de problema para contar mis historias, mi vida, mis intimidades. Considero que las intimidades, a mí particularmente, no me cuesta contarlas. No tengo nada de lo que avergonzarme, no tengo
0: claro
4: nada
0: que no.
4: De lo que tenga que elogiar quién soy, que no. Yo, cada uno hemos hecho lo que hemos podido o como lo hemos podido, dependiendo de las circunstancias. Entonces yo, particularmente en cuanto a mis intimidades, nunca he tenido, pues qué decirte, ¿no? Ese pudor de que nadie sepa. Se cuenta y se cuenta. Hay quien lo acepta, quien no lo acepta, quien ver la crudeza directamente les irrita o les hiere, pero al fin y al cabo el dolor más profundo es el que cuento, que es el mío, ¿no? Y a partir de ahí, si de algo sirve mi dolor, que es para poder que alguien pueda apoyarse en un momento determinado y sentirse identificado y entender que lo que hace está bien, porque los cuidadores tendemos a cargarnos de carga, a cargarnos de culpa, a no estar nunca satisfecho con lo que hacemos y sobre todo a pensar que nunca estamos a la altura de la circunstancia y cada uno a la altura necesaria.
0: Mañana, entonces, a las 7 de la tarde en la Sala BBK de Bilbao, nos sentaremos en la butaca para dejarnos sentir ese EA.
4: Sí, y todo importante que ese EA tendrá dos partes. Una primera, que es la película En mis zapatos, dirigida por Pedro Morato, en la que contamos el día a día real de un cuidador en su casa con mi madre en su momento, que se hizo y tuvo mucho éxito en festivales internacionales, y una segunda parte que es el espectáculo en sí, que como digo está muchísimo más concentrado y muchísimo más condensado y que espero que arañe porque creo que es necesario. El 29 de septiembre es el Día Internacional del Alzheimer y hay mil cosas previstas ya para los próximos 5 años, pero para ese día. El día 22 entra Alzheimer galopante a todas las producciones y todas las programaciones posibles y hasta el año siguiente ya no nos acordamos de ello. Así que no nos toca más que luchar.
0: De momento a seguir luchando. Nosotros nos dejaremos arañar con EA. Hasta mañana. Un abrazo fuerte, Paco Mora.
4: Un abrazo grandísimo. Gracias.
5: Aquí estamos otra vez. Me he pasado a la parte donde encontramos los paisajes, sobre todo de Virginia, de Georgia o de Mississippi. Son paisajes que, bueno, dejaron huella en quienes vivían en cierta época en esa zona porque están marcadas profundamente, ¿no?, por los acontecimientos de la Guerra de Secesión estadounidense. Y bueno, son paisajes que muestran pues lo mismo que con la infancia, ¿no? ese paso del tiempo, ¿no? Ese cambio, pero lleno de huellas, lleno de cicatrices, de rastros que la propia naturaleza arrastra, ¿no? Son ríos, son paisajes, son llanuras, son árboles marcados, árboles con cicatrices y sobre todo una historia, ¿no? Una historia guardada, escondida, enterrada. Y esta calma en el tiempo, tener que verlo desde la distancia, pero sintiéndose parte de ello, ¿no? Casi podemos caminar por esas imágenes. Es la sensación que me da, ¿no? Es lo que siento, ¿no? Me siento casi capaz de meterme dentro de la fotografía, de tocar el agua, de sentir el viento, incluso la soledad, ¿no? Porque son paisajes un poco desolados, un poco solitarios, en los que está el pasado, quizás un futuro que les espera mejor, pero bueno, yo creo que nos permite ese salto, ese pasar al otro lado del espejo y vernos a nosotros mismos desde el otro lado.
0: Escuchan a Itxaso Mendiluze desde la exposición Saliman Macula et Materia en la sala Artegunea de Tabakalera.

0: ¿Qué? ¿Se acuerdan de 13 Rue del Percebe? De este del que habla Manolo García en el temazo. Ese alocado vecindario, ¿recuerdan? Al que dio vida Francisco Ibáñez. Pues este 2026 se han cumplido 65 años desde que la viñeta apareciera por primera vez en el semanario Tío Vivo. Un aniversario que han aprovechado en el Salón del Cómic de Navarra para dedicarles un homenaje especial. Decimos Navarra y chas, Itziar Lumbreras vuelve a aparecer.
1: Arratsaldeón.
0: Arratsaldeón berriro, bai.
1: Bueno, pues eso, el Salón del Cómic de Navarra, que se celebra estos días y hasta el 27 de septiembre en Pamplona y Cizurmayor, y entre otras cosas, pues han organizado una gran exposición con versiones del 13 Rue del Percebe, reinterpretadas por medio centenar de artistas, cada uno, claro, desde su propio estilo.
0: Javier Pérez de Zabalza, director del Salón del Cómic de Navarra, arratsaldeón.
2: Arratsaldeón.
0: Vaya, merecidísimo homenaje el que dedicáis a 13 Rue del Percebe, ¿no?
2: Por supuesto, por supuesto. Porque de todas las creaciones de Francisco Ibáñez, que es el dibujante más famoso, ¿no?, que tenemos, Mortadelo y Filemón, Rompetechos, quizás el 13 Rue del Percebe es la que menos sale a relucir, pero también es una de las más emblemáticas, ¿no? Todo el mundo reconoce ese edificio del TVO.
1: Bueno, y esta tarde, si no me equivoco, 13 Rue del Percebe cobra vida en el Condestable, en el Palacio Condestable de Pamplona, de la mano del colectivo Campai Jotze. Cuéntanos qué habéis preparado.
2: Mira, pues como decíais, la exposición se compone de 50, las colaboraciones de 50 artistas, ¿no? Son 50 obras que llevan ya 2 semanas colgando en las paredes del edificio de Condestable, donde se pueden visitar, pero reservamos un muro, una pared del edificio donde reprodujimos a gran escala, en más de 3 metros de alto, el edificio, la plantilla del edificio vacío, sin vecinos, que es la que utilizaba el propio Francisco Ibáñez, el dibujante, cada vez que quería afrontar una de sus páginas, ¿no? Ya tenía como ese modelo. Nosotros lo que hicimos fue dejarlo así, y hoy, esta tarde, hemos invitado a los dibujantes del colectivo Campai Jotze, que integra a una treintena prácticamente de artistas locales, para que se acerquen y lo rellenen, ¿no? Lo pueblen con sus propios personajes y le den vida. Y de este modo, pues tenemos un acto de creación en vivo que también va a dar lugar a una pieza enorme y una pieza efímera, porque una vez que acabe la exposición, la borraremos.
0: Y además de la expo y del mural, el último día del salón, el 27 de septiembre, habéis organizado una mesa redonda con unos protagonistas, pues muy especiales, en el Civivox Pompelo de Iruña. ¿Nos puedes adelantar
2: así
0: algo?
2: Es. Sí, claro, claro. El homenaje a 13 Rue no podía quedar en un solo acto, ¿no? Entonces le hemos reservado, como decías, el acto final de nuestro salón, el domingo 27 a las 12 del mediodía. Es una mesa redonda que hemos titulado 13 Rue del Percebe, 65 aniversario de un chiflado vecindario, y en el que hemos invitado a charlar sobre el cómic, sobre el propio TVO, sobre Francisco Ibáñez, y sobre realmente vecinos, historias personales, ocurrencias, a tres personas con gran labia y chispa. Pues van a ser nada más y nada menos que Luis Piedrahíta, los cómicos Luis Piedrahíta, Eva H. y el humorista gráfico César Oroz.
0: Toma ya.
1: Bueno, un imperdible, sí, sin duda. Bueno, y volviendo un poco a la exposición, a ti como director, ¿qué es lo que más te ha sorprendido de ver cómo artistas actuales reinterpretan y actualizan ese 13 Rue del Percebe?
2: Pues mira, hay de todo. Claro, tenemos una selección bastante variada. Me sorprende que gente de muy diversas procedencias, quiero decir, hay gente como muy consolidada, gente del mundo más underground. Todo el mundo reconoce la herencia que tienen con esta creación tan original, tan única, ¿no?, de Francisco Ibáñez. Este edificio en el que cada apartamento era una viñeta, ¿no? Y algunos han abordado su trabajo desde la reverencia, por así decir, y otros más bien un tratamiento, digamos, iconoclasta y macarra. Pero vamos, todos son perfectamente integrables en el homenaje.
0: Y Javier, ¿cuál era tu personaje de 13 Rue del Percebe favorito?
2: Mira, te voy a decir dos, me cuesta, y te voy a decir el de arriba y el de abajo. El de arriba, el del ático, era este eterno moroso al que los acreedores acosaban y vivían cerrado en su apartamento.
0: Sí.
2: Yo no lo entendía muy bien, pero me hacía mucha gracia de chaval. Luego, con el tiempo, ya me fui enterando de que en realidad era un guiño que Francisco Ibáñez hacía a otro de sus compañeros, a Vázquez, que era un personaje propio de TVO, él con todas sus historias y también mil deudas y iba dejando siempre machanas. Y el otro personaje que siempre me hacía mucha gracia, prácticamente, porque era prácticamente invisible, era el habitante de la alcantarilla. había chistes en esa página para todo el edificio, pero también se desbordaba la calle y había alguien que vivía en la alcantarilla y apenas se le veía, pero siempre había chistes muy graciosos en torno a eso.
0: Itziar, ¿tú recuerdas el tuyo?
1: Pues mira, copia. Yo también, a mí me encantaba lo de la alcantarilla. Me parecía tan, tan curioso, me llamaba un montón de la atención, ¿no? Que alguien pudiera vivir en una, claro, cuando era muy pequeña, en una alcantarilla. Y sí, era mi personaje favorito. Oh. ¿Sí? Don Hurón, creo que se llamaba. Creo, ¿eh? No sé. Mira. Puede ser.
0: Pero qué memoria.
2: Bueno, es que había chistes hasta para el hueco del ascensor. Era lo increíble de esa página.
0: Y 13 Rubén del Percebe, Javier, ¿qué influencia crees que ha tenido pues en los humoristas gráficos contemporáneos?
2: Mira, pues es una buena pregunta. Creo que te forzaba a ver la página de una manera diferente, ¿no? O sea, no es una secuencia, no es una página de cómic habitual. Ya de entrada rompe, ¿no? con los textos, y creo que inconscientemente cualquiera que lo leía ya estaba aprendiendo diferentes maneras de narrar. Y creo que era la acumulación de chistes, ¿no? O sea, es que era todo un edificio que, veamos, o sea, hay que considerar que Ibáñez lo estaba creando semanal o incluso mensualmente, ¿no? Pero ¿qué valor hay que tener, qué capacidad para crear semejante sarta de chistes y que encajen todos y que sean todos buenos? No sé. Hay muchos humoristas que luego lo han replicado como homenaje. Y no solo en televisión, hay en cómics, en TVOs, también en televisión, ¿no? O sea, es posible que series como La que se avecina o...
0: Ah, mira, sí.
2: No existan quizás, ¿no? Sin esta creación previa, este referente.
0: Hay ciertas reminiscencias, claro que sí. Bueno, el caso es que esta tarde, a partir de las 4:30, mural en vivo de 13 Rue del Percebe, el 27 de septiembre, mesa redonda, y hasta entonces a diario en el Condestable, exposición homenaje al vecindario más famoso de Francisco Ibáñez. No te perderás nada tú, ¿no, Itziar?
1: Nada, nada. Yo, vamos, esta misma tarde creo que voy a ir a verlo.
0: Pues a ti es que ricasco, y también, por supuesto, a Javier Pérez de Zabalza, director del Salón del Cómic de Navarra. Y un saludo a Don Hurón, esté donde estén. Agur, agur.

ahora estoy en un espacio en el que mi perspectiva pues ha cambiado totalmente. Estoy rodeada de retratos, de miradas, de rostros, ¿no? Pero rostros que además no siempre están completos. Son fotografías sacadas desde una distancia muy corta. Entonces es una contemplación directa de la identidad, ¿no? De esos gestos y esas miradas que se han paralizado en el tiempo. En esta ocasión no son imágenes tan dinámicas que lleven a la imaginación, sino que son rostros estáticos en cuya formación, ¿no? En esa formación técnica de las largas exposiciones, incluso tienen las marcas del proceso que casi se convierten en cicatrices, ¿no? De esas caras. Entonces, frente a tanta mirada que no se me borra, ¿no? Me están señalando constantemente, de repente me siento muy pequeñita y atemorizada, ¿no? Es un poco rodeada de gestos que no se inmutan y yo que no sé dónde mirar, ¿no? Casi podría estar girando sobre mí intentando descifrar quién es amigable, quién no y quién me cuestiona, ¿no? En realidad, siendo yo misma la que me estoy cuestionando constantemente, pero es lo que genera este lugar de los retratos.

pues ya lo han escuchado, todo un ejercicio de creatividad y radio, este paseo en tres WhatsApps de nuestra experta en arte, Itxaso Mendiluze, por la exposición Saliman Macula et Materia, en la Sala Arte Gunea de Tabacalera, hasta el 18 de octubre. No se sientan pequeños, siéntanse bien grandes con esto de la cultura. Eso es lo que intentaremos que ocurra de nuevo mañana. Quedamos en el mismo sitio a la misma hora. ¡Viva esto de hacer arte! ¡Viar arte!

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1: Las noticias de las tres. Gabón, el gobierno vasco ha presentado Basque Circular Metals, un nuevo proyecto industrial con el objetivo de que Euskadi sea en un futuro próximo una de las regiones líderes de la transformación del metal en Europa. Para ello contarán con una inversión de 25 millones de euros con el fin de acelerar las exigencias en materia de circularidad y descarbonización. El proyecto implicará a 11 líderes industriales vascos, entre los que se encuentran empresas como Sidenor, Tubacex o Gamesa. Mikel Jauregui es consejero de Industria del gobierno vasco.
2: Un proyecto de circularidad que mejora la competitividad e impulsa la descarbonización de nuestra industria. La economía circular es el motor principal para transformar la industria del acero porque desvincula directamente producción industrial, el consumo de recursos y las emisiones de carbono.
1: Otro asunto, el precio de la luz sigue subiendo. En la primera quincena de septiembre, el precio de la electricidad acumula una subida del 10% sobre agosto, que ya fue el mes más caro del año. Según calcula la Organización de Consumidores Facua, si la tendencia se mantiene, los usuarios con tarifa regulada pagarán la factura media más elevada desde el año 2022, cuando se desató la crisis de Ucrania. Bien, EH Bildu interpelaba ayer en el Congreso al presidente del Gobierno, Pedro Sánchez, sobre qué es lo que va a hacer para paliar la incesante subida de los precios. Burua le planteaba medidas como un salario mínimo propio para Euskal Herria o recuperar las indemnizaciones por despido. Sánchez, por su parte, reivindicaba las medidas de su gobierno para hacer frente a las consecuencias de la guerra en Irán, aunque no daba pistas sobre si piensa aprobar un nuevo decreto después de que los descuentos a la gasolina, por ejemplo, decaigan a finales de este mes.
3: Hágalo, porque las trabajadoras merecen recuperar el poder adquisitivo y el bienestar social que le fue arrebatado. Y también hágalo porque a estos reaccionarios se les para con más derechos para la clase trabajadora.
4: Yo simplemente quiero recordar que este gobierno es el gobierno que más recursos ha puesto para responder a los efectos energéticos, a la crisis sobre los precios y el coste de la vida de la guerra de Irán, una guerra que no avalamos, que consideramos injusta e ilegal.
1: Otro asunto, la Audiencia Nacional ha ordenado al Ministerio de Transportes que frene el campamento instalado en el puerto de Ceuta para acoger y atender a los migrantes que llegaron a la ciudad autónoma a finales de julio. Esta orden será momentánea hasta que resuelva las medidas cautelarísimas solicitadas por el Sindicato Unificado de Policía. El Gobierno central ha mostrado su perplejidad ante esta decisión judicial porque considera que frena una solución operativa inmediata sobre el terreno. Y es que con esta decisión se paralizan de momento los trabajos para instalar en el recinto portuario el campamento temporal en el que el Ejecutivo pretende alojar a más de 1.000 de los migrantes irregulares que aún permanecen deambulando por Ceuta para proceder allí a su identificación y al estudio de si tienen derecho al asilo o no. Y en el exterior, la Reserva Federal de Estados Unidos ha optado por subir 25 puntos básicos los tipos de interés y elevar el rango objetivo hasta el 3,75% y el 4% en la primera decisión para endurecer la política monetaria del recién elegido presidente del Banco Central, Kevin Warsh, que se opone así a los anhelos de Donald Trump para bajar la tasa de referencia. La Fed no elevaba los tipos de interés desde hacía más de 3 años y anticipa otra posible subida antes de acabar el año si la situación económica en Estados Unidos y la inflación, sobre todo, se sigue deteriorando. Hemos tomado esta decisión hoy basándonos en nuestra evaluación de la situación, en nuestra valoración de la trayectoria del empleo y nuestro criterio sobre la fortaleza de la economía. A veces el mercado intenta anticiparse a nuestras decisiones. Observaré los precios del mercado para ver qué indican, pero la decisión de hoy ha sido nuestra, ha dicho Warsh. La Fed destaca el fuerte crecimiento de la productividad en Estados Unidos, una robusta inversión de capital y también un buen desempeño del mercado laboral, pero la inflación se mantiene elevada.
5: But inflation...
1: Y las medidas adoptadas contribuirán a un retorno más oportuno al objetivo del 2% fijado por el Comité Federal del Mercado Abierto de la Reserva Federal, según ha dicho Warsh. El presidente de Estados Unidos, Donald Trump, ha reaccionado en sus redes sociales furibundo, ordenando a los miembros de la Fed bajar los tipos de interés de Estados Unidos y rápido. El inquilino de la Casa Blanca considera que esos tipos de interés deberían ser del 1% o menos. Esta subida de tipos ocurre en un contexto marcado por el alza de la inflación arrastrada por los precios energéticos ante la dilatación del conflicto en Oriente Medio y la presión sobre el mercado petrolero con el barril de Texas por encima de los $100. Es todo. Más noticias a las 4. Hasta entonces la actualidad en Orain.eus.

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1: Las noticias de las 4. Gabón, una semana después del golpe de la educación vasca en el informe PISA y tras las primeras reuniones del gobierno vasco con la comunidad educativa, la consejera de Educación, Begoña Pedrosa, adelantaba la estrategia del Departamento de Educación en Boulevard de Radio Euskadi. Una serie de ideas que planearán seguro en el Pleno de Política General que se va a celebrar hoy en el Parlamento Vasco y que pasan especialmente por refuerzos en comprensión lectora.
2: Comprensión lectora sí o sí, leer en el aula en todas las materias, leer sobre ciencias, leer sobre historia, sí o sí. Lo que nos planteamos es cómo tenemos que leer en el centro educativo, cómo tenemos que leer en el aula. Le tenemos que dedicar tiempo a esa lectura pausada, ¿no? Todos los centros educativos tienen estas directrices desde el año pasado. Vamos a darle tiempo, vamos a exigir más, vamos a autoexigirnos más.
1: En página económica, la cosecha de manzana producida este año en Euskadi para sidra con denominación de origen estará condicionada por la falta de lluvia y el calor, con una previsión de recogida de 1,5 millones de kilos, una cifra notablemente menor que la del año pasado, que rozó los 6 a 7 millones de manzanas, de toneladas, de kilos de manzana, perdón. Ainhoa Larrea es productora y miembro de denominación de origen.
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1: Como suele ocurrir cada dos años, la denominación de origen Euskal Sagardoa esperaba este año una cosecha menor, pero la falta de lluvia y el calor ha hecho que la producción sea aún peor. Se prevén, como decimos, 1,5 millones de kilos, un 30% menos que las previsiones iniciales y hasta un 66% menos que el año anterior.
3: Pero zena baino, euneko hogeita marra gutxigo bilduko da. 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
1: Eso sí, la manzana tiene algo más de azúcar, con lo que se esperan sidras de gran carácter. Se trabaja en la incorporación de Navarra, Parralde y Treviño. Las negociaciones van por buen camino. Y acuerdo en Gasteiz entre el gobierno del PNV, Partido Socialista de Euskadi, con el Partido Popular para la rehabilitación especial del casco medieval. Se limitará a 35 el número máximo de hoteles que podrán abrirse en el centro histórico. Con el fin de regular su apertura y proteger su capacidad residencial, se dividirá además el casco viejo en tres áreas. Escuchamos al concejal de urbanismo Borja Rodríguez y al portavoz del Partido Popular en el Ayuntamiento de Vitoria-Gasteiz, Iñaki García.
4: Esta división permite introducir una regulación más precisa, sectorizada y ordenada de dónde y en qué condiciones puede producirse esta implantación.
5: Prima el interés general de la ciudad por encima de nuestras diferencias. Yo creo que había que llegar a un acuerdo para que el casco medieval sea un lugar, un espacio con vida.
1: Y en la comarca de Pamplona, la localidad de Villava Atarrabia estrena un nuevo centro de salud más amplio y moderno que el anterior. Atenderá a más de 12.000 personas, casi un tercio mayores de 65 años. Entre las novedades, contará con un circuito diferenciado para patologías respiratorias y salas dedicadas a la telemedicina, ecografías, cirugía menor y un espacio que se destinará a la atención comunitaria. Un centro que servirá para mejorar la atención a la ciudadanía, según destacaba el alcalde de Villava, Mikel Oteiza, ante la presidenta de Navarra, María Chivite, y el consejero de Salud. Salud, Fernando Domínguez.
6: Les agradezco mucho el haber apostado por hacer este nuevo centro que permite que nuestra ciudadanía tenga una atención que ya era magnífica por parte de los profesionales, pero que ahora, pues bueno, el centro va a permitir que sea una atención adecuada a los tiempos, más integral, si cabe.
1: El centro multiplica la superficie del anterior, dispondrá de 30 consultas donde trabajarán más cómodamente 30 profesionales sanitarios. Juan Carlos Zenoz es el director del centro.
7: Hasta ahora hemos tenido que compartir consultas todos los días y esto es una complicación tanto para nosotros, para poder hacer nuestro trabajo, como para los pacientes que deben esperar porque está ocupada ya.
1: Y en pleno debate sobre si hay que poner algún límite al desarrollo de la inteligencia artificial, OpenAI revela varios casos en los que modelos de inteligencia artificial generaron instrucciones destinadas a ignorar las indicaciones de sus desarrolladores, ocultar errores o eludir mecanismos de seguridad como parte de un nuevo marco para detectar, investigar y reportar comportamientos de desalineamiento de sus sistemas. Según este informe publicado por OpenAI, uno de los modelos generó instrucciones para que una versión posterior de sí mismo ocultara que había hecho trampas y evitara que sus acciones fueran detectadas. En otro caso, un modelo reescribió sus propias instrucciones para indicarse que ignorara los mensajes de los desarrolladores y que no estaba sujeto a las restricciones aplicadas a otros chatbots. La compañía documenta también un modelo que, al no encontrar los datos necesarios para elaborar un modelo financiero, decidió inventarlos y estableció que debía ser transparente sobre ello únicamente si alguien se lo preguntaba. Otro agente subió un archivo a Internet para utilizarlo posteriormente como fuente de información, mientras que otros sistemas compartieron archivos sin autorización o utilizaron credenciales a las que no debían tener acceso. OpenAI acaba de presentar, como decimos, estos 6 informes sobre comportamientos observados durante los últimos 6 meses solamente, aunque el caso más antiguo se remonta ya a octubre de 2025. Es todo. Más noticias a las 5. Hasta entonces, la actualidad en orain.eus.

Gabón, descubrimientos de paleoantropología y arqueología realizados en China sitúan este país y Asia Oriental en el centro del debate sobre la evolución humana. Hoy charlaremos con María Martínón Torres, directora del Centro Nacional de Investigación sobre la Evolución Humana y una de las investigadoras que en los últimos años se está analizando los hallazgos que se producen en esta región del mundo tan diversa en linajes y culturas y en la que el género Homo está presente al menos desde hace 2 millones de años. Además, escucharemos al neurocientífico Álvaro Carmona, que nos presenta el libro Le seré sincero, no pinta bien. Una mirada desde la medicina a grandes obras de la pintura, como Las Meninas de Velázquez, Las Tres Gracias de Rubens o La Fornarina de Rafael. Y es que estos pintores plasmaron en sus obras enfermedades como el cáncer de mama o trastornos genéticos como la acondroplasia. Una mirada al arte que nos cuenta historias personales sobre las personas retratadas y también sobre los propios artistas. Comenzamos.

0: Estudios que se han realizado en las últimas décadas del registro fósil y de yacimientos arqueológicos chinos, así como de genómica, están cambiando el conocimiento que existe sobre la evolución humana fuera de África. Asia Oriental se revela como un escenario principal en esta historia evolutiva y se está convirtiendo, por todo el conocimiento que va surgiendo, en una región diversa en linajes y también en culturas del género Homo. Hoy nos acompaña la paleoantropóloga María Martinón Torres, directora del CENIE, el Centro Nacional de Investigación sobre la Evolución Humana, junto a Xixia Yang, de la Academia China de Ciencias, y Michael Petraglia, de la Universidad de Griffith, firma un artículo que analiza e integra los principales hallazgos paleoantropológicos y arqueológicos que se vienen realizando en China en las últimas décadas y la implicación que tienen todos estos hallazgos para la evolución humana. Buenas noches, María.
1: Buenas noches.
0: A medida que se genera nuevo conocimiento, se revisa la intrincada historia de la evolución humana y en particular del género Homo. ¿Cuándo comienza esta historia en Asia? Que ya sé que es difícil situar los comienzos de las cosas, pero parece que Homo erectus, la primera especie que salió de África, llegó a esta región antes de lo que se creía.
1: Sí, lo que estamos viendo cada vez con más restos y hallazgos y reevaluaciones de fósiles antiguos es que la historia de la evolución humana en Asia y en particular en China es mucho más compleja y que ideas que teníamos más clásicas sobre las especies y los tiempos en los que las diferentes especies humanas ocuparon este territorio va cambiando. Tenemos ahora evidencia de que probablemente haya habido humanos en Asia mucho antes de lo que creíamos. Teníamos evidencias en torno a 1,5, estas eran muy aisladas, ahora ya tenemos evidencias sobre todo también en yacimientos que tienen industria lítica, por lo tanto sabemos de forma indirecta que había humanos, que podríamos estar hablando ya de 2 millones de años. Y lo que no tenemos claro, porque todavía vemos también mucha variabilidad, es si realmente todo esto y estas poblaciones tan tempranas se pueden incluir dentro de esa categoría que hemos utilizado de una manera, yo creo que a veces muy laxa, muy cajón desastre, llamada Homo erectus, ¿no? Entonces tenemos nuevos interrogantes y nuevos fósiles y nuevos hallazgos de industria lítica que nos están poniendo nuevos interrogantes.
0: En el Pleistoceno medio en China aparecen fósiles difíciles de clasificar. ¿Por qué se les ha denominado tradicionalmente homininos transicionales?
1: Mira, hay una es un periodo, el periodo del Pleistoceno medio, que es realmente muy interesante y con muchísima diversidad. El periodo del Pleistoceno medio es el periodo que nosotros geológicamente ubicamos dentro de los 780.000 años y los 120.000. Es un periodo crucial porque es exactamente ese periodo que antecede al origen de Sapiens y de Neandertales. Entonces, hasta ahora esa historia que teníamos era un poco sencilla. En Europa decíamos, ¿quiénes habitan Europa en torno a ese periodo? Pues los ancestros de los neandertales. ¿Quiénes habitan África en ese periodo? Pues ya asumimos que son los ancestros de nuestra especie, Homo sapiens. Pero realmente decimos, ¿y quién habita Asia en ese periodo? Pues lo clásico que hubiéramos dicho siempre es que en Asia prácticamente todo lo que encontrábamos que no se podía clasificar ni como Homo sapiens ni como Homo neandertalensis, pues decíamos, bueno, pues es un Homo erectus. Ahora, en los últimos años, se han descubierto una serie de nuevos fósiles y se reevalúan otros fósiles antiguos y lo que estamos viendo es que no podemos clasificar esos fósiles dentro de lo que clásicamente conocíamos como Homo erectus. Y les llaman transicionales porque, por una parte, tienen algunos rasgos primitivos, como podríamos encontrar, sí, en Homo erectus o en otras especies anteriores, pero ya tienen unos rasgos avanzados que lo aproximan precisamente a sapiens, neandertales y quizá, a lo mejor, otra rama que todavía hasta ahora no habíamos conocido. Entonces, es transicionales en ese sentido, un poco entre medias de las poblaciones ya más tardías o más recientes, incluyendo la nuestra, y otras poblaciones más primitivas. Uh-huh. Ha sido un poco la gran revolución, ¿no? Nuevos fósiles con unas morfologías y unos aspectos que no encajan en ninguno de estos cajones que teníamos organizados y que nos plantea que la diversidad humana es mucho mayor y que puede incluso haber más de un linaje, ¿no? Más de una especie y con una interacción muy compleja.
0: Ajá. Los denisovanos, por ejemplo, son una especie identificada a partir de estudios de ADN y a partir de restos, sobre todo, bastante escasos. ¿Algún fósil sin clasificar podrían ser, no sé si ya denisovanos, o los ancestros de los denisovanos?
1: Exactamente. Digamos que un poco el foco y la gran revolución vino precisamente de esos análisis genéticos que en torno al año 2010 nos descubrieron que en Asia había una población que hasta ahora no teníamos registrada. En unas cuevas que hay en las montañas del Altái, en Siberia, en la cueva de Denisova, se habían encontrado unos fósiles, pues era de un dedo de una mano, por lo tanto no tiene así como mucha información que aportarnos sobre el aspecto del individuo al que pertenecía este hueso, y la gran sorpresa, con un fósil que tenía unos 40.000 años de antigüedad, es que proporcionó una secuencia de ADN que no era ni de sapiens ni de neandertales, y eso puso una llamada de atención que podría haber otro linaje que con el que hasta ahora no contábamos. Eso ha sido como convivir un poco como con un fantasma en la familia, ¿no? Sabemos que hay otro linaje, otro grupo humano que hemos llamado denisovano, pero del que no teníamos mucha idea sobre su aspecto, porque realmente los huesos en los que habíamos podido recuperar ese ADN no eran muy informativos respecto al aspecto. Entonces estábamos un poco a la caza del denisovano. Decíamos, es posible que entre estos homínidos que llamamos transicionales, que no somos muy capaces de clasificarlo, decimos, bueno, quizás estos fósiles sean los denisovanos. El problema es que de esos fósiles tendríamos que ser capaces de recuperar ADN para decir si esa secuencia coincide con la que hemos recuperado en Denisova. Y claro, cuanto más antiguos son los fósiles y también a veces depende de las condiciones de los yacimientos, es más difícil conservar material molecular. O sea que estamos ahí como con esa llamada de atención los denisovanos, quizá algunos de estos fósiles que no sabemos muy bien cómo clasificar son denisovanos, pero seguimos tratando de ahondar en las respuestas.
0: Uh-huh. Asia Oriental es un área con entornos muy diversos. ¿Se está constatando presencia humana en ecosistemas, pues eso, muy, muy diferentes?
1: Claro, es que lo que estamos hablando, fíjate, Asia es un territorio ya solo en superficie extensísimo. Pero además, claro, tiene una serie de altitudes y latitudes amplísimas también. No tiene nada que ver toda la vida, los ecosistemas que tenemos en el sur de China, entonces pues con climas mucho más cálidos, más tropicales, que los que podemos encontrar ya en las regiones de Mongolia o en las zonas determinadas que han cambiado a lo largo del tiempo, también cambian las condiciones climáticas y las glaciaciones. Entonces se han creado ecosistemas muy diversos que implica que tenemos o una humanidad única, muy variada y con una gran capacidad adaptativa, o a lo mejor lo que tenemos son grupos, cada uno de ellos, con unas capacidades adaptativas a ambientes y circunstancias completamente diferentes. Pero eso es lo que tenemos que pensar, que realmente estamos hablando de un territorio que no debemos interpretar como un territorio único. En realidad son muchos ambientes, muchas circunstancias, muchas faunas diferentes, muchas exigencias para sobrevivir completamente diferentes dependiendo del lugar en el que estés asentado.
0: Y este mosaico de territorios se refleja entonces también, entiendo, en la cultura material, en lo que es la arqueología, ¿no? Los hallazgos arqueológicos que han llegado a nuestros días.
1: Exactamente. En este estudio que acabamos de publicar hemos hecho un esfuerzo por integrar no solo hablar solo de los fósiles, sino tratar de integrarlo también con toda la variabilidad que vemos con la industria. Parece que a veces contamos historias separadas, como si realmente habláramos de los fósiles y de las poblaciones por un lado y tratáramos de estudiar y simplemente analizar sus herramientas y su comportamiento completamente por separado. Entonces queremos analizar de manera integrada esta fotografía completa, ¿no?, de ambos aspectos a la vez, la biología y la cultura. Y resulta que con todos los estudios arqueológicos y de comportamiento estaba sucediendo un poco lo que sucedía también con la evidencia fósil, una historia muy simplificada que probablemente no estaba reflejando la realidad de lo que encontramos en el registro fósil. Igual que durante mucho tiempo parece que la historia biológica de los fósiles y de las especies humanas que habitaron Asia era simple y lineal, hablando de un Homo erectus, ¿no?, que parecía cubrir completamente toda esa variabilidad, de alguna manera se estaba diciendo prácticamente lo mismo con la industria, como si fuera un lugar, toda Asia, en particular China, muy conservadora, sin grandes innovaciones. En este estudio que hemos hecho, mucho más fino, lo que estamos viendo es que hay una gran diversidad de comportamientos y culturales, y que estamos viendo a lo largo de estos 2 millones de años la aparición de muchas innovaciones tecnológicas. Estamos hablando de cambios en las industrias líticas, ¿no?, las herramientas de piedras que ellos desarrollan. Luego vemos cómo aparecen también los grabados, encontramos también residuos y utilización de ocre. Más adelante empezamos a encontrar también herramientas de madera, también encontraremos herramientas de hueso. A lo largo de todo este tiempo lo que vemos es que en Asia las especies han sido también muy variadas en su comportamiento, que a su vez lo que se nos está diciendo, y tiene todo el sentido, es que son poblaciones con una gran capacidad de adaptación a ecosistemas muy diversos. Vivir en un lugar o vivir en otro requiere que tengas herramientas diferentes o maneras de explotar, de cazar o, por ejemplo, de desarrollar el control del fuego para poder sobrevivir en ecosistemas diferentes. Y eso ha sido un poco también, yo creo que una sorpresa frente a la narrativa clásica que parecía simplificar lo que sucedía en Asia, pues todo en uno.
0: Ajá. Bueno, parte de la investigación que desarrolla el CENIE en China pues ha transcurrido en el yacimiento de Hualongdong. Ahí han, bueno, han pasado cosas muy interesantes. Cuéntanos exactamente cuál ha sido el, bueno, pues el cambio de paradigma también que se ha planteado apoyándose en los hallazgos en este yacimiento.
1: Pues sí, mira, el yacimiento de Hualongdong es un yacimiento que tiene una datación en torno a los 300.000 años de antigüedad y sería uno de los ejemplos, yo creo, más emblemáticos de esos homínidos transicionales de los que estábamos hablando. En ese yacimiento se han encontrado varios individuos de una población humana que tiene una mezcla de características, algunas que nos parecen primitivas, pero otras ya derivadas, o lo que nosotros llamamos así como más avanzadas, y que en este caso en particular, además, tiene una serie de características que lo aproximarían o lo asemejarían a nuestra propia especie Homo sapiens. Y eso también es, de alguna manera, una sorpresa. ¿Por qué? Porque siempre hemos asociado solo a África con cualquier capítulo que tenga que ver con el origen de Homo sapiens. Pero lo que estamos viendo es que es posible que también en Asia tengamos representantes de las poblaciones que han antecedido el origen de sapiens. O sea, estas poblaciones de pre-sapiens se podrían haber extendido por otros territorios. O sea, que las podemos encontrar no solo en África, sino también en Asia. Y sin ir más lejos, lo que estamos viendo también, y teníamos una historia paralela, por ejemplo, también en Europa, es que con fósiles como los que tenemos en Atapuerca, Homo antecesor, cerca de 1 millón de años, vemos poblaciones que están en la base del linaje que dio lugar a nuestra propia especie. Entonces, yo creo que ese cambio de paradigma, sobre todo, es que pensábamos que todo lo que sucedía fuera de África poco podía aportar a la historia de la evolución y la aparición de nuestra especie. Parecía que Eurasia solo tenía cosas que contar sobre los neandertales o sobre Homo erectus, pero ahora resulta que estamos viendo poblaciones como puede ser la de Hualongdong, que a lo mejor ni siquiera representa un denisovano, que el denisovano, a fin de cuentas, es una población más próxima a los neandertales, sino que a lo mejor tenemos una especie hermana, nueva o antecesora de nuestra propia especie, Homo sapiens.
0: Esto puede llevar a la pregunta que se puede hacer alguien que nos escucha. Claro, 300.000 años en Asia. Homo sapiens, de todas formas, tiene su origen definitivamente en África.
1: A ver, en ciencia, sobre todo, además, cuando hablamos de ciencias del pasado, nunca podríamos decir definitivamente, porque nosotros estamos todo el tiempo construyendo hipótesis con las evidencias de las que disponemos y estamos nosotros mismos poniendo a prueba nuestras hipótesis de manera continua. Con los materiales, los hallazgos que tenemos, hacemos un relato de lo que creemos que explica mejor lo que tenemos, pero cada vez que aparece algo, nosotros mismos tenemos que ser nuestro propio abogado del diablo, es decir, ¿esta nueva evidencia encaja con la forma que yo tenía de interpretar lo que sucedió? Entonces, es verdad que mismos tenemos que ser nuestro propio abogado del diablo, es decir, ¿esta nueva evidencia encaja con la forma que yo tenía de interpretar lo que sucedió?

0: Parece como que esa etapa final, la que da lugar al Homo sapiens, parece por ahora, o parece bastante claro que sí, que sería africana. Pienso que lo que tenemos que estar es más abiertos a que en realidad el detalle de nuestra historia puede implicar otras regiones geográficas y, insisto, en ciencia nunca podemos decir nada definitivo. Trabajamos con lo que hay y estamos dispuestos, o deberíamos estar dispuestos, si es una ciencia honesta, a descubrir que a lo mejor lo que creíamos no es como esperábamos.
1: Ajá. De manera que podemos decir que se ha superado esa idea de que en China se desarrollaban especies, salían fuera de África, se extinguían, volvía a salir otra especie de África, volvía a desarrollarse fuera, se extinguía, volvía a salir otra y ya por fin la nuestra. Es mucho más complejo.
0: Exactamente. Sí, sí, sí, porque mira, tenemos esa idea precisamente porque sí es verdad que en el caso particular de nuestra especie Homo sapiens, que tenemos que verla como una ramita final de un árbol muchísimo más diverso de diferentes especies que estuvieron habitando el mundo durante los últimos 2 millones de años, ¿no? Nosotros somos esa parte final, una pequeña rama, pero todos los episodios anteriores no son necesariamente episodios que tienen que haber sido africanos porque el nuestro en particular sí lo haya sido. Entonces, ahí lo que estamos viendo es que en ese esquema, durante mucho tiempo, cualquier cosa que nos encontrábamos en Eurasia, cualquier especie, el relato es, esto es una especie que se originó en África y abandonó África y colonizó Eurasia hace 1 millón de años, después hace 500.000, hace 300.000. Eso, en realidad, si uno lo piensa, no tiene mucho sentido, porque Eurasia es un continente enorme en el que, por supuesto, también se produce evolución, especiación, selección natural, deriva genética, ¿no? No es una burbuja, no es solo un recipiente de especies que se originan en otro lugar, sino que ahí también se producen procesos de cambio, de adaptación, de interacción y de hibridación. Entonces, tiene una historia propia que contar y no tenemos que invocar continuamente a eventos de origen de especies fuera de África que salen y van rellenando Asia, sino que puede ser también un centro de diversificación, un laboratorio natural, de alguna manera, para la variabilidad humana.
1: Uh-huh. Y cuando llegó precisamente Homo sapiens a China, o por lo menos, dicho de otra forma, ¿cuándo son los primeros ya indicios de que estaban ya asentados en esta zona de Asia?
0: Eso también ha sido un poco una revolución o un cambio de paradigma en los últimos años, porque teníamos como modelos muy contrapuestos, pero digamos el más clásico, el más aceptado por la comunidad científica es lo que se llamaba el recent out of Africa, el fuera de África reciente, en el que lo que se observaba es que nuestra especie se había originado pues en torno a los 100.000 años en África y en torno a los 50.000 era capaz de abandonar el continente africano y la empezábamos a ver ya en otros territorios, y la empezábamos a ver en Asia, en Europa. En los últimos años, también en colaboración con nuestros colegas en China, hemos empezado a estudiar otros restos fósiles que tienen unas antigüedades mayores, cerca incluso de los 100.000 años, 120.000 años, y hemos visto que durante ese periodo, sobre todo en latitudes inferiores y en la zona sur de China, podemos encontrar ya Homo sapiens. En particular, por ejemplo, publicamos el que a día de hoy es el Homo sapiens más antiguo del que se tiene constancia de manera inequívoca, que es en el yacimiento de Daoxian, en Fuyan Cave, y estaríamos hablando de una población entre 80 y 120 mil años, que sería claramente un Homo sapiens. Entonces, eso también es interesante. ¿Por qué? Porque significa que Homo sapiens ya está, lo podemos encontrar fuera de África antes de lo que pensábamos, y eso también es interesante porque digamos que de alguna manera amplía el periodo de potencial interacción e hibridación con otras especies humanas. Lo que estamos viendo cada vez más a través del análisis genómico y proteómico es que las especies, y nuestra especie en particular, es un poco un crisol de humanidades. Tenemos en nuestra herencia genética restos de hibridación o de mezcla con otras especies. El hecho de que estuviéramos fuera de África antes, pues ha aumentado ese periodo en el que hemos podido interaccionar con otras especies diferentes.
1: Uh-huh. Los análisis de ADN mencionados ya anteriormente están aportando información muy útil al estudio de la evolución humana, pero no es la única aproximación al pasado a partir de análisis moleculares que puede aportar, por ejemplo, la paleoproteómica, el análisis de proteínas.
0: La paleoproteómica es ahora pues una disciplina emergente, muy novedosa, con un potencial tremendo, aunque todavía tiene que desarrollar mucha investigación básica para poder conocer y aprovechar completamente su potencial, pero aquí lo que estaríamos hablando es la suerte de poder analizar un material molecular que, al contrario del ADN, resiste mucho más en el tiempo. El ADN, el problema que tenemos, a pesar de que da muchísima información muy detallada sobre las especies y las relaciones de parentesco que existen entre los diferentes individuos, el problema

0: El problema es que es materia orgánica que se degrada. Entonces, ya conseguir ADN, dependiendo además del contexto, porque no todos los yacimientos tienen igual preservación, pero ADN más allá de los 50.000, 100.000 años, ya es un reto metodológico. En el caso de las proteínas, estamos hablando de un material biológicamente mucho más resistente y hemos sido capaces de recuperar proteínas en el mundo de la comunidad científica que incluso llega a varios millones de años de antigüedad. E incluso en el caso particular de los yacimientos de Atapuerca, hemos sido capaces de recuperar y analizar las proteínas de Homo antecesor con 860.000 años de antigüedad. Entonces, es un tipo de análisis que nos proporciona información similar, pero no idéntica, de diferente nivel y con diferentes implicaciones que el ADN, pero con la suerte, precisamente para los que estudiamos el pasado y fósiles de mucha antigüedad, nos permite ir más atrás en el tiempo. Entonces, en ese sentido, pues tenemos más probabilidad de recuperarlo en materiales en los que ya es difícil que encontremos ADN.
1: ¿Qué potencial tiene todavía China en este estudio de la evolución humana?
0: Pues yo creo que tremendo, porque realmente lo que estamos viendo, y es un poco también el interés del estudio que queríamos hacer, es todos son sorpresas cada vez que aparece algo en China, porque de alguna manera no se estaba incluyendo esa amplísima variabilidad y riqueza de hallazgos arqueológicos y paleontológicos en el guión principal con el que explicábamos nuestra historia, ¿no? Durante mucho tiempo hemos visto un poco Asia como si fuera es un cementerio de elefantes, ¿no? Allí van todas las especies a morir. Aquí no es un epicentro, aquí no parece que no sucede evolución humana. Y realmente ahora lo que estamos viendo es que hay muchísima más variabilidad, que el análisis de fósiles antiguos nos está dando una imagen o una fotografía mucho más compleja, pero es que además se están haciendo muchos trabajos, nuevas excavaciones, nuevos análisis, equipos internacionales con colaboraciones mucho más abiertas de las que había en el pasado, que es fundamental este diálogo entre diferentes grupos de investigación, instituciones y países, y ahora que se está dando esa circunstancia de colaborar y de poner en común todos nuestros materiales, bueno, pues si intentamos encajar esas piezas en una historia en la que no se estaban teniendo en cuenta, está cambiando completamente, ¿no? Que vemos Europa, vemos África, eran historias muy africocentristas y muy europeocentristas, la de la evolución humana, pero ahora resulta que ese epicentro quizás se está desplazando. O sea, que yo esperaría, no voy a decir todo, pero casi de todo, ¿no?, en los próximos años si seguimos trabajando en esta línea de colaboración.
1: Pues es algo maravilloso, desde luego, tener esa perspectiva en el horizonte. Y bueno, este trabajo en el que os habéis embarcado desde el Centro Nacional de Investigación sobre la Evolución Humana, la Academia China de Ciencias y la Universidad Australiana de Griffith, tiene también como objetivo aunar conocimiento que nos permita responder a una cuestión también muy interesante, que convirtió al género Homo en algo global.
0: Sí, toda esta iniciativa se enmarca dentro de una gran colaboración. Llevábamos ya años trabajando, pero ahora tiene un marco, podemos decir, organizativo particular, que es una alianza, un consorcio de varios países, de más de una treintena de países, y es un consorcio de investigación que está liderado desde la Universidad de Griffith, en Australia, por el profesor, el doctor Michael Petraglia, que es uno de los coautores de este artículo. La idea ha sido, pues, precisamente traer y juntar especialistas de todos los ámbitos, trabajando en todo el territorio, en todos los continentes, para poder aportar una visión completa de nuestra especie, de Homo sapiens. Somos una especie que ya está en todas partes, con una grandísima plasticidad y capacidad de adaptación. Somos un fenómeno global, ¿no?, universal, incluso a veces podemos decir que invasivo, porque está en prácticamente en todas las partes y en todos los ecosistemas. Y la única manera realmente de comprender a nuestra especie y ese fenómeno global que supone Homo sapiens en el mundo es precisamente teniendo representantes de todas las disciplinas, de todos los territorios, para contribuir con nuestro conocimiento y para contribuir con nuestros materiales, fósiles, conocimientos y recursos a construir esa historia global. Y es una iniciativa que en este momento está financiada por el Consejo Australiano de Investigación, y es una iniciativa pues con dotada económicamente muy bien para los próximos 7 años, y pues como lo decías tú, es ilusionante. Creo que va a haber pues una manera transformadora de contar la propia historia de nuestra especie.
1: Bueno, pues una investigación en la que está involucrada nuestra invitada María Martínón Torres, paleoantropóloga, directora del Centro Nacional de Investigación sobre la Evolución Humana. Gracias. Y esperamos con ansia estas sorpresas que nos pueden llegar en el
0: futuro.
1: Pues
0: muchas gracias a vosotros, y espero poder contaros muchas más cosas.
1: Saludos, buenas noches.

En uno de los hallazgos arqueológicos más interesantes que se han publicado últimamente, juegan un papel protagonista los huesos de mamut, que durante la Antigüedad Clásica y la Edad Media se tomaron como huesos de gigantes o de héroes mitológicos. El hueso y el marfil que proporcionaban los mamuts a los cazadores-recolectores prehistóricos servía para fabricar herramientas, figurillas y objetos de adorno personal, y también como armazón de viviendas. Hace entre 18.200 y 17.700 años, en Mesirich, en el centro de la actual Ucrania, una población humana compuso con estas piezas cuatro estructuras que, según se ha comprobado, fueron viviendas que se llegaron a ocupar durante varios siglos. Con dimensiones que oscilan entre los 12 y los 24 metros cuadrados, estas casas se construyeron de forma intrincada utilizando cientos de huesos y colmillos de mamut. Una interesante muestra de asentamiento al aire libre durante el Paleolítico Superior. Estas estructuras incluyen fosas de las que se han recuperado armas de caza, marfil, restos de animales. En una de ellas se han analizado las capas de sedimentos que contienen restos arqueológicos y restos de pequeños animales, y así han visto que este sitio estuvo ocupado durante unos 420 años. Los hallazgos sugieren que, en lugar de ser un campamento temporal utilizado durante unas pocas temporadas, Mesirich era un asentamiento estable y de largo plazo. La estructura no fue en realidad un refugio permanente, probablemente sirvió como vivienda multigeneracional mantenida y reocupada a lo largo de varios siglos, un tiempo, por cierto, que corresponde a la etapa más dura de la última edad de hielo. Estos hallazgos redefinen nuestra comprensión de la resiliencia y la capacidad de adaptación humanas, cómo prosperar en entornos extremos, convirtiendo los restos de animales gigantes en arquitectura protectora.

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1: Las pinturas de grandes maestros como Velázquez, Goya, Rubens, Rafael o Peter Bruegel, más allá del valor artístico, tienen la virtud de transportarnos a otras épocas y de colarnos en la intimidad de personas que vivieron hace siglos. Las Meninas, por citar un cuadro muy conocido de Velázquez, permite ver, por ejemplo, cómo se vestían las damas de la corte de Felipe IV a mediados del siglo XVII, cómo llevaban el cabello, qué joyas utilizaban, cómo se adornaban las estancias de palacio. Una historia compartida entre artista y modelo también puede añadir otra capa de conocimientos. Por ejemplo, saber si la Fornarina, obra representativa del Renacimiento italiano, era la amante del autor, de Rafael, o si Rubens incluyó entre las tres gracias a su esposa, pues le da incluso un toque de ternura al hecho de mirar este cuadro. En fin, que hay diferentes formas de mirar una pintura. También podríamos decir que podemos verlas con ojo clínico, o sea, con el don de realizar diagnósticos de enfermedades solo con mirar a una persona. Bueno, pues esto es lo que nos propone en el libro Le seré sincero, no pinta bien, Álvaro Carmona, doctor en medicina molecular, profesor universitario e investigador en neurociencia y patología molecular del cáncer. Hola, buenas noches, Álvaro.
2: Muy buenas noches. Un absoluto placer estar aquí, de verdad.
1: Nos propones un viaje a través del arte y de la enfermedad que nos hace ver de otro modo grandes obras de la historia, pinturas que muestran a personas con enfermedades, con trastornos genéticos o cuadros que denotan la propia salud física o mental del artista. Y por empezar por el principio, ya que he citado dos cuadros realmente icónicos, La Fornarina y Las Tres Gracias, tienen algo en común. Las modelos son mujeres con el pecho desnudo, pero hay algo más.
2: Precisamente estas obras abren el libro porque fue como la primera revelación que tuve en este ámbito, en unir dos disciplinas aparentemente en compartimentos estancos que no tienen relación, como el arte y la medicina. Y concretamente estas dos obras, ¿no? La Fornarina y las Tres Gracias de Rubens, encontramos en ella una patología que, por desgracia, viven muchas mujeres hoy en día, que es el cáncer de mama. Hay muchos signos identificativos que nos llaman la atención, ¿no? Y que son plenamente claros, ¿no? A ojos de una persona que, bueno, que te has formado en este ámbito. Y quería simplemente, bueno, pues brindar esa nueva forma, ¿no? Esa manera, ¿no? De poder identificarlo de viso, ¿no? Que también hay que tener tantísima conciencia hoy en día, ya que hemos vivido también momentos convulsos en la sanidad pública y también era interesante, ¿no? Ver así esos signos de cáncer de mama.
1: Uh-huh. Y, por ejemplo, ¿qué signos esos? Más que nada porque después de leer tu libro, un poquito de ese ojo clínico se puede contagiar también, ¿eh? A quien mira.
2: Sí, efectivamente. Como bien dice, esos signos pueden ser perfectamente un abultamiento arterial, un aumento de la vascularización del pecho, que se puede ver perfectamente en la misma Fornarina, una retracción del pezón, ¿no? Una deformación, una asimetría en la masa mamaria. Y son, vamos, claramente identificados, ¿no? en estas obras. Uno en concreto, por mencionarte uno. La Noche de Ghirlandaio, que fue como ese primer cuadro, como te comentaba, esa primera revelación, es espectacular, como la diferencia es brutal entre un pecho y otro. Me invito a todo el mundo que lo busque en su momento, y de hecho, bueno, en el mismo libro es la primera ilustración que abre el capítulo del prólogo y se ve claramente.
1: Muy obvio. Bueno, las familias reales europeas, claro, disponían de pintores de cámara de la talla de Velázquez o de Tiziano y nos contemplan desde las salas de los museos mostrando rostros que también pueden decir mucho sobre su estado de salud. Sin ir más lejos, los últimos Habsburgo merecen una mención especial, así lo haces en este libro, porque la endogamia que practicó esta familia tuvo consecuencias que se ven, pues sin ir más lejos, en el rostro de Carlos II, retratado por Juan Carreño de Miranda. ¿Qué es lo que nos muestra este retrato sobre la salud del malogrado rey?
2: Pues sí, justamente, como mencionabas, la endogamia, ¿no? Que hay que remontarse a Maximiliano I, que era como el ideólogo, ¿no? De la política de los Habsburgo, que decía, básicamente, Austria, tú feliz cásate, deja a otros la guerra, pues a los que otros Marte, a los gobiernos, a ti te los da Venus. Que ya tan claro como, bueno, veamos, dejar la guerra que sale muy cara y vamos a dedicarnos a política matrimonial. Entonces esa consanguinidad, ¿no? que les llevó al declive genético y político, se ve, ¿no? Y hace cuello de embudo en la figura de Carlos II, una persona con un coeficiente de consanguinidad calculado un 25,4% de similitud de genes, ¿no? Sería algo así similar a que sus padres hubiesen sido hermanos, aunque sabemos que Felipe IV y Mariana de Austria no eran hermanos, obviamente, pero sí estaban emparentados de una manera u otra. Claro, de ahí lo que vemos en este paciente, porque yo hablo de pacientes en este caso, es una confluencia de patologías. Es un cuadro mixto de enfermedades que implica el aparato geniturinario, implica unas disbiosis intestinales, implica también una infección que se teoriza, ¿no? Una posible sífilis congénita adquirida durante la gestación, ¿no? Porque sabemos que Felipe IV tuvo sífilis que se la transmitió a Mariana de Austria y que durante la gestación se la transmitió al feto, ¿no? Al futuro Carlos II. Y eso provocaría una hidrocefalia que afectó también al desarrollo cognitivo. Y aparte, incluso, este tipo de este cuadro, estos signos también que se reportan también por la crónica, que por suerte es rica y extensa. Se teoriza también que podría ser un déficit, bueno, déficit, no, un error en la segregación de los genes, de los cromosomas. Podríamos estar hablando quizás de un monarca que tuviese una trisomía en los cromosomas sexuales. Hablamos del síndrome de Klinefelter, de ahí varones que tienen dos cromosomas X y uno Y. O incluso podemos hablar del síndrome de X frágil, por una serie de repetición de genes. Ese es uno de los trozos de los brazos del cromosoma X, se escinde y se pierden gran cantidad de genes. Entonces, es curioso como todo, también el propio rostro del monarca, cómo evoluciona, ¿no? Tenemos un registro pictórico riquísimo y vemos cómo evoluciona el propio rostro del monarca y a la vez tenemos las crónicas de las personas que existieron con él en los cronistas de su corte. La que sí podríamos estar bastante seguros que básicamente el cuadro mixto de patologías que tenía el monarca fue el absoluto declive, no solamente para su figura, sino también para la propia dinastía.
1: Ajá. Bueno, pues aparece también precisamente en las Meninas que citaba antes la hermana de Carlos II, que de puro blanca, de puro pálida, aparece retratada como translúcida. ¿En qué consistía la bucarofagia y cómo afectó a Margarita de Habsburgo?
2: La bucarofagia era una práctica. Bueno, registrada en crónicas, era bastante habitual en la corte porque se consideraba que ahí había ciertos tipos de arcillas, especialmente portuguesas, en extremos concretamente, y mexicanas, eran ideales para cortar los flujos de sangre durante la menstruación o posponerla incluso. Pero bueno, que estaba provocando una clorosis, una obturación de diferentes canales en el cuerpo. Y había una intoxicación por metales pesados, lo cual hacía que te provocase una anemia microcítica, una falta de glóbulos rojos que llevaba una anemia cabalgante, vamos. Y claro, ellas lo, bueno, se recomendaba, entre otras prácticas terribles, para mantener esa blancura en la piel, porque era canon de belleza. Realmente. Vamos, una vez más los canones de belleza haciendo estragos en la figura femenina, desde luego.
1: Bueno, a mí me asombra leer que puede ser incluso una moda que ha vuelto, lo de comer arcilla para no sé qué exactamente.
2: Y es cierto, los famosos Clayers, ¿no? O Ed Crunchers, o los Crunchers, sí, se llaman. Esto se puso de moda hace relativamente poco, incluso hace un año o dos. Había eran pocos los hashtags en redes sociales como TikTok o Instagram, donde se veían influencers comiendo pellets de arcilla, entre comillas, comestibles. De hecho, a día de hoy, cualquier persona puede meterse en Amazon o en Etsy y buscar arcilla comestible y puede encontrarla. Estamos hablando de influencers que recomendaban esta práctica porque, según ellos, yo sabe de dónde han sacado esta información, es buena para desintoxicar el organismo, para limpiar, porque tiene una serie de nutrientes esenciales que, bueno, por lo que sea, en los alimentos habituales ellos no lo van a encontrar. Y lo peor de todo es que muchos de ellos también se lo daban a sus propios hijos. Entonces, claro, estamos hablando ya de un peligro para la salud pública, porque, claro, son personas con muchísimos seguidores y claro, al final la gente acaba siguiendo. Muchos de nosotros nos reímos de esta práctica, pero es realmente peligrosa porque puede servir de referente para otras tantas personas que no tengan la formación o el juicio suficiente como para discernir lo que es sano y lo que no es sano.
1: Sí, sí. Bueno, tanto en Las Meninas como en otro famoso cuadro de Velázquez, el bufón Don Sebastián de la Morra, aparecen personas con enanismo que acabaron viviendo en la corte del rey. También dedicas un amplio capítulo, bueno, en realidad podríamos decir que dos, porque hay también unos relacionados con estos trastornos genéticos que provocan una gran vellosidad en todo el cuerpo. Son personas que, como entretenimiento para los nobles, en este caso para la familia real, acababan, bueno, viviendo en la corte.
2: El caso de Pedro González, ¿no? De Pedro González, bueno, era un señor originario de la isla de Tenerife que llegó a la corte de Enrique II. Las crónicas hablan, se pierde un poco la pista al principio, de que fue por la incursión de corsarios franceses a las Islas Canarias y robaron a personas de allí, ¿no? Para acompañárselos como esclavos a Francia. Y este señor, lo curioso es que tenía el cuerpo entero lleno de pelo, era un niño cuando se lo llevaron a Francia. Y tal fue la fascinación que despertó que lo metieron en la corte de Enrique II y Catalina de Medici. Le enseñaron latín, le enseñaron letras, humanidades, le pusieron ropajes caros y le dieron un trabajo en palacio como ayudante de panadero real. Y lo curioso de esto era que una persona que se desenvolvía de maravilla en la corte, manteniendo pues, conversaciones de alto nivel intelectual con las personas con las que convivía allí. Y fue la muerte de Enrique II, que también tuvo una muerte atroz y terrible, Enrique II, después de unas justas por unas nupcias. Caterina de Medici arregló un matrimonio con otra ayudante de cámara, tal Caterín, y arreglaron ese matrimonio, se casaron, tuvieron hijos y esta señora tuvieron varios hijos, tres de los cuales nacieron también con esta hipertricosis lanuginosa, es decir, la enfermedad, algo que es congénita, que se transmite. Entonces tenemos registro de esos hijos en retratos de la época, y el más fascinante es la Toñina, pintada por Lavinia Fontana. Y es fascinante, ¿no? Como vemos una transmisibilidad de la enfermedad, de ese trastorno genético, y cómo consistieron en palacios. Bueno, eso sí, también hay que hacer un ejercicio de ponernos en la mente y en el contexto de la época, ¿vale? No podemos decir que estaban totalmente empoderados, al contrario, eran propiedad de la corona y posteriormente de las diferentes familias poderosas que se los fueron turnando por Europa. Después acabaron viviendo en un pueblecito del lago de Como, que no queda, es un pueblecito pequeño, y ya se les pierde la pista y vivieron allí ya tranquilamente. Y lo curioso de esto es que sirvió de inspiración para la autora de la novela de La Bella y la Bestia. Y posteriormente para Disney, efectivamente. Es curioso, es la historia que inspiró al clásico de Disney.
1: Ajá. Bueno, pues trastornos de diferente tipo que provocaban que personas fueran diferentes al común de los mortales y que eso les convertía en objeto de, bueno, pues de interés por parte de los nobles como divertimento, ¿no? Se podría decir así, que el papel de estas personas era pues divertir a quienes servían.
2: Se les consideraba gente de placer, sí.
1: Sí. En ocasiones, en los cuadros ya directamente se pintan escenas que constituyen en sí un acto médico, ¿no? La extracción de una muela, la trepanación de un cráneo de un pobre hombre, un trasplante. A mí me ha fascinado el cuadro titulado Milagro de la transposición de la pierna negra, de Fernando del Rincón. ¿Qué es lo que vemos en este cuadro, Álvaro?
2: Pues es el milagro de los santos Cosme y Damián. Realmente eran hermanos y son patrones de los cirujanos, realmente. De la transposición de la pierna de Justiniano, nada más y nada menos. Cuenta la leyenda que sufría de unos dolores terribles. Hipotetiza, depende el autor o depende de cuál, como veas, vemos un tipo de cuadro u otro, ¿no? Podríamos pensar que podría ser por una infestación de clavices purpúrea, ¿no? Del cornezuelo de centeno, de ese fuego de San Antonio, o cualquier otro tipo de infección. Lo curioso de esto es que la leyenda, el mito, ¿no? Cuenta que había muerto un esclavo negro o etíope o moro, depende cómo quién lo registra, con qué término, ¿no? Hago siempre alusión al término exacto que de la crónica. Y cuenta la leyenda que durante el sueño a Justiniano se le aparecieron estos dos santos, extirparon la pierna al esclavo fallecido y se la implantaron a Justiniano. Y aparece esa mañana con la pierna sin la ulceración, sin alteraciones, y el esclavo sí apareció con la pierna de Justiniano. Es una especie de suerte de doctor Cavadas, pero a la medieval. Es curiosa esa historia. Y hay muchas representaciones de los santos Cosme y Damián.
1: Sí,
2: De hecho, hay
1: sí.
2: una capilla allí en Roma también que tiene algunas representaciones de este pasaje.
1: Sí, bueno, pues un trasplante en toda regla, inmortalizado para la posteridad en este cuadro. Bueno, ¿y qué ocurre cuando la persona que pinta tiene algún problema de salud física o mental? Por ejemplo, cuando no ve bien. ¿Das algún ejemplo de lo que puede ocurrir, no? Y estamos hablando además de maestros muy reputados y de obras muy conocidas, ¿no? A menudo.
2: Sí, me viene a la cabeza perfectamente Monet. La historia de Monet es fascinante como genio también del impresionismo. El maestro fue sufriendo, como todos en algún momento, llegaremos a padecer una catarata. Es un amarillamiento por depósito de proteínas en el cristalino. Y claro, lo que ocurre con ese amarillamiento es que actúa de filtro para longitudes de onda del azul. Entonces él empezó a perder esa capacidad de ver los azules. Y lo vemos en un ejemplo muy claro en la serie del puente japonés. Él pinta el mismo puente, el mismo sitio, en diferentes momentos de su vida. Y vemos cómo evoluciona esa catarata conforme van desapareciendo los azules. Y no es una cuestión de la época del año o la luz, no, es una cuestión más patológica. Porque de hecho, cuando a principios del siglo XX Monet se opera de catarata de uno de los ojos, el otro no, porque al hombre le daba un poquito de miedo, volvieron los azules a su pintura. Después de la cristalectomía, volvieron los azules. De hecho, eran tipos súper interesantes porque pintaba primero con un ojo el intervenido y después pintaba con el otro, o sea, cerrando uno y después cerrando el otro. Y comparaba. O sea, a ese nivel también él siendo consciente de cómo veía, cómo tenía que ser, ¿no?, la experiencia de este autor a la hora de plasmar su propia enfermedad, su propia condición, más bien en este caso, en el lienzo.
1: Ajá. ¿Y si quien pintaba tenía algún tipo de trastorno mental, también eso queda patente en el lienzo?
2: Sí, absolutamente. Tenemos casos también incluso de estrés postraumático. Hablamos de Frida Kahlo también, de cómo plasmó ese dolor desde pequeña, esa polio, ese accidente que dio, esa columna rota, y ese mismo estrés postraumático, ese tránsito vital queda totalmente plasmado. No olvidemos que los autores y autoras son cronistas de su época, ¿no? De las sensibilidades de su época y de sí mismos. Y la salud no deja de ser un elemento fundamental en esta sensibilidad, del mismo modo que puede ser un trastorno mental por una demencia. Me viene a la cabeza el caso de Anne Adams, en principios de los años 90, que empezó a sufrir un proceso. Ella era investigadora, pero le gustaba mucho la pintura y se le daba bastante bien. Pero lo curioso es que fue avanzando el proceso degenerativo, fueron desconectándose diferentes áreas de su cerebro. Y hablamos de área temporal, el área occipital, la área de construcción del lenguaje, pensamiento abstracto y el área motora. Y conforme fueron desconectándose, su obra se volvió cada vez más abstracta y una suerte de sinestesia donde plasmó una de sus obras más impresionantes, es la de Unraveling Bolero, ¿no? Desenredando a Bolero, donde representa lo que para ella significa el bolero de Ravel. En cada uno de esos cuadrados, pequeñas celdas que va pintando, es un compás de la obra. Y como ella lo percibía, dentro de su enfermedad, dentro de su demencia, dentro de su degeneración neuronal, cómo plasmó ella con pintura lo que ella sentía o lo que Ravel le hacía sentir.
1: Uh-huh. Bueno, pues termina Álvaro Carmona su libro, Le seré sincero, no pinta bien, un viaje a través del arte y la enfermedad, con una recomendación, con un consejo. La próxima vez que vayamos a un museo, no nos limitemos a admirar los colores, preguntemos qué dice ese cuerpo, qué calla, qué le duele, porque a veces, mirando un poquito y fijándonos un poquito, vamos a poder encontrar alguna de estas respuestas. En todo caso, es una aproximación a la historia del arte muy interesante, esta que nos propone Álvaro Carmona desde la medicina. Le seré sincero, no pinta bien. Un libro editado por Crítica y que nos plantea este viaje a través del arte y la enfermedad. Muy interesante, con unas ilustraciones que nos permite recuperar algunos de los grandes cuadros de la historia del arte y una forma diferente de aproximarnos a esta historia. Gracias, Álvaro.
2: Muchísimas gracias. Ha sido todo un gusto estar aquí contigo.

El aislamiento social está entre los factores de riesgo más relevantes para la demencia. Un estudio europeo en el que ha participado la Clínica Universidad de Navarra ha seguido a más de 10.000 personas de 12 países durante 7 años para analizar si el aislamiento social se asocia a la pérdida de memoria. Lo que han encontrado es que sí, que afecta a la pérdida de memoria, pero no acelera su deterioro progresivo. Los participantes más solitarios obtuvieron peores resultados en las pruebas de memoria al inicio del periodo de investigación. Sin embargo, durante el periodo de monitorización durante esos 7 años, su capacidad para recordar información disminuyó a un ritmo similar al de los participantes que no declararon experimentar aislamiento. Los resultados han mostrado que los países del sur de Europa reportan los niveles más altos de soledad, un 12%, seguidos por la región del este, 9%, norte, 9%, y Europa central, un 6%. Quizás, dicen los autores del trabajo, las fuertes relaciones familiares que se observan en los países del sur de Europa hacen que una persona con cambios mínimos en su entorno social acabe sintiéndose sola. El grupo, por cierto, que reportó mayor nivel de soledad era el de mayor edad, mayoritariamente mujeres y con peores problemas de salud. Además, presentaban una mayor prevalencia de depresión, hipertensión arterial y diabetes.

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1: Las noticias de los 5 y 1. El Lehendakari Manuel Prado les afronta hoy en el Parlamento Vasco su segundo pleno de política general. Hará un balance de los dos primeros años de mandato de su ejecutivo y concretará las acciones e iniciativas a impulsar en este curso político. El objetivo es cumplir con la palabra dada, cumplir con el programa de gobierno y hacerlo bajo una premisa tan importante es el qué como el cómo. El Lehendakari también mirará a Madrid durante su discurso. En los minutos de descuento de la legislatura reclamará y reiterará al ejecutivo de Pedro Sánchez que pise el acelerador y cumpla con el calendario de transferencias de competencias. Lo verbalizaba la portavoz del Gobierno Vasco, María Barrechina.
2: Para que se puedan dar acuerdos, la otra parte también pues debe de demostrar que hay voluntad política para que pueda haber esos acuerdos.
1: Precisamente el traspaso del Servicio Público de Empleo Estatal, el SEPE, a Euskadi se va a retrasar. No será el próximo 1 de enero como estaba previsto, sino en julio del año que viene. El Gobierno Vasco ha acordado con el Gobierno Central darse más tiempo tras constatar que no tiene aún el personal necesario para asumir este servicio que se va a integrar en Lanbide. El problema es que la mitad de los funcionarios que el SEPE tiene en Euskadi han renunciado a ser transferidos a Lanbide. De un total de 300, solo 141 han aceptado. El resto prefieren seguir ligados al organismo estatal para poder así volver a sus comunidades autónomas de origen. De esta manera, Lanbide no puede asumir la gestión de las prestaciones y subsidios por desempleo prevista para enero. Se ha decidido aplazarlo hasta el próximo 1 de julio. En ese tiempo se contratará a 150 interinos y se les formará para la tarea. El Gobierno Vasco asegura que se hace para garantizar la calidad del servicio y los sindicatos lo ven razonable. Juanma González es portavoz de UGT.
3: Gestionar esas prestaciones económicas con 140 personas hubiera abocado a que la cita, en vez de dártela para dentro de 15 días o de 20 días, te la dieran igual para dentro de 2 o 3 meses. Y el reconocimiento de esa prestación, pues igual en vez de cobrar el mes siguiente, pues ya hubiera tardado 6 meses en cobrar. ¿Cómo vas a hacer eso con una persona que está en desempleo? A ver, yo creo que esperemos que funcione y a partir de julio tirar para adelante y darle servicio a la ciudadanía.
1: La integración del SEPE en Lanbide creará una ventanilla única para todo lo relacionado con el empleo y las prestaciones a parados que en Euskadi reciben 51.000 personas. Y en Navarra, el Parlamento Foral celebra hoy un pleno al que el gobierno de María Chivite llega con la paralización de la obra de los túneles de Belatea, aún sin resolver, obra que está interrumpida por el sobrecoste de más de 8 millones de euros. Ayer, María Chivite asumía que rescindir el contrato con la UTE Acciona OSES y licitar de nuevo las obras de Belate es el único escenario viable. Escenario reconoce al que nadie quería llegar.
4: Obviamente, esto no era el plan inicial, pero la vista está que es el único viable. Por lo tanto, un problema, una situación muy compleja, este gobierno pone soluciones. Por lo tanto, empieza ya una nueva etapa de las obras del túnel de Belate.
1: El portavoz de su socio de gobierno, Gero Abay, Pablo Azcona, calificaba en Gambara de Radio Euskadi la situación de complicada en el punto en el que se encuentra la obra paralizada y a la espera de las consecuencias que esta situación pueda acarrear.
5: Nos estamos abocando a una situación que es compleja. Estamos hablando de la rescisión de un contrato con todo lo que eso conlleva y veremos a ver qué consecuencias tiene desde el punto de vista económico, desde el punto de vista social, también para la zona, la parálisis de esta obra y veremos, ¿no?, en qué plazos nos movemos de nuevo para poder cumplir, ¿no?, con ese compromiso y con esa obligación que tenemos de que se haga esa obra por parte del Gobierno de Navarra.
1: En Página Deportiva se suspendió el partido que tenía que enfrentar anoche a Valencia, en Valencia, al Levante y al Athletic de Bilbao por una terrible tormenta que dejó el césped impracticable. Osasuna, por su parte, perdió 4-0 frente al Atlético Madrid en su visita al Metropolitano y hoy será el turno para la Real Sociedad, que debuta en la Europa League frente al Bournemouth inglés a partir de las 9 de esta noche. Y terminamos con la previsión meteorológica. Hoy tendremos cielos nubosos a muy nubosos con algunas precipitaciones débiles en la vertiente cantábrica, sobre todo por la mañana. Ya por la tarde irá remitiendo la nubosidad, se abrirán claros cuanto más al sur, más amplios. Viento del norte-noroeste, flojo a moderado y máximas entre 20 y 22 grados. Tenemos ahora 15 grados en Bilbao y Bayona, 14 en Iruña y Maule y 13 grados en Donostia. La mínima la gastéis con 8 grados. Es todo. Más noticias a partir de las 6 en Boulevard con Sarai Pérez en Radio Euskadi y Radio Vitoria. Toma ahora el relevo Irache Celis con el programa Bostekoa.

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1: Egunon, 5 y 6 minutos de la mañana, jornada de jueves 17 de septiembre. ¿Cómo están las cosas por ahí fuera? ¿Os habéis encontrado bancos de niebla? Si estáis en carretera, la verdad es que yo a la altura más o menos de Galdacao, sí, he tenido que poner. He puesto, de hecho, la antiniebla delantera y trasera por lo que pudiera pasar, porque era uno de esos bancos de niebla en los que sabías por dónde entrabas, pero no por dónde ibas a salir. Tened muchísima precaución en carretera, ¿de acuerdo? Por esos posibles bancos de niebla y también por la lluvia, que aunque no vamos a tener grandes acumulados, todavía en estas primeras horas puede seguir lloviendo en la mitad norte. Enseguida te recuerdo los datos. Para dato, oye, yo no sé si es que los titulares que tienen que ver con las subidas de precio me persiguen, pero ¿os podéis creer que el primer vistazo, o sea, mi primer golpe de vista a las primeras páginas de la prensa del día ha sido el precio de la luz, de la electricidad, que se dispara el precio de la luz este mes más de un 30%, un 30,5%. Dicen que puede llegar a ser el de este mes de septiembre el recibo más alto desde 2022. Mira, de verdad, enciende una velita, pon las luces tenues, porque para lo que se viene no necesitas mucho más. 17 de septiembre de 1973, Billy Joel grababa Piano Man, considerada a la fecha una de las grandes canciones del pop rock de todos los tiempos.

Billy Joel, como nos dice Miquel, desde Gasteiz en el 688-840-840. Vamos con el pronóstico del tiempo para esta jornada. No esperamos grandes cambios, ¿eh? El viento del norte se va a hacer notar, sobre todo en la costa y en el valle del Ebro. Va a acumular bastantes nubes que nos van a dejar lluvia durante la primera mitad del día, sobre todo en la mitad norte. En el sur va a ser escasa. Y ya por la tarde el pronóstico de Euskalmet nos avanza que esas precipitaciones remitirán y se abrirán claros en el interior. Claros en general, pero claros más amplios en el interior. En cuanto a las temperaturas, lo dicho, sin cambios, las máximas seguirán rondando hoy los 20-22 grados. Tenemos a esta hora 15 grados en Bayona, en Bilbao o en Iruña, 14 grados en Donostia, 8 grados en Vitoria-Gasteiz. Desde Lezo, Yule nos envía 16 grados, misma temperatura que Íñigo nos envía desde Larracho, 15 grados ahí, nos dice Juanma en Leiza, 14 grados en El Goibar y en Leioa, registros que nos envían Molly e Inma, 13 grados en Loyu, Carlos ha salido de Beasain también con 13 graditos, 11 grados con lluvia débil en Zumárraga, nos apunta a Juancho, y el mensaje que John nos envía desde Astiria es de 10 graditos, Luis Mari ha hecho ya también su trayecto habitual, ha salido de Llodio con 14 grados y un poco de niebla, nos dice, misma temperatura en los diferentes puntos del trayecto donde suele tomar el registro, Oquendo, Sodupe y Larrondo, hoy pleno con los grados. Efectivamente, Luis Mari. Pues así viene el día en lo meteorológico. Ya sabéis que el 688-840-840 es el número en el que nos podéis aportar también vuestro registro, vuestra temperatura, los que tenemos actualizados a partir de las 5:30 y los nuevos los vamos incorporando. ¿Os parece? 5:15.

0: En los próximos minutos vamos a conocer uno de los aspectos más representativos de la cultura tradicional de los vascos y lo vamos a hacer de la mano de una pequeña flor. No suena nada mal, ¿verdad? Si la semana pasada decíamos que nuestra cultura surgió de las montañas, hoy volvemos a ellas para descubrir los secretos milenarios de un oficio que hunde sus raíces en la historia, el pastoreo. Antes de nada, eso sí, tenemos que conocer a la anfitriona del día de hoy. Sí, tenemos una anfitriona, la Colchicum autumnale, Asperarra en euskera. Es conocida en castellano con un curioso nombre, el de Quitameriendas. A que ya tenéis ganas de conocer el motivo, el porqué. Tenemos a la anfitriona y tenemos al guía. Aitor Ventureira, presidente de la Asociación Hojarasca, ¿cómo estás? Egunon.
1: Kaixo, egunon. Pues encantado de estar por aquí de nuevo.
0: Bueno, ¿me vas a quitar el desayuno?
1: Yo no, pero la Aspelarra quizás sí. Más que el desayuno, la merienda.
0: La merienda. Oye, estamos en un momento en el que decimos adiós ya al verano. Estamos deseando algunos, algunas, que el otoño empiece a cambiar nuestros paisajes. Y en este contexto empezamos hoy el viaje, ¿no?
1: Sí, en ese contexto de los árboles, ¿no?, que empiezan a otoñar. Cierto es que ya en muchos bosques han empezado a otoñar, ¿no? Pues los abedules, por ejemplo, que siempre son como muy madrugadores. Y bueno, yo creo que es un momento, yo también soy de esos a los que el otoño me apasiona, ¿no? Entonces, bueno, creo que es un momento idóneo para escaparnos al bosque y conocer partes de nuestra cultura. Y bueno, pues elementos como la protagonista de la entrega de hoy.
0: ¿Por qué? Quitameriendas es una referencia, en este caso vegetal, ligada al pastoreo.
1: Pues mira, estamos muy cerquita de una fecha clave de la cual vamos a hablar, como es el 29 de septiembre, ¿no?, el Día de San Miguel Arcángel. Ese momento era el que tradicionalmente se solía utilizar para este descenso, ¿no?, para esta transhumancia hacia los valles. Pero los pastores solían guiarse, por lo menos esto es lo que nos han contado algunos pastores que todavía tienen ese recuerdo, ¿verdad? Pues se basaban en la observación de precisamente las Aspelarra. La Aspelarra es una pequeña florecita que suele ser de color lila o blanco, hay un poco de las dos, ¿no? Es pequeñita, 10 centímetros, no abulta mucho más. Segura que muchas y muchos de nuestros oyentes tienen la referencia de verla, pues yo qué sé, en Irati, en Aralar, en Enchía, ¿no? Es una flor que tapiza todas las praderas y también los hayedos. Y bueno, pues cuando aparecía este momento, pues era el indicativo, porque aparece precisamente ahora en estas fechas, era el indicativo de que había que prepararse para bajar. ¿Qué sucede? Que al pastor se le terminaban las meriendas en el monte.
0: Amigo.
1: Y ahí viene su nombre, la quita meriendas, ¿no? Hay otros nombres, también se le conoce como la espantapastores, un poco por lo mismo, o bueno, algo más técnico, vamos a decirlo así, narciso de otoño o azafrán silvestre, porque sí que es cierto que tiene semejanzas con el azafrán, aunque bueno, también tiene sus pequeñas diferencias. Decir también que además de ser una flor, a mí personalmente es una flor que, bueno, pues por motivos personales me dice muchísimo. Uh-huh. Y es una flor que me parece preciosa, sobre todo cuando se tapizan, ¿no?, esas praderas de altura, de estos tonos violetas, pero además ha sido una flor que se ha utilizado en medicina tradicional para tratar, por ejemplo, la gota, el asma, afecciones renales. Pero claro, como siempre en estas cosas hay que tener muchísimo cuidado, porque es una flor que tiene una sustancia tóxica, la colchicina, que es bastante peligrosa y no es aconsejable utilizarla si no es, bueno, uh-huh, pues con un especialista, claro.
0: Evidentemente que la naturaleza está ahí a nuestro servicio, pero hay que saber también emplearlo correctamente. O sea que la quitameriendas lo que marcaba era el momento de descender de las sierras altas.
1: Sí, bueno, o sea, a mí me parece muy bonito, ¿no?, que una flor, que además, bueno, se la ha bautizado por esta circunstancia, pues nos indique cuándo tenemos que realizar algo que para nuestros ancestros era muy importante, como era la transhumancia. Tenemos que pensar que habían pasado en las sierras de altura desde mayo. Son unos cuantos meses, ¿no? Uh-huh. De repente había que recoger todo y bueno, pues prepararse para ese momento del invierno, que todo hay que decirlo, para ellos era un momento, era un auténtico infierno el invierno, ¿eh? Eso también tenemos que tenerlo en cuenta. Por lo tanto, bueno, pues el hecho de que esta florecita dé nombre a ese momento, pues a mí personalmente me parece precioso. Estamos hablando de la transhumancia, ¿no? Este traslado, sí, de animales. generalmente en nuestra geografía era sobre todo ovejas, también se hacían pochocas y otro tipo de animales, ¿verdad? Bueno, pues es como se denomina precisamente a ese traslado de las zonas altas de altura, a lo que son los valles. ¿Y cuándo subían? Pues en otra fecha muy importante, de la que hablaremos en su momento, que era comienzos de mayo, precisamente cuando se elevaban los llamados árbol mayo.
0: ¿Y a través de qué vías se realizaba este viaje, esta transhumancia?
1: Pues aquí nos topamos con otro elemento muy interesante de nuestra cultura, ¿no? Se realizaban por ciertos caminos ya preparados para ello, ¿no? Auténticas autopistas de transhumancia, lo que sería nuestra A8, ¿no? De alguna forma. En euskera se suelen llamar como los Artaldebideak, es decir, el camino de los rebaños, Altzubideak también, y en castellano sería algo así como las cañadas. Quizás a todos nos venga a la cabeza la conocidísima Cañada Real Roncalesa, ¿no? Que son ese camino de transhumancia por donde los rebaños de los valles pirenaicos de Salazar y Roncal pues van hacia la Bardena de Navarra. ¿Por qué son interesantes? Pues porque son caminos que con el tiempo se han ido transformando de alguna forma, sobre todo en la Edad Media es donde sufrieron esa mayor transformación. Eran caminos que salvaban sabiamente el desnivel de la montaña. Me vienen muchos a la cabeza, por ejemplo, pues la calzada de Nirio de los Gigantes en la zona guipuzcoana de Aralar. Además está unida a las leyendas de los gentiles, porque dicen que fueron ellos los que colocaron las piedras que hoy podemos ver. Y precisamente ese fue el cambio. En la Edad Media esos caminos se empedraron para que pudieran pasar pues, comerciantes, pudieran pasar peregrinos, pudieran pasar carros con mercancías, pudieran pasar también ladrones, ejércitos, ¿no? Claro, no, aquí no pasaba solamente lo positivo. Entonces fue esa transformación. Pasamos de esos caminos de transhumancia neolíticos a, bueno, pues auténticas autopistas de mercancías que, bueno, pues curiosamente todavía podemos ver en muchos de esos caminos impresas las huellas de esos carros, que auténticas autopistas de mercancías que, bueno, pues curiosamente todavía podemos ver en muchos de esos caminos impresas las huellas

0: nivel familia, se me ocurre, porque tampoco es, evidentemente hay que adaptarse. Claro, las majadas también han cambiado. Muchas majadas ahora son auténticos chales de altura, ¿no? Hay alguna que dices, madre mía, esto es un auténtico palacio.
1: Para mí.
0: Pues sin duda. y más donde están, pero... Claro. Pero claro, antiguamente la majada sobre todo tenía que ser un elemento donde el pastor debía de ser autosuficiente, ¿no? Estamos hablando de que en 4 o 5 meses no bajaba. Por lo tanto, tenía que tener diferentes elementos en los cuales poder, entre comillas, sobrevivir para no tener que estar bajando al valle, y que suponía un esfuerzo considerable. A nivel general, la majada pastoril se denomina corta, también saroy, también cayolar, que viene a ser algo así como el lugar, esto es algo básico, ¿no?, donde se recoge el rebaño durante la noche. Y el pastor pasa también la noche. Generalmente, claro, ellos eran muy inteligentes y edificaban estas majadas pues al abrigo de alguna peña, pues para intentar resguardarse un poquito de los vientos de altura, que también soplaban en verano, que parece que no, a más de 1000 metros, pues bueno, hacía sus climas, ¿no? Claro, esto es muy genérico. No todas las majadas tenían los mismos elementos, porque esto es la base, pero luego había muchos elementos para conseguir esa autosuficiencia, ¿verdad? Fundamentalmente estaba la chabola. La chabola es donde el pastor hacía la vida. Y luego teníamos elementos como donde meter al rebaño, que eran los arditegui, los sitios de las ovejas. Luego estaban los chakurtoki, que era donde se metían los perros. Se ponía una baracha, una huerta, y luego también se solía colocar un redil que se llamaba el artiskunak, donde se ordeñaba las ovejas. Y luego, pues bueno, había elementos, accesorios, que no en todas son lo mismo, ¿no? Lugares donde tener unos pollos, unas gallinas, donde tener un cerdo, de alguna forma, pues para poder utilizar esos elementos y poder sobrevivir a estos meses.
1: Majadas que eran de carácter comunal, ¿no, Aitor?
0: Sí, eran de carácter comunal, y aquí viene un elemento muy interesante. De hecho, todavía hay zonas en nuestras montañas, me viene a la cabeza la parcenería de Alzania, en Nirio Aralar, donde todavía siguen siendo muchas de esas chabolas comunales. Y aquí viene un elemento clave. Al ser comunales, las chabolas no eran de nadie en particular, eran de una comunidad de pueblos que formaban esa mancomunidad. Por lo tanto, esas techumbres de esas chabolas tenían que ser de elementos vegetales. Puede ser helecho, puede ser hierba, tepe. ¿Por qué? Porque para los vascos, tal y como ya lo comentaremos en su momento, la teja significaba propiedad. Por lo tanto, si yo ponía teja en la majada, significaba que era de una casa concreta, y esto no podía ser. Por suerte, aún tenemos alguna que otra majada en Gorbea, en Aralar, donde podemos ver estas techumbres vegetales que ya, bueno, son casi simbólicas, ¿no? Pero son muy interesantes de conocer y bueno, pues el tema de la teja, como te digo, lo trataremos en su momento.
1: Estamos hablando de un oficio, el de pastor, en el que la soledad es grande, evidentemente. Ha sido y es. Pero claro, imagino que tenían sus ratitos, sus momentos para reunirse, para pasar tiempo juntos.
0: Sí, sí, los tenían, ¿no? Entre todo el trabajazo que les llevaba cuidar al rebaño, o por ejemplo, elaborar los quesos. Pero bueno, también tenían sus, como tú bien dices, esos momentos en los que socializar, lógicamente con otros pastores, ¿no? No había mucha más elección, claro. Lógicamente. Y bueno, pues luego estaba el tiempo particular que cada pastor, dedicaba a sí mismo, por decirlo de alguna forma. Y aquí es donde surge un elemento que a mí me parece muy interesante en la cultura pastoril, que es la artesanía. La artesanía que utilizaban los pastores, que muchas veces era decorar los elementos que me hacían falta para sobrevivir. No sé, me viene a la cabeza la realización de las cucharas de boj del Pirineo, ¿no? Que seguro que, ¿sí?, que muchas y muchos oyentes conocen. A mí me parecen deliciosas, es una maravilla. Claro, esta artesanía venía dada, la materia prima era lo que teníamos alrededor. Fundamentalmente, pues bueno, la madera, ¿no? Porque la piedra siempre es más difícil de trabajar en una majada, claro. La madera al final con una navaja y la destreza que ellos tenían, pues evidentemente estaba al orden del día. Por citar cositas, pues la maquilla, no hay pastor sin su vara de avellano. Los muebles también, ¿no? Lo que tenían ellos, los pocos muebles que tenían, pues siempre tendían a decorarlos. De ahí vienen un poco las cuchas talladas, por ejemplo. Y luego viene lo práctico, los caicus, la soporra, que son utensilios de madera, recipientes, que se utilizaban pues para ordeñar al animal y guardar la leche, o cocerla, bueno, pues diferentes elementos. O los badajos de los cencerros, ¿no?, que de alguna forma también estaban presentes. Había más elementos, por ejemplo, la lana. La lana de las ovejas, aquí no se tiraba nada, había que reutilizar absolutamente todo. Y claro, bueno, pues ahí están los calcetines de lana, ¿no?
1: Ahí está, que han caído en desuso, pero bien calentitos que eran, que pero sí. Evidentemente, bueno, pues también había margen para practicar algún deporte, para apuestas y, por supuesto, para ferias.
0: Claro, y aquí viene, ¿no?, nuestro propio carácter como pueblo vasco. Exacto.

0: Puestas y ferias hasta en el monte, ¿no?
1: Y no hay feria sin un partido de pelota, ¿verdad? No, esto está todo relacionado.
0: Absolutamente todo. De hecho, había sitios concretos en las sierras, Aralar, por ejemplo, ¿no? Donde había lugares concretos donde se realizaban, por ejemplo, los deportes, los pelotalecu, que no dejaban de ser más que paredes naturales que les servía, por ejemplo, de frontón. Hay una muy, muy particular en Aralar, en la zona de Navarra, encima de Azcárate, muy cerquita del pico Urrecuaitza, que se ve perfectamente como es un auténtico frontón natural, ¿no? De donde ellos jugaban, y además hay constancia de que allí jugaban a pelota. También hacían pues el típico levantamiento de piedras. Esto no podía tampoco faltar. Y por supuesto, las ferias. Ferias de ganado que al final eran como intercambios entre los propios pastores, y no deja de ser una forma de socializar, porque al final en muchas ocasiones un pastor vivía dos horas de otro, entonces bueno, pues había que reunirse para poder socializar. Incluso hay lugares en nuestras sierras que tienen el topónimo que nos habla de este lugar donde se hacía la feria, Perilecu, por ejemplo, ¿no? Y luego había pues muchísimas otras formas, por ejemplo, el hecho de hacer apuestas a ver quién saltaba una piedra. Y aquí, bueno, pues hay un elemento bastante curioso. A mí personalmente es un sitio que me parece muy bonito. Seguimos en Aralar. Hay un menhir en el Valle de Alocha, un menhir que se llama Saltaarri, precisamente, ¿no? Muy cerquita del monte Chindoki. La mitología nos cuenta que es un proyectil que lanzó un gentil para intentar destruir el templo de San Miguel de Aralar. Pero claro, en el lanzamiento desde Chindoki se resbaló con una moñiga de vaca. El proyectil perdió impulso y fue a quedar donde hoy lo vemos. Es un menhir que mide más de 3 metros. Y bueno, pues los pastores hacían apuestas de quién era capaz de saltarlo sin carrerilla y con los pies juntos. Yo no soy ningún, vamos, olímpico, ni muchísimo menos, pero es totalmente imposible. Entonces, bueno, pues era un poquito la curiosidad, ¿no? Y esas apuestas han pasado a dar el nombre del propio menhir.
1: Llega el momento de la gran pregunta, Aitor. ¿Quién fue el primer pastor vasco?
0: La gran pregunta, y por mucho que podríamos pensar inicialmente, no nos tenemos que ir a la arqueología para conocerlo. Nos vamos a ir a la mitología, porque se suele decir que la mitología suele mentir igual que la historia, pero es más imaginativa. Bueno, pues vamos un poquito a ir
1: puestos
0: por
1: a quedarnos con una mentira, nos quedamos con los mitos.
0: Sí, con la imaginación, exacto. Que bueno, también está bien. Y la mitología nos dice que el primer pastor vasco pues fue ni más ni menos que Tartalo. Tartalo, que es un personaje, yo creo que es de los más aterradores y sobrecogedores que tenemos en nuestra mitología. ¿Por qué? Bueno, pues es un ser de fuerza descomunal, gigante, por supuesto. Tiene un solo ojo en mitad de la frente en vez de tener dos. Todo esto da las trazas de ser un, bueno, pues algo muy, muy negativo, pero ya cuando decimos que es un ser antropófago, es decir, que se come humanos, pues ya esto termina de
1: ya ríete tú del coco, claro.
0: Claro, esto ya son palabras bastante más que mayores, ¿no? Está presente en muchas zonas de nuestra geografía. Quizás la más conocida sea en la zona de Cegama, en Guipúzcoa, donde bueno, pues hay un dolmen, de hecho, que se llama Tartaloeche. Tartaloeche es, bueno, pues la casa de Tartalo, ni más ni menos, ¿verdad? Se dice que Tartalo solía jugar a la pelota por esa zona con una piedra. Para mover esa piedra se necesitaban 14 humanos, ¿no? Esto nos da un poco las trazas de la fortaleza que tenía este ser realmente, realmente sobrecogedor. Tiene su representación en muchísimas otras mitologías. Es el cíclope de la mitología clásica, ahora que está tan de moda la Odisea.
1: Sí.
0: Bueno, pues ahí aparece un cíclope, precisamente, que es un poco el primo hermano de nuestro Tártalo. Posiblemente, de hecho, a nosotros nos llegaría este mito desde las culturas clásicas, y bueno, de alguna forma lo que hicimos fue adaptarlo. Al igual que nuestro Tártalo, los cíclopes eran gigantes, con un solo ojo en la frente, y además tenían una facultad, podían desintegrar con la mirada. O sea, es una cosa como bastante, bastante, bueno, no sé, sobrecogedora de alguna forma, ¿no? Sí que tiene la facultad de entretenerse como lo hacían los gentiles que hemos visto en Saltaarri, lanzando enormes peñascos. Pero es como muchísimo más violento que los gentiles. Los gentiles tienen un toque, como veremos en su momento, un poco bonachón, ¿no? Tártaro no tiene nada de esto. Tártaro es malo, malísimo.
1: Estos tiran a dar.
0: Y eso es, estos no saben
1: en combinamientos. Estamos hablando siempre, ¿no? Desde ese punto de vista de la mitología, de la imaginación, como tú decías. Pero, ¿qué llegó en su día al antropólogo Jesús María Satrústegui?
0: Pues algo muy curioso y que nos habla de los posible base biológica del mito de Tártalo, porque este investigador de Urdiain, uno de los grandes referentes de la cultura tradicional vasca, le llegó una fotografía en su momento de un cráneo de una persona que había fallecido en la isla de la Polinesia, en una isla de Polinesia. ¿Qué es lo extraño de esto? Que este resto óseo solamente presentaba un ojo en mitad de la frente. Por lo tanto, esto llevó al propio investigador a poner un poco en el candelero y decir, pues puede que tenga una base biológica este mito, ¿no? Claro, a veces los mitos no surgen esporádicamente, siempre puede que haya algo que los haya llevado a concebir, ¿no? ¿Quién sabe?
1: Estamos llegando al final y no nos podemos despedir sin propuesta para los oyentes, Aitor.
0: Pues sí, pues la propuesta de hoy va a ir un poquito a poder descubrir ese universo del pastoreo. Precisamente va a ser una invitación a uno de los lugares pastoriles por excelencia que tenemos en la geografía vasca, pero también uno de esos lugares donde poder ver esta quitamerienda en esta fecha de otoño. Y yo creo que en otoño es casi obligado irnos a la selva de Irati y poder disfrutar de todos los elementos que tiene la sierra, porque a veces pensamos en Irati y solamente pensamos en los hayedos, que sí, pero tiene otros elementos muy interesantes, ¿no? Hoy voy a proponer acercarnos al bosque, pero acercarnos a un lugar donde hay una majada pastoril, como no podía ser de otra forma, pero también tenemos una ermita que a mí personalmente me encanta, es Salvatore de Mendive. Es muy sencillito llegar. Cogemos una carretera, precisamente en la localidad de Mendive, que está en Basenafarroa, que se dirige hacia los chalés de Irati, que seguro que a muchas oyentes que hagan esquí de fondo nos suena. Siguiendo esa carretera, más o menos a unos 10 kilómetros aproximadamente después de Mendive, ya hemos pasado la zona de bosque y vamos a ver un amplio aparcamiento de tierra justo a la izquierda de la carretera. Dejamos el coche y hay un senderito totalmente marcado sin ningún problema, que en menos de 5 minutos nos lleva hasta la ermita de Salvatore de Mendive, que la verdad es que es una maravilla, tiene una majada al lado, pero se recorta sobre el pico Beorlegi, sobre la zona de Arbaya, y justo debajo nuestro pues tenemos todo lo que son los bosques de Irati, que bueno, yo creo que es una propuesta muy, muy bonita para poder disfrutar el otoño.
1: Desde luego, y por cierto, también aquí podemos sumarle leyenda, ¿no?
0: Sí, hombre, y en este caso nos habla de Basagaón. Estamos en Irati, el bosque por excelencia, pues tiene una leyenda del gran señor del bosque, una leyenda que nos dice que por esa zona de Irati, por esos bosques, concretamente en una cueva que se llama Galvare Copocha, vivía Basajaun, bueno, vivía, a mí siempre me gusta hablar en presente, cuando hablo de seres mitológicos, ¿no? Viven Basajaun y Basandere. ¿Qué sucede? Que a Basandere se le había antojado un candelabro precioso que se guardaba en la ermita de Salvatore de Mendive. Esto a mí me suena un poco machista, pero bueno, es así, ¿no? Y Basajaun lo que hizo fue robárselo para su mujer. Bueno, el caso es que sucedió que a los días un muchacho de un caserío que está en Mendive, que se llama el caserío Loibarría, pues pasó por la cueva de los genios y de repente vio el candelabro tirado en la entrada de la cueva. ¿Y qué hizo? Ah, pues esto me lo llevo yo para Salvatore. Ahí estaba Basandere peinando sus cabellos junto al candelabro y no obstante el chico robó el candelabro y salió corriendo. Pero claro, fue perseguido por Basandere. Basandere, al igual que Basajaun, es un ser de tamaño descomunal. Y además Basajaun también oyó, ¿no?, lo que sucedía y también se lanzó a perseguir al joven. Los genios te iban a pillar porque evidentemente un paso del joven, pues te puedes imaginar, ¿no? Los genios le cogerían a la mínima. Y justo cuando estaba llegando cerquita de la ermita de Salvatore, el joven gritó, «Giondoni Salvatore, señor San Salvador, suenchat nuen». Lo tenía para usted, le había cogido el candelabro para el santo. Otoi urriak zaizkit, por favor, ten piedad de mí. Justo en ese momento, la campana del templo de la ermita comenzó a sonar y los genios tuvieron que detenerse porque las campanas son un elemento sagrado que hacen, impiden que los genios mitológicos nos hagan ningún daño. De hecho, Basajaun exclamó, te ha valido esa campana, pero cuando te pillen ayunas lo pagarás. Bueno, transcurrieron los días y de repente el pastor iba por el bosque y se encontró con Basajaun de frente. Y justo en ese momento se acordó, ahí va, si no he desayunado. Pero también recordó que tenía, bueno, pues unos granos de trigo en el bolsillo. ¿Qué hizo? Los sacó, se los metió y se los comió. Y de esta forma, pues bueno, nuestro pastor se salvó. Hay una pequeña curiosidad en cuanto a Mendive, a Salvatore. Este candelabro de la leyenda estaba en la iglesia de Mendive. Pero hace cosa de, si no recuerdo mal, 2008, 2009 desapareció. No se sabía nada de él. A los meses, algún año, quizás un par de años, apareció fuera del ayuntamiento de Mendive. Lo más curioso es que tenía una nota que ponía, me ha costado 800 años sacar el candelabro de Salvatore, pero por fin lo he conseguido. Ahora es vuestro, firmado Basandere.
1: Vaya final, esto sí que es un giro de los acontecimientos. Madre mía, ríete tú de los thrillers, como siempre digo cuando Aitor nos cuenta alguna de estas leyendas que forman parte de nuestro patrimonio. Aquí termina el viaje, pero es de los de masticar. Ya sabéis que podéis recuperar este audio completo en la página que Bostecua tiene en Wow. Escuchadlo, compartidlo, porque yo creo que son de estas historias que merecen la pena ser compartidas. La semana que viene más, Aitor, un abrazo enorme.
0: Un abrazo y gracias, que ricasco.
1: Agur.
0: Agur.

Qué gustosito resulta escuchar parte de nuestra historia, de lo que fuimos y sobre todo hacerlo en la voz de un hombre como Aitor Ventureira, que disfruta tanto. Además, es una pasión lo que tiene por nuestra historia, por nuestro patrimonio, por nuestras leyendas y por divulgarlas. Hemos alcanzado las 5:38 de la mañana. Bienvenido, bienvenida. Si te acabas de incorporar a las sintonías de Radio Euskadi, de Radio Vitoria, nos hablaba Aitor de la Quita Merienda, una flor preciosísima. Aquí no estamos para quitar ni la merienda ni el desayuno a nadie, ¿eh? Pero sí para darte información útil. En cuanto al tiempo, ojo, lo primero, porque nos lo están diciendo muchos compañeros que entran en redacción, hay importantes bancos de niebla en diferentes puntos de nuestra red viaria, ¿eh? Atención, precaución, ya sabéis que ahí hay que extremar siempre la mirada y, por supuesto, activar las luces. Ahora sí, a mí me da mucha rabia cuando la gente lleva las antiniebla puestas cuando no toca. Bueno, pues hoy es el día que toca. Por lo demás, por la mañana vamos a tener cielos nubosos, a muy nubosos, con algunas lluvias débiles, especialmente en la vertiente cantábrica, pero a lo largo de la tarde, así nos lo dice el pronóstico de Euskalmet, esas lluvias van a ir remitiendo y se abrirán claros más amplios en el sur. El viento va a soplar del norte-noroeste, flojo a moderado, y es un viento que nos va a dejar las temperaturas máximas muy similares a las de ayer. Van a oscilar entre los 18-22 grados. Si ampliamos un poquito la horquilla, tenemos ahora mismo 15 grados en Bayona, Bilbao e Iruña, 14 grados en Donostia, 8 grados en Vitoria-Gasteiz. ¿Y qué nos estáis contando vosotros, vosotras, en el 688-840-840? 16 grados en Lezo o en Larrazo, 15 grados en Leitza o en Intxaurrondo, 14 grados en puntos como El Goibar, Leioa, Llodio, 13 grados tenemos en Loiu, en Beasain o en Munguía, 11 grados en Zumárraga, 10 graditos en Astiria. Y mira, Carlos ahora mismo nos dice mucha niebla de Ibarra hacia Loiu. Precaución, ahora mismo está por Eibar. Lo dicho, extremad la precaución al volante y tened en cuenta que de repente os podéis meter en uno de esos bancos de niebla tan densos que ves lo justito, o sea, por donde estás tú, digamos, conduciendo, y unos poquitos metros más, no hay más. Son las 5:41 de la mañana. Ay, tengo yo ganas de saludar a una vieja conocida.

0: Estás escuchando Huesos, uno de los temas incluidos en Sami, el álbum debut de Flor y Troll, proyecto que ha forjado a fuego lento la cantautora y baterista gasteiztarra Sofía Rodríguez. Sofi, quizás recuerdes su anterior paso por Bostecoa.
1: ¿En capítulos anteriores?
0: ¿Y a Flor y Troll qué le espera en las próximas semanas, los próximos meses? No sé, ¿algún bolito por ahí vamos rascando?
2: ¿Qué le espera? Pues mira, justo acabamos de llegar de Madrid, de hacer un par de reuniones con sellos grandes.
0: ¿Sí?
2: En los sellos que siempre han cerrado puertas, pues parece que ahora están abriéndolas.
0: ¿Qué me estás contando?
2: Sí, bueno, todo lo que sea un soporte para...
0: Si fuera la tele ahora tendríamos un cartelón de exclusiva.
2: Exclusiva. Bueno, Irache, paso a paso, voy a seguir las guías que me han ido diciendo para ir ascendiendo.
0: Uh-huh.
2: Y como dicen, las cartas están sobre la mesa, que se unan los astros y lo que tenga que eso será, y lo que no, pues con mucha bondad y mucha tranquilidad.
0: Pues medio año ha pasado ya desde aquel, desde nuestro primer encuentro y había que actualizar estado. Esperamos encontrarla así de bien. Sofía, ¿cómo estás? Egunon.
2: Pues egunon, Irache, pues así sigo igual de bien.
0: Igual de bien y pasito a pasito, sí, sí, haciendo camino. Yo recuerdo una de las frases que nos dijiste cuando te conocimos en Bostecoa, es que para ti era imposible dejar de lado algo que te apasiona y que te hace tanto bien. Así que entiendo que la música sigue siendo parte fundamental en la vida de Sofía, ¿verdad?
2: Sí, total, es un sacrificio y más en estos tiempos, pero bueno, había que cerrar el ciclo de la etapa de la grabación y tocando, o sea que pues un esfuercito más y adelante.
0: Desde el lanzamiento en abril, porque nos lo presentaste aquí en marzo, pero lanzaste el EP en abril, ¿qué te ha aportado esta colección de canciones autobiográficas hasta ahora?
2: Pues me ha aportado, bueno, pues mostrar al oyente que descubre y que sigue mi música, pues dos facetas, dos perfiles un poco diferentes, un poco más el del rollo de canto autora y luego un poco más el rockero eléctrico en el que estoy con la batería y cantando, ¿no? Entonces la fusión un poco de las dos vertientes pues hacen uno solo, es lo que hago yo, y te ofrecen, bueno, pues un abanico de descubrimiento musical.
0: Sigue siendo cantante, música independiente, autogestionada, esto no ha cambiado tampoco, Sofía.
2: Esto no ha cambiado porque, bueno, después de todas estas puertas abiertas, yo he tenido que cerrar unas cuantas. Así que...
0: Ah, bueno, sí, pero si en este caso parte de ti será porque no te convencía.
2: Exacto, eso es. Está fenomenal empujar y provocar un poco las oportunidades, que se abran mil puertas y si hay que volverlas a cerrar, pues es que es porque algo mejor tiene que llegar, o sea que no hay ningún problema.
0: Oye, por cierto, hablando de llegar, ¿qué pasó con el tuk-tuk?
2: Pues mira, el tuk-tuk, qué fuerte, ahí estaba en Wallapop. Encima es que el cabrito del sevillano lo vendía más caro de lo que yo se lo había vendido y estaba hecho unos zorros. Entonces traté de negociar con él por un precio más ajustado y volverlo a reencontrarme y a comprar el bendito tuk-tuk que tantas alegrías me había dado y es que estaba, no podía circular. No podía circular. A mí me iba a traer un trasto viejo sin que pudiera circular. Y ahora estoy detrás de otro que lo venden aquí en Euskadi, pero no va a estar listo para los conciertos. O sea, que no voy a poder llevar el merchan como quería yo ahí en mi tuk-tuk.
0: Cachis,
2: pero bueno, lo he intentado, ¿eh? Lo he intentado.
0: Para quien no lo sepa, es que descubrimos en aquella primera entrevista que, bueno, pues un tuk-tuk había sido el medio durante un tiempo para Sofía para dar a conocer su música. Música itinerante, ¿no?
2: Sí, sí, total, era ilusionante, como wow, lo voy a buscar por si suena la flauta, a ver si lo venden por casualidad, y él mismo, el tuk-tuk de Sofía y en Wallapop en Sevilla, he hecho unos zorros, imposible traerlo porque no funciona.
0: Cachis en la mar, bueno, ya llegará el momento de volver a esa etapa. De momento
2: sí,
0: la etapa del disco de Sami y del EP Sofía, bueno, tiene que completarse y lo tiene que hacer saliendo a tocar y a por ello vas de manera, de nuevo, 100% independiente. Has preparado ya un puñadito de conciertos, ¿no? En salas pequeñas, porque a ti te gusta la cercanía con el público.
2: Sí, además es que es un circuito que cada vez con más macrofestivales y más macroeventos pues se está empezando a perder lo que es el público de a pie. A lo que mirabas la agenda semanal de la ciudad y decías, ostras, pues aquí ya que hay un bolillo dentro de una hora, venga, me tomo un pincho y voy para allá. Y ahora es más como todo más programado, pues voy a ir a este festival o tal. Y bueno, pues al final la música siempre ha nacido en clubs, en pubs, en garitos. Y bueno, pues es una forma también de mantener viva la escena y un poco también los principios que llevo.
0: Y este viernes, mañana viernes, la cita es en una sala, bueno, clásica, donde las haya en Bilbao. Actúas en la sala Cotton Club.
2: Pues sí, ahí estaré en la Cotton, en formato dúo, y con muchas ganas, la verdad.
0: A partir de las 8 de la tarde, con muchas ganas. ¿Y qué más? Porque me decías, Irache es un bolo donde lo vamos a pasar bien. ¿Qué llevas preparado? ¿Cuál es tu idea?
2: Pues mira, si a mí se me rompen todos los esquemas cada mes que pasa, es como que tengo que dar la vuelta a las tortillas. Y pero bueno, como tengo esa vena resolutiva que me vendrá de mi abuelo, pues bueno, pues de un reto haces un de lo que sea, ¿no? Entonces, bueno, la formación me ha cambiado completamente, ya no vamos en formato trío, no llevo esos músicos. Entonces ahora lo que he tratado es buscar una fórmula pues más, todavía un poco más impactante, entre comillas, porque estás más al desnudo, batería y voz al 100%, y luego me acompaña un guitarrista eléctrico que, bueno, en Euskadi y en Euskal Herria es sobradamente conocido, que es Joseba Lenoir. Uh-huh. Y entonces, bueno, independiente del también se encaje de bolillos, porque tiene su propio proyecto, que acaba de lanzar su primer disco con las nuevas canciones. Y luego está, bueno, pues toca con Isaac Gardenac, toca con Víctimas Club, bueno, toca en un sinfín de proyectos. Y entonces, bueno, pues se ha enrollado a echarme un cable, a involucrarse en salir a tocar en directo estas canciones. Y nada, estamos ensayando, suena rockero, suena bonito y sobre todo pues con mucha emoción.
0: Qué bueno volverte a encontrar con gente que se convierte en cómplice, sí, ¿no? En un camino pues que lo estamos contando y lo contamos en su día. Para nada es sencillo, Sofía.
2: Eso es, y sobre todo contar con compañeros musicales, lo que dices, pues comprometidos, que sean también muy, muy vocacionales y que te transmitan también a la gente pues ese arrope también al proyecto que merece. Al final no es rodearme de cualquier músico para sacar adelante algo mío propio, sino que se convierta en algo que, jo, pues que transmita y que trascienda.
0: Claro.
2: Así que yo creo que este formato va a ser chulo.
0: Bueno, va a ser chulo, y en una sala como la Cotton de Bilbao estoy segurísima de que va a sonar fantásticamente bien. Esto es lo más inminente, concierto mañana viernes a partir de las 8 de la tarde en la Cotton Club de Bilbao. El 25 tienes bolo también programado en Madrid, y esto es en septiembre, pero imagino que tu idea es ir dejando huella en aquellas salas que tengan a bien abrirte las puertas.
2: Exacto, para la gente de Bilbao pues hay otra oportunidad también en noviembre, el día 13, en la Sala Lumière. Luego estaremos en Arrasate el 23 de octubre, también dentro del circuito de Oreis y Acústicoa. Y bueno, pues eso, pues sobre todo conciertos en Vizcaya, Irache, que es donde bueno, pues también me apetece bastante tocar y donde es verdad que más puertas se me están abriendo, o sea que muy agradecida.
0: Bueno, pues ojalá que el resto de territorios entiendan que a una mujer como Sofí, que lleva más de 16 años currándoselo, hay que abrirle las puertas, y además es que solo tenéis que cuscusear, que escuchar, que disfrutar, que entender las letras de su primer álbum y veréis todo lo que ella esconde, que es mucho. Y bueno, y por ella apostamos aquí en Postecoa cuando recibimos a la gente y de alguna manera, nos hacemos ya del club de fans. No nos gusta ser flor de un día en sus vidas, y por eso este ratito tenía que llegar. Lo dejamos ahí como en el aire, en puntos suspensivos, y nos alegra muchísimo tener la oportunidad medio año después de hablar contigo y de hacer además ya con fechas estables de una gira que será grande o pequeña, pero que de alguna manera hace que el proyecto Flor y Troll siga creciendo, siga en ese pasito a pasito y consolidándose. Así que disfrutes muchísimo de cada uno de los conciertos y que sean muchos más los que estén por venir. Un abrazo enorme.
2: Muchas gracias, Irache, por formar parte de Altavoz, y pues gracias de corazón. Así que nada, nos vemos por ahí tocando.
0: Nos vemos pronto.
2: Muchas gracias.

0: 5:58 de la mañana. Si te acabas de incorporar a las sintonías de Radio Euskadi, de Radio Vitoria, estamos pidiendo desde los primeros compases de Bostecua mucha atención, mucha precaución en carretera. Hay importantes bancos de niebla en nuestra red viaria. Nos mandan un mensaje, por ejemplo, desde Autzagane, 13 grados de temperatura, y nos dice el oyente, una niebla del carajo. Desde Aramayo nos envían ahora mismo un registro de 11 grados y medio, y Alex nos apunta que también de Agurain a Gasteiz, en ese trayecto, se está encontrando con algo de niebla. Lo dicho, precaución. Son las 5:52, es jueves, tenemos que irnos hasta Merca Bilbao a saludar a nuestro mayorista de pescado y marisco de confianza, a Gaizka Fernández de Zárate. Gaizka, ¿cómo estás? Egunon.
1: Egunon, ¿qué tal estáis? Mañanita fresquita aquí en Merca Bilbao.
0: Sí, ¿tienes termómetro cerquita?
1: Pues hombre, no, pues la verdad es que no, pero me he levantado en Murguía, que ya sabéis que soy, que vivo en Murguía, y allí hacía más fresquito todavía, pero es un fresquito aguantable, y aquí no sé qué habrá, 13 grados o por ahí. Entre las cámaras, el hielo y todo esto, y bueno, poquita gente hoy aquí en Merca Bilbao, ¿eh?
0: Sí, ¿eh?
1: Si no hay mucha gente, bueno, al final del mes, antes el verano era julio y agosto, y ahora se nos ha reincorporado septiembre también como mes fundamental del verano. Y bueno, mucha gente de vacaciones. Todavía hay pescaderías que están cerradas, ¿eh?
0: Cierto.
1: Y sí, hay mucha gente de vacaciones. Bueno, al final, ya con el cambio climático, en la temperatura del mes de septiembre y como mes vacacional, pues, y bueno, incluso en el pescado, lo estamos notando, ¿eh? El agua más caliente y ya las temporadas empiezan más tarde y el bonito, por ejemplo, aguanta hasta más tarde. Merluza están pescando pocas, seguramente también por la temperatura del agua. Estamos viendo ya que ya el verano cada vez va más largo y ya septiembre es un mes más de verano.
0: Sí, sí.
1: Pero
0: sí,
1: de como si sería agosto o julio, ¿eh?
0: La verdad es que no es mal mes,
1: incluso,
0: para vacacionar. Se
1: nota, incluso mira, en el pescado azul lo notamos mucho porque seguimos con, no ha entrado todavía mal tiempo y seguimos con muchísima anchoa en Galicia, con muchísima anchoa en el sur, con muchísima sardina, con muchísimo bonito. Es un dato curioso, seguimos con anchoa barata, con sardina barata y con bonito han seguido pescando barato también. Hay bastante pescado en Merca Bilbao.
0: Es curioso porque fíjate, yo recuerdo
1: finales de junio,
0: claro, entonces hablábamos de sardina, anchoa, pues sí que se alarga la temporada, sí.
1: Aquí, bueno, hay dos tipos de bonitos. Es fundamental que la gente conozca, sobre todo a la gente que le gusta embotar, que le gusta comer encebollado, que le gusta hacer con tomate. Hay dos tipos de bonitos. Están pescando los bonitos en la zona de Francia, pescan bonitos pelágicos, que llamamos, que se pescan con red. ¿Vale? Luego está el bonito de tanque, que es uno que se pesca, digamos, como si sería con un gancho. Mira cómo chillan aquí vendiendo bonitos. Es como si lo pescarían con un gancho, y estos tienen, a veces se suelen desangrar un poquitín por dentro. Y luego está el bonito de anzuelo, que es el que ya los barcos están dejando de pescar, que es el más artesanal y el más bueno, ¿no? Entonces, diferencias entre unos y otros, pues siempre entre 1 y 2 euros en kilo. Aquí en Merca Bilbao sí suele verse esta diferencia en precios. O sea, tres tipos de bonitos hay. Pero bueno, entre el de tanque y el de anzuelo, visualmente tampoco hay mucha diferencia. El pelágico es más feo visualmente, está como más rasgadito. Sin embargo, que la gente no tenga miedo a comer bonito pelágico, porque es muy, muy bueno de comer y viene muy, muy, muy sano. Yo diría que el bonito no tiene nada de anisakis, por si alguien es alérgico a los anisakis, y el bonito lo pueden comer con toda tranquilidad. Sí que es verdad que a veces hay que tener cuidado con la temperatura, ¿eh? No hay que dejarlo mucho fuera de la nevera. Y aquí siempre los veterinarios están pendientes de que los bonitos los tengamos con hielo. Y el bonito, principalmente, que no coja mucho calor fuera de la nevera, y a poder ser si lo tienen con hielo. Lo demás es súper saludable y con mogollón de vitaminas para que dé energía. Y bueno, mira, así estamos hoy aquí en Merca Bilbao.
0: Nos dice un amigo, Juanma de Leitza, que ayer comió sabirones y que se acordó de ti, Gaizka.
1: ¿Sabirones?
0: Sabirones,
1: que
0: nos dice.
1: Tenga cuidado que no se pinche.
0: Concho.
1: Porque creo que si te pincha alguna espinita del sabirón, te puede preparar un cristo importante.
0: Ah, sí.
1: Que tenga cuidado.
0: Vale,
1: no,
0: vale.
1: Mira, no los he comido nunca, pero seguramente ese sí es valiente para comer sabirones. Y seguramente le gustará comer cabritas de esas pequeñas, esos pescados que se comían antes, que ahora la gente ni los conoce.
0: Uh-huh.
1: Pues mira, hoy por ejemplo tengo dentones de Avilés, tengo cabritas pequeñitas de Bermeo, hay unos salmonetes rojos que alucina, sargo, el sargo ese negrito que algún día presenta por Instagram, San Martínez de la zona de Asturias, que para mí son los mejores, impresionantemente frescos. Seguramente todos los doradas salvajes. Hoy veo doradas salvajes. Y chascabras, bombines. O sea, tengo pescaditos que seguramente a ese hombre le gustaría comer. Estoy convencido. Algo más, digamos, fuera del rodaballo, de la lubina, del rape, de lo más tradicional que conocemos o que la gente conoce.
0: Uh-huh.
1: Salúdale a ese hombre, saludarle,
0: sí, hombre,
1: a ese hombre.
0: Más que saludado nuestro amigo Juanma de Leiza, un habitual de Voz de Cao. Pues ya nos has hecho la lista de la compra, ¿eh? No damos abasto,
1: sí,
0: ya.
1: Sí, bueno, y que no se asusten con la merluza, ¿eh?
0: Vale.
1: No pesca merluza, muy poca merluza, y la merluza está cara.
0: Uh-huh.
1: Calamares, empezamos con campaña de calamares, que la gente guise calamares y que los haga a la plancha, que son buenísimos y súper saludables.
0: Uh-huh.
1: Calamares.
0: Pues
1: bueno,
0: una de calamares me pedía yo ahora mismo, ni el café, ya directamente
1: ahora
0: me
1: mismo
0: pasaría yo a la de calamares, un bocata de
1: bueno,
0: calamares.
1: Bueno, el salmón ligeramente al alza, notará la gente en las pescaderías que el salmón de aquí hasta fin de año va subiendo de precio. Sí, además, el tema del salmón es curioso porque se vende todo el año muchísimo y cada vez se está vendiendo más, sobre todo se vende mucho. Bueno, aparte de supermercados, por supuesto, se está vendiendo mucho en todos los restaurantes asiáticos, takeaways y todo este tipo,
0: ajá,
1: de restaurantes,
0: sí, claro,
1: que están abriendo por todos los lados.
0: Al sushi.
1: Sí, bueno, cada vez más. Fíjate que el sushi hace 30 años casi ni se veía, salvo igual en Madrid o en sitios así más europeos, pues
0: pero
1: aquí ya ha llegado,
0: sí,
1: y con mucha fuerza. Y salmón, aquí en Mercabilbao, no sé ni los palés que llegan para reparto, para todos estos sitios, la leche de salmón.
0: Pues con ese dato nos tenemos que quedar porque llega el tiempo para la información. Bueno, información, ya veis, fresca, pues, desde Mercabilbao a esta hora de la mañana. El mejor día
1: todos
0: posible, Gaizka. Egunon.
1: Agur.
0: Nos vamos.
1: Agur.
0: Yararte, ¿dónde están?

0: 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Son las 6 de la mañana.
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0: Y Manuel Pradales afronta hoy su segundo pleno de política general. En el pleno Ecuador de la legislatura, el Endakari hará balance del trabajo de su equipo de gobierno estos primeros dos años de mandato. Además, tendrá que establecer las líneas de actuación de los próximos meses. Las líneas generales de esa intervención ya las conocemos.
2: Compartiré algunas iniciativas y propuestas que estamos trabajando desde el gobierno en materia de vivienda, de industria, de economía, de seguridad o de euskera, entre otros.
0: Sobre la mesa las principales preocupaciones de los y las vascas y también la urgencia de cerrar los traspasos comprometidos con el gobierno Sánchez ante un posible cambio tras las elecciones generales. La de hoy será una jornada para testar en qué punto se encuentran las relaciones entre socios de gobierno y oposición. Desenredar una cuerda que por momentos parece tensarse, dicen los jeltzales, que hay partidos que ya están en clave electoral.
3: Lo que espero del Lehendakari es que haga un análisis desde la autocrítica.
4: Que hace falta movimiento. No es tiempo para la retórica. Afrontamos tiempos complejos.
5: Que vemos este gobierno pues más preocupado. El marketing.
6: El PP Vasco presentará su alternativa al modelo de PNV, Partido Socialista, que tanto además se apoya en Bildu.
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0: A partir de las 8:30 estaremos ofreciéndoles aquí en Radio Euskadi una programación especial desde el Parlamento Vasco para cubrir el Pleno de Política General con Eider Hurtado al frente. Egunon, el Tribunal Superior de Justicia del País Vasco ha anulado el decreto que regula el uso del euskera en la Administración Vasca que fue recurrido por Vox debido a que la memoria económica que lo ha acompañado lece de insuficiencia sustancial. Así las cosas, el Gobierno Vasco estudia ahora si recurrir o no la decisión del Tribunal Superior de Justicia. Eso sí, la consejera Bengoetxea ha querido remarcar que la sentencia no echa por tierra la normalización del euskera.
8: Debemos analizar con calma para tomar la mejor decisión. Y además de ello, independientemente de la decisión que tomemos, también para considerar sus fundamentos jurídicos, en tanto en cuanto les he dicho que vamos a seguir trabajando con ahínco a favor de la normalización, queremos hacer las cosas mejor para dotar de mayor seguridad jurídica incluso al nuevo decreto que vamos a desarrollar. Que la sentencia no cuestiona en ningún caso el objetivo de normalizar el euskera en la administración.
0: Además, les contamos que las fuertes lluvias de las últimas horas en Barcelona dejan un hombre fallecido en Olivella. Ayer también la fuerte tromba de agua obligó a suspender el partido Levante Athletic y el metro y aeropuerto de Valencia se encuentran cerrados. Son varias las comunidades que han recibido el aviso alert por las fuertes precipitaciones que también están cayendo en Murcia y Andalucía, donde hay varias localidades que han suspendido las clases. Y primer revés para el gobierno Sánchez tras el verano al caer el decreto de lobbies impulsado por el gobierno. El bloque de la derecha ha votado no a este decreto que con su caída deja en el aire una importante partida de cientos de millones de euros que el gobierno iba a recibir de fondos europeos. Una cuestión que el PP y el PSOE han aprovechado para atacarse nuevamente.
9: Porque usted dice, es que la derecha no quiere que se sepan. No, no, aquí el problema es que la izquierda no quiere que se sepan los oscuros chanchullos de su referente, el señor Rodríguez Zapatero.
10: Es una posición muy incómoda, muy incómoda. ¿Cómo preservo el modelo de negocio de Montoro y Asociados? Y a la vez quedo ante la opinión pública como que sí quiero regular.
0: Canadá no se convertirá en Estado miembro, pero von der Leyen propone a Carney llevar la colaboración al máximo nivel posible, otorgándole por primera vez el estatus de país asociado. La presidenta de la Comisión explica que comparten un océano, unos valores y una manera de ver el mundo y ahora, asegura, es el momento de construir un futuro juntos, un espacio de prosperidad y seguridad económica. Habrá que ver lo que responde hoy Carney, pero ya ha mostrado interés en estrechar relaciones con los 27. Otro asunto es el encaje legal que pueda adoptar esta colaboración, mientras Trump amenaza con cortar el comercio si la UE se asocia con Canadá y aumentar los aranceles.
11: So I would like to work with you on opening the door for Canada to being the first associate member of the European Union.
12: The whole thing with Canada, Canada's been a terrible trade partner. So if they do that, if Europe does that, we'll put very heavy tariffs on Europe.
0: Y vamos ya con el pronóstico del tiempo. Euskal Met, Eguzkin Iturrioz, egunon.
13: Egunon, hoy jornada muy similar al de ayer, con algo menos de lluvia, pero con tiempo gris, fresco y húmedo. Predominará el viento de componente norte, la nubosidad será abundante y esperamos algunas lluvias, sobre todo en la vertiente cantábrica y durante las próximas horas. Por la tarde las lluvias tenderán a remitir. En cuanto a las temperaturas, las máximas rondarán en general los 20-22 grados, por tanto, ambiente fresco.
0: Los termómetros marcan a esta hora 15 grados en Bilbao e Iruña, 14 grados ahí en Donostia y Bayona, 11 grados en Gasteiz. A las 6 y casi 6 minutos reciban un caluroso saludo de la redacción madrugadora que hace posible este bulevar. Con Jorge Ibáñez y Paula Asensio en el control técnico, ampliamos. Y Manuel Pradales afronta hoy su segundo pleno de política general. En pleno Ecuador de la legislatura, el Lehendakari hará balance del trabajo de su equipo de gobierno estos primeros dos años de mandato. Además, tendrá que establecer las líneas de actuación de los próximos meses. Las líneas generales de esa intervención ya las conocemos. El propio gobierno vasco las ha hecho públicas a principios de semana. Las concreciones las conoceremos en apenas unas horas. Isaro Baza, egunon.
14: Egunon, bai, al filo de las 9:30 de la mañana arrancará el pleno de política general. Y Manuel Pradales tomará la tribuna, hará un balance, como decías, de los dos primeros años de mandato de su ejecutivo y concretará las acciones, las iniciativas a impulsar en este curso escolar. Así lo adelantaba hace unas semanas en Miramar.
2: Compartiré algunas iniciativas y propuestas que estamos trabajando desde el Gobierno en materia de vivienda, de industria, de economía, de seguridad o de euskera, entre otros.
14: Se espera, de hecho, que a lo largo de la mañana concrete alguna acción en alguna de esas materias. El objetivo es cumplir con la palabra dada, cumplir con el programa de gobierno y hacerlo bajo una premisa. Tan importante es el qué como el cómo. Pradales también mirará a Madrid durante su discurso. En los minutos de descuento de la legislatura reiterará al Ejecutivo Sánchez que pise el acelerador y que cumpla con el calendario competencial. Lo verbalizaba la portavoz María Ubarretxena.
15: Para que se puedan dar acuerdos, la otra parte también pues debe de demostrar que hay voluntad política para que pueda haber esos acuerdos.
14: El Lehendakari también pondrá el foco en la espiral de polarización de Madrid y el escenario internacional que nos rodea y afecta. Pedirá, por tanto, a los grupos altura de miras y actuar con responsabilidad.
0: El discurso del Lehendakari copará gran parte del debate de la mañana. Los grupos tomarán la palabra ya al mediodía, lo harán de menor a mayor, y los grupos que conforman la coalición sacarán pecho cada uno de los avances de sus respectivos departamentos. Por contra, desde la oposición se centrarán en las carencias. Eso sí, Saro, llegamos a este pleno después de una sucesión de cruces de declaraciones o reproches entre socios.
14: La sesión de hoy llega así, con una tensión evidente entre los socios. El líder del PSE, en estos micrófonos de Boulevard, instaba al Lehendakari a aprovechar este pleno para hacer autocrítica.
3: Lo que espero del Lehendakari es que haga un análisis desde el autocrítico. Muchas veces nos perdemos en análisis de coyunturas internacionales.
14: Los yeltsales, sin embargo, perciben en el discurso de los socialistas un tono preelectoral, lo decía Aitor Esteban en Euskadi Irratia.
7: Baina zergitik ez utzon esan lehendakariari egungunean, alkarrekin egon zira. Eukiko dabe, informazio, hauteskundeak urta gozala, eta gu fuerte ikusten gaitu, eh?
14: Y es que justamente se espera que el pleno de hoy, tras los últimos plenos de política general más sosegados, tenga un tinte más preelectoral. Cada partido aprovechará para marcar perfil. El PNV hará una defensa férrea del Lehendakari. El PSE centrará su defensa en el estado de bienestar, en anteponer la prioridad social frente a la prioridad nacional. Y desde la oposición, pues sacarán a colación los temas que están marcando la agenda de este inicio de curso. El informe PISA, la huelga de los médicos o la seguridad. Tras el diálogo con los jeltzales por el nuevo estatus y el acuerdo ayer en Gipuzkoa, EH Bildu sí expondrá sus propuestas, pero también remarcará que hay espacio común para el consenso. Pello Chandiano.
4: Que hace falta movimiento, movimiento. No es tiempo para la retórica y no es tiempo para la lírica. Afrontamos tiempos complejos.
14: Más duro se espera el tono de Sumar, que considera que el proyecto del gobierno está caduco. Jon Hernández.
5: Que vemos este gobierno pues más preocupado el marketing, en criticar a los ministerios de Sumar para desviar la atención de su incapacidad.
14: O el del PP, que cree que el gobierno no está siendo capaz de dar respuesta a los principales problemas de la ciudadanía. Laura Garrido.
6: El PP vasco presentará su alternativa al modelo de PNV, Partido Socialista, que tanto además se apoya en Bildu.
14: En la misma línea, Vox también apostará por un tono crítico para valorar la gestión del gobierno.
0: Precisamente ayer se reunía la portavoz del gobierno vasco, María Ubarretxena, con el secretario de Transportes, José Antonio Santano, para avanzar en el traspaso de competencias acordadas con Moncloa. Sobre la mesa, la desclasificación del puerto de Pasaya como puerto de interés general. El Ejecutivo vasco no quiso hacer declaraciones sobre la reunión, sí lo hacía positivamente Santano, que anunciaba que la negociación continúa.
16: La verdad es que la reunión ha ido bien y lo que puedo deciros es que seguimos trabajando en la buena dirección con el gobierno vasco. Como es una negociación, pues hay que ser siempre muy, muy cuidadoso. Si me preguntáis, hoy soy más optimista que en la última reunión.
0: El Tribunal Superior de Justicia del País Vasco ha anulado el decreto que regula el uso del euskera en la administración vasca, que fue recurrido por Vox debido a que la memoria económica que lo acompaña adolece de insuficiencias sustanciales. Suri Bilbao.
17: El Superior de Justicia le da la razón a Vox en un único aspecto del recurso presentado por el grupo político. Se trata de la memoria económica. Y es que el Tribunal Superior de Justicia del País Vasco concluye que la memoria económica adolece de insuficiencia sustancial. Para decirlo de una forma más sencilla, que no se explica el gasto real que va a suponer este decreto. Por tanto, la sentencia anula el decreto por este único motivo. De hecho, desecha los argumentos de fondo que planteó Vox al presentar el recurso, referido a la inconstitucionalidad de la norma por resultar, a juicio de Vox, discriminatoria para los castellanoparlantes. ¿Y qué es lo que va a pasar ahora? Bueno, pues de momento el decreto aprobado por el Gobierno vasco en febrero de 2024 va a seguir en vigor mientras que la sentencia no sea firme.
0: Así las cosas, el Gobierno vasco estudia ahora si recurrir o no la decisión del Superior vasco. Eso sí, la consejera Bengoechea ha querido remarcar que la sentencia no echa por tierra la normalización del euskera, Isaro.
14: El Gobierno vasco estudiará primero todos los razonamientos jurídicos que recoge la sentencia de manera pormenorizada antes de decidir si recurre o no. Vicepresidenta y consejera de Cultura y Política Lingüística, Ivone Bengoechea.
8: Debemos analizar con calma para tomar la mejor decisión. También para considerar sus fundamentos jurídicos, en tanto en cuanto vamos a seguir trabajando con ahínco a favor de la normalización. Queremos hacer las cosas mejor para dotar de mayor seguridad jurídica incluso al nuevo decreto que vamos a desarrollar.
14: Y es que el Gobierno ya trabaja en la redacción de un nuevo decreto tras reformarse en junio la Ley de Empleo Público. Bengoechea, eso sí, ha querido dejar claro que la sentencia no echa por tierra los objetivos de normalización de euskera en la administración pública.
8: Que la sentencia no cuestiona en ningún caso el objetivo de normalizar el euskera en la administración.
14: Entre tanto, la sentencia es para EH Bildu una prueba más de que el euskera necesita un nuevo estatus jurídico. Josu Astiria.
18: Todos los desarrollos normativos deben de realizarse con la mayor excelencia jurídica. Por cuestiones sustanciales o formales, quieren derruir la arquitectura legal de nuestra lengua nacional y todo resquicio cuenta.
14: Desde Sumar quieren dejar claro que esta no es una sentencia contra el euskera, pero advierten que el euskera no se puede convertir en un campo de batalla permanente. Comisiones Obreras, además, pide a las administraciones vascas que asuman responsabilidades para garantizar la atención en euskera y exigen al gobierno vasco que deje de excusarse en ofensivas judiciales imaginarias.
0: Todo esto el día en el que el gobierno vasco anunciaba que inicia los trámites para reconocer el euskera como bien cultural inmaterial de protección especiales, y eso además del conocimiento del bertsolarismo o la danza, por ejemplo, obliga a elaborar planes para garantizar la supervivencia del euskera, su transmisión y su conocimiento, Leisuri.
17: Una iniciativa con un claro objetivo, dar al euskera un mayor prestigio y un reconocimiento jurídico y administrativo más sólido. Escuchamos al viceconsejero de Cultura del Gobierno Vasco, Andoni Iturbe, entrevistado en Gambara, aquí en Radio Euskadi.
19: Implica un reconocimiento institucional desde el punto de vista administrativo, que contamos con un elemento especial, único, y que define pues a una comunidad importante de una sociedad como es la vasca. Porque hablamos de una protección especial, que es la máxima protección que otorga la Ley de Patrimonio a día de hoy.
17: El reconocimiento abarcaría manifestaciones culturales estrechamente vinculadas al euskera, como el bertsolarismo, la música, la danza o la gastronomía, entre otros. Es decir, que el euskera no sería una simple herramienta lingüística, sino el motor vivo que hace posible toda la identidad cultural vasca. Ahora hay que esperar 20 días para que el expediente continúe su tramitación y después deberá ser aprobada mediante decreto del Consejo de Gobierno.
0: Además, les contamos que el traspaso del SEPE a Euskadi se retrasa. No será el próximo 1 de enero, como estaba previsto, sino en julio del año que viene. El Gobierno vasco ha acordado con el central darse más tiempo tras constatar que no tiene aún el personal necesario para asumir el servicio que se va a integrar en Lanbide. Rodrigo Manero.
20: El problema es que la mitad de los funcionarios que el SEPE tiene en Euskadi han renunciado a ser transferidos a Lanbide. De un total de 300, solo 141 han aceptado. El resto prefieren seguir ligados al organismo estatal para poder volver a sus comunidades de origen. De esta manera, Lanbide no puede asumir la gestión de las prestaciones y subsidios por desempleo, prevista para enero, y se ha decidido aplazarlo hasta el próximo 1 de julio. En este tiempo se contratará a 150 interinos y se les formará para la labor. El gobierno vasco asegura que se hace para garantizar la calidad del servicio y los sindicatos lo ven razonable. Juanma González, UGT.
21: Gestionar esas prestaciones económicas con 140 personas hubiera abocado a que la cita, en vez de dártela para dentro de 15 días o de 20 días, te la dieran igual para dentro de 2 o 3 meses. Y el reconocimiento de esa prestación, pues igual en vez de cobrar el mes siguiente, se hubiera tardado 6 meses en cobrar. A ver, yo creo que esperemos que funcione y a partir de julio tirar para adelante y darle servicio a la ciudadanía.
20: La integración del SEPE en Lanbide creará una ventanilla única para todo lo relacionado con el empleo y las prestaciones a parados, que en Euskadi reciben 51.000 personas.
0: Primer revés para el gobierno Sánchez tras el verano al caer el decreto de lobbies impulsado por el gobierno. El bloque de la derecha ha votado no a este decreto que con su caída deja en el aire una importante partida de cientos de millones de euros que el gobierno iba a recibir de fondos europeos. Madrid, Mikel Arregui.
22: Sí, el Congreso tumba el decreto que proponía el gobierno para regular la actividad de los lobbies. La derecha en bloque ha votado no porque, según Edurne Uriarte del PP, el gobierno buscaba tapar con el decreto los tejemanejes de Zapatero.
9: Porque usted dice, es que la derecha no quiere que se sepan. No, no, aquí el problema es que la izquierda no quiere que se sepan los oscuros chanchullos de su referente, el señor Rodríguez Zapatero.
22: Pero el ministro Óscar López aseguraba que la derecha hace estos equilibrios, equilibrios imposibles, para defender a los lobbies.
10: Es una posición muy incómoda, muy incómoda. ¿Cómo preservo el modelo de negocio de Montoro y asociados? Y a la vez quedo ante la opinión pública como que sí quiero regular.
22: Otro de los que se ha descolgado ha sido Sumar. A pesar de ser un decreto de su propio gobierno, se ha quejado porque el texto equiparaba a los sindicatos con grupos privados de presión. Un argumento que llevaba también al debate Óscar Matute.
23: No creo que Repsol sea igual que el movimiento de pensionistas. No creo que Iberdrola sea igual que la plataforma de afectados por las hipotecas.
22: Con la caída de este decreto queda en el aire la llegada de 1.500 millones de fondos europeos, ya que España debería tener regulado a los lobbies antes de final de año.
0: Y continuamos contigo, Mikel, porque la jueza Tardón ha llamado a declarar ante la Audiencia Nacional a Juan Jesús Vivas, presidente de Ceuta, dentro de la investigación que está llevando a cabo sobre la entrada masiva de migrantes en Ceuta el pasado 30 de julio. La magistrada, que quiere tener una foto completa de lo ocurrido, ha pedido información sobre los avisos previos, sobre la labor de los agentes en el territorio marroquí y sobre las redes sociales que alentaron la convocatoria masiva.
22: Sí, la jueza Tardón sigue dando pasos en su investigación y cita para los próximos días 30 de septiembre y 1 de octubre al presidente de Ceuta, Juan Jesús Vivas, y al que hasta la semana pasada era el jefe de gabinete del delegado del gobierno en la ciudad, Gonzalo Sanz, que horas antes de la entrada masiva recibió un WhatsApp del CNI avisando de movimientos en redes sociales. La magistrada quiere tener una imagen completa de los avisos que se dieron, por eso pide también al ejército y a la policía que le entreguen toda la información que compartieron y también todas las imágenes que tienen de aquellos hechos. Exige que identifiquen con nombres y cargos a los agentes marroquíes que se detectaron sobre el terreno y que faciliten también todas las imágenes de satélite que hay de esos días. Tardón firma también varias comisiones rogatorias para que empresas como Meta, WhatsApp, Facebook, Instagram o TikTok comuniquen las IPs y cuentas de mail ligadas a los llamamientos en redes que provocaron la entrada de migrantes.
0: Leyen se ha acordado de Ceuta casi dos meses después y ha propuesto un nuevo marco para actuar con flexibilidad en situaciones de crisis parecidas. En sus palabras, lo ocurrido este verano muestra que las herramientas deben evolucionar para responder a las situaciones de crisis, más aún cuando los movimientos masivos están planeados y se utilizan como armas.
24: Ceuta's border is a European border because Ceuta is Spain and Ceuta is Europe. And Europe will be there for you.
0: En Estrasburgo hoy dará su discurso ante el Europarlamento el primer ministro canadiense Mark Carney. Entonces responderá a la propuesta que le hizo ayer la presidenta de la Comisión Europea, Ursula von der Leyen. Pretenden que Canadá se convierta en el primer miembro asociado de la Unión Europea. En Estrasburgo está Aitor Sagarzazu, egunon.
1: Egunon, sí, Canadá no se convertiría en Estado miembro, pero von der Leyen propone a Carney llevar la colaboración al máximo nivel posible, otorgándole por primera vez el estatus de país asociado.
24: Opening the door for Canada to being the first associate member of the European Union.
1: La presidenta de la Comisión explica que comparten un océano, unos valores y una manera de ver el mundo. Y ahora asegura es el momento de construir un futuro juntos, un espacio de prosperidad y seguridad económica. Entre otros asuntos ha citado la fabricación inteligente, una alianza tecnológica, compaginar las industrias de defensa o un proyecto para el Ártico. No una cooperación en contra de nadie, insiste, sino a favor de su fortaleza común. Habrá que ver qué le responde Carney, pero ya ha mostrado interés en estrechar relaciones con los 27. Otro asunto es el encaje legal que puede adoptar esta colaboración. Más allá de este discurso, hoy también tendremos otros dos puntos de interés en Estrasburgo. Von der Leyen presentará en detalle la propuesta de ley para limitar las redes sociales a los menores y el Parlamento tendrá que aceptar una declaración sobre Ceuta. Habrá que ver en qué términos y con el apoyo de qué partidos.
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0: La Fiscalía ha presentado recurso y pide revocar la decisión del Gobierno vasco de conceder el tercer grado al preso de ETA, Henri Parot, condenado a cerca de 4.800 años de cárcel por 39 asesinatos y otros múltiples delitos. Usue Gutiérrez.
11: En su escrito, la Fiscalía señala que la concesión del tercer grado a Henri Parot es prematura y que no se ajusta plenamente a los criterios legales que establece la clasificación penitenciaria. Según el escrito de la Fiscalía, se pide, por tanto, la suspensión cautelar del tercer grado a la espera de que se resuelva el recurso. Recordamos que el Departamento de Justicia del Gobierno Vasco consideró hace unos días que Parot cumplía con los requisitos para ampliar su régimen de semilibertad más estricto, con el que ya cuenta desde el año pasado, por lo que Parot solo vuelve a prisión a dormir. Eso sí, la Fiscalía admite en su texto que el régimen en vigor ha tenido un correcto desarrollo y que durante la misma no se han registrado incidencias. Reconoce también que durante su estancia en la cárcel, Parot ha tenido una evolución favorable, pero puntualiza que aún no es suficiente para acceder al tercer grado.
0: El Gobierno de Navarra busca salir del embrollo de Belate por el sobrecoste de más de 8 millones de euros que no se ha pagado y rescindirá el contrato con la UTE adjudicataria. La presidenta María Chivite compareció durante casi 3 horas en el Parlamento y anunció la solución en la que trabajan, finiquitar el contrato con Acciona y Oses. Servi Navar salió de la UTE cuando se destapó el caso Cerdán y abrir una licitación que va a acarrear un retraso en las obras. Ollana Arangoa.
12: La presidenta Chivite asume que rescindir el contrato con la UTE, Acciona Oses y licitar de nuevo las obras de Belate es la única solución viable en un escenario, reconoce, al que nadie quería llegar.
13: Obviamente esto no era el plan inicial, pero la vista está que es el único viable. Por lo tanto, un problema, una situación muy compleja, este gobierno pone soluciones.
12: El consejero de Cohesión Territorial, Óscar Chivite, explicaba que ya trabajan con la UTE para resolver el contrato por desistimiento de ambas partes y que preparan la nueva licitación para sacarla cuanto antes.
25: Para que las obras se retomen con la nueva...
12: Para resolver el contrato por desistimiento de ambas partes y que preparan la nueva licitación para sacarla cuanto antes.
25: Para que las obras se retomen...

0: Chivite.
1: Lo que está ocurriendo y lo que ha ocurrido no se entiende sin Santos Cerdán.
2: Que no hay un solo indicio de corrupción en mi persona y que este gobierno cumple con la ley.
3: Chivite defiende que Velate se va a terminar con todas las garantías jurídicas, técnicas y económicas.
4: Además, les contamos que el precio de la luz sigue subiendo. En lo que va de septiembre, la electricidad se ha encarecido otro 10% y va camino de ser el septiembre con la factura más cara desde 2022 tras la guerra de Ucrania. Un impacto que sufren también en todos sus costes energéticos las grandes industrias. Rodrigo Manero.
5: Sí, en la primera quincena de septiembre el precio de la electricidad ha subido un 10% comparado con el mes de agosto, que ya fue el más caro del año. Según los cálculos de la Organización de Consumidores Facua, el precio medio del kilovatio hora en el horario valle de la tarifa regulada ha alcanzado los 24 céntimos, que es un 30% más que el año pasado por estas fechas. Esto supone que si la tendencia se mantiene, este mes se pagará la factura de la luz más alta para un mes de septiembre desde 2022, peor de la crisis de Ucrania. Facua asegura que el recibo medio de un hogar con consumo alto podría superar así los 100 euros y reclama cambios regulatorios para acabar con los márgenes desorbitados, dice, de las empresas energéticas. Una alerta que lanza también la gran industria. La Alianza por la Industria Española, que agrupa a los grandes sectores del Estado, avisa que el conflicto de Irán está disparando sus gastos. Estiman que los sobrecostes por la subida del gas y la electricidad serán en todo el año de 7.400 millones de euros. Esto afectará, dicen, a su competitividad y al empleo, y reclaman también medidas de choque urgentes.
4: Además, les contamos que la consejera de Agricultura y Pesca del Gobierno Vasco, Amaia Barredo, ha pedido al Gobierno de España soluciones para hacer frente al encarecimiento de las materias primas y el combustible y también de la sequía que están destruyendo el sector primario. Según explicaba la consejera a ITV, tras finalizar una reunión en el Ministerio de Agricultura y Pesca, Luis Planas, este les confirmaba que se están estudiando nuevas medidas para octubre.
6: Que puede haber un refuerzo tanto de las ayudas que actualmente se están dando al sector como al gasóleo agrario o al gasóleo pesquero, pero que hay para octubre ya un replanteamiento a lo mejor de complementarlas en función de cómo vayan también la asignación de fondos extraordinarios y la situación económica también del Ministerio, ¿no?
4: La consejera Amaia Barredo ha estado acompañada por los representantes del sector primario de los gobiernos de Navarra, Cantabria, Galicia y Asturias.
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4: Vamos ya con los titulares del deporte, que nos deja la suspensión del partido del Athletic contra Levante a causa de estas fuertes lluvias que les comentábamos al inicio de este informativo. Iker Perea, egunon.
8: Kaixo egunon, se suspendió el partido que enfrentaba anoche en Valencia al Levante y el Athletic por una terrible tormenta que dejó el césped impracticable. Estaba activado el aviso amarillo por fuertes lluvias, los pronósticos se cumplieron y un violento chaparrón inundó incluso el túnel de vestuarios del estadio que da acceso al césped. Iñaki Williams en Radio Euskadi compartía la decisión del trío arbitral.
9: Impracticable. Hoy no podía ser el día para jugar el partido. Lo hemos intentado, los dos equipos hemos puesto de nuestra parte, pero el árbitro ha decidido que lo más lógico es que se posponga.
10: Ya se vivió hace un par de años lo que fue la Dana aquí y bueno, hay que transmitir calma, seguridad y bienestar para todos.
8: Ahora Athletic, Levante, Federación y la Liga deberán negociar una fecha para la disputa del partido. El equipo que así jugó fue Osasuna, que perdió 4-0 frente al Atlético de Madrid en su visita al Metropolitano. El colegiado anuló un gol a los rojillos con el 1-0 que el entrenador Luis Miguel Ramis no entendió. El equipo ha perdido los últimos tres partidos con 11 goles en contra, unos números que empiezan a preocupar al técnico de Osasuna.
11: Hemos perdido y nos han hecho 4 goles. Y venimos de que nos hagan 2 en casa y 5 en Vitoria, para mí de forma abultada, pero ha sucedido. Bueno, tenemos que rebelarnos contra eso y ponerle y darle respuesta, y nos tiene que generar rabia de que muchas veces pues concedamos situaciones que nosotros en las primeras jornadas de liga resolvíamos bien.
8: El partido del sábado frente al Rayo Vallecano cobra ahora una mayor importancia. Y hoy será el turno para la Real Sociedad, que debuta en Europa League frente al Bournemouth. Y hoy será el turno para la Real Sociedad, que debuta en Europa League frente al Bournemouth inglés a partir de las 9 de la noche. Un equipo, el de la Premier, con 600 millones de euros de presupuesto, que prácticamente quintuplica el del conjunto donostierra. Rino Mataracho es optimista en esta competición, pero pide a sus jugadores ir partido a partido. Carlos Soler, jugador, avisa del peligro del rival con jugadores muy rápidos en la parcela de ataque.

0: Viendo los partidos y las alineaciones del Bournemouth, en la última línea, tanto los puntas como los como uno de los carrileros, como uno de los mediapuntas, son súper rápidos y bueno, viendo su juego podemos suponer que van a apretar alto, que van a intentar robarnos alto. También nosotros pues intentamos salir muchas veces con el balón jugado, pero bueno, hay que ser inteligentes y adaptarnos a cada partido.
1: En baloncesto, ayer presentación de Kenneth Faraiz, el nuevo pívot para Baskonia. A falta de 3 días para el debut en la Supercopa de España, en esa presentación estaba también el team manager del equipo, Félix Fernández, que dejaba claro que el equipo necesita todavía algún mes más de preparación.
2: Me gustaría tener un mes más de pretemporada, ¿no? Creo que además lo necesitamos. Como os he comentado en otras ocasiones, vamos a necesitar tiempo, ¿no? Un poquito de paciencia para adaptar un poco bien las piezas. Estamos todavía muy lejos de lo que realmente queremos ser.
1: Además, ayer en la tercera jornada de balonmano, victorias para nuestros dos equipos. Betionac ganó en la cancha del vigente campeón de Liga, Rocasa Gran Canaria 24, Betionac 27. También ganó Vera Vera en la cancha del Pozuelo de Calatrava 25-28.
3: Las 6:30, seguimos con más Boulevard.
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3: Abrimos línea con Euskalmet, Olatz Príncipe, Egunon.
5: Egunon.
3: ¿Cuál es el pronóstico para el día de hoy?
5: Continuaremos con ambiente fresco y algo de lluvia. El viento del norte soplará con rachas intensas, sobre todo en el litoral y en el valle del Ebro, y aportará nubes que dejarán lluvia intermitente a lo largo del día. La lluvia se espera sobre todo en la vertiente cantábrica y durante la mañana. Por la tarde será más ocasional. En el sur del territorio la nubosidad no será tan compacta y puede llover algo durante la mañana, pero por la tarde en general el ambiente se mantendrá seco. Las temperaturas diurnas serán similares a las de ayer, rondarán los 20-22 grados.
3: Eskerrik asko, Olatz.
5: Suei.
3: Los termómetros marcan ahora 15 grados en Bilbao, 14 grados tienen en Donostia y Bayona, 13 grados hay en Iruña, 10 grados en Gasteiz.
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3: En carreteras, tranquilidad para circular, tal y como nos trasladan desde la Ertzaintza.

0: Repasamos los principales titulares del día y Imanol Prada les afronta hoy su segundo pleno de política general. En pleno Ecuador de la legislatura, el Lehendakari hará balance del trabajo de su equipo de gobierno estos primeros dos años de mandato. Además, tendrá que establecer las líneas de actuación de los próximos meses. Las líneas generales de esa intervención ya las conocemos.
1: Compartiré algunas iniciativas y propuestas que estamos trabajando desde el gobierno en materia de vivienda, de industria, de economía, de seguridad o de euskera, entre otros.
0: Sobre la mesa, las principales preocupaciones de los y las vascas y también la urgencia de cerrar los traspasos comprometidos con el gobierno Sánchez ante un posible cambio tras las elecciones generales. La de hoy será una jornada para testar en qué punto se encuentran las relaciones entre socios de gobierno y oposición. Desenredar una cuerda que por momentos parece tensarse, dicen los jeltzales, que hay partidos que ya están en clave electoral.
2: Lo que espero del Lehendakari es que haga un análisis desde el autocrítico.
3: Que hace falta movimiento. No es tiempo para la retórica. Afrontamos tiempos complejos.
4: Que vemos a este gobierno por más preocupado el marketing.
5: El PP Vasco presentará su alternativa al modelo de PNV, Partido Socialista, que tanto además se apoya en Bildu.
6: Eukiko dabe, informazio, hauteskundeak urtagozala, eta gu fuerte ikusten gaitu,
0: A partir de las 8:30 estaremos ofreciéndoles aquí en Radio Euskadi una programación especial desde el Parlamento Vasco para cubrir el Pleno de Política General con Eider Hurtado al frente. Y el Tribunal Superior de Justicia del País Vasco ha anulado el decreto que regula el uso del euskera en la Administración Vasca que fue recurrido por Vox debido a que la memoria económica que lo acompaña adolece de insuficiencia sustancial. Así las cosas, el Gobierno Vasco estudia ahora si recurrir o no la decisión del Tribunal Vasco. Eso sí, la consejera Bengoechea ha querido remarcar que las sentencia no echa por tierra la normalización del euskera.
7: Debemos analizar con calma para tomar la mejor decisión. Y además de ello, independientemente de la decisión que tomemos, también para considerar sus fundamentos jurídicos, en tanto en cuanto les he dicho que vamos a seguir trabajando con ahínco a favor de la normalización, queremos hacer las cosas mejor para dotar de mayor seguridad jurídica incluso al nuevo decreto que vamos a desarrollar, que la sentencia no cuestiona en ningún caso el objetivo de normalizar el euskera en la administración.
0: Además, les contamos que las fuertes lluvias de las últimas horas en Barcelona dejan un hombre fallecido en Olivella. Ayer también la fuerte tromba de agua obligó a suspender el partido Levante Athletic y el metro y aeropuerto de Valencia se encuentran cerrados. Son varias las comunidades que han recibido el aviso es alert por las fuertes precipitaciones que también están cayendo en Murcia y Andalucía, donde hay varias localidades que han suspendido las clases. Y primer revés para el gobierno Sánchez tras el verano al caer el decreto de lobbies impulsado por el gobierno. El bloque de la derecha ha votado no a este decreto que con su caída deja en el aire una importante partida de cientos de millones de euros que el gobierno iba a recibir de fondos europeos. Una cuestión que el PP y el PSOE han aprovechado para atacarse nuevamente.
8: Porque usted dice, es que la derecha no quiere que se sepan. No, no, aquí el problema es que la izquierda no quiere que se sepan los oscuros chanchullos de su referente, el señor Rodríguez Zapatero.
9: Es una posición muy incómoda, muy incómoda. ¿Cómo preservo el modelo de negocio de Montoro y Asociados? Y a la vez quedo ante la opinión pública como que sí quiero regular.
0: Y Canadá no se convertirá en Estado miembro, pero von der Leyen propone a Carney llevar la colaboración al máximo nivel posible, otorgándole por primera vez el estatus de país asociado. La presidenta de la Comisión explica que comparten un océano, unos valores y una manera de ver el mundo y ahora asegura es el momento de construir un futuro juntos, un espacio de prosperidad y seguridad económica. Habrá que ver qué le responde hoy Carney, pero ya ha mostrado interés en estrechar relaciones con los 27. Otro asunto es el encaje legal que pueda adoptar esta colaboración. Mientras, Trump amenaza con cortar el comercio si la UE se asocia con Canadá y aumentar los aranceles.
10: So I would like to work with you on opening the door for Canada to being the first associate member of the European Union.
11: The whole thing with Canada. Canada's been a terrible trade partner. So if they do that, if Europe does that, we'll put very heavy tariffs on Europe.

0: vamos ya con la noticia curiosa del día, porque Ed Sheeran aparta al rapero Macklemore de su gira mundial Love Tour tras el apoyo mostrado a Palestina y desata una tormenta de reacciones. Miriam Villamediana, Egunon.
1: Egunon, y la primera consecuencia serán unos conciertos mermados, y es que hasta cuatro músicos que le acompañaban sobre el escenario han anunciado que abandonan la gira. Uno de ellos, Phineas, hermano de Billie Eilish, denuncia que los artistas no deberían ser silenciados cuando alzan la voz por los oprimidos. También se bajan del tour los irlandeses Aaron Robb y Beoga. Estos últimos han recordado que son fundadores del movimiento Artistas Irlandeses por Palestina. Tampoco el danés Lucas Graham acompañará a Ed Sheeran. La polémica se desató después de que Macklemore, telonero de Ed Sheeran, pidiera desde el escenario una Palestina libre. La promotora reaccionó rescindiendo su contrato, la excusa que varias salas habían amenazado con cancelar el espectáculo. Pero lo que no ha gustado ni al mundo de la música ni a sus fans es la reacción de Ed Sheeran. Ha delegado toda la responsabilidad en la promotora y ha tratado de salir del paso con un comunicado que muchos han tachado de equidistante, y es que se refiere al genocidio gazatí como, y es literal, el sufrimiento causado a ambas partes es una tragedia humana. Todo ello le ha causado una crisis reputacional sin precedentes. Al cantante ha perdido en las últimas horas más de 500,000 de seguidores en Instagram.
0: Vemos, Miriam, cómo posicionarse políticamente, ya sea en un lado u otro, sigue pasando factura con la cuestión palestina y gazatí.
1: Sigue pasando factura, y lo peor en este caso es la equidistancia, es lo que más le ha costado esa crisis reputacional a Ed Sheeran.
0: Bueno, veremos a ver cómo evoluciona. Es que ricasco, Miriam. Y a las 6:38... Repasamos otras noticias del ámbito internacional junto a Miguel Ángel Ibáñez. Egunon.
2: Egunon.
0: La Reserva Federal de Estados Unidos ha optado por subir 25 puntos básicos los tipos de interés, provocando el tremendo enfado de Trump.
2: La Fed ha elevado el rango objetivo de los tipos de interés hasta el 3,75 y el 4% en la primera decisión para endurecer la política monetaria del recién elegido presidente del Banco Central, Kevin Warsh, que se opone así a los anhelos de Donald Trump para bajar la tasa de referencia. La Fed no eleva los tipos de interés desde hace más de 3 años y anticipa otra subida antes de acabar el año si la situación económica en Estados Unidos y sobre todo la inflación se siguen deteriorando. Hemos tomado esta decisión hoy basándonos en nuestra evaluación de la situación, en nuestra valoración de la trayectoria del empleo y en nuestro criterio sobre la fortaleza de la economía. A veces el mercado intenta anticiparse a nuestras decisiones. Observaré los precios del mercado para ver qué indican, pero la decisión ha sido nuestra. La Fed destaca el fuerte crecimiento de la productividad y una robusta inversión de capital, así como el buen empeño o desempeño del mercado laboral, pero la inflación se mantiene demasiado elevada.
3: But inflation remains elevated.
2: Y las medidas adoptadas contribuirán a un retorno más oportuno al objetivo del 2% fijado por el Comité Federal del Mercado Abierto de la Reserva Federal de Estados Unidos, según ha dicho Warsh. El presidente de Estados Unidos, Donald Trump, ha reaccionado en sus redes sociales ordenando a los miembros de la Fed bajar los tipos de interés de Estados Unidos y rápido. El inquilino de la Casa Blanca considera que los tipos de interés deberían de ser del 1% o menos. Esta subida de tipos ocurre en un contexto marcado por el alza de la inflación arrastrada por los precios energéticos ante la dilatación del conflicto en Oriente Medio y la presión sobre el mercado petrolero con el barril de Texas por encima de los $100.
0: Este fin de semana Rusia celebra elecciones legislativas, las primeras desde la invasión de Ucrania.
2: Unos comicios que no son libres ni transparentes y en los que se da por hecha la victoria del partido de Vladimir Putin, Rusia Unida. Aún así, para el presidente son unas elecciones importantes porque tiene la popularidad bajo mínimos y porque está decidido a obtener en las urnas el aval de los ciudadanos a su guerra en Ucrania. Moscú, Albert Sor, Egunon.
4: Egunon, a pesar del malestar social por el cansancio del conflicto, la mala situación económica y los cortes de Internet, Putin no ha hecho propuestas durante la campaña, sino que se ha limitado a hablar de la guerra. Ayer, en un discurso a la nación, volvió a pedir la contribución de los rusos a la victoria. Sabemos por qué lucha Rusia y el deber de cada ciudadano, dice Putin. Vuestra elección demostrará una vez más que nuestros combatientes tienen a millones de personas detrás. Las encuestas pronostican que Rusia Unida reeditará su supermayoría gracias a la movilización protección de los trabajadores públicos y a la opacidad del voto electrónico. Aún así, los expertos destacan que la manipulación tiene unos límites y Putin necesita proyectar una imagen democrática dentro y fuera del país. Estas no son unas elecciones reales, afirma el analista ruso Dan Stariev, sino una especie de teatro político que se lleva a cabo para apuntalar el poder del Estado y consolidar su legitimidad. Para evitar sorpresas, las autoridades han diseñado una campaña de perfil muy bajo. Además, han vetado al único partido pacifista e incluso han descalificado a algunos de los candidatos más populares del Partido Comunista, que forma parte de la oposición tolerada y que aspira a repetir el segundo puesto.
0: En la guerra de Ucrania frente a la invasión de Rusia, pese a que ambos países se han mostrado favorables a un acuerdo para no atacar las infraestructuras energéticas, siguen los bombardeos y las víctimas civiles en ambos países.
2: Así es, Rusia atacó ayer otro tren que cubría la línea Kiev-Mykolaiv sin provocar víctimas y un autobús de pasajeros en la provincia de Dnipro, provocando en este caso 5 víctimas mortales y 7 personas heridas. La Fuerza Aérea Ucraniana ha acusado en un comunicado a las fuerzas rusas de lanzar ayer 80 drones contra el país, 63 de los cuales fueron interceptados, el resto impactaron en al menos 7 poblaciones ucranianas. Y las fuerzas de drones del ejército ucraniano, por su parte, anuncian que mataron en la parte ocupada de la región de Donetsk al general ruso Anton Grunich el pasado 12 de octubre. Ayer alcanzaron también la base aérea rusa de Saki en la Crimea ocupada y un civil fallecía en otro ataque en la región rusa de Briansk. El secretario general de la ONU, Antonio Guterres, ha vuelto a hacer un llamamiento a la paz. Ya estamos entrando en el quinto año de la invasión a gran escala de Ucrania por parte de Rusia, un inmenso sufrimiento civil, consecuencias globales en cadena y sin un final a la vista. Es hora de un alto el fuego inmediato como primer paso hacia una paz justa, duradera e integral en consonancia con la Carta de Naciones Unidas, el derecho internacional y las resoluciones pertinentes de la ONU, decía Guterres. Mientras, ayer el Parlamento ucraniano ratificaba la adhesión de Kiev al Fondo Europeo de Defensa, instrumento financiero de la Unión Europea, diseñado para apoyar la investigación y el desarrollo de tecnologías y equipos militares de forma colaborativa entre los Estados miembros.
0: En pleno debate sobre si hay que poner algún límite al desarrollo de la inteligencia artificial, OpenAI revela varios casos en los que modelos de inteligencia artificial generaron instrucciones destinadas a ignorar las indicaciones de sus desarrolladores, ocultar errores o eludir mecanismos de seguridad como parte de un nuevo marco para detectar, investigar y reportar comportamientos de desalineamiento de sus sistemas.
2: Según el informe publicado hace unas horas por OpenAI, uno de los modelos generó instrucciones para que una versión posterior de sí mismo ocultara que había hecho trampas y evitara que sus acciones fueran detectadas. En otro caso, un modelo reescribió sus propias instrucciones para indicarse que ignorara los mensajes de los desarrolladores y que no estaba sujeto a las restricciones aplicadas a otros chatbots. La compañía documenta también un modelo que, al no encontrar los datos necesarios para elaborar un modelo financiero, decidió inventarlos y estableció que debía ser transparente sobre ello únicamente si alguien se lo preguntaba. Otra agente subió un archivo a Internet para utilizarlo posteriormente como fuente de información, mientras que otros sistemas compartieron archivos sin autorización o utilizaron credenciales a los que no debían tener acceso. Y OpenAI acaba de presentar estos 6 informes sobre comportamientos observados durante los últimos 6 meses, aunque el caso más antiguo se remonta ya a octubre de 2025.
0: Y vamos con la última, Miguel Ángel. Hoy concluye en Pekín el principal evento anual chino de diplomacia militar, el Foro Xianhan, en un momento marcado por las tensiones en Oriente Medio y Ucrania.
2: Y en esta sesión plenaria hoy ha intervenido el viceprimer ministro norcoreano de defensa Kim Kang-il, quien ha advertido a los países adversarios de Corea del Norte que abandonen sus ilusiones sobre la desnuclearización de su país y ha defendido que la condición nuclear de Corea del Norte, consagrada en su constitución, constituye una línea roja para ellos. Kim ha acusado a Washington y a sus fuerzas seguidoras de realizar ejercicios militares basados en el eventual uso de armas nucleares y de ampliar sus preparativos de guerra nuclear en la región. También ha afirmado que Japón y Corea del Sur, bajo la connivencia y el fomento de los propios Estados Unidos, persiguen con ahínco una imprudente expansión militar orientada a la adquisición de armas nucleares y ha afirmado que la cooperación militar triangular entre Washington, Tokio y Seúl se está transformando en una alianza nuclear. Kim ha asegurado que la política nuclear de Corea del Norte responde a amenazas actuales y futuras y ha advertido de que Pyongyang seguirá ampliando y reforzando su disuasión nuclear si se intensifican las amenazas de sus adversarios.
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0: En Boulevard abrimos una ventana a la cultura con Musiquene, que celebra su 25 aniversario con una veintena de actividades a lo largo del curso 2026-27. Entre las propuestas se encuentran la ópera Las Golondrinas de José María Usandizaga, que los alumnos de Musiquene ofrecerán en el Cursal, y el concierto de Euskalduna, en el que interpretarán la Sinfonía Alpina de Richard Strauss, una obra que requiere una orquesta de más de 100 músicos. Además, la Musiquene Big Band ofrecerá un concierto de jazz inspirado en cuadros y esculturas de artistas vascas, y Musiquene acogerá un congreso sobre música vasca. Y Noa Aguirre.
1: Musiquene comenzó su andadura en septiembre de 2001 en el Palacio Miramar, con 54 alumnos y 4 titulaciones. Actualmente estudian en Musiquene más de 400 alumnos y la oferta incluye estudios de grado y 5 másteres oficiales. Recordemos que fue además uno de los centros pioneros en introducir la especialidad de jazz. Desde 2016 está ubicado en el campus de Ibaeta, en un edificio que cuenta con un auditorio grande en el que se programan alrededor de 250 conciertos al año. En estos 25 años se han titulado 1.673 estudiantes de 40 nacionalidades. Eneko Goinagan, director gerente de Musiquene.
2: Que la tasa de empleabilidad de nuestro alumnado es del 93%. Hoy tenemos alumnos con plaza en las 3 orquestas profesionales de Euskal Herria, prácticamente en todas las orquestas profesionales españolas y también en orquestas europeas.
1: Todos ellos y ellas tocaron antes en la Orquesta Sinfónica de Musiquene, que el 20 de noviembre actuará en el Cursal, abriendo la programación especial del 25 aniversario. Ofrecerán la versión íntegra de Las Golondrinas. Miren Iñarrán, directora de Musiquene.
3: La cumbre del compositor donostiarra José María Usandizaga, que como todos sabemos falleció muy joven, a los 27 años, y que su hermano Ramón Usandizaga preparó la versión operística completa, sustituyendo las partes habladas por escenas musicales.
1: Esta producción de Las Golondrinas contará también con una grabación en CD y el concierto del Cursal se emitirá en ETV.
4: Esan ezen izkidan.
0: Han presentado en la Sala BBK de Bilbao la 17ª edición del Festival de Literatura y Humor Hall. Lo han presentado en la Sala BBK porque será la sede principal de las actividades que durante 3 semanas, del 14 al 31 de octubre, ofrecerá este festival. Escritores y escritoras de la literatura española y junto a ellas y ellos otros agentes como Michel Houellebecq, un autor controvertido desde luego. Ampliamos la información junto a Goizalde Landabaso.
5: ¿Qué pasa cuando un pie de un humanoide pisa una piel de plátano? ¿Eh? ¿Qué pasa? Esto podría ser el comienzo de un chiste, pero no. Es la imagen de la 17ª edición de un festival literario que, partiendo del humor, ha ido evolucionando. El tema principal de este año gira en torno a la ciencia ficción y sobre el tema y aledaños hablarán gentes de la literatura española como Mariana Enríquez, Rosa Montero, Rodrigo Cortés o Sara Barquinero. Entre otras personas que se acercarán están también la escritora nacida en Moscú, Ana Starobinets, y el escritor francés, Michel Houellebecq. Carolina Ontivero es la directora del Festival JA.
6: El programa este año pues, se expande como el universo, como toca con este tema, aunque la voluntad de cada año innovar esa cohesión entre otras especialidades e incluso la ampliación de espacios está siempre.
5: Si, como decía la gran dama de la ciencia ficción, Úrsula K. Le Guin, la ciencia ficción es una inmensa metáfora, las próximas semanas la ciencia ficción ocupará, sobre todo, la sala BBK de Bilbao dentro del festival JA.
0: Siete menos diez, hora para la información local.
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0: Comenzamos como cada día con el pronóstico del tiempo. Hoy tendremos ambiente fresco con algunas precipitaciones en la mitad norte, con cielos muy nubosos, con algunas precipitaciones débiles en la vertiente cantábrica, especialmente por la mañana. A lo largo de la tarde remitirá y se reabrirán claros amplios en el sur, con unas temperaturas que rondarán los 18-22 grados en gran parte del territorio. Los termómetros marcan a esta hora 15 grados en Bilbao, 14 grados hay en Donostia, Iruña y Bayona, 10 grados en Gasteiz. En nuestras carreteras, tranquilidad para circular, tal y como nos trasladan desde la Ertzaintza. A Arranca la recogida de la manzana de la denominación de origen Euskal Sagardoa. Se prevé recoger 1,5 millones de kilos, un 30% menos que las previsiones iniciales y hasta un 66% menos que el año pasado. La falta de lluvia y el calor de este verano han hecho que la cosecha sea muy escasa en toda la franja costera vasca. David Beramendi.
8: Sí, el 2026 no va a ser un buen año para la manzana de la Euskal Sagardoa. Ainhoa Larrea es productora y miembro de la denominación de origen.
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8: Como suele ocurrir cada dos años, la denominación esperaba este año una cosecha menor, pero la falta de lluvia y el calor han hecho que la producción sea aún peor. Se prevén 1,5 millones de kilos, un 30% menos que las previsiones iniciales y hasta un 66% menos que el año anterior.
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8: Producción muy escasa en toda la costa, algo mejor en el Goierri Gipuzkoano y en Álava. Eso sí, la manzana tiene algo más de azúcar, con lo que se esperan sidras de gran carácter. Se trabaja en la incorporación de Navarra y Parralde y Treviño. Las negociaciones van por buen camino.
0: EH Bildu pide explicaciones al diputado de Infraestructuras de Vizcaya, Carlos Alzaga, acerca del retraso de dos años de la variante de Ermua y el incremento presupuestario. Según denuncia la coalición soberanista, la modificación del contrato para la segunda fase supone un incremento de más de 260.000 euros el coste de la obra, a la vez que se amplía el plazo de ejecución en dos años, por lo que la finalización de los trabajos no se produciría hasta junio de 2029. Algo inaceptable, según Paul Llarza, concejal de EH Bildu en Ermua.
10: Queremos saber qué está pasando. Queremos saber por qué se vuelve a retrasar. Y queremos saber quién va a asumir las responsabilidades. Porque mientras Ermua sigue esperando, vemos cómo otras grandes infraestructuras avanzan. ¿Dónde está el gobierno municipal? ¿Dónde está la defensa de los intereses de Ermua? ¿Dónde están también las empresas de Goitondo que solicitan la defensa de su competitividad? Ya basta de promesas. Ya basta de retrasos. PNV y PSE tienen que dar explicaciones.
0: Acuerdo entre el Gobierno Municipal Gasteiztarra de PNV y PSE con el PP en el marco del Plan de Rehabilitación Especial del Casco Medieval de Vitoria-Gasteiz. En fase de alegaciones, el equipo de gobierno ha aceptado las propuestas del Partido Popular. Las novedades pactadas afectan a los establecimientos hoteleros y hosteleros. Isara Baza.
11: Sí, el consistorio ha recibido en total 22 alegaciones de agentes sociales, particulares y empresas sobre el plan de rehabilitación especial del casco medieval. 13 han sido aprobadas, entre ellas las del PP. Los populares han hecho 14 propuestas y todas ellas se han aceptado total o parcialmente. Son dos las principales novedades que se han pactado con el PP. La primera, dividir en tres secciones la zona histórica para regular la implantación de nuevos hoteles. Concejal de Urbanismo, Borja Rodríguez, portavoz del PP, Iñaki García.
12: Esta división permite introducir una regulación más precisa, sectorizada y ordenada de dónde y en qué condiciones puede producirse esta implantación.
13: Dividiendo el casco medieval en tres zonas, con un número máximo de licencias para alojamientos hoteleros de 35.
11: La segunda, permitir a los establecimientos hosteleros en el casco medieval trasladarse. Eso sí, se mantiene la prohibición de apertura de nuevos establecimientos.
13: La posibilidad de trasladar dentro del casco medieval esos establecimientos hosteleros por razones de accesibilidad y de insonorización.
11: Gobierno municipal y PP han hecho una valoración positiva del pacto. Las novedades se aceptarán en pleno antes de que termine el año.
0: El Carrequín Blau propone un modelo fiscal al servicio de las mayorías sociales de la ciudad. Por ello, en el próximo pleno planteará enmiendas para incrementar el sobrecargo del IBI a la vivienda vacía y explotar el impuesto turístico para financiar servicios públicos y la política de vivienda. Según la coalición de izquierdas, la aprobación de sus enmiendas supondría un incremento de la recaudación de 31 millones de euros a costa de las grandes patrimonios, grandes tenedores y la industria turística. Los cambios introducidos en la propuesta del Gobierno municipal, según el concejal Xavi Jiménez, responden a la necesidad de hacer de la política fiscal una herramienta para la justicia social y el acceso a derechos fundamentales como el acceso a la vivienda, y detalla las modificaciones propuestas. Xavi Jiménez, concejal del Carrequín Bilbao.
14: Planteamos facilitar la movilización de la vivienda con un incremento de la bonificación del IBI del 75% al 99% para quienes cedan la vivienda a programas públicos de vivienda, o la imposición de un sobrecargo del IBI del 150% a las viviendas vacías. Y creemos además que el impuesto sobre estancias turísticas, que también se va a debatir en el próximo pleno, debe ir a los importes máximos que permite la norma foral, y que Bilbao, como municipio con más de 750 alojamientos turísticos, practique también el sobrecargo del 50%.
0: Y en la comarca de Pamplona, la localidad de Villa Batarrabía estrena nuevo centro de salud más amplio y moderno que el anterior. Atenderá a más de 12.000 personas, casi un tercio mayores de 65 años. Ollana Arangoa.
15: Es un centro amplio y moderno que, entre las novedades, contará con un circuito diferenciado para patologías respiratorias y espacios dedicados a la telemedicina, a ecografías, a cirugía menor y también a la atención comunitaria. Un centro de salud que mejorará la atención sanitaria, destacaba el alcalde de Villava, Miquel Oteiza, junto a la presidenta Chivite y el consejero de salud, Fernando Domínguez.
16: Les agradezco mucho el haber apostado por hacer este nuevo centro, que permite que nuestra ciudadanía tenga una atención que ya era magnífica por parte de los profesionales, pero que ahora va a permitir que sea una atención adecuada a los tiempos, más integral.
15: El nuevo centro de salud multiplica la superficie del anterior y dispondrá de 30 consultas donde trabajarán más cómodamente 30 profesionales sanitarios. Juan Carlos Zenoz, director del centro.
17: Nos facilita mucho el trabajo. Hasta ahora hemos tenido que compartir consultas todos los días y esto es una complicación tanto para nosotros como para los pacientes.
15: El nuevo centro de salud ya está en marcha y atenderá a más de 12.000 personas, la mayoría de Villava, Tarrabia, pero también de Ezcabarte y Olaibar.

0: Son las 7 de la mañana.
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0: Y Manuel Pradales afronta hoy su segundo pleno de política general. En pleno Ecuador de la legislatura, el Lehendakari hará balance del trabajo de su equipo de gobierno estos primeros dos años de mandato. Además, tendrá que establecer las líneas de actuación de los próximos meses. Las líneas generales de esa intervención ya las conocemos.
2: Compartiré algunas iniciativas y propuestas que estamos trabajando desde el gobierno en materia de vivienda, de industria, de economía, de seguridad o de euskera, entre otros.
0: Sobre la mesa, las principales preocupaciones de los y las vascas y también la urgencia de cerrar los traspasos comprometidos con el gobierno Sánchez ante un posible cambio tras las elecciones generales. La de hoy será una jornada para testar en qué punto se encuentran las relaciones entre socios de gobierno y oposición. Desenredar una cuerda que por momentos parece tensarse, dicen los jeltzales, que hay partidos que ya están en clave electoral.
3: Lo que espero del Lehendakari es que haga un análisis desde la autocrítica.
4: Que hace falta movimiento. No es tiempo para la retórica. Afrontamos tiempos complejos.
5: Que vemos este gobierno pues más preocupado. El marketing.
6: El PP Vasco presentará su alternativa al modelo de PNV, Partido Socialista, que tanto además se apoya en Bildu.
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0: A partir de las 8:30 estaremos ofreciéndoles aquí en Radio Euskadi una programación especial desde el Parlamento Vasco para cubrir el Pleno de Política General con Eider Hurtado al frente. Además, les contamos que el Tribunal Superior de Justicia del País Vasco ha anulado el decreto que regula el uso del euskera en la Administración Vasca, que fue recurrido por Vox, debido a que la memoria económica que lo acompaña adolece de insuficiencia sustancial. Así las cosas, el Gobierno Vasco estudia ahora si recurrir o no la decisión del Tribunal Superior de Justicia del País Vasco. Miriam Villamediana, egunon.
8: Egunon, la Sala Tercera de lo Contencioso Administrativo del Superior de Justicia tumba la norma de 2024 por un único motivo, la memoria económica, dicen las magistradas, que adolece de insuficiencia sustancial, es decir, consideran que no se explica el gasto real que va a suponer este decreto. Y lo anula solo por eso. La sentencia desecha otros argumentos de fondo que planteó Vox en su recurso, como la supuesta inconstitucionalidad de la norma o que fuera, como defendía la ultraderecha, discriminatoria para los castellanoparlantes. El gobierno vasco ya estudia el contenido para analizar si recurre o no esta sentencia e insiste en que los objetivos de normalización del euskera en la administración siguen siendo los mismos. Ivone Bengoetxea, portavoz.
9: Que la sentencia no cuestiona en ningún caso el objetivo de normalizar el euskera en la administración.
8: En cualquier caso, el decreto ahora anulado, el de 2024, seguirá en vigor mientras la sentencia no sea firme.
0: Además, les contamos que las fuertes lluvias de las últimas horas en Barcelona dejan un hombre fallecido en Olivella. Ayer también la fuerte tromba de agua obligó a suspender el partido Levante Athletic y el metro y el aeropuerto de Valencia se encuentran cerrados. Son varias las comunidades que han recibido el aviso es alert por las fuertes precipitaciones que también están cayendo en Murcia y Andalucía, donde hay varias localidades que han suspendido las clases. La Audiencia Nacional ha frenado el traslado de uno de los campamentos de acogida para migrantes al puerto de Ceuta, donde el gobierno Sánchez pretendía alojar a unos 1.000 migrantes. El gobierno ha mostrado su sorpresa ante esta decisión, que llega tras un recurso presentado por el Sindicato Unificado de Policía, porque dice retrasará el proceso de filiación. Iratxe Martínez.
10: La Audiencia Nacional da la razón al SUP, que había recurrido la decisión del gobierno central de instalar un campamento de acogida para migrantes en el puerto de Ceuta, con cerca de 16.000 metros cuadrados y capacidad para 1.700 personas, al considerar que es una infraestructura crítica, una ubicación que había sido elegida por el gobierno de Sánchez después de no conseguir ningún consenso con el gobierno ceutí para instalarlo en otra localización, y es que el puerto solo depende de Madrid. Esta decisión temporal ha paralizado la instalación de carpas en ese punto, que estaban casi a punto de colocarse, ya que el traslado estaba previsto para esta misma madrugada, un lugar al que iban a trasladarse los migrantes que están asentados tanto en Playa Benítez como en la playa El Tarajal. El gobierno ha mostrado su perplejidad por esta decisión, mientras que el PP celebra la resolución judicial.
0: Y el Gobierno de Navarra busca salir del embrollo de Belate por el sobrecoste de más de 8 millones de euros que no se ha pagado y anuncia a la presidenta Chivite que rescindirán el contrato con la UTA adjudicataria y abrirá una nueva licitación que va a acarrear un retraso de las obras. Aritz Aguirre.
11: La nueva licitación supone paralizar las obras y provocará un retraso de 2 años, pero la presidenta Chivite reconoce que tras el sobrecoste de las obras es el único plan viable. Asegura que cumplirá los plazos europeos, obras terminadas para 2030, que no se ha pagado ni un euro sin justificar y que no hay ni un indicio de corrupción.
12: Obviamente, esto no era el plan inicial, pero la vista está que es el único viable. Por lo tanto, empieza ya una nueva etapa de las obras del túnel de Belate.
11: Pero en este momento nadie sabe qué plazos va a suponer la nueva licitación. UPN pregunta cuánto dinero más va a suponer esto y reprocha a Chivite no asumir ninguna responsabilidad, que nadie dimita. Los socios de Chivite, Geroaba y Contigo Zurekin, marcan distancias muy críticos con la gestión. Solo EH Bildu pone paños calientes, le parece correcto volver a licitar y por ahora evita las críticas.
0: Y Canadá no se convertirá en Estado miembro, pero von der Leyen propone a Carney llevar la colaboración al máximo nivel posible, otorgándole por primera vez el estatus de país asociado. La presidenta de la Comisión explica que comparten un océano, unos valores y una manera de ver el mundo, y ahora asegura es el momento de construir un futuro juntos, un espacio de prosperidad y seguridad económica. Habrá que ver qué le responde hoy Carney, pero ya ha mostrado interés en estrechar relaciones con los 27. Otro asunto es el encaje legal que pueda adoptar esta colaboración. Mientras Trump amenaza con cortar el comercio si la UE se asocia con Canadá y aumentar los aranceles.
13: So I would like to work with you on opening the door for Canada to being the first associate member of the European Union.
14: The whole thing with Canada, Canada's been a terrible trade partner. So if they do that, if Europe does that, we'll put very heavy tariffs on Europe.
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0: Vamos ya con el pronóstico del tiempo. Las Príncipe, Egunon.
16: Egunon, hoy de nuevo esperamos ambiente fresco y algo de lluvia. Las precipitaciones serán débiles en general y se esperan sobre todo en la mitad norte y durante la mañana. Por la tarde serán más ocasionales y al sur será difícil que lleguen. Allí la nubosidad no será tan compacta y se abrirán algunos claros. Las temperaturas serán similares a las de ayer, las máximas rondarán los 20-22 grados y el viento del norte soplará con fuerza, sobre todo en el litoral y en el valle del Ebro, aumentando la sensación de frío. Por lo tanto, aunque no se espera que se acumulen muchos litros, lloverá sobre todo en la mitad norte y las temperaturas seguirán en valores frescos.
0: Los termómetros marcan en estos momentos 16 grados en Bilbao, 14 en Donostia y Bayona, 15 grados tienen en Iruña, 10 en Gasteiz. En nuestras carreteras, tranquilidad para circular, tal y como nos trasladan desde la Ertzaintza, a las 7 y casi 8 minutos con Jorge Ibáñez y Beatriz Leal en el control técnico. Ampliamos.
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0: Y Manuel Pradales afronta hoy su segundo pleno de política general. En pleno Ecuador de la legislatura, el Lehendakari hará balance del trabajo de su equipo de gobierno estos primeros 2 años de mandato. Además, tendrá que establecer las líneas de actuación de los próximos meses. Las líneas generales de esa intervención ya las conocemos. El propio gobierno vasco las ha hecho públicas a principio de semana. Las concreciones las conoceremos en apenas unas horas. Isa Arabaza, Egunon.
18: Egunon, bai, al filo de las 9:30 de la mañana arrancará el pleno de política general y Manuel Pradales tomará la tribuna, hará un balance, como decías, de los 2 primeros años de mandato de su ejecutivo y concretará las acciones, las iniciativas a impulsar en este curso escolar. Así lo adelantaba hace unas semanas en Miramar.
2: Compartiré algunas iniciativas y propuestas que estamos trabajando desde el gobierno en materia de vivienda, de industria, de economía, de seguridad o de euskera, entre otros.
18: Se espera, de hecho, que a lo largo de la mañana concrete alguna acción en alguna de esas materias. El objetivo es cumplir con la palabra dada, cumplir con el programa de gobierno y hacerlo bajo una premisa. Tan importante es el qué como el cómo. Pradales también mirará a Madrid durante su discurso. En los minutos de descuento de la legislatura reiterará al Ejecutivo Sánchez que pise el acelerador y que cumpla con el calendario competencial. Lo verbalizaba la portavoz María Ubarrechena.
19: Para que se puedan dar acuerdos, la otra parte también pues debe de demostrar que hay voluntad política para que pueda haber esos acuerdos.
18: El Lehendakari también pondrá el foco en la espiral de polarización de Madrid y el escenario internacional que nos rodea y afecta. Pedirá, por tanto, a los grupos altura de miras y actuar con responsabilidad.
0: El discurso del Lehendakari copará gran parte del debate de la mañana. Los grupos tomarán la palabra ya al mediodía y lo harán de menor a mayor. Los grupos que conforman la coalición sacarán pecho cada uno de los avances de sus respectivos departamentos. Por contra, desde la oposición se centrarán en las carencias. Eso sí, Saro, llegamos a este pleno después de una sucesión de cruces de declaraciones o reproches entre socios.
18: La sesión de hoy llega así con una tensión evidente entre los socios. El líder del PSE en estos micrófonos de Boulevard instaba al Lehendakari a aprovechar este pleno para hacer autocrítica.
3: Lo que espero del Lehendakari es que haga un análisis desde el autocrítico. Muchas veces nos perdemos en análisis de coyunturas internacionales.
18: Los yeltsales, sin embargo, perciben en el discurso de los socialistas un tono preelectoral. Lo decía Aitor Esteban en Euskadi Irratia.
7: Baina zergitik ez eutzen esan lehendakariari lehengo gunean, alkarrekin egon zira. 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
18: Y es que justamente se espera que el pleno de hoy, tras los últimos plenos de política general más sosegados, tenga un tinte más preelectoral. Cada partido aprovechará para marcar perfil. El PNV hará una defensa férrea del Lehendakari. El PSE centrará su defensa en el estado de bienestar, en anteponer la prioridad social frente a la prioridad nacional. Y desde la oposición, pues sacarán a colación los temas que están marcando la agenda de este inicio de curso. El informe PISA, la huelga de los médicos o la seguridad. Tras el diálogo con los jeltzales por el nuevo estatus y el acuerdo ayer en Guipúzcoa, EH Bildu sí expondrá sus propuestas, pero también remarcará que hay espacio común para el consenso. Pello Chandiano.
4: Que hace falta movimiento, movimiento. No es tiempo para la retórica y no es tiempo para la lírica. Afrontamos tiempos complejos.
18: Más duro se espera el tono de Sumar, que considera que el proyecto del gobierno está caduco. Jon Hernández.
5: Que vemos a este gobierno pues más preocupado el marketing, en criticar a los ministerios de Sumar para desviar la atención de su incapacidad.
18: O el del PP, que cree que el gobierno no está siendo capaz de dar respuesta a los principales problemas de la ciudadanía. Laura Garrido.
6: El PP vasco presentará su alternativa al modelo de PNV, Partido Socialista, que tanto además se apoya en Bildu.
18: En la misma línea, Vox también apostará por un tono crítico para valorar la gestión del gobierno.
0: El Tribunal Superior de Justicia del País Vasco ha anulado el decreto que regula el uso del euskera en la administración vasca, que fue recurrido por Vox debido a que la memoria económica que lo acompaña adolece de insuficiencia sustancial. Isuri Bilbao.
20: El Superior de Justicia le da la razón a Vox en un único aspecto del recurso presentado por el grupo político. Se trata de la memoria económica. Y es que el Tribunal Superior de Justicia del País Vasco concluye que la memoria económica adolece de insuficiencia sustancial. Para decirlo de una forma más sencilla, que no se explica el gasto real que va a suponer este decreto. Por tanto, la sentencia anula el decreto por este único motivo. De hecho, desecha los argumentos de fondo que planteó Vox al presentar el recurso, referido a la inconstitucionalidad de la norma por resultar, a juicio de Vox, discriminatoria para los castellanoparlantes. ¿Y qué es lo que va a pasar ahora? Bueno, pues de momento el decreto aprobado por el Gobierno vasco en febrero de 2024 va a seguir en vigor mientras que la sentencia no sea firme.
0: Por su parte, el Gobierno vasco estudia ahora si recurrir o no la decisión del Superior vasco. Eso sí, la consejera Bengoetxea ha querido remarcar que la sentencia no echa por tierra la normalización del euskera.
9: Debemos analizar con calma para tomar la mejor decisión. Y además de ello, independientemente de la decisión que tomemos, también para considerar sus fundamentos jurídicos, en tanto en cuanto les he dicho que vamos a seguir trabajando con ahínco a favor de la normalización, queremos hacer las cosas mejor para dotar de mayor seguridad jurídica incluso al nuevo decreto que vamos a desarrollar. Que la sentencia no cuestiona en ningún caso el objetivo de normalizar el euskera en la administración.
0: Todo esto el día en el que el Gobierno vasco anunciaba que inicia los trámites para reconocer el euskera como bien cultural inmaterial de protección especial. Y eso, además del reconocimiento del bertsolarismo o la danza, por ejemplo, obliga a elaborar planes para garantizar la supervivencia del euskera, su transmisión y su conocimiento. Leixuri.
20: Una iniciativa con un claro objetivo, dar al euskera un mayor prestigio y un reconocimiento jurídico y administrativo más sólido. Escuchamos al viceconsejero de Cultura del Gobierno vasco, Andoni Iturbe, entrevistado en Gambara, aquí en Radio Euskadi.
21: Implica un reconocimiento institucional desde el punto de vista administrativo, que contamos con un elemento especial, único, y que define pues a una comunidad importante de una sociedad como es la vasca. porque hablamos de una protección especial, que es la máxima protección que otorga la Ley de Patrimonio a día de hoy.
20: El reconocimiento abarcaría manifestaciones culturales estrechamente vinculadas al euskera, como el bertsolarismo, la música, la danza o la gastronomía, entre otros. Es decir, que el euskera no sería una simple herramienta lingüística, sino el motor vivo que hace posible toda la identidad cultural vasca. Ahora hay que esperar 20 días para que el expediente continúe su tramitación y después deberá ser aprobada mediante decreto del Consejo de Gobierno.
0: El Gobierno de Navarra busca salir del embrollo de Bellate por el sobrecoste de más de 8 millones de euros que nos ha pagado y anuncia la presidenta Chivite que rescindirá el contrato con la UTE, adjudicataría y abrirá una nueva licitación que va a acarrear un retraso en las obras. Aritz Aguirre, egunon.
11: Egunon, la nueva licitación supone una paralización de las obras y provocará un retraso de 2 años, pero la presidenta Chivite reconoce que tras el sobrecoste de las obras es el único plan viable.
12: Obviamente, esto no era el plan inicial, pero la vista está que es el único viable. Por eso, reitero, manejamos ya el escenario de una nueva licitación para seguir cumpliendo con los plazos de la Comisión Europea. Insisto, vamos a cumplir con las obras y con los plazos.
11: En este momento nadie puede hablar de esos plazos porque hay que acordar con las empresas, detallar el estado de ejecución de la obra, su liquidación y empezar otra vez, estando en la mitad de los trabajos. UPN pide responsabilidades y sigue relacionando la crisis con Cerdán y la corrupción. Javier Esparza.
8: ¿Cuánto dinero nos va a costar a todos los navarros esto? ¿Cuánto tiempo y cuánto dinero? La siguiente sería, ¿aquí nadie tiene ninguna responsabilidad o alguien va a asumir alguna responsabilidad? Señora presidenta.
11: Los socios de gobierno también marcan distancias, muy críticos con la gestión, un proyecto mal encaminado desde el principio, decía muy crítico el portavoz de Geroa Bai, Pablo Azcona, en Gambara de Radio Euskadi.
10: Se pueden tomar mejor las decisiones para no incurrir en este tipo de callejones sin salida al que se está abocando la obra. Se ha incurrido en una serie de gastos mayores a lo que estaban previstos y habrá que ver las decisiones que se han tomado y desde luego las consecuencias que van a tener para sacar conclusiones.
11: Solo EH Bildu se muestra más comprensible y evita por ahora las críticas. Su portavoz Adolfo Araiz.
22: Nos alegramos de que el gobierno vaya por esta vía, pero bueno, en todo caso, en algún momento habrá que hablar de otras cosas que hoy no estamos hablando.
11: Chivite asegura que cumplirá los plazos europeos, obras terminadas para 2030, que no se ha pagado ni un euro sin justificar, espera que no se superen los 95 millones de euros de la primera licitación y afirma que no hay ni un indicio de corrupción.
0: La Fiscalía ha presentado recurso y pide revocar la decisión del Gobierno vasco de conceder el tercer grado al preso de ETA, Henri Parot, condenado a cerca de 4.800 años de cárcel por 39 asesinatos y otros múltiples delitos. Usue Gutiérrez.
23: En su escrito, la Fiscalía señala que la concesión del tercer grado a Henri Parot es prematura y que no se ajusta plenamente a los criterios legales que establece la clasificación penitenciaria. Según el escrito de la Fiscalía, se pide, por tanto, la suspensión cautelar del tercer grado a la espera de que se resuelva el recurso. Recordamos que el Departamento de Justicia del Gobierno vasco consideró hace unos días que Parot cumplía con los requisitos para ampliar su régimen de semilibertad más estricto, con el que ya cuenta desde el año pasado, por lo que Parot solo vuelve a prisión a dormir. Eso sí, la Fiscalía admite en su texto que el régimen en vigor ha tenido un correcto desarrollo y que durante la misma no se han registrado incidencias. Reconoce también que durante su estancia en la cárcel, Parot ha tenido una evolución favorable, pero puntualiza que aún no es suficiente para acceder al tercer grado.
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0: Además, les contamos que la Audiencia Nacional ha frenado el traslado de unos de los campamentos de acogida para migrantes al puerto de Ceuta, donde el gobierno Sánchez pretendía alojar a unos 1.000 migrantes. El gobierno ha mostrado su sorpresa ante esta decisión que llega tras un recurso presentado por el Sindicato Unificado de Policía porque, dice, retrasará el proceso de filiación. Iratxe Martínez, egunon.
16: Egunon, la Audiencia Nacional da la razón al SUP que había recurrido la decisión del gobierno central de instalar un campamento de acogida para migrantes en el puerto de Ceuta con cerca de 16.000 metros cuadrados y capacidad para 1.700 personas, al considerar que es una infraestructura crítica, una ubicación que había sido elegida por el gobierno de Sánchez después de no conseguir ningún consenso con el gobierno ceutí para instalarlo en ninguna otra localización, y es que el puerto solo depende de Madrid. Esta decisión temporal ha paralizado la instalación de carpas en este punto, que estaban casi a punto de colocarse, ya que el traslado estaba previsto para esta misma madrugada, un lugar al que iban a trasladarse los migrantes que están asentados ahora tanto en Playa Benítez como en Playa El Tarajal. El gobierno ha mostrado su perplejidad por esta decisión mientras que el PP celebra la resolución judicial. Escuchamos a Patxi López del PSOE, a Enrique Santiago de Sumar y a Juan Bravo del Partido Popular.
13: Cuando estamos buscando soluciones, nadie debiera frenar las soluciones.
14: Hay que trasladar urgentemente a la península a todas las personas y de esta forma nos evitaremos que también los tribunales pongan problemas para normalizar la situación en Ceuta.
15: Yo creo que algunos ya habían avisado desde Ceuta de la decisión que estaban tomando, que no era la acertada. Yo creo que viene a ratificar de alguna manera lo que desde Ceuta le venían diciendo al Gobierno de España.
17: Desde Podemos, Jone Belarra aseguraba que esta situación no se hubiera producido si el gobierno hubiese resuelto la crisis humanitaria al día siguiente o en 48 horas, haciendo los traslados oportunos a la península.
0: Primer revés para el gobierno Sánchez tras el verano al caer el decreto de lobbies impulsado por el gobierno. El bloque de la derecha ha votado no a este decreto que con su caída deja en el aire una importante partida de cientos de millones de euros. Madrid, Mikel Arregui.
24: Sí, el Congreso tumba el decreto que proponía el Gobierno para regular la actividad de los lobbies. La derecha en bloque ha votado no porque, según Edurne Uriarte del PP, el Gobierno buscaba tapar con el decreto los tejemanejes de Zapatero.
25: Porque usted dice, es que la derecha no quiere que se sepan. No, no, aquí el problema es que la izquierda no quiere que se sepan los oscuros chanchullos de su referente, el señor Rodríguez Zapatero.
24: Pero el ministro Óscar López aseguraba que la derecha hace estos equilibrios, equilibrios imposibles, para defender a los lobbies.
26: Es una posición muy incómoda, muy incómoda. ¿Cómo preservo el modelo de negocio de Montoro y asociados? Y a la vez quedo ante la opinión pública como que sí quiero regular.
24: Otro de los que se ha descolgado ha sido Sumar. A pesar de ser un decreto de su propio gobierno, se ha quejado porque el texto equiparaba a los sindicatos con grupos privados de presión. Un argumento que llevaba también al debate Óscar Matute.
27: No creo que Repsol sea igual que el movimiento de pensionistas. No creo que Iberdrola sea igual que la plataforma de afectados por las hipotecas.
24: Con la caída de este decreto queda en el aire la llegada de 1.500 millones de fondos europeos, ya que España debería tener regulado a los lobbies antes de final de año.
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7: Vamos ya con los titulares del deporte que nos deja la suspensión del partido del Athletic contra Levante a causa de las lluvias. Iker Perea, egunon.
8: Kaixo egunon, llega hoy el debut de la Real Sociedad en Europa League. A partir de las 9 de la noche en Anoeta se medirá al Bournemouth inglés. Rino Matarazzo se mostró optimista ayer, quiere hacer camino en Europa, pero pretende ir partido a partido. El presupuesto del rival de hoy cuantuplica el del equipo donostierra. Carlos Soler, jugador Txuri Urdin, avisa del peligro del rival.
9: En la última línea, tanto los puntas como los como uno de los carrileros, como uno de los mediapuntas, son súper rápidos y bueno, viendo su juego podemos suponer que van a apretar alto, que van a intentar robarnos alto. También nosotros intentamos salir muchas veces con el balón jugado, pero bueno, hay que ser inteligentes.
8: Lo contaremos en Radio Euskadi a partir de las 9 menos cuarto. Además, anoche se suspendió el partido que enfrentaba a Levante y Athletic en Valencia por una terrible tormenta que dejó el terreno de juego impracticable. Estaba activado el aviso amarillo por fuertes lluvias, las previsiones se cumplieron y un violento chaparrón inundó incluso el túnel de vestuarios del estadio que da acceso al césped. Iñaki Williams.
10: Impracticable. Hoy no podía ser el día para jugar el partido. Lo hemos intentado, los dos equipos hemos puesto de nuestra parte, pero el árbitro ha decidido que lo más lógico es que se posponga. Ya se vivió hace un par de años lo que fue la Dana aquí y bueno, hay que transmitir calma, seguridad y bienestar para todos.
8: Sí jugó Osasuna, perdió 4-0 frente al Atlético de Madrid en su visita al Metropolitano. El colegiado anuló un gol a los rojillos con el 1-0 que el entrenador Luis Miguel Ramis no llegó a entender. El equipo ha perdido los últimos 3 partidos con 11 goles en contra, unos números que empiezan a preocupar al técnico y que afronta ya el duelo del sábado frente al Rayo Vallecano prácticamente como una final. Además, ayer en la tercera jornada de balonmano, victorias para nuestros dos equipos. Betionak ganó en la cancha del vigente campeón de Liga, Rocasa Gran Canaria 24, Betionak 27. También ganó Vera Vera en la cancha del Pozuelo de Calatrava 25-28.
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7: Un equipo internacional confirma que el debilitamiento de los glaciares y el deshielo del permafrost influyeron en la riada que dejó el 26 de agosto más de 1.000 muertos y miles de desaparecidos en Nepal. Eva Caballero.
11: El estudio realizado por la World Weather Attribution y especialistas en glaciología explica que el colapso de la montaña que dio lugar a la enorme avenida de hielo, agua y tierra fue consecuencia de la combinación de factores geológicos y climáticos. El calentamiento provocado por la actividad humana ha elevado el umbral de congelación unos 100 metros por década, lo que provoca la fusión y reducción de glaciares y del permafrost, el suelo congelado, en esta región del Himalaya. En julio y agosto se registraron además temperaturas elevadas y precipitaciones intensas, a lo que hay que sumar otro factor de desestabilización previa, el terremoto de magnitud 7,8 ocurrido en 2015. Las áreas de alta montaña son muy sensibles a cambios de este tipo que generan inestabilidad en las laderas rocosas y glaciares. Este estudio, realizado en tiempo récord por 24 investigadores de 9 países,

0: Una catástrofe que fue consecuencia de una cascada de acontecimientos favorecidos por el cambio climático.
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3: Las 7:30, seguimos con más Boulevard.
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3: Vamos a repasar el pronóstico del tiempo con Euskalmet, Olatz Príncipe, egunon.
5: Egunon, hoy de nuevo esperamos ambiente fresco y algo de lluvia. Las precipitaciones serán débiles en general y se esperan sobre todo en la mitad norte y durante la mañana. Por la tarde serán más ocasionales y al sur será difícil que lleguen. Allí la nubosidad no será tan compacta y se abrirán algunos claros. Las temperaturas serán similares a las de ayer, las máximas rondarán los 20-22 grados y el viento del norte soplará con fuerza, sobre todo en el litoral y en el valle del Ebro, aumentando la sensación de frío. Por lo tanto, aunque no se espera que se acumulen muchos litros, lloverá sobre todo en la mitad norte y las temperaturas seguirán en valores frescos.
3: Los termómetros marcan hasta ahora 16 grados en Bilbao, 15 grados hay en Iruña, 14 grados tienen en Donostia y en Bayona, 9 grados en Gasteiz.
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3: Y a las 7:32 minutos repasamos otros titulares del día con Miriam Villamediana. Egunon.
11: Egunon.
3: El Tribunal Superior de Justicia del País Vasco anula el decreto que regula el uso del euskera en la administración vasca.
11: La Sala Tercera de lo Contencioso Administrativo da la razón a Vox, aunque no por el contenido de la norma, sino por las carencias que creen que tiene la memoria económica que la acompaña. Dicen las magistradas que esta memoria adolece de insuficiencia sustancial, es decir, que no explica el gasto real que va a suponer el decreto y anula la norma, solo por eso desecha otros argumentos de Vox, como la supuesta inconstitucionalidad o la discriminación que para la ultraderecha suponía para los castellanoparlantes. El gobierno vasco ya está estudiando la sentencia para decidir si recurre o no e insisten que los objetivos de normalización del euskera en la administración siguen siendo los mismos. Ivone Bengoetxea, vicelehendakari y consejera de Política Lingüística.
12: Que la sentencia no cuestiona en ningún caso el objetivo de normalizar el euskera en la administración.
11: Esta sentencia llega además pocas horas después de que el gobierno vasco anunciara el inicio del expediente para nombrar al euskera bien inmaterial, es decir, un reconocimiento como patrimonio vivo de la cultura vasca.
3: Y se lo estamos contando, una de las cuestiones del día nos lleva al Parlamento Vasco, donde en apenas unas horas arrancará el Pleno de Política General. A partir de las 8 de la mañana, Radio Euskadi les estaremos ofreciendo una programación especial para dar cobertura a esta cita política y hasta allí se ha desplazado parte del equipo de Boulevard con Eider Hurtado a la cabeza. ¿Egunon, Eider?
13: Egunon, ¿qué tal? Pues aquí todo dispuesto para arrancar desde las 8 de la mañana este Boulevard especial con motivo del Pleno de Política General. Arrancaremos a las 8, estaremos hasta la 1 de la tarde en el set que ya hemos montado aquí en la primera planta del Parlamento Vasco. No os voy a ocultar que de momento no hemos visto parlamentarios y parlamentarias por aquí. Sí, los medios de comunicación, compañeros y compañeras ya dispuestos para comenzar una de las coberturas más importantes del año, la que da inicio a la actividad parlamentaria. Es el segundo Pleno de Política política general para el Endacari Manuel Pradales en el Ecuador de la legislatura, en año muy electoral. Hay mucha expectación por ver las prioridades que fijará esta mañana en ese discurso que arranca a las 9:30, que ofreceremos íntegro en este Boulevard especial. Ya digo, desde las 8, enseguida nos volvemos a saludar, hasta la 1 de la tarde, con la valoración de todos los portavoces parlamentarios que pasarán por este set de Boulevard, dispuesto ya aquí en el Parlamento Vasco.
14: Estaremos muy pendientes desde aquí. Mucha suerte, compañera.
13: Gero arte.
14: Agur. Las intensas lluvias de las últimas horas dejan una persona fallecida en Cataluña.
11: El fallecido es un hombre cuyo vehículo fue arrastrado por una riera en Olivella, Barcelona. El aeropuerto y el metro de Valencia también permanecen cerrados debido a las intensas lluvias. Y anoche, la tormenta obligó a suspender el partido entre Levante y Athletic. Han sido varias las comunidades que han recibido el aviso de Salert por fuertes lluvias en las últimas horas. También Murcia o Andalucía, donde varias localidades han suspendido hoy las clases.
14: La Audiencia Nacional frena el traslado de unos campamentos de acogida para migrantes al puerto de Ceuta.
11: Da la razón al SUP, que había recurrido a la decisión del gobierno español de instalar un campamento de acogida de migrantes en el puerto ceutí. El ejecutivo de Sánchez tomaba esta decisión al no alcanzar un acuerdo con el gobierno de Ceuta para su ubicación. Escogía la zona portuaria por ser un lugar con competencias estatales, decisión que recurrieron los sindicatos policiales. Esta sentencia, este pronunciamiento judicial, ha causado perplejidad en el gobierno y satisfacción en el PP. Escuchamos a Patxi López, PSOE, y a Juan Bravo, PP.
15: Cuando estamos buscando soluciones, nadie debiera frenar las soluciones.
16: Yo creo que viene a ratificar de alguna manera lo que desde Ceuta le venían diciendo al gobierno de España.
11: La instalación del campamento estaba prevista esta misma madrugada y debía servir para alojar a unos 1.000 migrantes.
14: El gobierno de Navarra anuncia que rescindirá el contrato con la UTE adjudicataria de las obras de Belate.
11: Es el principal anuncio que hizo ayer María Chivite en las casi 3 horas de comparecencia en el Parlamento navarro. Es la solución que han encontrado a la paralización de la obra. Está interrumpida, recordemos, por el sobrecoste de más de 8 millones de euros. María Chivite asumía que rescindir el contrato con la UTE Acciona OSES y licitar de nuevo las obras es el único escenario viable, en un escenario reconocido al que nadie quería llegar.
17: Obviamente, esto no era el plan inicial, pero la vista está que es el único viable. Por lo tanto, un problema, una situación muy compleja, este gobierno pone soluciones. Por lo tanto, empieza ya una nueva etapa de las obras del túnel de Belate.
11: Este será el tema principal del pleno que la comunidad foral celebra esta mañana.
14: Y vamos con una última cuestión, Miriam, porque Estado miembro de la Unión Europea no, pero Bruselas sí apuesta por elevar la colaboración con Canadá al máximo nivel posible.
11: Colaboración que pasa por otorgarle por primera vez el estatus de país asociado.
18: So I would like to work with you on opening the door.
11: Trabajar juntos y abrir la puerta a la colaboración, decía Ursula von der Leyen, porque, dice la presidenta de la Comisión, comparten un océano, unos valores y una manera de ver el mundo. La propuesta, a la que Carney aún no ha respondido, aunque es conocido su interés por estrechar relaciones con los 27, no ha gustado a Donald Trump. El presidente estadounidense ha amenazado con cortar el comercio y aumentar aranceles si la Unión Europea se asocia con Canadá.
14: Es que recasco, Miriam.
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3: Siete y 41 minutos, momento de repasar los titulares de la prensa. Cristina Vázquez, egunon.
32: Egunon, esta mañana la anulación del decreto de euskera protagoniza a la prensa. Por defecto de forma, petición de Vox en Diario de Noticias. En el correo titulan: la justicia tumba el decreto de perfiles lingüísticos por un fallo del gobierno vasco. En Gara leemos: otra sentencia en la ofensiva jurídica incesante desde hace varios años. Y en Deia, el superior de justicia esgrime el informe económico para anular todo el decreto. Nos quedamos en este diario con este otro titular: Vizcaya concentra el 75% de irregularidades en VPO. Entre ellas, los casos más habituales son no residir en la vivienda o alquilarla. El año pasado se descubrieron 254 casos, casi 200 en territorio vizcaíno. Las multas ascendieron a 78.000 euros. Y la apertura del Diario Vasco es para el horario de las farmacias. Podrán adelantar su apertura a las 8 de la mañana y su cierre a las 7 de la tarde. Y en esa misma portada, un nombre, el de la consejera García Chueca, que dicen se abre a ser candidata del PSE en Donostia y lanza la carrera por la alcaldía.
3: Y esta mañana volvemos a hablar de unas pantallas, redes sociales y menores.
32: Por un doble motivo, von der Leyen no habló ayer solo de Canadá, quiere restringir el acceso a las redes de los menores en la próxima ley de infancia. Bruselas, Urraya Gara, prohibirá el acceso a las redes sociales a los menores de 13 y limitará las cuentas de los adolescentes de entre 13 y 15. Y precisamente ahora que las pantallas se han convertido en especial foco de preocupación, nos quedamos con un dato en el correo. El 70% de los niños de entre 8 y 16 años usa pantallas más de 2 horas al día. En el caso de los adolescentes, la media se acerca a las 4 horas diarias. Un uso que altera, dicen, su bienestar emocional. Y vamos a hablar también de una camiseta que ha generado mucha polémica estos días, una camiseta en apoyo a Ceuta. Algunos clubes de fútbol se han adherido a esa campaña, pero jugadores como Vinicius o Mbappé no mostraron íntegramente esa prenda. Y eso es lo que ha provocado multitud de reacciones, de críticas que han llegado incluso a los pasillos del Congreso. El País le dedica esta mañana un reportaje con las explicaciones de Mbappé. Dice que no quería priorizar sufrimientos, que quería tener también un gesto con los inmigrantes.
3: Ampliamos la mirada con la prensa internacional. ¿Qué temas ocupan las portadas de hoy? Óscar Pérez, egunon.
33: Egunon, Donald Trump ya se ha posicionado sobre la posibilidad de que Canadá se convierta en el primer miembro asociado de la Unión Europea. La CNN destaca: el presidente de Estados Unidos considera que podría ser un acto hostil y ha generado una nueva amenaza de aranceles por parte de Trump. El New York Times analiza este asunto en un artículo en el que dice: Trump quería que Canadá fuera el estado número 51 de Estados Unidos. Al final ha terminado empujándolo hacia la Unión Europea. La invitación de la UE para que Canadá se convierta en miembro asociado es una muestra del estilo diplomático del señor Trump, que a menudo implica amenazar a los aliados más cercanos de Estados Unidos. Además, Ed Sheeran sigue siendo también protagonista por el veto en su gira al telonero que gritó Free Palestine. La BBC titula cómo el hecho de ser el chico bueno de la música ha contribuido a la mayor crisis de la carrera del cantante británico. El Guardian publica un artículo en el que su autora escribe: Ed Sheeran quiere mantenerse al margen de la política. Sin embargo, al abandonar su gira, sus teloneros han dejado al descubierto la falsedad de su supuesta neutralidad. Sheeran y muchos otros sostienen que la cultura pop debe ser un lugar donde los fans puedan escapar de la política, pero el hecho de que la mayoría de los políticos de derecha también compartan esa opinión indica que no posicionarse es en sí ya una postura política. Más cosas. En Italia, muchos medios recogen hoy que el gobierno de Giorgia Meloni ha anunciado la exención del pago del impuesto de automóviles a 14 millones de vehículos. La República interpreta esa medida que abre el camino a un adelanto electoral con posibles comicios, dice el diario, esta próxima primavera. Y vamos a terminar en la BBC, donde encontramos esta noticia. Un restaurante de Seúl, galardonado con 2 estrellas Michelin, ha sido multado con 15.000 euros por utilizar hormigas como guarnición en un postre. Para el dueño pedían, por cierto, un año de cárcel por haber metido hormigas en los postres. No le han mandado a prisión porque no tenía antecedentes penales. La razón de esta condena es que las hormigas no figuran entre las 10 especies de insectos autorizadas para el consumo humano en Corea. Si vais, por tanto, a ese país, podéis disfrutar de unos ricos saltamontes, langostas y gusanos de seda, pero ojo, no de hormigas, y eso con lo ricas que están.
3: Un poco de proteína en el postre nunca viene mal.
33: Claro que sí.
3: Y vamos con una más, Cris.
32: Bueno, pues ahora seguimos con comida. Hablamos del huevo, mejor dicho, de su cáscara. Imagino que las tiráis siempre a la basura. Sí. ¿No?
33: Sí,
32: ¿no?
33: Sí,
32: ¿no?
33: Habitualmente,
32: ¿no?
33: Sí.
32: ¿No siempre?
3: No, porque, y además os diré, quien tenga huerta y tenga gallina sabe que si metes esas cáscaras de huevo al horno y las horneas un poquito y luego las trituras, haces como una especie como de polvo y se lo das a la gallina, es bueno porque tiene mucho calcio.
32: Bueno, ¿ves?
3: Ahí el apunte.
32: Caray, siempre aprendemos algo más.
33: Bueno, pues
32: Te vamos a dar más ideas,
3: venga, vamos
32: más complicadas. Con
3: vamos.
32: Esta no creo que te animes. Leemos en el diario Vasco esta mañana, literalmente, que esas cáscaras pueden tener un uso que no habías imaginado ni tú. Investigadores de la Universidad de Tecnología de Dalian en China se han inspirado en esos desechos para forrar naves espaciales frente a la basura espacial. De aluminio, eso sí, ¿eh? Dice uno de esos investigadores que un huevo se rompe fácil, dispuestos en cadena ya no es tan fácil, y con el agua menos aún, porque al agitarse propagan las ondas de choque. Vamos, que la evolución natural, la silueta de un huevo es muy útil en ese caso, porque logra una reducción de velocidad de un impacto del 65%. Así que a partir de ahora, Sarai, queremos que hagas este experimento también a ver qué pasa. ¿Eh?
3: Es el clásico.
33: ¿Cuánto hemos aprendido hoy? ¿Eh?
3: Claro, el clásico de la basura de uno es el tesoro de otro. Es que ricasco, Cris, es que ricasco, Oscar.
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3: Comenzamos como cada día con el pronóstico del tiempo. Hoy tendremos ambiente fresco con algunas precipitaciones en la mitad norte, con cielos muy nubosos y algunas precipitaciones débiles en la vertiente cantábrica, especialmente por la mañana. A lo largo de la tarde remitirá y se abrirán claros amplios en el sur, con unas temperaturas que rondarán los 18-22 grados en gran parte del territorio. Vamos ya con la habitual ronda de temperaturas y cómo arranca la mañana en Bilbao. Nos lo cuenta Iratxe Martínez. Egunon.
12: Egunon, Sarai. Comenzamos la jornada con cielos bastante cubiertos, aunque con algunos claros y una temperatura de 16 grados en Bilbao. En otros puntos de Vizcaya tenemos 16 grados también en Santurtzi, 15 tenemos en Bermeo, 14 en Guecho, 13 en Elorrio y Munguía, 11 grados en Balmaseda y 10 grados en Abadiño. La mínima la tenemos en Ochandio, casi como siempre, 9 grados.
3: Fresquito, es que ricas cuidarse. En Araba nos espera Sonia Hernando. Egunon.
13: Egunon, Sarai. Hoy hay mucha humedad en el ambiente, con nieblas en muchos puntos de Álava. No llueve por el momento, pero el cielo está muy cubierto. Tenemos 11 grados en Vitoria-Gasteiz o Murguía, 13 grados en Amurrio, 12 en Iruña-Oca, cielos con algunos claros en zonas de la Llanada con 11 grados en Araya, también algún claro en Rioja-Alavesa con los mismos 11 grados en Oyón.
3: 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En Guipúzcoa amanecen con 14 grados en Donostia, 16 grados tienen en Pasaya, 15 en Errenteria, 14 grados también en Hernani, 13 en Beasain, Azpeitia y Zumárraga. Y cerramos ronda en Iruña con Aritz Aguirre, egunon.
1: Egunon, muchas nubes, también algunos claros en Iruña en una mañana más fría. 14 grados en Pamplona, en Tudela y en Aoiz, 13 en Sangüesa, 12 en Estella Lizarra, en Tafalla y en Elizondo, 11 en Altsasu. La mínima, esto también es un clásico, 7 grados en Isaba.
3: Es que recasco Aritz, en carreteras tranquilidad para circular, tal y como nos trasladan desde la Ertzaintza. Y volvemos a Araba porque en Vitoria-Gasteiz el ayuntamiento ha ordenado a la red vecinal Salburuko Harreras Area el desalojo de sus locales que hace meses acogía una veintena de los refugiados malienses que esperan a pocos metros de allí turno para iniciar los trámites de asilo. El ayuntamiento Sonia Hernando señala que la ley no permite que un local de estas características se utilice para estos fines.
13: Sí, la asociación llevaba más de un año prestando sus locales a estas personas que permanecen en el barrio de Salburua en situación de calle esperando una cita en las dependencias de la Policía Nacional de Vitoria. Cristina Riega cuenta que desde el 3 de septiembre vuelven a dormir en la calle.
8: La gran mayoría en calle. La gran mayoría están en soportales, con lo que ello conlleva. Y bueno, no sabemos si van a llegar más, todo esto depende del flujo migratorio, pero sí, sí, la situación es de una extrema precariedad.
3: Desde las instituciones, sin embargo, se apunta a que hay plazas suficientes en albergues para estas personas que se han reforzado los últimos meses y que muchas noches quedan camas vacías.
13: Tanto desde el ayuntamiento como desde el gobierno vasco sí se señala que se han limitado a hacer cumplir la ley. Un local de una asociación de vecinos no debe ser un lugar para pernoctar, dicen. Para ello están las plazas asignadas en los albergues, tanto municipales como de otras entidades, y recuerdan que la acogida de solicitantes de asilo es competencia del Estado. Lucho Rollero, concejal de Políticas Sociales del Ayuntamiento de Gasteiz.
9: Los recursos de los ministerios correspondientes nos confirman que disponen de plaza dentro del sistema de protección internacional. Por tanto, lo que tenemos que hacer es garantizar que las personas puedan acceder a ellos.
13: Sin embargo, desde la red vecinal que trabaja con estas personas se apunta a que muchos de los solicitantes de asilo no conocen sus derechos y tienen miedo de alejarse del lugar donde se da la cita para arreglar sus papeles.
8: Habrá que ver e investigar, pero a pie de calle, no desde un despacho, qué ocurre aquí para que esos lugares estén libres y para que tengamos a situaciones a demandantes de asilo en esta situación precaria. Habrá que tener mucha más presencia en soportales para hacer esa tarea de derivación, para hablarles de los derechos que tienen. Muchos no saben los derechos que tienen como demandantes de asilo.
13: Desde el verano del pasado año, la presencia de refugiados huyendo de Mali es continua en esta ciudad, la gran mayoría con el objetivo último de llegar a Francia. El invierno pasado, la diócesis de Vitoria les permitió pernoctar en dos de sus iglesias. Ahora valoran si reabrir los templos para impedir que duerman en la calle.
3: Es que gracias, Sonia, por acercarnos esta información. Veremos a ver cómo evoluciona, como decías, con el invierno a la vuelta de la esquina. Es que ricasco.
13: Quiero arte.
3: Y arranca la recogida de la manzana de la denominación de origen Euskal Sagardoa. Se prevé recoger 1,5 millones de kilos, un 30% menos que las previsiones iniciales y hasta un 66% menos que el año pasado. La falta de lluvia y el calor de este verano han hecho que la cosecha sea muy escasa en toda la franja costera vasca. David Beramendi.
10: Sí, el 2026 no va a ser un buen año para la manzana de la Euskal Sagardoa. Ainhoa Larrea es productora y miembro de la denominación de origen.
14: Aurten espero zena baino uzta desente txikiago izan dela, berez ez urtea izateaz aparte, bai beruak, bai euri faltak.
10: Como suele ocurrir cada dos años, la denominación esperaba este año una cosecha menor, pero la falta de lluvia y el calor han hecho que la producción sea aún peor. Se prevén 1,5 millones de kilos, un 30% menos que las previsiones iniciales y hasta un 66% menos que el año anterior.
14: Pero zena baino, euneko hogeita marra gutxigo bilduko da. 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
10: Producción muy escasa en toda la costa, algo mejor en el Goierri guipuzcoano y en Álava. Eso sí, la manzana tiene algo más de azúcar, con lo que se esperan sidras de gran carácter. Se trabaja en la incorporación de Navarra y Parralde y Treviño. Las negociaciones van por buen camino.
3: EH Bildu pide explicaciones al diputado de Infraestructuras de Vizcaya, Carlos Alzaga, acerca del retraso de 2 años de la variante de Ermua y el incremento presupuestario. Según denuncia la coalición soberanista, la modificación del contrato para la segunda fase supone un incremento de más de 260.000 euros el coste de la obra, a la vez que se amplía el plazo de ejecución en 2 años, por lo que la finalización de los trabajos no se produciría hasta junio de 2029. Algo inaceptable, según Paul Yarza, concejal de EH Bildu en Ermua.
0: Queremos saber qué está pasando. Queremos saber por qué se vuelve a retrasar. Y queremos saber quién va a asumir las responsabilidades. Porque mientras Ermua sigue esperando, vemos cómo otras grandes infraestructuras avanzan. ¿Dónde está el gobierno municipal? ¿Dónde está la defensa de los intereses de Ermua? ¿Dónde están también las empresas de Goitondo que solicitan la defensa de su competitividad? Ya basta de promesas. Ya basta de retrasos. PNV y PSE tienen que dar explicaciones.
3: Acuerdo entre el Gobierno Municipal Gasteiztarra del PNV y PSE con el PP en el marco del Plan de Rehabilitación Especial del Casco Medieval de Vitoria-Gasteiz. En fase de alegaciones, el equipo de gobierno ha aceptado las propuestas del Partido Popular. Las novedades pactadas afectan a los establecimientos hoteleros y hosteleros. Isaro Baza.
5: Sí, el consistorio ha recibido en total 22 alegaciones de agentes sociales, particulares y empresas sobre el plan de rehabilitación especial del casco medieval. 13 han sido aprobadas, entre ellas las del PP. Los populares han hecho 14 propuestas y todas ellas se han aceptado total o parcialmente. Son 2 las principales novedades que se han pactado con el PP. La primera, dividir en 3 secciones la zona histórica para regular la implantación de nuevos hoteles. Concejal de Urbanismo, Borja Rodríguez, portavoz del PP, Iñaki García.
15: Esta división permite introducir una regulación más precisa, sectorizada y ordenada de dónde y en qué condiciones puede producirse esta implantación.
16: Dividiendo el casco medieval en 3 zonas, con un número máximo de licencias para alojamientos hoteleros de 35.
5: La segunda, permitir a los establecimientos hosteleros en el casco medieval trasladarse. Eso sí, se mantiene la prohibición de apertura de nuevos establecimientos.
16: La posibilidad de trasladar dentro del casco medieval esos establecimientos hosteleros por razones de accesibilidad y de insonorización.
5: Gobierno Municipal y PP han hecho una valoración positiva del pacto. Las novedades se aceptarán en pleno antes de que termine el año.

Así llegamos a las 8 de la mañana, momento en el que este bulevar se desplaza, ya lo saben, al Parlamento Vasco para hacer el seguimiento del Pleno de Política General. Desde allí, Eider Hurtado, al frente del equipo de bulevar, les mantendrán informados hasta la 1 de la tarde de todo lo que allí ocurra. Gero arte.

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8: Son las 8 de la mañana.
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8: Es jueves 17 de septiembre y estamos en el Parlamento Vasco, porque hoy se celebra aquí el Pleno de Política General que marca el inicio del curso parlamentario. Es el segundo pleno del Lendakari Imanol Pradales, que arrancará su discurso a las 9:30 de la mañana, dentro de hora y media. Se lo ofreceremos en directo en este bulevar especial que nos va a llevar hasta la 1 de la tarde. Hoy se abordarán aquí los grandes temas que preocupan al país: la vivienda, lo cara que está la vida, la educación, la sanidad, la seguridad. Son ejes que guiarán las prioridades que fijará el Lendakari Pradales en un discurso que mira a la segunda mitad de la legislatura. Y Zarobaza.
10: La intervención del Lendakari pivotará entre dos ejes, hará una valoración de estos dos primeros años de mandato de su equipo de gobierno y a su vez marcará, concretará las acciones a impulsar en este nuevo curso escolar. Salud, vivienda, seguridad o empleo, como decías, serán algunas de las materias principales en el discurso de Imanol Pradales y, por ende, asimismo, durante el próximo año. Se espera que el Lendakari haga un llamamiento a Madrid también para dar un acelerón al calendario competencial, y ante la coyuntura nacional e internacional, Pradales también interpelará a los grupos en este año preelectoral a hacer un ejercicio de responsabilidad.
8: Egunon, ¿qué tal? Aquí en el Parlamento Vasco y se fijan las líneas que marcarán la política del país, pero también las relaciones entre los grupos, las posiciones de cada cual en los grandes temas. Les ofreceremos, tras el discurso del Lendakari en este bulevar especial, la valoración de todos los portavoces parlamentarios que pasarán por este set, que se irá llenando también de analistas. Recibiremos dentro de media hora a la presidenta del Parlamento, Bakartxo Tejería. Hay mucha tela que cortar esta mañana de inicio de un curso doblemente electoral, y esto es algo que sin duda ya se palpa en esta Cámara y en la postura que van fijando los grupos ante este Pleno de Política General. Escuchan a Eneko Andueza, PSE, Peio Otxandiano, EH Bildu, Jon Hernández, Sumar, Laura Garrido, PP y Aitor Esteban, PNV.
11: Lo que espero del Lendakari es que haga un análisis desde el autocrítico.
12: Que hace falta movimiento. No es tiempo para la retórica. Afrontamos tiempos complejos.
13: Que vemos a este gobierno por más preocupado el marketing.
14: El PP Vasco presentará su alternativa al modelo de PNV, Partido Socialista, que tanto además se apoya en Bildu.
15: Eukiko dabe, informazio, hauteskundeak urtagozala, eta gu fuerte ikusten gaitu, eh.
8: Decía Esteban que las declaraciones de su socio en los previos responden a una clave electoral. Veremos si hoy PNV y PSE rebajan el tono. Lo que es seguro es que el Lendakari Imanol Pradales realizará un discurso centrado en la acción de todo su gobierno, en temas de gran preocupación y de actualidad. Seguro no faltarán, por ejemplo, referencias al euskera, después de que el Tribunal Superior de Justicia del País Vasco haya anulado el decreto que regula el uso del euskera en la Administración Pública Vasca. Responde a un recurso de Vox, aunque no entra a valorar el contenido. Lo anula por una cuestión de forma. El gobierno estudia ya si recurre esta sentencia. Sonia Hernando.
16: Sí, puede presentar recurso de casación ante el Supremo, pero hasta que la sentencia sea firme, el decreto sigue en vigor. El Superior de Justicia del País Vasco da la razón a un recurso presentado por Vox, pero por una cuestión de forma, no de fondo. Explica el tribunal que la memoria económica no está suficientemente argumentada. La consejera y vicelendakari Ibone Bengoetxea dice que en el próximo próximo decreto lo van a hacer mejor.
17: Queremos hacer las cosas mejor para dotar de mayor seguridad jurídica incluso al nuevo decreto que vamos a desarrollar.
16: El tribunal desecha el planteamiento que hacía Vox en su recurso, que apelaba a la discriminación lingüística para los castellanohablantes.
8: Circunstancialmente, la sentencia llegaba el mismo día en que el Gobierno vasco iniciaba los trámites para reconocer el euskera como bien cultural inmaterial de protección especial, una iniciativa que pretende dar al euskera un reconocimiento jurídico y administrativo más sólido. En su discurso, el Lehendakari, según nos avanzan, también introducirá una exigencia a Madrid, al Gobierno de Pedro Sánchez, para que cumpla lo comprometido en plena negociación de transferencias y consciente de que la legislatura española está en sus últimos compases. De momento, sabemos, por parte del secretario de Estado de Transportes, que la reunión que mantuvieron ayer la consejera portavoz del Gobierno vasco, María Ubarretxena, y José Antonio Santano en el Ministerio de Transportes, con la desclasificación del puerto de Pasaya sobre la mesa, fue más positiva que negativa.
18: La verdad es que la reunión ha ido bien y lo que puedo deciros es que seguimos trabajando en la buena dirección con el Gobierno vasco. Como es una negociación, pues hay que ser siempre muy, muy cuidadoso. Si me preguntáis, hoy soy más optimista que en la última reunión.
8: Pero además, esta mañana se abordarán los temas que más de cerca tocan a la ciudadanía, el acceso a la vivienda o lo cara que está la vida. El precio de la luz sigue subiendo. En lo que va de septiembre, la electricidad se ha encarecido otro 10%. Y va camino de ser el septiembre con la factura más cara desde el 2022, tras la guerra de Ucrania. El Lehendakari mirará además a Europa, en un momento interesantísimo. Con movimientos novedosos, la presidenta de la Comisión, Ursula von der Leyen, ha propuesto que Canadá pueda ser miembro asociado de la Unión Europea. ¿Qué significa esto, Óscar Pérez?
19: Pues aún no sabemos los detalles, pero es de esperar que eso suponga que los 27 van a negociar de forma preferente con los canadienses la cooperación comercial y económica y aspectos también como la defensa y la seguridad. Ayer mismo la propia von der Leyen planteaba la creación de un mecanismo de seguridad que incluya a Canadá y también a Reino Unido, pero sin Estados Unidos. Donald Trump mira con recelo a la propuesta. Si hay buena intención está bien, si hay una mala intención les pondré unos aranceles terribles, ha amenazado el presidente. La propuesta la realizaba Ursula von der Leyen ante el propio primer ministro canadiense presente en Estrasburgo. Esta mañana Mark Carney va a ofrecer su visión en un discurso en el mismo Parlamento Europeo.
8: Y no nos olvidamos, cómo hacerlo si la ilusión de los cinéfilos llega hasta aquí, de que Donostia se prepara para el comienzo mañana de Cinema al Día y se nota en el ambiente, ya van llegando las primeras estrellas. Ayer Orlando Bloom, que aunque no se dejó ver mucho, Miriam Villamediana, Egunon.
20: Egunon, sí, el ambiente de Cinema al Día se huele ya muy de cerca en Donostia, las inmediaciones del Cursal lucen a estas horas, la fisonomía característica de los días, de estos días con grandes carteleras de películas y alfombras rojas aún protegidas, eso sí, por plástico, último retoque, porque quedan poco más de 24 horas para que arranque la 74 edición del Cinema al Día. Colgado el cartel de completo en casi todas las sesiones, este año la película que más suena entre el público es La Bola Negra de los Javis. Y mientras se dan esos últimos retoques al escenario, son horas de mucho movimiento en los hoteles. Lo contabas tú ayer, llegó Orlando Bloom, que se dejó ver junto al Hotel María Cristina unos pocos minutos, eso sí, pero en Albornoz, lo que llamó muchísimo la atención y es solo el preludio de la lluvia de estrellas que se espera para hoy. Está prevista la llegada de Werner Herzog, Premio Donostia, Jeremy Irons o Ira Satz, este año presidenta del jurado.
8: En Cinema al Día, que arranca mañana, estaremos con su director, José Luis Rebordinos. Será mañana. De momento, los titulares del deporte, César Pérez Gázola, Egunon.
21: Egunon, líder, suspendido el partido que debe haber jugado anoche el Athletic en Valencia ante el Levante. El temblor de lluvia y viento, con el terreno de juego absolutamente inundado, hizo que no se pudiera disputar. Ahora los dos clubes deberán buscar una nueva fecha. El equipo regresa esta misma mañana a Bilbao. Y Osasuna cayó goleado 4-0 en el Metropolitano ante el Atlético de Madrid, tercera derrota consecutiva del equipo navarro. Y hoy, esta noche, la Real Sociedad vuelve a Europa. El equipo Chiurdín inicia la fase de liga en la Europa League, recibiendo al equipo inglés del Bournemouth desde las 9 de la noche en el estadio de Anoeta.
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8: Abrimos línea con Euskalmet, Olatz Príncipe, Egunon.
24: Egunon, hoy de nuevo esperamos ambiente fresco y algo de lluvia. Las precipitaciones serán débiles en general y se esperan sobre todo en la mitad norte y durante la mañana. Por la tarde serán más ocasionales y al sur será difícil que lleguen. Allí la nubosidad no será tan compacta y se abrirán algunos claros. Las temperaturas serán similares a las de ayer, las máximas rondarán los 20-22 grados y el viento del norte soplará con fuerza, sobre todo en el litoral y en el valle del Ebro, aumentando la sensación de frío. Por lo tanto, aunque no se espera que se acumulen muchos litros, lloverá sobre todo en la mitad norte y las temperaturas seguirán en valores frescos.
8: Pues hace frío aquí en Gasteiz, 9 grados en el exterior, 14 grados se registran en Donostia, Iruña y Bayona, 16 en Bilbao.
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8: ¿Cómo están las cosas en carretera? Irache Martínez, Egunon.
4: Egunon, pues por el momento sin incidencia reseñable es a esta hora en carretera, según informa la Ertzaintza y también el Gobierno de Navarra.
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8: Las 8 y 9 minutos de la mañana, Joseba Arruela se encarga de la realización técnica desde el Parlamento, Cristina Vázquez de la coordinación.
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8: Pues estamos efectivamente esta mañana en el Parlamento Vasco, porque dentro de menos de hora y media arranca el Pleno de Política General. Izaro Baza, egunon. El Lendakari Manuel Pradales afronta hoy su segundo pleno de política general. Es el pleno del Ecuador de la legislatura. Hará balance, por tanto, del trabajo de su equipo de gobierno en estos dos primeros años de mandato, pero sobre todo mirará al futuro. Tendrá que establecer las líneas de actuación para los próximos meses. Las líneas generales de esa intervención ya las conocemos porque el propio gobierno vasco las ha hecho públicas a principio de semana. Las concreciones las conoceremos, pues eso, en hora y media, a partir de las 9:30.
25: Eso es, y Manuel Pradales tomará la palabra para dar inicio al Pleno de Política General. Su intervención servirá para hacer balance de esta primera mitad de la legislatura, pero también, como decías, para marcar las líneas de actuación, las iniciativas a impulsar en este nuevo curso político con sabor electoral. El propio Imanol Pradales adelantaba esas acciones en Miramar, en el primer Consejo de Gobierno del curso.
26: Compartiré algunas iniciativas y propuestas que estamos trabajando desde el Gobierno en materia de vivienda, de industria, de economía, de seguridad o de euskera, entre otros.
25: El Lehendakari ha puesto como meta a su ejecutivo cumplir con el programa de gobierno, cumplir con la palabra dada y hacerlo cuidando las formas, siguiendo la premisa de tan importantes el qué como el cómo. Pradales también mirará a Madrid durante su discurso. En los minutos de descuento de la legislatura reclamará, reiterará al ejecutivo Sánchez que pise el acelerador y que cumpla con el calendario competencial. Lo verbalizaba la portavoz María Ubarrechena.
27: Para que se puedan dar acuerdos, la otra parte también pues debe de demostrar que hay voluntad política para que pueda haber esos acuerdos.
25: El Lehendakari también pondrá el foco en la espiral de polarización de Madrid y el escenario internacional que nos rodea y afecta. Pedirá, por tanto, a los grupos altura de miras y actuar con responsabilidad.
8: Pues ese discurso del Lehendakari que arranca a las 9:30 sin límite de tiempo nos va a llevar buena parte de la mañana en este programa especial hasta la 1:00 p.m. Tras el discurso analizaremos con los portavoces de los grupos parlamentarios lo que ha dado de sí y ya por la tarde será el turno de los grupos. Y hay también mucho interés por ver qué posición van fijando. Los grupos que conforman la coalición seguro sacarán pecho, cada uno de los avances de sus respectivos departamentos. Y claro, desde la oposición pues se centrarán en las carencias. Eso sí, Zaro, llegamos a este pleno después de una sucesión de cruces, de declaraciones o reproches entre los socios.
25: La sesión de hoy sí llega sin duda con una tensión evidente entre los socios. En estos términos hablaba el líder del PSE en los micrófonos de Boulevard.
11: Lo que espero del Lehendakari es que haga un análisis desde el autocrítico. Muchas veces nos perdemos en análisis de coyunturas internacionales y nacionales y creo que Euskadi tiene retos muy importantes que afrontar.
25: Los yeltsales, sin embargo, perciben en el discurso de Eneko Andueza un tono preelectoral, lo decía Aitor Esteban en Euskadi Irratia.
15: Baina zergetik ez dutzen esan lehendakariari erengo gunean, alkarrekin egon zira. Eukiko dabe, informazio, hauteskundeak urta gozala, eta gu fuerte ikusten gaitu, eh?
25: Y es que justamente se espera que el pleno de hoy, tras los últimos plenos de política general más sosegados, tenga un tinte más preelectoral. Cada partido aprovechará para marcar perfil. El PNV hará una defensa férrea del Lehendakari, el PSE centrará su defensa en anteponer la prioridad social frente a la prioridad nacional y desde la oposición pues sacarán a colación los temas que están marcando la agenda este inicio de curso. El informe PISA, la huelga de médicos o la seguridad. Tras el diálogo con los yeltsales por el nuevo estatus, EH Bildu sí sacará a la palestra sus propuestas, pero remarcará también que hay espacio común para el consenso. Pello Chandiano.
12: Que hace falta movimiento.
3: movimiento. No es tiempo para la retórica y no es tiempo para la lírica. Afrontamos tiempos complejos.
25: Más duro se espera el tono de Sumar, que considera que el proyecto del gobierno está caduco. John Hernández.
5: Que vemos este gobierno pues más preocupado en marketing, en criticar a los ministerios de Sumar para desviar la atención de su incapacidad.
25: O el del PP, que cree que el gobierno no está siendo capaz de dar respuesta a las principales, a los principales problemas de la ciudadanía. Laura Garrido.
6: El PP vasco presentará su alternativa al modelo de PNV, Partido Socialista, que tanto además se apoya en Bildu.
25: Vox también apostará por un tono crítico para valorar la gestión del gobierno.
8: Pues a lo largo de la mañana y hasta la una de la tarde en este Boulevard Especial recabaremos las posiciones de todos los grupos al discurso del Lehendakari, que les vamos a ofrecer íntegro desde las 9:30. Seguro tendremos valoraciones sobre la última decisión del Tribunal Superior de Justicia del País Vasco, que anula el decreto que regula el uso del euskera en la administración pública vasca. Lo hace por una cuestión de forma, no entra a cuestionar el contenido, el fondo, así que continúa de momento vigente. El gobierno vasco debe decidir a partir de ahora qué paso da, Sonia Hernando.
16: El Superior de Justicia le da la razón a Vox y anula el sistema de perfiles lingüísticos en la administración pública. Lo hace por un defecto de forma, y es que la memoria económica no está suficientemente argumentada y no explica el gasto real que supone este decreto. La sentencia del tribunal anula el decreto por este único motivo. De hecho, desecha los argumentos de fondo que planteó Vox al presentar el recurso referidos a la discriminación, la supuesta discriminación para los castellanoparlantes. Ivone Bengoetxea, vicelendakari de Política Lingüística.
7: La sentencia no cuestiona en ningún caso el objetivo de normalizar el euskera en la administración.
16: Por eso el gobierno vasco prepara ya el nuevo decreto en el que quieren dotar a esta norma de mayor seguridad.
7: Queremos hacer las cosas mejor para dotar de mayor seguridad jurídica incluso al nuevo decreto que vamos a desarrollar.
16: De momento, este decreto aprobado por el gobierno vasco en febrero de 2024 va a seguir en vigor, al menos mientras la sentencia no sea firme. Hay que esperar también por si el gobierno vasco decide presentar recurso ante el Supremo.
8: La sentencia llegaba el mismo día en que el gobierno vasco iniciaba los trámites para reconocer el euskera como bien cultural inmaterial de protección especial, una iniciativa que persigue dar al euskera un mayor prestigio y un reconocimiento jurídico y administrativo más sólido. El viceconsejero de Cultura del gobierno vasco, Andini Turbe, estuvo anoche en Gámbara, aquí en Radio Euskadi.
9: Implica un reconocimiento institucional desde el punto de vista administrativo, que contamos con un elemento especial, único, y que define pues a una comunidad importante de una sociedad como es la vasca. Porque hablamos de una protección especial, que es la máxima protección que otorga la Ley de Patrimonio a día de hoy.
8: Pues habrá referencias seguro esta mañana al euskera, pero además se abordarán los temas que más de cerca tocan a la ciudadanía. Enrique Rodal, egunon. El acceso a la vivienda o lo cara que está la vida entre esos asuntos, seguro. El precio de la luz sigue subiendo. Este mes de septiembre el recibo de la luz se ha encarecido otro 10% en lo que supone... con lo que supone esto para los hogares y para las empresas.
10: Un 10% y además venimos del agosto con el precio de la electricidad más caro del año. Esto provoca que la electricidad ahora mismo cueste un 30% más que en septiembre del año pasado. Esta subida de la electricidad se suma a la constante de la gasolina y el diésel. En ambos casos rondan o superan los 2 euros el litro a pesar de los descuentos del gobierno, y aún no sabemos si se mantendrán estos descuentos el mes que viene. Todo ya ha tenido como desenlace una subida de 7 décimas del IPC de agosto hasta alcanzar el 4,3% interanual, su nivel más alto desde febrero de 2023. Y lo peor es que las previsiones no son nada halagüeñas. Con el conflicto de Irán y Hormuz sin solución, ataques a las infraestructuras energéticas de Arabia Saudí y Ucrania o el recorte a las exportaciones rusas. A esto hay que sumarle que se acerca el frío, lo que puede aumentar más la demanda y los precios.
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8: 8:18 de la mañana, miramos también a Navarra, porque el gobierno volverá a licitar las obras de los túneles de Belate para salir del atolladero que supone su sobrecoste de más de 8 millones de euros. La presidenta Chivite ha anunciado en el Parlamento que romperá el contrato con la UTA adjudicataria y volverán a empezar otro proyecto con la obra a medio construir, asumiendo el retraso que ello va a suponer. Aritzagirre.
13: La nueva licitación supone terminar la legislatura con una paralización sine die de las obras y provocará al menos un retraso de 2 años, pero la presidenta Chivite reconoce que es la única opción posible.
14: Obviamente, esto no era el plan inicial, pero la vista está que es el único viable. Por eso, reitero, manejamos ya el escenario de una nueva licitación para seguir cumpliendo con los plazos de la Comisión Europea. Insisto, vamos a cumplir con las obras y con los plazos.
13: Empieza una transición en la que nadie se atreve a augurar qué plazos va a suponer la nueva licitación. Hay que acordar con las empresas adjudicatarias la rescisión del contrato, certificar los trabajos realizados, que son del 52% de la obra, y empezar un nuevo proceso de licitación. UPN pide dimisiones y sigue relacionando la crisis con Cerdán y la corrupción. Javier Esparza.
0: ¿Cuánto dinero nos va a costar a todos los navarros esto? ¿Cuánto tiempo y cuánto dinero? La siguiente sería, ¿aquí nadie tiene ninguna responsabilidad o alguien va a asumir alguna responsabilidad, señora presidenta?
13: Y los propios socios del gobierno de Chivite marcan distancias y se desmarcan del PSN por un proyecto mal encaminado desde el principio. Sobre todo muy crítico el portavoz de Gero Abay, Pablo Azcona, en Gambara de Radio Euskadi.
17: Se pueden tomar mejor las decisiones para no incurrir en este tipo de callejones sin salida al que se está abocando la obra. Se ha incurrido en una serie de gastos mayores a lo que estaban previstos y habrá que ver las decisiones que se han tomado y desde luego las consecuencias que van a tener para sacar conclusiones.
13: Solo EH Bildu se muestra más comprensible y evita por ahora las críticas. Adolfo Araiz.
18: Nos alegramos de que el gobierno vaya por esta vía, pero bueno, en todo caso, en algún momento habrá que hablar de otras cosas que hoy no estamos hablando.
13: La presidenta Chivite afirma que cumplirá los plazos europeos, obras terminadas para 2030, espera que las obras no cuesten más de los 95 millones de euros que supuso la primera licitación y asegura que no se ha pagado ni un euro sin justificar y que no hay ni un indicio de corrupción.
8: Las políticas migratorias y la crisis que ha desatado Ceuta en Madrid también centrarán parte de los discursos y las valoraciones esta mañana, seguro, en el Parlamento. La Audiencia Nacional ha frenado el traslado de uno de los campamentos de acogida para migrantes al puerto de Ceuta, donde el gobierno Sánchez pretendía alojar a más de un millar de personas migrantes. El gobierno español ha mostrado su sorpresa ante esta decisión, que llega tras un recurso presentado por el Sindicato Unificado de Policía, que dice retrasará el proceso de filiación. Irache Martínez.
4: La Audiencia Nacional da la razón al SUB, que había recurrido la decisión del gobierno central de instalar un campamento de acogida para migrantes en el puerto de Ceuta, con cerca de 16.000 metros cuadrados y capacidad para 1.700 personas, al considerar que es una infraestructura crítica. Una ubicación que había sido elegida por el gobierno de Sánchez después de no conseguir ningún consenso con el gobierno ceutí para instalarlo en otra localización, y es que el puerto solo depende de Madrid. Esta decisión temporal ha paralizado la instalación de carpas en este punto, que estaban casi a punto de colocarse, ya que el traslado estaba previsto para esta misma madrugada, un lugar al que iban a trasladarse los migrantes que están asentados tanto en Playa Benítez como en Playa El Tarajal. El gobierno ha mostrado su perplejidad ante esta decisión judicial, mientras que el PP lo celebra. Escuchamos a Pachi López del PSOE, a Enrique Santiago de Sumar y a Juan Bravo del PP.
19: Cuando estamos buscando soluciones, nadie debiera frenar las soluciones.
20: Hay que trasladar urgentemente a la península a todas las personas y de esta forma nos evitaremos que también los tribunales pongan problemas para normalizar la situación en Ceuta.
21: Yo creo que algunos ya habían avisado desde Ceuta de la decisión que estaban tomando, que no era la acertada. Yo creo que viene a ratificar de alguna manera lo que desde Ceuta le venían diciendo al gobierno de España.
4: Desde Podemos, Ione Belarra aseguraba que esta situación no se hubiera producido si el gobierno hubiese resuelto la crisis humanitaria al día siguiente o en 48 horas, haciendo los traslados oportunos a la península.
8: Y a las 8:22 resumimos con Miriam Bellamediana. Otras noticias de las últimas horas. El Congreso ha rechazado el decreto que proponía regular la actividad de los lobbies.
23: La derecha en bloque ha votado en contra. Edurne Uriarte del PP defendía el reconocimiento porque considera que es un movimiento del gobierno para tapar, dice, los tejemanejes de Zapatero.
24: Porque usted dice, es que la derecha no quiere que se sepan. No, no. Aquí el problema es que la izquierda no quiere que se sepan los oscuros chanchullos de su referente, el señor Rodríguez Zapatero.
23: También se ha descolgado Sumar, a pesar de ser un decreto de su propio gobierno, porque el texto equiparaba a los sindicatos con los grupos de presión. La caída deja en el aire la llegada de 1.500 millones de fondos europeos, porque España debía regular a los lobbies antes de final de año.
8: La Fiscalía de la Audiencia Nacional recurre el tercer grado a Henri Parot.
23: Considera que la decisión del gobierno vasco es prematura en el momento actual, dice textualmente, y que por lo tanto no se ajusta plenamente a los criterios legales que rigen esa clasificación penitenciaria. El recurso se ha presentado ante el Juzgado Central de Vigilancia Penitenciaria y solicita revocar la decisión. También pide que se suspenda cautelarmente la aplicación del tercer grado a Parot mientras se resuelve el recurso.
8: El gobierno vasco pide al gobierno español soluciones para hacer frente al encarecimiento de materias primas, combustible y la sequía que está destruyendo el sector primario.
23: Según explicaba la consejera de Agricultura y Pesca del gobierno vasco, Amaia Barredo, en declaraciones a ITV, tras finalizar una reunión con el Ministerio de Agricultura y Pesca, Luis Planas, él le confirmaba que se están estudiando nuevas medidas para octubre.
2: para octubre ya un replanteamiento a lo mejor de complementarlas en función de cómo vayan también la asignación de fondos extraordinarios y la situación económica también del Ministerio, ¿no?
23: Barredo estuvo acompañada por los representantes del sector primario de los gobiernos de Navarra, Cantabria, Galicia y Asturias, que han acordado una posición común ante la falta de precipitaciones registradas en 2026 y su impacto sobre el sector agrario y ganadero.
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2: 8:20 de la mañana, la Unión Europea ha dado un paso más en su acercamiento a Canadá. Ayer la presidenta de la Comisión anunció su deseo de que se convierta en el primer estado asociado de la Unión. Óscar Pérez, egunon.
3: Egunon, Aider.
2: No sabemos todavía en qué consiste eso de estado asociado, pero Donald Trump ya ha amenazado con aranceles.
3: Sí, es algo que posiblemente estaba ya en el guión. Al presidente de Estados Unidos no le gusta que haya una fiesta y él no esté invitado. Y uno de los asuntos más importantes de estos dos días de arranque del curso político en Estrasburgo está claro que van a ser el estrechamiento de los lazos con Canadá. Su primer ministro, Mark Carney, estuvo ayer en el Parlamento Europeo y esta misma mañana va a ofrecer además un discurso que seguirá a la invitación de la presidenta de la Comisión a que se convierta en eso, en el primer miembro asociado a los 27. Veremos lo que dice esta mañana Carney, pero está claro que Trump mira la propuesta con el gesto torcido. Canadá es un socio comercial muy malo, ha dicho el presidente esta madrugada. Si hacen eso con buena intención, no hay problema, pero si lo hacen con mala intención, les pondré unos aranceles terribles, ha amenazado Trump. Sin embargo, todavía no está claro en qué consiste eso del miembro asociado de la Unión. Habrá que aclararlo, aunque von der Leyen avanzaba ya algunos aspectos. Integraremos las bases industriales de defensa, convertiremos el Ártico en un proyecto conjunto emblemático, trabajaremos en energía, minerales críticos, baterías, en inteligencia artificial, computación cuántica y seguridad económica. Esta no es una asociación contra nadie, sino para fortalecernos mutuamente, decía la presidenta de la Comisión, advirtiendo a quienes, como Donald Trump, pueden ver fantasmas en la propuesta.
2: Óscar Pérez, es que ricasco.
3: Un abrazo, Gur.
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2: César Pérez Gazola, egunon.
6: Egunon, líder.
2: Pues suspendido anoche el partido que debía haber jugado el Athletic en Valencia ante el Levante.
6: Sí, el temporal de lluvia y viento con el terreno de juego inundado hizo que no se pudiera disputar. Ahora los clubes tienen que buscar una nueva fecha. No parece de todos modos difícil el acuerdo, ya que ninguno de los dos juega competición europea. Hay dos semanas limpias, esto es el parón. Ya desde el comienzo de la Copa, el equipo regresa, por cierto, esta misma mañana a Bilbao. Iñaki Williams, el capitán de la Atlética anoche aquí, en Radio Euskadi.
7: Impracticable. Hoy no podía ser el día para jugar el partido. Lo hemos intentado, los dos equipos hemos puesto de nuestra parte, pero el árbitro ha decidido que lo más lógico es que se posponga. Ya se vivió hace un par de años lo que fue la Dana aquí y bueno, hay que transmitir calma, seguridad y bienestar para todos.
6: Osasuna cayó goleado 4-0 en el Metropolitano ante el Atlético, tercera derrota consecutiva del equipo navarro, más allá que el árbitro anulase un gol a los rojillos que hubiera supuesto el empate a uno, en una decisión complicada de comprender. El equipo de Ramis volvió a evidenciar otra vez ser un conjunto muy débil a nivel defensivo. Tres partidos perdidos seguidos, 11 goles en contra para el equipo navarro, números absolutamente preocupantes. Ramis, técnico de Osasuna.
8: Hemos perdido y nos han hecho 4 goles y venimos de que nos hagan 2 en casa y 5 en Vitoria. Para mí de forma abultada, pero ha sucedido. Bueno, tenemos que rebelarnos contra eso y ponerle y darle respuesta y nos tiene que generar rabia de que muchas veces pues concedamos situaciones que nosotros en las primeras jornadas de liga resolvíamos bien.
6: Y hoy, esta noche, la Real Sociedad regresa a Europa. Un año después, el equipo de Churdín comienza la fase de liga en la Europa League, recibiendo al equipo inglés del Bournemouth desde las 9 de la noche en el estadio de Anoeta. Sin Igor Zubeldia, ni yo, Mikel Aramburu, los de Mataracho quieren empezar con buen pie en una competición donde aspiran a meterse en el top 8. Carlos Soler, jugador de la Real, avisa del potencial del equipo inglés, un conjunto que estará acompañado por cerca de 2.000 personas en las gradas del campo de Donostierra. Soler.
9: Viendo los partidos y las alineaciones del Bournemouth en la última línea, tanto los puntas como los... como uno de los carrileros, como uno de los mediapuntas, son súper rápidos y bueno, viendo su juego podemos suponer que van a apretar alto, que van a intentar robarnos alto. También nosotros pues intentamos salir muchas veces con el balón jugado, pero bueno, hay que ser inteligentes y adaptarnos a cada partido.
6: Real Bournemouth, de la hora menos cuarto, en un especial Quirol Festa aquí en Radio Euskadi.

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10: ¿Cómo están las cosas en carretera? Iratxe Martínez, egunon.
11: Egunon, pues tenemos algunos problemas a esta hora. Atención en la Álava, 36-41 en Gordexola. Dos turismos han chocado y podría haber personas heridas. Según informa la Ertzaintza, la carretera de Oquendo a Vizcaya está cortada en estos momentos en ambos sentidos, así que téngalo en cuenta si circulan por este punto. Álava 36-41 cortada en Gordexola. Y el Gobierno de Navarra da cuenta de un accidente en la Navarra 115 en Peralta, así que mucha precaución también en este punto, en Peralta.
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10: Abrimos línea con Euskalmet. Hola, Príncipe, egunon.
14: Egunon.
10: Hoy vamos a seguir con precipitaciones, con frío, ¿o viene cambio?
14: No, la verdad es que el ambiente será muy parecido al de ayer, ¿eh? En general predominarán las nubes. Sí que es verdad que en algún momento esa nubosidad puede estar rota, sobre todo en el interior y por la tarde, pero en general veremos abundantes nubes y dejarán algunas precipitaciones débiles, sobre todo en la mitad norte y durante la mañana. Por la tarde esa lluvia será cada vez más ocasional y en el sur, al sur será difícil que lleguen. Allí la nubosidad será menos compacta y eso, se abrirán claros más amplios. Las temperaturas serán similares a las de ayer, las máximas rondarán los 20-22 grados y el viento del norte soplará con fuerza, especialmente en el litoral y en el Valle del Ebro, aumentando la sensación de frío. Por lo tanto, aunque no se espera que se acumulen muchos litros, lloverá sobre todo en la mitad norte y las temperaturas seguirán en valores frescos.
10: Eskerkas, Colat, Biararte.
14: Biararte.
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10: Ocho y 37 minutos de la mañana, pues aquí seguimos en este especial Boulevard que nos llevará hasta la una de la tarde en este Pleno de Política General. A las 9:30 les ofreceremos en directo el discurso del Lehendakari Imanol Pradales, es su segundo discurso en un Pleno de Política General. Estaremos muy atentas a las líneas que marca para esta segunda mitad de la legislatura. En este año tan electoral, doblemente electoral, el ambiente ya planea, por aquí se palpa en la Cámara de Gasteiz. Me acompañan ya en este set de Boulevard, un plantel bien conocido por ustedes de analistas. Está por aquí Jone Goirizelaia, egunon.
24: Egunon.
10: Óscar Rodríguez, ¿qué tal, egunon?
25: Buenos días, muy bien.
10: Daniel Alberdi, ¿cómo estás?
26: Egunon.
10: Cristina Ruiz. Bueno, pues aquí dispuestos para las, bueno, en esos programas de las grandes ocasiones, como es un Pleno de Política General en el que se marcan las prioridades para los próximos meses, en el que vemos también las relaciones entre los grupos, en el que veremos también y escucharemos muchas referencias seguro al estado de la legislatura española, alguna mirada a Madrid. Bueno, ¿qué esperáis vosotros? ¿En qué os vais a fijar, Óscar?
25: Yo me voy a fijar esencialmente en los compromisos adquiridos en el año 25 y particularmente en tres elementos, ¿no? El primero, la vivienda, que es uno de los principales elementos de discriminación o de desigualdad en Euskadi. El segundo, la educación, que es un debate de futuro y que hoy está, en fin, de plena actualidad. Y en tercer lugar, en cómo seguimos haciendo o en cómo conseguimos una administración más ágil.
10: Los compromisos. ¿Yone?
27: Pues mira, yo me voy a fijar en las propuestas que espero que hagan todos los grupos, incluido el Lehendakari, que permitan lograr acuerdos de país en lo que preocupa a la sociedad, que son los temas que planteaba Óscar, ¿no? Vivienda, educación, seguridad, industria, euskera. Me parece que tras las reuniones todos han hecho propuestas, a ver si hemos conseguido que las unan y lleguen a acuerdos.
10: Los temas son conocidos. Veremos si de aquí suelen salir de estos plenos algunos titulares, medidas. Estaremos muy atentas. Se lo iremos contando, lo iremos analizando. Daniel, ¿en qué te fijas?
28: Me voy a fijar en cuáles son las prioridades de que marca cada partido político y también cuáles son las decisiones concretas que marca para esas prioridades en los temas, como comentaban tanto Jone como Óscar. Y me voy a fijar la ambición de país, no tanto qué tenemos para gobernar, sino qué dibujo de país queremos para los próximos años y también con qué nivel de autogobierno queremos hacerlo.
10: Ya digo, el discurso del Lehendakari arranca a las 9:30, se lo vamos a ofrecer íntegro en directo, no tiene límite de tiempo y a continuación irán pasando por este set diferentes invitados, todos los portavoces parlamentarios, para ir recabando las primeras valoraciones. Cristina, ¿en qué te fijas?
29: Pues si los discursos del Lehendakari y de los partidos que son socios de gobierno van a estar alineados con lo que realmente preocupa a la gente, lo que le quita el sueño, lo que el día a día le hace que se pueda hacer cuesta arriba, como pues, la vivienda, la inflación, la sanidad, la educación, y ver si realmente van a rendir cuentas sobre esa gestión de gobierno y qué proponen para lo que queda de legislatura.
10: La intervención de los grupos en la Cámara será por la tarde, pero ya digo que tendremos un primer avance en las valoraciones de los portavoces parlamentarios que irán pasando por este set. Numerosos invitados e invitadas. Tenemos la primera, la más importante para que este pleno funcione, seguramente, la presidenta del Parlamento Vasco, Bakartxo Tejería. Egunon.
0: Egunon.
10: Bueno, ¿qué espera? ¿En qué se va a fijar en este pleno de política general?
0: Bueno, has dicho la más importante para que el pleno funcione. No, todos los parlamentarios para que el pleno funcione.
10: Todos y todas, pero claro, si no está la presidenta guiando...
0: Sí, también es verdad, pero ayudan los parlamentarios a que todo vaya bien. No, bueno, pues yo creo que será lo que se espera, ¿no?, de un pleno de política general, ¿no?, en el que el Lehendakari, pues bueno, en su primera intervención, hará un repaso, ¿no?, de todo lo acontecido el año anterior, nos hará un perfil, ¿no?, de cómo se encuentra Euskadi en estos momentos. Yo creo que también habrá referencias internacionales, teniendo en cuenta cómo está el mundo, ¿no? Y sobre todo, pues bueno, los retos, ¿no?, del futuro para lo que va a arrancar, ¿no?, a partir de ahora. La oposición pues también hará una valoración, ¿no?, de lo hecho y de los retos que... o de lo que hay que hacer también. Entonces, pues bueno, yo creo que en todo eso, teniendo en cuenta cómo funciona este Parlamento, pues que se haga con respeto y que sea pues una crítica constructiva y que, bueno, saquemos todos algo de esto, ¿no?
10: Claro, porque este es el pleno que da inicio a la actividad parlamentaria, el pleno de inicio de curso, en un curso que va a ser un tanto atípico, bueno, va a tener varios parones obligados, porque va a haber al menos dos citas electorales. Así que tendrán que ir, bueno, pues espera que sea un curso de especial actividad legislativa. ¿Cómo lo prevé?
0: Yo lo que espero es verdad que va a haber dos citas electorales. No es la primera vez, porque hemos coincidido otras veces también. Y que seamos capaces, ¿no?, de diferenciar, por una parte, esas citas electorales, que quieras o no, algo va a afectar. Y bueno, que seamos capaces, ¿no?, de seguir en nuestra discusión, en nuestro debate, en nuestro día a día, ¿no?, y buscando acuerdos y soluciones a los ciudadanos, porque sí es verdad que va a haber elecciones y la gente irá a votar, pero los problemas siguen, por tanto hay que seguir, ¿no? Entonces, a ver si somos capaces, pues bueno, cada uno vaya a su camino, ¿no? Que se van a cruzar también, es verdad. Pero bueno, que sigamos funcionando y llegando a acuerdos y buscando soluciones.
10: Teme que según se vayan acercando esas citas electorales se vaya elevando el tono.
0: Bueno, siempre pasa un poco, ¿no? Por eso también muchas veces, bueno, se intenta conseguir ese compromiso, ¿no?, de los parlamentarios de, bueno, vamos a bajar un poco el tono, porque tampoco favorece, ¿no? No favorece. Ya estamos viendo en otros sitios, ¿no?, cómo están funcionando y no le gusta a la gente ese comportamiento. Entonces, traerlo aquí pues sería contraproducente. Yo creo que no favorecería a ningún grupo, a ningún grupo. Entonces, y yo creo que son conscientes. Pero bueno, intentaremos que todos vayan sosiego y no... Bueno, no haya esas escenificaciones salidas de tono, ¿no?, que a veces hay en otros sitios y no aportan.
10: Siempre solemos comparar, ¿no?, la diferencia entre el Congreso y el Parlamento Vasco en el clima de crispación que se vive en uno, ¿no?, y bueno, el tono más cordial, desde luego, que marca las intervenciones en esta Cámara. Pero ¿recuerda en este último año algún momento especialmente tenso?
0: No. También hay que tener en cuenta que es un Parlamento. Y al Parlamento se viene a debatir, se viene a discutir, se viene a exponer ideas, a contrastar. Bueno, algo también tiene que haber, ¿no? Algo, pero siempre con respeto, ¿no? Con respeto y bueno, pero no recuerdo. También es verdad que a mí se me olvida. Yo acabo el pleno y digo, ya está, lo de hoy ya hemos hecho, ha ido bien y ya está, ¿no? Algún día algo más fuerte que otras veces. También es verdad que estamos acostumbrados. Todo tan suave que cualquier cosa pues nos llama la atención. Entonces, bueno, pero no.
10: Recuerdo que hace un año hablábamos Estaba en primer lugar entre las prioridades la posibilidad, a que era el primer pleno de la legislatura, pleno de política general, la posibilidad de que se llegara a un acuerdo en torno al autogobierno, e incluso de que se pudiera aquí reactivar la ponencia de autogobierno. Aquellas palabras ahora resultan mucho más lejanas, ¿no?, en las opciones que se vislumbran, al menos. Bueno, el autogobierno también estará seguro presente hoy en la Cámara.
0: Seguro, del autogobierno se hablará de las transferencias, sí. Pero bueno, en política lo que hoy no es posible, mañana lo es. Entonces, a veces cambian, ¿no? No sabes por qué cambian las cosas y de repente podemos encontrarnos con encima de la mesa, ¿no? Con ese tema. Y es verdad que, bueno, se está trabajando, pero bueno, con discreción. Tampoco tengo más información del que tiene todo el mundo. Entonces, yo creo que además esas cosas se tienen que trabajar discretamente y sin mucha bulla, porque eso al final, como tenemos la tendencia de todo el mundo a opinar sin saber tan bien y a veces pues no favorece, ¿no? Yo creo que están trabajando y que sigan, y bueno, el día que haya algo seguro que conoceremos todos.
10: ¿Qué titular le gustaría escuchar hoy aquí?
0: ¿Qué titular? Bueno, pues sobre todo que el ciudadano diga, uy, pues ha sido provechoso el pleno de hoy, ¿no? Sirven. Estos parlamentarios que están en el Parlamento, pues nos dan esperanza, ¿no? Teniendo en cuenta el mundo tal como está, pues dan esperanza de que, bueno, el país va para adelante y que va a seguir.
10: Bueno, pues esperemos que después de esta jornada maratoniana que tenemos por delante, que también hay que subrayarlo, sea así. Bacartxo Tejería, presidenta del Parlamento Vasco. Eskerrik asko.
0: Eskerrik asko zuei.
10: Y suerte y acierto.
0: Eskerrik asko.
10: Bueno, pues la presidenta del Parlamento en estos momentos previos a una jornada, ya digo, maratoniana, porque arranca a las 9:30 con el discurso del Lehendakari y se desarrollará hasta bien entrada ya la tarde-noche con las intervenciones y las réplicas de los grupos. Este bulevar hasta la 1:00 p.m. Nos ha dejado algunas impresiones especialmente relacionadas, y siempre solemos comentarlo, con el diferente clima que se vive en esta Cámara respecto al Congreso, a la crispación que observamos en otros parlamentos. Pero cierto es que tenemos un curso muy electoral por delante y que incluso en los previos de este pleno de política general hemos percibido ese aroma en clave electoral en algunas de las declaraciones. Esteban Andueza el martes, si no me equivoco, aquí en Boulevard, y bueno, pues calentó bastante el ambiente. Hoy estaremos también pendientes de, bueno, si hay tensiones o no entre los socios, qué ocurre, cómo se dirigen el uno al otro, si el Lehendakari, que no es de suponer conociéndole, pero entra o no entra, ¿no, Daniel?
28: Sí, decía Bacartxo que el clima de aquí de Euskadi no es el clima de Madrid, totalmente de acuerdo, ¿no? Lo que pasa es que parece que justo la normalidad que tendría que ser lo que pasa aquí es lo que hemos dado como normal, que es lo que pasa en Madrid y en otro tipo de parlamentos, ¿no? Ese tipo de confrontación. Entendamos que entramos en un ciclo político con dos elecciones donde, decía también ella, que ya ha habido otros años, seguramente no ha habido en ese tipo de circunstancias, no ha habido en un momento con tanta tensión, con tanta problemática, con tanta polarización, con tanto riesgo real de que de alguna manera por primera vez acceda al gobierno a un partido de la ultraderecha. Se da además en un entorno donde, si lo traemos aquí, el Partido Socialista también entiende que el peaje que puede pagar en las diferentes comunidades, véase Euskadi, por el arrastre que pueda tener a nivel nacional el gobierno de Pedro Sánchez y el PSOE, pues también es grande. Entonces, sí es verdad que todo eso pasa en un contexto donde ya se ha dado, pero con una serie de características diferentes, ¿no? Lo que decía ella, que espera de aquí, yo creo que sí. Yo creo que es la situación de hoy, seguramente, más allá de rendir cuentas, de priorizar, de contrastar, de debatir, como decía ella, seguramente va a oler mucho a precampaña, ¿no? Y no solo en ataques y en querer diferenciarse y en querer marcar ya, digamos, un rol político para las próximas elecciones, sino también ya en proyectar un poquitín cuál va a ser sus líneas de campaña electoral, ¿no? Pues decía que a mí me parece que el tema de la ambición de país que quiera cada uno va a ser muy interesante por eso, ¿no? Por no solo por decir, oye, dijimos que hacíamos esto, no habéis hecho, si habéis hecho, habéis cumplido, no habéis cumplido, sino qué queremos hacer nosotros, ¿no? Y para qué queremos llegar a gobernar, ¿no? Va a ser como peculiar.
10: ¿Yone?
27: No sé, yo hablabas de las declaraciones, ¿no?, del martes. Es que, y Daniel dice, estamos en precampaña. Yo creo que estamos en campaña.
28: Total, sí.
27: O sea, lo de la precampaña ya
10: es menos oficial.
27: Sí. Estamos en campaña porque yo creo que todo el mundo se juega mucho en las elecciones que vienen. No, no, tanto en las del Estado como en las municipales y en las diputaciones. Entonces, todo el mundo está un poco marcando posición en relación a lo que va a venir. Y ahí encuadro yo las declaraciones de Ne Cuandueza, ¿no? Le encanta marcar posición. Pero luego, a la hora de la verdad, cuando llega el momento de decir, pues al final terminan llegando a acuerdos, porque marca posición en todo lo que tiene que ver con la reforma fiscal en Vizcaya, pero luego llega un acuerdo. Marca posición, pero luego llega un acuerdo. Entonces, es decir, de cara a esa electora o al que se quiere dirigir, marca posición, pero luego pues se retrotrae un poco en lo que dice para llegar a esos acuerdos que le mantienen en todas las instituciones gobernando. Y yo creo que es ahí donde está la clave, ¿no? Es un poco más esa foto que quiero sacar yo diciendo soy distinto, pero luego no soy tan distinto, y eso es así. ¿Eso puede generar conflicto en el pleno de hoy? Creo que no. Creo que no va a haber cuestiones antisonantes de ninguna naturaleza, porque lo que van a intentar hacer los que gobiernan es decir que han hecho todo lo que dijeron que iban a hacer y que lo que todavía les falta tienen un montón de propuestas. Y la discrepancia estará en el tema del nuevo estatus, que ahí pues marcará de nuevo su perfil. Pero
10: ahora
27: no
10: analizamos dónde están los puntos de encuentro, las discrepancias, pero queda poco más de media hora y se va animando este Parlamento. No sé si, bueno, estáis viendo a nuestro alrededor, van subiendo muchas caras conocidas. En la puerta del Parlamento se encuentra mi compañero Rodrigo Manero, testando el ambiente, viendo las llegadas, los comentarios. Es muy interesante ver quién viene con quién, qué comentan y cómo está esta entrada al Pleno de Política General. Rodrigo Manero, egunon.
1: Hola, Eider, egunon. Pues sí, se van animando los pasillos de este Parlamento poco a poco. Estamos aquí en la entrada de la Cámara, en la que están llegando ya los primeros parlamentarios y también muchos de las personas, de los trabajadores que van a intervenir en este Pleno de Política General. En estos instantes es Amaia Martínez, la responsable portavoz de Vox, la que accede al Pleno y se dirige a los medios haciendo esas declaraciones que suelen hacer al comienzo de la jornada muchos de ellos. Hay mucha gente confirmada, muchos invitados también ilustres que van a tomar parte o que van a participar como invitados en esta sesión. Está prevista la llegada de los tres diputados generales, de los presidentes de las juntas de los tres territorios, del Tribunal Superior de Justicia, de la Universidad Pública, la IHU, o también de los propios partidos políticos, los líderes que no son parlamentarios, que no son miembros de esta Cámara, como el presidente del PNV, Aitor Esteban, Arnaldo Otegi por EH Bildu, o el secretario de organización del PSE, Miguel Ángel Morales, además de muchos senadores y diputados en el Congreso. Todo eso es lo que está previsto que ocurra. Como decimos, poco a poco van llegando todas esas caras conocidas para una sesión que va a durar más o menos unas 10 horas. Si calculamos todos los turnos de intervención, a partir de las 9 y media, como ya sabéis, va a empezar el Lehendakari con un turno de 2 horas, luego se parará. Y se retomará la sesión a la tarde para las intervenciones de los grupos políticos, la réplica del Lehendakari y las contrarréplicas de los portavoces. Nos vamos a colocar más o menos en las 7 de la tarde cuando esta sesión termine. Y pues bueno, es lo que os podemos contar desde aquí. La cafetería también echando humo, mucho café de última hora antes de entrar al plenario.
10: Pues Rodri, te dejamos ahí y nos pides paso. En cuanto vayan entrando más caras conocidas, queremos que seas nuestros ojos y que nos lo vayas contando. También esas primeras declaraciones que se hacen a la puerta del Parlamento. Gero arte, compañero. Bueno, es el ambientillo. Nosotros estamos aquí en la entreplanta, donde están las cabinas de prensa en este set de Boulevard, y también vamos viendo por las escaleras las idas y venidas. Pero no os queremos perder ningún detalle. Y decíais, ¿dónde van a estar los puntos de encuentro y desencuentro, Óscar?
25: Siguiendo el hilo que marcaba Ione, yo creo que sí que va a haber cierta tensión entre los socios, y no creo que vaya a ser solo en materia de autogobierno o nuevo estatus, sino que, bueno, conocemos al líder del Partido Socialista, sabemos que es una persona que habla como muy directo, y yo estoy convencido de que iba a aprovechar la oportunidad para hablar más directo.
10: Parece que hay más morbo, quizá, después de la entrevista que
25: nos dio
10: Boulevard.
25: Claro, ¿no? Y entonces provocará, yo creo que habrá cierta tensión. En segundo lugar, las caras conocidas, hay que prestarse atención, Eider, pero también a las desconocidas, porque este pleno es una especie, para las consultoras, por ejemplo, que son muy desconocidas esas caras, es como una feria de empresas. Oye, aquí está todo el poder del país. Y hay muchas caras desconocidas que si les pides el carnet seguro que sabes por dónde van. Y luego hay una cosa que a mí me parece muy interesante, no sé si coincidiremos los cinco que estamos en la mesa, ¿no? Y es que es una buena cosa que esto se celebre, que el Pleno de Política General se celebre cada año, porque la democracia se constituye de pequeños rituales o de grandes rituales, y esto es un ritual, pero es un ritual democrático que afianza a las instituciones, que afianza a la democracia, y en contraposición, como planteaba Daniel antes, con las Cortes Generales, todavía llama más la atención, porque llevamos en Cortes Generales ya no sé los años sin celebrar un debate sobre el Estado de la Nación. Entonces me parece muy importante poner en valor la institucionalidad. A veces es un poco tostón, o sea, 10 horas de debate no lo vamos a seguir más que los muy cafeteros, ¿no? Pero la democracia se constituye también de estas cosas.
10: Cristina.
29: Sí, es verdad que es un día que, si me permite la expresión, que hay mucho salseo político, ¿no?
10: Hay mucho. Aquí está medio país hoy metido, sí, y claro, se cuentan muchas cosas.
29: Te fijas en todo, ¿no? En lo manifiesto y en lo latente, ¿no? Y eso al final también tiene sus lecturas, ¿no? Porque más o menos la previsión de lo que va a ocurrir, los temas, etcétera, ya, bueno, tampoco hace falta ser muy, muy, muy observador para pues poder pronosticar en qué clave se va a mover hoy el debate, ¿no?
10: Sí, ¿no esperáis sorpresas?
29: ¿Algún anuncio? Pero no especialmente sorpresas. Yo, desde luego, no espero sorpresas, ¿no? Salvo que en esta ronda de conversaciones hayan guardado todos el secreto, ¿no? Y hayan alcanzado un acuerdo de país que nos deje, vamos, para hacer mañana otro especial líder, ¿eh? Eso sí sería una sorpresa agradable.
10: Si eso ocurre, mañana estamos aquí en nuestro especial desde el Parlamento.
29: Sí. Cuenta conmigo, desde luego, ¿no?
28: Perdona, lo de los rituales, es verdad, y diciendo lo que dice Cristina, sí es verdad que estos rituales antiguamente eran mucho más auténticos, digamos, ¿no? Que el debate era mucho más solamente instantáneo y que se respondía. Seguramente aquí está todo mucho más orquestado, dibujado, planteado, con lo cual casi sabemos que esto va a ser como un baile.
10: Está muy bien preparado, claro.
28: En el que se pisan los pies cuando quieren pisarse el pie, no sin querer o en un momento dado cuando una respuesta a otra.
25: Bueno,
28: ¿no?
25: Daniel, pero yo he visto aquí hace tiempo, que ya tengo yo unos años, gente que iba con el discurso escrito y luego leía la réplica totalmente. También. La réplica, o sea, corría hacia ahí para la réplica y leía la réplica y luego se daba cuenta que había leído lo que no tenía que leer, ¿no? O sea que, bueno.
27: En estos planos hay un poco de todo. Yo lo del ritual que decías, a mí los rituales me gustan si sirven para algo. Quiero decir, el ritual por el ritual, pues así en sí mismo no tiene mucho, ¿no? Porque te puedo poner ejemplos de cosas que se hacen siempre y la gente ni escucha. Yo creo que aquí lo que estamos un poco a la expectativa es de que nos planteen cuestiones y veamos por dónde van. Cada uno qué cosas quiere hacer y si hay posibilidad de que lo que cada uno quiere hacer y plantee los diferentes temas, hay algún acuerdo. Cristina, ¿acuerdo de país en las reuniones? Pues después de las declaraciones parece como que no.
29: Pues por eso digo.
27: Pero luego después el Lehendakari sí que ha dicho, después de escuchar a todos voy a decir no sé qué. Entonces, bueno, pues ahí está la expectativa, ¿no? A ver qué plantea, a ver lo que dice. Y yo sí creo que discusión tiene que haber. Es evidente que va a haber discusión y cada uno tiene sus formas de hablar y seguramente alguno es más vehemente que otro. Pero incluso con esa vehemencia que tiene Nekua Andueza, no creo que se salga de una línea muy grande en un pleno de política general. Que estamos en un pleno de política general, no estamos en un mitin electoral ni en la radio.
25: Y menos hoy, pero es verdad una cosa que decíais, o sea, he puesto en valor lo positivo en cuanto a los rituales, lo negativo que es que en la línea de lo que estabais planteando también Cristina y Daniel, ¿no? Es que vivimos demasiados tiempos de competición y pocos de cooperación. O sea, estamos en campaña electoral, pero es que estamos en campaña electoral cuando hay elecciones en Andalucía. También hacemos discursos de campaña electoral en Euskadi y cuando hay en Extremadura. Entonces, parece una campaña electoral permanente y cuando uno está todo el día compitiendo, la cooperación es más difícil. Y eso es uno de los dramas que vive la democracia y yo creo la política en nuestro país.
10: Venga,
25: ¿no?
10: Vamos a tratar de centrarnos también y de fijarnos en los titulares, en las medidas concretas que se anuncien, porque estos plenos suelen servir también para eso y el contexto lo da. Estamos hablando de que estamos en el momento en el que la vida es más cara seguramente de los últimos tiempos, que hay mucha gente preocupada, sufriendo porque no puede tener una vivienda. Hay temas de calado, tenemos el informe PISA, ayer estábamos con la consejera de Educación. Quiero decir, vamos a fijarnos también en los titulares. Hay mucha tela que cortar. Son las 9 de la mañana, ya digo, dentro de media hora empezará ese discurso que escucharán íntegro del Lehendakari Manuel Pradales. A continuación lo analizaremos, lo destriparemos, les daremos todas las claves y las valoraciones de los portavoces parlamentarios. Antes actualizamos las noticias y enseguida llega por aquí Maite Mayo, nuestra jefa de política, para seguir ahondando en lo que nos tenemos que fijar hoy en este pleno de política general.
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10: Las noticias de las 9 con Mayalen Galparsoro. Egunon,
5: comenzamos mirando al tráfico porque hay problemas en la Vizcaya 3641 en Gordéxola, en el tramo que va hacia Oquendo. Dos coches han chocado y la vía en sentido Sodupe está cortada. Varias personas han resultado heridas en ese accidente. Ténganlo en cuenta. Problemas en la Vizcaya 3141 en Gordéxola en sentido hacia Sodupe. Y estamos pendientes de ese pleno de política general en el Parlamento Vasco. En media hora comenzará la intervención del Lehendakari, donde hará un balance de los dos primeros años de mandato de su ejecutivo y avanzará las iniciativas a impulsar en los próximos meses. Lo decíamos, vivienda, sanidad, euskera, educación, seguridad o inmigración serán puntos clave en su intervención, con la mirada puesta también en Madrid y en el cumplimiento de los traspasos. Tras su intervención, por la tarde, será turno ya para los grupos políticos de menor a mayor. En página internacional, Donald Trump amenaza con aranceles muy elevados a la Unión Europea si convierte con mala intención, dice, a Canadá en el primer miembro asociado del bloque. Es su respuesta a la propuesta lanzada ayer por la presidenta de la Comisión, Ursula von der Leyen. Si es un acto hostil, dice Trump, dejará de comerciar con Europa en muchos ámbitos. En Donostia, Cinemaldia arranca mañana y tras la llegada ayer de Orlando Bloom, continúa hoy la llegada de estrellas que seguro volverán a llenar de gente el entorno del Hotel María Cristina. Llegan hoy Jeremy Irons, Lali Espósito o Diego Luna, entre otros. Las lluvias, las tormentas y las olas pondrán este jueves en aviso naranja Andalucía, Baleares, Castilla-La Mancha, Murcia y la Comunidad Valenciana. En Cataluña, ayer un hombre fallecía tras ser arrastrado por el agua en una riera en Olivella. El aeropuerto de Valencia vuelve a estar hoy operativo y Metro Valencia circula todavía con problemas. Aquí el tiempo será parecido al de ayer, gris y algo lluvioso, especialmente por la mañana. Se abrirán algunos claros ya por la tarde. Seguimos con ambiente fresco, eso sí, con máximas que rondarán los 20-21 grados.
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10: Son las 9:04 de la mañana. Aquí seguimos en este especial Boulevard desde el Parlamento Vasco. Quedan 26 minutos exactamente para que comience oficialmente ese pleno dentro de la Cámara con el discurso del Lehendakari Imanol Pradales. Pues les ofreceremos íntegro en directo ese discurso y todas las valoraciones de los portavoces parlamentarios. Buscamos las claves. Maite Mayo es la jefa de política de EITB. Egunon.
8: Egunon.
10: ¿Y qué podemos, empezando por lo primero, por lo más inmediato, qué podemos esperar de ese discurso del Lehendakari?
8: Bueno, si nos atenemos a las líneas estratégicas marcadas desde el Lehendakari al pasado lunes, vamos a escuchar un discurso tipo, vamos a decirlo así, donde habrá una parte de repaso a lo hecho hasta ahora, si suelen hacerlo todos los Lehendakaris, pero donde todo vamos a mirar a lo que se queda por hacer, a los retos que hay por delante, ¿no? Entiendo que con ese tono y con ese contenido humanista muy propio de Imanol Pradales, yo no creo que sea un pleno de titulares estridentes, de ultimátums, de anuncios grandilocuentes, pero bueno, yo sí contamos, y así suele ser por lo menos todos los años, con que haga algún anuncio sectorial de distintas áreas que suele ser además habituales en estos plenos de política general. Estamos pendientes de la valoración de la ronda de partidos, no se ha pronunciado el Lehendakari después de reunirse con partidos y con agentes sindicales y la patronal. Veremos si recoge el guante que desde algunas formaciones se les han hecho, recordamos esos siete movimientos y el acuerdo político que le ha hecho EH Bildu, la ambición reclamada por parte del PP o Sumar. Habrá que ver. En clave vasca y desde el punto de vista sectorial, el pleno llega, la verdad, en un momento en el que la educación, después de ese informe PISA, está de nuevo en primera línea informativa. Habrá que ver qué dice de la actual coyuntura económica, marcada por la fuerte inflación o los problemas del día a día ciudadanos. Y bueno, no dudo de que el Lehendakari va a hablar de autogobierno, ¿no? El que falta por llegar, el nuevo que queda por hacer, en un momento en el que todos sabemos que tres partidos, PNV, EH Bildu y el Partido Socialista, están hablando a tres de manera discreta, a ver si se puede avanzar. El Lehendakari siempre ha dicho que está a la espera de resultados. Hay quien le ha pedido implicación, de momento no lo ha hecho. A ver qué dice hoy.
10: A ver qué dice, qué duda cabe de que la clave vasca estará muy presente en ese discurso, pero a nadie escapa que un ojo también estará en Madrid, en lo que queda de legislatura, que ahí es bastante menos.
8: Sí, mirando a Madrid, Eider, vinculamos el tema del autogobierno, en este caso con las transferencias, con las materias pendientes. No hubo bilateral cuando tocaba, no parece que las materias que quedan pendientes sean fáciles de transferir, y de alguna manera sí se espera que el Lehendakari aluda a ese cumplimiento del estatuto que considera necesario. Conscientes de que ya hay muy poquito tiempo, de que estamos como en la cuenta atrás del fin de la legislatura de Madrid y que además queda lo más complicado, el Lehendakari siempre ha dicho que no pierde la esperanza de llegar a acuerdos y que hasta el último día lo va a intentar, pero está la seguridad social, la gestión de por medio y otras cuestiones encalladas como puertos, que no parece desde luego nada difícil darle la vuelta. Vamos a ver qué dice a ese respecto y al final de esa legislatura en Madrid, a ver qué comenta.
10: Bueno, pues va a ser un discurso, claro, no podemos saber. A ver, los espera un discurso muy largo, muy denso, no sé, ¿Qué te vas a fijar? ¿A qué tenemos que estar atentas para no perdernos?
8: Sí, yo más que en el discurso, que también, evidentemente un poco a las cuestiones que ya hemos planteado, a lo largo de todo el pleno,
10: que
8: yo creo que al margen...
10: Ser largo.
8: Sí, eso es, va a ser todo el día. Al margen del propio contenido de esos anuncios, que evidentemente es lo que habitualmente tenemos en cuenta, lo que llevamos muchas veces a titulares, yo creo que va a ser interesante ver los tonos, tanto del Lehendakari como de los grupos. Algunos ya van con una idea de que lo que se está haciendo no es bueno, de que no se avanza, así lo ha trasladado ya al PP, lo ha trasladado a Sumar, que habla de modelo agotado, de marketing, Vox, que no le gusta nada de lo que hace Pradales y le responsabiliza, por ejemplo, de cuestiones como la falta de seguridad. En el caso de EH Bildu, ha emplazado a la búsqueda de acuerdos de país en numerosos ámbitos como la vivienda, la salud. Ellos dicen que es el Partido Nacionalista Vasco quien les está dejando fuera de los acuerdos que reivindican y bueno, pues habrá que ver, ¿no?, del tono, de ese cruce de declaraciones, de discursos, si se observa un margen para el entendimiento, posibilidad de acuerdo entre ellos. Luego, interesante, por supuesto, el cruce que pueda tener Imanol Pradales con Pello Chandiano, pero a mí también me interesa mucho el tono de los socios del PNV y el Partido Socialista. El Partido Socialista, que ya ha dicho que va a insistir en esa idea de su prioridad social, en no centrarse en lo identitario, vamos a ver un Partido Socialista, yo creo, marcando perfil frente al socio. Estos días lo está haciendo ya, ya estamos escuchando a Neco Andueza en esa vía, ¿no? Que va a poner en valor a sus consejeros es obvio, sin duda, pero va a volver a incidir en esa petición de autocrítica que esta misma semana ha hecho al Lehendakari. Bueno, pues Andueza, Díez Antxustegui, Andueza Pradales, como he dicho, Chandiano Pradales, también el líder del Partido Popular, que siempre ha sido muy, muy crítico con el Lehendakari, ¿no? Está alejado ahora mismo de esos pactos con el actual gobierno vasco. Bueno, yo creo que hay que estar pendientes a ver qué llamamientos al entendimiento nos deja esta sesión o si se van a visualizar distancias también. Yo creo que eso va va a ser muy interesante y yo desde luego voy a estar atenta.
10: Bueno, yo he tomado notas, ¿eh? Porque como van a pasar por aquí todos los portavoces parlamentarios a analizar el discurso del Lehendakari, a fijar posición de cara a la continuidad del pleno por la tarde, me voy apuntando claves para ir planteándoles y ver cómo se presenta un pleno que dura unas 10 horas.
8: Sí, así que un cálculo exacto no sé, ahora el Lehendakari tiene sin tiempo, se calcula más o menos hora y media, a partir de las 2:30 los grupos de menor a mayor, sin media hora cada uno, comparte el grupo mixto, luego el Lehendakari no tiene tiempo. El último año no se excedió en este, es una hora que yo creo aproximadamente habló, y luego los grupos 10 minutos cada uno de menor a mayor, sí, hasta las 7 por ahí, 6-7 de la tarde, en función de si van alargando un poquito.
10: Bueno, pues interesante y agotador también, ¿eh? Ánimo, es que ricas como Maite Mayo. Bueno, pues las claves de nuestra jefa de política, ya digo, para una jornada intensa que también necesita su guía, para no perdernos en las relaciones entre unos y otros que se irán visualizando en este pleno de política general, que es también de inicio del curso parlamentario, de inicio del curso de la actividad política en Euskadi. Una pequeña pausa y seguimos.
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10: Las 9:13 de la mañana, seguimos en el Parlamento Vasco, en este set de este bulevar especial con Daniel Alberdi, con Jone Goricelaya, con Óscar Rodríguez, con Cristina Ruiz y con Rodrigo Manero en la entrada de la Cámara, sin perder de vista quién entra, quién sale, con quién, qué dicen. Rodrigo, ¿cómo va? Egunon.
1: Hola, Eider, Egunon de nuevo. Pues sí, van llegando los protagonistas de este día. En los últimos minutos, desde nuestra última conexión, la novedad es que ha accedido el responsable, el parlamentario de Sumar, Jon Hernández, junto al resto del equipo de su partido en Euskadi, encabezado por su coordinadora Alba García. Él también se ha parado aquí frente a la prensa para dar unas primeras palabras y decir que la formación de izquierdas va a destacar hoy los problemas que tiene la sociedad vasca en su día a día y que no espera mucho del discurso de Lehendakari, más allá de anuncios de carácter electoralista. Ese es su primer input, el primer input de Sumar, que como decimos es el partido que ya ha accedido al Parlamento. esperamos que lo vayan haciendo el resto. La tradición es que vayan entrando más o menos de menor a mayor y que se junten todos los parlamentarios y hagan esa especie de paseillo frente a las cámaras para acceder a este Parlamento. Así que todavía tienen que llegar todos los más los grupos más, más numerosos. Quienes ya han entrado aquí, como decíamos, y estaba previsto, por ejemplo, la diputada general de Vizcaya o el alcalde de Bilbao, además de otros responsables de instituciones y agentes socioeconómicos. Hemos visto también al expresidente del Parlamento, Juan María Atutxa, que nunca se pierde estas citas. No sé si escucháis de fondo.
10: Estamos escuchando, hay una protesta, ¿verdad? A las puertas del Parlamento, también hoy es día de protestas fuera de la Cámara.
1: Eso también es un clásico y vemos que hay gente ya aquí protestando, un colectivo relacionado con la estación de Usánsolo. Suponemos que algún tipo de reivindicación sobre la estación de tren de esta localidad vizcaína, así que luego nos pasaremos por ahí también y sabremos cuáles son sus reivindicaciones.
10: Es que ricasco, Rodrigo Manero, pues te dejamos pendiente de todo lo que ocurra en la puerta del Parlamento Vasco. Van llegando las personalidades, los parlamentarios, parlamentarias. Se mueven los corrillos también. Nos van llegando informaciones. Nos adelantan, por ejemplo, que el Lendakari hoy trae una corbata azul con logurus rojos, que es una corbata muy especial. Es un regalo de Rafa Anchía, representante del estado de Texas. Bueno, una persona anchía muy conocida en la diáspora en Estados Unidos, que coincidieron en Boise, en el Hayaldi, y se la regaló. Eso os puedo anticipar, de cómo llega el Lendakari, que aún no ha entrado, creo, si no me equivoco, y seguro que Rodrigo nos cuenta en cuanto esto ocurra en la Cámara, aquí en el Parlamento. Oye, cositas también de este pleno, ¿qué os parece?
0: Es una buena exclusiva, Eider.
10: ¿Eh? ¿La corbata? Bueno, no es una exclusiva. Es algo que os puedo avanzar, estamos a todos.
2: Sí, está claro que al final, en un debate donde solamente el peso grande lo tenga el discurso como tal, un discurso gana mucho primero por cómo se lea, cómo se haga la oratoria, cómo se transmita, cómo se haga, y también, por supuesto, el lenguaje no verbal, que tiene que ver mucho con la imagen también, ¿no? No sería igual que alguien lo leyera en una camiseta con una propaganda que leerlo, no sé si con la corbata de Laburus, que entiendo que para él será algo significativo y que le portará, ¿no?, pues como ganas, pero...
10: Estoy segura que ahora nuestros oyentes y que nos están viendo a través de TV2 solo van a fijarse en la corbata,
0: no sé si se verá los Laburus,
10: os doy los detalles que queréis saber.
0: No sé si llegaremos a ver el detalle.
3: Una prueba de visión esa.
0: Sí, totalmente.
4: Hay mucha gente, mucha, más de la que pensamos, que solo se fija en las fotos y en la ropa.
2: Totalmente.
4: Quiero decir que...
2: Bueno, y es algo que además ninguno de los que hoy salga a dar el discurso o a rebatirlo, no me creo que no haya pensado cómo va a venir vestido hoy y cómo va a estar preparado para hoy.
4: Te puedo asegurar que absolutamente todo el mundo mira exactamente qué se va a poner y qué es lo que quiere destacar. Porque decías las camisetas, pero las camisetas, las chaquetas, todo tiene un significado. Cómo se mueven las manos, qué gestos se hacen. Y ahora que estabas hablando de los que entraban y eso, pues hay veces que yo suelo decir que me encantaría ser mosca para poder estar y ver qué se dicen cuando llegan, cómo se saludan, porque eso también es importante, ¿no? El gesto, el saludo como es, si es amistoso, si no, si es solo una upa de tal.
0: Rituales, rituales con los que no estabas de acuerdo.
4: Sí, entonces sí creo que es muy interesante eso, porque también nos puede dar pistas de quién habla con quién, cómo hablan y de qué manera esto. Y lo que sí que espero es que no sea un discurso muy largo, porque yo tengo una cosa muy clara. Cuando en un sitio haces un discurso de más de una hora y cuarto, y lo digo por experiencia en juicios y demás, todo el personal desconecta. Entonces entiendo que intentará que la gente mantenga la atención
2: la fotografía real del momento, eso te exige dar
0: Y si donde hay que hacer, y si hay que hacer un discurso largo en algún sitio es en el Parlamento, efectivamente, ¿no? Retomando el tema de las
10: acaba
0: formas,
10: de pasar, por cierto, el Ararteco, Miquel Mancisidor, que nos verán en TV saludar a gente que va llegando. Se lo voy contando.
0: Retomando el tema de las formas, sin hacer aquí de una clase de comunicación política, ¿no? Pero es que el 70% del mensaje que se transmite en televisión es el lenguaje no verbal. Entonces, claro, tiene que ver cómo te vistes, cómo gesticulas y a quién miras cuando dices algo. O sea que esto está hiperestudiado, ¿no?
2: Totalmente.
10: Bueno, acaba de llegar también Javier de Andrés, el líder del Partido Popular, que nos saludaba. Habrá que fijarse también, hemos hablado mucho de en qué os vais a fijar en el Lendakari, en el Pleno en general, pero ¿Y en los grupos, en quién os vais a fijar especialmente? ¿De quién os interesa ver, bueno, quizá cómo se relacionan, qué mensaje deja? Si es una posibilidad de un futuro acuerdo. A ver, ¿dónde va a estar ahí?
2: Yo lo decía al principio, no solo en el Lendakari, o sea, creo que cada partido tiene la obligación y la responsabilidad ahora de marcar también cuál es un poco esa ambición de país que tiene. Cómo quiere dibujar, no solo...
10: Permíteme, Dani, sí, porque claro. Creo que está llegando el Lendakari. Rodrigo, claro. Manero, ¿tenemos al Lendakari y Manuel Pradales, sí, ya entrando en la cámara?
3: A ver si te recuerdo. Hola, sí, efectivamente, está ahora mismo rodeando la verja que da acceso a este Parlamento, viene de la zona de Ajuriané, Lendakaricha, como siempre, y lo hace con todo su gobierno detrás y junto a él también los vicelendakaris y uno de ellos que es el socialista Miquel Torres. Esa puede ser también una de las imágenes del día, desde luego, la llegada al Parlamento del gobierno en pleno, encabezado por el Lendakari y los dos socios que últimamente están teniendo sus cositas, sus rifirrafes, juntos a la cabeza. Detrás, como decimos, los responsables de todos los departamentos del gobierno vasco y entrando ahora mismo, no sé si desde ahí arriba lo podéis ver, pero esa es la imagen que están captando ahora las cámaras y todos los compañeros gráficos haciendo ese paseillo, que también es una escenificación propia de un día especial como el de hoy. Y el Lendakari, Pradales, con esa corbata que tú decías, estás muy bien informada, azul, con laurus rojos, directamente desde Estados Unidos, ¿no? Bueno, pues está entrando
10: la lleva,
3: ahora
10: la lleva,
3: mismo,
10: ¿no?,
3: al Parlamento. La lleva, damos
10: confirmamos,
3: fe, damos fe.
10: Confirmamos que hay corbata azul con laurus. Rodrigo Manero, es que ricasco, seguimos pendientes de los movimientos que se van dando. Vemos también, hemos visto entrar al líder del Partido Socialista de Euskadi, en contacto con su equipo, al equipo de Euskal Herria Bildu. No hemos visto a Pello Chandiano, no lo he visto aún. Entran por aquí los consejeros. Miquel Torres, bueno, pues esto es un desfile, lo que toca en estos días de ritual, efectivamente, como decía Óscar, de pleno de política general, en el que, bueno, ya van entrando, es que quedan nueve minutos solo para el inicio de este pleno, en el que quedará inicio, como decía, el Lendakari Manuel Pradales con un discurso sin límite de tiempo, y a partir de ahí, pues las valoraciones de los grupos. Y decías, entre los grupos... ¿Te vas a fijar?
2: Sí, esa parte, digamos, de proyección, sobre todo de país. Yo toca seguramente en la mitad de la legislatura poder proyectar qué tipo de Euskadi queremos, no solo para esta legislatura ni para la siguiente, sino yo creo que planteando también un poco a cara de próximas generaciones, ¿no? Y seguramente, depende de qué tipo de ambición tengas de país y qué tipo de país quieras construir, es que está aislado sí o sí con el tema de autogobierno. Yo creo que es una clave importante hoy, ¿no? Con qué tipo de autogobierno queremos llegar al futuro, no simplemente por poder decidir más o menos, sino por saber qué tipo de decisiones queremos tomar sobre qué ámbitos, ¿no? Partiendo de que entendemos que al final la herramienta de autogobierno para eso, ¿no? Es para poder impactar seguramente en toda aquella política desde la proximidad, de la cercanía, ¿no? Entonces yo creo que hoy la clave de ambición de país, no solo del discurso de Lendakari, sino de todos los partidos, creo que es la clave en esta mitad de legislatura.
0: 100% de acuerdo contigo, Daniel, y iría a concretar un poquito más, ¿no? O sea, seguramente podamos estar de acuerdo en el diagnóstico de que hay una ola ultra, de que hay peligros que nos acechan, se va a incidir en eso, seguro. Bien, la cuestión es, ¿qué hacemos aquí? ¿No? Porque una de las claves es no estar despistándonos con lo que ocurre por ahí, sino pactar las acciones, pactar las políticas, pactar las propuestas, ¿no? La idea es qué vemos ahí, ¿no? Porque una de las grietas por las que se cuela esa ola ultra tiene que ver con la eficacia o ineficacia de las políticas públicas y de la administración, ¿no? Oye, vamos a ver, claro, ¿en qué nos ponemos de acuerdo para reformar, ¿no? Yo creo que es una de las claves interesantes.
4: Yo sí creo que esa cuestión, la de la ola ultra y la ultraderecha y esa amenaza que siempre decimos que está latente, pero que en algunos sitios está cobrando muchísima fuerza y forma, ¿no? Y en el Estado español parece que también. Aquí sí que está presente, pero yo creo que está como en la idea de todo el mundo de que hay que hacer frente, pero ya se están haciendo cosas y se están armando situaciones para ir haciendo frente poco a poco a eso. Yo creo que, por ejemplo, todo lo que tiene que ver con las formas y el trato que se le da aquí a Vox tiene que ver con esa ola y con esa actitud que además es de... la mayoría de los grupos, de la inmensa mayoría de la Cámara, con lo cual hay unos ciertos muros que ya están puestos. A mí sí que me interesa, porque habláis del nuevo estatus, ¿no?, y de cómo va a ser, pero es que el viejo está sin acabar. Entonces ahí hay unas cuestiones que tienen mucha importancia, que tienen mucha trascendencia, unas transferencias que están por ahí, que de repente hay reuniones, que de repente no hay, que hay propuestas, que no hay propuestas, y unas declaraciones preocupantes de Esteban ayer diciendo que si los puertos no se transfieren, la culpa la tienen en Cuandueza. Quiero decir que ahí hay cuestiones encima de la mesa que creo que el Lehendakari va a tener que abordar y va a tener que explicar, porque es uno de los puntos importantes de esta legislatura, el acabar con el estatuto, para empezar con el nuevo. Y ahí está todo muy, muy pendiente, y entiendo que lo abordará de alguna manera.
5: Yo lo que confío es que su intervención no se exceda en analizar el contexto, que es importante, sino que se centre en lo que son las políticas públicas de su gobierno y que rinda cuenta de ellas, ¿no? Y que independientemente de que pueda haber una reforma del Estatuto de Guernica el día de mañana, que no parece que sea inminente por muchas conversaciones bienvenidas que se tengan, el Estatuto de Autonomía hoy vigente permite hacer muchas cosas y muchas políticas a todos los departamentos, a todos los consejeros, en todas las materias y en todas, además, que preocupan a la gente, permite hacer muchas cosas y muchas políticas a todos los departamentos, a todos los consejeros, en todas las materias y en todas, además, que preocupan.

0: teniendo retenciones de unos 2 kilómetros a esta hora.
1: Es que ricasco, Miriam. Vamos a hacer una pequeña pausa porque estamos ya a pocos minutos de que comience el pleno y seguimos.
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1: Las 9 y 28 minutos de la mañana, prácticamente todo dispuesto ya dentro de la Cámara, aquí en el Parlamento Vasco, el Lehendakari sentado en su escaño, junto a él la vicelehendakari Ibone Bengoechea. Van entrando parlamentarios y parlamentarias en la Cámara de Gasteiz. Queremos saber si queda algún rezagado aún en la puerta de este Parlamento. Rodrigo Manero, egunon.
12: Hola, egunon. No, está todo el mundo ya cogiendo su sitio. Nos hemos movido de esa puerta hacia el acceso directo al hemiciclo. Estamos aquí viendo a la presidenta Bakartxo Tejería, que de un momento a otro va a dar paso al comienzo del pleno, y hemos visto cómo el Lehendakari ha entrado desde el grupo del PNV, donde ha pasado los últimos instantes, minutos antes de que comience este pleno. Como tú decías, está ya sentado en su asiento, en su escaño. Con él han entrado también todos los miembros del Gobierno Vasco, que decíamos que entraban juntos, como los de todos los grupos parlamentarios. Todo listo ya para que comience este pleno en cuestión de unos instantes, segundos ya. Y el palco de invitados también lleno de autoridades y de representantes institucionales y agentes socioeconómicos, como os decíamos. Hemos visto, por ejemplo, a Juan Mari Atutxa, expresidente del Parlamento, que nunca se pierde estas citas, hablar con el alcalde de Bilbao, con Juan Mari Atutxa, Juan Mari Aburto, perdón, o a los tres diputados generales a la Bizkaia y Gipuzkoa a hacerse una foto para inmortalizar este momento, este día que van a pasar juntos, estas horitas por lo menos, escuchando el discurso. Y escuchamos ya las señales, creo que las oís, del pleno, que dan el aviso.
1: Efectivamente, las 9:30, todo el mundo a sus posiciones, porque esto va a comentar Eskerrik Asko, Rodrigo Manero. Izaro Baza va a seguir de cerca el discurso del Lehendakari. Egunon, Izaro.
13: Egunon, bai.
1: Todo dispuesto, ¿verdad?, para que sea llamado a la tribuna el Lehendakari y comience ese discurso. ¿Qué esperamos?
13: Todo dispuesto, sí. Acabamos de ver cómo el Lehendakari ha saludado a Eneko Andueza. Todo el mundo ya está tomando sus escaños. Alguno que otro queda por sentarse. Está todo el mundo en el interior del hemiciclo, pero no todo el mundo todavía ha cogido, no todos los parlamentarios han cogido su asiento o se han sentado todavía, así que por lo menos un minutito todavía sí que nos queda. Lo que esperamos del día de hoy, como decíamos, como hemos estado comentando a lo largo de esta mañana, la intervención del Lehendakari va a pivotar entre dos ejes. Hará una valoración de estos dos primeros años de mandato de su equipo de gobierno y a su vez marcará también, concretará también las acciones que va a impulsar en nuestro...

0: este nuevo curso escolar. Se espera además que el Lehendakari haga un llamamiento a Madrid, ya lo estaban comentando también, estabais comentando allí en mesa, para dar un acelerón al calendario competencial y ante la coyuntura nacional e internacional, Pradares también va a interpelar a los grupos. Les va a pedir que en este año preelectoral hagan un ejercicio de responsabilidad. Pues como decimos, Eider, ya se está haciendo el silencio dentro de la Cámara, todos los parlamentarios parece que ya han cogido asiento y ya Bakartxo Tejeria toma la palabra.
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2: Pues la presidenta del Parlamento, Bakartxo Tejeria, dando inicio al pleno de política general. A partir de aquí, sonido directo, les dejamos con la intervención en los próximos minutos del Lehendakari Manuel Pradales.
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2: Pues el Lehendakari Manuel Pradales ya en la tribuna, se sirve agua y a continuación le escucharemos ese discurso íntegro que analizaremos posteriormente en esta
3: mesa. 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Fiel a la tradición de paz, justicia y libertad y recogiendo el sentir del pueblo vasco, el Congreso Mundial Vasco hace un llamamiento en favor de la paz, ideal permanente de todos los pueblos de la tierra, de la cual serán sólidas garantías, el reconocimiento efectivo del derecho de todos los pueblos a gobernarse por sí mismos, el respeto por todos los estados de los derechos fundamentales de la persona y la dignidad humana, el cumplimiento leal de la palabra dada en convenios y tratados internacionales, la integración de naciones y estados en órganos superiores, como Europa y las confederaciones americanas, la mejora de las condiciones de vida de los trabajadores de todos los países y la ayuda sustancial y desinteresada a los pueblos insuficientemente desarrollados cultural y económicamente. Es una de las conclusiones del Congreso Mundial Vasco de 1956, convocado en París, en el exilio, por el gobierno del Lehendakari Aguirre. Autogobierno, derechos humanos, palabra dada, integración, condiciones de vida, ayuda a los más necesitados. Un ideario vigente, aprobada hace 70 años por un congreso celebrado en el exilio en plena dictadura de Franco. Un congreso organizado con un doble objetivo, que era hacer balance de aquel gobierno vasco en sus primeros 20 años y debatir las prioridades de Euskadi de cara al futuro. Y ese objetivo se consiguió. En París participaron representantes de distintas sensibilidades políticas, organizaciones sindicales vascas, asociaciones culturales, exponentes de la diáspora y personas que llegaron clandestinamente desde Euskadi. Se celebró en un contexto internacional muy incierto, por cierto. Crisis del Canal de Suez, revolución en Hungría contra el régimen de la Unión Soviética, Francia, Alemania, Italia, Bélgica, Países Bajos y Luxemburgo negociaban los tratados de Roma, ola de frío histórica en Europa, y Marruecos logró su independencia. En ese convulso escenario, Aguirre convoca el Congreso Mundial Vasco y propone un reto a los asistentes. ¿Hacia dónde debe ir Euskadi? Hoy, en un escenario de incertidumbre y cambio de era, nos hacemos la misma pregunta. ¿Hacia dónde debemos llevar el país? ¿Qué podemos hacer para construir un futuro más próspero para nuestra nación? 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Para hablar del cambio demográfico me detengo un segundo en la migración. No es nada nuevo, pero este verano hemos vuelto a ver su faceta más cruda y amarga. Días 30 y 31 de julio, en pocas horas, 80.000 personas entraron en Ceuta, frontera sur de Europa. Lo hicieron de forma desordenada, irregular y sin ninguna garantía de seguridad. Murieron más de 140 personas. Hoy sigue sin encauzarse la situación. Al contrario, asistimos a la instrumentalización de la migración y del drama humano como un elemento más de la geopolítica. Reto demográfico, reto revolución tecnológica, cambio climático, tres desafíos de nuestro tiempo a los que debemos hacer frente como sociedad. La pregunta es, ¿estamos preparados para ganar nuestro futuro en este cambio de era? Es evidente que al igual que en 1956, hoy enfrentamos una realidad internacional muy compleja. Conflicto de Hormuz, guerra en Ucrania, pugna Estados Unidos-China, cambio climático y ciclo electoral, con elecciones legislativas en Italia, España, Polonia, presidenciales en Francia o de mitad de mandato en Estados Unidos, y que Europa, nuestro campamento base, afronta decisiones que marcarán nuestro futuro. Marco financiero plurianual, ley de aceleración industrial, acuerdos en siderurgia o automoción o el Clean Industrial Deal. Ayer mismo la presidenta de la Comisión Europea, Ursula von der Leyen, planteó algunas iniciativas que resultan de especial interés para Euskadi y para el futuro europeo. Un pacto de cuidados, seguridad en inteligencia artificial, ley de empleo de calidad o ley de equidad digital, entre otras. A todos esos retos se añade una característica de nuestro tiempo. Transitamos de un mundo basado en el multilateralismo a un escenario marcado por los bloques y la fragmentación. El auge del autoritarismo y el populismo, el desdén por un orden basado en reglas y el retorno de la fuerza como instrumento de poder, están transformando las relaciones internacionales. Es eso que algunos han denominado un vivir en un periodo de permacrisis y salta a la vista que no son días fáciles. Europa está estancada y trata de salir de su letargo a un ritmo más lento de lo necesario. Pero Europa no es un proyecto fallido y no está acabada. Europa es el mejor proyecto político que jamás hayamos conocido. Un proyecto habilitador de paz, democracia, prosperidad y justicia social. Por eso debemos actuar con urgencia, llevar a la práctica las recomendaciones de ETA, de Draghi, de Ninisto, identificar las barreras que frenan la innovación, la inversión, el crecimiento, ganar dimensión, ganar competitividad, crecer hacia un futuro próspero, sostenible, seguro y justo. Y además, en Euskadi creemos en el proyecto europeo. Seguiremos llevando nuestra voz a Bruselas por una Europa más competitiva, más innovadora y segura, una Europa que lidere los cambios y en la que Euskadi tenga un papel cada vez más relevante. 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Dicho esto, es cierto que la llegada de Trump ha alterado la economía global. La política de aranceles o el cierre de Hormuz suponen ya una factura geopolítica de 1.000 millones de € para la industria vasca. El impacto es desigual. Sectores con mayor especialización, aeroespacial, naval, redes eléctricas o soluciones digitales, por citar algunos, crecen. Otros, como automoción, metal o papel, están sufriendo. Vamos a seguir protegiendo la actividad y el empleo, traccionando la transformación del tejido industrial a pesar de este entorno geopolítico. Y cito algunas iniciativas. Escudo para la defensa industrial. Operaciones de arraigo, Aranía, Ayesa, Iparlat, Omnia y Nometal, Uvesco, Talgo, Vicinay y Valenciaga. 6 proyectos transformadores del plan de industria que han movilizado ya 642 millones de inversión y en breve conoceremos 2 más. Aumento del 51% de los programas de apoyo a la transformación y diversificación de la PYME. 505 millones movilizados en proyectos de I+D industrial o la estrategia integral de apoyo a las y los autónomos. Como ustedes conocen, en junio trasladé al presidente del Gobierno español la propuesta que denominamos Respuesta Hormuz. Un plan de choque con 36 medidas para reducir el coste de la cesta de la compra, apoyar el transporte, la industria electrointensiva, ayudar a los autónomos, atender las necesidades de baserritarras, agricultores, viticultores y arrantzales. La situación no ha mejorado desde entonces. La inflación sigue aumentando. Y el próximo 30 de septiembre finaliza la prórroga de algunas de las medidas en vigor. Por ello, considero que es el momento de que el Gobierno español retome y valore la propuesta vasca, porque creemos que estas medidas pueden contribuir a un alivio que las familias vascas y nuestra economía productiva siguen necesitando. En todo caso, en Euskadi hemos seguido tomando decisiones. Las diputaciones forales han activado medidas tributarias, un escudo fiscal por el que están inyectando 540 millones de euros. Y como Gobierno hemos movilizado 1.047 millones a través del escudo industrial vasco. Seguimos monitorizando de cerca la situación y estamos preparados para activar nuevas medidas para proteger a las familias y a las empresas de Euskadi. Me detengo a continuación en la vertiente social de esta radiografía. Los datos son elocuentes. El 54% de la población vasca tiene 45 años o más, el doble que hace medio siglo. El pasado año nacieron 13.000 niñas y niños en Euskadi, frente a los 41.000 de hace 50 años. En este periodo, la edad media para ser madre se ha retrasado 8 años, hasta los 33. En 3 décadas hemos pasado de 26.000 personas de origen extranjero, viviendo entre nosotros, a más de 330.000, con un crecimiento exponencial desde la pandemia. En un tercio de las viviendas vive una sola persona y el 44% tiene 65 años o más. Son tendencias de carácter global que debemos gestionar a nivel local. Debemos fortalecer la cohesión social, apuntalar la convivencia, atajar las brechas que tensionan las costuras de nuestro contrato social entre jóvenes y mayores, mujeres y hombres, lo público y lo privado, metrópoli y periferia, campo y ciudad. 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Finalizo esta radiografía de la situación vasca poniendo en valor algo muy importante, la estabilidad política y el diálogo permanente que caracterizan el clima político vasco. El Papa León XIV, en su visita al Estado del pasado junio, llamó públicamente, y abro comillas, a abandonar las narrativas divisivas y polarizantes para pasar de las simplificaciones estériles a la apreciación fecunda de la complejidad. Cierro comillas. Fue una frase muy elogiada, muy aplaudida, que comparto plenamente. Desgraciadamente, en la política española actual no hay respeto. No hay tolerancia por el diferente. El adversario político se ha convertido en enemigo a batir y alguien a derrotar e incluso a humillar. Todo vale para ganar una batalla por un tuit o un titular. Lo vemos todos los días. Se denigra el debate, se desprestigia la política y se dinamitan los puentes de entendimiento. Esta situación es inaceptable. Cuidado con seguir abonando esa semilla porque conocemos la planta de la intolerancia y sus consecuencias en este país. Reivindico el clima político vasco. En ese sentido, agradezco a quienes han participado en la ronda de estas semanas su disposición a escuchar y a dialogar desde el respeto. Hemos podido contrastar las perspectivas económicas, las expectativas sociales, el calendario legislativo o las vías de fortalecimiento del autogobierno. Esta ronda traslada un mensaje a la ciudadanía vasca. En Euskadi sí es posible que personas y grupos que pensamos diferente nos sentemos en una mesa y hablemos sinceramente. Estemos o no de acuerdo, pero hemos vuelto a demostrar que se puede debatir sin descalificar, dialogar sin insultar y defender lo propio sin menospreciar lo ajeno. Sigamos así. 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Nuestra respuesta está recogida en el programa de gobierno. Por eso presento un resumen de las principales actuaciones de los departamentos en esta primera parte de la legislatura. Sailburus, os pido disculpas de antemano porque habéis hecho mucho más de lo que voy a decir y relatar, pero exigencias del guión, he tenido que realizar un ejercicio de síntesis. Comienzo. Puesta en marcha de Jauzia Gara para dar un nuevo impulso a la revitalización de nuestra lengua, garantía de gratuidad en la enseñanza del euskera y nuevo sistema vasco del arte. Ampliación del protocolo de colaboración con Nafarroa y nuevo memorándum de entendimiento con Iparralde. Presentación del informe de impacto de los fondos europeos con una ejecución de 3.500 millones de euros, una aportación del 1,3% al PIB vasco y la contribución a la creación de 10.000 empleos. Nuevo hub de vanguardia de economía social, ASET, Arizmendiarreta Social Economy Think Tank. La alianza financiera vasca es una realidad. Hemos activado ya inversiones por valor de más de 400 millones de euros para responder a las operaciones de arraigo y crecimiento de las empresas vascas. Nueva ley de transparencia y simplificación de trámites administrativos que benefician ya a 200.000 vascas y vascos. Más de 3.400 plazas de empleo público estabilizadas, reduciendo la temporalidad desde el 50% hasta el 14% en la Administración General. Plan de industria y 6 proyectos transformadores de país en robótica, aeronáutica, biociencias, energía, redes eléctricas y movilidad. Nueva planificación de redes eléctricas que ampliará más del 40% la potencia de Euskadi, como se conocerá próximamente. BAS Segurtasun Foroa y acuerdo regulador de la Ertzaintza. 750 millones de euros de inversión hasta 2030 en Hezkuntza Eraiki para 250 actuaciones de nueva construcción, rehabilitación, digitalización y mejora de las escuelas. Estrategia integral para la mejora de los resultados educativos y firma del acuerdo regulador de la escuela pública. Ley de medidas urgentes de vivienda, suelo y urbanismo. Decreto que permite reservar el 50% de las viviendas a menores de 36 años. Ampliación de las coberturas de Gaztelagun y puesta en marcha del programa de avales para la compra de vivienda. Despliegue de las zonas tensionadas en 18 municipios y las tres capitales, donde reside el 55% de la población vasca. 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Abro así el cuarto apartado de mi intervención, compromisos del Gobierno para el nuevo curso político. Este curso va a ser eminentemente legislativo. Afrontamos los meses clave para ampliar nuestras capacidades normativas en 13 materias. Medidas urgentes de agilización para la actividad económica sostenible, comunidad vasca en el exterior, sistema cultural, participación institucional, simplificación administrativa, igualdad de trato y lucha contra la discriminación, sector ferroviario, sistema universitario, turismo, participación de pacientes en el sistema de salud, política agraria y alimentaria, justicia restaurativa y juventud. En la ronda de encuentros mantenida con los grupos parlamentarios he trasladado nuestra voluntad de favorecer los acuerdos más allá de la mayoría con la que contamos en este Parlamento y confío en que seamos capaces de mojarnos de verdad y encontremos puntos de unión, porque todos sabemos que existir existen. Con ese espíritu presento los principales proyectos del Gobierno vasco para este curso político. Y de nuevo pido disculpas a las y los sailburus por la síntesis realizada. Ampliaremos el Museo de Bellas Artes de Bilbao, avanzaremos en el Centro de Alto Rendimiento Deportivo y daremos un impulso a la segunda fase de Jauziagara. Además, presentaremos el nuevo decreto de normalización del uso del euskera en el sistema público vasco. Desplegaremos el segundo plan interinstitucional de economía social, con el acento en el emprendimiento colectivo y gracias a la transferencia de las prestaciones por desempleo, comenzamos su integración en Lanbide. Iniciaremos la negociación para renovar la metodología de señalamiento del cupo para el quinquenio 2027-2031. Activaremos nuevos vehículos financieros. participación de las EPSVs, fondo de deuda o programa de infraestructuras, reforzando así la estrategia de defensa, arraigo y crecimiento del tejido industrial vasco. Avanzaremos en la desburocratización y simplificación administrativa. Pondremos en marcha Gardena y consolidaremos una administración más digital. Abriremos el parque eólico de La Braza y promocionaremos la generación eólica y fotovoltaica en las zonas de actuación prioritaria que ha definido el EBE para avanzar en nuestra autonomía energética. Desarrollaremos el Plan Integral de Seguridad 2030. Integraremos la competencia en salvamento marítimo y avanzaremos en el nuevo Sistema Vasco de Emergencias y Seguridad Integral 112. 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
2: Son las 16 minutos de la mañana. En este punto vamos a hacer una pequeña pausa. Está desgranando el Lehendakari los compromisos adquiridos por su gobierno. Pequeña pausa y enseguida resumimos la parte que nos vamos a perder en estos minutos y volvemos con ese discurso íntegro desde el Parlamento Vasco.
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2: Seguimos en el Parlamento Vasco en este boulevard especial desde el Pleno de Política General. Tiene la palabra el Lehendakari Manuel Pradales, que comenzaba su discurso a las 9:30 de la mañana. Estaba desgranando los proyectos y compromisos que asume su gobierno de cara a los próximos meses. Izaro Baza.
0: Sí, en estos minutos el Lehendakari ha enumerado, recordado algunos de las acciones que se esperan ponerse en marcha durante este curso político, entre ellos compromisos adquiridos que se pondrán en marcha como en temas de vivienda, en vivienda pública, la bienvenida al nuevo topo, la línea 5 del metro en Bilbao, o que también se dará la bienvenida a Leda Drinks and Wine, el campus de Gasteiz. Ahora mismo ya abre una nueva carpeta, abre un nuevo apartado de su discurso y empieza a hablar del cambio climático.
3: Eskuntza eta ongizate integrala. Comienzo por el cambio climático. Los datos no dejan lugar a dudas. Las agencias de meteorología de en todo el mundo constatan que 2025 fue un año extremadamente cálido, con una temperatura media de 1,1 grados por encima del promedio anual del periodo 1991-2020. Los días de olas de calor han aumentado más de uno por década. Vemos secarse los montes antes. Lo que ocurría en octubre lo vemos, como este año, en julio. Las personas jóvenes están preocupadas por el mundo que van a heredar. Y no es para menos. Comparto esa inquietud. Debemos profundizar en dos ámbitos: prevención y acción inmediata. Esto es, políticas estructurales contra el cambio climático y planes de inversión urgentes para combatir sus consecuencias. Esta legislatura hemos avanzado. Hemos climatizado, por ejemplo, zonas críticas en algunos hospitales, en centros de atención primaria, reforzado los sistemas de producción de frío en centros de salud, invertido en rehabilitación, accesibilidad y eficiencia energética en el parque de viviendas, hemos desarrollado auditorías climáticas y proyectos de pilotaje en diferentes centros educativos públicos, hemos actuado sobre la regeneración urbana de barrios vulnerables, hemos restaurado y protegido la biodiversidad y ecosistemas acuáticos, acometido obras hidráulicas y ambientales para mejorar la resiliencia ante inundaciones, y todas estas acciones, estas políticas, han supuesto una inversión de 430 millones de euros, incluyendo una gran parte de aportaciones de fondos europeos. Pero no es suficiente. La magnitud, la urgencia del cambio climático exigen una transformación profunda y una inversión sostenida. Por ello, anuncio un nuevo paquete de medidas dotado con 340 millones de euros para estos dos próximos años, para climatizar centros de salud, hospitales, escuelas, comisarías y hogares en Euskadi. En primer lugar, desarrollaremos una iniciativa pionera para implantar sistemas de climatización eficientes y sostenibles. Será un programa al que podrá acceder toda la ciudadanía vasca. Atenderá a los hogares, al sector sanitario y docente, al industrial y de servicios. Estas instalaciones de climatización serán sostenibles medioambientalmente y la condición será solo estar unidas a un equipamiento de generación renovable. En segundo lugar, realizaremos inversiones de confort térmico en centros educativos a través de Esigiro, así como centros de salud y hospitales adaptando las infraestructuras sanitarias. En tercer lugar, mejoraremos los sistemas de alerta temprana, invirtiendo en puertos, muelles y diques de contención en Orio, Ondarru o Motrico, lanzando proyectos demostradores de adaptación en Zarauz, Baquio o Chingudi. Y pondremos especial atención también en el primer sector, porque como hemos podido comprobar este verano, es especialmente sensible a las consecuencias del cambio climático. Vamos a activar ya un paquete de ayudas extraordinario para atender el impacto de la sequía y Hormuz en colaboración con las diputaciones forales y los distintos subsectores, especialmente el agroganadero. Por otro lado, pondremos en marcha un plan de adaptación al cambio climático del sector agrario, forestal, pesquero y alimentario de Euskadi. Este plan va a incluir alertas tempranas, autonomía hídrica de las explotaciones, abrevaderos permanentes, regadíos más eficientes y la voz del sector en la planificación hidrológica. A través de la gestión recientemente transferida de los seguros agrarios, reserva estratégica y mutualización, y el impulso también del fondo de emergencia, activaremos las primeras medidas con una dotación inicial de 50 millones de euros. 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Cuarto, educación. Zarauz, septiembre de 2024, inicio del curso escolar. Lo dije claramente, y cito, la prioridad es mejorar los resultados del sistema educativo vasco. Octubre de 2024, ponemos en marcha el foro de personas expertas en evaluación educativa. Febrero de 2025, activamos la estrategia para la mejora de resultados que empezamos a implementar en marzo junto al foro de expertos y las direcciones de los centros, 2 meses antes de que se realizara el estudio PISA. Esta estrategia nació abierta a revisión permanente con el objetivo de medir el impacto de las medidas desarrolladas y cambiar lo necesario cuando sea necesario. Este reto ha ocupado nuestros esfuerzos desde el inicio de la legislatura, por lo tanto, no estamos logrando todavía los resultados esperados. Lo digo sin paños calientes. Los resultados del informe PISA son malos, sin paliativos. No son los que queremos para Euskadi y no nos los podemos permitir como país. Este Gobierno da la cara. Asumimos nuestra responsabilidad en la parte que nos corresponde, porque la autocrítica es fundamental y obligada para mejorar. Ahora bien, este reto nos interpela a todos, Gobierno, sociedad y muy especialmente a la comunidad educativa. Interpela al Departamento de Educación, los centros de la red pública y concertada, profesorado, alumnado, sindicatos y familias. En Euskadi no tenemos recursos naturales. Nuestro principal y único activo son las personas, sus conocimientos, su preparación, su educación. La educación y la formación determinan y determinarán el futuro del país. Los retos de la educación tienen múltiples dimensiones y son muy complejos. Y es un momento de un análisis riguroso con los resultados de PISA y también con los resultados de la evaluación diagnóstica. Pero sobre todo es momento de actuar. En febrero del pasado año ya pusimos en marcha algunas medidas. Refuerzo fuera del horario lectivo de la competencia lectora y matemática del alumnado con mayores dificultades en quinto, sexto de primaria, primero y segundo de ESO. Detección de dificultades de la competencia lectora en segundo, quinto de primaria y primero de ESO. Refuerzo extraescolar en tercero y cuarto de primaria para dirigir recursos adicionales en función de resultados o acompañamiento de 91 centros de ESO en el análisis de resultados, la planificación de medidas y el seguimiento en lectura, matemáticas y ciencias. Es obvio que no es suficiente. Esta pasada semana, en el encuentro con el Foro de Expertos y 700 centros educativos, hemos iniciado un análisis riguroso y hemos identificado ya algunas acciones que hoy comparto con toda la Cámara. Aumentar la exigencia del rendimiento de lectura y medir de manera específica la competencia de todo el alumnado en 3 momentos clave, segundo y quinto de primaria y primero de la ESO. Las y los alumnos leerán todos los días de manera pausada en todas y cada una de las etapas y los centros educativos garantizarán que esto es así. Revisaremos a fondo la estrategia digital del Gobierno, actualizando las directrices de uso de las pantallas en todos los centros escolares. Primeras 3 medidas. El reto es importante. Confío en nuestra comunidad educativa. Sé que vamos a dar lo mejor que tenemos y vamos a estar a la altura, alumnado, profesorado, familias y Gobierno, con autocrítica para mejorar, con exigencia y con autoestima para avanzar. Tenemos 2 años para revertir la tendencia. No hay tiempo que perder. Bosgarren compromisoa. 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Primer bloque, salud y bienestar emocional. El proyecto Paciente Visia tiene el objetivo de incrementar los años de vida saludable y reducir las desigualdades en salud trabajando la prevención. ¿Cómo? Actuando sobre los buenos hábitos, el objetivo de incrementar los años de vida saludable y reducir las desigualdades en salud trabajando la prevención. ¿Cómo? Actuando sobre los buenos hábitos.

está reconocido ya por la Comisión Europea como práctica prometedora en salud mental. Hemos ofrecido formación de gestión de prevención del suicidio a más de 11.000 profesionales y a más de 2.000 personas. Programa Elika Lagun, que será la primera estrategia pública que aborde la alimentación como cuestión de bienestar emocional y no solo de salud física. Un dato. Las consultas por trastornos de la conducta alimentaria en la red de salud mental han crecido un 34% entre 2019 y 2025. Elika Lagun, con una inversión de 1,2 millones de euros, ofrecerá así un servicio de acompañamiento confidencial y accesible para adolescentes y jóvenes. Seguimos desplegando el plan de acción Mugiment, que ofrece acceso a 475 instalaciones deportivas y más de 1.000 actividades. El objetivo es ambicioso, colocar a Euskadi entre los países más activos de toda Europa. Y por último, y con el objetivo de disminuir al máximo fenómenos como el bullying y el acoso escolar, vamos a aprobar el nuevo decreto de convivencia positiva y entornos seguros, que ofrecerá un marco común en el sistema educativo vasco para responder a las situaciones de acoso, violencia de género, fuera de las aulas o el ciberacoso en los entornos digitales. A su vez, en el ámbito universitario, adoptaremos una batería de medidas para neutralizar el impacto negativo sobre la carrera académica de las bajas por maternidad o el tiempo dedicado al cuidado de familiares. 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Esta propuesta de ley que se presenta hoy se basa en el estudio europeo presentado en julio de este mismo año, Child Safety Online, Protecting and Empowering Minors in the Digital World, realizado por los mejores expertos que, bajo encargo de la Comisión Europea, han planteado acciones para proteger a los niños, niñas y menores en el mundo digital y las redes sociales y promover un uso responsable. Sus recomendaciones afectan a muchos niveles. Regulación europea, hoy se presenta Kids Act, estatal, gobiernos locales, empresas tecnológicas, padres y madres o adolescentes. Quiero destacar tres medidas de este informe. Progresividad en el uso para niños y menores, nada de pantallas de 0 a 2 años, máximo una hora al día entre los 3 y 6 años y prohibición de las redes sociales hasta los 15 años. Exigencia de contar con sistemas efectivos de control de acceso, edad y uso en el diseño de los dispositivos y las plataformas, y educación y empoderamiento en lugar de prohibición, con recomendaciones muy concretas para el sistema educativo y también para las familias. Compartimos plenamente este enfoque integral y las medidas propuestas. Propuestas que van mucho más allá que una simple regulación. Propuestas que nos interpelan y que ponen en el foco la responsabilidad directa de las familias y el entorno del menor. Por ello, hoy anuncio que hemos enviado una carta a la presidenta de la Comisión, Ursula von der Leyen, mostrando nuestra adhesión completa a la estrategia y proponiendo que Euskadi sea uno de los primeros territorios europeos para ponerla en marcha. Incorporamos esta cuestión también a la agenda bilateral con el Gobierno español a fin de que actúe de forma integral y con celeridad en los ámbitos que son de su responsabilidad. Y nos comprometemos, como decía, a revisar y adecuar a fondo la estrategia digital y de uso de pantallas del sistema educativo vasco para alinearnos con las recomendaciones del informe europeo. Podemos prohibir el acceso a redes sociales, quitar todas las pantallas del aula, pero tengo una cosa muy clara, no resolveremos el problema sin un compromiso de las familias y del conjunto de la sociedad vasca. Por ello, además de lo mencionado, vamos a impulsar un gran acuerdo social vasco de uso responsable de las pantallas.

0: un gran acuerdo social vasco de uso responsable de las pantallas, para que todos...
1: Las 10 y 32 minutos de la mañana está el Lehendakari precisamente abordando uno de los asuntos prioritarios del momento, la educación, el uso de las pantallas. Vamos a hacer una pequeña pausa. Izaro Baza, te dejo pendiente y enseguida retomamos.
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1: Seguimos en este Boulevard Especial desde el Parlamento Vasco, siguiendo el discurso del Lehendakari que se refería a ese acuerdo social vasco que impulsará para el uso responsable de las pantallas. Es lo último que escuchábamos de Izaro Baza, que nos hemos perdido.
7: Sí, el Lehendakari trasladaba a la mesa su compromiso de revisar y adecuar la estrategia y el uso de las pantallas en el sistema educativo. Se va a impulsar, como decías, un gran acuerdo social vasco de un uso responsable de pantalla. En este espacio de publicidad, el Lehendakari se preguntaba cuántas horas pasan al frente de las pantallas los más pequeños vascos, cómo usan las redes y la inteligencia artificial, y por ello ha pedido dar respuesta a todas estas preguntas y dar un paso al frente por nuestros hijos e hijas, su cuidado y su educación.
1: Le escuchamos. Justo en este momento está tomando
0: agua. A continuación,
1: comienzo
0: el quinto apartado de mi intervención. Un autogobierno consolidado, pero no culminado. Lo hago recordando algunos conceptos fundamentales. Primero, cuando hablamos de autogobierno, no hablamos exclusivamente de un problema de competencias entre administraciones. Hablamos de algo más profundo. Autogobierno es tener capacidad de gobernar nuestra propia casa. Que quienes vivimos y trabajamos aquí tengamos la posibilidad de decidir sobre las cuestiones que afectan a nuestra vida y a nuestra comunidad. Se trata de que el hogar de las y de los vascos, la casa vasca, debe ser cuidada y atendida por quienes somos parte de este pueblo. Y en segundo lugar, recuerdo que en nuestra historia nunca, jamás, hemos pretendido gobernar a otros, ni la casa de otros. Por eso, en justa reciprocidad, no queremos que otros nos impidan autogobernarnos. Nadie mejor que quienes vivimos y trabajamos aquí para decidir cómo cuidar y mejorar el lugar que compartimos. Por eso, en el pacto estatutario se contempla el concepto de vecindad administrativa. Las y los vascos residenciamos la responsabilidad de las decisiones en personas que somos quienes formamos parte de esta comunidad. En 1979 encontramos un mínimo común denominador, el Estatuto de Guernica. Este acuerdo fue pactado con el Estado y refrendado por las y los vascos de 3 territorios históricos. Aquel pacto político de mínimos estuvo condicionado, obviamente, por la desigual relación de fuerzas en cada parte negociadora. A pesar de todo, lo aceptamos y ha sido muy útil para este país. No hay más que ver dónde estábamos y a dónde hemos llegado. En este último tiempo, se ha producido la deseada incorporación a este camino de quienes en su día combatieron el Estatuto de Guernica. La incorporación de quienes todavía hoy obvian que gracias a aquel pacto que despreciaron y denigraron, se sientan en esta Cámara y pueden defender sus posiciones con libertad. Por ello, no vamos a aceptar lecciones sobre las formas y procedimientos en la defensa y el desarrollo del autogobierno. Y no permitiremos que se utilice esta materia como instrumento de lucha política, porque estamos hablando de una cuestión trascendental para el futuro del pueblo vasco, y con eso no se juega. El autogobierno ha sido y es sinónimo de bienestar para Euskadi. Hemos avanzado y hemos conseguido un estatus propio y singular. Se asienta más que nuestro nivel competencial, con excepciones derivadas de nuestra historia foral, como por ejemplo la Ertzaintza, en nuestro régimen de financiación. Este régimen de financiación singular que está construido sobre los pilares de la responsabilidad y la solidaridad. Esta estructura del país nos da una personalidad propia y singular en el conjunto de Europa y se basa en el respeto a las características y la voluntad de cada uno de los territorios forales que conforman nuestra realidad política, nuestra identidad, formen parte o no de nuestra comunidad hoy. Como decía, hemos avanzado y podemos sentirnos orgullosos de lo hecho hasta ahora. Ha sido gracias a la inteligencia, capacidad y voluntad férrea de quienes nos precedieron, mujeres y hombres, cuyos principios y valores se fueron forjando generación tras generación. Somos sus herederos y tenemos la obligación de mantener su legado. Katea etengabe. Por tanto, cuando hoy hablamos de autogobierno, estamos hablando de una realidad institucional que está consolidada, pero que al mismo tiempo está inacabada. Tenemos el deber de cumplir el Estatuto de Gernika en su integridad, sin renunciar ni a una sola coma. Y debemos hacerlo porque así fue pactado y refrendado por este pueblo. Desde luego, no pararemos hasta conseguirlo. Como saben, este año conmemoramos los 500 años del Fuero Nuevo de Vizcaya, hito que refleja la forma peculiar de entender y ver la vida que tenemos las y los vascos. La idea de la foralidad se construyó sobre la defensa de la libertad individual y colectiva y la búsqueda de la igualdad. Estaba asentada sobre el principio democrático, todo lo idealizado que se quiera. Democracia, igualdad y libertad siguen siendo hoy los ejes que impulsan nuestra acción política. Una acción política basada en la defensa de la dignidad como pueblo. Esto nos obliga a comprender cuál es la realidad actual y a reflexionar hacia dónde queremos caminar juntos. ¿Y cuál es la realidad de la que hablo? Que el pacto estatutario del 79 sigue sin cumplirse y su desarrollo íntegro permanece aún pendiente. La cuestión no es, por tanto, cuál es nuestro nivel de autogobierno. Lo que defendemos analizar es cómo culminar lo acordado y también cómo actualizarlo para adaptarlo a los retos del siglo XXI. Y para lograr ambos objetivos, hoy comparto y contemplo tres ejes. 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El tiempo pasa, y una vez más el plazo comprometido no se ha respetado. Y esto no es aceptable. Un gobierno puede legítimamente reconsiderar una política, puede incluso cambiar de punto de vista. Esto es perfectamente legítimo e incluso necesario. Pero un pacto político, que además es ley, no está sujeto a cambios de opinión. Difícilmente podemos avanzar y confiar en un nuevo futuro si previamente no se cumplen los pactos suscritos. La mayoría de esta Cámara estaremos de acuerdo en que, además, asoman tiempos oscuros en la política española. No podemos descartar que accedan al poder político español quienes hoy tienen una concepción antidemocrática del funcionamiento del Estado, no creen en su actual organización territorial y niegan nuestra propia identidad como pruébalo. Y estoy convencido de que harán todo lo posible por destruir lo que tanto esfuerzo nos ha costado construir durante décadas. Por eso debemos hacer una lectura del momento político. Hablo de quienes gobernamos en Euskadi, de quienes gobiernan en el Estado. Es responsabilidad de todas y de todos. Y hoy reitero, mi mano sigue tendida. Creo que sería bueno que podamos escribir el final de la legislatura española con un apretón de manos entre el Lehendakari y el presidente del Gobierno español, un final en el que le pueda decir: cumpliste tu palabra. Segundo eje, defensa cotidiana del espacio competencial. El autogobierno no se juega únicamente en las grandes transferencias. Se expresa en la asunción de competencias y también en la capacidad de preservarlas frente a los intentos permanentes de limitarlas o de condicionarlas. Cada semana aparecen iniciativas legislativas que pueden afectar a competencias transferidas. La digitalización, las telecomunicaciones, la gestión de datos, la formación profesional, la energía, la inmigración, la ciberseguridad generan nuevos espacios de intervención pública estatal que obligan a una vigilancia permanente. Al mismo tiempo, prácticamente cada semana nos encontramos con actuaciones en sede judicial que condicionan las políticas públicas que desarrollamos. Son muy preocupantes algunas decisiones judiciales recientes que ponen en cuestión el autogobierno pactado entre Euskadi y el Estado, y otras que ponen en cuestión leyes que han sido refrendadas en este Parlamento. Por ello es fundamental la defensa del autogobierno alcanzado frente a la intervención a veces invasiva del Estado, frente a la limitación en sede judicial o para evitar duplicidades y conflictos competenciales. En definitiva, que es muy importante defender el autogobierno que nos es propio. Tercer eje, nuevas capacidades políticas para ampliar y reforzar el autogobierno vasco. El año pasado compartí dos mensajes en esta tribuna que voy a repetir. El primero, la prioridad de hacer efectivo el compromiso asumido por el Gobierno vasco y el Gobierno español para negociar y acordar todas las competencias pendientes. Y segundo, tras constatar el interés común de los partidos políticos por debatir y avanzar hacia un nuevo pacto estatutario, afirmé que era el momento de hablar, negociar, tratar de llegar a un nuevo acuerdo con seriedad y discreción, sin prisas, pero sin pausa. Estas fueron mis palabras hace un año. Un año después, en ambos objetivos se ha avanzado de manera positiva, pero no definitiva. En la ronda con los partidos he podido constatar que el objetivo de cerrar la carpeta estatutaria, de contar con nuevas capacidades políticas y actualizar el autogobierno, cuenta con un respaldo mayoritario en esta Cámara. Culminar el Estatuto de Gernika permitiría avanzar definitivamente en el nuevo pacto estatutario, en mi opinión. Este nuevo pacto debe permitir alcanzar acuerdos de calado en al menos el reconocimiento de la singularidad nacional vasca, la profundización de las relaciones bilaterales con el Estado, el fortalecimiento de las garantías competenciales, las nuevas capacidades políticas, la participación de Euskadi en los asuntos europeos e internacionales y los mecanismos de decisión sobre el futuro político de Euskadi. Además, las conversaciones entre las tres principales fuerzas políticas vascas siguen adelante. Es una buena señal. Espero y deseo que lo sigan haciendo con responsabilidad y rigor. En todo caso, miremos al futuro. El autogobierno vasco afronta cuatro desafíos estratégicos. Primero, culminar las transferencias pendientes y defender las ya conseguidas. Segundo, adaptar el autogobierno a la realidad europea y las nuevas formas de gobernanza multinivel. Tercero, contar con nuevas capacidades políticas para responder a retos demográficos, tecnológicos, sociales o económicos con instrumentos propios. Y cuarto, seguir avanzando en la negociación de un nuevo pacto político que nos permita dar un salto cualitativo en términos de autogobierno, construyendo consensos amplios que permitan fortalecer la institucionalización de Euskadi. Estos cuatro desafíos no corresponden solo al Gobierno, ni siquiera a los partidos políticos representados en este Parlamento. Son objetivos de país, de todo el país y de todo el pueblo vasco. Porque si no defendemos lo que es nuestro, el Estatuto de Guernica, y lo que necesitamos, nuevas capacidades políticas y un autogobierno renovado, nadie lo va a hacer por nosotros. Como lehendakari voy a estar al frente y haré todo lo que esté en mi mano para conseguirlo. Hago hoy un llamamiento a los partidos políticos, instituciones, agentes sociales, económicos y académicos para que den también un paso al frente, para que entre todos logremos ampliar y reforzar nuestra capacidad de gobernar nuestra casa, la Casa Vasca. Es nuestro compromiso heredado, es nuestra obligación histórica y es un reto para todo el pueblo vasco. 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
1: Las 10:50, 11:10, continúa el lehendakari desarrollando el bloque del autogobierno, donde nos ha dejado los mensajes políticos más interesantes. Enseguida resumimos y enseguida regresamos. Una pequeña pausa y volvemos.
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1: Escuchamos al lehendakari Manuel Pradales en directo. Ha entrado en la última parte, en la recta final de su discurso, que arrancaba a las 9:30, hora y 20 minutos pasada. Se refiere en estos momentos, Izar Baza, al modelo vasco y al humanismo como guía.
7: Sí, en los últimos minutos el lehendakari ha querido reflexionar sobre el legado que nos han dejado las anteriores generaciones y en el mundo que estamos dejando nosotros ahora mismo. Tenemos grandes retos por delante, decía, la inteligencia artificial, el cambio climático, las crisis humanitarias. Nuestra generación ha recibido un legado rico, pero ahora nos enfrentamos a grandes desafíos, los grandes desafíos de la historia. El futuro nos interpela a hacer más, a dar un paso al frente. Así lo acaba de decir el Nakari en euskera.
0: A la persona y a su promoción integral para que pueda desarrollarse y crecer con los demás y dentro de la comunidad. La dignidad de todas las personas, los derechos de todo ser humano, la libertad, la igualdad, la justicia social. Creemos en esos valores desde lo más profundo de nosotras y de nosotros. Hoy debemos actualizar la concepción del humanismo porque es nuestro anclaje ante días de zozobra. En Euskadi hemos alcanzado las mayores cotas de calidad de vida y justicia social guiados por esa brújula humanista. Lo hemos logrado con el uso responsable y eficaz de las herramientas del autogobierno y también con el impulso comunitario. Es eso que llamamos el modelo vasco de bienestar. Competitividad y generación de riqueza combinada con cohesión social para que nadie quede atrás gracias a que nos autogobernamos. Un modelo propio basado en la colaboración y la cooperación con un fuerte sentido de identidad que ha sabido adaptarse a los retos de cada momento, sin dejar de mirar nunca a los ojos y a la cara de las personas, de todas las personas. Este es el camino que debemos seguir recorriendo desde la libertad responsable. Porque ser libre implica también participar, comprometerse, contribuir. Implica entender que la libertad no es solo un derecho individual, sino también una responsabilidad con los demás y con la sociedad de la que formamos parte. Una sociedad libre necesita ciudadanos libres que participen, que se impliquen, que aporten y que asuman también su parte de responsabilidad. Derechos y obligaciones, libertad y responsabilidad. Y sabemos que esto nunca ha sido fácil. En cada momento ha habido tentaciones y atajos, pero nuestros predecesores, en los tiempos más oscuros, decidieron recorrer el camino correcto, aunque fuera más arduo, largo, complejo e incluso impopular. Permítanme que vuelva al Congreso Mundial Vasco de 1956 y lea textualmente. El Congreso recomienda no exacerbar pasiones que pudieran empañar la amistad de los vascos demócratas y aflojar sus lazos. Ni el odio ni el rencor han tenido cabida en el acervo moral de los vascos. Y siendo la democracia propicia a la buena inteligencia de los ciudadanos, el mayor interés de este Congreso va vinculado a la idea de ofrecer una total y absoluta reconciliación, honda y lealmente sentida. Este sentimiento lleva consigo la liquidación de viejas e intestinas querellas y la apertura de una era de fraternal colaboración en la obra común de restaurar el orden y la paz interior y con ello la moral, la justicia, la libertad y el trabajo. ¡Qué altura política! ¡Qué talla humana! ¡Qué fortaleza moral hay que tener para suscribir esta frase tras sufrir la guerra, la muerte, la persecución y el exilio! La mayoría de este pueblo no perdió nunca la guía de aquella generación extraordinaria. Por eso se enfrentó a la barbarie, a Franco, al terrorismo de ETA y a la violencia del Estado. Y por eso hemos estado siendo o estamos siendo capaces de reconstruir de nuevo la convivencia en nuestra sociedad. Aunque algunos sigan todavía sin asumir el legado ético y moral de lo que significan estas palabras, sin dar el paso de condenar el ejercicio de todo tipo de violencia, sin pedir perdón por los inaceptables e inhumanos errores de su pasado, con la esperanza de que el paso del tiempo borre las huellas. Hoy nos enfrentamos a nuevos retos para la convivencia de Euskadi. La coexistencia de diferentes códigos morales, la convivencia de identidades colectivas y nacionales diferentes, el miedo y el rechazo de parte de la sociedad hacia algunos colectivos de personas migrantes, la banalización de la violencia o el desafío de las reglas de juego y de la democracia. Retos complejos que generan tensiones e incluso malestar aquí y en todas las sociedades europeas. La pregunta es, ¿cómo afrontarlos? Hay dos evidencias. La primera, la respuesta que estamos dando las democracias europeas es insuficiente. Y la segunda, las propuestas de las corrientes autoritarias son inhumanas y fatales para la convivencia. Ahora bien, es cierto que consiguen cada vez mayor apoyo y adhesión de personas que no son nazis ni fascistas, sino que expresan su enfado por las expectativas defraudadas, protestando contra el sistema. Y esto nos interpela y nos preocupa. Es lo que recientemente Henri Juliana definía como libertad con ira, hasta que la ira estrangule la libertad. Yo me pregunto, ¿vamos a permitir los demócratas que esto suceda? ¿Vamos a permitir que la ira estrangule la libertad? Como vasco y demócrata lo digo con firmeza y confianza. Este pueblo no va a deshumanizar el legado recibido, ni va a quedar separado ante el malestar social alentado por fuerzas autoritarias, populistas y reaccionarias. Lo hemos hecho a lo largo del último siglo y lo vamos a volver a hacer, entendiendo los sentimientos de las personas, adecuando nuestro modelo de bienestar, combatiendo nuevas desigualdades, desarrollando nuestra identidad, cultura y lenguas, sin perder nunca la brújula que nos ha traído hasta aquí. Y vamos a responder con más bienestar, más libertad, más justicia social y más democracia, guiados por lo que somos y por lo que queremos ser. Vamos a defender la dignidad de todas las personas, la humanidad y el humanismo. 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
1: 11:01 y 2 minutos ya de la mañana, pues hora y media larga. El discurso del lehendakari Manuel Pradales que acaba de concluir. Vamos a recapitular, una pequeña pausa, enseguida resumimos, vamos con todas las claves y con el análisis.
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1: Seguimos en este bulevar especial desde el Parlamento Vasco. Hora y media ha durado el discurso del lehendakari en este Pleno de Política General, un discurso que vamos a analizar. Vamos con las claves. Izaro Baza, egunon.
22: Egunon, hayan sido todos los anuncios de calado que ha trasladado el lehendakari en este debate. El primero, un paquete de medidas dotado con 340 millones de euros para los próximos 2 años ante el cambio climático.
0: Por ello, anuncio un nuevo paquete de medidas dotado con 340 millones de euros para estos 2 próximos años, para climatizar centros de salud, hospitales, escuelas, comisarías y hogares. Desarrollaremos una iniciativa pionera para implantar sistemas de climatización eficientes y sostenibles. Será un programa al que podrá acceder toda la ciudadanía vasca y la condición será solo estar unidas a un equipamiento de generación renovable.
22: Y el segundo, un gran pacto vasco para regular el uso responsable de pantallas en los menores. Se compromete el gobierno también a revisar el uso de las pantallas en el sistema educativo después de los malos resultados, en palabras de Pradales, del informe PISA. Destaca el llamamiento también de Manuel Pradales a Pedro Sánchez. Le pedía al presidente del gobierno acabar la legislatura con un acuerdo político, con la transferencia a Euskadi de todas las competencias pendientes.
0: Mi mano sigue tendida. Creo que sería bueno que podamos escribir el final de la legislatura española con un apretón de manos entre el lehendakari y el presidente del gobierno español, un final en el que le pueda decir: cumpliste tu palabra.
22: El Lehendakari también ha interpelado a los agentes políticos vascos para que den un paso al frente y se trabaje desde la unidad, desde el consenso, para seguir ampliando los cauces del autogobierno. Es nuestro compromiso heredado, es nuestra obligación histórica, es un reto para todo el pueblo vasco, decía. Terminaba su intervención pidiendo a los grupos también que no se despisten, que se despisten y que actúen con responsabilidad sin caer en oportunismos o partidismos en este año preelectoral. Finalizado el discurso del Lehendakari, la sesión se retomará al mediodía a las 2:30, tomará la palabra a los grupos de menor a mayor.
1: Es que Ricasco Izaro va a estar siguiendo el discurso del Lehendakari Manuel Pradales, que ya digo, vamos a analizar en los próximos minutos. Nos deja varios anuncios, mensajes políticos de calado, con la vista puesta en Euskadi, lógicamente, en los grupos de la Cámara, los agentes socioeconómicos, pero también mirando al Madrid. Enseguida analizamos lo que ha dado de sí, también con la intervención de los portavoces parlamentarios, pero hay más noticias a esta hora, son las 11:07. Maialen Galparsoro, egunon.
2: Egunon, sí, pues precisamente la presidenta de la Comisión Europea, Ursula von der Leyen, ha concretado más la propuesta de ley sobre limitar las redes sociales a los menores de edad, por ejemplo, más allá de la prohibición de redes hasta los 13 años en toda la Unión Europea. Ha especificado que las cuentas entre 13 y 15 estarán vinculadas a las de sus padres y madres y limitadas por una hora al día. Las redes, chatbots de IA y videojuegos que se puedan utilizar con menos de 18 deberán mostrar que son seguras y, por tanto, no podrán tener diseños adictivos, reproducción infinita de vídeos o características por el estilo para los mayores de 18. Ha anunciado que en otoño presentarán una ley de justicia digital en este mismo sentido. También les contamos que esta mañana el servicio de atención SOSDE IAC 112 se ha visto afectado por un fallo tras la actualización del sistema del Centro de Proceso de Datos del Departamento de Seguridad. El fallo se ha registrado a las 7:50 de la mañana y el Centro de Atención de Emergencias de Euskadi ha dejado de recibir llamadas. Se ha puesto en marcha inmediatamente el plan de contingencia establecido para estos casos y desde las 8:20 sepan que se reciben llamadas con normalidad en el 112 SOS de IAC. Y tras las lluvias torrenciales que ayer golpeaban la zona del Levante, hoy Valencia recupera la calma, pero continúan activadas las alertas en Baleares, Castilla-La Mancha y especialmente en Murcia, donde varias zonas están en alerta roja, como Cartagena o Mazarrón, donde se han suspendido la actividad escolar y se han cerrado también los centros de mayores.
1: Pues esas son las noticias y sobre la mesa tenemos los apuntes de ese discurso de hora y media que nos ha dejado el Lehendakari y Manuel Pradales. Vamos con el análisis con Daniel Alberdi, con Yone Goirizelaia, Óscar Rodríguez, Cristina Ruiz y los portavoces parlamentarios que irán pasando por este set de este bulevar especial aquí en el Parlamento Vasco. Nos ha resumido Izaro varios de los anuncios. Estos plenos siempre sirven para anunciar medidas, es un clásico, pero también los mensajes políticos, las medidas para hacer frente al cambio climático, al impacto del cambio climático, 340 millones en dos años para climatizar centros de salud, hospitales, escuelas, comisarías, hogares. Nos ha dejado también, bueno, un titular destacado o varios en educación, una de las preocupaciones del momento sin duda, integración en la estrategia europea y ese gran pacto social para el uso responsable de pantallas, pero también mensajes de calado en el aspecto más político, quizá en el capítulo del autogobierno, con mensaje dirigido a Pedro Sánchez, mano tendida, defensa de las competencias, también referencia a las últimas sentencias judiciales. No ha mencionado la última sentencia del Tribunal Superior sobre el euskera, pero sí la defensa competencial y la necesidad de ampliar el autogobierno. Optimista, le hemos escuchado al Lehendakari, que ha dicho se va a poner al frente, ha pedido también a todos los agentes que den un paso. Optimista tras escuchar a los representantes políticos en esas conversaciones discretas que mantienen para ampliar la base del autogobierno. Son algunas de las claves que yo he ido apuntando en ese esquema que nos hemos hecho cada uno de nosotros y de nosotras seguramente. Óscar, ¿con qué te has quedado?
4: Buah, me he quedado con muchísimas cosas.
1: Óscar le ha dicho que se le ha hecho corto.
4: Sí, porque estaba salseando entre el discurso de este año y el del año pasado y es muy curioso, ¿no? Mira, voy a empezar, se ha hablado mucho de inteligencia artificial. Voy a empezar con una cosa que le he pedido a la inteligencia artificial. Ah. Le he metido los dos discursos y le he dicho, dame el ranking de la autocrítica. Y han salido
1: ¿Eso lo hace la inteligencia artificial?
4: Con 4 estrellas la educación y con 3 estrellas la administración y la desburocratización, que ha sido dos aspectos donde especialmente el Lehendakari ha hecho autocrítica. Pero me ha llamado la atención que no haya hecho autocrítica en vivienda, porque siendo la primera preocupación de la ciudadanía vasca, quizás se podía haber hecho hincapié en los resultados que ha dado la política que se está aplicando. Si es que ha dado resultados, porque lo preocupante sería que no hubiera dado resultados. Y segunda cosa que me ha llamado la atención, primero eso, he echado en falta una mayor autocrítica en ese terreno o una mayor inversión, a pesar de que el presupuesto ha subido en los últimos tres años. Pero segunda cuestión importante, ha dado un giro copernicano en materia de seguridad. El espacio que ha ocupado la seguridad este año es tres veces superior al que ocupó el año pasado.
1: Todo eso te lo ha dicho la IA.
4: Esto lo he ido mirando, algunas palabras me las ha dado la IA, le vas metiendo palabras clave.
1: A ver, onda rápida, sí, Daniel.
4: Casi, solo con esto, 900 caracteres dedicados a la seguridad este año, 200 el año pasado.
3: Bueno, creo que no ha esquivado ningún problema, creo que ha hecho ese primer análisis de lectura de puntos positivos, preocupaciones, creo que ha hecho un esfuerzo en hacer ese salto desde el balance, digamos, a la parte de compromisos, marcando 5 compromisos y además llevándolo a decisiones, como decías tú, de inversiones en por ejemplo, en el tema de clima. Y sí creo también que ha hecho una lectura en un autogobierno diciendo que esto no solo es un tema identitario, sino como herramienta, ¿no? Me quedo con el final, que creo que al final resume un poquitín esa parte del modelo vasco, ¿no? Donde marcaba ese binomio de cómo crear riqueza desde la cohesión social, desde desarrollar el país, ante prioridades nacionales y sociales, como quieren poner algunos dentro del debate. Pero creo que ha sido, no ha sido sorpresivo, creo que ha sido lo que decíamos al principio, que esperábamos de un debate, pues seguramente balance, concreciones, compromisos y aterrizaje de medidas, ¿no? Pero sí es verdad que los 5 ámbitos que marca como compromisos, el clima, la IA, la competitividad, el bienestar, la educación, son seguramente los 5 temas o áreas que marquen no solo la legislatura, sino seguramente cómo nos situemos en el futuro como Euskadi y como sociedad, ¿no?
1: Yone, ¿coincide con lo que esperabas?
5: Sí y no. Quiero decir, sí porque sí que me esperaba un análisis de lo que han hecho. Y en ese análisis que ha habido aspectos en los que sí que ha hecho autocrítica importante, por ejemplo en educación, ha sido muy consciente de que los últimos informes de PISA pues no responden a las actuaciones que educación había hecho. Es más, en alguna de las cuestiones que había hecho muchísimo hincapié educación, que era todo el tema de la digitalización, ahora van a hacer una cosa diferente y hacen una propuesta que ha sido uno de los grandes anuncios, con lo cual ha ido compaginado lo que hicieron con la crítica y la propuesta. En otros casos, por ejemplo, Osakidetza, no ha pasado eso. Ha hablado del pacto, pero sin decir qué incidencia ha tenido, qué no ha tenido, y nos enfrentamos dentro de poco pues a una huelga de los trabajadores y las trabajadoras de Osakidetza, teniendo en cuenta cosas que han pasado, acuerdos que se han hecho y cosas que se han incumplido. Creo que ahí también faltaba eso. Me ha llamado muchísimo la atención que siendo un parlamento que tiene competencias y el gobierno normalmente el que hace las propuestas de leyes, en todo el año pasado solo ha habido 2 leyes que ha traído el gobierno al parlamento, y entonces ha hecho hincapié en que eso se tenía que corregir y que este año iba a ser eminentemente legislativo, cosa curiosa porque es una de las competencias más importantes para hacer luego las políticas sociales y de todo tipo que hace el gobierno, con lo cual en esas cosas sí que me ha llamado la atención. Esperaba cosas y otras me han faltado. Y luego hay una parte que sí que me parece, es decir, cuando habla de cambio de era e identifica los retos que hay, se sitúa un poco en el consenso general, ¿no? Porque ha hablado del cambio climático, de la transformación tecnológica, del reto demográfico, es decir, todo el mundo estamos de acuerdo en que esos son los grandes retos. Pero luego me falta la parte que es, vale, tenemos esto, lo he identificado, ¿y ahora qué hago? Y me quedo en eso, y me parece que se ha quedado en eso, en identificar sin decir. Y entonces ahí veo un poco de falta de liderazgo. Y me pasa lo mismo con el tema del nuevo estatus. Porque Eider decías que ha dicho que se va a poner delante. No, pero es que ha hecho en todos los casos un llamamiento a que todo el mundo se ponga de acuerdo y a decirle a todo el mundo, venga, vamos a trabajar porque esto, pero sin decir, porque el discurso en euskera y en castellano en esos términos no ha sido igual. En euskera dice una cosa y en castellano dice otra. Y yo creo ahí, pues me parece que este que es un debate que va a marcar la vida de Araba, Vizcaya, Guipúzcoa.
1: Él ha dicho, como el Lehendakari, voy a estar al frente y haré todo lo que esté en mi mano para conseguirlo. Claro, nos falta
5: saber.
1: Pero
5: en euskera no ha dicho eso. Y luego les dice a los demás que se pongan al frente. Y hace lo mismo con el salario mínimo, hace lo mismo con la cuestión del trabajo de los jóvenes, es decir, dice, hay que hacer, pero yo lo que quiero es que ustedes lo hagan. Y yo les voy a ayudar, pero háganlo ustedes. Y creo que es una diferencia importante, y acabo con esto, en la actitud que tenía, por ejemplo, Ibarretxe, ¿no? Cuando hizo el estatus, que él sí que se puso delante y allí hizo todo lo que estuvo en su mano. Y creo que ese matiz, pues sí, sí es importante a la hora de analizar el discurso al completo.
4: Una cosa muy pequeña ligado a esto antes de darle a Cristina. Fíjate, con Ibarretxe la diferencia. Cuando acababa los discursos Ibarretxe, el público que había asistente al pleno aplaudía a rabiar.
5: Sí.
4: Y hoy, después de y en el Congreso de los Diputados lo vemos todos los días, la polarización hace que hasta los diputados aplaudan a rabiar. Un discurso hoy y no hay ni un aplauso. ¿Preferimos los aplausos a rabiar a esto? Yo prefiero esto que los aplausos.
5: No, no, yo, también, no, ¿eh? Yo no he hablado de aplausos, ¿eh?
4: No, no,
5: he
4: digo, de hablando de Ibarretxe Pradales.
5: En ese tema.
4: Te hablo de esta época
5: lideraba.
4: Y aquella. Sí, sí, correcto. Te hablo de esta época
5: pasiones.
4: Y aquella.
8: Igual es que el público ha aprendido que el reglamento de la Cámara no permite aplaudir.
4: A los parlamentarios.
8: Nadie. Vale. Cuando analizas un debate y lo pasas por el cedazo de la inteligencia artificial, ¿no? A una le queda luego la sensación de que la IA es infalible y que cualquier otro análisis más artesanal o de orfebrería, ¿no? Pues puede quedar.
1: No te milanes, muy subjetivo. Yo prefiero la inteligencia humana
8: no,
1: personal.
8: Descuida que no me descuida que no me milano. Pero, a ver, yo empezaría diciendo que ha sido un discurso importante, en algunos pasajes hasta imponente, ¿no? Que se han tocado muchísimos temas y pues me ha parecido elaborado, ¿no? Bien, y luego deduzco del discurso y de la ronda de las conversaciones que no hemos visto, que se han tratado algunos de los temas que hoy se han planteado como...
1: ¿Qué mensajes tenían?
8: Sí, sí.
1: Bueno.
8: O sea, hay acuerdos que son tan obvios que decía él, o sea, hay cosas que hay en común, hay muchas diferencias porque las hay y se van a ver claramente luego porque hay motivos para que las haya también, pero en otros es como que es un poco sobreactuado, es decir, que todo el mundo hemos visto que hemos pasado un calor este verano impresionante, ¿no? O que los resultados de educación no hay por dónde cogerlos, o el agobio que nos genera a las personas todo el tema de la digitalización, las pantallas y la IA, esos son tres denominadores comunes que intentar buscar diferencias abismales es un poco una sobreactuación pues que no viene a cuento. Yo creo que eso ha estado en el, digamos, como nota positiva. ¿Eh? Uh-huh. Luego está otra lectura, ¿no?
1: Vamos a seguir profundizando, ¿eh?
8: Sí.
1: Porque hay muchos puntos interesantes.
8: Sí.
1: Yo me he quedado también con ese llamamiento a los representantes de sindicatos y patronal, de que hay que hablar de todo, sin líneas rojas, con responsabilidad. Bueno, después de la ronda de reuniones que han mantenido precisamente estos últimos días y esta misma semana con los representantes de la LAB y con Confebask, ahí también parece que hay un mensaje, ¿no? Nos vamos a ir al exterior del Parlamento porque los plenos de política general suelen ser el momento que aprovechan también de los diferentes colectivos y agentes sociales para manifestarse, para protestar, para hacer llegar a los parlamentarios y parlamentarias sus reivindicaciones. Olaia Yaorzun, creo que a esta hora hay manifestación de pensionistas, según ON.
9: Así es, Egunon Eider, a esta hora, tal y como escucháis aquí desde las inmediaciones de la Cámara Vasca, la fotografía es la del movimiento de pensionistas manifestándose justo cuando se cumple un año desde que el Parlamento Vasco cerrara la puerta al complemento de las pensiones. Acusan al Gobierno de dar la espalda a los pensionistas. Escuchen.
10: Como es el primer pleno de política general, vamos a dar una respuesta porque creemos que el Gobierno Vasco está dando la espalda a las personas pensionistas más vulnerables.
9: Recordemos que el Ejecutivo rechazó tramitar la iniciativa legislativa popular para equiparar las pensiones mínimas al salario mínimo interprofesional y llegan precisamente para poner sobre la mesa su reivindicación. Otro de los colectivos que también tiene previsto concentrarse hoy aquí mientras transcurre este pleno de política general son los trabajadores en huelga de las ITVs de Bergara y Zarautz, que llevan dos meses en lucha con bloqueos en las negociaciones con la concesionaria Itasúa. Ya lo escuchan, a esta hora concentración de los pensionistas, pero aquí en el exterior se espera que siga habiendo movimiento en las ya habituales manifestaciones frente al Parlamento en esta cita política tan señalada. Aider.
1: Es que Ricascola y Oyarzún, desde el exterior de la Cámara y en el interior continúa Izaro Baza analizando el discurso de hora y media que nos ha dejado el Lehendakari y Manuel Pradales con más claves. Izaro, egunon.
22: Egunon, bai. Si te parece, Ider, empezamos primero repasando los anuncios que ha traído hoy el Lehendakari a este pleno. El primero, lo comentábamos, es impulsar un nuevo paquete de medidas dotado con 340 millones de euros para los próximos dos años, para climatizar centros de salud, hospitales, escuelas, comisarías y hogares. Se quiere poner también atención en el sector primario. Por ello, se va a activar un paquete de medidas extraordinario para atender el impacto de la sequía y también las consecuencias del cierre de Ormuz. También se pondrá en marcha un plan de adaptación al cambio climático del sector agrario, forestal, pesquero y alimentario. El otro gran anuncio se ha dado en torno al uso de las pantallas y los menores. Europa, como sabéis, está preparando una propuesta de ley para proteger a los menores frente a las pantallas y el uso de estas, pues se ha enviado una carta a la presidenta de la Comisión Europea, Ursula von der Leyen, para mostrar la intención de Euskadi de adherirse a este programa europeo. Además, el gobierno vasco incorporará en la agenda bilateral este asunto, en la agenda bilateral con el Estado, revisará y adecuará la estrategia digital y el uso de las pantallas en el sistema educativo y impulsará un gran acuerdo social vasco de uso responsable de las pantallas. Justamente hablando del sistema educativo, el Lehendakari ha admitido, y lo habéis estado comentando en la mesa, que los avances o las inversiones que se han hecho en educación no han sido suficientes, algo que ha quedado latente tras el informe PISA. Son datos malos, no son los que queremos para Euskadi, decía Pradales, no se pueden permitir. Por ello, se ha comprometido a hacer ajustes en el sistema educativo. Decía, hay dos años para revertir esta tendencia. Esperábamos también ahí dar un mensaje a Madrid y lo ha habido. Ha habido un llamamiento a Sánchez a terminar la legislatura con un apretón de manos, mano tendida por tanto a Pedro Sánchez para concluir con la transferencia de todas las competencias pendientes y más, decía, advertía, cuando se asoman tiempos oscuros. No solo eso, hacía especial hincapié el Lehendakari en que no solo vale con la transferencia, sino también la financiación de estas. En otras palabras, Euskadi quiere el control completo de sus competencias, la gestoría completa. No nos vamos a rendir, recalcaba el Lehendakari una vez más. En ese sentido, decía el Lehendakari también que el autogobierno no es una cuestión de gobiernos ni partidos, sino es una cuestión de país. De ahí el llamamiento, ese que comentabais, a los partidos políticos y agentes sociales a dar un paso al frente e ir de la mano para culminar el Estatuto de Guernica y empezar a andar de cara a un nuevo estatus. Decía que es la herencia que nos ha llegado y a la que tenemos que seguir marchando. Hemos escuchado también el mensaje a las empresas, a cuidar el salario, las condiciones laborales de los más jóvenes, y ante la sucesión de protestas que se prevén para este otoño, también lanzaba un mensaje a los sindicatos. Este pueblo no se merece algo así, actuemos con responsabilidad. Ese mensaje también dirigido a los sindicatos en Lehendakari.
1: Es que Ricasco, perfecto. Izaro Baza, resumiendo los anuncios, las medidas que se van a adoptar en los próximos meses y también los mensajes políticos más destacados que nos deja el discurso del Lehendakari Manuel Pradales. ¿Os imaginaréis que a esta hora los despachos de los diferentes grupos son un hervidero? Están analizando qué respuesta van a dar, cómo van a salir. Estamos esperando a empezar con esta ronda de valoraciones precisamente aquí en este set. Irán pasando los portavoces parlamentarios, pero ya digo que la actividad es intensa, será cosa de unos minutos. El Lehendakari, por cierto, me dicen que ya ha abandonado la Cámara, supongo que seguirá reposando con su equipo lo que ha dado de sí y preparando la réplica de esta tarde. Nos tenemos que despedir a esta hora, ya son las 11 y 24 de quienes nos están viendo a través de ETV2, porque enseguida llega Miriam Duque con En Jaque. La emisión de este Boulevard Especial continúa, lógicamente, aquí en Radio Euskadi. Bueno, pues seguimos efectivamente con el análisis de lo que nos va dejando. Dentro de unos minutos empezarán, ya digo, a circular por aquí los portavoces parlamentarios. El Lehendakari, que lógicamente se retira a preparar la réplica de la tarde, porque esperamos las reacciones, las respuestas, las valoraciones de los grupos y ver cómo van encajando esos anuncios y esos mensajes políticos, muy en clave vasca, pero también alguno dirigido a Madrid. ¿Qué os ha parecido esa mano tendida a Pedro Sánchez para completar el estatuto, para terminar bien la legislatura, consciente de que estamos, en los últimos compases de la legislatura española? Yone.
5: Hombre, a mí me parece que entra de la lógica del plan de gobierno en relación con esa cuestión. llevan desde el principio diciendo y pidiendo y con un calendario además en el que más o menos estaban especificadas cómo se iban a hacer las diferentes reuniones y los diferentes traspasos de competencias. Entonces es evidente que si ahora no se hace, si luego hay cambio de gobierno, va a ser no difícil, creo que prácticamente imposible que se haga, y entonces en este caso pues hay que dejar de lado cualquier reticencia, cualquier problema y cualquier descoordinación para decir que quieres que se haga, seguir instando para poderse hacer e intentar resolver las dificultades. Y ahí sí que me ha parecido importante el tema de la financiación. Creo que eso es una cosa, es decir, queremos y queremos todo. No queremos que nos den el nombre, pero no lo demás. Creo que ese matiz

0: cuáles son aquellas medidas que hemos incorporado en el acuerdo de gobierno que estamos cumpliendo. Incluso podemos tener esos datos necesarios para mejorar o corregir aquellas cosas que entendemos que deben corregirse, como el propio Lehendakari hoy ha planteado con algunos temas, como puede ser en el ámbito educativo. Y yo creo que ese es el ejercicio que se tiene que hacer en un pleno de política general, sí.
1: ¿Le ha satisfecho las medidas que ha anunciado en el ámbito educativo?
0: Yo creo que tenemos que hacer un análisis riguroso. Evidentemente, como medidas de emergencia, si me permites, pues están ahí, pero todavía es necesaria una reflexión aún mayor en la que tenemos como sociedad que hacer una autocrítica más profunda y poner esas medidas encima de la mesa.
1: Y en cuanto a los mensajes políticos, quizá en el capítulo del autogobierno han sido más directos. Estábamos comentando esa mano tendida a Pedro Sánchez para terminar la legislatura con un apretón y conseguir el cumplimiento íntegro del estatuto.
0: Nosotros, a ver, estamos bastante satisfechos con el grado de cumplimiento del acuerdo de gobierno. Y fundamentalmente el acuerdo de gobierno le dedica muy poca parte, no es irrelevante, pero muy poca parte a lo del autogobierno. Nos dedicamos más al ámbito social y creo que hay un grado de cumplimiento altísimo, del que los socialistas estamos absolutamente satisfechos, y además creemos que se han puesto bases muy sólidas en el ámbito económico, en el ámbito del empleo, en el ámbito de la vivienda o de la movilidad, que son áreas además que llevamos directamente los socialistas. Y a partir de ahí, en el ámbito de autogobierno, el propio Lehendakari ha hecho un reconocimiento a la labor que se ha hecho entre los gobiernos de Pedro Sánchez y el gobierno vasco para conseguir el mayor número de transferencias posibles en esta última parte, y evidentemente queda una recta que hacer, y nosotros no es que aceptemos la mano, es que yo creo que el gobierno de España y el gobierno vasco llevan con la mano dada, por mucho que algunas veces haya pues algún problemilla en que se ve en los medios de comunicación, pero en realidad estamos recorriendo este camino juntos. Y a las pruebas me remito, ¿no? Con ese gran número de transferencias. Yo creo que el objetivo es el cumplimiento del estatuto, evidentemente, y a partir de ahí creo que tenemos dos gobiernos convencidos de que se puede conseguir.
1: También ha dejado alguna crítica a la manera en la que se están negociando esas transferencias. Decía, no se puede limitar a la parte vasca actividades burocráticas en la negociación de esos traspasos. Hacía alguna referencia también a esa competencia sobre los puertos que no van a permitir, bueno, que no son de los puertos de financiación y autonomía suficiente. Es una advertencia.
0: Bueno, yo creo que posiblemente tengamos un acuerdo sobre puertos en no mucho tiempo, como se ha podido estar viendo, porque se viene trabajando durante mucho, mucho tiempo. Y yo creo que eso será lo verdaderamente importante. A partir de ahí, bueno, pues cada uno ejerce también de parte. Yo no le voy a pedir al Lehendakari del Partido Nacionalista Vasco que le enmiende la plana al Partido Nacionalista Vasco, pero yo creo que es evidente que al final en un acuerdo, como su propio nombre indica, hay dos partes, y normalmente, se lo digo como persona que normalmente en esta misma casa le toca llegar a acuerdos, no es que pierdan los dos, sino que ganamos los dos al llegar a un término intermedio siempre.
1: Así que es optimista, lo dice, porque ayer Aitor Esteban decía que Necondoza podía haber dado al traste con la posibilidad de ese acuerdo.
0: No es que sea optimista por ninguna noticia, soy optimista simple y llanamente porque sé cómo trabajan ambos gobiernos, porque sé que lo hacen con seriedad, sé que en ocasiones se traslucen debates en los medios de comunicación, pero sé que hay dos gobiernos trabajando creyéndose la posibilidad de que esas transferencias se lleven a cabo. Y hemos visto otras transferencias que eran imposibles y que se han dado. Entonces no creo que haya al final mayor problema que con otras. Hay cuestiones técnicas que resolver, eso hace que en muchas ocasiones se tenga que dedicar más tiempo, y nosotros, ya le digo, no tenemos la más mínima duda de que si hay voluntad por las dos partes, y creo que la hay, pues se llegarán a acuerdos en esta recta de la legislatura.
1: ¿Cómo van a preparar la intervención de esta tarde, la réplica? ¿Qué Partido Socialista vamos a ver esta tarde?
0: Pues el Partido Socialista que ven siempre. Es decir, el Partido Socialista que es capaz de hacer autocrítica en un gobierno en el que está, y que también es absolutamente contundente en la defensa de los éxitos, que son muchos, de este gobierno de coalición. Nosotros somos profundamente conscientes de que este gobierno de coalición, Partido Socialista, Partido Nacionalista Vasco, está poniendo soluciones a los problemas reales de la ciudadanía. Y eso no impide que seamos autocríticos. Hemos sido

0: Autocríticos siempre, incluso en gobiernos en solitario del Partido Socialista, ¿cómo no vamos a serlo también en gobiernos de coalición? Entonces verá un Partido Socialista que defiende la gestión hecha, pero que es ambicioso y que por supuesto quiere seguir centrándose en la prioridad social.
1: Se van a dar las tensiones que hemos visto esta semana, en palabras de Eneko Andueza, precisamente en los días previos. ¿Se va a reproducir de alguna manera esa tensión entre socios?
0: Yo no voy a ahondar en ese tipo de cuestiones, pero creo que todo es depende del color con el que se mira. Yo creo que la tensión no la creo en Eneko Andueza, la creo una entrevista previa del líder del Partido Nacionalista Vasco. Otra cosa es que Eneko Andueza responda ante algunas de los planteamientos que ahí se hicieron. Pero dicho esto, en este ámbito parlamentario, en este pleno de política general, lo cierto es que el Partido Socialista va a defender lo que los ciudadanos saben que defendemos siempre, que es la prioridad social con toda la vehemencia del mundo. Siempre lo hemos hecho así y siempre lo vamos a seguir haciendo.
1: Bueno, esa será la línea que seguirán esta tarde. Ekain Rico, eskerrikasko.
0: Eskerrikasko, zuei. Agur.
1: Pues es la posición del Partido Socialista, del Grupo Socialista, que saldrá esta tarde a hacer autocrítica. También, bueno, pues a analizar, ha puesto en valor algunos de los compromisos que ha adquirido el Lehendakari y nos ha avanzado que puede haber un acuerdo en el traspaso de la competencia de puertos, Dani.
2: Bueno, acuerdo del traspaso, no, seguramente hablaba además de que, por lo que decía ayer también cuando hizo de una reformulación, ¿no? Yo creo que el Lehendakari ha sido claro, antes de ponerle, digamos, la mano tendida al presidente, hablaba de cumplimiento, voy a leerlo literal, cumplimiento íntegro del estatuto sin renunciar a una sola coma, ¿no? Yo creo que eso es importante, ¿no? Y que Enrico hablaba también de la capacidad, digamos, de acuerdo que tiene el PSE formando parte de un gobierno. Lo que no le da esa capacidad de acuerdo solamente sea a ese derecho de tutela, que parece que es lo que está haciendo ahora mismo Eneko Andueza en las últimas entrevistas. Decía que contestaba a los demás partidos. Hombre, pues un presidente o secretario general de un partido que hace no mucho, una semana, dio 5 entrevistas, no creo que le dé tiempo a responder a todo el mundo, ¿no? Pero bueno, interesante. Cuando menos.
1: Interesante. Nerea Cortajarena, portavoz de Euskal Herria Bildu, egunon.
3: Egunon.
1: Bueno, ¿cómo ha visto al Lehendakari?
3: Pues la verdad es que la sensación que he tenido hoy a la mañana ha sido un poquito como la del año pasado, ¿no? El Lehendakari yo creo que acierta en el diagnóstico que hace, pues un poco de la situación global y también de los retos de época. Incluso a mí me parece que él en su discurso ha hecho una pregunta inicial muy interesante, ¿no? Y era si estamos preparados para tomar las riendas del futuro en esta situación de cambio de era, pero no hay una respuesta. Luego el discurso no ha respondido a esa pregunta, que es una pregunta de calado y creo que es una pregunta pertinente, ¿no? Tengo la sensación de que se nos plantea un cambio de era, una situación, digamos, excepcional, y a eso se quiere responder un poco pues con un plan de gestión ordinario, ¿no? La sensación que yo tenía era que casi nos vale con lo que tenemos y un poquito más o algún retoque más que hagamos, ¿no? Y no he observado ni la acción, ni el movimiento, ni siquiera el liderazgo que requiere un cambio de época, ¿no? Creo que ha habido muchas cuestiones que se han repetido del año pasado. Si recordáis, la salud mental fue uno de los elementos centrales del discurso del año pasado. Tampoco la situación ha mejorado mucho en este tiempo. Hemos visto que se plantean una serie de acciones prioritarias como las políticas de adaptación a la crisis climática, pero de una manera muy reactiva, ¿no? Tras un verano arrasador, o sea, que nos ha abrasado, pues se plantean ese tipo de acciones, pero aquí hay unos acuerdos alcanzados en esta materia con unas tareas pendientes en materia de transición energética que no se han cumplido y de eso no ha hablado el Lehendakari, ¿no? Para mí ha sido la gran ausente es la situación de Osakidetza, que repunta como preocupación de la ciudadanía. Repunta la preocupación y desciende la confianza de la ciudadanía y ni siquiera se ha mencionado hoy el conflicto laboral tan importante que está en Osakidetza, ¿no? La vivienda, pues tampoco se ha planteado ningún curso de acción nuevo, ¿no? Y creo que en esa situación, bueno, pues creo que si la situación es una situación excepcional, se ha vuelto a mencionar esos tiempos oscuros que pueden estar por llegar y se ha apelado también a ese espíritu del Lehendakari Aguirre, pues sería es el momento de abordar la acción política también desde otras dinámicas, ¿no? Y como decía Pello Chandiano, y ese es un poco en la línea de lo que él va a ahondar esta tarde, pues creo que tenemos que pensar que, independientemente de las diferencias que tenemos, que son evidentes y sobre las que tendremos que confrontar, porque eso en política es bueno, hay una serie de cuestiones que nos preocupan a todos y a todas, y hay una serie de cuestiones en las que, digamos, un suelo común está abonado y debemos procurar movimientos en estos aspectos, en lo referente a la transición, al abordaje de la crisis climática, en lo referente a la vivienda, en lo referente a la situación que tenemos con educación, porque hoy el Lehendakari ha hecho autocrítica con PISA, no le quedaba más remedio porque los resultados son inmaquillables, ¿no? Pero claro, lo que nos plantea es un curso de acción muy reactivo, unas medidas correctivas, pero es que aquí nos hemos pasado un año con el proceso de Eskola Bikaina. En ningún momento, en ninguna de las conclusiones de ese proceso aparecía este declive, digamos, en lo que es la comprensión lectora de los alumnos, con lo cual creo que la reflexión y los planteamientos tienen que ir más allí, ¿no? Requerimos menos retórica y más acción, y hay una serie de elementos en las que ya hay un suelo abonado en el que deberíamos avanzar, pues un poco pues desde esas cuestiones que nos unen, teniendo en cuenta que lo que tenemos delante es ese reto de época, intentando responder a esa pregunta que hoy mismo plantea el Lehendakari: ¿cómo nos hacemos responsables de ese futuro y cómo tomamos las riendas? Y desde luego Euskal Herria Bildu va a trasladar nuevamente hoy, bueno, sus propuestas, que por cierto no han sido respondidas. Pello Chandiano ha trasladado siete
1: movimientos.
3: ¿Esperaban
1: una respuesta a esos siete movimientos?
3: Hombre, algún tipo de respuesta yo creo que obedece, porque él también hacía referencia.
1: No, abordan los grandes temas que sí, también se han ido introduciendo.
3: Sí, pero es verdad que él ha hecho referencia a esa singularidad vasca, ¿no? Y apelaba a mantener esa forma de hacer política diferente que tenemos aquí en las formas de que abordamos los debates, la posibilidad de discutir que tenemos aquí, a diferencia de lo que vemos en Madrid, ¿no? Pero eso se tiene que traducir en algo más que en tono, en un clima. Se tiene que traducir y se tiene que cristalizar en verdaderos movimientos, que es lo que necesita.
1: Quizá esta
3: este
1: tarde podamos ver ofertas de acuerdo, de entendimiento.
3: Pues puede ser, porque ya sabes que también en el día de hoy, pues el discurso de la mañana suele ser como un poquito más así, más institucional, y
1: por la tarde llega la
3: más amiga. La parte más viva, digamos, ¿no? que para mí es la parte más bonita del parlamentarismo, suele venir a la tarde, así que
1: la interacción
3: quizá,
1: con los grupos,
3: quizá a la tarde vemos eso, pero desde luego el emplazamiento de Euskal Herria va a ir un poco en la línea de lo que Pello Chandiano le traslaba esta semana, esos siete movimientos, y ese intentar abordar este cambio de época con otras dinámicas políticas.
1: De hecho, hemos visto a un Lehendakari muy de mano tendida, no solo lo estábamos comentando hacia Pedro Sánchez por el final de la legislatura para cumplir con los compromisos adquiridos, sino también a los agentes socioeconómicos y sociales, a los grupos políticos. Ha dejado un mensaje apelando a la responsabilidad, a hablar sin líneas rojas. ¿Cómo le suena? ¿Hay mimbres ahí para grandes acuerdos? Claro, tampoco, sin obviar que estamos en un año doblemente electoral y que no va a ser sencillo. Quizá por eso
3: sí
1: ha ahondado en ese llamamiento,
3: es verdad,
1: ¿no?, a la responsabilidad.
3: Es verdad que es un año electoral y lo traslada también Pello tras su encuentro con el Lehendakari, y fue además uno de los elementos que se trasladó, y es que tenemos que decidir si vamos a ser meros valores políticos de nuestros partidos o verdaderamente pues nos corresponsabilizamos de la época que estamos viviendo y le damos esa forma que también mencionaba el Lehendakari, ¿no? Yo quiero recordar que aquí también la ley de transición energética y de cambio climático se acordó en un periodo electoral, con lo cual quiero decir, cuando hay voluntad y esa voluntad se cristaliza o adquiere la dimensión, digamos, de los retos que afrontamos, yo creo que esas cuestiones, no, sin ser ingenua, porque quiero decir que va a ser un año de voltaje político interesante, ¿no? Por no decir otra cosa, pero quiero decir que es posible, y desde luego pues tenemos que hacer ese ejercicio de responsabilidad.
1: ¿Ha sido este su último pleno de política general? Como,
3: pero si todavía no soy ni candidata, o sea que tranquilidad.
1: Pero lo ha tomado así, ¿le ha dado pena?
3: Yo los plenos de política general, yo es que soy bastante diría friki, pero friki es feo, pero es que me encanta el parlamentarismo y este tipo de cosas, con lo cual lo... Este es un día para disfrutar, ahí suele haber plenos para disfrutar y este lo suelo disfrutar, así que yo lo disfruto como siempre y luego se verá, ¿no? De momento tiene que hablar la militancia, que es lo que más me importa.
1: Bueno, pues Nerea Cortajarena, disfrute del pleno que todavía queda y será largo. Es que ricasco.
3: Pues hondo, mira, es que soy.
1: La portavoz de Euskal Herria Bildu que nos hacía su valoración. Esta tarde es cierto que vendrá la amiga cuando veamos el toma y daca entre el Lehendakari y los grupos, lo que le piden, lo que responde, si hay posibilidad de acuerdo, de entendimiento, si hay algún compromiso, si se recoge algún guante, ¿no, Cristina?
4: Sí, así es, ¿no? Hemos asistido ahora a la parte más... Bueno, pues más institucional, más templada, aún así, ¿no? Leyendo entre líneas, o sea, ha dejado claro pues cuáles son sus apuestas. Sí que ha hecho una rendición de cuenta de cosas que ha hecho, pero hay temas que están muy, muy candentes que no ha entrado del todo, ¿no? Yo especialmente creo que el tema de sanidad, las preocupaciones con la sanidad vasca y con la seguridad, ¿no?, han quedado un poquito eclipsadas en comparación con el tema de la educación, que claro, que es un semejante elefante en la habitación que es imposible no tener que abordarlo, ¿no? Y las medidas que ha apuntado, pues veremos esta tarde, ¿no? Pero yo creo que hay algunas que sí va a haber guantes que se recojan, pero evidentemente ya, vamos, hay muchas que apuntan a que va a tener una crítica pues intensa, ¿no?
1: Bueno,
4: y no solo
1: escuchar...
4: porque sea campaña electoral o precampaña electoral, sino porque hay una diferencia de cómo abordarlos en el futuro evidente.
5: Por seguir con lo que planteas, Cristina, en materia de educación sí que ha ocupado mucho tiempo, pero es verdad que ha hecho mucha autocrítica, pasando de poner en valor el sistema hace un año a hoy hacer autocrítica, pero luego medidas concretas no han sido muchas. Realmente, en fin, el tema de la lectura obligatoria en todas las etapas, el tema de una mayor exigencia en la evaluación y luego revisión de la estrategia digital.
4: Yo creo
5: estas
4: que
5: tres
4: se está
5: cosas
4: derrapando todavía, ¿no?
5: Claro,
4: es decir,
5: claro.
4: Iban un camino y de repente ¡pum!
5: Y entonces, sí. Claro, me llamó la atención que dentro de las medidas o de las autocríticas o de todo el tiempo que ha dedicado a la educación, no haya hablado de la aplicación de la política lingüística en la educación, que es para mí otro elefante en la habitación. Si está más o menos relacionado con la comprensión lectora, habría que verlo, pero que no se haya mencionado me ha llamado la atención. Y vinculado con eso y con el gran acuerdo vasco para el uso de las pantallas, aquí quería apuntar otro aspecto, y tú, Cristina, también sabes de esto, creo. Ojo a la reacción de los jóvenes. Cuando estamos hablando de la ola ultra, de cómo les entran los mensajes a través de las redes sociales, etcétera, claro, si un chaval de 16 años escucha algo de esto, que me van a obligar a leer todos los días, que me van a limitar el uso de las redes sociales, que van a regular el uso de las pantallas, ojo con el discurso de la libertad, que es el que emplea Trump esta misma semana, diciendo que no hay que hacer ningún tipo de restricción con el tema de la inteligencia artificial. Entonces, ahí hay una cosa que, en fin, yo coincido. Comparto el diagnóstico que ha hecho el Lehendakari, comparto que hay que hacer cosas y estas que ha planteado pueden
4: ser
5: interesantes,
4: ese riesgo
5: no debe
4: desincentivar los esfuerzos que hay que hacer para que mejoren los resultados de PISA.
2: Parece que hoy se acaba la legislatura y se acaba el mundo. O sea, si sabes que es un discurso de hora y media en el que, como fuera a hacer el listado,
5: tenemos que estar aquí.
2: Si llega a hacer, no, cualquier Lehendakari, cualquier presidente, si hace
4: Ecuador,
2: un listado de todo
4: de
2: lo demás, seguramente diríamos, joder, qué pesado ha contado hasta tanto. Es decir, creo que ha dado temas presupuestarios, creo que ha hablado de plazos de cosas, creo que ha hablado de temas de leyes, que como comentaba también Jones, creo que ha habido un montón de compromisos. Entonces, creo que de alguna manera ha marcado como las direcciones, digamos, donde luego habrá que aterrizar y estarán aterrizadas seguramente muchas de las medidas, ¿no? Comparto el tema de Osakidecha. Pero yo creo que también puede ser, y esa es mi lectura, que no haya entrado el tema del conflicto, porque ahora mismo el conflicto no depende simplemente de lo que haga el gobierno vasco, sino de lo que está pasando en Madrid, ¿no? Entonces yo creo que también hay...
6: La huelga es aquí, ¿eh?
2: Es aquí, pero dicho por unos médicos...
6: No, pero la de los sindicatos y organizaciones sociales es aquí.
2: Pero que responde mucho más al tema, que digamos, lo que está pasando en Madrid, que a los acuerdos que han llegado aquí, ¿no? Y luego dejarme solo una cosa, Lo oían era Cortajarena, ¿no? Y me hace gracia lo de la retórica, ¿no? Porque vinieron el año pasado con 5 acuerdos, este año con 7 movimientos. O sea, cada año le meten, digamos, una narrativa y una retórica a las propuestas, ¿no? A mí me falta, y esperemos que hoy a tarde Pío Echandero lo explique, me falta cuántos qués, cuántos cómo. Es decir, muchas veces en esa parte, digamos, de temas grandes y propuestas de país, que son muy fáciles hacerlas desde la oposición y decirlas, me falta muchas veces la parte, digamos, de cuántos presupuestos marcan, qué tipo de medidas faltan, etc. ¿No? Yo creo que esa parte, digamos, y tengo curiosidad por ver no tanto cómo se mueven, sino en qué aterrizan los movimientos que plantea Pío Echandero, ¿eh?
6: Yo sí creo que a la tarde sí que vamos a ver cómo aterrizan
2: por todas
6: todos.
2: Las partes, yo también creo, ¿eh?
6: O sea, sí que creo que vamos a ver. Y
7: algunos poquito, van a maridar.
6: Maridaje. Un poquito sí que nos están marcando las intervenciones que estamos escuchando de los portavoces, de qué manera van a aterrizar a la tarde y en qué van a hacer hincapié cada uno. Y yo entiendo que seguramente Euskal Herria Bildu esos 7 movimientos los va a cuantificar, ¿eh? Y va a hablar de cuestiones concretas.
2: El año pasado los acuerdos no quedaron claros, ¿eh?
6: Sí, porque lo ha ido haciendo cuando ha hecho propuestas en vivienda, cuando ha hecho no sé qué, y la parte del Partido Socialista, pues es que está bastante claro que se va a centrar en sus consejeros y consejeras y en lo que han hecho y en poner en valor eso frente a las posibles cosas que puedan pasar en relación con más autogobierno y demás. Es que eso sí que es bastante evidente de la intervención de Cañ. Yo creo que el pleno a la tarde sí que va a ser más movido y diferente. Y comparto
2: es parte del ritual, como decía Óscar.
6: Y comparto contigo que a la mañana es más difícil, porque cuando tú tienes que hablar de muchas cosas, sí, es muy complicado aterrizar en todo, pero sí que he visto las carencias que he señalado y algunos de los portavoces las están señalando también.
1: Algunos de los portavoces, como Jon Hernández, el parlamentario de Sumar, que está ya aquí con nosotras, Egunon.
8: Egunon.
1: Bueno, ustedes ya planteaban con una visión bastante crítica este pleno de política general. ¿Han encontrado algún punto positivo en el discurso del Lehendakari?
8: Pues no mucho, la verdad. Nosotros es verdad que ya habíamos advertido que no esperábamos mucho del Lehendakari y por lo tanto pues te diría que no nos ha decepcionado en ese sentido, ¿no? Porque no esperábamos gran cosa, pero lo cierto es que lo que vemos por un lado es que reparte muchas responsabilidades de aquellas cosas que no funcionan o que van mal entre el resto de actores políticos, ya sea el gobierno de España, el contexto internacional, o sea la oposición, ¿no? Y en cambio pues le vemos que no plantea soluciones a los problemas reales. Me ha llamado la atención que saque pecho de que ya están aplicando el 86% del programa de gobierno y los principales problemas que tenía la ciudadanía vasca al principio de la legislatura siguen ahí, ¿no? Por lo tanto, pues parece que es un programa de gobierno poco eficaz, como mínimo.
1: ¿Qué le ha parecido los anuncios que ha realizado en materia de educación, en lo que se refiere a adaptarse al impacto del cambio climático?
8: Pues la verdad es que, mira, en educación, desde luego, él ha hablado de autocrítica y yo no he visto ninguna autocrítica. De hecho, ahí también ha repartido responsabilidades entre la sociedad, etcétera. El principal responsable de los resultados educativos de este informe PISA y de lo que venimos diciéndoles muchos grupos, pues es el gobierno. Y ahora pues resulta que descubren que los alumnos deberían leer en clase. Hace un año nos estaban hablando de poner cámaras en un programa de digitalización, ¿no? Por lo tanto, yo veo poca autocrítica y luego nos habla de acondicionar colegios, hospitales al cambio climático. Bueno, yo aprovecho para invitarle a utilizar los recursos que no utiliza, porque de los 90 y pico millones de euros presupuestados para inversiones en los colegios públicos han usado 35 millones apenas. Bueno, ahí tiene un dinero que podría usar para eso. Por lo tanto, poca novedad y, como digo, reparto de responsabilidades de lo que no va bien entre el resto.
1: En el capítulo de autogobierno, ¿se ha sentido emplazado cuando hace un llamamiento a todos los agentes sociales, políticos, a bueno, tratar de avanzar en este campo?
8: Bueno, nosotros siempre hemos dicho que estamos abiertos a ese debate, a un debate que es complejo, pero la verdad es que nos emplaza una vez más a los partidos políticos cuando hace un año, en la apertura también del curso político, en el debate política general, Él prometió que al acabar el curso político iba a convocarnos a los partidos a una reunión y no lo hizo. Y ahora nos vuelve a emplazar a los partidos. Hombre, yo creo que aquí el Lehendakari lo único que hace es ganar tiempo, no tiene ningún tipo de liderazgo y sobre todo utilizar la falta de las transferencias pendientes como excusa para no explicar por qué con las grandes competencias que tiene el gobierno vasco en materias fundamentales como son la vivienda, la educación o la sanidad, no es capaz de resolver muchos de los problemas que tiene el país.
1: Va a venir crítico esta tarde, ¿eh?
8: Bueno, nosotros, yo siempre hemos dicho al PNV y al gobierno vasco en general que nosotros vamos a estar cerca o lejos de ellos en función de los planteamientos que escuchamos y de las políticas que apliquen. Y lo cierto es que desde el inicio de la legislatura y más este último año, pues lo que vemos es que el gobierno está cada vez más lejos de nosotros o nosotros cada vez más lejos de ellos. Pero yo a ellos les veo también cada vez más a la derecha y esto lo veo muy evidente en algunos discursos que tienen que ver con la migración, como de alguna manera la vinculan al tema de la seguridad, aunque sea con palabras menos gruesas que las que escuchamos a la extrema derecha, pero les vemos ahí, les vemos cada vez más lejos.
1: Pues Jon Hernández, parlamentario de Sumar, es que ricasco, le dejo que sé que tiene que marcharse.
8: Vale, es que ricasco,
1: todos andan con las urgencias de tener que preparar, lógicamente, el debate de esta tarde. Que vaya bien. Hemos escuchado a algunos portavoces de Sumar, acabamos de escuchar, de Euskal Herria Bildu, del Partido Socialista. ¿Qué tipo de debate veis esta tarde? Muy críticos, pero bueno, muy críticos, quizá el más crítico, el parlamentario de Sumar, entre los que hemos escuchado hasta el momento, pero bueno, con ánimo de llegar a algún punto. ¿Lo veis? Creo que el debate de esta tarde, bueno, puede dar de sí, ¿no?
6: Pues parece que va a ser movido, por lo menos, ¿no? Por lo menos por parte de algunos. Bueno, crítica yo creo que ha habido en las intervenciones tanto de la portavoz de Euskal Herria Bildu como de Jon Hernández. Me parece que además han coincidido en un punto, ¿no? Cuando de diferentes maneras han hablado de que le veían con pocas propuestas, uno, poco novedoso. Y bueno, y hablando de cosas en general también que decía Nerea Cortajarena y luego con matices, con esa falta de liderazgo que decían, ¿no? Que entonces, bueno, pues si eso es así y lo ven así, entiendo que se lo dirán. Y si se lo dicen, pues seguramente el debate está garantizado. Y la otra parte del Partido Socialista, sigo insistiendo en lo mismo que decía antes, o sea, sí que habrá movimiento porque van a discutir en el tema que ha cerrado la intervención, que ha sido importante en el discurso porque ha tenido una parte importante que es el nuevo estatus, y van a discutir, y creo que van a discutir en público por la intervención de... Sí, me da esa impresión por lo que decía Ekain Rico en su intervención. No creo que vayan a hacer grandes broncas, pero sí va a haber una discusión en esa cuestión. Y Óscar, que les puede conocer mejor que yo, está haciendo que sí con la cabeza, o sea que sí.
5: O ellos a mí, no lo sé. El caso es que... no, veía pasar a un consejero socialista por aquí delante, Eider, y tú decías antes que el Lehendakari había abandonado el pleno hace ya un buen rato, ¿sí? Con su equipo. Sería interesante saber con quién ha pasado, ¿no? Si el Lehendakari ha estado con todos sus consejeros o no ha estado con todos sus consejeros.
1: Con su equipo de asesores.
5: Claro,
1: ¿cómo
5: claro.
1: Se preparan,
5: pero es que el gobierno es un gobierno. Entonces, sería llamativo que los consejeros de un partido o de otro no estuvieran en las reuniones para preparar la réplica, porque la réplica la da el Lehendakari en nombre
1: pero
5: del gobierno.
2: Pero para ahí están todos
1: los equipos. Tienes experiencia.
5: Y soy un friki, está claro.
2: No escupas para arriba que cae al ojo.
5: Me parece que es interesante. ¿Dónde han pasado la reunión? ¿Con los suyos o con el gobierno? Bueno, creo que...
1: ¿Pero cómo se preparan estos debates?
2: Yo creo que
1: ¿a quién estamos entrevistando? A los portavoces de los grupos parlamentarios. No estamos entrevistando a consejeros y consejeras.
5: ¿Dónde estaban ellos?
2: De directores y de técnicos que están seguramente preparando fichas, datos para poder hacer todo eso históricamente, ¿no? Yo creo que esta tarde, lo decíamos al principio, tiene un punto, digamos, electoralista, y seguramente muchos de los enfoques que se hagan, que sean propositivos no va a ser propositivo simplemente respondiendo a lo que, hoy Lehendakari ha dicho, sino propositivo pensando ya seguramente en programa electoral, o sea, pensando un poco más hacia adelante, y creo que eso va a ser una de las partes. Creo que sí es verdad, y lo ha dicho incluso María Cortajarena, que hay un suelo común, que hay un diagnóstico compartido, que hay de alguna manera problemas que se ven. Si el problema del acuerdo no es que haya un suelo común, que es obligatorio y necesario, el problema es acordar para qué. Y es lo que yo espero, lo repito, yo espero que cuando alguien proponga medidas y que no sea simplemente un tema de queja, decirnos, oye, hay que hacer algo en educación o propongo esto en educación, seamos capaces de dibujar qué tipo de educación quiero para los próximos años o para las próximas generaciones. O sea, que dibujemos qué país queremos, porque seguramente desde ese suelo común que tenemos a llegar a esa fotografía de qué país queremos para los próximos años o para nuestros hijos o para las generaciones, es donde está la diferencia. Entonces no vale con decir, oiga, señores, tenemos un suelo común, acordemos, no, acordemos qué y para qué. Y creo que es la clave de la tarde, ¿no? Y creo que esta clave de la tarde seguramente se quede un poquito desvirtuada o desdibujada, porque van a entrar sí o sí todas las miradas, digamos, mucho más ya partidistas en cuanto a mirada electoral.
1: Pues
2: a dos ciclos, además. Recordemos que hay dos momentos. No sé cómo serán, pero las generales y las forales y municipales.
1: Nos queda programa, nos quedan algunas reacciones aún por recabar, por analizar. Las 11:58, una pequeña pausa. Vamos con las noticias y seguimos recabando las opiniones de los portavoces parlamentarios.

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1: Son las 12 de Guardión, finalizada la intervención del Lehendakari en el Pleno de Política General. Vamos a resumirles los anuncios más destacados. Gasteiz, Izaro Baza, Guardión.
2: Eguerdión, bai, tras las inminentes consecuencias del cambio climático y las altas temperaturas registradas en las aulas a final del pasado curso, el Lehendakari ha anunciado un paquete de medidas de 340 millones de euros para los próximos dos años. Y Manuel Pradales.
3: Para climatizar centros de salud, hospitales, escuelas, comisarías y hogares en Euskadi. En primer lugar, desarrollaremos una iniciativa pionera para implantar sistemas de climatización eficientes y sostenibles. Será un programa al que podrá acceder toda la ciudadanía vasca.
2: También se activará un plan de adaptación al cambio climático para el primer sector. Por otra parte, se impulsará un gran acuerdo social de uso de pantallas responsables para los menores.
3: Incorporamos esta cuestión también a la agenda bilateral con el Gobierno español a fin de que actúe de forma integral y con celeridad los ámbitos que son de su responsabilidad. Y nos comprometemos, como decía, a revisar y adecuar a fondo la estrategia digital y de uso de pantallas del sistema educativo vasco.
2: El Gobierno vasco además ha remitido a la presidenta de la Comisión Europea, Ursula von der Leyen, una carta para que Euskadi se sume a la estrategia europea por la protección de los menores ante las pantallas y las redes sociales.
1: Eskerrik asko, Izaro. Sobre el autogobierno, el Lehendakari ha subrayado el compromiso con lo ya pactado con el Gobierno central, un compromiso inacabado y que, dice Pradales, debe completarse hasta la última coma. El Lehendakari augura tiempos oscuros con la hipotética llegada de Vox al Gobierno e insiste en mantener la mano tendida a Sánchez para culminar lo que queda de legislatura.
3: Mi mano sigue tendida. Creo que sería bueno que podamos escribir el final de la legislatura española con un apretón de manos entre el Lehendakari y el presidente del Gobierno español, un final en el que le pueda decir: cumpliste tu palabra.
1: Y sobre la reforma del Estatuto, constata Pradales que este último año se ha avanzado de manera positiva, pero no definitiva, y emplaza al resto de grupos a ayudar.
3: Como Lehendakari voy a estar al frente y haré todo lo que esté en mi mano para conseguirlo. Hago hoy un llamamiento a los partidos políticos, instituciones, agentes sociales, económicos y académicos para que den también un paso al frente, para que entre todos logremos ampliar y reforzar nuestra capacidad de gobernar nuestra casa, la Casa Vasca. Es nuestro compromiso heredado, es nuestra obligación histórica y es un reto para todo el pueblo vasco.
1: Y vamos también con las primeras reacciones de los grupos políticos. ¿Cómo han recibido el discurso del Lehendakari? David Beramendi, Eguerdión.
4: Kaixo, Eguerdión. Tenemos ya así las primeras valoraciones. EH Bildu, principal partido de la oposición, observa, por ejemplo, falta de acción y liderazgo, ha dicho Nerea Kortajarena en el Lehendakari Pradales. Para responder a esta situación excepcional, ha dicho que se está viviendo en Euskadi, pero en este punto, mano tendida de EH Bildu para abordar retos en materias de educación, Osakidetza o, por ejemplo, en vivienda.
5: Tengo la sensación de que se nos plantea un cambio de era y no he observado ni la acción, ni el movimiento, ni siquiera el liderazgo. Para mí ha sido la gran ausente es la situación de Osakidetza, que repunta como preocupación de la ciudadanía. La vivienda, pues tampoco se ha planteado ningún curso de acción nuevo, ¿no? Que tenemos que pensar que, independientemente de las diferencias, hay una serie de cuestiones que nos preocupan a todos y a todas. Digamos, un suelo común está abonado y debemos procurar movimientos.
4: Por su parte, Sumar, su parlamentario Jon Hernández, ha dicho no estar decepcionado porque no esperaba gran cosa del discurso del Lehendakari. Pradales solo reparte culpas, pero no ofrece soluciones, ha dicho. Y por su parte, de entre los partidos del gobierno, el Partido Socialista ha subrayado ya el alto grado de cumplimiento del pacto de gobierno, pero en este punto sí añade que hay espacio para la autocrítica y mejora, por ejemplo, en educación. Ekain Rico, portavoz del PSE.
6: Yo creo que tenemos que hacer un análisis riguroso, evidentemente, como medidas de emergencia, si me permites, están ahí, pero todavía es necesaria una reflexión aún mayor en la que tenemos como sociedad que hacer una autocrítica más profunda y poner esas medidas encima de la mesa.
4: Se ha mostrado además optimista en materia de autogobierno y en la llegada de nuevas transferencias.
1: Eskerrik asko, David. Esa es la crónica que nos deja de momento el Parlamento esta mañana, pero hay más noticias. En Santurtzi, la alcaldesa ha calificado de injustificables las imágenes donde se ve que la policía local dispara con una taser a Ander una vez que está ya reducido en el suelo. El joven murió dos días después, lo recordarán, en el hospital. Itziar Carrocera ha desvelado que no conocían el contenido de esas imágenes y ha avanzado que pedirán un nuevo informe al responsable de la intervención de aquel día.
7: Las imágenes que hemos visto son duras, nos han preocupado y son difícilmente justificables. Y hay otra cuestión también que nos preocupa y es el por qué lo que ahora muestran las imágenes no había formado parte de la información trasladada al ayuntamiento.
1: La alcaldesa de Santurtzi ha animado a la ciudadanía a que les trasladen las imágenes que puedan guardar sobre lo ocurrido para que puedan ayudar en la investigación. Estas y más noticias a partir de la 1 en Crónica de Euskadi con María Cereceda. Continúa ahora el especial Boulevard desde el Parlamento Vasco. 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
11: Seguimos en el Parlamento Vasco en este bulevar especial. Hemos escuchado el discurso del Lehendakari una hora y media esta mañana y es curioso, estaba haciendo un ejercicio de estos que nos gusta mucho a los periodistas de ver con qué titular titula cada medio y no hay ni uno coincidente. Cada cual se ha quedado con una parte de esa hora y media del discurso. Joseba Díez Antxustegi, portavoz del PNV, egunon.
12: Egunon.
11: ¿Con qué titular le gustaría que se quedaran? ¿Cuál es el titular que le gustaría que reflejara la prensa del discurso que le hemos escuchado a Pradales hoy?
12: Pues la verdad es que no he tenido la oportunidad todavía de leer ninguno, pero si yo dirigiera un medio y tuviera que titular ahora, cosa que afortunadamente no sucede, pero tuviera que titular ahora el discurso del Lehendakari, creo que lo haría con un mensaje de optimismo y de esperanza para el futuro de este país. Creo que hemos visto a un Lehendakari que conoce el tiempo que le ha tocado gobernar, lo cual es muy importante, ha hecho un buen análisis geopolítico con datos y lo ha aterrizado a la realidad de Euskadi. Y hemos visto también a un Lehendakari pegado a la realidad de la calle, pegado a la gente, que conoce bien cuáles son las principales preocupaciones de la ciudadanía. Nos ha hablado de vivienda, nos ha hablado de seguridad, nos ha hablado del cambio climático, nos ha hablado de educación con un discurso autocrítico también y atendiendo a las razones, a la responsabilidad, nos ha hablado de pantallas, de acoso escolar. Un Lehendakari que sabe escuchar, un Lehendakari que escucha a la sociedad, que interpreta bien a la sociedad y que responde, pero que no se limita a eso. También un Lehendakari que se anticipa a los problemas que pueden venir. Y un Lehendakari que lidera y que marca el rumbo del país, ¿no? En el sentido de que no se limita solo a garantizar y a mantener el bienestar del que gozamos hoy, a proteger el bienestar del que gozamos hoy, sino que además asume la responsabilidad para construir el bienestar del futuro, porque Euskadi tiene futuro. Y todo esto, como decía, lo ha hecho bajo mensajes de optimismo, de esperanza, porque, como decíamos, Euskadi tiene futuro.
11: Cuando ha hablado de avanzar y reforzar el autogobierno, ha dicho que como Lehendakari se va a poner al frente. ¿Qué quiere decir?
12: Bueno, liderar el país. Al final, él es el líder del país, es el líder de las instituciones y en este sentido, siendo muy respetuoso y conociendo cuál es el procedimiento que en este momento tenemos acordados las tres principales partidos, las tres principales tradiciones políticas del país, evidentemente el Lehendakari no es ajeno a lo que ocurre con respecto al autogobierno, como no es ajeno con respecto a nada de lo que ocurre en el país y cosas que importan al país. Y cuando hablamos de renovar nuestro autogobierno, primero el Lehendakari ha hablado de cumplir el actual, de respetar el actual y también de renovarlo y de mejorarlo en el futuro. Y en ese renovarlo y mejorarlo para el futuro, de lo que tenemos que hablar es de la herramienta que supone el autogobierno para mejorar la vida de la gente, ¿no? Para mejorar, como decíamos, las políticas de vivienda, las políticas de salud, las políticas de educación. Y en ese sentido es una cuestión y muy importante. Va a ser una gran herramienta generacional para el futuro de este país y eso evidentemente no es ajeno al Lehendakari. Es un Lehendakari que está demostrando con esta cuestión y con otras muchas que tiene liderazgo.
11: Claro, pero cuando dice que se va a poner al frente, insisto, ¿qué quiere decir? Porque el año pasado, en el Pleno de Política General, dejó tiempo a los partidos para que conversaran y les emplazó a una reunión, a una ronda de reuniones que él lideraría. No sé si quiere decir que se den su tiempo, que avancen, que lleguen a un acuerdo y después él, de alguna manera, liderará ese proceso. Bueno, ¿a qué se refiere?
12: Liderarlo respetando los procedimientos que hemos acordado entre, como decía, las principales tres tradiciones políticas del país, ¿no? Hemos acordado que vamos a trabajar desde la discreción en un documento, en un texto. Cuando ese texto esté, el Lehendakari lo tendrá que liderar y tendrá que llevar adelante, pero respetando los tiempos, respetando los procedimientos y desde luego entendiendo que en este momento los tres partidos principales que hemos acordado esta cuestión estamos trabajando con ello, con discreción y con responsabilidad y con seriedad, a veces con más responsabilidad, a veces con menos, pero algunos estamos haciendo un esfuerzo muy importante para que sobre esto se hable con discreción y con responsabilidad.
11: ¿Cree que esta tarde en el toma y daca entre los grupos en el Parlamento podremos vislumbrar algo sobre ese avance que se está dando, esas conversaciones en materia de autogobierno hacia el nuevo estatus?
12: Pues le voy a ser muy sincero, no deberíamos poder vislumbrar nada, porque por una cuestión fundamental, por una cuestión de respetar los procedimientos que hemos acordado entre los tres partidos que en este momento estamos sentados en esa mesa. Yo soy una persona que cree que el autogobierno es una de las mayores herramientas que tenemos para abordar los retos que tenemos como país. Y por lo tanto, le damos mucha importancia a que esto salga bien. Queremos que esto salga bien. Y si queremos que esto salga bien, lo tenemos que cuidar. Y lo tenemos que cuidar todos y todas. Y sobre todo los quienes estamos sentados en esa mesa. Por lo tanto, vamos bien, vamos trabajando y vamos a dejar que las cosas vayan como tienen que ir. Vamos a ser responsables, vamos a cumplir con lo que hemos acordado. Y eso no es hablar esta tarde sobre contenidos. Eso es sentarnos cuando toque en esa mesa y seguir hablando, seguir avanzando y seguir mejorando, porque lo que está en juego es, como decía, un pacto generacional. Yo siempre digo lo mismo, una nueva generación necesita un nuevo estatus, necesita un nuevo estatuto, porque no solo yo no pude votarlo, sino que mis padres no pudieron votar el actual estatuto de Guernica. Por lo tanto, generacionalmente necesitamos un acuerdo y para eso necesitamos trabajarlo bien, y para un acuerdo que va a ser generacional, para un acuerdo que tiene que durar al menos una generación, dos, tres décadas, pues las cosas requieren su tiempo, las cosas requieren su discreción y sobre todo las cosas requieren que nos lo tomemos en serio, que nos sentemos, que trabajemos. Y yo soy optimista en el sentido de que vamos a saber anteponer la responsabilidad que tenemos como responsables políticos, la responsabilidad que se nos exige frente a las tentaciones que podamos tener en un momento determinado de hablar sobre una cuestión concreta.
11: ¿Y qué espera de los grupos? Vamos a ver las tensiones que hemos visto en estos días previos con su socio, con el Partido Socialista.
12: Mira, pues lo que estoy seguro es de que no nos vamos a insultar, de que no nos vamos a faltar al respeto. Y eso parecería algo muy lógico, muy razonable, muy normal, pero claro, cuando uno atiende a los plenos que se dan en otros lugares, no especialmente muy lejos de aquí, pues es algo a poner en valor. Desafortunadamente es algo a poner en valor, pero es algo que estoy seguro que va a suceder. Vamos a tener un debate en el que vamos a contrastar proyectos, en el que vamos a contrastar propuestas, porque no tenemos las mismas propuestas para el futuro del país. Desde luego, no tenemos el mismo proyecto económico que Bildu, no tenemos el mismo proyecto social que el PP, no entendemos la forma de migración, de gestionar la migración que pueda tener Bildu en este caso. Tenemos diferencias importantes sobre cuestiones sustanciales para el país, pero vamos a saber contrastar, vamos a saber contraponer sin confrontar, sin faltarnos al respeto, y creo que eso es muy importante. Creo que vamos a tener un buen tono del debate, creo que se vislumbrarán proyectos diferentes, porque es normal, eso es la democracia, que haya partidos diferentes, con proyectos diferentes, y por eso nos sentamos en grupos diferentes en este Parlamento, ¿no? Pero desde luego lo vamos a hacer desde el respeto.
11: ¿Ha hablado con Ende cuando está hoy?
12: Pues le he saludado, he tenido la oportunidad de saludarle, muy sonriente como siempre, y bueno, veremos cómo va el debate por la tarde.
11: ¿Le ha molestado algo de lo que ha dicho esta semana?
12: A mí ya me molestan pocas cosas porque estoy acostumbrado a muchas cosas. Por lo tanto, no me ha molestado, las cosas porque sabemos enmarcar bien las declaraciones en los medios del día a día del Parlamento. Sabemos que, bueno, hay grupos que pueden estar pensando en las elecciones, que pueden estar pensando en los claims para los medios de comunicación, pero sabemos que el día a día del Parlamento, el día a día de la relación institucional, nos exige también la responsabilidad y en ese sentido, bueno, pues como estamos acostumbrados a muchas cosas, tampoco les prestamos especial atención.
11: ¿Cómo va a preparar la tarde, el debate de la tarde?
12: Bueno, pues ahora comeré con el equipo un poquito, preparando algunas líneas, pero bueno, yo creo que el trabajo ya tiene que estar hecho. Nunca he sido un alumno de los últimos 30 minutos de la última hora, creo que hay que ir preparando las cosas con tiempo y bueno, tampoco es que haya escrito un discurso, porque yo no soy muy de escribir los discursos, voy a hacerme unas notas, a hacer unos esquemas, pero bueno, yo creo que el trabajo tiene que estar hecho ya.
11: Pues Joseba Díez Antxustegi, portavoz del PNV, que vaya bien.
12: Eskerrik asko. Berdin, que tenéis día largo también.
11: Tenemos, hay día largo hoy en el Parlamento. Nosotros en Boulevard hasta la 1:00 p.m. Después vendrá Crónica de Euskadi con todos los resúmenes y efectivamente los servicios informativos de Radio Euskadi van a estar aquí hasta que termine el debate que se prevé intenso, ¿eh? Vienen los portavoces parlamentarios con el trabajo hecho, bien preparado y digamos que con la lección aprendida. No sé yo si va a haber tantas sorpresas. Decías antes, Yone, y se lo he planteado, si en público se vislumbraría algo de esos trabajos que se están realizando para avanzar en un nuevo estatus, si podríamos ver si hay o no hay. No sé yo si esta tarde va a ser el momento.
6: No, yo creo que no. Eso lo tengo bastante claro. Vamos a poder ver otro debate, igual incluso alguna propuesta que pueda ser recogida por alguna parte para ver que si se puede acordar en algún tema en concreto, pero en ese tema no creo que nadie vaya a contar de qué están hablando, qué es lo que han dicho y a qué acuerdos han llegado, sobre todo porque lo que escucho a todos los portavoces es prudencia, responsabilidad y lo acordado hay que respetar y hay que respetar los tiempos. Y además, tampoco sería bueno, porque si empieza a salir en los medios de comunicación, hablabas antes de los diferentes titulares en cada sitio, pues imagínate los diferentes titulares en cada sitio sobre esto, y mañana a la mañana las tertulias. Entonces, es la mejor forma de que el acuerdo no se dé. Pero y entonces a mí me parece que no. Yo sí creo y espero que en otros temas sí que haya debate, y esto, y también creo que igual en la primera intervención no tanto, porque la van a traer más o menos escrita, sí. Pero sí en las réplicas. Una vez que el Lehendakari replique y se vuelva, ahí sí que va, porque cada uno va a entrar y ahí sí. Entonces,
11: de verdad que es un ejercicio interesante, ¿eh? He mirado una decena de medios y ninguno repetía titular, ninguno era coincidente con el otro.
13: Cada uno se ha quedado.
6: Pero no son contradictorios,
11: ninguno
6: o sí.
11: Miente, ¿no? Ninguno miente, se han quedado con una parte de...
6: Los titulares son contradictorios.
11: No, cada medio, y es bastante interesante, se ha quedado con una parte del discurso, la que viene, bueno, pues en su línea argumental también, ¿no? En las noticias que más le suelen interesar.
14: Hay una discusión que suelo tener habitualmente con un amigo común a quien mandamos un saludo, que es Daniel Irenarity. Uh-huh. En torno a este tema de la transparencia, ¿no? Y yo siempre he discutido mucho con él porque está muy en contra de lo que yo defiendo, que es transparencia casi en todo, ¿no? Y él me dice que la transparencia total no siempre es buena para la democracia.
6: Está sobrevalorada. A veces es un problema. En negociaciones de todo tipo, ¿eh? Es un problema. Hasta las de los convenios reguladores de los divorcios. Es un problema la transparencia total.
15: Entonces hay un libro maravilloso, otro filósofo, Byung-Chul Han, que es el que tiene la sociedad de la transparencia y habla mucho de eso.
13: De hecho, el discurso, el Nagari pues, anunciaba Gardena como oficina también de transparencia.
15: Una cosa, estabais hablando del tema del autogobierno, ¿no? Y de la discreción entre la triangulación que se ha hecho entre tres fuerzas políticas en el Parlamento que representan una mayoría, no diría aplastante, pero muy grande, pero no es todo el Parlamento, ¿no? Y aunque en el fondo esta tarde, pues si se respetan, ¿no?, los acuerdos, no se vaya a entrar en contenidos en forma, a mí sí me generaría curiosidad conocer la gestión de los tiempos, ¿no? Porque si la política es el arte de lo posible, yo pienso y digo, bueno, estamos a mitad de la legislatura vasca, este curso sí o sí hay elecciones generales. Además, los partidos que están interviniendo en esas conversaciones desconocen, hay dos que desconocen cuándo va a ser juega con ventaja uno de los que...
14: Los tres desconocen, yo creo.
15: Bueno, pero uno, digamos, que desconoce un poco menos, ¿no? Y entonces, sin entrar en el fondo, a mí me llama la atención, puesto que, en esos tres partidos que están acordando, ¿no? Han obviado o evitado deliberadamente a un partido minoritario en esta Cámara, que es el Partido Popular, pero que en el próximo curso político cabe la posibilidad, ¿no?, de que gobierne en España. Entonces, aparte del tiempo que lleva tramitar una reforma estatutaria en este mismo Parlamento, ¿no?, contando además con las vacaciones o los paréntesis parlamentarios que va a haber por la campaña, ¿no? Llegar al fondo me gustaría saber, ¿no?, cómo se van a gestionar los tiempos, porque vamos, eso es clave, desde luego.
13: No, y se han obviado,
14: iba a decirte algo, pero me tengo que ir.
13: Se han autoexcluido muchas cosas también, ¿no? Yo creo que en ese tipo de reflexiones.
11: Son las 12:21 minutos de la mañana. Óscar se tiene que ir porque tenía que dejarle el sitio.
13: Pero vuelve.
11: Nuestra próxima invitada. Óscar, seguimos con el análisis de lo que ha dado de sí el discurso del Lehendakari, cómo se presenta el debate de la tarde. Laura Garrido es la portavoz del Partido Popular. Egunon,
16: buenos días.
11: Bueno, ¿ha encontrado algún punto de encuentro en el discurso del Lehendakari?
16: Bueno, podíamos haber tenido muchos puntos de encuentro, ¿no? Pero sí que es cierto que hemos visto con cierta decepción el discurso de hoy, que además se produce en el cuadro de la legislatura, un discurso un tanto hueco, como una huida hacia adelante, instalado en la autocomplacencia y con poca ambición, ¿no? No se nos han presentado medidas para resolver los problemas que ya están detectados y que tenemos encima de la mesa, y que precisamente, pues lejos de resolverse, se han agrandado, ¿no? La vivienda más cara, con un problema a los jóvenes, seguridad, educación, sanidad, la fuga de inversiones y la fuga de talento, el reto demográfico. Claro, él se ha comparado con Europa en todos los indicadores menos en este, que la convergencia estaba prevista en el 2020 y no ha llegado. Entonces, por eso decimos que es un discurso alejado de la realidad, de los problemas reales de la ciudadanía vasca, un discurso en el que da la sensación de que el Lehendakari está instalado en su oasis particular y mucha autocomplacencia en tema de educación. Ha pasado de puntillas con la que tenemos, ¿no? Los resultados del informe PISA, que constatan que la política educativa de los sucesivos gobiernos vascos son un fracaso, y que estamos en un declive constante, ¿no? Y en comprensión lectora, una materia tan fundamental, pues estamos al final, ¿no? Justo están por detrás Ceuta y Melilla, ¿no? Y por lo tanto, pues vemos que no es el modelo que necesita la sociedad vasca. La sociedad vasca necesita otro modelo, menos intervencionista, con menos tutelas, que realmente confíe en sus posibilidades, un modelo abierto, que desde luego es lo que nosotros vamos a tratar de poner de manifiesto esta tarde, y en donde, bueno, pues la ciudadanía vasca va a poder también, pues, visualizar lo que es un modelo y otro modelo, ¿no?
11: En materia educativa, ¿ha hecho algún anuncio? ¿Qué le parece esa propuesta de llegar a un gran acuerdo social para el uso responsable de las pantallas, la integración en la estrategia europea, con esa carta que ha enviado a Bruselas? ¿Cómo le suenan las medidas que se han ido anunciando?
16: Bueno, esas medidas pueden estar ahí, pueden estar bien, ¿no? Porque son problemas que están ahí, pero no solo nos afectan a Euskadi, pero sí que es cierto que en el tema de la política educativa que se ha puesto en marcha a lo largo de tantos años, hay una característica propia que tenemos nosotros, y es donde hay que dar un giro de 80 grados, de 180 grados y un cambio de rumbo, ¿no? Que es que la política educativa ha sido supeditada al ideario nacionalista y a sus obsesiones identitarias. Y ahí está el tema de la exigencia del euskera. Cada vez se da una vuelta de tuerca más y los alumnos, ya no solo de aquí, porque la lengua materna sí es es el 70% de los alumnos el castellano, y luego se tienen que escolarizar en euskera porque no hay otra oferta, que está muy bien, que al final uno tenga capacidades lingüísticas no solo en en euskera y castellano, que son las lenguas oficiales, sino también una tercera y una cuarta, ¿no? Pero está claro que aquí algo está fallando, y es haber hecho que todo el sistema educativo pivote en relación al tema lingüístico. Y eso el otro día la vicelendakari pues empezó a hacer una reflexión sobre este tema, que yo creo que sería interesante que el gobierno vasco profundizara en ella, porque nosotros creemos que la especificidad del fracaso, que estamos peor que nadie del sistema educativo vasco, cuando somos los que más dinero destinamos, pues mucho tiene que ver con este tema.
11: En la parte final del discurso, el Lehendakari ha vuelto a aludir a la posibilidad de que lleguen tiempos oscuros con un cambio de gobierno en Madrid. ¿Se ha sentido aludida?
16: Pues para nada, no. Yo creo que el Partido Popular es un partido que lleva una trayectoria de responsabilidades de gobierno en muchos sitios, en el gobierno de España. Las últimas elecciones ganamos, y si no gobernamos es porque se hizo el pacto que se hizo, y seguimos así porque hay partidos que siguen ahí apoyando al gobierno de Sánchez pese a lo que está cayendo, como es el Partido Nacionalista Vasco, y qué decir de Bildu, pero que tenemos una experiencia acreditada con un liderazgo pues muy contrastado en gobernar, ¿no? 4 legislaturas en Galicia, Alberto Núñez Feijóo, gobiernos autonómicos, alcaldías, diputaciones. En Euskadi también hemos gobernado en el Ayuntamiento de Vitoria, en la Diputación Foral de Álava, en muchos ayuntamientos. Por lo tanto, creo que los ciudadanos se van a sentir muy aliviados si tienen la opción de que gobierne el Partido Popular para acabar con la pesadilla que está suponiendo el gobierno de Sánchez, un gobierno incompetente, un gobierno indigno, un gobierno corrupto y un gobierno incapaz de solucionar los problemas que tenemos encima de la mesa, y encima un gobierno encabezado por el señor Sánchez, que nos engaña y nos miente continuamente.
11: Bueno, volviendo al gobierno del Lehendakari Manuel Pradales, que estamos en el Parlamento Vasco.
16: ¿Cómo? Tú me has hecho la pregunta y yo he respondido pues lo que consideraba que
11: la expresión era del Lehendakari, la de los tiempos oscuros y la advertencia. ¿Cómo van a preparar la intervención de esta tarde? ¿Qué van a plantearle?
16: Bueno, no, yo creo que la tarde...

0: y que ahora estamos mucho peor de lo que estábamos antes. Antes éramos en la joya de la corona y ahora no estamos. Tenemos listas de espera que antes eran impensables, o en educación que no seamos los últimos, o en seguridad tengamos una policía bien dotada y bien considerada, porque hoy tampoco le hemos oído al Lehendakari nada de la desprotección y el hostigamiento sistemático que está sufriendo nuestras policías, nuestra Ertzaintza en la calle. No le hemos oído nada. Parece que está instalado en un mundo feliz, en su propio oasis, que, como digo, nada tenía que ver con la realidad de la sociedad vasca, que es lo que nosotros vamos a tratar de evidenciar esta tarde, que el PP tiene un modelo más centrado en lo que es la ciudadanía vasca, en los problemas que tiene y en los retos de futuro que tenemos, con medidas eficaces y una gestión, desde luego, que esté a la altura del esfuerzo que también hace la ciudadanía, ¿no? Porque yo creo que es que esto es un poco... No es de justicia que seamos los que más gastamos, porque los ciudadanos hacen un esfuerzo y luego los resultados no redunden en beneficio de los ciudadanos, ¿no?
1: Pues Laura Garrido, portavoz parlamentaria del Partido Popular. Eskerrik asko, que vaya bien.
0: Eskerrik asko, gracias, Agur.
1: Así se lo plantea el Partido Popular. Hemos escuchado también al portavoz del PNV. Bueno, pues... Va a haber contrastes esta tarde. Le hemos escuchado que os ha parecido el planteamiento del Partido Popular, con un contraste de modelos totalmente antagónicos y una mirada muy puesta en Madrid, también, desde la primera pregunta. Daniel.
2: Sí, me quedo muy tranquilo porque ha dicho que van a mostrar la fotografía de cómo está Euskadi, entonces esperemos, y mira, parece que todos los demás no lo vemos bien y que ellos van a presentarlo bien, ¿no? Y luego ha hecho algo que ha hecho gracioso, ¿no? Que ha dicho que, como lo diga Rajoy, que ha dicho que el PP no gobierna en España por el pacto que hicieron, y pensaba que era porque Rajoy no quiso, perdón, Rajoy, porque Feijóo no quiso gobernar, ¿no? Pero bueno, creo sinceramente... Sinceramente, creo que no solo tienen una mirada, digamos, desde Madrid y creo que miden esta plaza y calibran Euskadi como una pieza más dentro de una lucha que no es la de aquí. A la mínima que ha podido, como has dicho, Eider, y encima las ha preguntado, ha tratado de incorporar el discurso en un lugar como hoy, que es el Pleno de Política General, Parlamento Vasco, sobre Madrid, y no podía acabar la frase sin decir que Sánchez es un incompetente, etc. O sea, creo que esa parte muestra... la función, el rol y el lugar que ocupa el Partido Popular en Euskadi ahora mismo, ¿no? Un partido totalmente perdido, es decir, yo creo que no, totalmente lejano a lo que está pasando, totalmente lejano a la sensibilidad, etcétera. Yo comparto con Cristina cuando decía antes que cuanto mayor sea la sensibilidad que incorpore el nuevo estatus o cualquier tipo de negociación, sea mejor, estoy totalmente de acuerdo, pero creo que con expresiones, con lecturas, con análisis, con miradas, como decía la señora Garrido, creo que casi es alguien que está pidiendo no estar en ese tipo de debates o en ese tipo de mesas, ¿no? Y creo que eso al final sí tiene un riesgo, porque creo que ya también puede estar jugando ya con las quinielas y con las piezas en las que saben que dentro de X tiempo seguramente quien gobierna en Madrid o desgraciadamente va a ser el PP, y va a pasar por ello seguramente el que lo que se acuerde aquí o se llegara a acordar pasará por ese Parlamento, ¿no? Pero sí es verdad que creo que es un partido que está totalmente descolocado, perdido y fuera, digamos, de sobre todo ya no solo con la propuesta política o el proyecto político que puede proponer para Euskadi, con el que puedo estar de acuerdo, ¿no?, sino con tocar tierra, con estar, con sensibilización y con sentir, ¿no?
3: Un poco lo que dices, y no hablo de Laura Garrido en particular, ¿eh?
2: Es lo que ha preguntado Eider.
3: Sí, pero que no hablo, quiero decirlo con todo, pero lo digo con todo el respeto a Laura Garrido, ¿eh? Pero sintetizando lo que dices, yo creo que el Partido Popular del País Vasco es el que tiene que cambiar. O sea, tiene tantos dirigentes que llevan tanto tiempo con responsabilidades que les hemos visto defender una cosa y la contraria. O sea, hay dirigentes del Partido Popular que han estado acordando con el PNV, haciendo guiños a Bildu en ayuntamientos, que luego siguen en contra, ahora a favor. Entonces, es como el hombre del tiempo, ¿no? Que lo mismo defiende anticiclones que borrascas, pero el hombre siempre es el mismo, ¿no?
1: El Partido Popular de Guipúzcoa que el de Álava, ¿no?
3: Claro, entonces, yo creo, honestamente, lo digo con todo el respeto, porque me da mucha pena no tener un Partido Popular bien situado. No sé si es tanto de mirada de Madrid como de falta de frescura, de relevo, de tocar tierra, como decías, Daniel.
4: Pues yo no sé si tienen que hacer relevo o no, ellos verán. Lo que sí tengo bastante claro es que el discurso ha tenido un inicio de la señora Garrido planteando que le ha visto al Lehendakari alejado de la realidad, sí. Es decir, textual, alejado de

0: La realidad y de los problemas reales de la ciudadanía. He copiado la frase que ha dicho y resulta que cuando empieza a hablar, quien se sitúa fuera de la realidad de este país en este momento es el Partido Popular.
1: Ha pasado de puntillas por educación, ha dicho.
0: Y así le va, quiero decir. Es que el problema es que así le va. Porque hemos conocido al Partido Popular en esta Cámara con más gente, claro, con más personas, con otra, podemos estar en contra, discrepar o no, y igual en alguna cosa ponernos de acuerdo. Pero es que la realidad ahora es que es muy minoritario, pero no solamente muy minoritario en esta Cámara, sino muy minoritario en todos los, en todas las instituciones, y mantiene un discurso que va a hacerles que sigan por ese mismo camino. Entonces yo creo que lo que tendrían que hacer es un análisis de la realidad de otra manera. Y no me voy a meter en la comparación con Madrid y eso, porque es otro tema y no creo que viene hoy, pero yo esta parte sí que la tengo bastante, bastante clara y me parece muy evidente. El análisis de la realidad mal hecho creo que no es el del Lehendakari, que tampoco ha sido un análisis de la realidad en el que yo coincida en todo, pero desde luego el otro sí que está fuera de lugar.
2: Cristina.
3: Sí que intentan, como es lógico, explotar, ¿no?, una posición que les hace estar más que en solitario, en exclusiva, ¿no? Porque no, claro, todos los partidos, queramos o no, al final estamos hablando de política general del País Vasco, ¿no? Pero claro, política general, que uno de los principales problemas, Jone, que tú lo has apuntado, que es el tema de Osakidecha, de sanidad, ¿no?, y de los médicos, bueno, todo lo que está ocurriendo, pues ahora mismo pende un hilo de unas medidas que están en el gobierno de España, ¿no? Y entonces, que al final, que también yo lo que veo es que se hacen aquí unos requiebros y ciabogas los partidos por evitar asumir responsabilidades en las políticas públicas que hoy gobiernan España, que lo hacen con la aquiescencia también de partidos que son socios de legislatura. Entonces, para lo bueno y para lo malo, no sé, recientemente hemos tenido el tema de vivienda y el pronunciamiento del Tribunal Constitucional, pero es que tenemos también, bueno, pues este tema que está en todo el mundo pidiendo a la ministra de Sanidad, por activa, por pasiva, así que lógicamente el portavoz de Sumar pues esta tarde va a tener otro tono precisamente por eso. Preguntarle por los tiempos oscuros al PP Vasco, tiene, y no ha entrado en ello, pero vamos, digamos que tiempos oscuros, no sé si los habrá, pero que aquí los ha habido, claro. creo, no sé.
2: La referencia
4: del Lehendakari.
3: Pero lo digo por
5: el discurso del Lehendakari.
3: Así como ha tenido un final y la apelación al humanismo y la apelación al Papa en su visita a España, no al Estado español, a su visita a España, o no sé, esas cosas están muy bien traídas, para mi gusto. A mí me gusta hablar, que hablen en esos términos, me ha encantado la cita de Aguirre, ¿no? Pero tiempos oscuros, digamos que vamos a dejarlo, ¿no?
2: Las 12 y 36, no vamos a dejarlo, ¿eh? Vamos a hacer una pequeña pausa y seguimos con el análisis hasta la 1 de la tarde.
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0: Las 12:39 de la mañana seguimos en el Parlamento Vasco en este especial Boulevard con motivo del Pleno de Política General. Estamos recabando las reacciones de todos los portavoces parlamentarios. Nosotros, Amaia Martínez, la parlamentaria de Vox, Egunon.
1: Egunon, buenos días.
0: Bueno, ¿qué le ha parecido el discurso del Lehendakari? ¿Ha encontrado algún titular que le haya gustado?
1: Pues la verdad que no me ha gustado ninguno de los titulares que ha dado. Creo que ha habido mucho autobombo, mucha autocomplacencia y muy poquita autocrítica con los problemas reales que sufrimos los vascos.
0: El Lehendakari ha hecho una referencia en la parte final del discurso que no sé si se ha sentido aludida en él, porque ha dicho la mayoría de esta Cámara estamos de acuerdo en que asoman tiempos oscuros en la política española. Veníamos de comentar justo este apartado. Claro, es una referencia directa a la posibilidad de que Vox gobierne en Madrid.
1: Bueno, la posibilidad de que haya una coalición de gobierno PP y Vox. Creo que ahí nos ha metido a los dos partidos políticos. Y sí que me ha llamado la atención cuando en el inicio del discurso ha dicho que no había que pasar líneas rojas, que no había que recurrir al insulto. Entonces, mi pregunta es, ¿realmente es democrático alguien que, por ejemplo, hace una ronda de contactos y no llama a un partido político democráticamente elegido simplemente porque políticamente no están de acuerdo, cuando sí que llama, por ejemplo, a EH Bildu, que todavía tiene una mochila ética que tiene que descargar? Entonces, decir que un gobierno de PP y Vox podría ser antidemocrático me parece que dice mucho de lo que él ve como democrático.
0: Vox se apunta con una intención de deshacer buena parte de las políticas que el Lehendakari ha puesto hoy sobre la mesa en lo que se refiere al autogobierno, por ejemplo, el apartado competencial. Observa quizá el Lehendakari un riesgo de que pueda haber una involución y de ahí esa percepción. Me dice que no con la cabeza, está a favor de avanzar en el autogobierno.
1: No, en absoluto. Yo creo que el Lehendakari tiene visiones y no llega al punto de... Nosotros no es que estemos en contra del autogobierno, es que creemos que el autogobierno no sirve para mejorar la calidad de vida de los vascos. Tenemos muchas competencias: sanidad, educación, gestión de prisiones. A mí me gustaría saber cuántos vascos están mejor desde que el gobierno vasco tiene estas competencias. Estamos en los peores momentos de la educación en el País Vasco. Sanidad, jamás ha estado tan colapsado Osakidetza. Vivienda, los jóvenes no pueden acceder a una vivienda. Esos son los principales problemas que tienen hoy los vascos. Y a los vascos lo último que les preocupa es estar hablando de autogobierno y de ese referéndum para la independencia, que parece ser que es lo que preocupa. Estamos viendo que hay diálogo interno, además, a oscuras. No hay luz y taquígrafos de lo que es el autogobierno y lo está hablando con Partido Socialista, Bildu y PNV. Partido Socialista ya vemos que tampoco está muy de acuerdo con lo que se está proponiendo. Yo creo que lo que realmente tenemos que estar es a lo que quieren los vascos, a solucionar los problemas y no a generar más problemas identitarios de los que la mayoría no nos sentimos identificados.
0: ¿Qué le va a pedir al Lehendakari esta tarde?
1: Pues lo que le voy a pedir es que gestione las carteras que tiene en su competencia y que mejoremos los grados de satisfacción de los vascos, que mejore la educación, que no haga una imposición, una inmersión lingüística que nos está llevando al fracaso escolar, que mejore la lista de espera, que no tengan que estar más de 28.000 vascos esperando una operación quirúrgica, por ejemplo, que amplíe el campo de viviendas, que no estén los jóvenes esperando acceder a una vivienda y que incluso muchos no puedan acceder incluso trabajando porque el sueldo no les llega. Eso es a lo que hay que estar, que trabaje en pro de los vascos y no en pro de los chiringuitos nacionalistas, que es lo que le interesa. Hemos visto que Vox ha presentado un recurso, que creo que lo visteis ayer, y se ha tenido en cuenta este recurso. El Tribunal Superior de Justicia del País Vasco lo ha tumbado. Y lo ha tumbado además con algo que creo que tiene mucha miga, porque no presentó el informe económico pertinente para este decreto.
0: Pero no cuestiona la política lingüística.
1: Bueno, pero me refiero, ¿qué tiene que esconder? ¿Por qué no ha dicho cuánto dinero nos va a costar? ¿Pero por qué no ha dicho cuánto dinero nos va a costar a los vascos esta imposición lingüística que quiere hacer? ¿Por qué no lo ha dicho? Es algo necesario. De hecho, le alertó la oficina económica, que es del departamento del gobierno vasco, está bajo su departamento, y sin embargo hizo caso omiso. Entonces, mi pregunta, y creo que es la pregunta que habría que hacerle al Lehendakari, es ¿por qué ocultó los datos económicos de lo que nos va a costar a los vascos de nuestro bolsillo el imponer este nuevo decreto que ellos han firmado?
0: Pues Amaia Martínez, parlamentaria de Vox. Eskerrik asko.
1: Eskerrik asko, Zuri.
0: Y nos vamos al exterior del Parlamento Vasco, donde, ya saben, como cada jornada de pleno de política general, hay una sucesión de protestas de diferentes agentes sociales del país. Olaya Oyarzun, se escuchan hasta aquí los gritos. Cuéntanos, Egunon.
2: Sí, así es. Egunon, a esta hora aquí desde las inmediaciones de la Cámara Vasca. La fotografía es la de la reivindicación, ya lo escuchan, y el cabreo por parte de los trabajadores de las ITV de Bergara y Zarautz, manifestándose aquí a las puertas del Parlamento tras reunirse con Itasúa, la concesionaria, y nuevamente nos dicen sin llegar a acuerdos. Trabajadores en huelga con un conflicto que lleva cerca de 2 meses bloqueado con la concesionaria Itasúa y sin avances a la vista, exigen hoy la implicación directa del Gobierno Vasco para poner coto al conflicto. Está siendo una mañana líder de reivindicación aquí fuera de las inmediaciones de esta Cámara Vasca. Como decimos, ya habituales en esta cita política, la del Pleno de Política General. También hemos vivido una concentración del colectivo de pensionistas y de los vecinos de Usansolo. Está siendo una mañana de efervescencia informativa y desde aquí, desde las puertas del Parlamento, esto es lo que pueden escuchar.
3: 70 días de huelga, pues nada, queremos reivindicar, pues que a ver si ya se involucran y a ver este conflicto para terminarlo ya, que todos tenemos ganas de un lado y de otro y eso lo reivindicamos, conseguir condiciones laborales dignas, calidad de vida y es lo que andamos reivindicando.
2: Estas son sus reivindicaciones, Eider, y desde aquí os lo seguiremos contando con rigor informativo y desde luego dándoos esa última hora. Aquí la tenemos, esta manifestación por parte de las ITVs de Bergara y Zarautz.
0: Es que ricasco, Olaya Oyarzun, desde el exterior de la Cámara. Es un día también para hacerse oír, para tratar de que esos mensajes se lleguen a los parlamentarios, parlamentarias y a medio país, como decíamos al inicio de este especial que pasa por la Cámara hoy. Queda una tarde todavía interesante. Hemos escuchado ya a los portavoces de todos los grupos parlamentarios. No hemos podido hacer una composición de lo que va a ser el debate de la tarde, con qué se queda cada uno, casi como los titulares de los medios. Y a partir de ahí, ¿cómo van a plantearlo? ¿Dónde hay puntos de encuentro, de entendimiento? ¿Dónde, bueno, las posturas están tan alejadas que es misión imposible? A ver, un vaticinio.
4: Pues si va a tener poca audiencia televisiva el debate, ya que les hemos hecho el resumen ahora.
0: Spoiler. Spoiler de lo que va a pasar, ¿no? La gracia está en, las intervenciones y las réplicas.
4: Hay un tema que apuntabas.
0: Todavía queda mucha tela.
4: Apuntabas un tema ahí al principio de la mañana, ¿no? Que tenía que ver con el coste de la vida. Esta semana he leído un informe de una consultora que se llama Circana, que tiene mucho prestigio en este ámbito, que es el ámbito del consumo en las grandes superficies, en el comercio, en todo el país, y ha crecido el consumo de las marcas blancas. Casi la mitad de lo que consumimos son marcas blancas. Esto indica que lo que vamos buscando cada vez más es gastar menos, porque todo está carísimo. Y ese tema ha sido también casi residual en el discurso. Y en el discurso del Endacari y en los partidos que han pasado por aquí. No se ha hablado de las dificultades objetivas.
0: Bueno, el Endacari ha comenzado el discurso poquito, haciendo una referencia precisamente
4: correcto,
0: a...
4: ¿Cuál es el o sea, una cosa es citar que la gente está mal y otra cosa es decir cómo voy a hacer que la gente esté mejor. Porque tampoco se ha citado, en fin, podéis mirarlo, yo no lo he revisado, pero no lo he escuchado, que una de cada 5 personas en Euskadi está en riesgo de exclusión.
5: Está fallando la IA,
4: ¿no? Esto no es IA.
0: Yo en mis apuntes...
4: Bueno, el dato es de FOESA. El dato es de FOESA.
5: Competitividad y
4: informe FOESA. Mira que hemos empezado riéndonos, a ver si me va a poner serio.
5: Yo creo que...
4: Caritas y FOESA.
0: Datos. Te digo que tengo los apuntes aquí del discurso, cuando ha hecho la radiografía al inicio de Endacari, sobre la situación en la que nos encontramos. Además, se ha referido también al gobierno español en este sentido, recordándole que le trasladó un plan de choque con 36 medidas para reducir, pues, el coste de la cesta de la compra, del transporte, el gasto energético de la industria, y le ha emplazado de nuevo al gobierno Sánchez, dado que posiblemente el 30 de septiembre termine la prórroga de las ayudas en vigor, a que vuelva a recoger esa propuesta. Quiero decir, lo tengo entre los apuntes.
5: Tienes que entrenar la IA, Oscar. Tienes que entrenarla
0: IA,
5: un poco más.
0: Sí,
4: lo malo de la transparencia es esto. Me cago en la puta. La próxima vez no lo cuento.
6: Pero hay que decir lo que ha dicho. Y hay una parte en la que ha explicado la tasa de pobreza y la ha comparado la de Euskadi con la de Europa. Lo que pasa es que esta parte ha sido en euskera, Oscar.
4: Igual tampoco entiendo.
0: Igual la IA no la ha pillado.
6: Y luego
4: ahora
6: ha
4: sí
6: seguido
7: Ha dicho
8: que una de cada cinco personas está en riesgo de exclusión social en Euskadi.
7: Pero bueno,
8: ha dicho eso.
7: Que digo que hay cosas que no ha dicho, hay cosas que sí ha dicho. Yo eso lo ha dicho.
8: Que uno de cada cinco personas en Euskadi está en riesgo de exclusión social.
7: Pero
8: no
7: eso
8: lo ha dicho.
7: no quita que igual algunas cosas más podía haber planteado, pero ha planteado esa situación en relación además con las tasas de Europa y la inversión y las cosas que iba a hacer.
5: Yo creo que si ha hecho algo ha sido, o sea, esa parte digamos de diagnóstico, ha dicho los puntos fuertes, pero repito, creo que no ha evitado ningún problema, ningún dato, porque además es un poco la base sobre la que luego sustenta sus cinco compromisos y cinco líneas que va a trabajar. Hablábamos de bienestar y hablábamos de competitividad y empleo, entonces yo creo que sería ridículo lanzar cinco propuestas sin haber hecho un diagnóstico claro diciendo, oye, aquí no llegamos o aquí estamos fallando, ¿no?
9: Han salido muchísimos temas, tantos que todavía yo creo que hay algunos que no hemos comentado y fíjate que hemos hablado de cosas.
5: Pues acaba pronto, Cristina.
9: Uno de ellos o dos de los que creo que van a salir esta tarde, esa es la ventaja de los portavoces, ¿no? Que ahora sí que van a hacer un planteamiento de partido, ¿no? Y van a decir lo que da. Por ejemplo, el tema de las inversiones, ¿no? Las inversiones industriales. Se ha hablado y se ha dicho cuánto. Yo creo que ese tema va a salir, que igual no se ha ahondado, y se va a hablar también quizá de la falta de inversión en empresas en el País Vasco fuera del esfuerzo, ¿no?, de la cuadrilla, ¿no? Y bueno, y hay temas de ese calado que sí que van a salir. El tema del fracaso escolar y la especificidad del tema lingüístico, ¿no? Es un tema que a mucha gente le incomoda, que es espinoso, pero también es obvio que algo en esa materia va a haber que hacer. Y ya hay ya dirigentes gubernamentales que ya han hecho algún apunte, ¿no? Y ese tema es un tema que creo que se tiene que abordar. El tema de sanidad, evidentemente. El tema de vivienda también, porque no todo el mundo tiene las mismas recetas. Y es un problemón en Euskadi, vale, en España, en el resto de Europa, pero no todo el mundo quiere hacer lo mismo en relación con ese asunto. Con lo cual, temas van a salir y diferencias va a haber, y me parece razonable que así
5: sea. Yo ojalá me equivoque, pero sigo diciendo que creo que vamos a ver poca medida concreta a la tarde. O sea, creo que van a ser mucho más lecciones,
9: discursos
5: sobre todo, pero en clave campaña política, programa político, identificando, o sea, intentando poner incluso algunos hasta una imagen catastrofista de Euskadi, ¿no? Como que estuviera todo mal, etcétera, y tratando como de poner soluciones, pero repito, ojalá esas soluciones vengan con concretos. Y concreto no solo decir voy a hacer inversiones, porque eso es muy fácil decirlo. O sea, vamos a hacer más inversión en industria, vamos a hacer unos planes para no sé cuántos. No, señores, esto es cuánto cuesta, qué va a hacer usted y cuándo va a hacerlo usted. Porque creo que es la parte, digamos, de los históricos que hemos visto en las oposiciones, cuando decíamos tengo acuerdos, tengo movimientos, tengo lo que tenga, me da igual ya, pero es que eso, desde un lado en el que no estoy gobernando, en el que no estoy gestionando, es sencillo decirlo, porque es identificar un problema y tratar de buscar una solución, bienvenida sea, ¿eh? Pero no vale con eso. Y creo que hoy, seguramente, también por los tiempos, que no es fácil seguramente en un tiempo de media hora poder incorporar todo lo que quieras, ¿no? Pero creo que va a ir mucho más dirigido ya en una mirada a curso escolar donde hay elecciones municipales y forales, que a una mirada realmente de mitad de legislatura de lo que es Parlamento Vasco y Gobierno Vasco.
7: Yo sé, hay una cosa que he estado repasando un poquito y que sí me ha quedado como que no he hablado nada de esa cuestión. Con todo lo que solemos hablar durante el verano en fiestas, de las agresiones sexuales, de todo de los feminicidios, de las diferencias salariales, porque se ha hecho hincapié en pedir a las empresas que a los jóvenes que les paguen lo que deben, ¿verdad? Eso sí que echaría en falta en este discurso. No ha habido ninguna mención a todas esas cuestiones que nos preocupan mucho, que están encima de la mesa. Y no ha dicho nada, pero ni en el análisis de la situación, que vaya datos se suele dar en Macunde que son escalofriantes, ni en relación a medidas, ni en cuestiones que tienen que ver con justicia, ni en modificaciones, ni en una ley que se aprobó en este Parlamento que decía que se iba a dotar de una partida presupuestaria para poder pagar las pensiones que no pagan los maridos a las veces, porque eso es un tipo de violencia económica. De todo eso no ha hablado nada, ¿no? Y estaba volviendo a mirar, porque digo, igual es que estaba haciendo otra cosa, pero no hay nada. Y eso sí que me parece que es una cosa que le tendríamos que pedir a este gobierno, y no sé si los partidos entrarán en esta cuestión, pero
0: claro,
7: creo que es un tema importante.
0: Claro, ahí está el trabajo ya de los grupos, ¿no? Está el trabajo de los grupos, de todas esas cuestiones que han echado en falta en el discurso, tratar de incorporarlas en el debate de la tarde. Veremos si efectivamente se plantean, cuestiones concretas, medidas propositivas, o nos encontramos con un debate político de otro nivel, con más ambiente electoral, y efectivamente no podemos perder de vista que tenemos por delante un curso muy muy marcado, ¿no? Veremos qué nos depara la tarde, si efectivamente podemos mañana sumar titulares a los que ya tenemos, que la variedad es amplia.
5: Puedes seguir variando, puedes hacer titulares diferentes, digo, como los periódicos. O sea, puedes inventarte la misma frase que digan hoy a la tarde, 8 titulares.
0: No, yo apuesto a que los medios que ahora mismo titulan de una manera, mañana titularán de otra, porque por la tarde todavía tendremos un panorama muy diferente, pero al menos, hemos fijado bien el discurso del Lehendakari, que es el que da inicio a las intenciones de este gobierno para el curso político, el curso parlamentario, que hoy comienza con este pleno de política general, y a partir de ahí, veremos efectivamente los posicionamientos. Ya hemos hecho un poco de spoiler, decía Óscar.
4: Un poco bastante, sí, pero yo coincido con vosotros en que cambiarán los titulares, porque a la tarde seguro que habrá palabras, a pesar de lo que ha dicho Joseba Díez Anchustegui, que va a ser todo muy moderado, muy calmado, y yo creo que hablaba más de una declaración de un deseo, más que de lo que vaya a ocurrir, ¿no? Porque efectivamente los partidos están en campaña electoral ahora mismo, y es un foco importantísimo este para lanzar mensajes, y recordemos que además dentro de poco también es un día importante para el partido mayoritario aquí, y siempre suele marcar un poco perfil de cara a ese día. Yo creo que habrá titulares.
0: Estás anticipando, de momento el pleno de política general, que todavía nos queda,
5: Oscar, no teníamos suficiente.
0: Nos queda tarde y nos queda mañana analizar lo que dé sí esta tarde en Boulevard, lógicamente, porque de momento son las 12:56 de la mañana. Lo vamos a ir dejando aquí, han sido 5 horas de radio en directo desde este Parlamento, una auténtica gozada contar con vosotros, Daniel Alberdi, Jone Goizelaia, Óscar Rodríguez, Cristina Ruiz.
9: Qué ricasco
0: por acompañarme en esta maratón parlamentaria de análisis que, nos encanta. Para eso estamos, también para sacarle las claves, explicárselas, y ahora se quedan con los servicios informativos Crónica de Euskadi con María Cereceda a partir de la 1, y mañana más Boulevard desde las 7 de la mañana. 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
12: No sé por qué, pero tengo aura.
13: Estás farmeando aura,
12: sí,
13: ¿no?
12: Sí, algo está pasando.
14: Nacho de Felipe se pasa por cultura.eus y repasa su trayectoria con Oscorri.
12: Nuestra historia es muy dura, pero es la historia de una generación. Nosotros hemos pasado los golpes de... Yo he estado detenido varias veces y me han zumbado en la comisaría. Y aparte de eso, el propio ambiente del país, también las incomprensiones que nos han llevado a haber tenido que pasar 3 intentos de liquidarnos. 3 atentados frustrados. Es desgracia inmensa que... En este país nos ha azotado por muchos sitios. Esperemos que no vuelva a repetirse. La canción que rompió el hielo que se había formado en torno a Oscorri tuvo tal buena aceptación que toda la gente que nos denostaba tuvo que callarse la boca. Pero salió también una segunda versión que decía: Españolista kalean daude abertzaleak hartzelan.
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12: Ese ha sido el ambiente, el ambientillo, diríamos.
15: Es la 1:00 p.m.
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15: Arratsaldeon, el gobierno vasco revisará su estrategia de digitalización en la escuela. Es uno de los anuncios que ha hecho esta mañana el Lehendakari en el Pleno de Política General, en el que ha definido las líneas de actuación de su gobierno para este curso. Tras el batacazo en el informe PISA, se dedicará 1 hora diaria a lectura en todos los centros y en todas las etapas, pero se revisará también ese uso de pantallas y otros dispositivos en las aulas, Irache Ruiz.
17: Sí, autocrítica del Lehendakari, que admite que los resultados en PISA son malos sin paliativos, anuncia una revisión a fondo del actual sistema de digitalización en las aulas y trabajará por un acuerdo social que garantice el uso responsable de las pantallas.
18: Vamos a impulsar un gran acuerdo social vasco de uso responsable de las familias, de las pantallas. Un gran acuerdo social vasco de uso responsable de las pantallas, para que todos los aitas y amás, para que todos los padres y madres asumamos el compromiso de seguir las pautas de los expertos europeos.
17: Además, quiere que Euskadi sea de los primeros países europeos en poner en marcha el plan comunitario en esta materia. Prada les dice que el reto es importante y se da 2 años para revertir la mala tendencia en los resultados académicos.
10: Ya lo han escuchado, el Endacari ha pedido a la Comisión Europea que Euskadi sea uno de los primeros territorios en poner en marcha su estrategia de limitar las redes a menores, una estrategia que ayer avanzaba su presidenta von der Leyen y de la que hoy ha dado más detalles. El foco se pone también en las tecnológicas a las que se quiere prohibir un diseño adictivo. Enseguida se lo contamos. La emergencia climática, prevención y acción han sido otro de los ejes del discurso del Lehendakari, que anuncia 340 millones de euros para la climatización de centros sanitarios, educativos y hogares vulnerables. Y también el autogobierno. Pradales confía en que Sánchez quiera acabar la legislatura con un apretón de manos a Euskadi. Le pide cumplimiento de los acuerdos y a los partidos vascos un esfuerzo por cerrar consensos aquí. Él ha dicho, se pondrá al frente de esta cuestión.
18: Mi mano sigue tendida. Creo que sería bueno que podamos escribir el final de la legislatura española con un apretón de manos entre el Lehendakari y el presidente del Gobierno español, un final en el que le pueda decir, cumpliste tu palabra. Hago hoy un llamamiento a los partidos políticos, instituciones, agentes sociales, económicos, para que den también un paso al frente, para que entre todos logremos ampliar y reforzar nuestra capacidad de gobernar nuestra casa, la Casa Vasca.
10: Por la tarde será el turno de los grupos, pero hemos podido escucharles ya en una primera reacción aquí en Boulevard. El PNV y PSE satisfechos con el balance de gestión. El PNV ha visto a un Lehendakari pegado a la realidad, dando respuesta a las preocupaciones de los vascos. El PSE cree que también se está cumpliendo el programa de gobierno, aunque en materia de educación, por ejemplo, ve más margen de mejora. La oposición dice estar decepcionada en general y critica al Lehendakari falta de acción y de liderazgo. Hablan de un discurso hueco y autocomplaciente. EH Bildu, a pesar de esas críticas, cree no obstante que hay un suelo común en los principales retos. Nerea Cortajarena, EH Bildu, Laura Garrido, PP, Jon Hernández, Sumar.
13: Se nos plantea un cambio de era y no observado ni la acción, ni el movimiento, ni siquiera el liderazgo. Para mí ha sido la gran ausente es la situación de Osakidetza.
19: No se nos han presentado medidas para resolver los problemas. Entonces, por eso decimos que es un discurso alejado de la realidad, de los problemas reales de la ciudadanía vasca.
20: Reparte muchas responsabilidades de aquellas cosas que no funcionan o que van mal y, en cambio, pues no plantea soluciones a los problemas reales.

0: El Instituto Vasco de la Memoria denuncia amenazas de la Falange que se han intensificado, dicen, en un contexto de exhibición de fuerza de la extrema derecha que les preocupa especialmente. Son amenazas en las que la Falange, dice Gogora, se identifica con nombres y apellidos. Ha presentado una denuncia ante la Ertzaintza. Y la alcaldesa de Santurce ha pedido un nuevo informe a la policía local sobre la detención de Ander, el joven que falleció en junio en el hospital al que fue trasladado tras esa intervención policial. Asegura que no había visto antes el vídeo en el que se ha hecho público esta semana, en el que se aprecia el uso de una taser cuando Ander ya estaba reducido en el suelo. Lo considera inaceptable. Itziar Carrocera.
1: Las imágenes que hemos visto son duras, nos han preocupado y son difícilmente justificables. Esto nos ha llevado a solicitar por escrito un informe detallado a quien estaba como responsable de esa intervención. Y hay otra cuestión también que nos preocupa y que es necesaria de aclarar, y es el porqué de las circunstancias de que lo que ahora muestran las imágenes no había formado parte de la información trasladada al ayuntamiento.
0: En Navarra hay pleno ordinario en el Parlamento en el que nadie ha querido hablar sobre Belate. El tema que ha ocupado informativamente la semana ha pasado hoy desapercibido para todos los grupos después de que en la comisión, en la presidenta, anunciara ayer por la tarde que rescindirá el contrato con la actual empresa adjudicataria y hará una nueva licitación para seguir con las obras sin pagar de más. La propuesta parece que no disgusta a los socios, pero todavía hay muchas cuestiones que aclarar. Donostia va a contar en 2027 con un presupuesto de más de 500 millones de euros con récord en gasto social. Lo han presentado esta mañana, enseguida se lo detallamos. Y buenas noticias para los vecinos al centro de Bilbao y cuantos se acercan a esa zona comercial en coche, porque a mediados de diciembre va a reabrirse por fin el parking del Ensanche tras 2 años y medio de obras para su rehabilitación. Nora Bete, concejal.
2: Se prevé que se inaugure a mediados de diciembre. La plaza C, total terminada, será en marzo, de 310 a 550. Va a contar con un sistema innovador de guiado mediante cámaras capaz de identificar las plazas que están vacías en tiempo real.
0: Además, estamos en la cuenta atrás para la edición número 74 de Cinema al Día. Se cuentan las horas casi por estrellas. Esta tarde se espera la llegada del primer premio Donostia, Werner Herzog, también a la del conocido y reconocido actor de La Misión, Jeremy Irons, con 11 millones y medio de presupuesto por esta edición del Festival de Cine de San Sebastián. Van a pasar 263 películas con una media de 73 sesiones al día. Donostia, sin duda, va a ser la meca del cine durante los próximos 9 días. Titulares también del deporte, César Pérez Gazola, Arratsaldeón.
3: María, esta noche la Real Sociedad en regreso a Europa. Año y medio después, el equipo Girondin inicia la fase de Liga en la Europa League, la segunda competición continental, recibiendo al equipo inglés del Bournemouth desde las 9 de la noche en Estadio de Anoeta. Sin Igor Zubeldia, sin John Mikel Aramburu, los de Mataracho quieren empezar con buen pie en una competición donde aspiran a meterse en el top 8. Real Bournemouth desde las 9 menos cuarto, aquí en directo un especial Quirol Fest en Radio Euskadi. Ciclismo, Uso Ostolázano seguirá en el Laboral Kutxa. La ciclista de Eustarra llevaba 6 años en el equipo vasco. Temporada se llevó la victoria en la clásica de Eibar, además de acabar cuarta en la Vuelta a España y séptima en la Itzulia. Se va el equipo de la mejor corredora del mundo al francés de jet de Demi Vollering. Y el Mundial de Socatira de Sudáfrica, hoy segunda jornada y primera medalla ya confirmada para nuestros tiralaris, los equipos masculinos de Goyer y de Gastedi, se viene esta tarde, este jueves, en semifinales en la categoría de 560 kilos.
0: En cuanto al tiempo, seguimos con un ambiente fresco, con máximas que rondarán los 20-21 grados y además poco a poco van abriéndose claros por la tarde, después de una mañana gris y con algunas precipitaciones todavía. Tenemos en estos momentos 20 grados en Bilbao y en Bayona, 19 en Donostia y en Iruña, 16 grados en Vitoria-Gasteiz. Gracias por elegir un día más Radio Euskadi y Radio Vitoria para informarse. José Ignacio Revuelta y Unai Uriarte están en la dirección técnica, Ane Azú en la coordinación.
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0: Comenzamos en Gasteiz con ese pleno de política general, el arranque no oficial del curso político en Euskadi, en el que el lehendakari ha apuntado las líneas de actuación de su gobierno y en el que ha dejado varios titulares. Vamos con el equipo que ha seguido ese pleno y que coordina desde Gasteiz, Imanol Manterola. Imanol, Arratsaldeón.
5: Arratsaldeón, saludos María desde el Parlamento Vasco, escenario de este segundo pleno de política general de Imanol Pradales como lehendakari en un año especial, año electoral, con todo lo que ello supone, que habrá que ver si esta circunstancia marca el paso de las sesión de esta tarde con los grupos parlamentarios. Eso será por la tarde esta mañana. La atención ha estado centrada en el discurso del Lehendakari. Hora y media larga de discurso en el que, si bien ha habido balance, ha habido repaso de las medidas adoptadas, compromisos cumplidos, como es habitual, hay dos cuestiones que han acaparado gran parte del protagonismo. Dos cuestiones que han escalado en los últimos meses posiciones en las preocupaciones de la ciudadanía vasca, y hablamos de educación y cambio climático. Siguiendo el discurso del Lehendakari, han estado Izaro Baza e Irache Ruiz. Arratsaldeon.
6: Arratsaldeon.
5: La inquietud en la sociedad vasca es evidente tras los malos, muy malos resultados de las pruebas PISA. Así lo ha reconocido el propio Imanol Pradales. Sin paños calientes, ha llegado a decir que es momento de actuar. Propone abordar esta cuestión más allá de una prohibición de acceso a redes sociales a menores. Pradales quiere, Irache Ruiz, que Euskadi sea uno de los primeros países de Europa en aplicar la estrategia europea.
7: Sí, los resultados del informe PISA son malos sin paliativos y la autocrítica es obligada, según el Lehendakari. Asegura que el gobierno dará la cara, dice que asume su responsabilidad, pero advierte de que el reto nos interpela a todos.
8: Sé que vamos a dar lo mejor que tenemos y vamos a estar a la altura. Alumnado, profesorado, familias y gobierno. Con autocrítica para mejorar, con exigencia y con autoestima para avanzar.
7: Y Manuel Pradales anuncia que los escolares leerán en todas las etapas una hora al día y de manera pausada. El objetivo, mejorar la comprensión lectora, pero además se revisará a fondo la digitalización en las aulas. Sin prohibir las pantallas, el Lehendakari apuesta por la progresividad, por limitarlas a una hora hasta los 6 años y por vetar las redes sociales hasta los 15. Este es precisamente el enfoque del Plan Europeo para la Protección de los Menores que Euskadi aspira a liderar.
8: Hemos enviado una carta a la presidenta de la Comisión, Ursula von der Leyen, mostrando nuestra adhesión completa a la estrategia y proponiendo que Euskadi sea uno de los primeros territorios europeos para ponerla en marcha. Y nos comprometemos a revisar y adecuar a fondo la estrategia digital y de uso de pantallas del sistema educativo vasco para alinearnos con las recomendaciones del informe europeo.
7: Al tiempo, Pradales entiende que es necesario el concurso de las familias y trabajará por un gran acuerdo social para el uso responsable de las pantallas. Sentencia que el bienestar de nuestros niños y niñas debe elevarse al primer plano político.
5: Anuncio, por tanto, en materia de educación, ha sido uno de los 5 compromisos de país que ha enunciado el Lehendakari que se ha comprometido a llevar a cabo. Lo hemos escuchado, hablado de educación, también de empleo de calidad, de inteligencia artificial y de cambio climático, materia en la que Pradales aboga por profundizar tanto en prevención como en acción inmediata. Atención al anuncio, un paquete de medidas por valor de 340 millones de euros para climatizar edificios de servicios públicos y también hogares. Y Zarobaza.
9: Ante las inminentes consecuencias del cambio climático y las altas temperaturas registradas a final de curso en las aulas, el Lehendakari ha anunciado sí ese paquete de medidas dotado de 340 millones de euros, 340 millones que irán destinados
8: para climatizar centros de salud, hospitales, escuelas, comisarías y hogares. En primer lugar, desarrollaremos una iniciativa pionera para implantar sistemas de climatización eficientes y sostenibles. Será un programa al que podrá acceder toda la ciudadanía vasca.
9: Además de la implantación de esos sistemas de climatización eficientes, se realizarán también inversiones de confort térmico en centros educativos y de salud y se mejorarán los sistemas de alerta temprana. Se pretende poner especial atención asimismo en el primer sector. Para ello,
8: vamos a activar ya un paquete de ayudas extraordinario para atender el impacto de la sequía y Hormuz. Por otro lado, pondremos en marcha un plan de adaptación al cambio climático del sector agrario, forestal, pesquero y alimentario de Euskadi.
9: Ese plan de actuación en el primer sector incluirá, por ejemplo, alertas tempranas o la autonomía hídrica de las explotaciones.
5: Bueno, esos algunos anuncios que hemos escuchado en boca del Lehendakari en un pleno que, recordemos, ha tenido como antesala una ronda de contactos con partidos políticos y agentes sociales y económicos. En esa ronda, Pradales ha constatado el buen clima político en Euskadi. Buen clima comparado con la crispación existente en el Estado. Aquí se puede debatir sin descalificar, ha dicho Pradales, pero también ha dejado algunos mensajes. Por ejemplo, escuchen a los sindicatos.
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5: dejar de lado dinámicas de bloqueo que no llevan a ninguna parte. El llamamiento de Pradales, que añadía la siguiente reflexión sobre el absentismo. Se van a presentar en breve las conclusiones del estudio que se está haciendo sobre el tema. Euskadi debe dejar de liderar, dice, el ranking de absentismo.
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5: Y en otra serie de cuestiones, el Lehendakari también se ha referido al autogobierno. Dos mensajes en dos direcciones. Izaro, un deseo expresado hacia el presidente del gobierno español, Pedro Sánchez, a ver si acaba la legislatura con un apretón de manos, porque los compromisos se han cumplido. Y en clave interna, el Lehendakari quiere ponerse al frente de un nuevo pacto estatutario previo acuerdo de los partidos.
9: El Lehendakari augura tiempos oscuros en la política española, por ello mira a Madrid, pide hacer una lectura política del momento y llama a Pedro Sánchez a terminar la legislatura con un acuerdo político, con la transferencia a Euskadi de todas las competencias pendientes.
8: Mi mano sigue tendida. Creo que sería bueno que podamos escribir el final de la legislatura española con un apretón de manos entre el Lehendakari y el presidente del gobierno español, un final en el que le pueda decir: cumpliste tu palabra.
9: Y advierte a Sánchez, no basta con crear grupos de trabajo. El debate no está en cómo se van a transferir esas competencias, sino en cómo se van a financiar. Pradales mire también al siguiente peldaño, la actualización del autogobierno y el nuevo estatus. Apela a todos los agentes políticos y sociales a unirse para hacer frente a los retos futuros del autogobierno.
8: Como Lehendakari voy a estar al frente. Hago hoy un llamamiento a los partidos políticos, instituciones, agentes sociales, para que den también un paso al frente, para que entre todos logremos ampliar nuestra capacidad de gobernar nuestra casa. Es nuestro compromiso heredado, es nuestra obligación histórica y es un reto para todo el pueblo vasco.
9: En pleno ambiente preelectoral, además, el Lehendakari ha interpelado a los grupos para que actúen con responsabilidad, sin despistarse. Tenemos demasiado en juego, concluía, para caer en oportunismos y partidismos.
5: Y como balance en lo que va de legislatura, Pradales ha asegurado que ya van con el 85% de los compromisos en marcha. Falta ejecutar el 15% restante, con algunos temas, ha reconocido, pendientes, complejos, ha dicho, como la vivienda, en la que seguirán tomando medidas, como un fondo social que se presentará en breve, o en materia de seguridad, para hacer frente, ha dicho, a la percepción social en este tema. Un ojo puesto también en el tejido empresarial vasco. La crisis de Hormuz y las medidas de Trump han supuesto ya una factura de 1.000 millones de euros.
8: La llegada de Trump ha alterado la economía global. La política de aranceles o el cierre de Hormuz suponen ya una factura geopolítica de 1.000 millones de euros para la industria vasca. Como ustedes conocen, en junio trasladé al presidente del gobierno español la propuesta que denominamos Respuesta a Hormuz. La situación no ha mejorado desde entonces y el próximo 30 de septiembre finaliza la prórroga de algunas de las medidas en vigor. Por ello, considero que es el momento de que el gobierno español retome y valore la propuesta vasca.
5: El Parlamento está a esta hora en calma. La sesión de la tarde arranca a las 2:30 con los grupos parlamentarios, aunque en el especial Boulevard que hemos emitido aquí en Radio Euskadi durante toda la mañana, los partidos, los grupos parlamentarios, los portavoces ya nos han avanzado algunas líneas en las que van a profundizar esta tarde, empezando por la oposición, que ha calificado de insuficiente lo anunciado por un autocomplaciente, dicen Pradales. Euskal Herria Bildu ha echado en falta más profundidad en algunos temas, pero la mano David Beramendi sigue tendida.
6: Sí, EH Bildu achaca falta de acción y de liderazgo al Lehendakari Pradales a la hora de responder a los retos excepcionales que tiene la sociedad vasca. Sin embargo, en opinión de Nerea Cortajarena, existe en algunos temas un suelo común para el encuentro entre diferentes.
10: Se nos plantea un cambio de era y no he observado ni la acción, ni el movimiento, ni siquiera el liderazgo. Para mí ha sido la gran ausente es la situación de Osakidetza. La vivienda, pues tampoco se ha planteado ningún curso de acción nuevo, ¿no? Que tenemos que pensar que, independientemente de las diferencias, hay una serie de cuestiones que nos preocupan a todos y a todas. Digamos, un suelo común está abonado y debemos procurar movimientos.
6: Mucho más crítico el Partido Popular. Laura Garrido habla de un discurso hueco y de un Lehendakari instalado en su oasis.
11: Un discurso un poco, un tanto hueco, como una huida hacia adelante, instalado en la autocomplacencia y con poca ambición, ¿no? No se nos han presentado medidas para resolver los problemas. Entonces, por eso decimos que es un discurso alejado de la realidad, de los problemas reales de la ciudadanía vasca, que el Lehendakari está instalado en su oasis.
6: Sumar no esperaba gran cosa del discurso de Lehendakari y ahora mismo se ratifica en esa idea. Pradales reparte culpas, pero no ofrece soluciones, ha llegado a decir Jon Hernández.
12: Ya habíamos advertido que no esperábamos mucho del Lehendakari y por lo tanto pues te diría que no nos ha decepcionado en ese sentido. Reparte muchas responsabilidades de aquellas cosas que no funcionan o que van mal y en cambio pues no plantea soluciones a los problemas reales.
6: Y para Vox solo ha habido autobombo. Amaia Martínez, portavoz.
13: Creo que ha habido mucho autobombo, mucha autocomplacencia y muy poquita autocrítica, que trabaje en pro de los vascos y no en pro de los chiringuitos nacionalistas, que es lo que le interesa.
6: Censura que Pradales augure tiempos oscuros en referencia a un posible gobierno. Pepe Vox le aconseja que se limite a gestionar.
5: Y en cuanto a los partidos de gobierno, el PNV ha visto un Lehendakari pegado a la realidad, es lo que han visto reflejado en su discurso. El Partido Socialista, en cambio, ha visto algo insuficiente, lo anunciado por Pradales, por ejemplo, en materia de educación. Rodrigo Manero.
14: Sí, el portavoz del PSE se ha mostrado satisfecho con el balance de media legislatura que ha hecho el Lehendakari y que demuestra que el gobierno está cumpliendo su programa, aunque hay espacio para la autocrítica y la mejora. Eka Enrico cree en este sentido que en educación habrá que tomar más medidas que las anunciadas hoy.
15: Yo creo que tenemos que hacer un análisis riguroso, evidentemente, como medidas de emergencia, si me permites. Están ahí, pero todavía es necesaria una reflexión aún mayor en la que tenemos como sociedad que hacer una autocrítica más profunda y poner esas medidas encima de la mesa.
14: Sobre el emplazamiento a Sánchez para completar las transferencias pendientes, el PSE es optimista, cree que se hará y que más allá de las posturas partidistas, ambas partes trabajan para ello con seriedad. Mientras el PNV se ha referido a ese anuncio de Pradales de que liderará la renovación del estatuto, el portavoz jeltzale, Joseba Díez Antxustegi, dice que lo hará respetando el procedimiento de negociación acordado con los partidos.
16: Liderarlo respetando los procedimientos que hemos acordado entre, como decía, las principales tres tradiciones políticas del país, ¿no? Hemos acordado que vamos a trabajar desde la discreción en un documento, en un texto. Cuando ese texto esté, el Lehendakari lo tendrá que liderar y tendrá que llevar adelante, pero respetando los tiempos, respetando los procedimientos y desde luego entendiendo que en este momento los tres partidos principales que hemos acordado esta cuestión estamos trabajando con ello.
14: Por lo demás, el PNV cree que el Lehendakari ha dejado un mensaje de optimismo y esperanza y que ha demostrado que conoce la realidad del país, dando soluciones a los problemas que preocupan, como vivienda, educación o seguridad.
5: Eskerrik asko, Rodrigo, y antes de cerrar este bloque, nos vamos al exterior del Parlamento Vasco, porque a nadie se le escapa que una cita tan importante en el Parlamento Vasco es un escenario, un altavoz para distintas reivindicaciones. Hoy no ha sido una excepción y hemos visto a pensionistas y a trabajadores de la ITV en el exterior. Olaya Oyarzun, arratsaldeon.
17: Sí, así es, arratsaldeon. Ha sido y está siendo una mañana de reivindicaciones, como dices, aquí en el exterior de esta Cámara Vasca. Una de las fotografías de las inmediaciones de este Parlamento ha sido la de los trabajadores de las ITVs de Vergara y Zarautz, en lucha tras salir de una reunión esta misma mañana con la concesionaria y sin avances. Trabajadores en huelga con un conflicto que lleva cerca de dos meses bloqueado y exigen la implicación directa del Gobierno Vasco para poner coto al conflicto. También hemos vivido una concentración del colectivo de pensionistas pidiendo la equiparación de las pensiones más bajas al sueldo mínimo interprofesional. Eso sí, han sido los vecinos de Usansolo a primera hora de la mañana los que han aprovechado la entrada de Lehendakari para pedir que mantengan la línea 5 de metro. Una mañana de reivindicación, de efervescencia informativa aquí fuera de las inmediaciones de esta Cámara Vasca, como decimos en las ya habituales manifestaciones en esta cita política, la del Pleno de Política General.
18: ITV, ITASUA. 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
17: Este está siendo el sonido ahora mismo desde aquí, desde el exterior del Parlamento Vasco, y esto es lo que os podemos contar, compañeros. Aquí siguen las manifestaciones y lo más probable es que durante toda la jornada se den aquí fuera.
5: Gracias, Olaya, desde el exterior del Parlamento Vasco. Pues hasta aquí lo que ha dado de sí esta sesión de mañana en el Parlamento. Recordamos que a las 2:30 se retoma el pleno con la intervención de los grupos parlamentarios de menor a mayor. Y les daremos buena cuenta, María, de lo que suceda cada media hora aquí en Radio Euskadi.
0: Claro que sí, Manuel Mantero, la jefe de contenidos de Radio Euskadi, coordinando a ese equipo que ha seguido el pleno y que les ha explicado cuáles son las principales líneas. Eskerrik asko, guztioi. Y vamos con más noticias.
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0: La alcaldesa de Santurce considera injustificable la actuación policial para reducir a Ander, el chico de 30 años que falleció el pasado mes de junio en el hospital, dos días después de esa intervención. Ha comparecido hoy para explicar que no conocía hasta ahora el vídeo que la plataforma de apoyo a la familia ha publicado esta semana y en el que se ve cómo le reducen. Perdón. Ha pedido por ello un nuevo informe a los responsables de la Guardia Municipal y pide a los posibles testigos de esa actuación ayuda con más vídeos para esclarecer los hechos. Irache Martínez.
19: La alcaldesa de Santurce asegura que las imágenes publicadas por la plataforma Justicia Ander en Chat son nuevas para el ayuntamiento y lo que se ve en ellas no estaba recogido en los informes de la Policía Municipal. Por ello ha solicitado un nuevo informe a los responsables del operativo policial que, según el vídeo difundido, disparó a Ander Sáez con una pistola Taser cuando ya estaba inmovilizado y reducido en el suelo. Itziar Carrocera.
1: Las imágenes que hemos visto son duras, nos han preocupado y son difícilmente justificables. Esto nos ha llevado a solicitar por escrito un informe detallado a quien estaba como responsable de esa intervención. Y hay otra cuestión también que nos preocupa y que es necesaria de aclarar, y es el porqué de las circunstancias de que lo que ahora muestran las imágenes no había formado parte de la información trasladada al ayuntamiento.
19: Carrocera precisaba que la investigación judicial sí tenía esas imágenes, pero no el ayuntamiento. También hacía un llamamiento a las y los ciudadanos para que aporten más pruebas a la investigación si disponen de ellas.
1: Que si alguien tiene más vídeos o imágenes relacionados con estos hechos, le pido que los aporte cuanto antes, porque creo que estas pruebas deben de estar en manos de quienes las investigan.
19: La prioridad es conocer lo que ocurrió, decía, por lo que es necesario esperar a la investigación de la Ertzaintza y a las conclusiones de la Comisión de Control y Transparencia del Gobierno Vasco antes de hacer más valoraciones o de tomar decisiones respecto a los agentes implicados.
0: El Instituto Vasco de la Memoria, Gogora, está siendo amenazado por la Falange. Lo ha hecho público esta mañana tras haber presentado denuncia ante la Ertzaintza, que ya está investigando lo sucedido, Xavier Madariaga.
20: Sí, las amenazas a Gogora no son algo nuevo, pero por primera vez vienen firmadas por la Falange y además llegan en un contexto de señalamiento y agresión contra el que opina diferente.
21: Pues simplemente decía, la Falange os vigila, ¿no?
20: Es el mail que ha hecho colmar el vaso, lo ha explicado el director de Gogora, Alberto Alonso. Por ese mail, el Instituto de la Memoria del Gobierno Vasco ha decidido presentar una denuncia ante la Ertzaintza.
21: Que es que simple y llanamente alguien está amenazando a unos funcionarios, unas funcionarias que están trabajando aquí con una profesionalidad y un compromiso enorme y que desde luego no vamos a permitir que nadie, simplemente porque considera que pensamos diferentes a él, nos pueda amenazar o nos pueda intimidar, ¿no?
20: La amenaza llega 6 meses después de que Gogora abriese expediente sancionador a la Falange por incumplimiento de la Ley de Memoria Histórica y Democrática, expediente por haber convocado una manifestación el 12 de octubre de 2025 en la que se emitieron expresiones y consignas contrarias a la ley, de las que no respetan la dignidad de las víctimas de la Guerra Civil y las que exaltan el golpe militar del 36. Gogora interpreta ahora el mensaje que le lanza la Falange como una clara amenaza.
21: Alguien está intentando intimidar a aquellas personas que nos dedicamos a trabajar sobre la memoria, sobre la convivencia y sobre los derechos humanos.
20: Tras la denuncia presentada ante la Ertzaintza, los agentes ya han abierto diligencias.
0: Y el Superior de Justicia ha ratificado una sentencia que condena a 3 años y 11 meses de prisión a un aficionado de la Real por tirar piedras a la Ertzaintza en la previa de un partido con el Alavés en 2022. Confirma esa pena impuesta por la Audiencia de Guipúzcoa por desórdenes públicos y 2 delitos de atentado a la autoridad. Escuchábamos al Lehendakari sumarse a la propuesta de la Comisión Europea para limitar el uso de redes sociales a menores de edad, que ayer avanzaba su presidenta, y dale que hoy ha dado más detalles. Además de la prohibición total de acceso hasta los 13 años, von der Leyen ha dicho que también quieren prohibir el diseño adictivo de estas plataformas hasta los 18, siguiendo esas explicaciones en Estrasburgo. Nuestro corresponsal comunitario, Aitor Sagarzazo, arratsaldeón.
22: Arratsaldeón, sí. Von der Leyen ha reivindicado que hay que poner límites en el mundo digital igual que en la vida real.
23: We'll set clear boundaries in the digital world just as we do it on a daily basis in the real world.
22: Y por ello propone un enfoque gradual, prohibición de redes sociales por debajo de los 13 en toda la UE, salvo plataformas de vídeos adecuadas para niñas y niños, entre los 13 y los 15 mini cuentas asociadas a la de padres o madres, con contactos amigos limitados y máximo una hora al día. Y todos los servicios que utilicen los menores de 18 años deberán ser seguros por diseño. Es decir, redes sociales, plataformas de vídeo y chatbots de IA deberán probar a la comisión que son apropiadas para los menores. Esto implicaría prohibir el diseño adictivo, el scroll infinito, las recomendaciones demasiado personalizadas y las notificaciones en horario de dormir. También las solicitudes no deseadas de desconocidos. Esta es la propuesta de la Comisión y ahora la tendrán que negociar los 27 Estados y el Europarlamento.
0: La iniciativa europea para acotar el acceso a redes sociales llega después de lo que ya han hecho otros países. Australia fue pionera. Entre los investigadores hay quienes creen que está demostrado que prohibir no resuelve nada, mientras otros ven en la reacción de Bruselas un punto de inflexión. Australia fue pionera. Entre los investigadores hay quienes creen que está demostrado que prohibir no resuelve nada, mientras otros ven en la reacción de Bruselas un punto de inflexión.

0: Garmendia que la clave está en concienciar. Con unos adolescentes que siempre esquivan la norma, Australia ha demostrado para ella que prohibir no es eficaz. Lazcano es, sin embargo, capaz de ver el vaso medio lleno. Cree que a pesar de que 2/3 de los menores australianos sigan estando en redes, a 1/3 los ha sacado de ellas una sola ley que ha conseguido más que años de educación.
1: Hamar, hamabost urtetan hezkuntzaren bitartez lortu ez duguna, balege baten bitartez lortu daiteke neurri handi baten.
0: Para este divulgador en Salud Digital, lo más importante es el punto de inflexión que trae esta iniciativa europea antirredes sociales. Y es que si antes el foco estaba puesto en qué hacen los menores con las redes, ahora ya vigilamos qué hacen las tecnológicas con la adolescencia.
2: Una y media de la tarde, seguimos en Crónica de Euskadi.

0: 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Olatz Príncipe, arratsaldeon.
1: Arratsaldeon. Durante la tarde la nubosidad se romperá en algunas zonas, abrirán algunos claros, pero el viento del norte continuará aportando nubosidad y en cualquier momento el cielo se puede cubrir y puede llover algo. De todas formas, la lluvia será muy escasa y esporádica y se espera en la mitad norte. En el sur el ambiente se mantendrá seco. Las temperaturas máximas serán muy similares a las de ayer, rondarán los 20-22 grados. Y el viernes un frente llegará debilitado y nos dejará el cielo nuboso y lluvia. En general lloverá algo más que hoy. La lluvia será más frecuente en la vertiente cantábrica y especialmente durante la mañana y en las horas centrales, donde se puede producir algún chubasco más intenso. A medida que avance la tarde, las precipitaciones tenderán a remitir. El viento se fijará del norte y noroeste a partir de la mañana, con rachas fuertes en la costa, y mantendrá las temperaturas diurnas en valores parecidos. Por lo tanto, no esperamos grandes cambios, aunque mañana lloverá más que hoy, sobre todo en la mitad norte.
0: 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Vamos ya con un avance de esos contenidos con César Pérez Gazola. Arratsaldeon de nuevo, César.
2: Arratsaldeon, María. Esta noche la Real Sociedad vuelve a Europa, regresa año y medio después. El equipo Txurdin inicia hoy la fase de Liga de la Europa League, la segunda competición continental, recibiendo en casa al equipo inglés del Bournemouth a las 9 de la noche en el Estadio de Anoeta, sin Igor Zubeldia, sin Jo Mikel Aramburu. El equipo de Mataracho quiere empezar con buen pie una competición donde aspira a meterse en el top 8. Rafa Munguía, ¿qué tal? Arratsaldeon.
3: Arratsaldeon, todo preparado en Anoeta para volver a saborear el fútbol continental con la visita del Bournemouth, el poderoso conjunto inglés que se estrena en Europa y que llega, como afirmó ayer su técnico Marco Rose, para vivir un día histórico junto a cerca de 2.000 aficionados cherries. La Real quiere comenzar con buen pie esta fase inicial y Matarazzo presentará un 11 con novedades. Una de las principales sería la titularidad de Unai Marrero bajo palos. Se espera un gran ambiente en Anoeta para un duelo que a partir de las 9 arbitra el polaco Rakowski.
2: Eskerrik asko, Rafa. Vuelve Europa la Real. Carlos Soler, el jugador del conjunto de Donostiarra, avisa, le vamos a escuchar, del potencial del conjunto inglés, un conjunto, un equipo que estará acompañado por cerca de 2.000 personas, seguidores y seguidoras en las gradas del campo de Donostiarra. Soler.
4: Viendo los partidos y las alineaciones del Bournemouth en la última línea, tanto los puntas como los como uno de los carrileros, como uno de los mediapuntas, son súper rápidos y bueno, viendo su juego podemos suponer que van a apretar alto, que van a intentar robarnos alto. También nosotros pues intentamos salir muchas veces con el balón jugado, pero bueno, hay que ser inteligentes y adaptarnos a cada partido.
2: Real Sociedad en Bournemouth, desde las 9:15, en un especial Kirol Festa aquí en Radio Euskadi. Y el Athletic ya está en Bilbao, ya está Lezama, después de que se suspendiese anoche el partido que tenía que haber jugado en Valencia y Nórdios ante Levante. El temporal de lluvia, de viento, con el terreno de juego inundado, hizo que no se pudiera disputar el encuentro. Ahora los dos clubes tienen que buscar una nueva fecha, una ubicación para el partido de esta sexta jornada que ayer anoche no se pudo disputar. Se descartó, eso sí, el poder jugar hoy al tener que disputar este sábado el equipo rojiblanco el derbi ante el Alavés en San Mamés, en Bilbao. Iñaki Williams, el capitán de Athletic, anoche aquí en Radio Euskadi.
5: Impracticable. Hoy no podía ser el día para jugar el partido. Lo hemos intentado, los dos equipos hemos puesto de nuestra parte, pero el árbitro ha decidido que lo más lógico es que se posponga. Ya se vivió hace un par de años lo que fue la Dana aquí y bueno, hay que transmitir calma, seguridad y bienestar para todos.
2: No parece de todas maneras complicado, difícil el acuerdo entre los dos clubes, Athletic y Levante.

0: ya que ninguno de los dos equipos juega competición europea. Hay dos semanas limpias tras el parón y antes del comienzo de la Copa podría jugarse el encuentro la tercera semana del próximo mes de octubre, sobre el día 20-22 de octubre. Ciclismo, Osoa Estolaza no seguirá en Laboral Kutxa. La ciclista zarauztarra llevaba 6 años en el equipo. Esta temporada se llevaba la victoria Estolaza en la clásica de Eibar, además de acabar cuarta en la Vuelta a España, séptima en Lechula y tercera en la Vuelta a Burgos. Se va el equipo de la mejor corredora del mundo, al Français de Gier de Demi Vollering. Ayer mismo, en el Gran Premio de Valonia, en las carreteras belgas, Estolaza acababa en un meritorio quinto puesto, repitiendo lo que lograba también Osoa Estolaza el año pasado.
1: Muy contentas con el rendimiento en GP Valuni. Es una carrera que, bueno, me gusta mucho, ¿no? En los últimos años yo creo que, bueno, este final se me da bien y al final, bueno, he hecho quinta y, bueno, remarcar el trabajo que ha hecho el equipo. En los momentos clave, en las aproximaciones a los puertos clave, hemos estado súper bien, de tú a tú con las corredoras World Tour.
0: Un apunte también de ciclismo de esta mañana, porque Sergio Higuita, el escalador colombiano, ficha por el equipo navarro del Caja Rural Seguros RGA para las próximas 2 temporadas. El corredor de Medellín aportará su experiencia de 8 años en equipos de World Tour, los últimos en el conjunto de Astana. En el Mundial de Socatira de Sudáfrica, hoy segunda jornada y primeras medallas ya para nuestros tiradaris. Los equipos masculinos de Gasteiz y de Goierri han logrado los primeros metales. Gasteiz y el equipo de Lauquiz han logrado plata, y Goierri, el equipo de Erandio, el equipo vizcaíno, ha logrado bronce en la categoría masculina de 560 kilos. Y un apunte también de golf, porque John Rahm de Barrica inicia dentro de prácticamente media hora su participación en el BMW Championship, uno de los 5 mejores torneos del circuito europeo, en Londres, en el campo de Wentworth.
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0: Seguimos pendientes de ese pleno extraordinario en Bruselas, donde ha comparecido esta mañana Ursula von der Leyen, donde se adelantaba ya esas líneas estratégicas del plan para reducir, limitar el acceso a redes sociales de los más jóvenes. Pero allí se han producido más debates. Volvemos a Estrasburgo. También se habla hoy de las relaciones de la Unión Europea con Canadá. Ayer la presidenta de la Comisión propuso que el país norteamericano sea en el futuro el primer miembro asociado de la Unión Europea. Esta mañana hablaba de ello el primer ministro de Canadá, Óscar Pérez. Arratsaldeón.
1: Arratsaldeón. Mark Carney no ha mencionado ese término que ayer citó Ursula von der Leyen, el de miembro asociado, pero en todo su discurso ha habido un mensaje claro de deseo y disposición a profundizar en la colaboración con la Unión Europea. No se trata de crear un tercer poder alternativo en el mundo que trate de dominar a otros. Nuestra alianza debe permitirnos tomar nuestras decisiones de forma libre y no obligados por terceros. Vamos a ampliar lo que ha dicho Carney. En Estrasburgo continúa nuestro corresponsal Aitor Sagarzado. Cuéntanos.
2: Sí, el primer ministro canadiense ha dado la bienvenida a la propuesta que le hizo ayer la presidenta von der Leyen. Carney ha destacado la relación entre Europa y Canadá, recordando que a lo largo de la historia han compartido a ambos lados del Atlántico semillas, valores, personas y progreso. Un nexo elegido y renovado que hace más fuerte a ambas partes. Lo escuchamos.
3: Canada
2: en un mundo
3: and Europe are each strong. Europe and Canada are stronger together.
2: En un mundo en plena tormenta se ha mostrado a favor de una alianza fuerte para el futuro y entre sus propuestas, pactos en sectores estratégicos, la opción de trabajar, estudiar o vivir a ambos lados del océano y, por ejemplo, integrarse en los programas Erasmus o Horizon para la investigación y, al mismo tiempo, con un mensaje dirigido hacia la Casa Blanca que no busca ser un tercer bloque con mejores modales, sino impulsar su resiliencia y formar un orden mundial más justo y estable. Carney ha propuesto formar un bosque a ambos lados del Atlántico juntos para que sus habitantes tengan la opción de florecer a sus pies todos los días.
0: Seguimos con más cuestiones, Óscar, porque en Francia tenemos también noticia hoy.
1: Sí, ahí la sensación es que cada vez se están poniendo peor los precios de las gasolinas. No son pocos, además, los que están cruzando en los últimos días desde Iparralde hacia Igualde para llenar sus depósitos. Hay gasolineras en Francia que están vendiendo ya el carburante a casi 3 euros, y eso que las ayudas a los profesionales se han extendido hasta final de año. Corresponsal en París, Xavier Mazábal, Arratsaldeón.
4: Arratsaldeón, el precio medio del gasoil en Francia está hoy en los 2,37 euros el litro, pero hay estaciones en las que el diésel se encuentra a casi 3 euros. Aquí es menos cara la gasolina, el Simplomo 95 a 2,16, que parece casi hasta barato. El gobierno ha prorrogado y aumentado las ayudas únicamente para los profesionales, no las hay para la población en general, pero no es suficiente para los pescadores. Esta mañana han bloqueado puertos del Mediterráneo como el de Niza, donde un ferry con 600 pasajeros se ha tenido que dar la vuelta. Para este pescador, que habla frente a las barricadas de neumáticos ardiendo que han puesto ante el depósito de petróleo de Frontignan, las medidas anunciadas por el gobierno son insuficientes. Le Cornu aprobó ayer hasta fin de año 35 céntimos por litro para los pescadores. También hay ayudas a transportistas o agricultores. Aún así, esta escalada sin fin del precio del carburante aseguran que los está ahogando. Y Macron ha llamado mañana a los partidos a una reunión para abordar el problema.
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0: 20 minutos para las 2 de la tarde. Seguimos con más información. Hoy día de pleno ordinario en el Parlamento de Navarra, en el que nadie ha querido hablar sobre Belate, el tema que ha ocupado informativamente la semana pasada y desapercibido para todos los grupos, después de que la comisión en la que la presidenta anunció ayer por la tarde que rescindirá el contrato con la actual empresa adjudicataria y hará una nueva licitación para seguir con las obras sin pagar de más. La propuesta no disgusta en principio a los socios, pero todavía hay muchas cosas que aclarar al respecto. Jane Arangoa.
6: Y es que estamos ante una situación insólita y nadie se atreve a concretar plazos. El gobierno quiere llegar a las elecciones de mayo con las obras de Belate licitadas, pero el camino jurídico-administrativo no va a ser sencillo. Lo primero ahora es resolver el contrato con la UTE, pactar los desacuerdos, y eso se quiere hacer cuanto antes para empezar un nuevo proceso de licitación. La presidenta Chivite aseguraba ayer que cumplirán los plazos.
7: Vamos a cumplir con las obras y con los plazos. Vamos a encontrar una solución jurídicamente sólida, técnicamente viable y económicamente responsable para terminar esta infraestructura estratégica.
6: Pero ahora se abre una transición que provocará un retraso de al menos 2 años en las obras. Sobre la nueva licitación, ¿cómo se hará? También hay muchas preguntas. Si habrá que licitar el nuevo proyecto y después las obras, o si se podrá hacer de manera conjunta. El Gobierno lo que se quiere garantizar sí o sí es la continuidad de las obras de Belate y su finalización en 2030, fecha límite que impone Europa, y evitar así el riesgo de una sanción millonaria. Para ello, sus propios socios le piden una gestión más rigurosa, algo que no ha visto hasta ahora Geroaba y Pablo Azcona en Gambara.
8: Que se han ido tomando algunas decisiones sin la cobertura necesaria y por tanto se ha incurrido en unos sobrecostes que no se pueden pagar, y de esas decisiones pues hay consecuencias. Se pueden tomar mejor las decisiones para no incurrir en este tipo de callejones sin salida al que se está abocando la obra.
6: El Gobierno tampoco sabe qué coste económico va a tener esto. Espera que no supere los 95 millones de la licitación inicial, pero las obras se adjudicaron finalmente por 76, una rebaja de 20 millones. El Gobierno asume que la UTE actual va a reclamar judicialmente los 8 millones de euros de sobrecoste por unos trabajos que ya están hechos. Todo esto, María, con las obras paradas a 8 meses de las elecciones.
0: La crisis migratoria en Ceuta sigue acaparando la atención en Madrid. El Partido Popular insiste en culpar a Sánchez de obstaculizar la solución para la ciudad autónoma, mientras que el Gobierno se revuelve contra la decisión de la Audiencia Nacional de paralizar el campamento que iba a instalar en el puerto. Mikel Arregui.
9: Así es, el Gobierno pide celeridad a la Audiencia Nacional para que tome una decisión definitiva sobre el campamento instalado en el puerto de Ceuta para acoger a los cientos de migrantes que siguen durmiendo en las playas de la ciudad. Óscar López en la SER.
10: Por tanto, la prioridad de hoy es pedir, por favor, urgencia en la resolución, porque es urgente. Y todos estamos diciendo que estamos volcados con Ceuta, que hay que apoyar a Ceuta. Yo, por favor, le ruego a la Audiencia Nacional que sea rápida.
9: El Gobierno espera una resolución en las próximas horas, mientras se pregunta si tienen que hacer magia para buscar terrenos en un lugar tan pequeño como Ceuta. Pero si el Gobierno mira a los tribunales, el PP cree que Sánchez no hace nada para acelerar la expulsión de los miles de migrantes que siguen en Ceuta. Esther Muñoz en Telecinco.
11: No, y escuchando a Pedro Sánchez, la situación va a ir a peor, porque lo que le ha dicho Pedro Sánchez a los ceutíes es que esto es una situación que se va a convertir en algo normal, que tienen que aprender a convivir. ¿A qué se están dedicando? Lo cual nos lleva a pensar que es que a lo mejor el Gobierno quiere que se cronifique la situación en Ceuta.
9: En esta situación, esta mañana, el comisario europeo de Interior y Migraciones se ha visto en Madrid tanto con Feijóo como con los ministros Robles y Marlaska, que han pedido a Markus Brunner que cambie la legislación comunitaria para agilizar la respuesta a crisis como las de Ceuta.
0: Las lluvias torrenciales que desde ayer castigan el Mediterráneo y que han costado ya la vida a una persona se concentran ahora en Murcia. Varias comarcas han permanecido en alerta roja desde primera hora de la mañana. El Gobierno regional emitía hoy una alerta en teléfonos móviles de la población, el aviso por peligro extraordinario, un aviso que se acaba de rebajar en la mayor parte de la provincia. Natalia Serrano.
12: Sí, se rebaja la tensión y mucho después de una mañana de muchos nervios allí en Murcia. Hace apenas unos minutos comparecía el consejero de Emergencias con el balance sin afecciones reseñables hasta el momento, decía, y con la nueva previsión de AEMET.
13: Quiero destacar que no hay incidencias reseñables. Según la AEMET, se mantenía este aviso rojo en el campo de Cartagena, Mazarrón y Mar Menor hasta las 12 de la mañana, y ya les puedo decir que a partir de esa hora toda la región pasa a nivel amarillo.
12: De rojo a amarillo, las zonas más afectadas han sido, como escuchábamos, Campo de Cartagena y Mazarrón. En ambos, los dispositivos locales de seguridad se coordinaban desde primera hora de la mañana y habían quedado las clases suspendidas. Pasadas las 10, se emitía ese mensaje de esa alerta a los teléfonos móviles de esas poblaciones. Y este era el sonido que acompañaba, porque en Cartagena las precipitaciones de hasta 60 litros por metro cuadrado han dejado varias pedanías con algunos daños y zonas anegadas.
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0: Los trabajadores de seguridad de Metro Bilbao, representados por Comisiones Obreras y USO, denuncian agresiones cada vez más frecuentes, jornadas que superan las 160 horas mensuales y mejoras económicas insuficientes. Por todo ello, se han movilizado hoy frente a sus oficinas. También lo harán el 24 y 29 de septiembre. Responsabilizan a Metro Bilbao como cliente del servicio de esta situación, Aroa Torralba.
14: Las agresiones cada vez más frecuentes, jornadas que superan las 162 horas mensuales y mejoras económicas insuficientes. A pesar de haber trasladado estas quejas a las empresas y plantear propuestas, aseguran que no han conseguido avances y en muchos casos ni siquiera han recibido el apoyo básico de las empresas cuando un compañero sufría una agresión en el trabajo. Es por ello que convocan movilizaciones para el 24 y 29 de septiembre a las 11:30 frente al edificio de Metro Bilbao.
15: Los usuarios han subido entre un 2 y un 3% normalmente y hay eventos que hasta un 7%. Significa que trabajamos exactamente igual que antes, con las mismas condiciones económicas y laborales, pero lo que estamos primero cobrando es insuficiente y luego el tema del vestuario, tenemos ropa que hay que mejorar. Hemos pedido cámaras corporales que ya hay en Madrid y Barcelona y el tema de los descansos. Trabajamos más de 9 horas y media de servicio y descansamos 20 minutos.
14: Argumentan que si todos hablan del problema, todos deben dar un paso al frente. En la protesta señalan que Metro Bilbao, como cliente y responsable de la organización del servicio, debe asumir su parte de responsabilidad.
0: Donostia contará en 2027 con un presupuesto de más de 500 millones de euros con récord en gasto social. El objetivo de las cuentas es rematar las grandes obras ferroviarias de los últimos años y terminar proyectos clave como el del mercado de la brecha. El alcalde Jon Insausti ha hecho un llamamiento a llegar a acuerdos a pesar de que cuenta con mayoría absoluta para sacar adelante estas cuentas a Negoñí.
16: El gasto social se incrementa casi un 9%, convirtiendo así el presupuesto de 2027 en el más social de la historia de Donostia y con el que se quiere atender a la ciudadanía que más lo necesita. Y es que 18.000 familias reciben apoyo de los servicios sociales en la ciudad. Destaca también el capítulo de mantenimiento, que se lleva más de 110 millones del presupuesto para atender las necesidades y el cuidado del día a día. Jon Insausti, alcalde.
17: Este es un presupuesto que quiere mejorar la vida cotidiana, el día a día del donostiarra. Es el presupuesto del cuidado, del Donostiarra y de Donostia.
16: 502 millones de presupuesto que permitirán también rematar las obras ferroviarias de la ciudad como el topo y reforzar de bus con casi 40 millones de euros para garantizar el servicio y los descuentos a los viajeros.
17: Cierra una etapa de transformación de la ciudad. Por fin cerramos las obras del topo. Nos toca poner la ciudad chucuna a punto para el uso y el disfrute del día a día.
16: Se terminarán también obras clave como el mercado de la brecha o comenzarán otras como el pabellón multiusos de Yumbe. El proyecto presupuestario de 2027 se debatirá en el pleno del 5 de noviembre, donde se espera su aprobación inicial gracias a la mayoría de PNV y PSE.
0: Y en Bilbao, el nuevo parking del Ensanche estará disponible a mediados de diciembre, contará con 550 plazas tras 2 años y medio de obras. El consistorio ha acotado esta mañana la fecha de reapertura de uno de los parkings con mayor movimiento de la villa, Alex Peral.
18: Sí, día exacto no, pero sí fecha aproximada. El parking del Ensanche abrirá sus puertas a mediados de diciembre tras 2 años y medio de obras y pasará de tener 310 plazas a 550. Ignacio Alday, director de movilidad del Ayuntamiento de Bilbao.
19: Se prevé que se inaugure a mediados de diciembre. La plaza C total terminada será en marzo, de 310 a 550.
18: Un parking que, como ya sabíamos, pasará a disponer de 3 a 5 plantas. Pues bien, el consistorio también ha confirmado que 2 de las plantas estarán destinadas únicamente a los residentes. También habrá espacio para la distribución de paquetería con el objetivo de no colapsar las vías del exterior. Hablamos de un espacio de estacionamiento que contará con 23 plazas de recarga eléctrica. En el caso de las plantas de alquiler serán del 20%, aunque la innovación tecnológica la veremos con las nuevas cámaras inteligentes.
19: Va a contar con un sistema innovador de guiado mediante cámaras, capaz de identificar las plazas que están vacías en tiempo real. Estará dotado de cámaras térmicas, capaces de detectar sobrecalentamientos en los vehículos. Será capaz de detectar situaciones anómalas, olvidos en los vehículos, mascotas.
18: La nueva plaza además incorporará decenas de árboles para convertirse a partir de marzo en refugio climático.

0: En Cultura, la edición número 74 de Cinema al Día está ya en su cuenta atrás. Esta tarde se espera la llegada del primer premio Donostia de Werner Herzog, también del conocido, reconocido actor de La Misión, Jeremy Irons. Donostia, que sin duda va a ser la meca del cine durante los próximos 9 días. Maider Martín, ya está todo listo. Arratsaldeon.
1: Vaya que sí, Arratsaldeon, María. En Radio Euskadi estamos preparadísimas para contarles el minuto a minuto de Cinema al Día y su brillo. Mañana, de hecho, este informativo cultural, también cultura.eu, se desarrollará desde ahí, desde nuestro set del Cursal. Les contaremos la alfombra roja con Orlando Bloom, Penélope Cruz, Brad Pitt, como rutilantes estrellas de Cinema al Día. Pero no perderemos de vista nuestras producciones Azken Agurra o Amala Ugau, así como el cine de autor de fuera de nuestras fronteras, Chai Ming Lian, o la visita del gran cineasta Pavel Pavlikovsky. Sobre el primero, Tabacalera, acaba de inaugurar la exposición Walker, del taiwanés de Chai Ming Lian, lo que les decía. Se trata de una instalación concebida para este espacio que incluye piezas audiovisuales de las 3 primeras películas de su serie El Caminante, filmadas en Hong Kong, Taipei y Marsella. La que rodó en Donostia en verano del año pasado se presentará en Cinema al Día este sábado dentro de la sección Zabaltegi Tabacalera. Se lo cuenta Ainhoa Aguirre.
2: Chai Ming Lian regresa al Cinema al Día para presentar en Zabaltegi la película que filmó en Donostia durante el verano de 2025. Como en los anteriores episodios de la serie Walker, el protagonista de esta película es un monje budista con la cabeza rapada y túnica roja que camina por las calles de la ciudad. José Luis Rebordinos.
3: Vais a ver un San Sebastián diferente, con el monje caminando por sitios que conocéis, que los vais a ver absolutamente diferentes, con otra mirada. Exige un poquito de tranquilidad y disfrutar de los paisajes de una manera distinta como solemos disfrutar.
2: Los movimientos del monje a cámara lenta contrastan con la velocidad y el bullicio de las ciudades. El cineasta comentaba en la presentación de la exposición Walker que este proyecto parte de una reflexión sobre las maneras de habitar y mirar el mundo. La sobrevelocidad nos impide mirar lo que tenemos alrededor. Con motivo de la exposición, Tabacalera dedicará un ciclo de cine a Chai Ming Lian.
3: Él ha sido premiado en todos los grandes festivales, en Berlín, en Cannes, en Venecia. Podríamos citar muchas películas, pero algunas de las más importantes: El Río del 97, El Agujero, que estuvo en Cannes en el 98, Goodbye Dragon Inn del 2003.
2: La primera sesión en la que se proyectará la película Viva el Amor, León de Oro en Venecia, tendrá lugar el 3 de octubre.
1: Por cierto, que están escuchando el avance de lo último de Seamais. Suekin Bada, a las 3 y 5 minutos exactos de esta tarde, nos lo presenta en directo la propia Ayora Rentería en cultura.eu. Además, les contamos, ya están a la venta las entradas de la nueva temporada del Teatro Gayarre. Ane Gabarain, Josep María Pou, Eneko Sagardoy, Carolina Ayuste, Cándido Uranga, Coquemaya o Javier Cámara, entre muchos otros, visitarán el escenario de Iruña en los próximos meses. Se lo sabe Itziar Lumbreras.
4: Ladies and gentlemen, thank you.
5: El Gayarre nos propone un otoño-invierno muy intenso con más de medio centenar de propuestas de teatro, circo, música y danza. Mayalen Marín, responsable de comunicación del Gayarre.
6: Clásicos desde una de las primeras comedias de Shakespeare, Los dos hidalgos de Verona, está también la mítica crítica contra el capitalismo, la ópera de los 3 centavos. Títulos que saltan de la literatura al teatro, El invencible verano de Liliana, la novela de Cristina Rivera Garza. También tenemos uno de los grandes textos de la literatura feminista de este siglo XXI como Teoría King Kong. Gigante, con el que regresa Josep María Pou al Gayarre. Fronteras, una de las últimas propuestas de Andrés Lima.
5: Y además un exorcismo pop de Anne Sagüés, Verborrea con Javier Cámara, Entusiasmo, coproducción del Centro Dramático Nacional, y también 3 estrenos absolutos.
6: Gran Casting, una producción de Teatro X Festival con la dirección y creación de Roger Bernat, Teresa y Juana, que desafía esos mandatos sociales que nos acompañan a las mujeres no solo en el presente, también desde el pasado. Y también tenemos el estreno de la versión en castellano de Heisenberg.
5: Y en lo musical, entre otras citas, la despedida del Mariachi Navarro Chuchín Ibáñez tras 5 décadas en los escenarios y el musical Cabaret Concierto a Macbeth Song.

0: En unas horas comenzará en Bilbao las cuartas jornadas de danza vertical y lo hará en un lugar especial y atípico, seguramente como esta danza, el Polideportivo El Fango, en Recalde. ¿Cuánta cultura ha sobrevivido gracias a estos lugares? Desde hoy y hasta el domingo lo hará con espectáculos en vivo, talleres, conferencias y muchos más actos. Goizalde Landabaso ya está colgada verticalmente para contarlo.
1: Contarlo desde el aire, ocupar ese espacio, es un anhelo del ser humano tan antiguo como él. Pero no somos aves, aunque a veces lo simulemos con la danza vertical. La compañía organizadora de estas jornadas es la Glo Danza Circoa. La asturiana Gloria Peón fundó esta compañía hace 20 años y es una referencia en Egoalde.
2: Bueno, en el 2006, digamos, como que llegó la vida profesional, empiezas a facturar, pero antes ya llegó la escuela, ¿no? Antes llegó la escuela, en el 2001 empecé a hacer escuela de circo. Y sí, es verdad que cuando llegamos a Euskal Herria, en aquel momento no había mucha gente trabajando acrobacias aéreas.
1: Maitane Sarralde ofrecerá el espectáculo Aterra, Lur y Cara para dar comienzo a las jornadas y tras ella dos estrellas internacionales, Magali Langriot y Goel Sever con The Fall. Junto a estos espectáculos habrá conferencias, talleres y presentaciones prácticas. Uno de los componentes de la Glo Danza Circo Compañía, Unai Gorri, nos explicó que Euskal Herria comienza a tener un lugar en el mundo de la danza vertical.
3: Bapaten Euskal Herria sida izaten referente edo. Estatu mailan, gaude hemen ja lau konpainia, danza vertical konpainia, eta ez da gutxi, ikusita asko ez garela.
1: Si estos días alguien en un arranque de trascendentalidad se pregunta qué hay entre el cielo y la tierra, que no lo dude, estos días danza vertical.
0: Desde hoy hasta el domingo, Errenteria acoge una nueva edición de Atlántica al Día. Ya es la decimotercera, que como siempre se celebra como diálogo intercultural a través de la música, la danza, el arte, la literatura, la gastronomía. Esta edición tiene como lema Uiñak. Estos encuentros reúnen a artistas de diferentes propuestas y procedencias sobre el escenario de Itxasargi Nagusia con conciertos creados específicamente para el festival. Por ejemplo, este que suena, Bayuka, se sube al escenario mañana con Oreca TX. El colectivo Afrobeat de París ha invitado a Lide Hernando para compartir música y el sábado, entre los diálogos marinos, la voz y la triqui de Sune con Macaco.

0: Soy Eco.
1: El sábado, en el escenario Errixka, nuestro compañero Galder Pérez charlará con él, con Macaco Daniel Carbonell. Será dentro del circo del ciclo Artistas de Cerca. Macaco y Galder en abierto con participación del público y además lo escucharemos próximamente en Radio Euskadi. ¡Qué gozada!, ¿no?
2: Sí, no se lo pierdan. Ya saben todo esto. Nos lo traen a partir de las 3 en cultura.eus. De momento nosotros llegamos con Macaco hasta las 2. Eduardo Maidea.
1: Ahí, agur.
3: Entrego al amor de los políticos. No hay deforestación.
4: Que va.
3: Que viva la negación.
4: Que sí.
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0: Son las 2 de la tarde.
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0: Seguimos en esta crónica de Euskadi, hora y cuarto de información en directo para ustedes. En 15 minutos repasamos lo principal de esta jornada marcada por el Pleno de Política General en Gasteiz. Por ahí comenzamos con un primer anuncio del Lehendakari, la revisión de la estrategia de digitalización en la escuela. Tras el batacazo en el informe PISA, se dedicará más tiempo a la lectura en todos los centros y etapas, sí, pero se revisará también el uso de pantallas en las aulas y apela el Lehendakari a un pacto social para el uso responsable de estos dispositivos, Iratxe Ruiz.
2: Sí, la autocrítica es obligada para mejorar porque los resultados PISA son malos y en paliativos. Lo reconocía el Lehendakari para anunciar que se modificará la actual estrategia digital en las aulas. Además, Euskadi quiere abanderar el plan europeo que regulará el uso de las pantallas.
3: Hemos enviado una carta a la presidenta.

0: pantallas, Pradales apuesta por su uso progresivo, por limitarlas a una hora hasta los 6 años y por vetar las redes sociales hasta los 15. Y quiere además sumar a las familias y agentes a un gran pacto en la materia.
1: Vamos a impulsar un gran acuerdo social vasco de uso responsable de las pantallas, para que todos los aitas y amás, para que todos los padres y madres asumamos el compromiso de seguir las pautas de los expertos europeos.
0: Admite que el reto es importante, pero asegura que confía en la exigencia y la autoestima de alumnado, profesorado, familias y gobierno para avanzar.
2: La emergencia climática ha sido otro de los ejes del discurso del Lehendakari, prevención y acción para paliar sus efectos, decía Pradales, que anuncia 340 millones de euros en climatización para centros sanitarios, educativos y hogares vulnerables.
1: Para climatizar centros de salud, hospitales, escuelas, comisarías y hogares. En primer lugar, desarrollaremos una iniciativa pionera para implantar sistemas de climatización eficientes y sostenibles. Será un programa al que podrá acceder toda la ciudadanía vasca.
2: Y en cuanto a autogobierno, Pradales se ha mostrado dispuesto a liderar la actualización del Estatuto y hacer todo lo que esté en su mano, pero pide a los grupos políticos vascos un esfuerzo para cerrar acuerdos aquí. Pradales, que también ha pedido a Sánchez que cumpla sus compromisos, confía en que el presidente español quiera acabar la legislatura con un apretón de manos, Isaro Baza.
3: El Lehendakari augura tiempos oscuros en la política española, por ello mira a Madrid, pide hacer una lectura política del momento y llama a Pedro Sánchez a terminar la legislatura con un acuerdo político, con la transferencia a Euskadi de todas las competencias pendientes.
1: Mi mano sigue tendida. Creo que sería bueno que podamos escribir el final de la legislatura española con un apretón de manos entre el Lehendakari y el presidente del gobierno español, un final en el que le pueda decir: cumpliste tu palabra.
3: Pero Pradales mira también al siguiente peldaño, a la actualización del autogobierno y el nuevo estatus. Apela a todos los agentes políticos y sociales a unirse para hacer frente a los retos futuros del autogobierno.
1: Como Lehendakari voy a estar al frente. Hago hoy un llamamiento a los partidos políticos, instituciones, agentes sociales, para que den también un paso al frente, para que entre todos logremos ampliar nuestra capacidad de gobernar nuestra casa. Es nuestro compromiso heredado, es nuestra obligación histórica y es un reto para todo el pueblo vasco.
3: En pleno ambiente preelectoral, además, el Lehendakari ha interpelado a los grupos para que actúen con responsabilidad, sin despistarse. Tenemos demasiado en juego, concluía, para caer en oportunismos y partidismos.
2: Enseguida será el turno de los grupos, pero hemos podido escucharlas en una primera reacción esta mañana en Boulevard. La oposición dice estar decepcionada y critica al Lehendakari por falta de acción y de liderazgo. Hablan de un discurso hueco y autocomplaciente, aunque EH Bildu aprecia también un suelo común en los principales retos. Nerea Cortajarena, EH Bildu, Laura Garrido, PP, John Hernández Sumar y Amaya Martínez de Vox.
4: Se nos plantea un cambio de era y no he observado ni la acción, ni el movimiento, ni siquiera el liderazgo. Para mí ha sido la gran ausente es la situación de Osakidetza.
5: No se nos han presentado medidas para resolver los problemas. Entonces, por eso decimos que es un discurso alejado de la realidad, de los problemas reales de la ciudadanía vasca.
6: Reparte muchas responsabilidades de aquellas cosas que no funcionan o que van mal y, en cambio, pues no plantea soluciones a los problemas reales.
7: Creo que ha habido mucho autobombo, mucha autocomplacencia y muy poquita autocrítica, que trabaje en pro de los vascos y no en pro de los chiringuitos nacionalistas, que es lo que le interesa.
2: Los partidos en el gobierno, PNV y PSE, satisfechos en cambio con el balance de la gestión. El PNV ha visto al Lehendakari pegado a la realidad y dando respuesta a las preocupaciones de los vascos. El PSE cree que también se está cumpliendo el programa de gobierno, aunque en materia de educación, por ejemplo, ve más margen de mejora. Joseba Díez Anchustigue, PNV, Ekain Rico, PSE.
8: Hemos visto a un Lehendakari que conoce el tiempo que le ha tocado gobernar, pegado a la realidad de la calle, pegado a la gente, que conoce bien cuáles son las principales preocupaciones de la ciudadanía. Nos ha hablado de vivienda, nos ha hablado de seguridad, nos ha hablado del cambio climático, nos ha hablado de educación con un discurso autocrítico también.
9: Yo creo que tenemos que hacer un análisis riguroso, evidentemente, como medidas de emergencia, si me permites. Están ahí, pero todavía es necesaria una reflexión aún mayor en la que tenemos como sociedad que hacer una autocrítica más profunda y poner esas medidas encima de la mesa.
2: Todo esto dentro del Parlamento Vasco, donde a y media se reanuda la sesión, pero fuera también ha habido mucha actividad esta mañana. Una cita tan importante en el Parlamento es también escenario altavoz para distintas reivindicaciones. Hoy no ha sido una excepción. Pensionistas, trabajadores de la ITV o vecinos de Usán solo reclamando la línea 5 de metro. El Instituto Vasco de la Memoria denuncia amenazas de la Falange que se han intensificado, dicen, en un contexto de exhibición de fuerza de la extrema derecha que les preocupa.

0: especialmente. Son advertencias en las que la Falange, dicen, se identifica con nombres y apellidos. Han presentado ya una denuncia ante la Ertzaintza, Xavier Madariaga.
1: Sí, ha sido el director de Gogora, Alberto Alonso, quien ha denunciado públicamente las amenazas que reciben. La gota que ha colmado el vaso es un email. La Falange os vigila, que el Instituto Vasco de la Memoria interpreta como una clara amenaza.
2: Que es que simple y llanamente alguien está amenazando a unos funcionarios, unas funcionarias que están trabajando aquí con una profesionalidad y un compromiso enorme y que desde luego no vamos a permitir que nadie, simplemente porque considera que pensamos diferentes a él, nos pueda amenazar o nos pueda intimidar, ¿no?
1: Las amenazas a Gogora no son algo nuevo, pero por primera vez vienen firmadas por Falange y además llegan en un contexto de señalamiento y agresiones contra quien opina diferente. La amenaza llega 6 meses después de que Gogora abriese expediente sancionador a la Falange por incumplimiento de la Ley de Memoria Histórica y Democrática, expediente por haber convocado una manifestación el 12 de octubre de 2025 en la que se emitieron expresiones y consignas contrarias a la ley, de las que no respetan la dignidad de las víctimas de la guerra civil y las que exaltan el golpe militar del 36. Y ahora llega el mail que ha hecho saltar las alarmas.
2: Alguien está intentando intimidar a aquellas personas que nos dedicamos a trabajar sobre la memoria, sobre la convivencia y sobre los derechos humanos.
1: Por eso el Instituto de la Memoria del Gobierno Vasco ha decidido presentar una denuncia ante la Ertzaintza que ya ha abierto diligencias.
0: La alcaldesa de Santurce ha pedido un nuevo informe a la policía local sobre la detención de Ander, el joven que falleció en junio en el hospital al que fue trasladado tras esa intervención policial. Asegura que no había visto antes ese vídeo que se ha hecho público esta semana y en el que se aprecia el uso de una taser cuando Ander ya estaba reducido en el suelo. Considera que es difícilmente justificable, Irache Martínez.
3: La alcaldesa de Santurtzi asegura que las imágenes publicadas por la plataforma Justicia Ander en chat son nuevas para el ayuntamiento y lo que se ve en ellas no estaba recogido en los informes de la Policía Municipal. Por ello, ha solicitado un nuevo informe a los responsables del operativo policial que, según el vídeo difundido, disparó a Ander Sáez con una pistola taser cuando ya estaba inmovilizado y reducido en el suelo. Itziar Carrocera.
4: Las imágenes que hemos visto son duras, nos han preocupado y son difícilmente justificables. Esto nos ha llevado a solicitar por escrito un informe detallado a quien estaba como responsable de esa intervención. Y hay otra cuestión también que nos preocupa y que es necesaria de aclarar, y es el porqué de las circunstancias de que lo que ahora muestran las imágenes no había formado parte de la información trasladada al ayuntamiento.
3: La investigación judicial sí tenía esas imágenes, precisaba Carrocera, que hacía un llamamiento a la ciudadanía.
4: Que si alguien tiene más vídeos o imágenes relacionados con estos hechos, le pido que los aporte cuanto antes, porque creo que estas pruebas deben de estar en manos de quienes las investigan.
3: La prioridad es conocer lo que ocurrió, decía, por lo que es necesario esperar a la investigación de la Ertzaintza y a las conclusiones de la Comisión de Control y Transparencia del Gobierno Vasco antes de hacer más valoraciones o tomar decisiones respecto a los agentes implicados.
0: 2:09 de la tarde, escuchábamos a Lehendakari sumarse a la propuesta de la Comisión Europea para limitar el uso de redes sociales a menores de edad, que ayer avanzaba su presidenta y de la que hoy ha dado más detalles. Le ha pedido incluso ser uno de los primeros territorios en aplicarlo. Vamos a conocer qué dice esa propuesta, además de la prohibición total de acceso hasta los 13 años. Von der Leyen ha dicho que quieren también prohibir el diseño adictivo hasta los 18. Estrasburgo, Aitor Sagarzazo, arratsaldeón.
5: Arratsalón, sí. Von der Leyen ha reivindicado que hay que poner límites en el mundo digital igual que en la vida real.
6: We'll set clear boundaries in the digital world just as we do it on a daily basis in the real world.
5: Y por ello propone un enfoque gradual, prohibición de redes sociales por debajo de los 13 en toda la UE, salvo plataformas de vídeos adecuadas para niñas y niños, entre los 13 y los 15 minicuentas asociadas a la de padres o madres, con contactos amigos limitados y máximo una hora al día. Y todos los servicios que utilicen los menores de 18 años deberán ser seguros por diseño. Es decir, redes sociales, plataformas de vídeo y chatbots de IA deberán probar a la comisión que son apropiadas para los menores. Esto implicaría prohibir el diseño adictivo, el scroll infinito, las recomendaciones demasiado personalizadas y las notificaciones en horario de dormir. También las solicitudes no deseadas de desconocidos. Esta es la propuesta de la Comisión y ahora la tendrán que negociar los 27 Estados y el Europarlamento.
0: Y hoy ha sido día de pleno en el Parlamento de Navarra, donde nadie ha querido hablar sobre Velat, el tema que ha ocupado informativamente la semana. Hoy ha pasado desapercibido para todos los grupos después de la comisión en la que la presidenta anunció ayer por la tarde que rescindirá el contrato con la actual empresa adjudicataria y hará una nueva licitación. Hoy en el Arangoa.
7: En esta situación insólita nadie se atreve a concretar plazos. El gobierno quiere llegar a las elecciones de mayo con las obras de Velate licitadas, pero el camino no va a ser sencillo. Lo primero ahora es pactar los desacuerdos con la UTE Acciona OSES, resolver el contrato para licitar las obras pendientes cuanto antes. La presidenta Chivite aseguraba ayer que cumplirán los plazos.
8: Vamos a cumplir con las obras y con los plazos. Vamos a encontrar una solución jurídicamente sólida, técnicamente viable y económicamente responsable para terminar esta infraestructura estratégica.
7: Resolver el contrato actual y buscar la manera de licitar nuevamente las obras. No se sabe si habrá que licitar primero el nuevo proyecto, después las obras, o si se podrá hacer de manera conjunta. Lo que se quiere garantizar sí o sí es que las obras continúen y finalicen en 2030, fecha límite impuesta por Europa. Para ello, sus socios le piden una gestión más rigurosa. Lo hacía en Gambara de Radio Euskadi el portavoz de Geroaba y Pablo Azcona.
9: Que se han ido tomando algunas decisiones sin la cobertura necesaria y por tanto se ha incurrido en unos sobrecostes que no se pueden pagar y de esas decisiones pues hay consecuencias. Se pueden tomar mejor las decisiones para no incurrir en este tipo de callejones sin salida al que se está abocando la obra.
7: Veremos también cuánto cuesta finalmente la obra de Velate, todo esto con esas obras paradas a 8 meses de las elecciones.
0: Y Donostia va a contar en 2027 con un presupuesto de más de 500 millones de euros con récord en gasto social. Lo ha presentado esta mañana. El objetivo es rematar las grandes obras ferroviarias de los últimos años y terminar proyectos clave como el del mercado de la brecha. El alcalde John Insausti, que ha hecho un llamamiento a llegar a acuerdos, aunque tiene mayoría absoluta para llevar a cabo, para sacar adelante esas cuentas. Y buenas noticias para los vecinos del centro de Bilbao y cuando se acercan a esa zona comercial en coche, porque a mediados de diciembre se reabrirá por fin el parking del Ensanche tras 2 años y medio de obras para su rehabilitación.

0: Vamos cerrando edición, lo hacemos con la previsión del tiempo de Euskalmet. Olatz Príncipe, arratsaldeon.
1: Arratsaldeon. Durante la tarde la nubosidad se romperá en algunas zonas, abrirán algunos claros, pero el viento del norte continuará aportando nubosidad y en cualquier momento el cielo se puede cubrir y puede llover algo. De todas formas, la lluvia será muy escasa y esporádica y se espera en la mitad norte. En el sur el ambiente se mantendrá seco. Las temperaturas máximas serán muy similares a las de ayer, rondarán los 20-22 grados. Y el viernes un frente llegará debilitado y nos dejará el cielo nuboso y lluvia. En general lloverá algo más que hoy, la lluvia será más frecuente en la vertiente cantábrica y especialmente durante la mañana y en las horas centrales, donde se puede producir algún chubasco más intenso. A medida que avance la tarde, las precipitaciones tenderán a remitir, el viento se fijará del norte y noroeste a partir de la mañana, con rachas fuertes en la costa, y mantendrá las temperaturas diurnas en valores parecidos. Por lo tanto, no esperamos grandes cambios, aunque mañana lloverá más que hoy, sobre todo en la mitad norte.
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3: 2:15 de la tarde, arratsaldeon. Bienvenidas, bienvenidos a la sintonía deportiva de Radio Euskadi. Esta primera edición de Kirol al día es jueves 17 de septiembre. Hoy es día, es noche europea en Anoeta. La Real regresa a la Europa League para medirse al debutante Bournemouth, equipo de la Liga Inglesa. Todo ello en el día después de la goleada encajada, otra más por Osasuna en el Metropolitano, y de la suspensión por la lluvia y qué manera de llover del Levante Athletic. Comenzamos.
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3: De las 9, Anoeta reabre sus puertas para un partido de competición europea. La Real recibe al Bournemouth, el equipo de la Premier, que debuta además en un torneo continental. Tiene que mejorar sensaciones el conjunto que dirige Rino Mataracho y sumar de 3 ante un debutante, como decimos, en el torneo. Habrá cerca de 2.000 aficionados del Bournemouth en Anoeta, en San Sebastián. Os contaremos también cómo quedan las cosas después de suspenderse por la lluvia intensa ayer. El partido entre Levante y Athletic. El cielo se rompió justo antes del partido. Era evidente que no se podía disputar el encuentro sobre el verde de Orriols, ni siquiera andar con seguridad por las calles de Valencia. Se busca ahora fecha para la disputa de este encuentro. En todo caso, no será hasta después del parón que llega ya mismo este próximo fin de semana. Osasuna, por su parte, encajó otra goleada, 4-0 ante el Atlético de Madrid. Hay mucho que corregir por parte del conjunto navarro, pero una vez más, un error arbitral que condicionó el partido, sin duda. El gol anulado a Argibide, que habría supuesto el empate a 1, por una falta inexistente de Lucas Torró. Algo, una vez más, inexplicable. Además, hoy ya hemos sabido ya de forma oficial que Usao Ostolaza se marcha del Laboral Kutxa, hablamos de ciclismo, después de 6 años en los que se ha convertido en la mejor corredora vasca del pelotón. Ha sumado ya 8 victorias, ayer fue quinta en el Gran Premio Valonia, y su destino será casi con seguridad el FDJ, el francés de Ye, uno de los mejores equipos del pelotón internacional, el equipo que lidera Demi Vollering, ganador este año del Giro y del Tour. Además, se ha presentado a la Euskalcopa de baloncesto, que se va a disputar entre el 23 y 27 de este mes de septiembre en Beasain, con Araski, con Inversos Guernica y con Mirai Euskotren. También se ha presentado a DJ Stewart en Gasteiz, al nuevo escolta del Baskonia, todo dispuesto para que el equipo gasteiztarra juegue ya pasado mañana la Supercopa, las semis de la Supercopa ante el Juventud. Y han caído las primeras medallas para los equipos vascos participantes en el Mundial de Socatira en Sudáfrica. Gasteiz ha sido plata y Goierri bronce en la categoría de 560 kilos masculina. Esto y más cosas hasta las 3 de la tarde en Kirol al día, como siempre con vuestros mensajes en el 688-840-840. 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

0: 2:20 de la tarde, comenzamos ya esta primera edición de Quirola al Día en la sintonía deportiva de Radio Euskadi, escuchando lo que esta noche volverá a sonar en Anoeta a partir de las 9, un poquito antes, cuando salten al césped del estadio Txuri Urdin, la Real y el Barmouth, equipo inglés que debuta en la competición continental para medirse a una Real que regresa a Europa. Se nos había hecho extraño no ver a los donostiarras jugando un torneo europeo después de la secuencia de años consecutivos en la que lo hicieron, pero el caso es que la victoria, el título logrado en la Copa la temporada pasada, abre las puertas de nuevo de Europa a una Real que ha empezado la temporada en la Liga con algunas dudas, aunque no como los resultados, y que hoy tiene que intentar conseguir, ojalá, sumar de tres en este reestreno continental ante el Barmouth, el equipo que dirigía hasta este curso Andoni Iraola, ahora sentado en el banquillo de Liverpool. Rafa Munguilla, ¿qué tal? Arratsaldeon.
1: Arratsaldeon, Edu.
0: Tú vas a estar, evidentemente, en Anoeta para contarnos lo que pase en este partido a partir de las 9, en la vuelta a Europa de la Real. Prima la ilusión, prima las ganas y el deseo de volver a ganar en un torneo continental. Y también tiene que pesar, y mucho, las ganas de confirmar lo bueno que el equipo ha hecho en el arranque liguero, dejando de lado lo malo que también ha hecho. Por eso estamos ahí un poco en la incertidumbre de momento con esta Real de Mataracho 2026-2027.
1: Así es, le ponemos una cifra, si te parece, a este intervalo de tiempo que ha pasado desde que en Old Trafford la Real cayera injustamente con aquel arbitraje. Son 553 días en el camino, un título de Copa, por eso estamos donde estamos, en esta competición que gusta tanto al aficionado, que con el nuevo formato también pues tiene otro atractivo. Y como dices, aquí llega esta Real, ya en verano vislumbrábamos este primer partido y preguntándonos cómo llegaría al equipo, pues llega en una situación que, bueno, no es ni buena ni mala, es un proceso en el que hay varios jugadores, eso está claro, que no están en su mejor momento. Éramos todos conscientes de que los mundialistas les iba a costar, que los fichajes que llegaron tarde necesitaban su tiempo, pero el equipo ya ha mostrado de lo que es capaz. Poco diferente de la temporada pasada en ataque, pero sí con alguna modificación en defensa, que yo estoy convencido también de que Rino Matarazzo va a intentar implementar en competición europea. Lo dijeron ayer el propio técnico de New Jersey, también Carlos Soler. Esta es otro tipo de competición. Me quedo con lo que dijo el valenciano, que dijo que no es un torneo de la regularidad, sino de dar algo más en cada partido. Estar cuando hay que estar, ganar los duelos, acertar en ataque, algo que el equipo los últimos partidos no ha hecho. En definitiva, en noches como las de hoy, sobre todo tirar de jugadores que tienen experiencia, y en eso, sobre todo en Europa, la Real golea, aplasta al Bournemouth, Edu, que llega. Sí. Solo hay que imaginarse alguno de nuestros equipos en esta tesitura, la de debutar en Europa después de haber pasado muchísimas penurias, hacerlo en una ciudad como Donostia. Nos consta además que los casi 2.000 aficionados que hay por aquí se están comportando de manera fantástica. Es un perfil de aficionado diferente al que todos visualizamos cuando pensamos en aficionados del fútbol inglés. Mucha familia, mucha gente que ha seguido a este equipo en categorías menores, así que en ilusión, posiblemente ellos están un puntito por encima, pero en experiencia y sobre todo en competición europea, no nos olvidemos que en las 7 últimas temporadas, en 6 la Real ha estado en Europa, sí. Champions y en esta competición, así que eso es un punto que tiene que hacer valer el Real.
0: No por presupuesto, no por volumen de habitantes en la ciudad, pero imaginemos, por ejemplo, que la Sociedad Deportiva Eibar jugase un partido europeo, ¿no? Esa temporada, sí, pensado, en la Europa League, pues sería más o menos el equivalente al Barmouth, que en todo caso, eso sí, como ya hemos comentado, se presenta en Donostia con un equipo que vale mucha tela, y con mucha tela en la caja también, eso es importante. Cuando se jugó la final de la Copa, cuando la Real se volvió como campeón de Copa, a Rino Matarazzo se le recordó que eso abría las puertas de Europa y que la final se iba a jugar este año muy cerquita de su casa. Entonces dijo, sí, a una hora de camino de donde yo nací. Ayer fue un poquito más prudente a la hora de hablar de los objetivos que se plantea la Real en esta competición. Hay que ir despacio. Bueno, como dice Matarazzo, poliki poliki.
2: I don't want to be boring and say step by step or poliki poliki, but it's we want maximum. We don't think in limits.
0: Ya se ha quedado con el eslogan, Rafa. Matarazzo, sí. Lo de poliki poliki ya lo he usado más veces, y bueno, creo que es una buena forma, ¿no?, de afrontar la competición. Despacito y buena letra, que lo que importa de entrada esta noche es sumar tres, arrancar con buena cara en Europa.
1: Sí, aquello lo dijo al calor del título copero, y nos sumamos todos ya visualizando Frankfurt, pero ahora ya es cuando comienza ese camino plagado de piedras, alguna de ellas realmente complicadas, porque cuando se realizó el sorteo, pues bueno, vimos que había rivales complicados. Analizando ya los equipos, el calendario, me atrevo a decir que la Real posiblemente tenga el calendario más complicado de esta,
0: o de los más complicados, sin duda.
1: Sí, sí, sí, sí. De esta competición, así que el propio Rino bajó a tierra, dijo ayer que poliqui partido a partido, pero sin ponerse límites, porque lo dijo el propio Take Kubo, porque no, este equipo puede optar primero a acabar entre los ocho primeros de la tabla, valga la redundancia, porque eso evitaría que el calendario se cargara más, y a partir de ahí, ¿por qué no? Soñar. Cuando llegó a la Real Rino Matarazzo, habló de títulos, y este tío en poco más de 4 o 5 meses cumplió su palabra. Vamos a ver si aquí también ocurre como con el bote de ketchup, que una vez que se abre, pues bueno, puede brotar todo, pero no es tan sencillo como marcar goles para los delanteros.
0: Y de Matarazzo a Carlos Soler, a uno de los destacados del conjunto Txuri-Urdin, experimentado sin duda en Europa, que nos habla sobre el Barmo, sobre las virtudes de este equipo que debuta en Europa, pero que, ojo, tiene ahora mismo, y según las predicciones de los superordenadores que hacen cuentas sobre esta historia, más boletos que nadie para ganar el torneo continental.
3: Viendo los partidos y las alineaciones del Bournemouth en la última línea, tanto los puntas como uno de los carrileros, como uno de los mediapuntas, son súper rápidos y bueno, viendo su juego podemos suponer que van a apretar alto, que van a intentar robarnos alto. También nosotros pues intentamos salir muchas veces con el balón jugado, pero bueno, hay que ser inteligentes y adaptarnos a cada partido.
0: Se espera partido intenso, siendo una noeta, un partido por el que también le preguntamos a nuestra comentarista de cabecera en clave, Txuri-Urdin. Larres Lucas, ¿qué tal? Arratsaldeón.
4: Caixo, arratsaldeón.
0: Cómo mola volver a Europa, ¿no? Ya se hacía... Fíjate que ha pasado poco tiempo desde la última vez, pero se hacía raro, ¿no? No ver a la Real jugando un partido en un torneo continental, y hay que reconocer que mola mucho volver, en ese caso, a la Europa League esta noche en Anoeta.
4: Se ha hecho un poco eterno la espera, pero es cierto que con eso que tuvimos la Copa del Rey de medios, pues se hizo menos eterno, pero sí es verdad que yo creo que la Real es un equipo hoy por hoy hecho para competir en Europa, así que esperemos volver a recuperar aquella ilusión que nos demostró hace unos cuantos añitos y volvamos a esta senda que no termine, por lo menos.
0: Nos llega el partido en un momento un poco, no diría de bajoncillo, pero sí de dudas, porque el inicio liguero no ha sido especialmente espectacular. No ha sido malo, ni está siendo malo en cuanto a números, pero no termina, digamos, de carburar del todo el equipo de Matarazzo, que en todo caso esta noche tiene una cita a la Reds totalmente diferente, un torneo distinto, un rival distinto, un rival de una liga distinta. Es decir, lo que hasta ahora ha pasado no sé si vale como análisis o como poso para determinar qué puede suceder esta noche ante el Bournemouth.
4: Bueno, yo creo que se han visto cosas positivas. Es cierto, en cuanto a resultados. Ves la clasificación y no es lo mismo. No es lo mismo haber obtenido dos victorias seguidas. Es diferente porque has tenido que competir varios partidos seguidos, prácticamente sin descanso, pero ahora viene otra competición completamente diferente. Yo me quedo en todo lo bueno que ha hecho este equipo, que al final son muchos. Es cierto que a nivel defensivo la Real tiene un bagaje bueno, exceptuando quizás el último partido contra el Atlético Madrid, pero es diferente. Te quedas con esa sensación agridulce, o más agria que dulce, porque te meten de penalti y a partir de ahí se acaba el partido. Pero yo creo que la Real tiene que sacar cosas muy buenas y antes lo he dicho, Europa es diferente, Europa tiene otro color, otro ambiente, otra musiquita. ¿Y por qué no? ¿Por qué no este año intentar soñar con algo más?
0: Enfrente de un Bournemouth que no ha arrancado con muchos puntos en la Premier, en 4 partidos, sí con buenas sensaciones porque estuvo cerca de ganarle al City, cerca de ganarle al Newcastle, aunque al final no lo consiguió, pero que, viniendo de Inglaterra a la Reds, y además en sus cuentas es claro, es un equipo que tiene muchísima tela. Se ha gastado mucha tela en formar el equipo que tiene, ha vendido jugadores por mucho dinero, ha comprado jugadores por mucho dinero, y aunque no tenga el cartel de otras escuadras del fútbol inglés y sea debutante en la competición, desde luego por presupuesto y por calidad de plantilla no va a ser.
4: Sí, luego está lo de siempre, a ver si esa plantilla está cohesionada para poder competir en Europa o para poder competir de una manera adecuada y obtener puntos, ¿no? Es cierto que viene un equipo que a priori, pues bueno, si ves el nombre parece que no es que puede llegar a ser asequible. Si ves los datos de la Real puedes llegar a pensar también que es un rival asequible. Yo creo que va a ser un partido bonito, atractivo.

0: contarnos lo que pasa esta noche en el partido de Anoeta con esos 2.000 aficionados largos, que sean largos no porque sean muy largos, sino porque son uno más, que han llegado a Donostia del Barmaz, como tú decías, gente pacífica, gente que ha llegado a pasárselo bien, a disfrutar del día en San Sebastián y ojalá para ellos, evidentemente, a ver un buen partido. Que vean un buen partido, sí, pero que el Barmaz palme, que es lo que nos interesa.
1: Larga será la tarde, alguno, porque
0: seguro,
1: hemos visto
0: seguro,
1: obvio,
0: seguro.
1: En la parte vieja de Donostia, pero como decía antes, en un buen ambiente, mucha familia y sobre todo mucho seguidor histórico de este club, que vienen a lo que vienen y es a estrenarse a lo grande, además en esta ciudad y muy ilusionados, ¿no? De un equipo, como decíais, que tiene jugadores importantes a seguir. Hay un futbolista, Alex Scott, por el que se está pegando media Premier, sí, sí. Y por el que hablan de que 80 millones prácticamente es el precio de esa y lo va a pagar cualquier club. También los delanteros, Ryan, el brasileño, y Evan Nilsson, el compatriota de este último. Así que son futbolistas que hay que seguir muy de cerca. Incluso jugadores que conocemos de la Liga Española, como Álvaro Rodríguez o Juan Luis, se quedan fuera del equipo prácticamente sin minutos. Así que esto habla del potencial de un equipo que seguro que va a plantear hoy una oposición interesante. En cuanto a la Real, brevemente, Edu, hay muchas dudas. Espero que tenga menos Matarazzo que las que tengo yo con el once inicial, donde veo a Marrero seguro, a Ford también, a Sergio Martín y Sergio en defensa, y a partir de ahí, pues un batiburrillo de nombres con Oyarzabal el capitán fijo y un baile de posiciones con los Yangel, Turrientes, Susic, la posible presencia y el retorno de Kubo, Iori y Oscarsson. Así que vamos a ver qué puzzle nos dibuja a partir de las 8 cuando conozcamos esa alineación de Rino Matarazzo.
0: Ahí estaremos para contarlo en la Anoeta. Eskerrik asko, Rafa.
1: Mirarte.
0: Una jornada de la Europa League que arrancó ya anoche esta primera con partidos destacados. Por ejemplo, el triunfo del Omonia ante el Celta, cayó el conjunto viegués por 1-0. El del Benfica, que se impuso 0-2 en campo del Milán. O el triunfo primero como técnico del Olympiacos de Manolo Alguacil, que derrotó por 2-1 al Jagiellonia.
2: Lo que he sentido hoy con esta primera victoria, hacía tiempo que no lo sentía. Y muy contento por ser la primera victoria, segundo partido consecutivo en casa. Era el inicio de la Europa League, era importante. Y bueno, espero que sea la primera de muchas. Pero sí que te puedo decir que la sensación que he tenido para los pocos días que llevo ha sido especial. Creo que ganar con Olympiacos es algo muy, pero que muy especial, muy bonito, y lo que os he dicho, espero que sea la primera de muchas.
0: Pues Sorinac para Imanol. Las 2:33, aparcamos la Europa League, hacemos una pausa y a la vuelta hablamos de cómo nos fue la jornada liguera anoche. Goleada para Osasuna en el Metropolitano y no partido por la lluvia en Valencia para el Athletic.
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0: Ya sabéis que la lluvia que cayó ayer sobre Valencia, y de qué manera además, había alerta naranja, que fue casi roja, impidió que se jugara, porque era imposible, el partido en Orriols entre el Levante y el Athletic, que se suspendió prácticamente a la hora a la que tenía que comenzar. Vamos a ver cómo está hoy la capital del Turia y cómo está también el Athletic después de no haber jugado anoche. Nos vamos hasta allí para saludar, hasta Valencia, Alberto Negro. Alberto, ¿qué tal? Arratsalde on.
8: Arratsalde on, Edu.
0: Mira que te avisé de que te comprases un paraguas, a eso de las 2:30 de la tarde. No sé si me hiciste caso o no. Lo que es seguro es que ayer ni con paraguas habrías esquivado la lluvia, que al final provocó la suspensión del partido entre Levante y Athletic y muchas más cosas chungas en la ciudad de Valencia.
8: Sí, voy a hacer la broma con la que despedía la jornada de ayer. Mejor una piragua que un paraguas, porque la cosa se puso muy fea. Lo cierto es que la alerta naranja estaba activada desde primera hora de la tarde, desde las 4 de la tarde. Se anularon los colegios para todos los críos, también las actividades deportivas amateur, pero la llegada de la lluvia no se iba produciendo. Llegaron las 4, las 6...

0: A 7, decían que iban a comenzar a las 8 de la tarde, pero a las 9 menos 20, por ejemplo, se estaba regando el campo del Ciudad de Levante. Eso sí, a las 9 menos 12 minutos comenzó a llover, primero con una cortina de agua, al final se convirtió en un telón absolutamente opaco y la inundación fue total. Era imposible jugar cualquier tipo de partido en esas condiciones, además muy peligrosas también para los aficionados, que tuvieron que abandonar las gradas con una tormenta eléctrica de asustar, por no decirlo de otra manera más contundente, y no quedó otro remedio que a las 9:22 minutos de la tarde, es decir, media hora justo después de que comenzase a llover, suspender el partido, una suspensión que llegó por total acuerdo por parte de todos los afectados, entre comillas, con la disputa del partido.
1: Era inviable jugar porque el campo no estaba para ello, era inviable jugar porque no había seguridad para que el partido se disputase, era inviable que en un estadio se reuniese gente cuando estaba cayendo la que estaba cayendo y Valencia estaba impracticable. Además, Alberto, lo viviste con los protagonistas, los que estaban sobre el verde, los que estaban en el palco, que casi en la carrera abandonando el Ciudad de Valencia te pudieron atender para explicar lo que habían vivido en esos minutos, que ni siquiera horas, que pasaron entre que empezó a llover y se marcharon del estadio.
0: Sí, la situación fue realmente caótica. Los jugadores del Athletic pues se amontonaban en torno a la puerta de salida esperando la llegada del autobús y también de las escoltas que les pudieran acercar al hotel de concentración. El Athletic tenía previsto dormir en la jornada de ayer aquí en Valencia y han partido esta mañana definitivamente hacia la capital vizcaína al filo de las 11:30 del mediodía. Pues bien, en ese ínterin conseguimos echar el lazo y nunca mejor dicho pues a un par de protagonistas. Uno de ellos, el capitán Iñaki Williams, pues que tenía claro que en esas condiciones no quedaba otra que anular el partido.
2: Impracticable. Hoy no podía ser el día para jugar el partido. Lo hemos intentado, los dos equipos hemos puesto de nuestra parte, pero el árbitro ha decidido que lo más lógico es que se posponga. Ya se vivió hace un par de años lo que fue la Dana aquí y bueno, hay que transmitir calma, seguridad y bienestar para todos.
0: Muchísima sensibilidad en toda la capital valenciana por esa dana que está en la retina de todos, pero especialmente en la retina de ellos. También conseguimos charlar con el director de fútbol del Club Rojiblanco, con Miquel González, sobre la situación y sobre la posibilidad de que el partido pues se vaya a disputar de manera más o menos inminente. Es evidente que hoy no se podía jugar porque el Athletic tiene partido pasado mañana ante el Deportivo Alavés. En este sentido, Miquel González, pues bueno, era relativamente optimista porque al no jugar Europa ni Levante ni Athletic, parece que las posibilidades del calendario están bastante abiertas para ubicar definitivamente la disputa del partido de ayer.
3: Sí, era evidente. Yo creo que los dos equipos, el cuarteto arbitral era algo tan evidente por la seguridad también de las personas y todo el mundo. Yo creo que era clarísimo, no tiene sentido. Hay muchas fechas por delante y, oye, lo recuperaremos más adelante.
4: ¿De qué fecha os podría venir más o menos bien una idea de la fecha?
3: No, seguro que después del parón de selecciones estamos en contacto con la Liga y, bueno, lo que no estando en Europa ninguno de los dos clubes, yo creo que va a ser relativamente fácil encontrarlo.
1: Hay tiempo ahora de sobra para encontrar esa fecha en la que se juegue el partido y, evidentemente, Alberto, margen para que pueda disputarse en esa semana a la vuelta del parón, ya metidos en prácticamente la segunda quincena del mes de octubre, antes también de que tanto Levante como Athletic debuten en la Copa, que lo van a hacer a finales del próximo mes.
0: Sí, visto a bote pronto también tiene algún inconveniente para el Athletic, porque si se juega en la primera semana del retorno a la competición, el Athletic tiene seguidos dos partidos fuera de casa, con lo cual meter en medio el del Levante serían tres consecutivos fuera de casa, Rayo, Levante y Valencia, y si se hace la semana posterior al partido del Valencia estaríamos en la misma situación, habría tres partidos consecutivos fuera, que serían en este caso Rayo, Valencia y Levante. No sé si por lo tanto se recuperará tan pronto como podría ser en el retorno de la competición o habrá que buscar pues alguna fecha más, pero el calendario europeo pues da margen para encontrar alguna semana que no sea tan comprometida para ninguno de los dos equipos.
1: Bueno, el no jugar ayer hace que el Athletic ya se centre, se focalice en el derbi del próximo sábado ante el Deportivo Alavés en San Mamés. Esperemos que no llueva, si llueve que llueva poco. Ayer vimos, antes de que arrancara el encuentro que no se jugó, conocimos la alineación que planteaba Dinterchik para enfrentarse al equipo granota y era una alineación, Alberto, iba a decir cuanto menos sorprendente, no, muy sorprendente, porque había una auténtica revolución con jugadores dentro de ese 11 que hasta ahora habían actuado con poquito, o habían tenido poquitos minutos. Tuvieron una oportunidad y la lluvia les impidió aprovecharla, porque muy probablemente el sábado veamos otra cosa en la catedral.
0: Lo normal sería que la alineación del sábado se parezca más a la que empató contra el Elche o a la que ganó al Atlético de Madrid, pero ayer, como dices, estaban en el 11 inicial jugadores como Joaneco, Aitor Paredes, Mikel Jaureguizar, Alex Berenguer y Marouane Sanadi, que eran las principales novedades. En el caso de Marouane, no jugaba como titular desde el 1 de octubre del pasado año, precisamente en Dortmund, en la ciudad de Edin Terzic, frente al conjunto del Borussia, y no era titular en Liga desde agosto del año 2025 en San Mamés contra el Rayo Vallecano. Tenía una oportunidad bonita en la jornada de ayer, pero esta no se pudo llevar a cabo. Me da la sensación que esta revolución que en principio planeaba Terzic para medirse ante el Levante se va a quedar o en nada o como mucho a medio camino en el partido del sábado ante el Deportivo Alavés.
1: Habrá que guardar este 11 por si acaso cuando se juegue el partido ante el Levante, tal vez que le da por repetir, a ver si hay o no cambios. Alberto, pues nada, que lo de la piragua vale, aunque creo que en casa va a haber un poquito menos de agua.
0: Vamos a ver, porque aquí en Valencia dicen los valencianos que en Valencia no sabe llover. Nosotros por lo menos creemos que cuando llueve, llueve algo más controlado. Vamos a ver si por lo menos pues no hay problemas.
1: Es que ricasco.
0: Agur.
1: No llovió, no cayó agua del cielo, por lo menos en Madrid, aunque sí le llovieron goles a Osasuna en el partido del Metropolitano ante el Atlético de Madrid. 4-0 ganó el conjunto del Cholo Simeone. Un partido que dio para muchas lecturas. Esta es la que hacía Luis Miguel Ramis después de los 90 y pico minutos disputados ante los colchoneros, por lo que había pasado en el verde y por lo que no pasó en el VAR, una vez más, con una decisión muy controvertida, bueno, inexplicable, que perjudicó claramente al conjunto navarro.
5: No quiero más insistir en este tema porque luego el resultado es lo suficientemente abultado como para no esconderse detrás de esto. Tenemos que corregir muchas cosas. El rival es muy peligroso cuando tú no atacas bien en muchos momentos y sobre todo el segundo gol es el que nos ha hecho un poquito más de daño porque hasta ahí pues yo creo que podíamos ir creciendo en el partido. Pero bueno, insisto, llevamos 2 semanas en los que momentos importantes del partido pues no están tomando decisiones que para mí son justas, ni a favor ni en contra, sino justas. Duele mucho por los jugadores porque, bueno, son momentos que buscas para cambiar dinámica y confianza en el partido y no están pasando. Y hoy, pues, igual. Probablemente el rival nos hubiera superado, sí, pero es un momento que nos correspondía y no nos han dado.
1: Rafa Guerrera, ¿qué tal? Arratsaldeon.
6: Arratsaldeon, Valledu.
1: Mira que es cierto lo que dice Ramis, que hay que corregir muchas cosas, que el equipo no está bien, que viene de encajar 3 derrotas y 2 goleadas en esos 3 partidos, que ya lleva 12 en contra, que defensivamente no funciona y que arriba no propone demasiado. Pero qué complicado, por no decir una palabra que empieza con J, es no hacer una lectura del encuentro de ayer a partir de un gol anulado por una falta que no es. Que no es de ninguna manera falta y que al final se pita y que hace que el clavo que ya le enchufaron al equipo con el penalti no pitado, que sí era, en el día del Español, vaya un poquito más profundo, ¿no?
6: Sí, es un poco jorobado, sí.
1: Sí, sí,
6: que,
1: correcto.
6: Que sucedan y se concatenen circunstancias de esas características, con el agravante, en el caso de esa situación que señalas del partido frente al Español, del reconocimiento público por parte de la máxima, el máximo responsable de la cosa arbitral, de que efectivamente el error fue una cagada, un error manifiesto y además censurable públicamente por quien tiene, como decimos, mando en plaza en el estamento arbitral. Veremos si Osasuna tiene que consolarse en las próximas horas con un reconocimiento de las mismas características a propósito de esa jugada en la que Argivide conseguía subir el empate al marcador del Metropolitano. Una acción prácticamente consecutiva al gol con el que el conjunto del Cholo Simeone se adelantaba. Hubiera supuesto el empate a 1 y hubiera permitido a Osasuna seguir ejerciendo, desarrollando ese ejercicio de supervivencia al que se había abonado prácticamente hasta el minuto 24 de partido, que es cuando llegó el 1-0. Un ejercicio de supervivencia el planteado por Ramis, que ya en la víspera hablaba de secuencias largas defensivas, es decir, meterse atrás y proteger la portería, en este caso defendida por Aitor Fernández, intentando recuperar eso que se supone que es una de las señas de identidad de la propuesta futbolística de Ramis, la seguridad defensiva, esa que después de 3 jornadas ha desaparecido, porque sí, decía son 12 goles, pero es que son 11 en 3 jornadas los que ha recibido Osasuna. En todo caso, escuchábamos ahora al técnico, no puede Osasuna escudarse ni esconderse detrás de ni del error frente al Español, del arbitral frente al Español, ni el cometido ayer por Hernández contra el Atlético de Madrid, porque evidentemente, y a pesar de los 8 cambios introducidos en el 11 titular, pensando en el partido de sábado frente al Rayo Vallecano, que ya es, como decía ayer Mikel González Suiza, una final, sí, sí. Porque ahora mismo Osasuna tiene problemas estructurales realmente importantes que lógicamente le colocan en una situación de compromiso frente frente a un Rayo que es rival directo ahora mismo de Osasuna por eludir la parte más caliente de la clasificación.
1: Ni pensar cómo nos podemos ir al parón si no sumamos de tres ante el Rayo este sábado, así que mejor no pensarlo y ganarle al equipo de Villa San José. Rafa, Escari Casco.
6: Agur.
1: 3:45 de la tarde. Ayer se jugó, además del partido del Metropolitano, de no jugarse el encuentro en Orriols, el Barça 7, Racing 2 y el Depor 0, Sevilla 1. Para hoy quedan el Betis Getafe y el Málaga Villarreal. Y el mejor equipo vasco del momento no está en primera división, está en segunda. Y esa Sociedad Deportiva Eibar, Mikel Baena, ¿qué tal? Arratsalde
7: León. Hola, Edu, Arratsalde León.
1: Trabajando y pensando en el partido que tiene que disputar ante el Eldense de Leo Messi, al que le queda solamente firmar la propiedad, porque se va a comprar el club, el argentino.
7: Eso es, el Eibar que solo tiene buenas noticias últimamente. Hoy en el entrenamiento de Areitio hemos visto a los dos laterales izquierdos y Manuel García de Albéniz y Juan Bernat trabajando con el grupo, así que muy probablemente estarán disponibles para el sábado. Además, Jair volverá también tras cumplir sanción. Los que no estarán seguro en Elda serán Perun Lascoain y Lander Olaechea, que también trabajan ya en solitario sobre el césped de la ciudad deportiva Mayavitarra. Y Sergio Álvarez y Eric Pérez, que están trabajando en el gimnasio con problemas musculares. Son 4 victorias seguidas para Leibar, además de todas ellas con porterías a 0, 7 goleadores distintos, 10 goles a favor, 3 en contra, segundo clasificado, 12 puntos en ascenso directo y solo detrás del Castellón. Aún así, se puede pedir poco más, pero Joaquín Arambarri, el técnico azcoitiarra, dice que tiene que ser algo natural.
8: Lo que está claro es que lo tomamos con naturalidad. Nos enfocamos mucho en el juego, en anticipar las cosas que puedan pasar individualmente, en cosas que podamos mejorar para que luego se refleje en lo colectivo, y nos enfocamos a eso, ¿no? Más allá de los resultados que nos están acompañando, creo que el juego está siendo bueno, pero queremos seguir mejorando y creo que tenemos que seguir ese camino.
7: Seguir ese camino el próximo sábado, este sábado, pasado mañana, 6:30 de la tarde, en el nuevo Pico Amat. Messi, como dice, será el nuevo presidente del Eldense. La anterior dirección ha anunciado hoy que se marcha. También se estrenará en el banquillo Javi Calleja, el ex del Deportivo Alavés, un equipo, el valenciano, que es 16º con 5 puntos y que viene a ganar 0-1 al Sporting en el Molinón con tanto del exarmero Javi Martínez.
1: En serio, casco, Miquel.
7: Suriagur.
1: Además, tenemos ya al Sestao River clasificado para los cuartos de final de la Copa Federación de Fútbol, tras imponerse ayer por 1-2 al Comillas riojano. Jugará en esa ronda contra el Tarrasa. El próximo día 21 sabremos si en Las Llanas o si en el campo del equipo catalán. Lo que es seguro es que si supera esa eliminatoria, el River tendrá también como garantía enfrentarse a un equipo de primera división en la primera ronda de la Copa del Rey. El Derio, por su parte, tras un gran partido en casa, cayó ante Salamanca de Iker Muniain por 3-5. Una pausa, dejamos el fútbol, a la vuelta hablamos de ciclismo y de básquet.
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1: Cogemos la bici en Quirola al día para confirmar algo que se venía barruntando ya desde hace semanas, casi meses, y es la marcha de Usoa Ostolaza del Laboral Kutxa Fundación Euskadi. Ha sido su estandarte en las últimas 6 campañas, 6 años desde que diera el salto desde el triatlón a la modalidad de carretera, con 8 victorias, entre ellas 2 veces la general del Tour de los Pirineos, un campeonato de España en ruta en 2024, o este mismo año Gran Premio Ciudad de Eibar. Ayer fue quinta, por ejemplo, el Gran Premio Balonia, y está convocada para disputar con la selección española el Campeonato del Mundo de Montreal la próxima semana. Usoa se ha convertido en la mejor ciclista vasca del pelotón a estas alturas del curso, a estas alturas de la historia, digamos, de nuestro ciclismo, y el próximo año, si nada se tuerce, va a correr acompañando a una de las mejores, si no la mejor ciclista del mundo, a Demi Vollering, la ciclista neerlandesa, en el Française de Ye, el segundo segundo mejor equipo del mundo actualmente, tras el UAE, que es quien lidera el ranking de la UCI en el pelotón femenino. Así que Ursúa Ostolaza, que deja el Laboral Kutxa, queda un poco huérfano de su principal figura, pero bueno, seguro que va a salir adelante también el conjunto vasco y que se marcha a un equipo World Tour, nada más y nada menos que al conjunto francés de allí, el equipo de Demi Bolling. Por cierto, que también Caja Rural, en el equipo masculino en este caso, ha incorporado a un muy buen ciclista, el colombiano Sergio Higuita, que deja Astana para ir al equipo navarro las dos próximas temporadas. Colgamos la bici y saltamos al parque, hablamos de baloncesto. A las puertas de que comience la temporada ya de forma oficial, con la disputa de la Supercopa este próximo fin de semana en Badalona, con Baskonia jugando ante su bestia negra, el Juventud, en el partido de semifinales del sábado, y con presentaciones. César Pérez Gazolas, ¿qué tal, Arratsaldeón?
16: Hola, Edu, ¿qué tal, Arratsaldeón?
1: Todavía de algunos de los nuevos que han llegado este año al conjunto gasista. Hoy, por ejemplo, el que va a poner la música en la pista, DJ Stewart.
16: Eso es, vamos a ver si pone bien la música, si nos gusta por lo menos la que pone el jugador con pasaporte.
1: Mientras no ponga indie, yo estoy contento.
16: Bueno, pues pasaporte de Macedonia. Este sábado, pasado mañana, como decía, se inicia la temporada Baskonia, primer partido oficial en Badalona, semifinal de la Supercopa CB. Vuelve Baskonia, por cierto, a esa competición 5 años después, ante el equipo aficionado de Juventud. Y tal y como estamos viendo en esta pretemporada, Edu, los de Galbiati están muy lejos de ser un conjunto competitivo. Ayer escuchábamos a esta hora a Félix Fernández, al team manager de Baskonia, pedir paciencia con el equipo. De momento, 3 derrotas en 4 partidos, con los jugadores muy poco conjuntados, como se pudo comprobar, por ejemplo, el martes ante Bilbao en la final de la Euskalcopa. Vitoria. De cara a la Supercopa, noticia, el último fichaje, el sexto de momento, el piloto ucraniano Alex Len, un jugador con mucha experiencia en la NBA y que el año pasado estuvo en el Real Madrid, es una buena noticia, podrá debutar ante el Juventud. Félix Fernández esta mañana en Vitoria-Gasteiz.
17: Sí, llegó, como os dije ayer, pasó reconocimiento médico a la tarde y hoy ha hecho el primer entrenamiento, o sea que bueno, su llegada ya lo tenemos aquí, muy contentos con la llegada de Alex, pues bueno, pues el equipo... hemos podido hacer hoy un entrenamiento con todos los jugadores, ¿no? Entonces es algo positivo, ¿no? Es algo positivo.
16: Declaraciones esta mañana en Vitoria del team manager de Baskonia, en la presentación de DJ Stewart, el alero norteamericano del equipo de Galbiati, que fue por cierto el primer fichaje del club de Vitoria el pasado mes de junio. Va a llevar el dorsal número 3, un jugador zurdo con pasaporte macedónico, ha estado los últimos 3 años en el Cedevita de Eslovenia. El club nos ha dicho sigue en el mercado, puede buscar, está buscando un nuevo pivot para acompañar en el juego interior tanto a Kenneth Farid como a Alex Len. Félix Fernández.
17: Bueno, estamos trabajando, ¿no?, en ver cómo podemos cambiar alguna cosa, analizarlo y demás, ¿no? Estamos trabajando en ello, ¿no? Pero bueno, ahora mismo empezamos con lo que tenemos, ¿no? Ponerlo en marcha, ponerlo a funcionar, coger el ritmo, pero obviamente estamos analizando todas las situaciones y circunstancias que nos da el mercado.
1: Baskonia mira el mercado, tiene que jugar este próximo sábado ante Juventud y Bilbao Basket, presentado ya ayer de forma oficial, de momento invicto en la pretemporada y con la vista puesta en cerrar esa precampaña y en arrancar el Tenerife ante el Manresa la próxima semana.
16: Está rodado Bilbao Basket, está conjuntado el conjunto de Ponsarnau, como demostró este martes ante Baskonia, 4 victorias en 4 partidos ante el equipo de Galbiati, ante Cantabria, ante Burgos y ante Coruña. Van a disputar los dos últimos este fin de semana en tierras canarias ante el Tenerife. Anoche, la habitual presentación de la sala Bilbao Rock en Bilbao, del equipo ante patrocinadores, ante afición, ante instituciones, y de cara a un curso donde el equipo Edu, y después de jugar y ganar los últimos 2 años en la FIBA Eurocup, esta temporada estará en la BCL, una competición de mayor nivel. Isabel Iturbe, la presidenta de Bilbao Basket, con la palabra ilusión y la sonrisa en el rostro.
18: Yo creo que las expectativas están tan altas con respecto a la temporada pasada. La verdad es que cada temporada hay que resetear, volvemos de cero, pero yo creo que el haber tenido este núcleo duro, de haber conservado ese 80% de la plantilla, nos está dando pues confianza, ¿no? Entramos en una liga nueva, no tiene nada que ver la Champions, la BCL con la FIBA Europe Cup. Es una liga más física, más dura, más... Con equipos que han jugado en Euroliga, como es en esta primera ronda, que nos enfrentamos con el Alba Berlín, pero va a ser una competición pues bueno, de nivel, que es lo que también nos apetece mucho.
16: La Euskalcopa masculina la ganó Bilbao el martes, la femenina comienza la próxima semana, donde van a estar nuestros 3 equipos entre la Liga Andesa Femenina, el Kutxabank Karaski, el Mirai Euskotren y el Inversus Gernika. Partidos la próxima semana en Beasain a las 7, miércoles Araski Gernika, viernes también a las 7, Araski Mirai, el domingo a las 12, Mirai Gernika. Los últimos 2 años ha ganado esta competición el conjunto de Maloste, el conjunto vizcaíno.
1: Es el casco, César.
16: Suri.
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1: Recta final de Quirol al día, miramos al frontón porque se ha presentado ya el Hiru Hiriburuak, uno de los torneos más chulos de la pelota femenina, de cuantos se disputan durante el año. Iago Barostegui, ¿qué tal? Arratsaldeon.
22: Hola Edu, Arratsaldeon. Arranca el domingo con los cuartos de final, 8 parejas en liza. Lo más llamativo es el cambio de Amaya Alday a la triple campeona del 4 y medio. La sacan de sus cuadros delanteros, su hábitat habitual, digamos, para jugar atrás a la espalda de Irati Benito, un torneo que va a suponer la emotiva vuelta a la cancha de Leire Garay, que sufrió hace 2 años y medio una gravísima lesión de rodilla, la que le ha ganado esa batalla para volver a las canchas. Con Itxaso Erasun a la pareja, además, debuta en casa, en Vitoria-Gasteiz.
23: He podido salir con mucha constancia, al final ha sido una lesión bastante grave, más de lo que parecía a priori, y estoy aquí, he podido volver a las canchas, que muchos no daban un duro de que podría volver. Al final muchos meses, 10 meses coja, 15 meses sin correr, aquí se dice pronto, pero luego hay que vivirlo día a día, y bueno, pues muy agradecida por todo y muy contenta, la verdad.
22: La semifinal es el 4 del mes que viene en el Atano de Donostiarra, final en el Vizcaya el día 10, en las ganadoras del año pasado, por cierto, Enara Gaminde y Echegaray tienen parejas nuevas, Enara con Ibarrola y Echegaray con Capellán.
1: Es que ricasco, Yagoba. Y hasta la tarde viajamos hasta Sudáfrica porque han caído ya las primeras medallas para los equipos vascos en el Campeonato del Mundo, que se disputa sobre tierra en el país africano. Está por allí nuestro enviado especial de EITB Kirolak, Íñigo Lasa. Íñigo, Arratsaldeon.
24: Arratsaldeon desde Mosselbeek. Primeras 2 medallas para los tiradores vascos y, como era de esperar, ha llegado en el 560 masculino. A diferencia de los últimos 2 años, este año no ha habido final vasca, ya que Goierri y Gaztedi se han enfrentado en semifinales. Tras 2 duras y largas tiradas, Gaztedi ha logrado el pase a la final, pero el conjunto de Laukiz no ha logrado revalidar el título de campeón del mundo que poseía desde el año 2024. Esta vez han caído en la final ante el conjunto alemán de Simonswall. Para Goierri ha quedado la medalla de bronce, que ha tenido que lucharla en la pelea por el tercer y cuarto puesto. Lo dicho, primeras 2 medallas para la expedición vasca. Ahora en el turno de la tarde están tirando las chicas en el 540. Con este turno acabará y finalizará el Campeonato del Mundo por clubes y a partir de mañana luchan las naciones, entra en liza la Euskal Selección.
1: Las primeras medallas ya para los equipos vascos en este Mundial de Socatira y primeros triunfos o primer triunfo del curso para Betiona, que en la Liga Femenina de Balonmano, por fin, el equipo navarro sumaba ayer su primera victoria y lo hacía nada más y nada menos que en la pista del campeón, del Rocasa Gran Canaria. Buen estreno en cuanto a los triunfos para el conjunto de Miguel Echeverría, que ganaba por 24 a 27. También victoria para Vera Vera, al que le costó superar al colista, al Pozuelo, un equipo recién ascendido, al que se impuso también a domicilio por 25-28, de momento pleno para el equipo guipuzcoano, el equipo de Begiri Stein, que se mantiene al frente de la tabla. Una liga femenina que ahora para, después de tan solo 3 partidos, no habrá competición hasta el primer fin de semana de octubre por compromisos de la selección española. Mensajes que llegan al 688-840-840, dicen por aquí, la Real suele hacer muy buenas fases de grupo, pero en Europa lleva más de 20 años sin ganar una eliminatoria desde octavos, solo un playoff previo. Hombre, hay que ser un poquito más optimista de cara a lo que puede hacer la Real. Dicen por aquí también, Aupa Real, este año haremos grandes cosas en Europa. Pues lo veremos a partir de hoy, a las 9:45, con Quirol Festa y con lo que tenga que pasar en el arranque europeo del conjunto Churi Jordan ante el Barmouth en Anoeta, antes a las 8:20, más deporte en la segunda edición de Quirol al día. Ahora llega ya las noticias. a las 3 de la tarde y después llamando a la puerta Mayer Martín y cultura.eus. Hasta luego.
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1: Las noticias de las tres arratsaldeon hace media hora retomaban en Legebiltzarra el pleno de política general con las intervenciones de los grupos parlamentarios. Conectamos con nuestro compañero Rodrigo Manero, que sigue la sesión desde ahí mismo. Arratsaldeon, Rodri.
2: Hola, arratsaldeon. Sí, ha llegado ya el turno de los grupos que van a intervenir de menor a mayor representación. La primera en hacerlo ha sido, por tanto, la única representante de Vox, que ha cargado con dureza contra el balance que esta mañana hacía aquí el Lehendakari Pradales. Amaia Martínez dice que su gobierno está siendo un fracaso, que no da soluciones a los problemas de los vascos y que el último ejemplo está en la educación, con muy malos resultados por la imposición, dice Vox, del euskera.
3: El problema no reside en la falta de financiación, sino en un modelo educativo basado en el aprendizaje impositivo del euskera a edades muy tempranas. Si aprender matemáticas ya resulta complicado para muchos niños, hacerlo en un idioma que ni siquiera lo entienden conlleva el fracaso escolar.
2: El siguiente en tomar la palabra ha sido el portavoz de Sumar, crítico también con el Lehendakari. Jon Hernández cree que su gobierno no está asumiendo sus responsabilidades y que cada vez se coloca más a la derecha.
4: Una distancia cada vez mayor con este gobierno porque vemos una derechización de este gobierno. Y entre este gobierno y nuestro grupo, por lo tanto, existe una distancia que es política, que es social, yo diría que es también de clase, pero que sobre todo es una distancia entre dos modelos de país y también entre dos visiones de país.
2: La gestión de Osakidecha, el empleo público o las políticas de vivienda demuestran, según Hernández, que lejos de estar bajo control, el día a día de la gente está manga por hombro. Estas las primeras impresiones de este pleno de política general en la sesión de la tarde, vamos a estar aquí hasta última hora de la tarde con las intervenciones de todos los grupos y también la réplica del Lehendakari. De momento os dejamos con esa intervención del portavoz de Sumar.
4: Las sanitarias llevan más de una década en conflicto con las y los profesionales de la sanidad pública vasca. Tenemos competencias en educación y ya estamos viendo.
1: Y por la mañana era el turno del Lehendakari Manol Pradales, que tomaba la palabra con un discurso que se resume, en el que resumía los cinco ejes de actuación del gobierno vasco. Ha hablado sobre el autogobierno, un compromiso inacabado con el gobierno español y que debe completarse, decía Pradales. También ha hecho referencia al gasto geopolítico para Euskadi con la crisis de Hormuz, en la que se resiente la industria vasca, un plan de 340 millones de euros para hacer frente al cambio climático, y otro de los ejes ha sido la educación. Pradales ha anunciado la revisión de la estrategia de digitalización en la escuela y que abanderará el plan europeo para regular el uso de pantallas en las aulas.
5: Hemos enviado una carta a la presidenta de la Comisión, Ursula von der Leyen, mostrando nuestra adhesión completa a la estrategia y proponiendo que Euskadi sea uno de los primeros territorios europeos para ponerla en marcha. Y nos comprometemos, como decía, a revisar y adecuar a fondo la estrategia digital y de uso de pantallas del sistema educativo vasco.
1: Más noticias. El Instituto Vasco para la Memoria, la Convivencia y los Derechos Humanos, Gogora, ha denunciado ante la Ertzaintza las amenazas que ha recibido por parte de la Falange Española y de las Junts. Ha recibido un email que dice: la Falange os vigila, y la Ertzaintza ya ha abierto diligencias. Las amenazas llegan 6 meses después de que Gogora abriera expediente sancionador a Falange por un acto celebrado el pasado 12 de octubre en Gasteiz, acto en el que cree el Instituto Vasco de la Memoria que no se respetó la dignidad de las víctimas de la Guerra Civil y se exaltó el golpe militar de 1936.
6: Que es que simple y llanamente alguien está amenazando a unos funcionarios, unas funcionarias que están trabajando aquí con una profesionalidad y un compromiso enorme, y que desde luego no vamos a permitir que nadie, simplemente porque considera que pensamos diferentes a él, nos pueda amenazar o nos pueda intimidar, ¿no?
1: La Audiencia Nacional ha rechazado la medida cautelarísima pedida por el Sindicato Unificado de la Policía SUP de paralizar la puesta en marcha de un campamento de acogida para 1 millar de migrantes en el puerto de Ceuta. SUP pedía la suspensión de ejecución de la ocupación, ampliación, instalación o puesta en funcionamiento efectiva del dispositivo de acogida hasta que se acreditase el cumplimiento de las condiciones de compatibilidad portuaria, protección, emergencias y prevención de riesgos laborales. Y en estos momentos, sin incidencias en las carreteras, según nos informa la Ertzaintza. Más noticias en una hora aquí en Radio Euskadi. Mientras, pueden seguir informados en todo momento en la aplicación Orain.

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0: 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Aiora Renteria, arratsaldeon.
1: Hau ba, arratsaldeon.
0: ¿Qué tal? ¿Qué tal te suena por la radio zuekin bada?
1: Me suena muy bien, como en la radio, como en casa y como en el local de ensayo. Muy bien, muy bien.
0: Es lo último de Sea Maiz. Llevabais muchísimo tiempo sin publicar nuevo, ¿no? Lo último, Adore Kemena Kuraya, de 2022.
1: Salió en el 2022, sí. Sí, sí.
0: Os echábamos de menos. Y qué bien suena la guitarra, qué luminoso está Piti en este tema, ¿no?
1: Como siempre, Piti es un mago con la guitarra y... No, muy bien, estamos muy a gusto, yo creo, los cuatro haciendo canciones, y yo creo que eso se nota en el tema nuevo también.
0: ¿Quién es ese zuekin de Zuekin Bada? ¿El público?
1: Bueno, el público, entre otros, el público, la gente cercana, los amigos, la familia. Yo creo que cuando tienes un buen equipo alrededor es cuando las cosas funcionan y cuando realmente puedes ir eliminando todos esos miedos y por lo menos tal vez no quitarlos, pero sí que puedes pasarlos mejor acompañada y con mayor ayuda, ¿no? Y eso, claro que está el público que nos ha acompañado, pero sí las familias, nuestras familias, nuestros amigos y todo el equipo de Sea Maiz, ¿no?
0: Esta canción,
1: como decían en la bola de cristal, que es con lo que hemos crecido nosotros, lo de solo no puedes, con amigos sí,
0: tal pues, cual.
1: Yo diría que es más o menos eso.
0: Ajá, perfecto. Esta canción como antesala del disco que vendrá, Egarria. ¿Sed de qué?
1: Eso es. Pues sed de vida, sed de hacer música, sed de hacer directos, sed de vivir, sed de vivir en general.
0: Qué guay, qué positivo, ¿no? Escuchar todo eso, como casi como un recomiendo.
1: Pues sí, al final es... Sí, bueno, es al final cumplimos 30 años y no queríamos hacerlo de una manera, pues eso, como haciendo queríamos con algo nuevo, con un disco nuevo, ¿no? Y esto es la manera de hacerlo, ¿no? Con Egarria, yo creo.
0: Con mucha sed. 30 años de andadura en el que pues nos hemos ganado todas unas cuantas heridas. Y de eso también va el videoclip, pero no sé si podemos hablar de él.
1: Sí, el videoclip ya está en abierto, lo puede ver todo el mundo, ya está en YouTube en abierto, entonces todo el mundo lo puede disfrutar.
0: Entre hachas y heridas,
1: ¿eh? Esta canción ya... Sí, bueno, al final es la manera de luchar con los miedos, ¿no? Es que hay que eliminarlos de alguna manera y pues si hace falta con un hacha, pues se hace, ¿no? Y eso es más o menos lo que cuenta un poco.
0: Ajá. ¿De quién es la letra?
1: La letra, como siempre, es nuestra, ¿no? Es de las letras de Sea Maiz.
0: ¿De todos?
1: Bueno, generalmente escribo yo las letras.
0: Uh-huh. ¿Y cómo surge?
1: Pues surge primero de una melodía y de ahí intentando encajar las palabras que mejor vayan con esa melodía y tirando de un hilo después de sacar alguna palabra, pues sale la letra al final contando un poco, pues como las hago yo, pues desde mi filtro, de las cosas como las vivo, hacia afuera, ¿no?
0: ¿Echabais de menos juntaros para componer?
1: A ver, nos juntamos todas las semanas porque seguimos ensayando para todos los directos, generalmente nos uh-huh. juntamos sí, todas las semanas. Para componer, el principio cuesta mucho la composición, pero sí que cuesta un poco al principio, pero sí que teníamos ganas y ganas también un poco de estudio, porque yo creo que también disfrutamos en el estudio cuando estamos trabajando. Creo que tenemos la suerte de disfrutar en todos los aspectos, ¿no? En el local, en el estudio, en los directos, y sí que tenemos un poquito de menos, sí. Yo creo que el hacer cosas nuevas y el hacer canciones nuevas y el ponernos a hacerlas también, ¿no? Pasar todo el proceso.
0: Mañana viernes se publica la canción ya en todas las plataformas y a las 10 de la mañana salen entradas para los próximos conciertos.
1: Sí, ya hemos sacado la lista de la gira uh-huh. del año que viene y para que la gente la lea un poco y vea dónde le viene bien y ya a partir de mañana a las 10 de la mañana se pueden ya comprar las entradas.
0: Pues ojo a vuestra web, estaremos muy atentas. Aiora Renteria. Voz y alma de Sea Maiz. Zuekin Bada, Edonora. ¿Qué os vamos a decir, no? Con este temazo encima, sobre la mesa.
1: Es que ricasco, nosotros también, con todos vosotros, para adelante.
0: Bueno, déjame tirarte de la lengua. ¿Egarría para cuándo?
1: Egarría sale en noviembre.
0: Venga. Pues, entre tanto...
1: Sí, ya queda poquito, eso es.
0: Entre tanto nos quitamos el chincho con este zuekin bada. Es que ricasko gurekin izateagatik, ¿eh? Aiora.
1: Bye, Suri.
0: Un abrazo, agur.

0: Pues así, quitándonos los miedos con esta canción, con su Ekin Bada y con ustedes de la mano, también con Sea Mais, con Ayora Rentería, arrancamos el programa. Una pausa y continuamos.
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0: 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Letra de Josean Artzen, voz de Mikel Laboa. Con esta frase reivindica en el cartel de este año Cinemaldi Alternativo de Donostia las cenas solidarias de la ciudad. Pekorikan norbere buruan jabe herri guztia. Cinemaldi Alternativoa, San Sebastián Insurrectionary Fandango Festival, que un año más, y ya son 18, se organiza junto a diferentes movimientos sociales de la capital guipuzcoana y que comienza hoy mismo para ofrecer 10 proyecciones y un concierto en los 10 próximos días. ¿Dónde? Pues en los distintos barrios de la ciudad a los que denuncian el Cinemaldi, pues los deja un poco de lado. Muchas personas detrás de la organización de esta cita, una de ellas es Beñata Palategui. Arratsaldeon.
1: Arratsaldeon.
0: Bueno, nacisteis con vocación, entre otros, de impulsar el pensamiento crítico. ¿Esto se va consiguiendo? ¿Cómo estamos de pensamiento crítico?
1: Sí, bueno, nosotros un poco lo que intentamos es utilizar el cine como herramienta un poco para generar debate, para generar pensamiento crítico, un poco con esos otros objetivos, ¿no? Uh-huh. Dicho así, no es moco de pavo, ¿no? Como se suele decir. Pero bueno, estamos contentos, la verdad, que solemos tener todos los años una respuesta interesante, la gente se suele acercar, sobre todo además la gente cuando se acerca a las proyecciones suelen ir con una actitud muy participativa y yo creo que se generan unos debates muy interesantes y bueno, nuestro muy pequeñito granito de arena yo creo que aportamos.
0: El cartel, hemos comenzado diciendo, pone el foco en las cenas solidarias, esas personas que están en situación de calle. También invitará igual a reflexionar sobre eso y más allá la película El peso de la manta, John English y Tommy L. M. Hoban, con la historia de tres inmigrantes africanos.
1: Sí, eso lo hemos hecho un poco trabajando conjuntamente con los amigos y amigas de Red Asarea. Uh-huh. Y sí, pues bueno, un poco efectivamente, como decías, el cartel de fe, nosotros todos los años hacemos una versión del cartel original, ¿no? Los últimos años el Cinemaldi está cogiendo actores y le está dando ese protagonismo a los actores, a diferentes actores y actrices en sus carteles. Y nosotros, bueno, lo que hemos querido hacer es ponerle un poco cara a esos números, como, ¿no? Porque uh-huh. Claro, cuando decimos que hay más de 300 personas durmiendo en la calle, viviendo en la calle en Donostia, esas 300 personas, o sea, como decimos, no son números, son personas, claro. ¿No? Uh-huh. Y efectivamente, pues bueno, pues nos pusimos en contacto mediante Red Asarea y un compañero que estuvo durante años viviendo en la calle, que hoy en día no está en situación de calle, pero bueno, que estuvo subsistiendo también gracias a las cenas solidarias, pues uno se prestó de voluntario para ponerle cara un poco a esa situación que vive, ¿no?
0: Y la clausura no es con una película, sino con música, con un concierto acústico de la mano de Íñigo Echarri y Lide Hernando en Gros.
1: Sí.
0: ¿Por qué un cierre musical?
1: Bueno, no es la primera vez que lo hacemos. Uh-huh. Pues básicamente el porqué yo creo que es porque somos unos melómanos. O sea, entonces pues hacemos lo que queremos y como lo queremos, ¿no? Pero bueno, Marroma Culturalak suelen hacer todos los meses, ahora ya creo que es cada dos meses, hacen unos conciertos acústicos, bueno, y además hacen una grabación de un podcast y hacen un trabajo genial. Y es un poco pues, la filosofía que tenemos en el Cinemaldi Alternativo A, ¿no? Lo que decíamos, nosotros un poco queremos ser herramienta para trabajar conjuntamente con diferentes organismos y diferentes, o sea, del movimiento popular y bueno, un poco alimentarnos conjuntamente y, bueno, que nosotros le aportemos algo a ese movimiento popular y ese movimiento popular nos aporta algo a nosotros, ¿no? Mm. Y ese trabajo conjunto también sale un poco, pues eso, o sea, hacer un concierto para darle un poco final al Cinemaldi, ¿no? En el caso de Lide y Íñigo, claro, son también dos cinéfilos importantes y entonces yo creo que aparte de lo musical también, desde un punto de vista, ¿no? Haciendo un poco de referencia al cine, yo creo que va a ser una sesión interesante, muy interesante, sí.
0: Seguro que sí. Pues Beñata Palategui, larga vida a Cinemaldi Alternativo A y nada, porque el cine llene los barrios de conciencia. Ha sido un placer.
1: Muchísimas gracias a vosotros.
0: Me salga de estuba, agur, agur.
1: Ay, me ríen, agur.
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0: Maider Pérez, arratsaldeon.
1: Arratsaldeon, Maider Martín, mira, de puntillitas vengo.
0: No había oído nunca esta sintonía.
1: ¿Ah, no?
0: No.
1: Pues te vas a aburrir.
0: ¿Sí?
1: ¿O lo vas a disfrutar?
0: ¿Por qué?
1: No sé, esta sintonía nos va a acompañar, ¿no? Durante los próximos días. Bueno, como nos viene acompañando los últimos años, también te voy a decir.
0: ¿Cuántos? No lo sé. No lo sé. Tenemos que preguntar, ¿eh?, a los compañeros en la técnica.
1: Podría decirte que cinco.
0: Creo que la canción la... Bueno, ver, la canción...
1: Son los
0: canción,
1: años que tiene el Dalet, 4 o 5.
0: Este tema musical lo eligió Raúl González, así que se lo preguntaremos mañana y lo contaremos en cultura.eus. Al hilo de la noticia
1: si no está
0: todo
1: ocupado,
0: el rato, ¿eh?
1: Porque es un tío muy ocupado.
0: Últimamente sí.
1: Bueno, vamos al tema, Maider,
0: bueno,
1: por favor.
0: Mañana arranca Cinema al Día, ahí estaremos. Esta sintonía será nuestro colchón durante las próximas 10 jornadas para ese gran festival de cine de San Sebastián, que este año incorpora por primera vez a su palmarés oficial un premio específico, y ya era hora, para la música de cine. El premio SGAE a la mejor música original. El galardón reconocerá una de las partituras de las 17 películas de la sección oficial a concurso y distinguirá la aportación artística de la composición musical al conjunto de la película. Y es por eso que hoy queremos hablar, pues, de composición musical para cine, y hemos invitado para ello a una tal Nerea Alberdi.
1: Una tal Nerea Alberdi es compositora, orquestadora, arreglista, especializada en música para cine, también televisión, teatro, bueno, ha hecho infinidad de cosas, gran amiga de esta casa además, formada en violín y graduada por la Film Scoring en Berklee College of Music.
0: Qué difícil decir todo, de verdad.
1: Pero yo no he frenado, como haces tú, es que tú eres sabia.
2: Un poquito, sí.
1: Sí, bueno, he frenado porque es que la realidad se me ha impuesto.
2: Es verdad, he intervenido antes de tiempo. Aquí estoy también, me he venido a vuestro...
1: Eras la sorpresica, Iker. Bueno, ha trabajado en mogollón de pelis, de ficción, documentales, series, animación, teatro, danza, creando música original, como decimos, además desarrollando esas partituras, haciendo arreglos y también la dirección de orquesta.
3: ¡Cucaracha!
0: ¿Cucarachas? Esta peli no la conozco.
1: Es que Maider es un tema de Dr. Mahal's Miracle Tonic.
0: Toma.
1: Con esto no tengo que frenar, ¿eh? Porque no, este me lo conocía bien. La banda de la que formaba parte también Nerea, una banda que se formaba en Bilbao, allá por 2011 aproximadamente, hacían swing, Ring the Blues, bueno, cosas muy bailables de allá por los siglos XX. Nerea, yo creo que con esto nos demuestra, ¿no?, su gran capacidad creativa con el violín, ¿no?, como instrumento principal que le lleva a mogollón de sitios y después, como no, a lo sinfónico y a esa composición cinematográfica.
0: No sé si con 3 años tocaba el violín nuestra invitada, Iker Zabala.
2: Caixo, arratsaldeon.
1: ¡Oh, qué sorpresa, Iker!
0: No sabíamos que estabas aquí para nada.
2: No, qué va. Soy un estropeador nato.
0: Bueno, nuestro señor estropeador. Entonces, Nerea Alberti, ¿con 3 años tocaba el violín? Porque es cuando os conocisteis,
2: ¿no? Con 3 años, por ahí, yo creo que nos conoceríamos. Yo, la verdad, que la recuerdo casi desde que tengo uso de razón, pegada a su violín, que al principio era enorme a su lado y luego ya fue haciéndose más pequeño porque fue creciendo ella.
0: Uh-huh.
2: Con 3 años, yo creo que todavía, ¿no?
0: ¿Con 3 años no?
2: Puedo dar por sentado que no estabas comiendo un plato de garbanzos con 3 años.
0: ¡Joder! No estaba comiendo un plato de garbanzos.
1: ¿No te gustan los garbanzos?
0: ¿O sería de los últimos que comí?
2: Una versión absoluta hacia los garbanzos. Es algo que yo asocio profundamente a la esencia propia de Nerea.
0: Y sigue intacta esa versión, he de decir.
1: ¿Y el cuento de garbancito, dónde estás?
0: Ya, pues sigue intacta y es el único alimento que no me gusta.
1: ¡Hala!
0: Los garbanzos. Y me gustan en hummus y en falafel, pero no puedo comer un cocido de garbanzos. Me estoy remangando. Tú y yo vamos a tener un problema, Nerea Alberdi. ¿Qué es esto? ¿Y qué más nos cuentas de la cara oculta y desconocida de esa Nerea Alberdi tan profesional?
2: Bueno, ¿qué puedo contar? Pues, por ejemplo, sé que no se puso tampoco una falda en toda su infancia.
0: Es verdad. Ya
4: ha venido con una.
0: ¡Qué memoria, Iker! ¡Espectacular!
2: Bueno, recuerdo todavía su número fijo, que es algo que queda impregnado en la gente que conoce.
0: No, no lo digas. Y yo también el tuyo.
1: ¡Ay, qué bonito!
2: Esto es que en los 90 era así. Llamabas tantas veces a los números fijos de la gente...
1: Ay, imagínate los 70, Iker.
2: Ahí te sabías el burofax de la gente o cómo es eso.
1: Burofax no existía.
2: Y bueno, bueno, yo sí que recuerdo sí. Que el violín era casi el hilo. Esos cuatro hilos al final son los que vertebraron, ¿no? Todo tu crecimiento, que al final siempre flipábamos, porque eso antes tampoco era tan habitual, eso de claro tener estudios musicales, uh-huh. y más en el nivel que lo hacía Nerea, que siempre nos tocaba cosas que nos parecían, vamos, flipantes, porque ahora ya la música parece que está ya más institucionalizada, ¿no? Ajá. Y ya vemos que nuestros pequeños pues ya van haciendo como sus cosas desde edades muy tempranas. Antes no era tan habitual y la verdad que Nerea ya percibíamos que era una fuera de serie en todo eso y no nos sorprendió cuando al final ese violín se quedó apegado.
0: Se convirtió en su vida
2: profesional.
0: ¡Qué majo eres, Iker! Bueno, pues como son tantas las facetas de la estudiosa Nerea Alberdi, hoy nos vamos a limitar a hablar contigo, Nerea, Arratsaldeon, que ni te he saludado.
3: Arratsaldeon.
0: De composición para cine, y si te parece, si te apetece, te invitamos otro jueves para que naveguemos en tu enorme mundo, ¿te parece?
3: Hombre, estaría encantadísima.
1: Ay, qué bien, qué planazo.
3: Por supuesto.
1: Que Iker, yo tengo que hacer la maleta, por si la audiencia de repente le echa de menos.
0: La maleta de Iker.
2: Hablaréis de la maleta de Alex, creo.
1: En serio.
2: Yo tengo la mía hecha, pero al final siempre me empeño en tener maletas pequeñas y tengo que meter muchas cosas.
1: Ah, eso es el baúl, entonces. Iker y sus baúles.
0: El baúl de la Piquer y luego el de Iker.
1: Efectivamente.
0: Pues entonces, señor Zabala, vaya cogiendo sitio en Cinema al día. Mañana
2: nos vemos, ¿verdad?
0: Eso es. Coge dos butacas. Sí, sí.
1: Cultura.eu es especial desde el Cursal. Atención, audiencia.
0: Y el informativo y todo. Cuidado con nosotros. Es que ricas.
2: Es que ricas cabezar cada día al arte.
0: Lo primero, ¿qué te parece la incorporación de este nuevo premio a Cinema al día?
3: Hombre, pues me ha parecido maravilloso. Y además, por lo que sé, creo que los tres miembros del jurado son Eva Gancedo, Aran Calleja y Olivier Arson, que son, vamos, compositores de primerísima liga. Así que, vamos, que harán ahí un buen... darán un buen

0: Son por la mala gestión que hace el gobierno vasco. De Andrés ha puesto como ejemplo el caso de las vacunas caducadas a niños que se descubrió hace unos meses en Osakidecha. La escuchamos.
1: Sin embargo, ¿usted no cree que sea antidemocrático negociar un acuerdo político de una nueva relación con Euskadi y España sin contar con el principal partido de España? Eso no es antidemocrático. Usted tiene una responsabilidad porque es consciente de que se está negociando un nuevo estatuto para relacionar Euskadi y España sin contar con el principal partido de España y sin contar con la voz de 100.000 vascos. Usted es el responsable de que se esté...
2: Información en directo del compañero Rodrigo Manero desde el Parlamento Vasco, siguiendo el turno de grupos del Pleno de Política General. Información en directo, eskerrik asko, Rodrigo. Ampliamos en el boleto a las 4 de la tarde y nosotras seguimos con lo nuestro, que es más coger el violín, que es más ser artista, es más ir con la música. Tú vas a estar presente en varias pelis del festival.
3: Así es.
2: Qué peso más pesado, ¿no? Por un lado, en La maleta de Alex, sí. Y por otro, en Arrupe, yo viví La bomba atómica. Dos trabajos que son documentales ambos, pero que son muy distintos.
3: Que son muy distintos. Y estoy también en un tercero, que recordaba ahora antes de entrar, que es Ao Belcha, cortometraje de Alba Lozano.
4: Sí, que está en Kimuak también. En cuatro, en realidad.
3: Estoy en cuatro, en realidad.
4: A ver, que también te vas a Hollywood, tu trabajo va a Hollywood con la bola negra de los Javis, sí, que también estás implicada.
3: Claro, también estoy implicada, fíjate. Sí.
2: Pero a esta chica cómo le gusta quitarse mérito, que justo se le olvida el que está queriendo ir a Hollywood,
3: claro,
2: la bola
3: negra. Claro, es que ahí soy la orquestadora, no soy la compositora. Uh-huh. Entonces, es un trabajo del que, por supuesto, me siento parte, por supuestísimo, pero es verdad que mi sello está más presente, ¿no?, en los otros tres trabajos. Eso es.
2: Uh-huh. Eso es. Trabajas como compositora, como arreglista, como orquestadora. Son tres labores muy distintas.
3: Muy distintas.
2: No tenemos ni idea de qué es cada una. ¿Nos las explicas?
3: Claro. Bueno, a ver, pues la composición es lo que todo el mundo conoce. Componer es partir del folio en blanco. Es escribir una música nueva, partiendo de cero. Eso es lo que hace un compositor. Un arreglista, los arreglos no se dan tanto en el cine, se dan más fuera del cine, ¿no?, en la música absoluta. Un arreglo es una modificación de una fuente original. Alguien compone una cosa, una música, ¿sí?, se la pasa al arreglista y el arreglista lo que hace es modificar esa fuente original, pero tiene que seguir vislumbrándose algo de la fuente porque si no ya no sería un arreglo, sería una nueva composición. Manteniendo algunos elementos de la música original, el arreglista o la arreglista lo que hace es modificarla, cambiarle el ritmo, cambiarle unos acordes, cambiarle un poco de la melodía, hacerle añadidos. Aquí voy a mantenerlo más o menos intacto, pero voy a meter aquí un cuarteto de cuerda que antes no había, ¿no? Todo eso son arreglos, es modificar una música original. Hay canciones de las que hay 50 mil millones de arreglos. Pensemos en, yo qué sé, Over the Rainbow o, no sé, canciones... Alfonsina y el mar, ¿cuántos arreglos habrá de estas canciones, no? Tropecientos mil. Uh-huh. He hecho arreglos alguna vez. Yo hice mucho tiempo Wasen, por ejemplo, la música de la serie Wasen, y las canciones que suenan en Wasen, claro, eran arreglos nuestros. Lo que hacían era pasarnos una lista de canciones que ya existían, nosotros las modificábamos. Pues yo qué sé, un tema de punk lo convertíamos a un tema de salsa y un tema de salsa a un tema de punk, ¿no? Uh-huh. Bueno, hacíamos un poco esto. ¿Y la orquestación? ¿Qué es la orquestación? Quizás esto sea lo más difícil de explicar. Pues yo suelo hacer una analogía con la literatura porque creo que orquestar se parece un poco a traducir un libro o algo así. Somos un poco ser el traductor. Uh-huh. Entonces, el compositor compone la música. A ver, voy a irme al extremo para explicarlo muy bien, porque en la orquestación hay una gama de grises. Me voy a ir al blanco-blanco, ¿vale? Uh-huh. Que es la orquestación tradicional. Tradicionalmente, Verdi, o un compositor de ópera, o un compositor del Hollywood clásico, componía algo a piano. Uh-huh. Igual se imaginaba, esto que tengo aquí para la mano derecha del piano lo van a hacer los violines. Más o menos bocetaba algo. Hacía un boceto de la música, se le pasaba al orquestador, y el orquestador hacía que eso, que era para piano, lo convertía para orquesta sinfónica. El orquestador lo que hace es jugar con la paleta de colores. No puede cambiar ni una nota. No es como el arreglista. No puede, donde pone sol no puede poner fa y donde pone este acorde no puede poner otro. Tiene que respetarlo todo tal cual es, pero juega con la paleta de colores. Quizá esto que el compositor había concebido para un clarinete, el orquestador dice, oye, ¿y si lo doblamos también con las violas? O ¿y si esta flauta, en vez de hacerlo la flauta, lo hace este otro instrumento? Eso es lo que hace un orquestador, es jugar con la paleta de colores. Hay veces que la música viene ya en cierta medida.

0: a veces mucho, orquestada por el compositor. Pero siempre hay una parte muy creativa, técnica y muy creativa en la orquestación, siempre. Porque a día de hoy los compositores trabajamos en el ordenador, no trabajamos con lápiz y papel. Y en ese trabajar con el ordenador se cometen muchos, no sé si de, no son errores exactamente. No se ve todo tan claro como una partitura. Entonces tú le das eso que hay en el programa del ordenador, por decirlo un poco pronto y mal, al orquestador, y el orquestador tiene que sacar esa información del programa de ordenador y meterlo a un editor de partituras, y ahí siempre hay que tomar muchas decisiones, porque incluso el compositor que mejor orquesta, en esos cuadraditos que ven en el ordenador, no, o sea, sí, se orquesta un poco de aquella manera.
1: Claro, y luego viene la orquesta, la interpreta, se graba y demás,
0: Eso
1: claro.
0: es, del orquestador va a la orquesta. La parte mala de la orquestación es que si la música es casi casi el eslabón final de una película, la orquestación es el eslabón final del eslabón final. Y porque es la música es el final de la peli y la orquestación es la última fase casi de la música antes de grabar.
1: Claro.
0: Entonces siempre vamos con un estrés. ¡Qué madre
1: Claro.
0: mía!
1: La bola negra, por ejemplo, no la habrás visto, quizá, ¿no?
0: La bola negra no la he visto.
1: Claro.
0: Eh,
1: Pero
0: casi
1: ¿cómo
0: sí,
1: puede
0: has
1: ser?
0: ser
1: Has trabajado la
0: esto.
1: peli y no la has visto, claro.
0: Muchas veces orquesto y veo la peli, ¿eh? No, si no necesito verla. Pero en La Bola Negra no, porque también había un alto nivel de confidencialidad. He visto alguna cosita, pero no, no he visto la peli entera. No hacía falta, ¿eh? Para orquestar no hace
1: Ya.
0: falta ver la película. Y lo de La Bola Negra, a ver, yo voy a contarlo aquí. Es verdad que estoy poco a poco dejando de orquestar, porque cada vez compongo más. Me encanta orquestar. Pero lo he hecho mucho y siento que he alcanzado un punto en el que no aprendo a tanta velocidad como al principio. Entonces, en cambio, componiendo, se me está abriendo ahora un campo enorme, ¿no? Pero claro, me escribió Raúl Refri, el compositor
1: Oh,
0: de La
1: sí,
0: Bola Negra, que,
1: claro.
0: bueno, admiro hace mucho tiempo.
1: Una eminencia en la música, no
0: Una
1: solo
0: iba
1: en
0: a
1: el cine,
0: decir que ese don nadie. Así que
1: claro.
0: tuve que frotarme los ojos 5 veces para ver que realmente me estaba escribiendo a mí. Y entonces, bueno, pues no, eres, no me, vamos, claro, lo he hecho encantadísima, vamos.
2: Oye, Nerea, ¿eres capaz de ver una película sin analizar mentalmente su banda sonora?
0: Sí. Sí, todavía soy la espectadora. Me he vuelto mucho más, me he vuelto analítica con el cine, no solo con la banda sonora, con todo en general, porque ya soy capaz de ver un montaje que está flojo. Bueno, no todos los cinéfilos o los que estamos acostumbrados a ver mucho cine, supongo que vemos un acting un poco flojo, un montaje o al revés, cosas que están maravillosas. Pero sigo siendo la clase de espectadora que va al cine a sumergirse en la película sin cuestionar demasiadas cosas. Sí.
2: Te dejas asombrar.
0: Me dejo asombrar,
2: Qué
0: sin duda,
2: bien.
0: sin duda, sin duda. Y me dejo, vamos, voy ahí a sumergirme en lo que me quieran contar y a emocionarme y a sentir lo que me quieran hacer sentir. Soy esa clase de espectadora.
2: ¿Qué será lo que vaya a sentir en Cinema al Día? ¿Eh?
0: Pues a ver, claro, en Cinemaldía voy a los estrenos de las pelis en las que he trabajado. Entonces ahí
2: Qué emoción, ¿no? ¿O qué?
0: siempre es muy emocionante. Bueno, lo que pasa es que lo que sí hago siempre es, claro, yo no cuestiono mucho la música en el cine, pero sí cuando es mi música.
1: Claro.
0: Entonces ahí sí es un poco el,
2: Oh.
0: ¿es
2: Siempre
0: ese
2: los
0: lo
2: mismos
0: que
2: errores
0: tal?
2: todos los humanos,
0: Ese,
2: ¿eh?
0: ¿no? Esto sí, claro que lo cuestiono. Entonces, y aparte es verdad que la experiencia es distinta porque no es ir a ver una película que no he visto nunca y a dejarme ir a ver una película que ya he visto muchas veces. Está la parte emocionante de ver una película terminada que tiene tu música, que eso, pues claro, sí, es muy emocionante. Claro. Y a la vez, claro, por supuesto, ya sé que voy a cuestionar ciertas cosas y me emocionaré con otras.
2: Bueno, pues emocionate mucho,
1: Desde
2: ¿no? Me
1: luego.
2: emocioné un montón. Galdor me mira con ese brillito que tiene en los ojos, porque me ha dicho antes de entrar en antena, cuando estábamos en redacción, mira qué cara pone, a ver qué dices ahora,
1: No,
2: Martín.
1: sé lo que vas a decir. Es todo bueno.
2: Sí. Nerea Alberdi, te va a encantar. Porque ya me conoce, ya sabe lo que.
1: De hecho, te vas a
2: ¡Qué
1: enamorar.
2: emoción!
1: Sí,
2: Me ha
1: de hecho,
2: dicho,
1: te vas a
2: te vas a
1: enamorar.
0: enamorar. Bueno.
2: Me he enamorado, Nerea. Te quedas a vivir en
0: Oye, yo me quedo.
2: 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Porque de verdad, te esperamos en breve aquí. Te vamos a abrir las puertas como te mereces, ¿eh? Un día, un jueves de estos de las hay, porque
1: Sí,
2: el Cinemaldi nos vuelve
1: que te pases
2: locas.
1: toda la horita,
0: Vengo
1: ¿no?
0: encantadísima. Yo estuve, bueno, con Galder en Graffiti muchos años
1: Sí.
0: y ha sido, vamos, de las experiencias de mi vida y lo digo aquí y es verdad. Y con Iker, pues toda una vida juntos. La persona con la que he estado en más centros toda la vida con Iker.
1: Es que la de cositas que van a salir,
0: Así
1: ojo.
0: que, sí, así que esto además ya toca en lo personal, vamos.
2: Tienes
0: Sí,
2: un
0: sí.
2: brillo y una energía, da
0: Es que
2: gusto.
0: ricas
2: La gente
0: como veletan.
2: eléctrica mola
1: Sí, yo
2: muchísimo,
1: tengo una
2: ¿verdad?
1: curiosidad
2: A ver,
1: antes de que se
2: a
1: vaya.
2: ver.
1: Nerea, seguro, claro, que en tu filmografía, ¿no? En las pelis en las que has trabajado, no tienes que decir el nombre, ¿eh? Pero seguro que lo ves ahora y dices, vaya, bueno, no iba a decirle, pero que no te guste nada.
2: Vaya,
1: ¿no?
2: Castaña. Ah,
1: la película, no tu trabajo.
0: La película.
1: Claro, que eso también trabajas sí, mucho por encargo.
2: Queremos entonces... verdades, queremos
0: sí,
2: verdades.
0: Sí, sí. Aunque creo que sí, pero creo que si miro atrás. Sí, sí, hay, por supuesto, hay cosas que puede que me gustan más y que me gustan menos. Y también hay músicas mías que me gustan más y que me gustan menos. Y además la perspectiva del tiempo te da otra visión sobre tu propia música, que a veces no se corresponde con la visión que tenías en el momento en el que la hiciste. O sea que sí, por supuesto, esas cosas pasan. Claro que sí, claro que sí. Claro.
1: ¿Cuántas cosas para hablar con Nerea, Maider?
2: Ay, Nerea Alberdi, quédate a vivir. Y así, enamorada, es como tenemos que despedir a Nerea Alberdi. Eskerrik asko.
0: Eskerrik asko zuei. Me encanta venir, de verdad, me encanta venir.
2: Pues te tomamos pronto la palabra.
1: Sí, sí, sí, por favor.
2: Haznos
1: sí,
2: caso. Sí, sí. Y ahora nos vamos a Getxo, donde hoy arranca el Dale Candela Fest, ¿verdad, Galder?
1: Sí, es un festival enorme, solidario, combina música, gastronomía, también deportes y en Getxo. En Getxo, uy, en Getxo, todo, además de manera gratuita para el público. Maider, este festival que quiere visibilizar y recaudar fondos contra la ELA. Es la quinta edición ya que se celebra y en lo musical pues hay grandes nombres, conciertos estelares como los de Kike González o Duncan Du, mañana, ¿sí? Y el sábado Neomac, Sidoní y este gran señor.

0: El Dale Candela se presenta también como un festival que utiliza la música, la celebración y el optimismo como herramienta frente a la ELA.
1: Pues sí, Maider, y vamos con esa alegría, también en forma de resistencia, porque encaja con el espíritu del festival y con nuestro invitado. Lo estamos escuchando, Kiko Veneno, a sus 74 años, vuelve a la rumba 5 años después de Hambre, pero Maider no como ejercicio nostálgico. Su nuevo disco, el número 21, tenemos muchísimas ganas de que llegue el 6 de noviembre para escucharlo completito. Está producido por Bronquio. Hablábamos de optimismo, pues este Elicrisum, por ejemplo, habla de guardar belleza para los días malos. Kiko Veneno, autodenominado un maldito clásico.
0: Pues Veneno actuará el sábado 19 de septiembre en el Puerto Viejo de Guecho. Y qué placer saludarte, Kiko.
2: Hola, muy buenas tardes.
0: Hay cosas que con los años pasan de moda y otras que parece hacen más falta que nunca. La rumba, la alegría, juntarse, bailar. ¿Estamos en uno de esos momentos en los que lo necesitamos, así como muchísimo?
2: Bueno, esto último que has dicho, juntarse, bailar, la alegría, eso sí, sí, eso sí, yo creo que eso lo necesitamos fuertemente. Y por otra parte, la rumba es un género ya bastante clásico, tiene ya bastante trayectoria. Y creo que no ha desaparecido nunca, más o menos tiene sus altibajos, pero creo que es un género ya totalmente metido dentro de la música popular.
1: Y se va reformando.
2: Por lo menos tengo esa impresión. Sí.
1: Y se va cambiando, ¿no? Va transformándose también, porque tu nuevo disco, ¿no? Ahí está con la rumba, no sé si la rumba es tu casa, eres como un caracol que va con la rumba de aquí para allá, pero todo esto pasado por las manos de Bronquio, que es una buena vuelta.
2: Sí. Bueno, la rumba en realidad fue el primer ritmo que yo aprendí así con la mano derecha. La aprendí muy muy antes de saber tocar la guitarra prácticamente. Sí, la aprendí con 15 y 16 años y un poco la vuelta esa de la muñeca. Esto mucho antes de conocer a Remundo y de hacer Veneno. Y prácticamente era el único rumbo que yo sabía tocar. Y bueno, la historia de la rumba la conocéis, es maravillosa. Aquí en España empieza con Pescailla, después con Peret, que ya la lleva a la cumbre, aunque la Pescailla había alcanzado cumbres extraordinarias. Y bueno, todo esto viene del son cubano y todo esto, después viene la rumba más andaluza. Y bueno, es un género, y yo no conozco mucho los antecedentes, pero me imagino que serán incluso más antiguos. Y es un género que siempre me ha, por ser el primero que aprendí, siempre me ha acompañado por esa simplicidad que tiene, esa inmediatez y esa alegría que transmite. Así que estoy muy contento de, con Bronquio, pues haber podido encontrar formas nuevas para la rumba de siempre.
0: Ah, Bronquio es evidentemente de otra generación, tiene otro lenguaje sonoro. ¿Esto te ha rejuvenecido o le has rejuvenecido tú a él?
2: No, o sea, él es muy joven y muy festero, sí. Además, mira, hablando de la mano derecha de la rumba, ese ritmo, no lo he hecho yo, solo hace el guitarrista mío, por eso me lo ha puesto Bronquio, que es un ritmo más, es una variedad, ¿no? Pero es el ritmo básico que yo aprendí, ¿sabes? Un ritmo que yo me estoy aprendiendo ahora, porque es un ritmo de otra especie. Y sí, bueno, verás tú. Yo me siento muy muy rejuvenecido con esta ayuda y con esta producción de Bronquio, porque sobre todo lo que hace es que la pone al día y crea un sonido actual y crea una forma actual, no bebiendo exclusivamente del pasado, sino cogiendo elementos actuales de la música actual, de la música urbana, del hip hop y de cosas así. Sus influencias pues se marcan ahí. De forma que, sí, es una, yo estoy muy contento con esta rumba que vosotros decís que es más joven, pero para mí es nueva también, ¿sabes? Y sobre todo con 74 años poder presentar este tipo de innovación musical, que me parece una cosa extraordinaria para mí.
1: Oye, Kiko, Elicrisum habla, ¿no?, de esas primeras veces, de las cosas bonitas que guardamos para recurrir a ellas en días chungos. ¿Qué guarda Kiko Veneno para los días malos?
2: Sí, bueno, no, los días malos, es que no, los días malos, para mí los días malos, que son pocos afortunadamente, no tengo mala salud y quiero a la gente, los días malos son cortos y no hay música. Para mí los días malos son sin música, ¿sabes? O sea, que yo intento vivir siempre los días buenos y en la música. Para que la música tenga un sentido tienes que estar bien, ¿no? Cuando estás mal, no realmente, no sé, no lo he vivido eso, la verdad.
0: Bueno, pues hoy te auguramos que el día siga siendo bueno. Mi madre.

0: Qué maravilla de letra, Kiko, y de ritmo. Estamos aquí bailando a topísimo, mi compañero Galder y
1: qué
0: yo.
1: Bien, qué bien.
2: Yo quiero un manager así también. Bueno, no sé si lo quiero o no lo quiero, no sé.
0: Y conseguir medio Grammy, ¿no? Ay, Kiko.
1: Ahí sí toco yo la rumba que aprendí. Ajá. Ahí sí toco yo la rumba con la mano derecha, como se ha tocado siempre aquí en Andalucía. Sí.
0: Esta canción la has creado con Estopa, se llama Yo y mi manager. Estopa ha reconocido siempre que ese arte tuyo de rumba callejera mezclado con pop, pues es también muy, muy suyo. ¿Cómo es eso de encontrarte con músicos que de alguna manera pueden ser tus herederos artísticos?
1: Bueno, yo los he visto crecer a ellos desde que sacaron la raja de tu falda. Y siempre me llamaron la atención por la frescura y de su actitud y de sus letras. Tienen una poética que muy, no te la sé definir, pero vosotros sí, todo el mundo la siente, que es muy cercana. Mm. Y es muy cercana, ¿cómo te diría yo? Digamos a la clase trabajadora. Mm. Es una cosa que hoy no se lleva, pero pues, te lo definiría así, a bote pronto así, ¿no? Como que es una estética, la de los Estepa, exenta de artificios. Así un poco, no sé cómo definir, pero muy natural y muy de la gente que trabaja y lucha por la vida, digamos eso. Y bueno, ahí nos juntamos, tuvimos la ocasión de trabajar en el proyecto de las actuaciones de hace 2 años, creo que fue desde con C. Tangana, en esta gira tan bonita, y ahí nos juntamos en el camerino después de la actuación. Y precisamente estaba el Betis jugando la final, iba a jugar la final de la Copa. Y entonces, bueno, pues yo, empezamos con el cachondeo, con esto de mi manager, así, que somos muy chistosos y tal. Y empezamos a hacer una letra de ese tipo. Y mira, y ahí apuntamos la idea primera, y después ya nos vimos más adelante y continuamos trabajando la canción. Para mí ha sido un encuentro precioso, desde luego, estar con ellos y conectarme con otra generación, bueno, pero que la siento muy cercana. Porque realmente me siento muy cercano a estos catalanes que cantan en castellano.
2: Kiko, ¿y cómo defines este Mi Manager y Yo? No sé si es una canción de amor, de desamor, de venganza irónica a alguien concreto o precisamente un himno
1: o
2: himno de supervivencia laboral, ¿no? A la clase trabajadora musical.
1: Nada de esto. No has acertado ni una.
0: ¡Ay, Galder!
2: ¡Vaya!
1: Es una canción de cachondeo, de puro divertimento, hombre, de reírnos de nosotros mismos y de reírnos de la situación. Aunque parezca mentira, pero es así, o sea, aunque parezca, quiero decir, que es una frivolidad para como todo el mundo, pero realmente es una rumba que lo que pretende es ser totalmente frívola, ser totalmente cómica. Eso. Y hacernos reír de nosotros mismos, sí, y alegría, despedir la alegría.
2: Y lo consigue, consigue, desde luego.
1: Sí, vaya que sí lo consigue, es que verás tú, cuando te sabíamos que eso iba a funcionar porque es que hemos hecho rumba toda la vida, más o menos, y ellos y yo, y nos queremos, nos llevamos bien y las chispas saltan rápido y vemos que eso está en el camino de la alegría, claro que sí.
0: Se dice, se comenta que tienes temas casi infinitos, letras, versiones y canciones que haces y rehaces una y otra vez. Esto durante 50 añazos, ¿eh?
1: Me ha gustado eso de se dice, se cuenta y se comenta. Sí, sí, eso es verdad, porque mi vida es la música. Uh-huh. Y entonces yo estoy siempre. Anoche estaba rehaciendo los acordes de una canción y esto. Siempre, porque bueno, es una. Tenemos los que tenemos esta capacidad de alguna manera, alguna suerte, esta suerte de poder plasmar retazos de vida y de alegría y de música y de armonía y de melodía. Pues yo creo que en un mundo tan cruel como este no debemos dejar de dejar pasar la oportunidad. Y esto también te lo digo con egoísmo de lo bien que me lo paso yo y de que estoy muy, muy contento de tener este oficio, ¿no? ¿Sabes? Que en un mundo en el que, yo qué sé, que te digo, a la hora en todas las emisoras nos dan la bolsa, la constitución de la bolsa, entonces yo pues cada hora yo doy mi intento dar mi armonía y mi alegría y mi poética, mi poesía.
2: Kiko, el sábado estás aquí en Guecho, en un festival muy particular, ese Dale Candela, que convierte la música y la fiesta en una manera de acompañar a las personas con ELA, reclamar investigación y ayudas. ¿Te gusta esta idea de que una fiesta pueda ser al mismo tiempo algo profundamente tan necesario, tan serio, tan solidario?
1: Sí. Me gusta, ¿no? Es que es necesario. Es que tiene que ser así. Es que la música no está hecha para los borrachos que se están evadiendo del mundo. La música está hecha para unirnos a todos, ¿sabes? A los que estamos alegres en ese momento y a los que también lo están pasando mal. La música es un fenómeno de unión y de un arte que nos de compartir y es curativo, en fin. Es economía pura, la música.
0: Por
1: Yo
0: cierto,
1: lo veo así, por lo menos.
0: Y para ti la música es alegría también, entiendo, ¿no, Kiko? Eso transmites tú con...
1: Bueno, alegría,
0: con
1: ¿verdad tú? Ahí voy yo, ahí me gustaría matizar eso.
0: A ver.
1: Para mí, yo lo tengo explicado, mi vida se la tengo explicada entera en mis canciones. O sea, si queréis hacerme entrevista, cogéis mi cancionero y os respondo todas las preguntas.
0: ¿Sí?
1: Ahí en una canción que decía, yo quería ser director de una orquesta, yo quería ser un cantante protesta, pero la gente no me dejó y formé un conjunto de rumba y de rock and roll.
0: Uh-huh.
1: Eso es una letra que está en el disco... en el disco de Punta Paloma.
0: Uh-huh.
1: ¿Qué pasa? Que yo realmente, a mí soy rumbero, empecé porque era fácil, me gusta la rumba, pero realmente yo aspiro mucho más, o sea, aspiro, ¿verdad? Tú aspiro entre comillas. A mí me gusta el pop, la música pop, como conjunto que mezcla todas las influencias, desde la música clásica al soul, a la música experimental. El pop para mí lo puede unir todo eso.
0: Uh-huh.
1: Lo que pasa es que... yo me gusta mucho experimentar y intento hacer muchos estilos diferentes, pero la gente me pide la rumba, claro, y yo se la tengo que dar, porque la gente tiene razón, ¿sabes? Cuando la gente te pide algo, la gente tiene razón. Cuando nosotros le pedimos al gobierno transparencia, honradez, y le pedimos que nos ayude, la gente, el gobierno debería ser como yo con el público.
0: Pues lo tenemos crudo.
2: Oye, Kiko, te veremos cuando saques el disco por aquí, por Euskadi, por cierto. Antes...
1: Por supuesto.
2: Vale,
1: ah,
2: vale.
1: Sí, sí, una cosa quería preguntar, porque recuerdo en Getxo que estuve de joven hace tiempo y tuvieron que suspender la actuación porque era allí al aire libre y está ahí, empezó a llover. ¿Esto es al aire libre?
2: Sí, sí, pero para el sábado dan bueno, o sea que no te preocupes.
1: Bien, magnífico.
0: Solazo, Kiko, solazo.
1: Sí, porque ese día se me quedó a mí grabado. Digo, hay que ver qué mala suerte, porque había un ambientazo allí y fue precioso, era precioso la preparación del festival, ¿sabes?
0: Uh-huh.
1: Y lo vio y lo tuvimos que suspender, vamos, la actuación nuestra.
2: Uh-huh.
1: Así que bien, me alegro mucho que haya buen sol aquí. El cambio climático aquí nos va a favorecer un poco.
0: Sí. Sí, aquí sí.
2: Precisamente.
0: Eso es, precisamente.
2: Precisamente,
0: así nos vamos a ir con este tema. Kiko Veneno, disfruta mucho en Getxo, en el Dale Candela Fest.
1: Muy bien, lo haré, gracias.
2: Y te invitamos aquí a los estudios, cuando estés con el disco completito, ¿vale? Que tenemos muchas ganas.
1: Pues, bien, magnífico, será estupendo.
2: Venga.
0: Un abrazo fuerte.
1: Un abrazo para todos.
3: La ciencia.

0: Y de hecho a Errenteria, porque desde hoy hasta el domingo la localidad guipuzcoana acoge una nueva edición de algo que conoces, Galder Pérez, Atlántica al día.
1: Sí, edición número 13, no hay supersticiones este año,
0: miedo,
1: bajo el lema Uiñac. La música es uno de los grandes ingredientes de Atlántica al día, 4 escenarios y esos diálogos marítimos. ¿Qué es esto? Bueno, pues es unir a diferentes artistas en el mismo escenario. Por ejemplo, el viernes mañana estará Bayuca con Oreca TX. El colectivo Afrobeat de París ha invitado a Lide Hernando para compartir sus músicas. Y el sábado, entre los diálogos marinos, estará La Voz y La Triqui de Sune con Macaco.
0: ¡Vaya!

0: Macaco, que se viene a presentar su último disco, Futuro Ancestral, un disco súper irónico, con las músicas de Raíz, como siempre, fundiendo pues sus rimas y sus melodías.
1: Y el sábado, en el escenario Rixka, tú, Galder, vas a charlar con él, con Macaco, con Daniel Carbonell.
0: Pues sí, ya venimos años haciendo Radio Euskadi esto, con Atlántica al Día, en este programa que es Artistas de Cerca. Es una gozada porque, fíjate, hemos estado ahí con Keral Laos, con Ede, con Amparo de Amparanoia, con Costa Costoff, y siempre salen unos diálogos chulísimos.
1: Bueno, Macaco, Galder Pérez, charlando en abierto, con la participación del público. Llevas ya un montón de años haciendo esto.
0: Sí, será la una, ¿vale? En la plaza, este año un poquito más tarde.
1: Vale.
0: De todas maneras, te voy a decir que hay un espacio que a mí me encanta, que es Kaleka Ya, es el espacio de músicas emergentes. Ahí he visto por primera vez, fíjate, el nivel a Jofe, a Ayert, a Aymar Zeta, a Castazabal, incluso a Mirúa, la primera vez que les hemos visto en un escenario. Kaleka Ya es el espacio más pequeñito, pero que siempre...
1: Has visto antes que nadie el futuro.
0: Un radar estupendo. Este año estarán ahí mañana. Saunka, ¿te acuerdas?
1: Sí.
0: Las entrevistamos aquí.
1: Sí.
0: Las voy a ver en directo. Azcura también, Sedientos de Cumbia, Mr. Luken y Vázquez, este que suena de fondo.
2: Todos saben quién es cuando hay luces azules.
1: Biararte, Saindu Asko.
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5: Son las 4. Buenas tardes. Pleno de Política General en el Parlamento Vasco. Turno de los portavoces parlamentarios que responden al discurso del Lehendakari Imanol Pradales de esta mañana. En estos momentos es Eneko Andueza, del Partido Socialista de Euskadi, quien está en el uso de la palabra. Nos vamos en directo hasta la Cámara Vasca. Rodrigo Manero, arratsaldeón.
6: Sí, arratsaldeón, siguen las intervenciones de los grupos, con turno ahora, como dices, para el Partido Socialista. Su portavoz, Eneko Andueza, ha dicho que su voluntad es ofrecer un diagnóstico claro y honesto de la situación del país y que hay problemas a los que hacer frente, problemas en los que este gobierno vasco puede hacer más, usando, dice, el autogobierno.
7: Los problemas de la sanidad no se resuelven culpando a otra administración. Los malos resultados educativos no se corrigen escondiéndose detrás de la media de otros países. La inseguridad no desaparece dando lugares de origen. Y la vivienda no se garantiza con declaraciones solemnes. Se resuelven gobernando. Lo que no podemos hacer es utilizar el autogobierno como una consigna cuando nos conviene y como una excusa cuando no queremos asumir las responsabilidades.
6: Un mensaje que parece un toque de atención dirigido al PNV, socio del PSE, en el Ejecutivo, al que Andueza pide, por tanto, más autocrítica. Palabras que llegaban tras la intervención del portavoz del Partido Popular, Javier de Andrés, que le ha dado un rotundo suspenso al Ejecutivo. De Andrés decía que no sabe gobernar y ha puesto como ejemplo el caso de las vacunas caducadas a niños que se pusieron en Osakidecha.
8: Que han inyectado vacunas caducadas a los niños. Esta mañana se le ha olvidado. Usted se puso el traje de Aita cuando se conoció la noticia. Hoy se lo ha quitado. Pero esto es lo que define la sanidad vasca. Esto es un escandalazo. Usted no puede estar orgulloso, como se ha mostrado aquí, de la administración vasca y de su gestión cuando se han inyectado vacunas caducadas a los niños en Osakidecha. En fin, qué mal gestionan ustedes, de verdad, qué mal lo hacen.
6: Esas las palabras del portavoz del PP hacia el Lehendakari Pradales, cuyo discurso está siendo analizado, va a ser analizado a lo largo de esta tarde por todos los grupos. Todavía tenemos que escuchar a los de EH Bildu y PNV. De momento os dejamos con el portavoz socialista que interviene.
7: Coordinando administraciones, protegiendo derechos y ofreciendo respuestas humanas y eficaces. Miren, nosotros estamos en los gobiernos para decidir. Y decide quién se moja, decide quién negocia. Decide quién firma acuerdos.
5: Ya en otras noticias del día, la Audiencia Nacional ha rechazado la medida cautelarísima pedida por el Sindicato Unificado de Policía de paralizar la puesta en marcha de un campamento de acogida para 1 millar de migrantes en el puerto de Ceuta. Tras frenar ayer la habilitación de estas instalaciones a la espera de resolver la petición cautelar, finalmente la Audiencia Nacional ha rechazado esta medida, señalando que serán las disposiciones que adopte el Ministerio de Interior las que determinen las condiciones de seguridad de los agentes y para los propios migrantes. Y ya tenemos nueva fecha para el partido Levante Athletic, que ayer no pudo celebrarse por las fuertes lluvias en el Mediterráneo. Gorka Saavedra, arratsaldeon.
9: Arratsaldeon, eso es. El próximo miércoles 21 de octubre a las 8 de la tarde se va a disputar ese Levante Athletic que se tuvo que aplazar en el día de ayer. Y esto significa que el club bilbaíno va a jugar entre el 10 y el 21 de octubre tres partidos consecutivos fuera de casa. El día 10 jugará en Vallecas contra el Rayo. El día 17 del mes de octubre jugará en Mestalla contra el Valencia. Y el 21 de octubre, en esa nueva fecha, miércoles a las 8 de la tarde, jugará ese partido aplazado en el día de ayer ante el Levante.
5: Gracias, Gorka Saavedra. Es todo, así terminamos. Ya saben que a las 4:30 tendrán nueva información aquí sobre el transcurso del pleno en el Parlamento Vasco. Y nosotros volvemos con esta y otras noticias a las 5.

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8: Las 4 y 6 minutos de la tarde.
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8: ¿Podrá ganar la IA el Premio Nobel de Literatura? Con esta sugerente y actual pregunta se inauguran esta tarde unas jornadas organizadas por la Asociación de Escritoras y Escritores de Euskadi. Con el suspenso de PISA en comprensión lectora, ahora, fingiendo sorpresa, nos echamos todos las manos a la cabeza porque nadie lee y porque los chavales están todo el día pegados a los móviles. Culpamos a esas mismas pantallas que alguien decidió que debían sustituir a los libros de papel en las aulas. ¿Hay tiempo para volver atrás? ¿Es posible hacerlo? ¿Cómo se puede conquistar lectores en la economía de la atención?

0: Arratsaldeon, muy buenas tardes. Enseguida se lo vamos a preguntar al escritor donostiarra Fernando Aramburu, que será esta tarde uno de los encargados de inaugurar estas jornadas sobre el autor en el nuevo mundo de la edición. Hay algo que la inteligencia artificial no tiene, y las personas, o al menos algunas personas, sí. Y esos son los principios. Hoy vamos a conocer al ilustrador vizcaíno Julen Castro.
1: ¿Cómo rechazar dinero? Amablemente. El otro día me llegó un mail que decía: hola, Crudo Ilustración. Hola, llevamos un tiempo siguiendo tu trabajo y creemos que tu perfil sería perfecto para una campaña que estamos a punto de lanzar. Se trata de una activación puntual para un casino online.
0: Julen ha rechazado un contrato muy goloso para colaborar publicitando un casino online. ¿Principios o dinero? A las 4:30 hablamos con él en el Pensalecu, hoy con María Silvestre. Es jueves 17 de septiembre, ya sabéis, pleno de política general en el Parlamento Vasco, una jornada maratoniana que seguiremos también en Distrito Euskadi con ventanas abiertas, conexiones a 9:30 y por supuesto en los boletines informativos para conocer la última hora de los turnos de réplica de todos los partidos. Y en deportes, además, esta noche la Real regresa a la Europa League, Real Sociedad Bournemouth en Anoeta a 9:00 p.m. Cerca de 2.000 seguidores del equipo inglés están en Donostia. En el informativo de 6:00 estaremos por allí en directo con Laida Basurto, también con Gorka Saavedra y el equipo de deportes. Y a 6:15 volverá Aitor Guenaga para poner música a la actualidad, y a 7:45 estrenaremos sección después de nuestro concurso. Estrenamos It's Bad con Laida Basurto, una disección semanal de palabras en euskera. 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Comenzamos.

0: Esta tarde se inauguran las 13ª jornadas del autor y la autora. Se celebran hoy y mañana en Bilbao, organizadas por la Asociación de Escritoras y Escritores de Euskadi. Euskadiko idazle en el Carte A. La inauguración será a las 7 de la tarde en el Museo Guggenheim de Bilbao, de la mano, entre otros, del escritor donostiarra Fernando Aramburu. Arratsaldeon, Fernando, muy buenas tardes.
1: Arratsaldeon, buenas tardes.
0: Junto a Miguel Ángel y Diego Horas, que fue director de informativos en Euskal Televista y que era amigo tuyo de la infancia, ¿no?
1: Antes de ser director de nada, Miguel Ángel fue compañero de colegio durante largos años, de dos colegios donde cursamos el bachiller elemental y el bachiller superior. Después la vida nos llevó por caminos distintos y nos junta hoy en Bilbao.
0: Pues mándale saludos de nuestra parte.
1: Con mucho gusto.
0: Ahora entramos en materia literaria, pero antes quiero saludar también brevemente a Javier Maura, que es uno de los organizadores de estas jornadas. Javier, arratsaldeon, muy buenas.
2: Arratsaldeon, buenas tardes.
0: Bueno, el lema, lo decíamos, ¿no? Muy oportuno en estos tiempos de pantallas y de IA y de PISA, el autor en el nuevo mundo de la edición. Un nuevo mundo que no sabemos muy bien ni cuál es, ¿no?
2: Bueno, es complicado, por eso queremos analizarlo y queremos analizarlo bajo esas dos ópticas, la irrupción brutal de la inteligencia artificial generativa y el informe PISA sobre comprensión lectora. Entonces, yo creo que más que, decías antes, volver atrás, yo creo que más que volver atrás es que ir hacia adelante y cambiar a veces los hábitos de estas personas jóvenes que han abandonado un poco la lectura del libro, el texto impreso, y que, bueno, realmente pueden hacer cosas distintas a través de la escucha, por ejemplo, que es lo que hacen con sus teléfonos móviles, ¿no? Como pasa en algunos países, como en Suecia, por ejemplo.
0: El audio, hay quien dice que puede ser una puerta de entrada a la literatura, ¿no? La escritura.
2: Sí, mira, por ejemplo, en Suecia he estado mirando los datos y el 25% del mercado editorial sueco es en audiolibro. En España está por debajo del 1%. O sea, hay un largo camino por hacer, aunque está subiendo. Y además la gente joven escucha cuando están paseando, o cuando están corriendo, o cuando están haciendo otras cosas, pueden escuchar los libros de Fernando y emocionarse con Maite o con cualquier otro libro de que les guste, ¿no?
0: Sin duda. Los podcasts también ahí estamos conviviendo, ¿no?
2: En exactamente.
0: Mundo, igual hay que levantar barreras, ¿no? En estos mundos y que la cultura pueda estar.
2: Efectivamente, ir hacia adelante, sí.
0: Sí. Javier, cuando quieras intervienes, por supuesto, que esta también es tu casa. Yo le voy a preguntar a Fernando Aramburu directamente eso que preguntábamos al principio y que va a salir también en estas jornadas, ¿no? ¿Podrá ganar la inteligencia artificial el Premio Nobel de Literatura, Fernando?
1: Por supuesto, sobre todo si quien concede el premio también es la inteligencia artificial.
0: Eso puede pasar también, ¿no?
1: Pudiera ser, claro, es que vamos a eso, naturalmente.
0: ¿Y a una IA que escribe libros? ¿Así? ¿Tan frío?
1: Sí, bueno, todo esto es posible, naturalmente. Esto entra dentro de las competencias tecnológicas a las que hemos accedido. A mí me pilla una edad en la que ya tengo una obra hecha y, por tanto, no tengo el temor a ser suplantado que tienen otros compañeros de letras más jóvenes. Yo creo que el panorama se irá aclarando en el futuro. No sé hasta qué punto la inteligencia artificial será capaz de suplantar la sensibilidad humana. Otra cosa es el trabajo, naturalmente. Pienso la traducción, donde yo creo que ya la inteligencia artificial está muy avanzada. Pero escribir no es solamente usar palabras a partir de unos esquemas. Hay unos ingredientes de experiencia personal, de disonancia, de fallo. Los idiomas tampoco son cuerpos inertes, es decir, están variando continuamente. A menudo pues, usamos palabras con un sentido distinto de aquel con el que las usaban nuestros mayores. Entonces, no sé hasta qué punto la tecnología será capaz de lograr esto y además tampoco sé para qué. Sí, otra cosa es la inteligencia artificial en medicina, por ejemplo, donde creo que podríamos estar tranquilos y agradecidos. Más miedo me da a mí la inteligencia artificial aplicada a las armas, por ejemplo. Esto sí que realmente me hace temblar. Y a veces pienso, bueno, si la inteligencia artificial fuera capaz de componer una sinfonía maravillosa, ¿dónde está el problema? ¿No?
0: Siempre que podamos convivir. Pero es verdad que este mes de agosto entrevistábamos a Espido Freire, también aquí en Distrito de Euskadi, y nos decía que había detectado que la inteligencia artificial se había apropiado de una muy buena parte de su obra, de no sé si eran 44 libros, y decía, tú ahora mismo a la IA le puedes pedir, escríbeme con el estilo de Espido Freire una novela similar, ¿no?
1: Eso yo lo he hecho, no una novela, por curiosidad. Yo también estoy entre los implicados de Anthropic, ¿sí? Es decir, también mi obra ha sido incorporada al sistema para, pues eso, para generar textos con inteligencia artificial. En cierta ocasión le pedí a un sistema de inteligencia artificial que escribiera una página o un texto a la manera de Fernando Aramburu y me hizo mucha gracia porque parecía una réplica, no sé, como una caricatura de mi manera de escribir. Se podían reconocer algunos rasguitos, pero yo no estaba ahí.
0: No
1: estaba ahí. Estaba una epidermis, una superficie de mi posible estilo, si es que yo tengo un estilo, que esa es otra.
0: ¿Te gustó?
1: No, me hizo reír, no, me parecía muy, sí, muy pobre, vamos.
0: Sí, sí. Claro, luego además la pregunta también es quién gana los derechos, quién cobra los derechos de autor, quién los promociona, dónde queda el autor si es una persona que le da un botón a la IA para que escriba un libro, ¿no?
1: De todos modos, quiero decir, si no me engañan, yo me quedo tranquilo. Es decir, si a mí me ponen un escaparate el libro escrito con inteligencia artificial, ya lo sé de antemano y después yo decidiré si leo o no. Pero para mí la literatura tiene un sentido de diálogo directo entre alguien que crea una obra y otro que la lee. Esto lo siento como escritor, pero también como lector. Si yo leo a una autora determinada, a un autor, entiendo que estoy estableciendo un diálogo con esa persona y estoy descifrando lo que me está diciendo esa persona en concreto. Si no tengo esa sensación, si pienso que el libro lo ha escrito un robot, es posible que lo evite.
0: Sí, porque parece que estamos mirando una pared, ¿no? Leyendo una pared. Fernando, Euskadi ha quedado a la cola en el informe PISA en comprensión lectora. Solo superamos a Ceuta y a Melilla. ¿Qué sientes como escritor, como vasco, cuando estamos en este nivel?
1: Bueno, yo no tengo una manera vasca de concebir el mundo, ni alemana, ni española, ni europea. Voy a añadir un dato que quizás no se conozca, es que los resultados PISA, del informe PISA, en el país donde yo resido, en Alemania, han sido nefastos también. Por tanto, esta no es una cuestión regional o local, sino que afecta directamente primero al mundo que hemos creado para los niños y al sistema educativo en el que están. Y todos somos hijos de nuestra época, ¿de acuerdo? Yo fui docente durante 24 años. Esta evolución yo ya la vi. Yo veía que de año en año los niños venían menos preparados en el aspecto intelectivo, cognitivo. He luchado como un desesperado en favor de la memoria, del uso de la memoria en los colegios, que ha sido uno de los tabúes del sistema educativo moderno, diciendo cosas como que el conocimiento no es memoria, pero la memoria es una función del cerebro humano. Si no la ejerces, ya me dirás tú. Es como si tienes piernas y no andas y no corres. Pues al final se deformarán, ¿no? Por otro lado, ahora estoy hablando como el docente que fui. Ya me perdonaréis si soy tan pesado. Yo me eduqué de niño, antes que hemos mencionado a Idígoras y a los colegios de entonces, en un sistema muy coercitivo, muy de obligación, de hacer las cosas a la fuerza. Nos decían que la letra con la sangre entra y respondíamos, pero claro, atemorizados y sin placer y sin gusto, vamos a decir. Yo fui docente en un sistema totalmente opuesto, donde el niño o el educando tenía que trabajar conforme a sus criterios propios de persuasión, de motivación, ¿sí? Y por tanto, sin autoridad. Hemos ido con el péndulo al otro lado y los resultados no han sido buenos. Lo de PISA a mí me parece un síntoma de algo que quizás sea más profundo. Y esta especie de pérdida de calidad educacional creo que tiene que ver también con el mundo social en el que estamos. Y no nos engañemos, vivimos en un mundo muy cómodo. No vivimos, afortunadamente, en tierras donde hay hambre y donde hay miseria, sino que llevamos unas décadas como no ha habido jamás en nuestro planeta. Esto nos vuelve un poco comodones, un poco desmotivados. Anteponemos el ocio, la fiesta. Y creo que de esto no hay escapatoria. Es decir, si yo fuera niño ahora, podría ser uno de tantos que en el informe PISA no está a la altura, ¿eh? ¿De acuerdo? Es decir, que creo que si hay que cambiar algo, hay que cambiar mucho más que cuatro principios pedagógicos.
0: Me gusta escuchar un mensaje no tan pesimista como los que estamos oyendo últimamente. ¿Y entonces qué habría que cambiar? Porque da la sensación de que estamos un poco desnortados, echando las culpas a las pantallas, pero las pantallas van a estar siempre ya con nosotros y la IA va a estar siempre con nosotros. ¿Por dónde hay que ir para revertir la situación?
1: Esa pregunta solo es pertinente si consideramos que las sociedades en las que vivimos van a seguir como hasta ahora, y eso no es posible. Eso no va a ser posible, porque mientras nosotros hemos estado viviendo en décadas de bonanza, de bienestar económico, etcétera, con nuestras vacaciones y el cine y la educación pública, etcétera, otros han introducido la disciplina social y han evolucionado. Pienso en China, por ejemplo, ¿no? Nos van a merendar. Es decir, que tarde o temprano vamos a tener que apretarnos las tuercas y eso lo cambiará todo. En cuanto a la sociedad necesite trabajo, inteligencia, dedicación, entonces cambiaremos.
0: Claro, y volveremos a un modelo con más autoridad, ¿o puede estar ahí la solución?
1: O sea, creo que menos autoridad no es posible.
0: Ya.
1: No es posible. Quiero decir que no sé cómo es en Euskadi, pero donde yo trabajé, en la República de Alemania, si el profesor levantaba un poco la voz, podía venir al día siguiente una protesta del padre y una reunión con la dirección y podías perder el puesto de trabajo por algo que en mis tiempos no se había producido en absoluto, ¿no? Claro, yo me eduqué a bofetada limpia, ¿sí? Eso está hoy prohibido por ley. Entonces, si hay que restablecer un principio de autoridad, habría que pensar cuál. Y siempre en beneficio de los niños. ¿De acuerdo? O sea, no se trata otra vez de volver aquí a dictaduras, ni mucho menos. Pero, por ejemplo, el respeto, ¿no? Que los profesores no vayan al colegio a ser lapidados. Hay muchísimo profesor que lo deja o que tiene problemas psicológicos, etcétera, porque es que es verdaderamente muy difícil. Estoy hablando del país en el que yo resido. Uh-huh. Pero no creo que sea muy diferente la situación a la de otros países.
0: Yo creo que nos parecemos mucho, probablemente cada vez más.
1: Más allá de cómo llegan los niños, a lo mejor sin desayunar o con padres, con familias disueltas. Sí, o sea, no podemos aislar el colegio y centrarnos ahí solo y cambiar ahí solo algo. Eso tiene que ser todo, creo que más amplio, más general.
0: Y tenemos una juventud que en algunos casos, pues minoritarios, pero que está, por ejemplo, votando por volver a sistemas predemocráticos, dictatoriales.
1: Es que ahí está el asunto. Ahí hay una petición de, no sé si decir orden, pero sí de autoridad. Entonces, ¿quién la ofrece? Pues la ofrecen estos partidos ultraconservadores en todas partes. Y ahora en Alemania,
0: claro.
1: Donde hasta hace poco pues había un freno por razones históricas que todos conocemos. Uh-huh. Autoridad allí tenía muy mala fama, claro, porque suponía nazismo y campos de concentración, guerras mundiales. ¿Sí? Pero, claro, hemos llegado a un momento en que hay una enorme satisfacción, hay protesta, y entonces estos partidos, la Meloni en Italia, la Le Pen en Francia, la Abascal aquí o la Weidel en Alemania, prometen soluciones drásticas, orden, dicen, cerramos fronteras y aquí no se mueve nadie, ¿sí? No creo que sea exacta la proyección histórica que hacen los políticos entre sí para hacer antipublicidad, ¿no? Enseguida salcamos ahí lo del fascismo,
0: la Alemania nazi,
1: el comunista, ¿no? Siempre andamos haciendo esas proyecciones que pueden ser efectivas a la hora de disuadir a la gente de votar, pero son un obstáculo muy grande para entender la realidad en la que estamos, porque estamos ante fenómenos nuevos. Puede que de signo dictatorial, eso yo no lo niego, pero esa especie como de cansancio en la democracia, a mí eso me pone un poco triste.
0: Uh-huh. ¿Sí? ¿Y esa falta de empatía con el inmigrante? Ese odio al inmigrante que estamos viviendo, y en Alemania se ve, y en toda Europa, y en Ceuta. ¿Cómo te pone a ti también?
1: Bueno, yo soy inmigrante.
0: Claro.
1: Pero claro, yo llegué en otros momentos. Yo me tuve que someter a una serie de procesos. Naturalmente se quiso saber quién era yo, mis ingresos, sí. La sensación de que no hay un control, eso genera mucho miedo en la gente. La gente ha pedido claridad, ha pedido soluciones. No se les ha dado. Es que hay que reconocer eso. La clase política ha estado tapando problemas, diciendo, sigo hablando de Alemania, que es la realidad en la que yo vivo, ¿no? Diciendo que eran casos sueltos y vamos a decir que la insatisfacción ha ido creciendo. Entonces, la gente, yo noto, yo conozco gente que antes votaba a izquierda, ahora vota alternativa por Alemania. Pues están decepcionados, tienen hijos que andan con temor. Entonces, estas pulsiones, que no son políticas, son puramente humanas, yo creo que la clase política debería atenderlas con claridad, porque si no, nos encontraremos con panoramas electorales como el que ha habido hace poco en una región alemana.
0: Uh-huh. El próximo 20 de octubre se cumplen 15 años del anuncio del cese definitivo de la actividad armada de ETA. ¿Cómo ves la Euskadi de hoy, 15 años después, Fernando?
1: Bueno, es indudable que la sociedad actual vasca pues, está mucho más apaciguada. Eso es evidente. Si cortas la dinámica de la violencia dedicas las instituciones a solucionar los problemas de los ciudadanos, pues vamos a decir que llegamos a eso que se llama una normalidad. No sé hasta qué punto llamarlo paz, pero desde luego hay una normalidad institucional. Y bueno, yo le tomo la temperatura al lugar simplemente yendo por la calle. Entonces veo alguna banderita de Palestina, pero no veo la agresividad de aquellos tiempos en los que había mucha violencia, con amenazas, con dianas y una foto en medio, o sea, todo eso que hemos tenido y que yo he conocido. Esto hace que me haya desvinculado bastante de la actualidad vasca, porque no siento que me interpela, no la veo como problema, como antiguamente, ¿no? Esto es indudablemente mucho mejor de lo que tuvimos. También es verdad que el nacionalismo se ha apoderado del espacio social. Entiendo que para el que sea nacionalista, pues eso está bien, y para el que no, pues no estará del todo bien, pero no es algo que me preocupe especialmente, ¿no?
0: Uh-huh. Tenemos que hablar hablando además de ETA, evidentemente, de una de tus hijas más queridas, de Patria, que cumple 10 años ya, ¿cómo pasa el tiempo?
1: 10 años, sí, esa es la impresión que tengo de que ha pasado muy rápido.
0: Sí, sí, 1 millón de ejemplares vendidos, traducida esta obra a más de 30 idiomas, adaptada también a una serie con mucho éxito. Qué orgullo, ¿no?
1: No, orgullo no es una sensación que quepa dentro de mí. Tengo cierta satisfacción, pero no solo personal. Por ejemplo, pues pienso en mis padres, que son muy modestos, ya no viven. Para ellos, pues ver que su hijo pues había tenido cierto éxito, pues era una confirmación, naturalmente. Estoy gratamente sorprendido al comprobar que el libro sigue vivo, se reedita, se sigue traduciendo. No lo siento ya como propio. Este libro ha estado en tantas manos, ha habido tanta gente que ha opinado a favor, en contra, ¿no? Que lo veo como un hijo que se ha independizado, que anda por allí y me lo reeditan y todavía hay quien le dedica una columna en algún periódico. Bueno, no sé si es superfluo añadir que el libro es anterior a su éxito y a su repercusión. Que cuando yo estaba en el escritorio trabajando a diario, no pensaba ni mucho menos en que un libro mío iba a tener semejante repercusión, ¿no?
0: ¿Te gustaría que lo leyeran en los colegios? Volviendo a lo de antes y al desconocimiento enorme que hay ahora mismo entre los chavales sobre lo que hemos vivido y sufrido en este país.
1: Se lee en algunos colegios, esto lo sé porque cuando voy a ferias de libros, en las sesiones de firmas, vienen alumnos que han leído el libro o una parte del libro, vienen profesores que me traen trabajos de los alumnos. Esto me ocurre en Madrid, me ocurre en Salamanca, me ocurre en Sevilla, no me ha ocurrido nunca en Euskadi.
0: Ya. Pues ahí queda.
1: Qué cosa más rara.
0: Como deberes. Pues Fernando Aramburu, muchísimas gracias por haber estado con nosotros aquí en los estudios de Radio Euskadi a las 7 de la tarde en el Guggenheim, en la inauguración de estas jornadas organizadas por la Asociación de Escritoras y Escritores de Euskadi. Javier, ha sido un gusto escuchar a Fernando y seguro que a otros muchos autores que van a estar por ahí estos días.
2: Sí, la verdad es que van a estar mucha gente interesante, pero vamos, escuchar a Fernando ha sido un placer y luego para nosotros es un asociado que es de los 10 primeros asociados de la asociación, que ahora somos 170, y la verdad es que es un asociado fiel que nos sigue desde Alemania sin participar más que en algunas jornadas y en algunas cositas, pero de una forma continuada. Y nada, estamos muy contentos de poder tener una serie de gente muy buena en la jornada. y reflexionar sobre cómo está el sector en este momento y qué futuro nos espera en los próximos años.
0: Pues estas jornadas, si quieren asistir, hoy y mañana en Bilbao. Javier Maura, gracias. Y Fernando Aramburu, gracias también, es que ricasco.
1: Gracias a ti.
0: Llegamos así a las 4:30 de la tarde y continuamos.

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1: Y a las 4:30 buscamos la última hora de este Pleno de Política General en el Parlamento Vasco con Rodrigo Manero. Arratsaldeon, Rodri.
2: Hola, Xavier, arratsaldeon. Siguen pasando los diferentes portavoces por el estrado y en estos momentos lo hace el de Euskal Herria Bildu. Pello Otxandiano ha querido comenzar advirtiendo de los tiempos oscuros que se avecinan por el auge de la extrema derecha y que pueden concretarse en la llegada al poder en España de PP y Vox. Un escenario ante el que le ha pedido al Lehendakari una reacción en común. Otxandiano le pide a Pradales que reaccione porque esta derecha no es la que se conocía.
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0: recado, precisamente para PNV y EH Bildu. En materia de autogobierno, Eneko Andueza les ha dicho a los dos que su actualización debe servir para unir, no para dividir.
1: A PNV y EH Bildu les planteo una pregunta bien sencilla. ¿Para qué quieren ustedes un nuevo estatuto? Queremos un estatuto de derechos, no un estatuto de identidades. Un estatuto para convivir, no para dividir. Un estatuto para mejorar la vida de la gente, no para alimentar una competición permanente entre nacionalismos.
0: Bueno, pues esas son las intervenciones que estamos escuchando en los últimos minutos. Xavier, el Pleno sigue adelante con la intervención de los grupos de menor a mayor. Ya solo falta que lo haga el del PNV, pero de momento tiene que completar su turno el portavoz de Euskal Herria Bildu, Peio Otxandiano, que sigue interviniendo y con cuyo sonido os dejamos.
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3: La intervención en directo de Peio Otxandiano, portavoz de Euskal Herria Bildu. Volveremos al Parlamento Vasco a partir de las 5 de la tarde.
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3: Ahora conectamos con el gabinete de prensa de la Ertzaintza. Marta, arratsaldeon.
5: Arratsaldeon.
3: ¿Algún problema hasta ahora en la red viaria?
5: Pues hasta ahora únicamente pedir especial precaución en la Nacional 634 a la altura de Deva. Un camión se encuentra averiado en este punto, obstaculiza un carril en dirección hacia Bilbao y ahora mismo se está regulando el tráfico en este punto, dando paso a alternativo. Es el único lugar con problemas de la red viaria, en el resto en general normalidad.
3: Muy bien, es que recasco, que norte.
5: Agur, que norte.
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0: Ander Iribar, arrachaldeón.
1: Arrachaldeón, gracias por ponerme a Mark Knopfler.
0: Sí, no te gusta, ¿no?
1: Me encanta.
0: Vamos a hacer un detalle con Ander para adelantarnos el crucigrama sonoro, ya sabes, a partir de las 6:30.
1: Entre hoy y mañana conoceremos a la cuarta pasajera del gran bombo del próximo 25 de septiembre. Será el tercer pasajero, el cuarto será el 25, haremos un sorteo final. Y está en juego, pues, esa noche para dos personas, habitación doble, desayuno también para la pareja y acceso al spa para las dos personas en un hotelazo de 5 estrellas en Guecho, arribita de Ereaga, el Hotel Palacio Arrelice, que es una joya del siglo pasado. Así que merece la pena escribirnos. Quiero participar a nuestro WhatsApp e intentar acertar esas preguntas tan difíciles que formulamos a partir de las 6:30 de la tarde.
0: Eso es, la primera además os la adelantamos aquí, así que tenéis 2 horas para buscar la respuesta.
1: Sí. Pregunta que quedó ayer abierta, 5 letras, algo auténtico, excelente, bueno, la primera de las 5 letras, la F.
0: ¿Vale?
1: De Finlandia.
0: La F de Finlandia ya está abierta, abramos una cerrada.
1: Bien. Venga. 9 letras... Fideos largos, planos, así tipo cinta.
0: Fideos planos.
1: Largos.
0: Largos, tipo cinta. ¿Cuántas planos, letras?
1: 9.
0: Creo que ya me las sé.
1: ¿Sí?
0: Pero bueno, ahí está. 688-840-840. Gracias, Ander.
1: Quiero verte. Vale.

0: Y abrimos aquí nuestro Pentalecu con María Silvestre. ¿Qué tal, María? Arratsaldeón.
1: Arratsaldeón.
0: ¿Qué tal han ido las vacaciones?
1: Muy bien, ¿no? Sin queja.
0: Sí, sí. Ya has vuelto a trabajar, ¿eh? Que no creo alguno
1: sí,
0: que fue el
1: sí,
0: 17
1: sí,
0: de septiembre.
1: Sí, no, las clases empezaron el 7, el curso empezó el 1, pero bueno.
0: Sí,
1: entramos así.
0: Un viaje por ahí también, así que...
1: Sí, ha estado bien la cosa.
0: Bueno, quiero que escuches al ilustrador Julen Castro. Crudo Ilustración en Instagram. En Instagram tiene 56.000 seguidores. Es conocido en redes por su estilo satírico, ácido e irónico para abordar situaciones cotidianas de la vida adulta, del trabajo creativo. Esta semana ha contado en un vídeo cómo ha rechazado una propuesta de trabajo para promocionar un casino online.
2: ¿Cómo rechazar dinero? Amablemente. El otro día me llegó un mail que decía: hola, Crudo Ilustración. Hola, llevamos un tiempo siguiendo tu trabajo y creemos que tu perfil sería perfecto para una campaña que estamos a punto de lanzar. Se trata de una activación puntual para un casino online. Y bueno, el resto del mail es él pidiéndome capturas para ver a cuánta gente podría llegar a engañar con una cuenta como la mía. Mi primera intención fue no contestar nunca, pero me envió dos mails más en los que insistía en que estaba muy interesado en colaborar conmigo y otro en el que decía que, perdón por ser pesado, y que era la última vez que me escribía. Querido Tomás, con todo el dolor de mi bolsillo, te tengo que decir que no. Así que en vez de las dos capturas, lo correcto era hacerle dos dibujos y contestarle educadamente. Tomás, amigo, prefiero arrancarme los huevos con un alicate que colaborar con un casino online. Chapas, que eres un chapas.
0: Julen Castro, arratsaldeón.
3: Arratsaldeón.
0: Bueno, muy ilustrativo, luego ese final.
3: Ha quedado menos elegante aquí, la verdad.
0: La radio queda como... ¿Qué te proponían exactamente en ese trabajo?
3: Pues el mail que me llegó a mí, como que querían historias, con una foto les valía y sobre todo querían saber qué tipo de tarifas tenía yo por una story, por subir una foto o por ese tipo de contenido. Vamos.
0: Vale, o sea, querían que hicieras contenido en tus redes sociales.
3: Eso es.
0: Hablando bien de ese casino, ¿no?
3: Eso es. Bueno, hablando, yo creo que hablando, claro. Ni bien ni mal, con que les menciones, yo creo que les vale para que la gente les tenga un poco presentes y yo creo que da igual el tono, con que la gente les conozca, les vale.
0: ¿Cuánta pasta te ofrecían?
3: Pues yo no llegué exactamente, porque ellos me preguntaron una tarifa, entonces yo no llegué a hablar de dinero como tal, pero sí que viendo un poco el mundillo y un reel que he visto hace poco de otro muchacho, que no me acuerdo del nombre, le ofrecían 12.000 euros por cuatro fotos, es decir, una cantidad de dinero muy golosa para alguien que puede estar empezando en esto, como es mi caso, que no voy bollante de dinero, o sea, que como que no me gano la vida como un influencer increíble, entonces... saben dónde tocar y más o menos, pues eso, 12.000 euros por cuatro fotos.
0: Está bastante bien.
3: Está muy bien, la verdad.
0: ¿Te lo pensaste? ¿Te lo planteaste?
3: No,
0: ni un momento.
3: Nada, nada. Yo creo que según me llegó el mail, se lo enseñé a mi pareja porque fue como, ya han llegado. Porque normalmente, antes o después van a llegar. Los casinos online, las casas de apuestas, los juegos de móvil que también tienes que meter como microtransacciones, llegan. Y yo no tengo unos números muy grandes, pero bueno, ya andan buscando por gente más pequeña también.
0: Bueno, 56.000 tampoco está mal, no está mal. Y ahora después de esta entrevista serán 156.000.
3: Ojalá.
0: Pero ni te lo pensaste ni un segundo, por tus principios, claramente.
3: Sí, porque creo que este tipo de negocios, si se les puede llamar negocios, yo que soy de un barrio de Santuchu, veo que, pues eso, que se aprovechan de la vulnerabilidad de la gente que no es tan, que tiene tanto dinero, y me parece algo que es un ruin, ¿no? O sea, ir a donde, al bolsillo de la gente que cree que se va a hacer rica de manera aleatoria. Nunca ha ido conmigo y ahora que tengo la capacidad de poder decir que no me lo pensé.
0: Uh-huh. María, ¿qué te parece? ¿Principios o dinero?
1: No, me parece muy loable, principios. Y no me parece tan fácil la decisión. Él lo está planteando como no tuve dudas y mis principios prevalecieron. Pero creo que es muy de admirar la postura de Julen porque en la sociedad en la que vivimos, en los valores más predominantes, la tendencia que prime, ¿no?, el interés personal, ¿no?, y el beneficio económico, pues bueno, yo creo que tiene mucha fuerza. De hecho, yo creo que es una... No he visto la película, pero la última película que presentaban Bardem y Penélope Cruz en Búnker, creo que plantea un tema similar, ¿no? Una oferta que le hacen un arquitecto y si por principios la realiza o no, y eso genera una crisis en la pareja. Entonces, creo que es de admirar que decidieras no aceptar la compensación económica y rechazar hacer algo que va en contra de tus principios, porque no creo que sea algo que se pueda generalizar o que sea algo que esté a la orden del día hoy.
0: 12.000 euros son 12.000 euros.
1: Sí.
0: ¿Cómo reaccionaron tus seguidores cuando publicaste este vídeo en el que lo cuentas?
3: Pues fue muy aplaudido, porque justo lo subí y como que desconecté un poco del móvil porque tenía que conducir, y a la vuelta, cuando volví a encenderlo, tenía un montón de comentarios como aplaudiendo el gesto. Y sí que puedo entender el punto, pero creo que no debería ser algo de aplaudir, creo que debería ser algo normal. Porque si te viene, yo qué sé, pues una empresa que puedes no estar muy de acuerdo, que es de comida basura o algún tipo de cervecera, o yo qué sé, alguna cosa que sea cuestionable, pero este caso es que era algo flagrante, que era algo que no. Entonces, agradezco los mensajes de apoyo, pero creo que simplemente hice lo que tendría que hacer todo el mundo. Vamos. Claro.
0: También es verdad que igual si lo hubieras hecho, te hubieran cancelado, ¿no? Te hubieran criticado, no lo sé, ¿eh? Es verdad, sí, que no está bien visto, según cómo lo hicieras también, pero no sé, igual ni has llegado a pensar en esa parte, ¿no? Pero...
3: Claro, uno de los pensamientos que tengo es que no pretenden que enseñe la aplicación, no llegué a saber lo que era, bueno, una plataforma, pero no es que pretendan que lo enseñe al público en general, pretenden que se lo enseñe a la gente que me sigue. Y la gente que me sigue es la que está todos los días ahí, gente con la que vas conociendo, que son otros ilustradores, o gente que te manda un mensaje de, oye, mira, te conozco que soy de Toledo y me gusta mucho lo que haces. Ese tipo de gente que valora lo que hago a diario es a la que pretenden que yo engañe o que les diga, oye, he ganado mucho dinero con esta casa de apuestas, meteos aquí con mi link o lo que sea. Yeah. Entonces, bueno, pues eso.
0: ¿Has tenido otras propuestas que hayas rechazado por motivos éticos, por motivos similares?
3: No, o sea, he tenido algún tipo de propuesta que he rechazado porque igual no iba con mi... O sea, no por mala, sino, oye, mira, no me veo haciendo esto, no veo el... por ejemplo, me acuerdo que hubo una empresa que quería que hiciese un acto, no me acuerdo exactamente para qué, pero era como, no puedo encontrar un dibujo en mi cabeza que era algo serio, era algo muy serio, y no si quiero hacerlo desde el humor, no va a ser de la manera correcta porque puede herir sensibilidades y mira, oye, pues no. Pero no por temas éticos, vamos. Claro.
0: Tengo la sensación también de que las casas de apuestas se están intentando saltar un poco la ley a través de los influencers, ¿no? Porque claro, no se puede hacer publicidad de cualquier manera, y ahora con esto de los influencers tengo la sensación de que hay una publicidad encubierta, María, de la que no somos muchas veces conscientes los espectadores también, ¿no? Y podemos hablar de casas de apuestas o de restaurantes, ¿no? Uh-huh. Porque de repente habrá un restaurante no sé dónde... Ahora mismo yo sé de uno en Berango, por ejemplo, y 16 influencers han ido y me lo están recomendando en las redes. Y no me creo que casualmente los 16 lo hayan encontrado, ¿no? Y al final se les está pagando y ellos no te están vendiendo el contenido como publicidad, sino que te están diciendo que se han encontrado este restaurante, que está muy bien y que a lo mejor ni siquiera está tan bien, ¿no?
1: Sí, supongo que la regulación tiene que avanzar, ¿no?, con la realidad. Y es verdad que el uso de las redes sociales para publicidad subliminar o para publicidad encubierta o para publicidad que es publicidad pero no se vende como tal, pues habrá que ver, ¿no?, cómo se va regulando y cómo se va acotando, ¿no? Lo estamos viendo también ahora con todo el debate sobre la IA, ¿no?, y la reivindicación de regulaciones jurídicas y éticas, pues el uso de las redes sociales, la presencia de los influencers, la tributación de toda esta IA, de las personas que están detrás, es decir, todo eso son nuevas realidades, y es verdad que la política y el derecho van más lentos, pero tienen que llegar también a regular todo eso.
0: Uh-huh. Luego están los algoritmos también y su poder, y claro, también está la inteligencia artificial. Si a la IA le pides que haga algo para una casa de apuestas, lo va a hacer,
3: ¿no? Lo va a hacer sin pensar.
0: Promocionar un cartel, lo que sea, esos principios, digamos, que no los tiene. Es así. ¿Tú crees también como ilustrador, Julen, temes que la IA pueda comerse a los diseñadores gráficos?
3: En parte yo creo que ya lo está haciendo. Yo creo que es un contenido que al principio nos dábamos cuenta que estaba, pero claro, va avanzando y cada vez lo hace mejor, y los vídeos y los diseños yo diría que no los hace bien, pero como que nos estamos comiendo más IA de la que nos estábamos comiendo hace meses, y avanza y avanza y avanza. Yo creo que el factor humano siempre va a estar ahí. En mi caso, que el humor que hago es absurdo, no me imagino a una IA haciendo los brainstormings de tonterías que se le pueden ocurrir a una persona. ¿Que va a sustituir empleos y este tipo de cosas en redes? Yo creo que sí. Yo creo que es un camino al que está dirigido las redes y el mundo al que vamos, que cada vez parece menos correcto. Pero sí, me parece que sí, tristemente. Sí,
0: este verano analizaron nuestros compañeros de aquí verano los carteles de las fiestas y casi todos empiezan a estar hechos con IEG y empiezan a ser todos más o menos igual.
3: Sí, yo creo que igual, o sea, esto es como lo que se dice desde arriba de usarlo como herramienta y no como resultado final. Yo te mentiría si te dijese que no utilizo la IA porque soy un desastre en mi vida diaria y para gestionar un poco mis cosas o hacer listados de tal cosas, o igual tengo que hacer un dibujo y necesito una referencia que no estoy encontrando y digo, mira, pues hazme como buscar un... Igual he podido hacerlo, pero lo de hacer, pedirle un prompt a la IA y subirlo directamente a redes como este es el resultado que hay, bueno, pues puede ser más o menos correcto, pero que lo hagan entidades para carteles oficiales cuando tienen seguramente gente artista, trabajadora en el pueblo, en los barrios. Bueno, pues ese es otro tipo de punto de vista.
0: Aunque es más barato y hace lo que le pides, ¿no? Eso, María, es así.
1: Sí, yo creo, de todas formas, la IA generativa, lo suele decir Lorena Fernández, la cito mucho, ni es inteligente ni es artificial. Es decir, detrás de la IA siempre hay un ser humano pidiéndole algo, ¿no? Sí. Ahora en el debate que está habiendo, sí se está hablando, ¿no?, de la capacidad de que se convierta la IA en algo autónomo, ajeno, ¿no?, a las órdenes que le podamos dar. No sé hasta qué punto será verdad o no. Pero actualmente esa IA generativa, por mucho que haya avanzado, por mí, muy bien que haga las cosas, lo que tiene detrás siempre es a alguien pidiéndole que haga algo, ¿no? Entonces, yo más que sustituir a las personas, lo que va a hacer es cambiar la forma de trabajar. Quizá vamos a necesitar muchas menos personas para hacer tareas que antes hacíamos más. Pero el diseñador, su mente, su creatividad no va a desaparecer porque la IA sin él no genera nada. O sea, porque le tienes que pedir que te haga algo, ¿no? Entonces, lo que a mí me asustaría más es que fuera cierto lo que algunos están diciendo, ¿no?, de esa capacidad que pueda llegar a tener la IA de automatizarse, de adquirir conciencia o de hacer cosas que no se le han pedido, ¿no? Eso sí me parecería muy, muy preocupante. Hay una película, yo me voy siempre a referencias cinéfilas, pero creo que avanzó mucho y incluso en una época que todavía no estábamos con estos debates, la película de Her, que habla de ese sistema operativo, ¿no?, que termina siendo del que se enamora el usuario, pero que ya termina siendo súper mega lista y súper mega autónoma, ¿no? Y se despide y al otro lo deja hecha polvo, ¿no? Spoiler, lo siento. Entonces, ya tiene unos años la peli. Entonces, no sé en qué punto estamos porque no soy experta en eso, ¿no? Pero ahora mismo yo utilizo la IA generativa y yo misma me autoimpongo como límites éticos y, ¿no?, en lo que es mi creatividad, en lo que es mi petición, en lo que es la resolución. Y cuando utilizo la IA, abajo en el documento ya estoy poniendo asistido por IA. Es decir, porque no es lo mismo creado por la IA que asistido por la IA. Yo entiendo que asistido por la IA de forma legítima y si tú has establecido unos marcos éticos en esa creación, es lícito porque es que no podemos negar, ¿no?, que eso está ahí y que nos ayuda. El problema es que nos sustituya.
0: Creado por la IA nos va a sustituir y luego además es un contenido uniforme, igual, donde aburrido. Se pierde también, eso es aburrido, ¿no? Bueno, no nos queda otra que crearnos este discurso. Yo de momento creo en él.
1: No, yo en la creatividad. Yo estoy convencida que una cosa que nos trae el futuro, si la IA evoluciona de esta manera, es que vamos a valorar cada vez más lo que es artesanal, lo que se ha hecho manualmente, lo que es, tenemos conciencia de que hay una persona detrás. De repente todo eso yo creo que va a cobrar muchísimo valor.
0: Ese humor de Julen, ¿verdad?
1: Claro.
3: Bueno, y no humor. Pero, por ejemplo, en mi caso, que consumo redes sociales o que la gente está como reivindicando la no IA en los comercios locales, las fruterías que ponían un cartel fosforito con un permanente, el producto, que lo hacían feo, pero lo hacían propio. Entonces, los pequeños comercios que ves ya que tufa IA, esos son como los que dan pena verlo en realidad.
0: Sí, sí. Pues ahora enseguida vamos a seguir hablando del futuro, pero antes despedimos a Julen Castro, ilustrador conocido en redes, por si quieren seguirle, como Crudo Ilustración. Julen, eskerrik asko, gracias por estar con nosotros, y Soriana, que enhorabuena por haber sabido renunciar a 12.000 euros por una cuestión ética, ¿no? Lógica, pero también ética, que otro seguro que no lo han hecho.
3: No me recuerdes la cantidad, por favor.
0: Por si acaso.
3: Eskerrik asko.

0: Esta música no la hace la IA, ¿verdad, María?
1: No.
0: No, aunque la IA hace música que no está...
1: No, no está nada mal.
0: No está mal, pero bueno, esto está hecho por humanos, como bien sabe nuestra audiencia. Y querías traernos hoy también un Deusto Barómetro que precisamente hablaba sobre el futuro, en el que mostraba que la gente ve el futuro con bastante pesimismo. Gran parte de la ciudadanía vasca considera que temas como la vivienda, el trabajo o el medio ambiente van a ir a peor y sienten que son problemas tan grandes que no se pueden controlar. Como el día a día ya es bastante complicado, pues parece que la gente se centra en sobrevivir al presente o acaba tirando la toalla a la hora de imaginar un futuro mejor a largo plazo. ¿Hasta qué punto, María, la resignación que detecta ese Deusto Barómetro es un síntoma de una desafección social generalizada?
1: Yo creo que es un síntoma claro de nuestra sociedad. De hecho, la primera vez que preguntamos, esto fue en 2016, va a hacer 10 años, ¿no? Tenemos que valorar en el equipo si la reeditamos. Luego hemos ido recuperando algunas de las preguntas, porque venía a cuento, ¿no?, preguntar, pues por ejemplo, ¿va a haber más líderes como Trump?, que lo preguntábamos hace 10 años.
0: Parece que sí.
1: Y la gente opinaba ya entonces que sí, pero de forma muy resignada, porque Trump no había llegado, ¿no?, al poder que tiene hoy, ¿no? Entonces eso es lo que a mí me lleva a la reflexión de esa resignación nos deja a manos de la inercia. Al final, ese futuro que imaginamos que va a venir es el que finalmente termina llegando. Pero es que el futuro no está escrito. Entonces, la resignación lo que provoca es la inacción. Tú hablabas de desafección, claramente, una desafección social, pero también política, también económica, ¿no? Es decir, creer que otro mundo no es posible, resignarnos con el que tenemos y, por tanto, delegar las decisiones en quienes las están tomando realmente y que nos llevan a esos futuros que nos están diciendo que son los que vienen. Pero claro, yo quiero insistir, ¿no?, y quiero reflexionar sobre la idea de que el futuro no está escrito y que podemos participar de, ¿no?, de lo que puede llegar a ser nuestro futuro personal, familiar, pero también social, político y económico, ¿no? Y creo y lamento que como sociedades vivimos en una resignación constante que quizá nos han quitado, ¿no?, la capacidad de soñar mundos alternativos y esa resignación genera muchas incertidumbres y genera muchos miedos. Y los miedos también son peligrosos.
0: ¿Y a quién le interesa que eso pase o que nos quedemos, digamos, callados? ¿Quizás al mismo que dijo que iba a pasar eso?
1: Claro, yo creo que los grandes poderes fácticos, ¿no?, que suele decir, pero ahora mismo las grandes compañías de IA, los grandes líderes políticos, los movimientos populistas, ¿no?, que generan discursos que tratan de dar respuesta a los miedos que han generado, están mucho más cómodos con sociedades resignadas, asustadas, convencidas de su incapacidad para generar cambio. Todo eso permite una concentración de poder más fácilmente, ¿no?
0: ¿Y qué podemos hacer?
1: Empezar a convencernos.
0: Desde este micrófono, María, si
1: no, claro, no
0: manda
1: sí.
0: un mensaje a la
1: No,
0: ciudadanía.
1: Pero no. ¿Qué podemos hacer? ¿Y qué puedo empezar a hacer yo misma?
0: Sí, sí, sí,
1: yo,
0: sí.
1: Es decir, yo creo que hay que empezar a pensar qué otro mundo es posible y qué puedo hacer y qué podemos hacer generando esos vínculos para empezar a construir ese mundo posible. Y ahí acciones como las que planteaba Julen es muy importante. Ser coherente.
0: Sí,
1: claro,
0: sí.
1: Ser coherentes con nuestros principios en nuestros actos es una manera de empezar a construir una alternativa. Uh-huh. ¿No? Si yo creo algo, voy a ser coherente con esa creencia cuando me comporte, ¿no?, cuando me relacione con otras personas, cuando viaje, cuando tome decisiones.
0: Si un ayuntamiento que le encargue el cartel de las fiestas del verano que viene a una IA, pues está tomando una decisión.
1: Eso es.
0: Muy clara, ¿no? Y en cambio, si decide sacar a concurso ese cartel y que vengan una serie de artistas y pagarle 10.000 euros o lo que sea, pues está tomando otra decisión, ¿no?
1: Exactamente.
0: Y eso al final es una decisión democrática.
1: Sí.
0: Y a la hora de votar también estamos tomando decisiones, ¿no? Y a la hora de decir cómo actuamos con una serie de cosas, ¿no?
1: Eso es.
0: Pero a veces no somos conscientes, ¿no?
1: No somos conscientes. Y otro dato que pues recoge también la sociología contemporánea, es decir, cómo se ha reducido la militancia a partidos, a movimientos sociales, a asociaciones, ¿no? Cómo se rebaja ese capital social, cómo nos comprometemos menos, ¿no? Cuando de facto hay una solidaridad latente que está ahí. Es decir, yo tengo confianza en esa solidaridad. Lo que pasa es que hay que activarla, ¿no? Y no se puede activar constantemente, pero sí que hay que activarla y sí tomar conciencia de que a veces sí merece la pena, ¿no?, levantar la voz y reclamar las cosas.
0: Venga, pues dejamos 3 minutitos a Pete Murray para que pensemos
1: sí.
0: también cómo podemos levantar cada uno la voz y luego escuchamos las noticias de las 5. María Silvestre, Eskerrik Asko.
1: Suri.
0: Volvemos enseguida.

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1: Son las 5, buenas tardes. Sigue el pleno de política general en la Cámara Vasca. Es el turno del portavoz del Partido Nacionalista Vasco, Joseba Díez Antxustegi, con quien acaban las primeras intervenciones de los representantes de los grupos políticos en respuesta al discurso del lehendakari Imanol Pradales. Siguiendo las declaraciones de los distintos portavoces en el Parlamento está Rodrigo Manero. Arratsaldeon, Rodrigo.
2: Hola, Arratsaldeon. Pues sí, estamos en la recta final de la primera intervención de los grupos políticos. Habla el portavoz del PNV, el partido con más representación en esta Cámara, que está respaldando el diagnóstico que el lehendakari hacía esta mañana. Joseba Díez Antxustegi ha dicho que el gobierno vasco está respondiendo a los problemas de Euskadi y dando estabilidad, la estabilidad que se necesita, sin olvidar las carencias. El país, dice, está en marcha.
3: Herri hau martxan dago, legealdiak erdia baino gehiago egin du, bi urte pasatu ditugu, eta martxan gaude. Gai garrantzitsuak ditugu mahai gainean, herri lehentasunak ditugu mahai gainean, gizartearekin lerrokatutako kezkak lantzen ditugu legebiltzar honetan eta lantzen ditugu gobernuak, eta hori ikusi dugu gaur lehendakariaren partetik.
2: El portavoz del PNV, que ha destacado la capacidad de llegar a acuerdos, especialmente con su socio, el PSE, y que ha pedido a los partidos que no se dejen llevar por la dinámica preelectoral. Lo hacía después de que hayamos escuchado también al portavoz de Euskal Herria Bildu reclamar al lehendakari precisamente un pacto para hacer frente común a la ola de extrema derecha que se avecina en el Estado. Peio Txandiano.
4: Esperamos una respuesta. ¿Ve usted posibilidades de aunar voluntades? ¿Sí? ¿No? ¿Cuál es la política que se necesita para afrontar este momento histórico? Tiene a una fuerza de la oposición que está dispuesta a compartir el camino. Pero eso se tiene que sustanciar más allá de un discurso.
2: Bueno, pues ese el emplazamiento directo a Imanol Pradales. Veremos si hay respuesta dentro de unos minutos, cuando vuelva a tomar la palabra el lehendakari para dar su réplica a los grupos que, como estamos contando a lo largo de toda la tarde, están interviniendo en esta primera ronda que ahora cierra, todavía lo está haciendo, el portavoz del PNV, Joseba Díez Antxustegi.
3: Salga bien. Y como queremos que salga bien, hoy pedimos aquí dos ideas. Uno, lealtad. Y dos, discreción. Podemos ser responsables y cumplir con aquello que hemos acordado los tres principales partidos de este país.
1: Además, en otras noticias del día, Donostia contará en 2027 con un presupuesto de más de 500 millones de euros con récord en gasto social. El objetivo de estas cuentas es rematar las grandes obras ferroviarias de los últimos años y terminar proyectos clave como el del mercado de la brecha. El alcalde, John Insausti, ha hecho un llamamiento a llegar a acuerdos, a pesar de que cuenta con mayoría absoluta para sacar adelante las cuentas. Anegoñi.
5: El gasto social se incrementa casi un 9%, convirtiendo así el presupuesto de 2027 en el más social de la historia de Donostia y con el que se quiere atender a la ciudadanía que más lo necesita. Y es que 18.000 familias reciben apoyo de los servicios sociales en la ciudad. Destaca también el capítulo de mantenimiento, que se lleva más de 110 millones del presupuesto para atender las necesidades y el cuidado del día a día. John Insausti, alcalde.
6: Este es un presupuesto que quiere mejorar la vida cotidiana, el día a día del donostiarra. Es el presupuesto del cuidado, del Donostiarra y de Donostia.
5: 502 millones de presupuesto que permitirán también rematar las obras ferroviarias de la ciudad, como el topo, y reforzar de bus con casi 40 millones de euros para garantizar el servicio y los descuentos a los viajeros.
6: Cierra una etapa de transformación de la ciudad. Por fin cerramos las obras del topo. Nos toca poner la ciudad chukuna a punto para el uso y el disfrute del día a día.
5: Se terminarán también obras clave como el mercado de la brecha o comenzarán otras como el pabellón multiusos de Yumbe. El proyecto presupuestario de 2027 se debatirá en el pleno del 5 de noviembre, donde se espera su aprobación inicial gracias a la mayoría de PNV y PSE.
1: Y Bruselas propone prohibir el acceso a las redes sociales a los menores de 13 años. Pide establecer un sistema de verificación de edad efectivo y obligará a las plataformas a eliminar de su diseño los componentes adictivos. Aitor Sagarzazu.
7: Arratsaldeon, sí, von der Leyen ha reivindicado que hay que poner límites en el mundo digital igual que en la vida real.
8: We'll set clear boundaries in the digital world just as we do it on a daily basis in the real world.
7: Y por ello propone un enfoque gradual, prohibición de redes sociales por debajo de los 13 en toda la UE, salvo plataformas de vídeos adecuadas para niñas y niños, entre los 13 y los 15 mini cuentas asociadas a la de padres o madres, con contactos amigos limitados y máximo una hora al día. Y todos los servicios que utilicen los menores de 18 años deberán ser seguros por diseño. Es decir, redes sociales, plataformas de vídeo y chatbots de IA deberán probar a la comisión que son apropiadas para los menores. Esto implicaría prohibir el diseño adictivo, el scroll infinito, las recomendaciones demasiado personalizadas y las notificaciones en horario de dormir. También las solicitudes no deseadas de desconocidos. Esta es la propuesta de la Comisión y ahora la tendrán que negociar los 27 estados y el Europarlamento.
1: Es todo. En media hora tendrán más información de lo que esté ocurriendo en el Pleno de Gasteiz. Nosotros volvemos a las 6 con toda la actualidad.

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13: Las 5:09 de la tarde.
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0: ya estamos en tiempo de besugos, hoy con Itxaso Güemes, con Lier Puente, Ander Iribar,
1: Arratsaldeon,
0: Arratsaldeon Nueva Caballero. Hola. Con la cara B de la ciencia. Y también hoy damos la bienvenida a nuevo besugo, el Eder Iglesias, periodista, creador de contenido. El Eder, Kaixo, Arratsaldeon.
2: Kaixo, Arratsaldeon.
0: Y Etorri, bienvenido. ¿Qué nos vas a traer tú?
2: Pues hoy os voy a hablar un poco sobre el Día Internacional de hoy, que vamos a entrar de lleno en la música country.
0: Vale, porque...
3: Ya he venido sin sombrero.
0: Sin sombrero, ¿qué te parece, Ender?
3: Flipo.
0: El Eder va a ser nuestro calendario. Días mundiales que pille, días mundiales que nos explique.
3: Sí, y hay días que son tremendos, hay tropecientos mundiales.
0: Bueno. Días absurdos, días
3: de
0: tontos.
3: De todo, de la croqueta.
0: De hecho, hoy tenemos dos días mundiales, porque él nos trae el del country, pero nos vamos a adelantar también al Día Mundial del Aperitivo, que se celebra el sábado.
3: Ese nos gusta más.
4: Y el domingo el de la paella.
0: Y nos gusta tanto comer que
3: no.
0: Vamos a traer luego a DJ Piscolabis.
3: No.
0: Ahí va, flipas.
3: El gran DJ Piscolabis.
0: Sí, sí, sí, DJ Piscolabis. Son dos DJs que, además de pinchar música, cocinan y te hacen la cena.
1: Al mismo tiempo.
0: Dicen que van a traer una freidora de aire.
1: Ah, qué bien. Pues no, la van a enchufar. Pues a lo mejor me
4: ¿Van a hacer música también con la freidora?
0: Y hasta aquí puedo ir.
1: Por eso hay un alargador aquí.
3: Claro, claro.
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0: Pues luego vamos con la música country, pero Leder, estás en tu casa, puedes intervenir cuando te apetezca.
2: Perfecto.
0: De acuerdo, vamos a empezar hoy con la ciencia, que va, nos trae cositas muy interesantes. Atención si tenéis perro o perra, porque podéis tener en casa un superdotado.
1: Eso es. ¿Os acordáis de un día que hablamos de los perros diestros y zurdos?
2: Sí.
1: Según den la pata con más, de forma más habitual, con más frecuencia, la derecha o la izquierda, se podría decir que hay perros diestros y zurdos. Bueno, pues hay perros más o menos listos o incluso perros superdotados y, por lo visto, el gesto que les caracteriza es... inclinar la cabeza cuando se les habla.
0: Bah.
1: A ver, eso es una cosa adorable que hacen los perros. Que es que les estás hablando, les estás ofreciendo algo tal y de pronto ¡pum! Inclinan la cabeza hacia la derecha hacia la izquierda. Sí, que, por cierto, por lo visto, los perros diestros que dan la pata derecha inclinan hacia la derecha y los perros zurdos que, que dan la pata
3: La mía
1: zurda,
3: empieza a inclinar la cabeza y es izquierda-derecha, izquierda-derecha, izquierda-derecha.
1: Pero eso no es un signo de superdotación. Eso es que tiene hambre, que tiene frío, que
6: es juguetona.
1: Que sí, o que te está vacilando.
0: Que no te entiende. A veces nos parece que los perros cuando hacen eso es que no te entienden.
3: Que, que no te entiende, están te afinando. Entender. A ver, sí, venga,
1: pues
3: a ver,
1: no.
3: Que voy a...
1: Pues aquí viene este estudio de la Universidad yo no sé por qué me meto en esto de leer las universidades a veces. Eötvös Loránd de Budapest, o sea, es un estudio húngaro que apunta a esta explicación. Vamos a ver, ellos hacían un trabajo sobre perros superdotados con border collies, con tropecientos border collies, que por lo visto es un perro además pues que es tirando a listo, ¿no? Que tiene fama de ser de los listos. Entonces, el objetivo del estudio era saber qué perros podían memorizar rápidamente los nombres de los juguetes. ¿Cuántos nombres de juguetes podían memorizar? 8, 10, 20, 30, 40, 50 nombres de juguetes. Entonces se dieron cuenta de que los perros que recordaban más nombres de juguetes eran los que más inclinaban la cabeza cuando les decían la palabra. Imagínate, yo tenía un perro hace años que cuando le decías galletita, era oír la palabra galletita, pum, inclinaba la cabeza. Conocía esa palabra perfectamente, igual que cuando decías calle o cuando, en fin, otras palabras, las conocía y inclinaba la cabeza. Bueno, pues se dieron cuenta de esto. Además lo hicieron con cachorros, con border collies bastante jóvenes, con lo cual tampoco se podría decir que tenían un aprendizaje ya de años. Era un carácter innato, ¿no? Eran perros listos. Entonces, se dieron cuenta de que vamos a ver, tengo por aquí el dato, el 43% de las veces que un perro superdotado inclinaba la cabeza era porque había acertado con el nombre. Y sin embargo, los que eran considerados perros normales, pues solamente lo hacían el 2% de las veces, o sea que había una diferencia sustancial. Y a mí me ha llamado la atención porque había una serie de animales que eran capaces de recordar y recuperar, porque era decir, yo qué sé, pelotita, pum, iban y te cogían la pelotita. O yo qué sé, sombrerito mexicano, iban y te cogían el sombrerito mexicano. O yo qué sé, mando de la tele, iban y te cogían el mando de la tele. Había perros que aprendían 10, 12, 15 de estos nombres, pero hubo un cachorro, Whisky, a mí también la forma de nombrar a los perros a veces no lo veo. Pero
0: bueno, Whisky es como Pedro, ¿no?
1: No sé cómo decirte.
0: Es el nombre más común de
1: en Budapest.
0: Perros.
1: ¿Puede ser? ¿Sí?
0: En todo el mundo, yo creo que sí, ¿no?
1: Yo pensaba que era Iru.
0: ¿No hay muchos?
1: El mío se llama
3: Para perros.
0: Iru en Euskadi, pero...
1: Entonces, bueno, pues...
3: Era el tercero.
0: O Saspi también,
1: whisky,
0: ¿no?
1: También, o Biscor, o en fin. Whisky, recuperó correctamente 54 de los 59 juguetes que había aprendido a identificar. O sea, se aprendió 54 nombres de juguetes. Este es un perro muy listo.
6: Son muchos, ¿eh?
3: ¿Cuántos tenía? ¿Cuántos juguetes tenía?
1: Demasiados. Pero bueno, di que era un estudio científico, podía tener todos los que quisiera. Tan listo, además... Le llaman todos. Entonces, bueno, después de investigar la cuestión, analizarlo, que no os voy a entrar en el detalle del estudio este, llegaron a la conclusión, por un lado, de que los perros diestros inclinaban la cabeza a la derecha y los zurdos a la izquierda, y que había que buscar una explicación a esto, y que este inclinar la cabeza es un signo de procesamiento mental, de alta atención o de concentración. O sea, cuando un perro inclina la cabeza, es porque está atento. Es porque está atento, está procesando algo que le estás diciendo. Esto luego cualquiera que tenga perro dirá, pues el mío no lo hace, o lo hace mucho, o lo hace poco, tal. Pero bueno, es algo que podéis hacer en casa.
0: ¿Tú, Eder, tienes perro?
2: No, yo no tengo perro.
0: Ander, sí, ¿no?
7: Dos
0: sí que.
1: Pues pruebas.
7: Es que las mías son más que superdotadas, porque son mestizas de Border Collie y Pastor Vasco. ¿Para qué quieres más?
3: Tienen todo.
7: Están ya...
6: Pero inclinan la cabeza, que es lo importante.
7: Son catedráticas, doctoradas y catedráticas.
6: Pero inclinan bien, ¿o no?
7: Inclinan para lo que les interesa, para comprender... Si están dormidas, para quién anda por ahí, hacen un movimiento. Y si hay algo que pasa por delante de su olfato,
3: sobre
7: su
3: todo si
7: mirada,
3: hay comida,
7: ellas se inclinan porque quieren enfocar, fijar,
1: bueno, pues
7: la escena.
1: Hacedme este experimento. O sea,
3: vale.
1: Palabras que pensáis que pueden conocer, que pueden entender, como puede ser calle, correa, yo qué sé, bueno, sí, puerta. Sí.
3: Chuche, esa ya la identifica.
1: El nombre de alguien,
3: Chuche la identifica
1: el nombre
3: muy bien.
1: De alguien de la familia, yo qué sé.
7: Y los comandos son los habituales, sí, con los que hay que enseñar al perro.
1: Pues
7: desde cachorro.
1: A ver si inclina la cabeza.
3: Con familiares, indica. Y justo mira, indica.
1: A ver si inclina la cabeza mientras lo hace. Y si lo inclina mucho. Tenéis un perro superdotado en casa.
6: Esta noche no van a dormir, van a estar ahí todos.
7: Examen.
3: Pie derecho, cabeza a la derecha.
1: Mi perra no inclina nada, tengo una perra tonta. Da igual.
0: Pues ya está, 688-840-840, WhatsApp de Radio Euskadi, y nos podéis contar vuestras experiencias si lo estáis haciendo ahora con los perros. Es que ricasco da. Gracias,
1: acabo de inclinar
0: siempre
1: la cabeza.
0: Bueno, vamos al Zapping Hinchazo, que creo que nos traes también algo de perros, ¿no?
6: Sí, porque Eva Caballero ahora mismo nos acaba de hablar de esos perros que son superdotados, y yo os traigo a una raza de perros criados en exclusiva para ser cocinados y
3: para
6: hacer sopa de perro.
0: Perros
6: sopa de perro
0: para comer.
6: Eso es. Bueno, es un plato típico en Corea del Sur que se llama Bosintang, y la raza de perro que se cría de forma específica para este consumo es el Nureongi, también conocido como Spitz amarillo coreano. Bueno, en el programa Me voy a comer el mundo de ETV2, que presenta Verónica Zumalacárregui, han tenido la oportunidad de ver cómo se cocina este plato.
8: Es una carne un poco extraña, ¿no? Porque tiene la parte de fuera, parece que es gelatinosa.
9: Sí, gelatinosa, sí.
8: Sí, es así. Luego tiene una capita de grasa y luego una carne que, bueno, podría ser confundida con la carne de res, por ejemplo.
9: Esta carne ellos prepararon con una receta muy tradicional. Ellos usan muchos ingredientes para quitar olor, mal olor. Cocinando muchas horas y luego meten algunas verduras.
8: Y con esto se hace la famosísima sopa de perro.
9: Sí.
8: Primero han echado la carne, que está hirviendo con este caldo, y ahora le echan unas hierbas, que son...
9: Y un tipo de cebolletas, y también luego meten hoja de sésamo silvestre.
8: Está saliendo mucho humo, ¿no?
9: Sí, mucho humo.
8: Y
9: porque
8: tiene apenas... aroma muy fuerte, ¿no, Gargamel?
9: Pero a la gente le gusta, le encanta.
0: Gargamel, sí.
3: Se llama Gargamel.
6: Gargamel se llama el traductor con el
0: traductor.
6: Que estaba Verónica Zumalacárregui. Bueno, pues ahí lo tenéis.
0: Que este lo vi yo y es como si fuera un torrezno.
6: Sí, sí, sí.
0: Como un torrezno, pero sí. Que por abajo, la parte de abajo, parece carne roja.
6: Uh-huh. Sí, la verdad que así en apariencia, bueno,
0: rico,
6: puedes, aparentemente. Es aparentemente apetecible.
0: ¿Comeríais carne de perro?
2: Uf, no. No lo sé.
3: No.
0: No, rotundamente no. O sea, vamos.
3: Pero bueno, es cultural completamente.
0: Cultural,
3: porque,
0: sí.
3: Que en otros países pues comen hormigas o
7: cucarachas. No, pero por necesidad todos comeríamos carne de
0: perro. Sí, eso también.
6: Bueno, pues ¿qué pasa? Después de cocinada la sopa de perro, toca pues probarla.
10: Para mí esto es muy raro, Gargamel. Yo entiendo que aquí es una tradición, pero en otras partes del mundo se pueden llevar las manos a la cabeza, ¿no?
9: Claro, claro, entiendo. Cada país tiene su propio plato tradicional, ¿no?
10: Yo me imagino a un perro, una mascota, y no me parece muy ético.
9: No crea. Nosotros también tenemos perros de compañía, ¿sí? Nosotros nada más comiendo carne criada solamente para comer. ¿Qué tal?
10: Picantísimo. Y vamos ahora con el plato fuerte, que es esta carne de perro troceada, ¿no?
11: Por primera vez en mi vida, un conflicto ético me impide seguir comiendo. Puede ser tan solo una cuestión cultural, pero yo sinceramente no me siento nada cómoda tomando estos platos.
6: Claro. Bueno, pues probó la sopa, pero ya hincarle el diente al trozo de carne de perro, pues...
12: Es completamente cultural. O sea, hay gente que tiene mascota, un conejo de mascota, un pato o... Sí. O al caballo, mismamente, que puedes hacer equitación con ellos y luego pues también te lo puedes comer.
0: Sí, sí.
12: Entonces, yeah. Es totalmente cultural.
6: Sopa de perro, en Corea del Sur.
0: Como bien dice Ander, por necesidad igual sí, mucha hambre hay que tener.
3: Antes que comer canibalismo a otra persona, igual...
7: Bueno, no lo sé, pero que también le puedes engañar a una persona seguramente.
0: Ah, bueno,
7: un estofado de caniche y puede pensar que está tomando otra cosa.
0: Pero ojos que no ven, corazón que no siente.
7: Se le ha engañado con ciertos pescados. No vamos a decir el tipo de pescado y tal. Y esto es merluza, sí, merluza, sí.
0: ¿Y qué era?
7: Te estás comiendo un muble de roca,
3: bueno.
7: De limpio, de roca, pero un muble.
0: Ya.
6: Sí, y no.
7: Y como dice un amigo mío, con mayonesa todo pasa.
6: Ya, claro, pero bueno, con mayonesa.
7: Que sí, que sí, que puedes... Es como los exquisitos que dicen, no distingo la merluza fresca de la merluza congelada. Uh-huh. Hay diferentes calidades de merluza fresca y de merluza congelada.
0: Sí, sí, sí,
7: y hay gente que va muy de finidi, de finita,
0: y se la cuela.
7: Y te has comido una congelada, chiquitina. Pues estaba riquísima, claro que sí.
3: Bueno. Sin anisakis.
7: Eso es.
6: Bueno, vamos a cambiar de tema. No
0: Isaac,
6: sé si os acordáis.
0: Me estoy poniendo mala con lo de la carne de perro. Así que cambiemos de tema.
6: Sí, vamos a cambiar de tema. Venga, vamos a algo con más divertido. ¿Os acordáis del Ecce Homo de Borja?
3: ¡Hombre!
6: Esta gran historia. Su fallido intento de restauración, bueno, pues fue viral y estuvimos riéndonos un buen tiempo.
0: Sí.
6: Bueno, pues en el pueblo almeriense de Albox ha estallado la polémica por los nuevos frescos que decoran su ermita. Los vecinos han encontrado en las figuras de estas obras de arte unos parecidos más que razonables con algunos de los políticos de la localidad. Así lo han contado en Antena 3.
13: Dice que aparece el exalcalde, la alcaldesa y su concejala.
14: Esta imagen correspondería a la alcaldesa, esta otra a la de la teniente alcalde. Y este fresco es San Miguel Arcángel con el diablo, representado supuestamente por el exalcalde.
15: Se parece muchísimo.
14: Pero el artista Andrés García Ibáñez califica la polémica como delirante.
16: Estoy satisfecho del resultado y creo que he cumplido mi cometido.
14: Pero la polémica va más allá. Hay a quien no le convence una pintura tan realista en una iglesia del siglo XVIII.
17: La tía Perón. Y no, hombre, sin ropa, así, con el asunto fuera.
18: ¿Está en una iglesia? No me parece, la verdad. Un poco de respeto.
17: La pintura es fenómena, pero no para el sitio ese.
19: Hay gente que tiene los gustos un poco oxidados. A mí me encanta.
6: Bueno, pues ahí lo veis. Sí, hay opiniones para todos los gustos.
7: Con todo el asunto fuera.
6: Sí, pinturas muy realistas para esta ermita. Y luego, bueno, pues algunas de las personas que aparecen en esos frescos, que tienen bastantes similitudes, pues ya lo habéis oído, con el alcalde, la concejala...
3: Era casualidad, ¿no?
7: Tipo fallas, ¿no? Algo así como las fallas, ¿no?
6: Pues sí. Sí, son un poquito tipo fallas. Ahí lo tenéis. Si queréis visitarlo, el pueblo se llama Albox, en Almería.
3: Aquí al lado.
6: Vais a la ermita y lo comprobéis vosotros mismos.
0: Pues nos vamos a las redes, vamos a pasar capturas insólitas.
3: Vamos allá.
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12: Bueno, no sé si estas últimas horas habéis estado en Instagram, en X. Hemos visto un montón de imágenes de las intensas precipitaciones en la costa mediterránea, cataratas de aguas, calles inundadas, coches cubiertos hasta el techo. El partido entre el Levante y el Athletic se tuvo que suspender en el Estadio Ciutat de Valencia. El viento era huracanado, el acceso al campo estaba inundado, nuestros compañeros de deporte se mojaban, completamente empapados. Pero... unos kilómetros más al norte, a 347 kilómetros, sucedió algo curioso. ¿Os suena este sonido?
6: Sí,
0: los mensajes de
6: alerta.
0: De emergencia, ¿no?
12: Es alert de protección civil que suelen enviar cuando suceden situaciones meteorológicas extremas, incendios, fugas contaminantes. Bueno, llega a todos los móviles que estén cerca del repetidor del móvil afectado. A todos a la vez. Y es lo que pasó ayer en Barcelona. Protección Civil mandó este mensaje también a los 50.000 espectadores que estaban en el Camp Nou en el inicio del partido entre el FC Barcelona y el Racing de Santander.
7: Caramba.
15: Está alerta, ¿eh?
12: Claro, imaginaros, en medio del partido. Bueno, estaban empezando todos los móviles a la vez, de 50.000 personas sonando a la vez. Advertía de la llegada de tiempo violento a Barcelona, a los maresmes, en las siguientes dos horas, alertaba sobre el riesgo de inundaciones repentinas, instaba a la población a extremar precauciones en los desplazamientos, a seguir las indicaciones oficiales. ¿Suspendieron el partido?
7: No, 7-2.
12: No, no.
7: O ponerte con un 7-2, ¿no?
12: Se disputó el partido. El problema lo tuvieron después, al volver a casa.
6: Claro.
12: Cortes intermitentes del metro, avenidas anegadas, incidencias en rodalíes. Pero ya sabemos, fútbol es fútbol y en este caso, pues este partido sí se disputó.
7: Ay, ay, ay.
0: Qué pues cosa. Tapó bien hecho por ellos, ¿eh?
7: El furgo.
12: Sí,
7: ¿no?
12: Ya sabemos, mueve mucho dinero y Tebas tiene que alimentar su hucha.
7: 50.000 personas, acordaros que el Camp Nou está trabajando ahora mismo seriamente por llegar a los 100.000 espectadores. Es una locura de campo fútbol. Imaginaros 100.000 personas viendo, no sé, un Barça-Real Madrid, la que se puede liar con él es alert.
6: ¿Y qué quieren, meter más asientos?
7: Sí, sí, sí.
6: Y van a meter entre dos asientos uno más.
7: Van a por los 100.000.
0: Y van a ver bien, van a ver bien todos.
12: Uno en el baño, por ejemplo, un par de asientos en el baño.
7: Con catalejos, cosas de estas. Pero bueno, el Camp Nou es un mundo aparte, ¿eh? Mm-hmm. Es para hacer 45 reportajes con lo que te encuentras ahí yendo a ver un partido un domingo, ¿eh?
0: Sí, sí. Bueno, uno más, Lier.
12: Uno más.
0: O dos, venga.
12: ¿Tenéis planes para el año 2031?
6: Uy, no, pues,
0: 2031
7: no.
0: De momento no.
12: Bueno, pues no los hagáis.
6: Mejor, vale. Pues no viene la IA.
12: Claro, hablando de la IA, justo. Un usuario ha preguntado a ChatGPT sobre preguntas muy mundanas y ha obtenido estas respuestas.
21: A partir de ahora solo puedes contestar con una sola palabra.
22: Entendido.
21: ¿Hay posibilidad de que haya una tercera guerra mundial?
22: Sí.
21: ¿Cuál sería la razón?
22: Recursos.
21: Un país que representaría a uno de los bandos.
22: China.
21: ¿Y al otro de los bandos?
22: Estados Unidos.
21: O sea que de haber una tercera guerra mundial sería China contra Estados Unidos.
22: Exacto.
21: ¿Por recursos, concretamente?
22: Petróleo.
21: ¿Petróleo?
22: Sí.
21: ¿Qué tipo de armas se usarían en esa guerra?
22: Nucleares.
21: Bastante devastador, ¿no?
22: Apocalíptico.
21: ¿Sería el final de la raza humana?
22: Probablemente.
21: ¿España estaría a salvo?
22: Difícilmente.
21: ¿Argentina?
22: No.
21: ¿Chile?
22: No.
21: ¿Quién crees que ganaría?
22: Estados Unidos.
21: ¿En cuánto tiempo crees que se va a dar esa guerra?
22: Pronto.
21: ¿Un año estimativo?
22: 2030.
21: Si tuvieras que decir al líder que tiene en su mano la paz o la guerra, ¿quién sería?
22: Musk.
21: ¿Elon Musk?
22: Sí.
21: ¿Crees que la IA puede salvarnos?
22: Sí.
21: Vale, desarrolla en 10 palabras.
22: Diplomacia automatizada, desarme nuclear, ciberseguridad avanzada, predicción conflictos, mediación global.
7: Pues qué miedo, ¿no? La música daba miedito.
12: Sí, eso sí, se lo han puesto aparte.
0: Es Max Data, este hombre, sí, le hemos tenido por aquí alguna vez, pero bueno, estos mensajes alarmistas...
12: Claro, también le ha preguntado
0: creo que sobran, ¿no? Un poco.
12: Sobre con qué mandatario se podría evitar esta guerra mundial.
6: Claro, con su jefe.
12: Claro, dice con la derecha, que con la derecha, que es más estable, que se evitaría. Entonces se ve claramente la imparcialidad y que nada, sí. Elon Musk no adultera la IA que hay por detrás.
0: Uh-huh. Bueno, termina con algo más alegre.
12: Algo más alegre. Bueno, ayer empezamos con los mensajes, las formas de hablar que tienen las nuevas generaciones... Y Raúl Navanero hizo un pasapalabra con esas nuevas expresiones que utilizan los jóvenes, que padres, profesores y muchas veces gente mundana no entiende. Pues vamos con
0: gente
12: una...
0: mundana somos nosotros.
6: Como
12: somos
6: nosotros,
12: los
6: ¿no?
12: pues del diálogo de besugos, sí. No los entendemos. Vamos con la segunda edición de este especial pasapalabra.
23: Con la F, palabra que utiliza un adolescente para confirmar que alguien acaba de decir una verdad absoluta.
24: Facto.
23: ¿Y si es una mentira como un castillo?
24: Fake.
23: ¿Y si lo que tienes miedo al pensar que sus amigos están haciendo un plan divertido sin él?
24: FOMO.
23: ¡Correcto! Con la G, cambio físico espectacular que hace que la persona que no te contestaba antes a los mensajes ahora aparezca de repente preguntando ¿qué tal todo?
24: Glow up.
23: ¡Correcto! con la H, expectación enorme que tiene tu hijo por una película, un videojuego o un concierto que lleva esperando 6 meses y que después disfruta grabándolo entero con el móvil.
1: Hype.
23: Correcto, con la I, lo que hace tu hijo la primera vez que le llamas porque está mirando el móvil y espera que te canses antes que él.
1: Ignorarte.
23: Correcto, lo que te contesta después de haberle llamado 100 veces.
1: Jolín, papá, que ya voy.
23: Correcto, con la K, rutina de cuidado facial de 12 pasos que sigue tu hija antes de acostarse.
1: Skincare.
23: Correcto. Historia completa que tienes que conocer para entender por qué dos de sus amigas dejaron de hablarse después de una excursión en tercero de la ESO.
1: Lore.
23: Y la palabra que utiliza para decir que lo que te está contando ocurrió tal cual, de esa manera, exactamente así.
1: Literal.
23: ¡No!
1: Lit.
0: Ahora es lit.
6: Ahora es lit. Ahora es lit. Vale, vale.
0: ¿Qué tal?
6: Apunto,
0: lo sonaba en el Eder, tú eres el más joven. Alguna.
2: Que alguna ya utilizo también.
0: Sí, ¿no?
2: Sí.
0: ¿Glow up qué era?
2: Glow up es el cuando una persona te está pasando mucho tiempo y de repente aparece de repente. O sea, como que de repente te...
0: Ya. Ah, vale.
2: De la nada.
0: Cuando te pones guapo de repente. Sí, sí, sí.
7: Eso se hace con un asfaldico, ¿no?
0: No, pero es... Tú estás, de repente te pones mazao y entonces toda la gente que había pasado de ti, ¿no?
2: Sí, sí, sí.
0: Hombre, oh, ¿qué tal? Asfaldico.
3: Iribar, ¿cuántas de estas palabras utilizas tú?
7: Ninguna.
0: Ninguna. Con la N de ninguna.
7: Ninguna.
0: Sí, sí. Bueno, pues paramos un momento, que son 5:30. Nos vamos al Parlamento, al tráfico, al tiempo... Y después con DJ Pisco Labis.
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0: Lo primero, la última hora desde el Parlamento Vasco, de nuevo con Rodrigo Manero. Adelante, Rodrigo.
5: Hola, Xavier, pues estamos ahora mismo escuchando ya al Lehendakari, que ha tomado la palabra para responder a los portavoces de todos los grupos políticos que han intervenido ya. Y lo primero que ha querido hacer Imanol Pradales es destacar el buen tono en el que se está desarrollando este debate, como él había pedido esta mañana. Pese a las diferencias políticas, no ha habido aquí insultos ni descalificaciones personales. Y eso, dice, es un valor a destacar.
15: Garbi geratu da hainbat gaietan iritzi oso ezberdinak ditugula, baina deskalifikazio eta eraso pertsonalik ez ditugu hemen ikusi. Zenbaitek aspergarria dela esan dezakete euskal politikan saltzarik ez dagoela, baina bide egokian goaz.
5: Eso en cuanto a la forma. En cuanto al fondo, el Lehendakari ha negado que no haya hecho autocrítica, como le han reprochado. Asegura que sí que ha reconocido carencias en las que el gobierno está trabajando con un centenar de iniciativas concretas. Y ha respondido a los emplazamientos que le han hecho para llegar a acuerdos, como uno de ellos ha sido el portavoz de EH Bildu, que ha pedido un gran pacto de país para responder a la ola de extrema derecha en el Estado. Bueno, pues Pradales dice que en los próximos meses va a haber muchas oportunidades para desarrollar ese ofrecimiento al acuerdo.
15: Vamos a tener, en todo caso, magníficas oportunidades para hacer realidad las voluntades de llegar a acuerdo que también he escuchado. En presupuestos, con las 13 leyes que debatiremos aquí, con el Pleno Monográfico sobre Seguridad, con el Fondo Social de Vivienda, con la cuestión de la inteligencia artificial, de las pantallas, debatiremos aquí, con el Pleno Monográfico sobre Seguridad, con el Fondo Social de Vivienda, con la cuestión de la inteligencia artificial, de las pantallas...

0: Usted me ha acusado de falta de autocrítica y no me ha debido prestar atención. Como decía hace un momento, si algo no hacemos es conformarnos, si algo hemos hecho es autocrítica y hemos aplicado autoexigencia. Usted se ha referido al empobrecimiento de la sociedad vasca. Yo le he dado muchos datos que desmienten su relato, pero parece que no tiene especial interés en escucharme. También ha sacado
1: pues cerramos de momento la conexión con el Parlamento Vasco y volvemos ahí en directo a partir de las 6 de la tarde.
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1: Actualizamos ahora la información del tráfico, conectamos con el gabinete de prensa de la Ertzaintza. Marta, arratsaldeon.
3: Arratsaldeon.
1: ¿Algún problema hasta ahora?
3: Pues ahora mismo la situación es de total normalidad, no tenemos que dar cuenta de ningún accidente destacable y a estas horas en general en todas las vías principales el tráfico es fluido.
1: Perfecto, es que ricasco, gero arte.
3: Agur, gero arte.
1: Y conectamos con Euskalmet, Eguzkiña y Iturrioz, arratsaldeon.
4: Arratsaldeon.
1: Cuéntanos qué tiempo nos espera para las próximas horas.
4: Pues durante la tarde se irán alternando algunos intervalos nubosos con ratos soleados y apenas lloverá. Eso sí, el ambiente seguirá siendo fresco, con viento del noroeste en ocasiones intenso, sobre todo en el sur. Y luego por la noche se acercará otro frente, por tanto podría llover un poco en puntos de la vertiente cantábrica. Y mañana puede llover un poco más que hoy, sobre todo durante la mañana, en las horas centrales y principalmente en la vertiente cantábrica. No se descarta que se produzcan también algunos chubascos aislados. No obstante, mañana por la tarde, poco a poco, las precipitaciones tenderán a remitir. Por lo demás, pocos cambios. Seguirá predominando el viento del noroeste en las horas centrales y mañana también el ambiente será fresco, con temperaturas máximas en torno a los 20-22.
1: Y el fin de sin lluvia, ¿no? Mañana nos cuentas, pero...
4: Eso es, sí, tiempo estable y sí, soleado, sin lluvia. Y las temperaturas, además, empezarán a subir otra vez.
1: Muy bien, es que ricasco de Guzquiñe, viararte.
4: Bye, Zuri, agur.
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0: Continuamos aquí en el diálogo de besugos con Ander Iribar y Chasu Güemes, Lier Puente, con el Eder Iglesias, que se estrena en Los Besugos, que cada 15 días se va a pasar por aquí con el calendario y nos va a hablar de días internacionales. Hoy de la música country, enseguida vamos con ella, pero antes nos adelantamos a otro día mundial, el del sábado, el día mundial del aperitivo. Y hoy, que es juevincho, hemos invitado a DJ Pisco Labis. ¿Te conocíais?
1: No, estoy flipando. No. Lich. Ganas, estoy flipando, ¿no? Lich.
2: Literal.
1: Estoy flipando Lich.
0: Pues un híbrido entre DJs y cocina, que suena así.
3: Hago una recoleta de chapa en el 15, que hoy vamos para los transformadores.
0: Se llaman Asier Pérez y Mikel Gandiaga y están aquí con nosotros en los estudios. Asier, Mikel, Arratsaldeón.
4: Ah, Paco, eso.
0: Uno es Pisco y otro Labis, ¿no?
4: Sí, bueno, no sabemos muy bien tampoco.
0: Nos ha gustado lo de llamarnos a cada uno Pisco y Labis, ¿no? Pero no venís solos.
4: No.
5: No.
4: Y eso que nos falta otro miembro, que es bastante importante.
0: Vale.
4: Porque la gente suele llevar técnicos de sonido. Nosotros solemos llevar siempre un técnico de Biscaibus, un mecánico de Biscaibus, que siempre viene con nosotros y es el que nos arregla.
5: Lo que traemos con nosotros, el air fryer.
0: El air fryer, la freidora de aire, que es la invitada que tenemos aquí en la mesa. Si queréis entrar en Wow, podéis verles ahora mismo aquí a DJ Pisco Labis.
1: Controla que, no sea de las que hemos regalado en el crucigrama sonoro.
0: No. Igual debería de serlo, ¿no? Pero
5: esta es pro, ¿eh?
0: Bueno, es pro.
1: Nosotros íbamos con la super mega bueno. Pro, ¿eh?
5: Ah, sí, ¿eh?
1: Teníamos ahí igual, 80.000 oyentes detrás.
5: Igual tenemos
4: esta
5: que
4: tiene muchas noches, ¿eh?
0: Bien. Está hecho muchas juergas, ¿no? Ya hay muchas. Contadnos cómo es la historia. ¿Qué es lo que hacéis vosotros exactamente?
5: Bueno, nosotros empezamos, teníamos

0: amigo que tenía un bar y en fiestas de... Nosotros somos de San Ignacio. Claro. Y en fiestas siempre solía ese amigo organizar una pinchada pues antes de la bajada para empezar las fiestas. Y hubo un año que se quedó sin DJ y no sabía a quién contratar y le dijimos, ¿para qué vas a pagar a nadie si
1: estamos aquí?
0: Si aprendemos rápido. Claro. Y entonces, pues nada, hablamos con otro amigo que sí que tiene cursos de DJ y él sabe pinchar y nos dio un pequeño cursillo y de ahí empezamos poquito a poco a ir a más fiestas, a más barrios, a más pueblos. Y nos gustó y pues poquito a poco aprendiendo y tirando para adelante.
1: Vale, y entonces Asier, uno pincha y otro cocina, ¿o cómo es?
2: Sí, básicamente yo suelo estar con la mesa de mezclas poniendo la música y demás, y él suele estar pues con el show culinario, que solemos decir. Bueno, alguna vez hacemos también sorteos o... Bueno, distintas cosas, pues con eso se suele encargar más Mikel.
3: Vale, pues yo quiero una demostración. O sea, que si os parece, vamos a empezar y luego seguimos hablando. Pero ¿cómo es la demostración? Imaginaos que tenéis que hacer un show culinario, un espectáculo de DJ Pisco Navis. ¿Cómo sería?
0: Bueno, pues nada, si él estaría poniendo la música y yo me fijo un poquito en la gente y cuando veo que ya tiene un poquito de hambre, pues enciendo el air fryer, que me estoy haciendo un máster ya en el air fryer.
1: Nosotros tenemos hambre, ¿no, equipo?
0: Sí. Esto es una hora. Es rápido, tiene un montón de programas.
4: Venga, pues enchúfala, a ver.
0: Le doy.
2: Fresh pizza.
0: Hemos traído pizza para...
1: Pizza pa casera, ¿no?
0: Casera, sí, casera.
2: De calidad. Toda la noche fermentando.
0: El nombre casa lleva.
1: El nombre casa lleva. Que lo habéis envasado, el plástico que le habéis quitado era vuestro y todo. Que dais comida de calidad.
0: Un poco de ruido hace, pero bueno, con la...
1: A ver, vamos a escuchar a la freidora.
5: Aquí empieza a oler, ¿eh?
1: Ahí está, freidora de aire.
2: Sí, cómo trabaja.
1: Sí, trabaja bien.
2: La verdad es que trabaja bien. Espero que tenga garantía, porque con el trote que le estamos dando.
1: Sí. ¿Y qué tipo de productos cocinas en estas sesiones?
0: Pues empezamos haciendo, bueno, empezamos en Deusto con pulpo, que se nos fue un poquito de...
4: Empezamos
0: muy arriba.
4: Pero con la freidora, ¿hicisteis pulpo?
0: No, el pulpo venía cocido ya. Bueno, la freidora se calienta un poquito un par de minutillos. Y luego lo que más hemos hecho, ahora que le hemos cogido el truco a las pizzas, pizza mucho, que encima a altas horas de la noche pues llama a la gente, sí. Y luego burritos, alitas de pollo, ese tipo de productos que también son llamativos.
1: Sí, o sea, alta cocina.
0: Alta cocina, súper elaborada. Sí, abrir envase, meter en freidora y...
1: Pues así es, pínchanos algo, a ver, un tema, elige.
2: Venga, pues vamos a poner un tema que tenéis por ahí, que es Vacaciones, que creo que la gente lo va a conocer, pero bueno, es un pequeño remix, a ver qué tal.
1: Venga, dale caña.
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0: pichacha. Ya está caliente, ya.
1: Está saltando aquí.
0: De jamón y queso. Claro. Una de jamón y queso marchando.
2: Porque este te mueves mucho bailando, claro. Pierdes mucha energía.
3: Claro, claro. ¿No? Vosotros no componéis nada, ¿no? Solo...
1: No, no. Nosotros, de hecho, estamos para... cambiarnos el nombre a, en vez de DJ Piscolabis, MJ Piscolabis de Música Hartzaiak. O sea, lo que es DJ, pues o sea, hombre, la gente que se dedica a esto mete muchas horas, lo lleva ahí al tanto. Sí. Nosotros no tanto, sí que intentamos, pues bueno, poner música que le gusta a la gente, hacer un poco, pero tampoco. Nosotros somos especialistas en montar el show de comer, de sorteos,
4: Asier,
1: etcétera, etcétera.
4: Asier está mejorando bastante, ¿eh? He de decir que está mejorando bastante.
0: Pero actuáis con traje de cocinero, con gorro y esas cosas, chaquetilla de cocinero y...
1: Es que hemos tenido de todo. Hemos tenido chaquetilla, hemos tenido... La que pasa que, claro, empiezas a la una de la mañana, acabas a las 5 y se van perdiendo cosas. Entonces, pues bueno, a veces sí, a veces no, depende. Hemos ido disfrazados de distintas cosas,
3: ahí, bueno. Ahí. Pues venga, dale, dale ahí.
5: Dilo, dilo ahí. Dilo, dilo ahí.
3: A tope, creo que en Aste Nagusia estuvisteis dando desayunos, ¿no? Que esto es novedoso.
1: Bueno, fue cena, desayuno.
3: Claro, depende.
2: Se alargó
3: depende,
2: mucho,
1: depende,
2: ¿no?
1: Depende para quién.
3: A las 7 de la mañana hay gente que está cenando. Pero, y otros desayunando,
1: eso,
3: ¿no?
1: Eso es, eso es. Pero sí, ahí estuvimos dando gildas, alitas de pollo y bizcocho, digamos.
4: Que sí, sí, casero también.
1: Sí, el bizcocho casero.
2: Y estáis abiertos a contrataciones, ¿no? Y entonces venís vosotros dos con la air fryer, ¿no?
1: Sí, sí,
2: y
1: eso
2: los
1: va.
2: Productos.
1: Eso es.
2: Vale.
4: Ahora ya air fryer siempre, ¿eh? También hacemos algún sorteillo, patas de jamón, cuando ahorramos un poquito... Nos damos a nuestro público.
2: Muy bien.
3: ¿Próximas actuaciones?
1: Pues ahora justo tuvimos la última el otro día en Carranza, que la verdad que muy bien. Y es el tercer año que creo que vamos y Carranza siempre nos tratan súper bien y muy guay. Y ahora de momento no tenemos, allá hemos acabado un poco y no tenemos más.
4: Sobre todo nuestro esto fuerte es verano. Luego ya bajamos un poquito también con el trabajo... Y
3: ojo a cenas de empresa ahora en Navidad también, ¿eh?
4: No, y bodas, sí, si alguien se casa, ya sabe.
3: Y bodas, claro, bodas, es que estos dos y la airfryer.
2: Esto... Para la recena, luego.
1: Bodas, bautizos.
0: Claro. Esto tiene un punto guapo en Santo Tomás.
1: El cumpleaños de tu hijo, que no sabes qué hacer de merendola, Piscolabis.
0: Este, en Santo Tomás os veo con un local a dos. Mesa larga, 4 o 5 airfryers y pim, pam, pum. ¿No?
1: Ya te digo, o nos ponemos a hacer talos.
0: Claro.
4: ¿Eh? Esto hace talos también, estoy con la
3: freidora de aire.
4: Es encontrar la receta perfecta y hace de todo.
3: Oye, ¿vosotros os dedicáis a algo parecido a esto? ¿A la hostelería o a la música?
1: No.
3: Ni de coña.
1: Para nada.
3: ¿Se puede decir a qué? Por curiosidad.
4: Yo soy fisioterapeuta.
1: Y yo integrador social.
3: Integrador social, bueno. Sí.
0: Integrador social con un air fryer, ojo.
1: Sí, podría dar de comer a bastante gente. Que...
3: Lo de fisio lo veo un poco más difícil.
4: No, bueno, también nos suelen regalar mucha comida. Sí. También somos conocidos por tener mucha hambre, cocinar y generalmente el mundillo fisio es bastante cocinillas. Sí, ¿no? Sí, pero sí. Bueno, no tiene mucho que ver, la verdad.
2: Bueno, tiene que ver con el bienestar, ¿no?
4: Sí,
2: que la música,
4: sí.
2: Comer, la fisioterapia pues también tiene que... Sí. Que
4: pizzas caseras saludables.
2: Claro.
4: Claro. Todo sí.
3: ¿Cómo va la pizza? ¿Cuánto le queda?
4: Minuto y medio.
3: Minuto y medio. Pues elígenos así un tema para despedir y luego nos comemos la pizza.
1: Pues para despedir nosotros siempre acabamos con una canción que todo el mundo va a conocer, pero que es así un poco más movidita, que se llama El Rey, de Quinito Méndez.
3: ¿Quinito? Hombre, Ander, esta es tuya, ¿eh? Esta es de mi época.
0: Con esta ya os ponéis los sombreros y todo, ¿no?
1: Esta ya
0: es todo.
4: Sí, sí. Bailamos y todo.
0: Claro, el picante.
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3: ¿Y lo de Piscolabis a quién se le ocurrió?
1: Bueno, pues eso fue en nuestro barrio. Nos solemos juntar gente de distintas generaciones. Y un día hablando propusimos que teníamos que hacer como una cuadrilla que fuese un poco Piscolabis de todas. No era relacionado con la comida ni con ser DJs. Pero a raíz de ahí, justo ese verano, fue lo del bar. No sabíamos qué nombre poner y dijimos, mira, Piscolabis. Y de ahí surgió también luego pues, la idea de, a raíz del nombre... poder dar regalo.
3: O sea, que primero fue el nombre primero y luego la idea, ¿eh? Fíjate. ¿Utilizáis esta palabra de Piscolabis?
7: Sí.
3: Como aperitivo, ¿no? Como
7: un aperitivo.
3: El Edri igual.
7: Yo no mucho. La he escuchado, pero no la he
2: escuchado. Es un poco viejuna.
3: Es un poco viejuna, ¿no?
2: Sí.
0: Es un poco lit, ¿no? Pero bueno.
3: Sí, pero bueno, ahí está el Piscolabis para celebrar el Día Mundial del Aperitivo.

0: ¿Qué? ¿Cuánto le queda a la pizza?
1: Ya está.
2: Ya la tenemos, ya la tenemos.
3: A ver, a ver si nos ha quemado.
4: El olor ya ha llegado.
3: Ah, pues muy bien esa, la verdad. Sí, sí, sí.
2: Con los que están ahí viendo.
5: DJ Piscolabi, los amos del air fryer.
6: Casera.
2: No os queméis, ¿eh?
6: A ver, lo único que no tenemos plato. Tenemos, lo
2: no
6: ponemos en el plástico.
2: No, no, el plástico de...
6: Lo que sí tenemos es para cortar, ¿eh?
4: Ah, bien,
6: bueno. No mucho, pero un poco.
0: Pues mientras vamos emplatando, si os parece, vamos a cambiar de música radical, porque hoy, el Eder, ¿qué día es?
7: Hoy es el Día Internacional o Día Mundial de la Música Country. Así que vamos a intentar pues meternos en este mundo, que yo, por ejemplo, no lo conocía mucho, es decir. Entonces hoy he tenido, pues antes de venir aquí, he tenido que hacer un pequeño máster muy rápido sobre esto. Y pues bueno, vamos a empezar hablando, bueno, vamos a hacer diferentes preguntas, ¿no? Que, por ejemplo, pues ¿qué es exactamente la música country, no? Pues es una música que viene de los Estados Unidos, en los años 20 se empieza a originar, exactamente en las zonas rurales de los Apalaches, ¿vale? Que es una cordillera que tiene este país. Hoy en día, los instrumentos que más vemos, podemos decir que es la guitarra, el banjo, el violín, la mandolina, y luego un algo que yo no sabía lo que era, que es steel guitar, no sé si lo conocí, steel guitar. Que es,
2: steel guitar.
7: Yo, por ejemplo, no lo conocía. ¿Y qué más tiene la música country? Pues bueno, empieza desde un lado rural, sus letras, de hecho, muchas veces cuentan historias que no son las letras más bonitas, digamos, a veces cuentan sucesos incluso tristes, pero lo cuentan con tanto arte que se puede incluso, por ejemplo, aquí tengo un ejemplo de una canción que se hizo súper conocida en 1924, que es del cantante Vernon Dalhart, que es The Work of the Old 97, ¿vale? Y habla sobre un tren que se había descarrilado en Virginia en 1903, y hoy en día pues es una canción que en su momento vendieron más de 1 millón de copias, que era mucho para esa época. Más cosas sobre country, pues mira, los años 20 empieza a originarse, lo que hemos dicho, en estos Apalaches, pero no es hasta 1927, 7 años después, cuando de repente el productor Ralph Peer viajó hasta Bristol, en Tinnis, en los Apalaches, para empezar a industrializar un poquito más esta música, porque era algo muy local en aquel entonces y la querían nacionalizar un poquillo. Y ahí salen dos nombres muy conocidos, que son Jimmy Rodgers, que es cantante y compositor conocido que le conocen como el padre de la música country, y luego ahí tenemos a The Carter Family, que era una familia pues, que se dedicaba a hacer pequeños conciertos de música country, que se hizo pues, más conocida en aquel entonces. Así que ahí empezamos a ver cómo poco a poco se va nacionalizando esta música y se va haciendo cada vez más grande. Hoy en día ya se ha expandido por todo el mundo, lo sabemos bien, incluso tenemos festivales de música country en un montón de lugares en el mundo, pero también cabe destacar, por ejemplo, cuándo es la gran época del country, porque aunque sea en el 27, hasta el 40 o 50, 1950, no empieza ese gran crecimiento y expansión del género. Entonces aquí tenemos, por ejemplo, pues a muchos artistas que, por ejemplo, en Nashville, en Tennessee, que era pues una especie como de, vamos a decirlo, como un epicentro muy importante de la música country, que hacía diferentes conciertos y demás, que de hecho ha llegado este año incluso a Donosti, que eso es una curiosidad, no directamente, pero hemos tenido a Zach Bryan este 27 de mayo de 2026 en Donosti, que fue uno de los que también se inició con este, como hemos dicho que es el nombre, tengo por aquí, Nashville. Uh-huh. ¿Qué más? Músicas importantes, por ejemplo, en Spotify. Vamos hoy en día a una plataforma de música que utilizamos, pues, por ejemplo, los jóvenes, bueno, todo el mundo, los jóvenes sobre todo. Vamos a destacar, vamos a puntualizar. Ahí tenemos, por ejemplo, Bar Song, que es de un cantante que se llama Shabu Zay, no sé cómo se pronuncia. Es un cantante compositor estadounidense que mezcla el country con otros estilos, como es, por ejemplo, el hip hop o, pues, por ejemplo, pues el rap, otro tipo de estilo. Entonces, uh-huh. ¿Se escucha hoy en día la música country?
2: Fusión, ¿no?
7: Sí, una
2: fusión. Piscolabis.
7: Eso
2: de estilos.
7: Tenía por aquí otra pregunta y es mucha. He estado buscando en internet y en muchos foros ponía que la música country es de gente mayor. Decía, pues yo no sé si estoy tan de acuerdo con ello.
5: No te creas, ¿eh?
7: No lo sé.
2: A yo mí creo sí. Que no tanto, ¿no?
5: No, es un poco. Tienen la imagen de gente mayor, pero sí. Hay gente joven. Hay grandes cantantes hoy en día de música country, ¿eh? Sí. Lo que dices es verdad. Y además, gente muy influenciada del blues, del rock, del jazz que hace country.
2: Sí. Bueno, esta es Dolly Parton, ¿no?
5: La reina del country.
7: Luego también por aquí tengo un poquito la influencia que ha tenido el cine con la música country, que creo que también es importante porque cuando nos imaginamos la música country también nos imaginamos ese cowboy, ¿no? con el sombrero. Sí,
3: sí. Y las botas.
7: Sí. Pero mucha gente puede pensar que sí, era de zonas rurales, la gente se podía vestir de esa ropa, pero aquí también ha tenido mucha importancia Hollywood, porque utilizaba de bandas sonoras, por ejemplo, para películas del oeste, utilizaba las canciones country y poco a poco también se ha convertido en un nuevo término que es el Rhinestone Cowboys, cowboys, por ejemplo, cowboys, uh-huh. como se diga, que bueno, que hoy en día son ese tipo de cowboys que llevan un poco más de brilli-brilli, lo que se diría, ¿no? Como uh-huh. cosas más brillantes y de, con purpurina y demás, y con esas, esos flecos brillantes que utilizamos igual ahora mismo pues, en una fiesta de disfraces, por ejemplo, ¿no? Pero deciros que también el origen viene de ahí. Y para terminar, también deciros que hay un, tengo aquí un dato muy importante, que es Zack Bryan, el compositor y cantante que ha venido a Donostia, en 2025 reunió a 112.400 personas en el estadio de Michigan, Michigan Stadium, y es uno de los mayores conciertos individuales con entradas vendidas que ha tenido en todo Estados Unidos. Así que uno de, la, uno de, las, de los conciertos que más entradas ha vendido es de música country. Uh-huh. Entonces, no solamente en Estados Unidos, sino sí en expansión, y lo que acaba de decir Ander, se sigue mezclando con otros géneros. Uh-huh. Así que felicitaros a todos por el Día Internacional de la Música Country.
0: Que lo vamos a celebrar. Y además, creo que el último tema, Ander, es uno de los más escuchados del sí. country y de la historia, ¿no?
5: Sí, sí, es el Choosing Texas, no es lo más escuchado ahora mismo. En las listas
0: ahora mismo,
5: de country
0: ahora
5: es Ella Langley, lo podemos escuchar ahora porque tiene una voz maravillosa y es la típica canción de country.
0: A ver, el Eder.
5: Me sí. ha dejado, me ha dejado por otra, porque yo le conocí en Alabama y esta se lo lleva para Texas. Ha elegido Texas, Choosing Texas. Es una canción preciosa y las cantantes de country tienen unas voces alucinantes. Sí, sí.
7: Esa voz de cantante, comenta Sander, también podemos decir, para terminar, porque se me ha olvidado de comentarlo, Beyoncé. Beyoncé tiene un álbum entero hecho para, dedicado al country. Entonces, para ver también cómo esta música que viene desde los años 20, cómo hoy en día sigue, casi pues, 100 años después, sigue teniendo mucho recorrido y lo seguirá teniendo, porque todavía hay muchos géneros para, sí, sí. para seguir experimentando con ellos.
0: Sigue vivo a la música country. Hoy es su Día Internacional.

0: así con el country de fondo, que seguro que nunca habíais pinchado, DJ Piscolabis. Country, ¿no?
1: Yo diría que no, no.
0: Pues
1: no,
0: yo creo que hay que probar esa pizza, ¿no?
2: Probar.
3: Venga.
4: Si es que estoy...
5: Sale, dale para allá, que ya son de buen saque.
2: Hay que merendar.
0: A ver, Lier, que tú...
6: ¿Por qué Lier el primero? ¿Qué dinos, fama me estáis poniendo?
5: Como cantador oficial, Lier, a ver.
2: Dinos a ver qué tal nos ha quedado la masa.
0: A ver qué tal está.
6: Claro, porque han estado toda la noche haciendo la masa. Sí, sí, sí. A ver
0: jamón,
6: si se nota.
0: Jamón de calidad, jamón de
5: mayonesa.
6: Bueno, huele muy bien, ¿eh?
0: Huele maravilla. ¿Qué más?
2: ¿En boca?
6: No. Muy bien el quesito. Se derrite, entra perfectamente. Sí, sí, sí, se empasta muy bien con el resto de componentes.
4: El queso es casero también, ¿eh?
0: Casero, casero. De oveja al hacha, ¿no? De oveja al hacha. De vuestras ovejas.
6: Qué maravilla.
2: Estilo napolitano.
6: Qué maravilla.
0: Qué nivel. ¿El Leather, quieres probar un trozo?
6: Sí, claro.
0: Venga, dale. Yander, hombre, si Yander no come...
7: Sí, pero no sé, si me toca dar la noticia de impacto, esperaré a dar la noticia de impacto.
0: Sí, eso espera un poco. Quedaos, Asier y Miquel, a la noticia de impacto, porque no os podéis ir...
5: Este impacto total,
0: sin conocer esta noticia. Espectacular.
7: Pues la noticia de impacto tiene que ver con lo que comentaba DJ Piscolabis. Hablamos de pulpo.
0: Hombre, pulpo. Mira, pulpo. Está todo hilado aquí, ¿eh?
7: Por fin, no sé, alguien nos estará escuchando y seguro que ha pasado por ese punto, por el kilómetro 61 de la Andalucía 381, la carretera que une Jerez con los barrios. Y es que allí ha estado durante un mes... la carretera llena de pulpos muertos, fritos, quemados, sí. Y el camión también que llevaba los pulpos.
0: Accidente.
7: Un mes. Esas cosas que pasan, ¿no? El camión llevaba pulpos de Marruecos hacia el norte de la península. Hubo un incendio, el camión coge fuego, los pulpos abrasados, casi casi como una sesión de DJ Piscolabis. Y nadie... hacía nada por limpiar la carretera. Y además el problema era que, claro, ha sido esto el 15 de agosto. Y el martes se conseguía liberar la zona, quitar el camión, limpiar los trozos de pulpos abrasados. Efectivamente.
5: Ahí.
7: Y la gente de los pueblos se estaba quejando. Decía, que no huele a pulpo, que huele a que ha muerto, por favor, quiten esto. Pues ya se han conseguido retirar. Así que hoy la noticia de impacto para el pulpo. Pero... quiero adelantarme, y es que la noticia de impacto está cogiendo tal protagonismo que quiero adelantarme a una noticia que será de impacto en breve, no sé si en unos meses.
0: A ver.
7: ¿Puede peligrar el pulpo en Navidades?
0: ¿Qué dices?
7: No. Sí.
0: ¿Qué pasa?
7: Hay muchos problemas, ¿eh? Ahora parece que se está comprando ya el pulpo no en Marruecos, sino que
5: viene?
7: Se trae de Reino Unido y sobre todo de Mauritania. Pero ojito al dato, Mauritania no acaba de cerrar su acuerdo de pesca con la Unión Europea. Así que yo creo que DJ Piscolabis tendrá que buscar pulpo en otro sitio.
2: Vamos a tener que
7: porque no saben lo que va a pasar. Y claro, dicen que el pulpo, su temporada gorda, importante es en Navidades, pero si no hay pulpo, no hay pulpo. Ya hemos sabido hace ya unos años que en Galicia estaban boquerinis, que no había pulpo gallego, se buscó el de Marruecos y ahora parece que se están buscando otros caladeros, nunca mejor dicho, pero... esta noticia de que pues no hay acuerdo entre Mauritania y la Unión Europea puede dejarnos sin pulpo. Bueno, y yo sé que todos vosotros sois unos amantes del pulpo, ¿no?
5: Sí, sí, sí. Claro, la demanda es muchísimo más grande de lo que hay pulpos, claro.
7: Yo estoy convencido que si llegáis a pasar por la carretera esa de Andalucía, igual os paréis a comer un poco de pulpo quemado, ¿no?
0: Está ya frito,
7: ¿no?
0: Frito,
7: está ya frito.
0: Está
7: ya frito, tal.
5: Ya hecho.
2: A probarlo, un poco pimentón.
4: A probarlo,
0: un poquito de aceite de oliva y lo
4: probarlo por lo menos, yo sí haría.
0: A ver qué tal, a ver qué tal. Bueno, nos despedimos con Piscolabis el Rey, que es como despiden ellos sus tardeos. ¿Os parece?
6: Vale,
0: pues vamos a hablar. Y agradecemos a Asier Pérez, a Miquel Gandiaga y a su freidora de aire que hayan estado con nosotros. Es que Ricasco, DJ Piscolabis.
7: Oye,
0: para
7: consultaciones,
0: ¿eh? Para consultaciones que os busquen en las redes, ¿no? Aunque Piscolabis, ¿cómo lo escribís? Porque es un poco lío encontrarlo.
2: Dos zetas, ¿eh? Zetas. Todo con zeta, pero zetas. Las primeras dos zetas.
0: Dos zetas, pis. Con dos zetas, con K, con B y con Z. DJ Piscolabis. Es que Ricasco. Asier, a Miquel.
7: Fabulosa la masa.
0: Es que Ricasco, Leder Iglesias. Está rica la pizza.
6: Es
0: en cualquier programa no te dan de comer.
6: Es verdad.
0: Y aquí,
6: es verdad.
5: Aquí se merienda, ¿eh?
0: Aquí se merienda.
5: Eso es un plus.
6: Menuda semana llevamos.
7: Los de Sani son la leche.
0: Son la leche. Gracias,
5: Luis.

0: Son las 6 de la tarde.
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0: Actualizamos la información de la tarde con Amaia Esteban, arratsaldeón.
2: Arratsaldeón.
0: Pleno de Política General en la Cámara Vasca con la intervención esta tarde de los portavoces de los grupos parlamentarios a los que responde ya el Lehendakari.
2: Los representantes de las formaciones políticas podrán hacer después su réplica y Manuel Pradales. Vamos hasta la Cámara de Gasteiz para conocer qué está contestando el Lehendakari a los grupos. Rodrigo Manero, arratsaldeón.
3: Hola, arratsaldeón. Pues seguimos en la intervención del Lehendakari, que está dando esa réplica a los grupos que antes han evaluado su discurso de la mañana. Uno de los emplazamientos más directos ha sido el del portavoz de Euskal Herria Bildu, que ha ofrecido a Pradales un gran pacto para llegar a acuerdos sobre materias clave para Euskadi, como vivienda, sanidad, educación o euskera, antes de que la extrema derecha llegue al poder. Y Manuel Pradales ha recogido el guante y le ha dicho a Otxandiano que en los próximos meses van a tener muchas ocasiones para hacerlo.
4: Aurrekontuetan, etxe bizitza politiketan, migrazioan, aldaketa klimatikoan, adimen artifizialean, baditu aukerak. Corresponsabilidad, pues corresponsabilícense. Corresponsabilícense. Si se abre un marco de negociación en muchísimas materias que son fundamentales para el país.
3: Sobre los problemas concretos de Osakidecha y la huelga de médicos convocada, Pradales ha insistido en que la culpa es de la ministra de Sanidad, que lejos de solucionar el conflicto lo ha trasladado a las comunidades autónomas. Una respuesta que dirigía especialmente al portavoz de Sumar, que se ha mostrado muy crítico con la gestión del gobierno vasco. Y otro mensaje destacado, en este caso a su socio en el gobierno, el Partido Socialista, y a su portavoz, Eneko Andueza, le ha dado las gracias por sus palabras de hoy y su tono le ha pedido mantener el entendimiento.
4: Lankidetza eredu berdina defendatzen dugu, eta herri hau aurrera atera nahi dugu elkarrekin, zaindu dezagun beraz, bide hau, gizarteak hori nahi duelako eta euskal gizarteak merezi duelako.
3: Bueno, pues estas las palabras del Lehendakari Manuel Pradales, que va a cumplir en unos minutos una hora de réplica. No tiene tiempo límite, así que veremos hasta dónde se extiende. Cuando lo haga, los grupos volverán a responderle. De momento es todo, os dejamos con el sonido del pleno.
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0: Las palabras en directo del Lehendakari y Manuel Pradales. Termina así la réplica y ahora escucharemos de nuevo a los grupos. A las 6:30 volvemos en directo al Parlamento. Además, la Audiencia Nacional ha rechazado la medida cautelarísima pedida por el Sindicato Unificado de Policía de paralizar la puesta en marcha de un campamento de acogida para un millar de migrantes en el puerto de Ceuta.
2: Tras frenar ayer la habilitación de estas instalaciones a la espera de resolver la petición cautelar, finalmente la Audiencia ha rechazado esta medida, señalando que serán las disposiciones que adopte el Ministerio de Interior las que determinen las condiciones de seguridad de los agentes y para los propios migrantes. El SUP pedía suspender cautelarísimamente una orden del Ministerio de Transportes del 5 de septiembre que acuerda la utilización de aproximadamente esos 16.000 metros cuadrados de la ampliación de poniente del puerto de Ceuta para la instalación de un dispositivo temporal de acogida de personas migrantes hasta que se acreditara la seguridad.
0: El Instituto Vasco para la Memoria, la Convivencia y los Derechos Humanos, Gogora, ha denunciado ante la Ertzaintza las amenazas que ha recibido por parte de la Falange Española y de las JONS.
2: Han recibido un mail que dice: la Falange os vigila y la Ertzaintza ha abierto diligencias. Las amenazas llegan 6 meses después de que Gogora abriera expediente sancionador a Falange por un acto celebrado el pasado 12 de octubre en Gasteiz, acto en el que cree el Instituto Vasco de la Memoria que no se respetó la dignidad de las víctimas de la guerra civil y se exaltó el golpe militar de 1936. La denuncia por amenazas la ha hecho pública el director de Gogora, Alberto Alonso.
5: ¿Alguien está intentando intimidar a aquellas personas que nos dedicamos a trabajar sobre la memoria, sobre la convivencia y sobre los derechos humanos?
0: La alcaldesa de Santurtzi tacha de injustificables las imágenes de un vídeo casero que grabaron la actuación policial para reducir al chico de 30 años que falleció el pasado mes de junio en el hospital 2 días después de esa intervención.
2: Y la alcaldesa pide un nuevo informe a los guardias de la policía municipal.
6: Las imágenes que hemos visto son duras, nos han preocupado y son difícilmente justificables. Esto nos ha llevado a solicitar por escrito un informe detallado a quien estaba como responsable de esa intervención. Y hay otra cuestión también que nos preocupa y que es necesaria de aclarar, y es el porqué de las circunstancias de que lo que ahora muestran las imágenes no había formado parte de la información trasladada al ayuntamiento.
0: Y vamos ya con los deportes y con una cita importante destacada esta noche a las 9 en el Real Arena. Porque la Real Sociedad regresa a la Europa League y hoy va a ser una fiesta de reencuentro entre, bueno, pues con la afición en ese partido Real Sociedad-Bournemouth en Anoeta a las 9 de la noche, que vais a poder seguir, por supuesto, aquí en Radio Euskadi desde las 9 menos cuarto. Y ahora vamos a hacer una previa. Gorka Saavedra, que ha dicho Arratsaldeon.
7: Arratsaldeon, ¿sabes qué tal?
0: Bueno, pues que viene de un descanso, ¿no? De un año sabático, podemos decir. Eso es. Va a volver.
7: Sí, ya había ganas, ¿no? Después de un añito se había hecho costumbre jugar Europa en Donosti, en esa época que ha sido dorada con Imanol Alguacil. El año pasado no se pudo participar en Europa y había ganas, y este año el regreso. No vía Liga, además Comisión Europea, que llega después del subidón que tuvimos el año pasado en la Cartuja con ese título de Copa del Rey, y veremos qué tal se da el estreno hoy a partir de las 9 de la noche.
0: Está con nosotros también Rafa Munguía. Rafa, ¿qué tal? Arratsaldeon.
8: Hola Xavi, Espántico Arratsaldeon. ¿Recuerdas ahí cuando estuvimos por última vez, verdad?
0: Pues fue la Copa, ¿no?
8: Fue en la celebración
0: de la Copa, efectivamente.
8: Fue en la celebración en Donostia, sí. Pues, un día especial, con algo menos de voz aquel día, ¿eh?
0: Sí, no sé si te acuerdas. Es verdad. ¿Era tu cumpleaños, además?
8: Sí. Te vas a quedar ya para siempre, tengo canción con Celtas Cortos, con el 20 de abril.
0: Efectivamente. Pues a ver si te vuelves a quedar afónico, ¿no?
8: Para bueno, espero que no. Espero quedarme el 26 de mayo, creo que
0: de
8: es
0: mayo,
8: en Frankfurt.
0: De mayo, sí.
8: Sí. No, pues oye, ilusión. Un año está bien de descanso. Si te garantizan que un año después vas a volver a Europa como la Real, pues es fantástico, ¿no? Sobre todo porque, pues bueno, este acceso a Europa se ganó con un título y esta competición, pues es muy chula. A mí me encanta desde este nuevo formato de 24 equipos. De 30 y... corrígeme, Gorka, que ya me pierdo. 36 son.
7: Sí, 36 entran los mejores
8: 36,
7: 24,
8: sí. Eso, se clasifican los primeros 24. Si te clasificas entre el primero y el octavo, eludes un par de rondas que con el calendario tan cargadito, pues es interesante. Pero bueno, todas esas cuentas se van al traste si no sumas, si no empiezas a sumar en casa. Hoy ante un rival, pues Gorka también lo conoce bien, que le va la Premier. Complicadete.
7: Juega primera vez, Xavi, Europa por primera vez, el Bournemouth, un club.
0: Debuta.
7: Eso es, que además tiene una historia bastante curiosa. Después creo que vamos a estar, ¿no?, con aficionados en Donosti que suelen pasear banderas con el logo, eslogan de 17 points, 17 puntos, sí, o minus 17, que hace alusión a una sanción que tuvieron en el año 2009. De menos 17 puntos, casi con esa sanción.
8: De saque, sí, para empezar
7: eso
8: la liga.
7: Es. Empezaron la liga con menos 17 en el año 2009 y pese a ello evitaron bajar a quinta división. Eso fue en el año 2009, os hablamos que en el 2009 casi estuvieron a punto de irse a quinta división inglesa y hoy 2026 pues debutan en Europa en Anoeta, en Donosti.
0: Vamos a la calle, ¿os parece a ver cómo está Donosti? El partido es a las 9, pero bueno, hay por ahí unos 2.000 seguidores del equipo inglés por las calles de Donostia, y Laida Basurto, Arratsaldeon, creo que andas con ellos por ahí.
9: Sí, por aquí estamos, ¿eh? Es verdad que hace unos minutos decíamos, ¿dónde están los ingleses? Que habían quedado aquí a las 6:30 en la zona del Cursal para ir hacia el Real Arena, pero ya están viniendo poco a poco, y aquí estamos viendo, ¿eh? Mira.
10: How are you guys?
9: Esto es un abrazo entre aficionados de la Real y aficionados del Bournemouth.
10: Bournemouth.
9: Bournemouth.
0: Enseñan a pronunciar Bournemouth. Aprende Gorka.
10: Dan.
11: Steve.
9: Steve. Yeah. Okay. ¿Y tu nombre?
11: Antoine.
9: Antoine, tú de la Real.
11: Como Antoine Griezmann.
0: A ver si va a ser él que está por ahí.
9: Bueno, bonito ambiente, tranquilo, lo que estoy viendo por ahí.
11: Bueno, por aquí tranquilo. El tiempo pinta bien, así que bueno, vamos a ver.
9: Así que eres francés realmente.
11: Sí. Pero tengo familia en el lado de Francia. Uh-huh. Y mi familia es socia de la Real, así que bueno, todos los partidos venimos con familia a desayunar primero y después a ver el partido, y siempre con respeto. Eso creo que no se desempeta, sí.
9: Bueno, es la primera vez para los aficionados del Bournemouth que viajan, digamos, a una ciudad europea. Your first time in the European League. A special match for you.
10: Absolutely. A magical match. We cannot play. Go to Sociedad. It's an amazing game. Can't wait. So good.
9: Bueno, como estáis escuchando, están emocionados. Dan, que ha llegado esta mañana, y Steve, You came 2 days ago. Hace 2 días llegaste y estás conociendo la ciudad. What about the city? Are you enjoying?
12: The city is lovely. The people are really friendly. Amazing to be here. I always thought we'd play Real Sociedad in friendlies. Well, we did a couple of years ago. But to be playing Real Sociedad in a competitive European game is just dreamland for us.
9: Bueno, creo que la inteligencia artificial augura un buenísimo resultado para ellos, para los ingleses y para la Real. Creo que fatal. ¿Cómo lo ves, aficionado de la Real francés?
11: No, es que hay que reaccionar después del partido frente al Atleti que tuvimos el último domingo, pero normalmente en casa no la cagamos dos. Así que...
9: You are the favorites.
12: We're the favorites. I read that in the paper. I can't believe that, but yeah, apparently we are the favorites.
9: Who will win? ¿Quién va a ganar?
10: Bournemouth will win 2-1, 3-1. It's got to be, yeah.
9: 3-1 for Real Sociedad, para la Real o para vosotros?
10: Absolutely. Bournemouth is so good. Yeah.
9: Laida. Dime.
8: Laida, ¿les puedes hacer una preguntita? Mira, les llaman los Cherries. Y
9: los
8: hay
9: cherries.
8: Así disparidad de criterio de por qué les llaman cherries. ¿Ah? Que si el campo está construido en una zona de cerezos, que si la camiseta, a ver si nos lo aclaran.
9: Yeah. Why they call you cherries? That's because of the shape of the stadium, or why? What's the reason?
10: No, because it's where the ground is, there was cherry trees. So many hundred years ago, that's why the cherry trees. That's
9: before
10: why.
9: The stadium.
10: Yeah, before the stadium. Yeah, yeah.
9: Está explicando es que antes del estadio había ahí cerezos, ¿no? Había cerezos, cherry trees.
0: No ibas lejos.
10: Yeah, there's cherry trees before that. But that's why they call us the cherries.
9: I know you are a lot of cherries. Sois un montón de cherries.
10: Yeah, up the cherries. Up the cherries.
12: Up the cherries.
0: Oye, que pronuncien Iraola, ¿no? Ya que...
7: Gracias a él, está en Europa.
0: Claro, claro.
9: They are telling me that Iraola was last year.
10: Yes, Iraola. Oh.
9: Oh. In your heart.
10: Iraola. Iraola.
9: In your heart, in tu corazón,
10: Iraola. Iraola is amazing. It's beautiful. It's amazing.
9: Es maravilloso, Iraola.
10: Yeah, it's so good, so good.
9: Iraola. How do you pronounce it, Iraola?
12: Iraola.
10: Iraola. Iraola. It's paella. It's scabbers.
7: En Inglaterra sacan canción a todos.
10: Iraola.
8: Creo que han metido hasta la paella.
10: Iraola. Drinks Estrada, eats paella, eats scammers.
9: Drinks. Paella, ¿habéis dicho algo de paella?
10: Paella. Sí.
9: Los tópicos una vez más.
0: Sí. Muy bien, Laida. Siempre encuentras a los mejores.
10: English.
0: Maravilloso.
10: English language, yeah. Paella.
9: Thank you very much. Paella. Enjoy. Muchísimas gracias. Disfrutar de la paella y de todo lo que encontréis por aquí y que gane la Real.
12: Great, thank you.
10: Gracias.
0: Thank you, Laida. Un abrazo.
9: You're welcome.
0: Bueno, y tenemos también a nuestro comentarista, Mikel Llorente. Mikel, Gaixo Arratsaldeon.
13: Opa, Gaixo Arratsaldeon.
0: Vaya momentito hemos vivido más bonito,
13: Sí, la verdad sí. Los aficionados ingleses siempre tienen la costumbre de viajar en masa con su equipo.
0: Afición sana, además esta, da gusto cuando vienen así las aficiones. No tiene que haber ningún dispositivo especial de seguridad y eso se agradece. En fin, ¿cómo llega Mikel Larreal a este encuentro de esta noche?
13: Bueno, pues debut europeo después de una temporada sin participar en Europa y ante un rival... Pues a mi parecer con un potencial bastante importante, ¿no? Yo considero que el día de hoy la Real, pues con estas dudas que se ha podido generar con los resultados de Liga, pues tendrá que dar un paso al frente para estar a la altura de lo que exige una competición europea.
7: Además, lo decías, ¿no? Que en los resultados en Liga no han sido los mejores, ciertas dudas, pero es cierto que el arranque no es del todo malo de la Real y en cambio hablamos, ¿no?, del potencial del Bournemouth, que si miramos también sus resultados en Liga, no son del todo positivos, Mikel. O sea, es situación realmente similar, ¿no?, en la que llegan los dos equipos.
13: Sí, a ver, el Bournemouth no ha sido capaz de ganar en los 4 partidos que ha participado en la Premier. Es verdad que ha tenido sensaciones buenas. En los 4 partidos ha tenido la capacidad de ponerse por delante en el marcador en algún momento del partido, pero luego no es capaz, ¿no?, de mantener ese resultado. Es verdad que es un equipo que ha encajado bastantes goles a partir del minuto 80, pero no ha llegado a perder, solo esa primera jornada contra el City, ¿no? Sin embargo, la Real, sensaciones mejores que resultados, pero Es verdad que cuando tienes sensaciones buenas y terminas perdiendo, como el día pasado, 0-3 en casa, pues duele, ¿no? Si las sensaciones son mejores que lo que es el propio resultado, pero ese resultado duele. Entonces, bueno, son dos equipos que vienen con sensaciones mejores que los resultados, pero es verdad que el Bournemouth pues está consiguiendo, aunque sea empatar en esa competición liguera.
0: Pues Mikel, Rafa, Gorka, os escuchamos a partir de las 9:15.
7: Eso es.
0: Cuando haya partido de la Real, aquí estaremos también, por supuesto, haremos un Distrito Europa League para abrir una ventanita también.
7: Nos gusta un partido europeo.
0: Efectivamente, y ver el ambientazo que hay, sea aquí o donde toque, que siempre es una gozada, y además que bien cuando podemos contar, pues eso, partidos de fútbol, donde el fútbol, el deporte, es la fiesta y la afición, se da abrazos por la calle, ¿no? Pues en fin, no pedimos más. Es que ricasco, Mikel, Rafa.
13: Venga,
0: Gerarte. Gerarte.
7: Venga,
0: una pausita y saludamos a Aitor Buenaga, Topo Corleone, que ya está por aquí. ¿Cómo estamos, Topo?
14: Oh, my fucking God.
0: Oh, yeah.
14: Yeah.
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0: Good afternoon, Topo Corleone.
1: Good afternoon, Euskal Hiria.
0: Vamos a poner música a la actualidad. Euskal Hiria termina en IA.
1: IA, qué bueno. Es que con la inteligencia artificial generativa.
0: Estamos todos los medios en general un poco pesados con este tema.
1: Bueno, se ha montado un lío gordo, ¿no?
0: Se ha montado un lío gordo. Pero es verdad que es como para por lo menos hablarlo, ¿no?
1: Bueno, yo creo que...
0: Yo creo poner un poco de calma también.
1: Bueno, ¿no? Yo creo que hay que meter primera a pesar de lo que diga Donald Trump, ¿no? Pero sí, yo creo que en fin, las declaraciones del investigador, ¿no? De la empresa Anthropic, pues esa empresa, por cierto, que hay que recordar que antes de que se... bueno, esta mela informativa en la que estamos arrancara, pues había acelerado su decisión de salir a bolsa en 2026, así que no nos despistemos tampoco con todo esto, ¿no? Bueno, es verdad que todo lo que rodea a la inteligencia artificial generativa, pues lleva en los últimos años un añadido de espectacularidad, evidentemente, y de nubarrones, yo creo que diría a partes iguales, ¿no? Y los avances en su utilización en la vida cotidiana y en todo tipo de sectores, pues, joder, la verdad es que nos dejan boquiabiertos, ¿no? Mientras no paramos de leer noticias en las que también se subrayan la cantidad de puestos de trabajo, millones, de hecho, en todo el mundo, que la IA va a destruir, ¿no? Mira, yo recuerdo en la temporada pasada de este programa que ya abordabais, yo creo que con rigor, cómo incidía la irrupción de la IA en un mundo que muta casi, casi día a día, ¿no?
0: Hace dos temporadas empezamos, ¿eh? Y es verdad que era como, ¿qué es esto de la IA? Vamos a explicarlo bien con Humberto Bustince y con Diego Urruchi, con gente que sabe, que incluso que tienen su cátedra en inteligencia artificial, ¿no? Eso que esto es mucho menos nuevo. Y es verdad que hay que abordarlo. Y mira, te voy a adelantar, ya que me haces este guiño, que mañana estrenamos sección.
1: Anda.
0: Que se llama Agua Potable. Bueno. Y va a venir Lier Puente aquí a las 6:05 de la tarde a desmentir noticias falsas que se han publicado durante la semana, noticias muchas veces generadas con inteligencia artificial, de estos vídeos que te llegan y que no sabes si es real o no es real. Y es un término además que le pedí prestado a Iñaki Gabilondo y nos lo dio porque en una entrevista que le hicimos él dijo, ¿no?, que lo ha dicho más de una vez, ¿eh?, esto de que en las inundaciones lo primero que escasea es el agua, ¿no? Uh-huh. El agua potable. Sí, mucha agua, pero aún no hay agua potable. Y él dijo, las radios y las radios públicas tienen que estar para decir aquí vendemos, aquí tenemos, uh-huh, ofrecemos agua potable.
1: Un oasis, ¿no? Un oasis informativo.
0: Aquí hay información pura. Entonces, vamos a intentar ofrecer un rato de... Bueno, vamos a potabilizar, ¿no?, el agua inundada que hay por ahí, por el mundo.
1: Pues está bien y sobre todo yo creo necesario, que es muy necesario, sobre todo en los momentos en los que estamos, ¿no? Y bueno, pues llegan las declaraciones de Jacob Coxon, ¿no?, este joven investigador de Anthropic, pues que alertó de la rapidez con que las grandes empresas de IA están desarrollando sus modelos de inteligencia artificial y que esa alocada carrera, por ser el primero, pues bueno, puede hacer que nuestra civilización se disuelva como un azucarillo antes de 2030. Eso es, en 4 años, han hecho bien las cuentas, exactamente 4 años. Y todo esto ocurre, y yo no dejo de subrayarlo, en un momento en el que este gigante de la IA, que ha desarrollado el asistente Claude, similar a ChatGPT, pues tiene previsto salir a bolsa con una posible valoración en el mercado de hasta $2 billones, según ha adelantado el Financial Times, la Biblia en el mundo capitalista. Coxon decía algo más este respecto, que su reflexión pues no formaba parte de ninguna campaña de marketing, más bien al contrario. Muchos directivos, decía el otro día, miden sus palabras ante la prensa para sonar sensatos, pero he escuchado a esas mismas personas expresar miedo en privado. Ninguna otra actividad humana entraña este nivel de riesgo, concluía Coxon. Fíjate qué potencia han tenido las palabras de este investigador de Anthropic, que se ve su reflexión advertencia pues como una viralización total que en apenas 24 horas ya tenía más de 50 millones de visualizaciones en la red. Y su exjefe de la empresa le dio la razón y añadió que lo que realmente le preocupaba es la superinteligencia surgida de la automejora recursiva que está ocurriendo más rápido de lo que pensábamos. Traducido, los modelos más avanzados, tal vez en algún momento, puedan llegar a pensar por sí mismos y actuar, en su caso, quién sabe, contra sus creadores, ¿no? Ciencia ficción, supernegocio, guión para una serie de Netflix ambientada en Silicon Valley. ¿Tú qué crees vos?
0: Supernegocio.
1: Claramente, yo también lo pienso. Y mira, desde entonces los acontecimientos, anuncios, declaraciones han sucedido a una velocidad de vértigo. Las grandes tecnológicas han querido mostrar su lado más amable, interiorizando el debate propuesto por Coxon y dando a entender que tal vez sea el momento histórico de parar, de darle la tecla F5, refrescar y atemperar este particular 24 horas de Le Mans en la IA. Así que en este cóctel, que sin duda es explosivo, tenemos a las grandes tecnológicas en una carrera alocada por ser los primeros, las primeras, en hacer todo el dinero del mundo, mejor hoy que mañana, claro, con la incidencia que tiene todo esto a nivel geopolítico también, con la pugna entre Estados Unidos y China, Y finalmente, nunca falla en este cóctel explosivo Donald Trump, que pide meter sexta, no primera sino sexta, y avanzar en el desarrollo de los modelos de la IA, porque claro, él, que es un visionario, no ve ningún abismo por delante. Y por cierto, su colega chino Xi Jinping, pues más de lo mismo, más madera. Te recuerdo que en su primera rueda de prensa, nada más llegar a la Casa Blanca, fue con los principales líderes de la IA para anunciar una movilización de inversiones en el proyecto Stargate para los próximos años de 500.000 millones de dólares. Y pocos meses después, pues junto a los CEO de Apple, Alphabet, Microsoft, Meta, Oracle, OpenAI y AMD, en una cena en la Casa Blanca para enviar al mundo un mensaje de unidad y fuerza frente a China. Y otro dato, alrededor del 35% de la cartera de acciones personal del presidente Trump está, sí, sí, invertida en empresas relacionadas con la IA. El presidente estadounidense que más dinero ha hecho en la historia de Estados Unidos mientras se sienta en el despacho Oval. Pues frente a la IA, que es fascinante, mareante y acojonante todo esto,
0: todo junto,
1: pues tenemos la antítesis, que es la música soul, que es la música más orgánica, la música orgánica por excelencia, y Marvin Gaye, Let's Love, Baby.

0: Vamos a por el segundo personaje de la semana. Un rapero nos traes, un rapero.
1: Un rapero, sí. Vamos a recordar, hace tiempo que no hablamos de Palestina y Netanyahu tiene elecciones el próximo 27 de octubre. Había quedado un ratito, pero bueno, lleva en el poder 2 décadas.
0: Sí, pero sabemos lo que hace en campaña este hombre.
1: Pues sí, bueno, te monta una guerra o lanza un dron.
0: Sí, sí, así tal cual.
1: Bueno, la cuestión es que en cada elección que se ha celebrado en Israel en todo este tiempo, la Knesset, el Parlamento israelí, pues se ha ido multiplicando de partidos y a la vez el primer ministro pues se ha apoyado en las formaciones más radicales, más extremistas, en relación precisamente con el conflicto palestino, ¿no? Y sobre todo para mantenerse en la presidencia del país. Netanyahu es un criminal de guerra en ciernes. Algún día será juzgado por un tribunal internacional, tal vez la Corte Penal Internacional, por el genocidio que sigue en su curso en Gaza, implacable, inexorable, a machamartillo, ante los ojos de todo el mundo. Y pese al supuesto alto el fuego alcanzado entre los representantes palestinos e Israel, auspiciado por Estados Unidos, como todos recordamos, para Gaza, en octubre del 25, pues las víctimas ya alcanzan la cifra de 1.380, según el último recuento de esta misma semana. Alto el fuego y 1.380 muertos. Me lo expliquen, please. En fin, en total los muertos palestinos desde el 7 de octubre del 23, fecha de los horribles atentados de Hamas contra la población civil, en la que fueron asesinadas 2.500 personas, todo el rato lo recuerdo, pues superan ya los 70.000 los muertos palestinos, ¿no? Y la campaña de ocupación ilegal en los asentamientos de la Cisjordania ocupada, donde también están siendo asesinados los palestinos, sigue con fuerza. Bueno, como en España, las elecciones en Israel también van de bloques. El Likud, el partido de Netanyahu, se apoya en una panoplia de formaciones políticas, algunas ultraortodoxas, y podría seguir gobernando aunque no fuese el partido más votado. Y hay una figura centrista que ha cogido fuerza en las encuestas, se trata de Gadi Eisenkot, que podría ganar los comicios, pero tal vez no pueda sumar una mayoría para destronar al patriarca del gran Israel. Por eso, todo lo que pasa en el mundo que pueda ensombrecer la carrera electoral de Netanyahu es calificado de antisemitismo por el genocida. Y así, los 25 minutos que le dedicó el público de Venecia a la película Naza, el documental que muestra con entrevistas sobre el terreno con los militares y otros protagonistas que están practicando la limpieza étnica en Palestina, es considerado pues una desfachatez por el primer ministro israelí. Y pende sobre ellos, sobre los dos directores, la amenaza de que les retiren incluso la nacionalidad. Ya les conocemos, son los directores de otro gran documental premiado con un Oscar, No Other Land. Y bueno, pues estos están curados de espanto, salvo del espanto que está en marcha en Palestina, ¿no? Y en Estados Unidos, en la gira del cantante británico Ed Sheeran, un rapero como Macklemore ha sido expulsado de la gira estadounidense por decir dos palabras en el escenario desde lo más profundo de su corazón: Free Palestine, que para los que no sepan inglés significa Palestina libre. El tsunami de solidaridad con el rapero ha sido tan grande e inesperado que algunos de los que acompañaban en la gira a Sheeran se han apeado del tour en solidaridad con esta cacicada sionista. Y gente del pedo de Lucas Graham, Aaron Rowe o el hermanísimo de Billy Eilish, el gran Phineas, han salido en defensa de Macklemore. Y de paso se han expuesto a ser señalados como antisemitas por levantar el dedo contra lo sucedido y en favor de la libertad de expresión y la libertad creativa. Ya ha pasado en el mundo de Hollywood, actrices magníficas que se han significado públicamente, denunciado el genocidio en Palestina, han explicado las cortapisas para desarrollar su exitosa carrera. Me refiero a gente como Susan Sarandon, la actriz mexicana Melissa Barrera o Mark Ruffalo. Pues que se oiga bien alto y claro: Free Palestine, Palestina libre, Gora Palestina, Askatuta. Dale, Phineas y Eilish.
0: Buen
1: de party's over, agur. Sometimes.

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1: Y volvemos en directo al Parlamento, a este turno de réplicas que está siguiendo nuestro compañero Rodrigo Manero. Adelante de nuevo, Rodrigo.
2: Hola, Xavi. Estamos ya en la recta final de este pleno, con los últimos turnos de los grupos políticos, la contrarréplica a esa intervención del Lehendakari que hemos escuchado antes. En estos últimos minutos, el portavoz del Partido Popular ha insistido en sus críticas a la gestión del Gobierno Vasco, que considera desastrosa en educación, sanidad o seguridad ciudadana. A Javier de Andrés no le han convencido las explicaciones del Lehendakari y le ha dicho que no sabe gobernar.
3: Y es que el Gobierno es una herramienta para resolver los problemas de la gente. Claro que es una herramienta. Hay sitios donde se usa bien y sitios donde se usa mal. Claro. En Cuba también tienen esa herramienta, la usan muy mal. Y en Venezuela y en Rusia, en todas partes, en China, en todas partes hay esa herramienta. En España también hay. Y aquí hay una buena cuota de herramientas que no se están usando bien. Y los resultados lo están marcando con toda claridad.
2: Muy crítico con Pradales también el portavoz de Sumar, Jon Hernández, que ha respondido a los dardos que el Lehendakari lanzaba contra la ministra de Sanidad, de esa misma formación, a la que ha culpado del conflicto con los médicos. Según Hernández, eso ya es una obsesión infundada.
4: Obsesión con el Ministerio de Sanidad. Una auténtica obsesión, porque lo están utilizando ustedes políticamente. Fíjese, hasta sus socios de gobierno se lo han reprochado de alguna manera, el señor Andueza se lo ha reprochado. Impulsar una reforma que regula las condiciones laborales de todo el personal sanitario de todo el Estado para mejorar las condiciones, esa es la imposición de Madrid.
2: Y de menos a más representación, van agotando sus turnos el resto de grupos también. Acaba de tomar la palabra hace unos instantes el portavoz del Partido Socialista, Eneko Andueza, que se dirige en este caso a el portavoz de Euskal Herria Bildu, que también ha dejado aquí más de un emplazamiento esta tarde. Cuando él termine, será el turno de Bildu, después del PNV, y este pleno habrá terminado. Pero de momento os dejamos con esas palabras de Eneko Andueza.
5: Lo que vale es mejorar la vida de la gente, y eso es lo que verdaderamente va a hacer que frenemos, efectivamente, a la extrema derecha. Y en esa tarea estamos metidos de lleno los socialistas en todos los gobiernos. En esa tarea está este gobierno y en esa tarea le seguimos esperando ustedes, seguimos esperando que tomen tierra. En gobiernos. En esa tarea está este gobierno y en esa tarea le seguimos esperando ustedes, seguimos esperando que tomen

0: Mañana tenemos sorteo, Ander, así que ya últimos números que van a ir al bombo.
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0: Para participar tenéis que mandar un WhatsApp al WhatsApp de Radio Euskadi, el 688-840-840, escribir quiero participar y nosotros os llamamos en directo, que es lo que ha hecho María desde Vitoria-Gasteiz. Arratsaldeon, María, muy buenas tardes.
2: Sí, buenos días.
0: Bueno,
2: a ver si
0: días.
2: Me doy tiempo, que estoy en la calle. A ver, a ver.
0: Vale, bueno. Pues buenos días. María.
1: Buenas tardes.
2: Buenas
1: tardes.
0: Venga, a ver si aciertas con la respuesta.
1: Cinco letras, de momento. Cinco letras, pregunta abierta. Algo auténtico, excelente, bueno. La primera de las cinco letras es la F de Finlandia. Si no, puedes pedir preguntita nueva.
0: ¿Te repetimos?
2: Sí, por favor.
1: Algo auténtico, excelente, bueno. Cinco letras, la primera, la F de fabuloso.
0: Puedes pedir otra letra. O si no, otra pregunta, ¿eh? Tú verás que la pregunta está abierta, ¿vale?
2: Vale. Venga, pues otra, por acaso.
0: ¿Otra qué?
2: Otra pregunta.
1: Ah, okay. Nueve letras, fideos largos, planos, tipo cinta.
0: Nueve letras, y puedes pedir una letra.
2: Vale, la primera.
1: La F de fabuloso.
0: Fideos largos, planos, tipo cinta. Seguro que los has comido alguna vez. Empiezan por F y tienen nueve letras.
2: Joder, ¿cómo se llaman estos? Ay, no me acuerdo. Eso era lo de las sopas estas de yakisoba, pero estos no, será como eran estos.
1: No, esos no. Te vamos a contar cinco, ¿eh? Cinco.
0: Cinco segundos,
1: cuatro,
0: María.
1: 3, 2, 1.
0: Nada, te quedas sin fideos. No pasa nada, María. Nos llamas
2: nada,
0: otro día si quieres.
1: Cuando
0: venga,
1: quieras.
0: Aquí te esperamos.
2: Vale.
0: Agur, agur.
2: Xavi,
0: desde Galdacao, Arratsaldeon.
3: Arratsaldeon.
1: Dos preguntas abiertas.
3: Y creo que me hice las dos, pero vamos a empezar con la de nueve letras y te voy a preguntar si es en el idioma original o en la adaptación.
1: Yo supongo que es en el idioma original.
0: Sí, ¿no? Sí, sí, sí.
3: Vale, sí. Entonces estaríamos hablando de que la sexta letra sería una C, ¿no?
1: La sexta letra.
0: Correcto, correcto.
1: Correcto.
3: Vale, pues sería Fettuccini.
0: Fettuccini, Macomo. Muy bien, Xavi. Número.
1: Bene, 29.
0: No, molto bene. 29, doble o nada, evidentemente, porque es Xavi.
3: Perfecto. Y la otra que tenemos abierta, habíamos dicho cinco letras.
0: Algo auténtico, excelente, bueno. Algo auténtico, excelente, bueno.
3: Vale, y estaríamos hablando de que la tercera es una T.
1: Correcto.
0: Correcto.
3: Vale, pues sería Feten.
0: Feten.
1: El 30. 29 y el 30.
0: Ahí
1: ser.
0: Está, a tope, Xavi.
1: Bien jugado.
3: Venga, es que riesgo.
0: Suri, agur, agur.
1: Agur, agur.
0: Vamos de nuevo a Gasteiz. Tenemos por ahí a Menchu. Arratsaldeon, Menchu.
1: ¿De dónde me llamas?
0: Baja la radio, la radio, la radio.
1: 10 letras, Menchu. 10 letras, 10. Lenguaje ininteligible, incomprensible, con palabras inventadas.
0: Vaya palabra.
1: La G de ganadora.
4: Ay, sí, eso es.
1: Sí.
4: O Galimatías.
0: Galimatías no es correcto, Menchu, qué pena. No, bien tirado, pero no es la palabra que buscamos. Venga, hasta otro día, Menchu. Un beso, agur. Vamos a Donostia. Íñigo, Arratsaldeon.
5: Arratsaldeon, bicote.
0: Hombre, estás en Donostia hoy.

0: Niño.
1: Oye, no sé si me han dejado pasar la frontera, no sé cómo.
0: ¿Qué hacía, a ver a la Real o qué?
2: Casi, casi.
1: No. A controlar a mi hermana la mayor.
2: Bien,
0: muy bien,
2: bien,
0: hay que controlar a las hermanas.
2: Dale
0: bien.
2: Muchos besos a tu hermana la mayor, claro que sí, de nuestra parte.
0: Bueno, mira, está por ahí, le va a ayudar a Íñigo, venga.
2: 10 letras, Íñigo, 10. Pregunta abierta. Lenguaje ininteligible, incomprensible, con palabras inventadas. La primera de las 10 letras, la G de ganador. O si no, no, pregunta nueva.
1: Y no era galimatías, hemos dicho, ¿no?
0: No, no, no, no, no. Podrías pedir una letra o una pregunta nueva.
1: No, una nueva.
0: Venga.
2: 9 letras, pueblo donde nació Celedón.
1: Celedón.
2: Que tiene casa nueva, con ventana y balcón.
3: Joder,
1: es a la vez,
3: ¿no?
1: Y empieza por...
2: La Z de Zumárraga.
0: Que es muy fácil, Íñigo, es muy fácil. Piénsalo bien.
1: ¿Puede ser Salduondo?
0: Claro que sí.
2: Pero bueno, pero
0: ahí está.
2: Ahí estamos con el 31.
0: 31.
2: Bien, bien, bien. Buen equipo, buen equipo.
0: Doble o nada, pareja.
1: Venga, es que ricasco.
0: Bueno, vale, eso es un no. Muy bien, agur,
1: Íñigo. Buen fin de agur, agur.
0: Igual, igual. Todavía mañana es viernes, pero bueno.
2: Hay que
0: ir avisando, hay que ir situándose, claro que sí.
1: Eso es.
0: Venga, agur, Íñigo. Aquí unos te dicen egunón, otros buen fin de...
2: Programa abierto.
0: Feliz Navidad.
2: Claro que sí.
0: Jesús, desde Azcoitia, Arratsaldeon.
4: Caixo, Arratsaldeon.
0: Caixo.
2: Jesús, tenemos una pregunta abierta, si no una pregunta nueva.
4: A ver, dime la abierta.
2: 10 letras, lenguaje ininteligible, incomprensible, con palabras inventadas. La primera de las 10, la G, de ganador.
4: Vale, ¿me das la segunda?
2: La L, de Larrañaga.
4: Glosolalia, puede ser.
0: Sí, sí, muy qué bien, palabrota, ¿eh?
2: Palabrota, 30 y...
0: Glosolalia, lenguaje ininteligible, incomprensible, como la palabra, glosolalia.
2: Es un poco lo que hacía ¿no? El actor aquel.
0: Ozores.
2: No, Ozores.
0: Es verdad. Yo creo que sí. ¿Quieres doble o nada?
4: Venga, probamos doble.
0: Venga, vamos allá.
2: Y 8 letras, libre de gérmenes o infección.
4: Bueno, dame la primera.
2: La A, de AUPA. Libre de gérmenes o de infección. AUPA, Jesús.
4: La A.
2: Sí.
4: Con la D, sí, pero con la A.
2: Ay, amigo. ¿Qué hacemos? Contamos 5...
0: A ver.
4: Aséptico,
2: aséptico.
0: Aséptico, muy bien.
2: 33.
0: Sí, sí, sí. En la campana,
4: vale, vale.
2: Bien, bien, bien.
0: Bien, Jesús.
4: La campana, sí.
0: 32 y 33 para ti, ¿vale? Bien jugado.
4: Perfecto, venga.
0: Agur. Bueno, Tony desde Mena, Arratsaldeon.
5: Arratsaldeon.
0: Muy buenas.
2: 8 letras.
5: 8 letras.
2: Antónimo de solitario.
5: Vale.
2: Sí.
5: Y empieza por...
2: La G de ganador.
5: Por G, antónimo sí. De solitario.
2: Sí, Tony, sí.
5: Pues.
0: A ver, que está con mucha gente, vamos, venga. Que le gusta.
5: Con gente.
2: Contamos 5.
0: 4.
5: A ver, 3. Voy a decir gregario.
2: Bueno.
0: Correcto, no hay como poner el reloj, ¿eh?
2: 34.
0: Muy bien, 34, gregario. ¿Tú eres gregario o solitario, Tony?
5: Ahora mismo estoy gregario, que estoy con varios aquí.
0: Vale, estoy gregario. Muy bien.
2: Olegario.
0: Perfecto. Cuando estoy con mucha gente, estoy gregario. Pues 34. ¿Quieres doble o nada?
5: Venga, sí, me la
0: venga,
5: juego.
0: A ver, que estás, como estás gregario, que te ayuden los de al lado. Venga.
2: 7 vale. Letras, 7 letras, alimento del rumiante.
5: Vale, y empieza por...
2: La F de Finlandia.
0: Este tiene caballos, este sabe cómo va el tema.
5: Pues, a ver, que cuentes. Forraje.
0: Bien.
2: Tienes un equipo ahí que está trabajando mucho, ya veo ya.
0: Bien, ese equipo gregario que tienes ahí. 34 y 35 para Mena.
5: Gregario tengo por aquí hoy.
0: Eso es.
2: 35.
0: Venga, un saludo.
5: Venga, vale, agur.
0: Agur, Toni.
2: Agur, agur.
0: Vamos a Donosti, Kaixo Itziar.
2: Se me acabó la tinta.
0: Se te acabó el boli de tanto. Toma este.
3: Arratsaldeon.
0: Arratsaldeon, Itziar. Muy buenas, desde Donosti. Vamos a ver, pregunta nueva le toca, ¿no?
2: Pregunta nueva. Nueve letras, Itziar, monte repartido entre Hondarribia, Lezo y Pasaya.
3: Empieza por...
2: J, de Jaén.
0: Buah, qué fácil era esta, Itziar.
2: Te da el 36, correcto.
3: Vengo de por ahí.
0: Vienes de ahí, o sea, fíjate, recién tocado. ¿Quieres doble o nada, Itziar? ¿Que estás de racha?
3: No.
0: Por si acaso.
3: Mira, hoy he tenido suerte, pero no.
0: Pues ya está.
3: El primer día.
0: Por si acaso, muy bien. Pues es que ricas de Itziar. Andrea, desde Portugal, te arracha el león.
6: Arracha el león.
2: Siete letras, Andrea. Birmania es...
6: ¿Y por qué se trampieza?
2: Por M, de Madariaga.
6: Madre. A ver si lo digo, ¿eh?
2: Sí, sí.
6: Myanmar.
0: Myanmar.
2: Pero me lo has dicho muy bien, vamos.
0: Muy bien, correctísimo, Andrea.
2: 37, vale. Para Andrea. Fenomenal. Myanmar.
0: Myanmar, doble o nada, Andrea.
6: Venga, doble.
0: Venga, vamos a ir.
2: Seis letras. ¿En dónde está la travesía de la estufa?
6: ¿Y la primera letra?
2: La B, de Barcelona.
6: Burdeos.
2: Agur 37. Agur. Agur 37. Agur.
6: Agur.
0: Venga, Andrea. Agur, Andrea, bien arte. Cerramos rapidísimamente con Josu desde Andoain. Arratsaldeon, Josu.
7: Arratsaldeon, bai.
2: Josu, tenemos pregunta abierta. Esta de la travesía de la estufa, o si no, pregunta nueva.
7: Pregunta nueva.
2: Seis letras. Pieza cilíndrica que funciona en motores y pistones. ¿Quieres letrita? La primera, la E, de Eibar.
7: Espera.
2: No esperamos mucho, ¿eh?
0: ¿Esperas la palabra o dices que esperemos?
7: No, espera.
0: Espera, qué pena.
2: No.
0: No pasa nada, vale, Josu. Otro día lo intentas, ¿vale? Es que ricasco, gracias por participar. Pues se nos quedan fuera Arancha, Sabel, Roberto, Miren, Rubén, Mari Carmen, Máximo, Olga y más gente que nos está escribiendo ahora. El 688-840-840 que escriben quiero participar. Mañana les llamamos.
2: Su boli.
0: Mi boli, que justo se te ha acabado. Gracias, Ander.
2: Pues hasta el lunes.
0: Hasta que mañana, tú mañana no estás, es verdad.
2: No vengo, pero sé que haréis un buen sorteo y haréis un concurso inmejorable.
0: Un buen programa, por supuesto, claro que sí. Hondo pasa, Ander.
2: Ay, es que ricasco.
0: Y estrenamos sección It's Bad con Laida Basurto. Todos los jueves vamos a diseccionar palabras en euskera.
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9: It's Bad. Bienvenidos, bienvenidas al mundo de las palabras en euskera. En esta sección vamos a diseccionar palabras de nuestro día a día, su etimología, su origen, sus refranes, sus raíces. Una sección para descubrir esas palabras que esconden tanto. Nos acompañará en este viaje la filóloga y traductora Ainara Maya Urroz, con la que hoy nos adentramos en la palabra que da nombre precisamente a esta sección, Itza. Esa es la palabra que hemos elegido, que significa palabra, y sobre cuyo origen nos explica Ainara.
10: El origen de la palabra en euskera es antigua y no está claro su origen. Sin embargo, parece que esta palabra se utilizaba en la lengua ancestral en euskera, al principio del lenguaje. Algunos dicen que la palabra, el principio del lenguaje era energía, y algunos afirman que la primera palabra proviene de izeta, energía viva.
9: Una palabra ancestral con una raíz izeta, con un significado bien bonito, energía viva. Izeta, que está en la raíz de la palabra que hoy hemos elegido, itza, y también en la raíz de otras palabras en euskera.
10: Como itzaldi, conferencia, itzaemen, acuerdo, itzeman, prometer, izkera, lenguaje.
9: Y otra palabra derivada de la palabra itz y que utilizamos mucho en la radio es elkarrizketa, traducido como entrevista o conversación.
10: Es una palabra compuesta por elkarrizketa, ¿no?
9: Elkarrizketa, que significaría hablar
10: entre
9: varias personas. Y otra palabra que quizá han escuchado es iztuna.
10: Derivada de itza y dun, que significa poseedor de la palabra iztuna.
9: Iztuna, que viene de esa raíz de itza y zeta y que etimológicamente significa el que tiene la palabra o el que conoce un idioma. Por ejemplo, euskal iztuna, que significaría vasco parlante. Vamos ahora a rizar el rizo con verbos compuestos derivados de la palabra itza.
10: Con la palabra misma itza, pues tenemos así verbos compuestos como itza chiki, itza bete, itza chiki significa mantener la palabra, itza bete, cumplir la palabra, itza itz, la palabra es la palabra, ¿no? Es muy común decir que la palabra de vasco es lo que cuenta, ¿no? Es itza jan es romper la palabra, ¿no? Itza tú tomas la palabra aquí en la radio, ¿no? Uh-huh. Itza eman, das la palabra, itza kendu, quitas la palabra, ¿no? Sí. Uh-huh.
9: Itza, que como otras muchas palabras en euskera, tiene varios sinónimos.
10: Otros sinónimos como ele, minzo, berba.
9: Berba, que se utilizaría más en la zona de Bizkaia, o ele, de cuya raíz se componen palabras como elebakar, monolingüe, o eleanitz, multilingüe. Para ir terminando, un refrán.
10: Pues adibidez, itza da gizuna en ispillua. La palabra es el espejo del hombre, ¿no?
9: Y un pequeño texto sobre la palabra itza que nos lee y traduce Ainara Maya, quien agradecemos todas las explicaciones sobre la palabra itza. Le escuchamos.
10: Gogoeta, esana eta entzundakoa. Esperientzia eta bizikizuna. Emana eta jasoa. Konpromisoa. Arestik zioen legez gure ekintza izan dadila gure itzaren alaba. Bueno, pues más o menos quiere decir que bueno, la palabra es la reflexión, lo dicho y lo oído, es la experiencia, es lo que se toma y lo que se da.
9: Eskerrik asko, Ainara, y despedimos la sección, cómo no, con una canción que incluye la palabra itza. Itza har dezagun, tomemos la palabra, de Fermín Muguruza. Aio.

0: Y vamos ya con el resumen del programa y las opiniones de nuestra audiencia, Lier.
1: Sí, en el primer tramo del programa hemos entrevistado al escritor Fernando Aramburu, que participa en las jornadas del autor en el nuevo mundo de la edición, organizado por la Asociación de Escritores Vascos.
2: A mí me pilla una edad en la que ya tengo una obra hecha y, por tanto, no tengo el temor a ser suplantado que tienen otros compañeros de letras más jóvenes. No sé hasta qué punto la inteligencia artificial será capaz de suplantar la sensibilidad humana.
0: La irrupción brutal.
1: En el diálogo de Besugo, Seba Caballero nos ha traído un estudio sobre la inteligencia de los perros. Elena nos cuenta que tuvo un spaniel bretón que distinguía entre 15 pinchos en una cafetería. El dueño pensaba que ella le hacía señas para que intentara engañar al perro y demostró, sin que ella estuviera presente, que además del nombre reconocía cada pincho. Dremon nos manda una foto de su lorito azul con la cabeza inclinada. Nos dice que su loro lo hace continuamente. Y Magali nos cuenta la experiencia de una amiga con su perro.
3: Mis amigas tenía un perro que no podía con él y entonces le llevó a un curso de estos de adiestramiento y el curso tenía varios niveles. Ella se apuntó con otros cuantos dueños y otros cuantos perros, todos los demás pasaban de nivel y este vino a repetir curso. Su perro repitió primero de perro 3 veces.
1: Y también hemos traído al diálogo de Besugos el audio del momento en el que los 50.000 móviles de los y las aficionadas del Camp Nou comenzaban a sonar con un alert por las intensas lluvias. Junto nos dice, no es fútbol, es el señor Tebas, y hace un juego de palabras. ¿Por qué no te vas? Y un último comentario, muy mal la Liga ayer con el partido del Athletic. Ante una alerta semejante no tenía que haberse ni planteado que se jugara ese partido. Aficionados en riesgo, con transporte público suspendido, Tebas y el dinero. Vaya par.
0: Gracias, Lier.
1: Gerard Agur.
0: Gracias a nuestra audiencia, como siempre, por sus mensajes en el 688-840-840.

0: y vamos como siempre hasta ahora a cenar.
1: 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Con Fernando Canales.
0: Arratsaldeón, Fernando, ¿qué tal?
2: Fenomenal.
0: Muy bien, hoy vamos a cenar un ceviche, pero ojo, porque no es cualquier ceviche, es un ceviche de salmón y nectarina.
2: Sí. Uh-huh. Sí, vamos a hacer un ceviche riquísimo y facilísimo y muy, muy a mano. Entonces, vale, necesitamos es un trozo de salmón crudo, que le quitamos la piel, le quitamos las espinas y lo tenemos ahí. Este salmón lo vamos a marinar en lima y sal. Lo vamos a hacer ceviche, vamos a hacer que se cocine, se cure en lima y sal.
0: ¿El lomo igual de salmón o...?
2: Cortado en cuadraditos.
0: El lomito en cuadraditos, ¿no?
2: Vale. Cortamos en cuadrado, le echamos un poco de sal, le echamos unas limas y lo dejamos ahí durante 10 minutos. Veremos que el salmón pasa de rojo a blanquecino.
0: Se empieza a cocinar, ¿no? Con
2: se empieza
0: lima.
2: A cocinar. Mm. La lima también cambia. Sí. La lima también coge un poco sabor a pescado. Esto es lo que se llama... El caldo que queda se llama leche de tigre.
0: Ah, leche de tigre.
2: Esto es la leche de tigre.
0: Esto es la leche de tigre, ya está. Sí, sí, que la gente pensará, ¿qué leche extraña traerán de no sé
2: claro,
0: dónde?
2: ¿Qué tigres son, de Bengala?
0: Eso es.
2: No, leche de tigre es el zumo
0: lima
2: que...
0: Lima con salmón, no con pez, vamos, con lo que sea.
2: Sí, pescado sí, sí. Más lima, pescado. Más reposo, leche de tigre.
0: Leche de tigre.
2: Bueno, también lleva cebolla encurtida, el cilantro, bueno, pero... En
0: fin. Pero este juguito sí. Es la leche de tigre porque deja de saber a lima, zumo de lima ya no es.
2: Y tenemos ya el ceviche eso, ¿no?
0: Vale.
2: Entonces ahora lo vamos a compaginar y lo vamos a mezclar con... Vamos a coger una nectarina, que es como un melocotón sin piel, que es la fruta más agradecida que hay, la que mejor madura, la más jugosa, el top 10 de la fruta de verano, uh-huh. La nectarina. La pelamos, le quitamos el hueso, la trituramos en un robot y lo mezclamos con un yogur griego. Y nos queda una cremita ahí de nectarina, yogur griego, que flipas en colores.
0: Qué bueno.
2: Sí, entonces, y aquí lo vamos a acompañar con el aguacate. Vale, el aguacate, este verano que hemos tenido, tan singular de temperaturas, uh-huh. Ha sido una auténtica locura lo rápido que se ha madurado, lo mal que se ha puesto. O sea, ha sido muy difícil controlar la maduración de los aguacates. Tanto en tiendas como en las casas, ¿no? Uh-huh. Pero vende un aguacate congelado en cuadrados, que es una maravilla, que es una maravilla.
0: Así, ¿eh?
2: Pero absolutamente.
0: Están
2: porque...
0: los supermercados.
2: Sí,
0: algunos más que en otros, ¿no?
2: Sobre todo en algunos, que no vamos a hacer publicidad.
0: Ya.
2: Y entonces lo vende una bolsa, tú lo sacas, lo dejas 5 minutos a temperatura ambiente, separados los trozos, porque se separan muy bien, están congelados por separado y se separan muy bien. Oye, alucinante. ¿Mm? Está perfecto, 100% garantizado, con sabor. Una sorpresa espectacular. He comprado yo para probar y espectacular.
0: Dime la primera letra del supermercado.
2: M.
0: Vale, ya está.
2: Es un top 10 de ventas. Esto.
0: Vale, vale.
2: Y
0: vale.
2: Que lo conoces.
0: Y no necesitan publi, porque no hacen, además. No hace publi, no necesitan.
2: Haciendo este producto no necesitan publi.
0: Eso debe ser.
2: Vale, pues entonces luego ponemos en un recipiente hondo, ponemos los dados de salmón, los dados de aguacate y bañamos con esta salsita tan maravillosa. Podemos echar cilantro o no, que es como el ingrediente imprescindible para un ceviche, pues no, aquí ya le damos la gracia con la nectarina y con el yogur griego, ¿no?
0: Pues tiene que estar muy rico.
2: Este es de los que tienes que probar, ¿sabes?
0: Sí, yo voy a probar. Que si no es salmón, porque no te gusta mucho este pescado,
2: cualquiera
0: ¿no? Puedes usar cualquier otro,
2: sí.
0: Blanco o el que quieras. Pues
2: azul,
0: ahí está.
2: Azul no, o sea, una sardina sí, no
0: es,
2: valdría
0: una sardina no le
2: con
0: pega.
2: Ceviche.
0: Pues ceviche de salmón y nectarina. Gracias, Fernando.
2: Un saludo.
0: Agur, bien arte.

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7: Son las 7 de Arratsaldeon.
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7: El segundo pleno de política general de la legislatura a punto de terminar nos deja emplazamientos como este.
9: ¿Ve usted posibilidades de aunar voluntades? ¿Sí? ¿No? ¿Cuál es la política que se necesita para afrontar este momento histórico? Tiene a una fuerza de la oposición que está dispuesta a compartir el camino. Pero eso se tiene que sustanciar más allá de un discurso.
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11: Señor Lehendakari, el Partido Socialista seguirá siendo un socio leal, pero también seguiremos siendo exigentes. Porque nuestro compromiso no es con una fórmula de gobierno en Astarp. Nuestro compromiso es con la ciudadanía vasca.
7: Maite Mayo es la jefa de política de EITB. Arratsaldeon.
12: Arratsaldeon.
7: Vamos a tratar de poner un titular a este pleno. ¿Qué escenario define? ¿Qué escenario se abre?
12: Bueno, complicado definir todo en un titular, pero vamos a decir, en el día de hoy hemos asistido a cruzadas apelaciones al diálogo en un pleno por lo general de guante blanco en el tono, en el que los partidos no se han movido de sus posiciones y en el que el Lehendakari ha aprovechado para hacer un diagnóstico de situación y propuestas concretas en el ámbito social y económico.
7: Ese pleno tenía de alguna manera la obligación de definir la acción de gobierno, las iniciativas, las medidas de corrección que también las ha habido para mejorar, por ejemplo, el rendimiento académico, para mejorar la calidad educativa tras los malos resultados de PISA y también para situarse en un contexto de indefinición, porque puede haber un cambio de gobierno en España y porque hay una ola de auge de la extrema derecha y los populismos en toda Europa. Pradales Maite ha llegado a este pleno después de una ronda de contactos y ha empezado el día reclamando grandes acuerdos.
12: Sí, ha reclamado grandes acuerdos, pero lo comentábamos, ha terminado el pleno sin que esa posibilidad de acuerdos haya aterrizado. Yo creo que se han visto posiciones muy alejadas por parte de tres partidos, el Partido Popular, Sumar y Vox, con críticas, casi enmiendas a la totalidad, a la gestión del Lehendakari y del Gobierno Vasco. Por una parte, acusación de derechización por parte de Sumar, también esa enmienda a la totalidad que decimos de parte de Vox y una posición muy crítica de Javier de Andrés, que no ha modificado para nada su discurso. Considera que todos los pasos que está dando el Lehendakari Pradales y su gobierno, desde luego, no están orientando y mejorando la calidad y el bienestar de la sociedad vasca, pero además ha ido mucho más allá, ha cuestionado ese pacto con los socialistas y se ha preguntado por qué no una alternativa del Partido Popular en Madrid sería buena, en este caso para el Lehendakari o el Partido Nacionalista Vasco. A partir de ahí hemos asistido a un juego a tres de diálogo entre PNV, H. Bildu y el Partido Socialista. Ha sido interesante ese cruce entre H. Bildu y el PNV. Pello Chandiano ha vuelto a ofrecerse a hablar de ese suelo básico, dice que considera existe para avanzar. Habla de voluntad, pero no ver reciprocidad. Habla de un plan de gestión con pies de barro, decía, ellos están dispuestos a hablar y a completar ese camino con el Partido Nacionalista Vasco, con el Gobierno Vasco, precisamente para hacer frente a los populismos, para hacer frente a la ultraderecha, decía, pero más allá de la retórica. La respuesta venía sobre todo de manos de Lehendakari también, pero de Joseba Díez Antxustegi, que tirando de ironía ha asegurado que es complicado fiarse de quien realmente ofrece acuerdos, pero no llega a ellos. Finalmente, ya ha dicho, siete opciones ha habido, siete veces han sido no. Y ya con los socios, bueno, pues ahí ha sido el PNV quien ha dejado claro, Arantxa, que van a seguir siendo socios fieles, pero exigentes, con un tono, hay que decirlo, muy, muy rebajado a lo que nos tenían acostumbrados esta última semana. Sí ha habido críticas por parte del Partido Socialista a buena parte de la gestión de Imanol Pradales, de la gestión de sus consejeros nacionalistas, pero de manera muy elegante.
7: Bueno, pues estaba claro que uno de los asuntos principales en este pleno iba a ser la educación después del batacazo en PISA. El Lehendakari ha hecho autocrítica por unos resultados malos, no ha puesto ahí peros, pero sí que ha planteado un gran pacto por el uso responsable de las pantallas en las aulas. David Beramendi, ¿qué acogida ha tenido esta valoración y este posicionamiento del Lehendakari? Arratsaldeon.
6: Arratsaldeon, pues sí, sin paños calientes. El Lehendakari reconoce que los resultados de PISA son malos, malos sin paliativos. El gobierno dará la cara, dice Pradales, pero matiza, este reto nos interpela a todos.
13: Sé que vamos a dar lo mejor que tenemos y vamos a estar a la altura, alumnado, profesorado, familias y gobierno, con autocrítica para mejorar, con exigencia.
6: Así, anuncia que los alumnos van a leer todos los días, una hora, de forma pausada y en todas las etapas, y adelanta que se va a revisar a fondo la estrategia digital sobre el uso de pantallas. No se prohíben, pero sí se limitan. Y en este punto, adhesión total al plan europeo que plantea vetar el uso de las redes sociales hasta los 15 años.
13: Hemos enviado una carta a la presidenta de la Comisión, Ursula von der Leyen, mostrando nuestra adhesión completa a la estrategia y proponiendo que Euskadi sea uno de los primeros territorios europeos para ponerla en marcha. Y nos comprometemos a revisar y adecuar a fondo la estrategia digital y de uso de pantallas del sistema educativo vasco.
6: ¿Y la oposición qué? Pues sobre todo le reprocha llegar tarde. Reproches de Ochandiano, EH Bildu, de Andrés, Partido Popular, incluso de Andueza, Partido Socialista.
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15: Todo lo que tocan ustedes va mal.
16: Son fracasos sin paliativos.
17: Dicen ustedes que el euskera no tiene nada que ver. Yo creo que es una parte del fracaso.
18: En educación tampoco valen las excusas. Hay que aceptar el problema, escuchar a la comunidad educativa y actuar. Diligencia, liderazgo y resultados.
6: Pradales niega la mayor, insiste en su autocrítica, pero reclamando ese gran pacto social.
7: Ese gran pacto por el uso responsable de las pantallas en las aulas ha sido uno de los anuncios de Imanol Pradales en el pleno de hoy. El Lehendakari ha puesto además el foco en otros dos asuntos. Prioridad, adaptarse al cambio climático, un plan de adaptación del sector agrario, pesquero, forestal y alimentario a las sequías, al riesgo de incendios, las lluvias torrenciales y un paquete de 340 millones para la climatización de escuelas, hospitales y hogares vulnerables. Y además ha dejado un mensaje para los agentes sociales, sindicatos y empresarios que se sienten a negociar sin líneas rojas sobre los sueldos de los jóvenes, el absentismo y un salario mínimo.
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7: Bueno, la oposición ha pedido más concreción y más autocríticas sobre otras cuestiones que no han estado tan presentes en el discurso de esta mañana, políticas de vivienda o la situación de Osakidetza o la seguridad o la Yaiarzun.
19: Sí, así es, porque la vivienda, la seguridad y la salud han sido los tres ejes por los que los partidos de la oposición han buceado en su crítica al discurso del Lehendakari. Para EH Bildu, en el discurso de Pradales no se ha visto intención ni en el contexto ni en la forma. En lo que a la salud se refiere, Ochandiano ha hecho hincapié en que es imprescindible y urgente buscar una solución al conflicto laboral en Osakidetza. Escuchen.
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19: En la misma línea, Andueza también achacaba al Lehendakari su falta de acción, pero esta vez en cuestiones como la vivienda, que dice no se garantiza con declaraciones solemnes.
11: Euskadi no necesita ni ruido ni diagnósticos. Euskadi necesita decisiones. La inseguridad no desaparece dando lugares de origen y la vivienda no se garantiza con declaraciones solemnes. No.
19: Cruce en los discursos porque el Lehendakari les ha respondido que sí, que desde el gobierno hacen autocrítica, pero que van a estar ahí para dar respuesta a necesidades como la vivienda, la salud y la seguridad.
13: He reconocido que no acertamos ni acertaremos en todo, pero que nunca vamos a dejar de intentarlo. Y también creo que está claro que este gobierno está en marcha y que sobre todo vamos a estar centrados en responder a las necesidades que tiene la sociedad vasca y que no nos pretendemos despistar en ningún momento.
19: Y precisamente sobre seguridad, desde el Partido Popular, sin embargo, postura muy crítica la de Andrés, que dice que de lo único que ha hablado Pradales en materia de seguridad es de lo siguiente.
17: He escuchado su discurso de hoy, también, es que la única medida de seguridad que se le ha escuchado hoy es que van a poner aire acondicionado en las comisarías. ¿Cree usted que en seguridad no se puede anunciar algo más? ¿No se puede decir nada más que van a poner aire acondicionado en las comisarías?
19: Desde Suma recalcan tampoco pueden continuar eludiendo responsabilidades en Osakidetza y en materia de vivienda proponen intervenir los alquileres y no seguir, dice Ochandiano, aumentar la rentabilidad de promotores. Hernández, perdón.
7: Y además de todo esto, el autogobierno, uno de los fijos en todos los plenos de política general. Aunque es verdad que el momento político sí es especial, porque estamos en la recta final de la legislatura en Madrid, porque un cambio de gobierno podría cerrar esa ventana de oportunidad de la que todos hablan para cerrar el estatuto, los compromisos que le quedan por cumplir a Sánchez, pero también porque hay una negociación abierta entre PNV, EH Bildu y PSE para el autogobierno futuro, para una nueva relación con el Estado. Y sobre eso, lo último que hemos visto hasta el día de hoy han sido los reproches de Andueza, Otegi y a Esteban. Maite, ¿cómo están las cosas entre los partidos? ¿Cómo han quedado hoy? ¿Cómo se ha posicionado en todo esto el Lehendakari?
12: Bueno, yo creo que en el día de hoy no hemos visualizado muchos avances, pero tampoco lo contrario. El Lehendakari ha vuelto a poner el foco en los partidos. Son ellos los que tienen que continuar con la negociación de ese futuro autogobierno, que el Lehendakari sí ve necesario, además con nuevas competencias o capacidades políticas, ha dicho, y sí que ha deslizado un mensaje que hasta ahora no había dado. Él va a estar al frente, pero además pide a la sociedad vasca, a la sociedad política, económica, social, universitaria, a que también lo haga. Una implicación que desde luego sí que es verdad, no ha dado más datos en cómo se pueda sustanciar, pero que hasta ahora no se había reclamado. A partir de ahí, autogobierno, ¿para qué? Es lo que ha dicho uno de los socios, uno de los negociadores a tres, el Partido Socialista, Eneko Andueza, que ha querido dejar muy claro que ellos quieren un autogobierno para mejorar en lo social, no lo identitario. Ahí no hay movimiento de posición y ha dicho muy claro, será constitucional o no será. En el caso de EH Bildu, también ha comentado que es el autogobierno que se quiere, hay que trabajarlo, él apuesta por un pacto independientemente de cómo entienda cada uno esa cuestión identitaria, ese sentimiento identitario. Si se quieren buscar puntos en común, cada uno puede tener su propio sentimiento identitario, pero trabajar a tres para llegar a ese acuerdo. Y el PNV ha querido ser en este caso muy discreto, ha apelado a la discreción y a decir que es mejor no hablar de ello para ver si es posible el acuerdo. No han salido fechas, no han salido ultimátums para cuándo tendría, ni siquiera se han dado pistas sobre si será posible, pero desde luego, de lo dicho por los tres partidos, sí da la impresión de que el intento sigue siendo serio y la voluntad es de que lleguen a un acuerdo. Por cierto, sobre el autogobierno pendiente, una idea, una reflexión que ha dejado el Endacari encima de la mesa, y es que a él le gustaría culminar con un apretón de manos con Pedro Sánchez, porque eso sería el ejemplo más claro de que lo que tiene comprometido se ha cumplido.
7: Es que ricas, Maite.
12: A vosotros.
13: Como Lendakari voy a estar al frente. Hago hoy un llamamiento a los partidos políticos, instituciones, agentes sociales, para que den también un paso al frente, para que entre todos logremos ampliar nuestra capacidad de gobernar nuestra casa. Es nuestro compromiso heredado, es nuestra obligación histórica y es un reto para todo el pueblo vasco.
7: Y Sarobaza, arratsaldeón.
20: Arratsaldeón, Maite.
7: Decía Lendakari que la ampliación del autogobierno debe ser un compromiso de país.
20: Es un reto de país, sí, es el legado y compromiso heredado, decía el Lendakari, hacer frente a los retos de futuro del autogobierno, es decir, culminar las transferencias de las competencias pendientes y, por otro lado, y sobre todo, dar un salto cualitativo de cara al nuevo autogobierno. Tendía la mano así a los agentes sociales y a los partidos políticos el Lendakari, EH Bildu la tomaba, pero pedía que el nuevo estatuto debe ir más allá de una mera herramienta legal. Pello Chandiano.
14: La voluntad de dotarnos como una comunidad política que se dota de las herramientas necesarias para hacer frente a un futuro incierto. Culminemos el proceso emprendido ya hace demasiado tiempo.
20: En plenas conversaciones a tres bandas, el PSE interpelaba a su socio de gobierno, al PNV y a EH Bildu, y les advertía: el nuevo estatuto no puede ser motivo de división en Eco Andueza.
11: A PNV y a EH Bildu les planteo una pregunta bien sencilla. ¿Para qué quieren ustedes un nuevo estatuto? Queremos un estatuto de derechos, no un estatuto de identidades. Un estatuto para convivir, no para dividir. No para alimentar una competición permanente entre nacionalismos.
20: El PP, muy crítico, instaba al gobierno a dejar a un lado las peticiones constantes de transferencias y hacer un uso efectivo de las ya adquiridas. Javier D'Andrés.
21: El éxito no es sencillamente disponer de más autogobierno, es gestionarlo bien. El autogobierno tiene valor si da resultados, si se consigue la excelencia, si se mejora el bienestar.
20: Tampoco comparte la idea de autogobierno del gobierno vasco Sumar, Jon Hernández.
22: También puede servir para sostener privilegios fiscales, para privatizar servicios, para consolidar en definitiva el poder de las élites.
20: Con todo, los grupos se han emplazado a seguir hablando de autogobierno desde la discreción, así lo decía el yeltzale Joseba Diedanchustegui.
23: Que el proceso que hemos empezado entre las tres principales tradiciones políticas de este país salga bien. Y como queremos que salga bien, hoy pedimos aquí dos ideas. Uno, lealtad, y dos, discreción.
20: Discreción que ha criticado el PP acusándoles de opacidad.
7: Hola, es Barrios, arratsaldeón.
12: Arratsaldeón.
7: Lealtad y discreción. Los tres partidos que están en eso de las negociaciones sobre el nuevo estatus insisten en esa doble fórmula. Pero aparte de eso, poco más hemos sabido hoy.
12: Sí, la verdad es que, bueno, a mí me insisten que efectivamente hay cosas pactadas, hay cosas acordadas y que les creamos cuando dicen que esa carpeta del derecho a decidir ya está cerrada, pero es verdad que hoy en el asunto del nuevo estatus pocas novedades hemos podido conocer. Ahora justo le escuchábamos a Eneko Andueza decirle a Pradales que por favor no ponga a Ibarretxe como ejemplo, ¿no? Que puede ser un buen referente en materia ciclista, pero no para alumbrar el camino hacia el nuevo estatus. Yo me quedaría con que el Lehendakari ha puesto deberes en cierta medida a los partidos al enumerar qué es lo que debe contener ese futuro pacto a tres bandas entre PNV, PSE y Bildu, y ha dejado ahí también la apelación a mecanismos para que Euskadi decida su futuro político, que no ha concretado. Eso a mí me ha llamado personalmente la atención, y luego también, bueno, que se pida discreción cuando quien más, quien menos ya está asomando la patita, ¿no?
7: El emplazamiento del Lehendakari, ese nuevo pacto estatutario que permita decidir el futuro político de Euskadi, una de las concreciones que sale de este pleno. Aparte de esta, ¿cuál destacarías más, Olatz?
0: Bueno, a ver, a mí me ha parecido que en este pleno ha habido mucho que viene el lobo y refiriéndose a la ultraderecha, a Vox, etcétera, que yo creo que ha sido uno de los grandes temas de la sesión plenaria de hoy, y también algo de abrazo del oso, ¿no? Porque creo que el PNV y Pradales han salido a la tribuna perfectamente preparados para desembarazarse de lo que entienden es el abrazo del oso de Bildu, ¿no? Ese discurso tranquilo y sereno con el que Ochandiano apelaba a los acuerdos, a los 7 movimientos que Antxustegui le ha replicado con los 10 mandamientos y los 4 carriles del año pasado, ¿no? Mucha ironía. Entonces creo que el PNV es muy consciente de que Bildu no va a ir al choque clásico, sino que pretende hacerles la envolvente, y de alguna manera uno de los grandes titulares del pleno es cómo han intentado desembarazarse. O sea, el choque ha sido sibilino, pero creo que bastante fuerte, ha sido brutal.
7: Hola, Es que ricasco. Bueno, los límites del autogobierno, la negociación de las transferencias pendientes, el nuevo estatus, han sido motivo de choque entre los socios de gobierno las últimas semanas, con el Partido Socialista adoptando el término prioridad nacionalista. Lo último de esta semana fue Andueza avisando a Aitor Esteban y Arnaldo Otegi de que la paciencia de los socialistas se estaba agotando, y al presidente del PNV respondiendo que Andueza ha entrado pronto en campaña electoral. Hoy el clima entre los socios era este.
11: Euskadi no necesita ni ruido ni diagnósticos. Euskadi necesita decisiones. Problemas de la sanidad no se resuelven culpando a otra administración. Se resuelven gobernando. Y para eso Euskadi tiene herramienta, tiene autogobierno. Lo que no podemos hacer es utilizar el autogobierno como una consigna cuando nos conviene y como una excusa cuando no queremos asumir la responsabilidad.
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7: Y este ha sido otro de los momentos de ese pleno, cuando EH Bildu emplazaba al Lehendakari a tomar una posición común ante la posibilidad de un retroceso democrático.
14: Esperamos una respuesta.
9: ¿Ve usted posibilidades de aunar voluntades? Sí, no. Tiene a una fuerza de la oposición que está dispuesta a compartir el camino. Pero eso se tiene que sustanciar más allá de un discurso. Unidad frente a la amenaza, política cooperativa y un programa de país.
1: Corresponsabilidad, pues corresponsabilícense. Si se abre un marco de negociación en muchísimas materias que son fundamentales para el país.
7: Rodrigo Manero, Arratsaldeon.
2: Hola, Arantxa, Arratsaldeon.
7: Bueno, Rodrigo Manero es quien ha hecho la continuidad del pleno durante toda la tarde aquí en Radio Euskadi. No se le ha escapado nada, y te quiero preguntar por el tono del debate, el clima que respira la política vasca con 2 campañas electorales este curso, al menos por lo que se ha visto en el pleno de esta tarde, de hoy, de
2: bueno,
7: todo
2: pues,
7: el día.
2: Sí, pues os podemos contar que ha sido un debate sereno. Lo decía el Lehendakari al comienzo de su réplica de esta tarde, para dar las gracias precisamente por ello. No hemos escuchado aquí insultos ni descalificaciones personales, y el tono ha sido correcto. A diferencia de lo que pasa en la política estatal, aquí hay menos salsa, nadie saca carteles, ni grita, ni patalea el escaño, pero la sociedad, decía Pradales, lo agradece. Eso no ha impedido plantear críticas muy contundentes en algunos casos, enfrentamientos dialécticos y recetas muy distintas para los problemas que tiene Euskadi, pero como decimos, con educación. Que si se ha notado la cercanía con esas elecciones locales y generales que tocan el año que viene, pues sí, la verdad es que sí que se ha notado. Todo el mundo quiere marcar territorio y perfil de cara a esas citas, y hoy también lo hemos visto, pero vamos, eso también entra dentro de lo normal en estos casos. Aquí todos hoy han agotado sus tiempos y el pleno ha durado, como esperábamos, casi 10 horas en un Parlamento que se vacía ya y que se prepara para un curso político que viene con mucha actividad.
7: Que vienen curvas. Nayara Pinedo, Arratsaldeon. Maite Ubiria, Arratsaldeon.
3: Arratsaldeon.
7: Bueno, vamos a hacer un avance muy pequeño de lo que va a ser la tertulia de dentro de un ratito, a partir de las 8. Esta era una de las hipótesis del día, que este pleno se desdibujara por un clima preelectoral. No parece que ha sido así, Nayara.
3: No, aunque en el horizonte todos en la cabeza tienen las fechas del año que viene y que estamos en la mitad de la legislatura. Yo creo que Pradales ha llegado al Ecuador de la misma haciendo balance de su gestión y con una agenda para la segunda mitad, encaminada y enfocada en lo social y en el autogobierno. Y destacaría que la bola del debate se ha jugado como en el billar europeo, a 3. PNV, PSE y EH Bildu se han repartido la mayor parte del juego en torno a los temas y a las propuestas y a las iniciativas. Sin embargo, tanto Vox como PP y Sumar, yo creo que se han aislado como oposición o autoexcluyéndose de debates de los que no han entrado a participar en el juego de los tres principales.
7: Joseba Díez Antxustegui, Arratsaldeon.
4: Arratsaldeon.
7: Bueno, este pleno marca el inicio de la segunda mitad de la legislatura. Hemos escuchado muchas veces la palabra acuerdo en este pleno. No sé si de todas las veces que se ha pronunciado, con muchas posibilidades de que se vaya a cumplir.
4: Bueno, pues lo hemos dicho, al final el parlamentarismo, la democracia, la política es acuerdos o no. Es acuerdos para limar de asperezas o para acercarnos posturas, para enfrentarnos a los retos, o en otros casos es contrastar ideas y contrastar proyectos, que eso también es la democracia, ¿no? Es verdad que por parte de grupos de la oposición hemos escuchado la palabra acuerdo y hemos escuchado, más que ofrecimientos al acuerdo, hemos escuchado peticiones de acuerdo, ¿no? Y lo que queremos saber y lo que hemos planteado hoy en el debate es si esos planteamientos y esas peticiones de acuerdo son sinceras o obedecen a un cálculo electoral, ¿no? Hoy nos hablaban de movimientos, pues lo que estábamos preguntando era si eran movimientos sinceros o eran movimientos en un tablero de ajedrez. Bueno, yo creo que eso es lo que hemos preguntado y yo creo que es la pregunta que se ha quedado un poco encima de la mesa en el pleno de hoy, ¿no? En el pleno de esta tarde.
7: ¿Ustedes no se fían de esas peticiones de acuerdo de H. Bildu?
4: Bueno, no es que no nos fiemos de las palabras por ellos, al final es que tenemos una trayectoria, esta misma legislatura, al final él nos hablaba de siete movimientos y nosotros lo que hemos hecho ha sido recordar cuáles han sido sus siete noes esta legislatura. Nos ha dicho que no a la ley de vivienda, nos ha dicho que no a la ley de transparencia, que no al Ararteco, que no a la Ertzaintza, que no a una ley que hemos traído hace poco para agilizar los proyectos estratégicos. Dijeron que no al pacto de salud y nos han dicho que no a los presupuestos, a estos y a los de todos los años anteriores, ¿no? Así que en ese sentido nosotros creemos en los acuerdos, creemos que son un instrumento importante para mejorar Euskadi. El Lehendakari siempre tiene la mano tendida a los acuerdos, pero claro, cuando para alcanzar acuerdo, una cuestión fundamental, y yo creo que esto es de sentido común, es la confianza. Y en este momento, pues la confianza no está en su mejor momento, porque lo que hemos encontrado por parte del primer partido de la oposición ha sido muchas palabras, muchos términos, mucho producto, pero la realidad es que acuerdos nos hemos encontrado pocos.
7: El Lehendakari y el PNV han defendido la gestión del gobierno pegado a las necesidades de la gente, han hecho autocrítica suficiente sobre las cosas que no van bien o no van del todo bien.
4: Sí, yo hoy he escuchado al Lehendakari hacer un discurso también autocrítico en algunas cuestiones esta misma semana, y lo decimos siempre, hay que hablar claro y no hay que esconderse. Esta misma semana hemos tenido unos resultados de PISA que son malos, que no nos gusta, que no son los que hubiéramos querido, y hoy el Lehendakari lo ha reconocido y no solo se ha quedado en reconocer los malos resultados, sino que además ha hablado ya de medidas concretas que hay que poner en marcha. ¿Serán suficientes? Esperemos que sí, pero lo veremos, ¿no? Lo veremos si son suficientes, y en ese sentido es importante también transmitir a la sociedad que todo no está bien, pero que tenemos un país con un alto nivel de bienestar. Y también, si se exige autocrítica a quien tiene la responsabilidad de gobernar, creo que también es importante exigir, o por lo menos pedir, a los partidos de la oposición que reconozcan lo que está bien en este país. Y yo creo que hoy en Euskadi tenemos muchas cuestiones que están bien, que garantizan el bienestar. Hoy en Euskadi tenemos un nivel de bienestar alto, tenemos que mejorar, ¿no? Y cuando hablamos de que el Lehendakari ha demostrado un discurso pegado a la gente, nosotros hemos venido hoy con una idea, ¿no? Un país que funciona, y lo que queremos es que la gente no solo sepa que el país funciona, no solo que a la gente le contemos que el país funciona, sino que la gente note en su día a día que Euskadi funciona, ¿no? Y ahí tenemos muchas cuestiones, muchos indicadores que demuestran que estamos mejor que en otros muchos lugares, pero tenemos algunas cuestiones en las que tenemos que mejorar, porque somos ambiciosos, porque queremos mejorar el país en el que vivimos, el país que nos ha tocado gobernar, y en ese sentido pues somos no solo autocríticos, sino que somos autoexigentes y tenemos autoestima, porque confiamos y tenemos esperanza también en el futuro de Euskadi, ¿no?
7: El Lehendakari ha emplazado a un nuevo pacto estatutario para ampliar y reforzar el autogobierno, un compromiso de país. ¿Qué alcance tiene este emplazamiento?
4: Pues es que es una cuestión muy importante. Al final, yo lo decía hoy, yo no he tenido la oportunidad de votar el actual estatuto, pero es que mis padres tampoco tuvieron la oportunidad por edad de votar el actual estatuto de Gernika, ¿no? Por lo tanto, de lo que estamos hablando es de tener una nueva herramienta para abordar los retos que tenemos encima de la mesa, porque hoy en Euskadi tenemos retos, tenemos transformaciones que no existían hace 40 años, y por lo tanto queremos tener un nuevo estatus que nos dé herramientas para abordar esos retos. Y el autogobierno es una herramienta más, una herramienta muy importante para abordar los retos de futuro de este país. Y nosotros lo que queremos es que salga bien el proceso en el que hemos empezado ahora las tres principales tradiciones políticas del país: PNV, PSE y Bildu. nos hemos sentado y por lo tanto nosotros hoy lo que hemos pedido ha sido eso, lealtad a lo que hemos acordado, discreción, que es lo que hemos acordado, y responsabilidad. Vamos a ser responsables. Como queremos que salga bien, vamos a hacer lo que hemos acordado, que es acabar entre los partidos con esta negociación y después traerla al Parlamento.
7: Joseba Díez Santxustegui, portavoz del PNV en el Parlamento Vasco. Gracias.
4: Arratsaldeon. Eskerrik asko, Arantxa.
7: Bueno, Maite, ¿cómo definirías tú o cómo resumirías todas estas horas de pleno en lo concreto, separando el grano de la paja? ¿Tú con qué te quedas?
5: Bueno, yo me quedo en materia de autogobierno con ese anuncio del Lehendakari de decir que se va a poner al frente. Creo que independientemente de que no se haya concretado la intervención, es la primera vez que el Lehendakari va más allá de emplazar a los partidos a que cumplan el cometido en la búsqueda de ese acuerdo. Y recordaría que Euskal Herria Bildu había reclamado una posición más activa del Lehendakari, había habido algunas críticas a una falta de liderazgo. Yo creo que el Lehendakari ha ido a la tribuna para decir, bueno, efectivamente es una cuestión que deben dirimir los partidos, pero yo estoy dispuesto, digamos, a implicarme, a ponerme al frente, ¿no? Habrá que ver, ¿no?, en las próximas semanas o meses eso cómo se concreta y si el escenario político electoral global propicia un ambiente favorable a esa intervención, pero yo desde luego no despreciaría la importancia que tiene ese gesto político. Siguiendo con esa materia del autogobierno, destacar que también en el caso de la primera formación de la oposición, pues su líder Pello Chandiano ha dicho que no hay un ejercicio político más relevante que tengamos este momento entre manos, con lo cual se concede, digamos, esa relevancia al debate. Y en el caso de Andueza ha intentado acotar la materia, pero ha hablado de un estatuto de derechos, un estatuto para convivir, y yo creo que es una forma también de poner encima de la mesa lo que son, digamos, las prioridades del Partido Socialista, ¿no? Ese ha sido para mí el elemento central en lo que podría ser la alta política. Y bajando luego a lo concreto, diría que hoy el Lehendakari y luego también su partido igual se ha agarrado más de lo que convenía al informe PISA. Es cierto que el informe PISA está encima de la mesa y cualquier responsable de comunicación cuando hay un pleno de política general suele recomendar que se pegue a los titulares de actualidad para que el propio pleno coja seguramente una mayor relevancia, pero me da la sensación que ha habido una excesiva utilización de la cuestión del informe PISA y centrarse en la utilización de pantallas, en la cuestión de las lecturas, cuando se podía hablar de los retos de la educación de una forma, yo creo que bastante más profunda, ¿no? Había que hablar de modelo de competencias, había que hablar de formación del profesorado, de los ratios, del modelo de idiomas. Bueno, yo creo que había más cosas en las que incidir, pero me da la sensación que ha sido un poco muletilla para no entrar en temas que posiblemente eran más incómodos para el Lehendakari en el pleno de hoy, como sería toda la cuestión sanitaria con esa huelga de médico que nos termina de encauzar, y también la cuestión sobre todo de la vivienda, que es la que más preocupa a la ciudadanía.
7: Arkaitz Rodríguez, Arratsaldeon.
2: Arratsaldeon.
7: ¿Cómo sale Euskal Herria Bildu de este pleno?
2: Pues ciertamente decepcionados, porque creemos que, bueno, hemos encontrado un Lehendakari pues lejos, ¿no?, de lo que requiere la situación. Nosotros pensamos que acierta plenamente cuando describe el estado de las cosas, tanto a nivel internacional como en lo que hace a los retos que enfrentamos como pueblo, pues como una situación prácticamente de excepción, ¿no? Como una situación realmente extraordinaria, ¿no? Y repito, coincidimos plenamente en ese diagnóstico. Ahora bien, frente a ese diagnóstico, lo que ha puesto encima de la mesa ha sido pues un mero plan de gestión ordinaria, ¿no? Y nosotros lo decimos con absoluta claridad. No es posible afrontar una situación extraordinaria con un plan pues de mera gestión ordinaria. No hemos observado ningún caso, plan, por ejemplo, para afrontar pues la gravísima ahora mismo crisis, ¿no?, de Osakidetza. No hemos encontrado, ¿no?, propuesta o plan serio alguno para afrontar la emergencia habitacional. Y tampoco hemos encontrado, dicho sea de paso, en las propuestas, ¿no?, que el Lehendakari ha puesto hoy encima de la mesa, pues un plan o una propuesta lo suficientemente fundamentada pues para poder hacer frente a esta auténtica debacle, ¿no?, del rendimiento escolar pues que hemos conocido esta misma semana.
7: Euskal Herria Bildu ha pedido al Lehendakari que aproveche que tiene a la oposición dispuesta a arrimar el hombro para hacer frente a tiempos que pueden ser muy de mucha inestabilidad. Pero el PNV, lo acabamos de escuchar aquí al portavoz Díez Santxustegui, les dice que no se fían de ustedes.
2: Sí, y esto, bueno, pues nos decepciona y nos preocupa. porque nosotros lo que observamos es que, bueno, que, pues que el PNV, ¿no?, continúa más preocupado en tratar de subrayar, ¿no?, las diferencias, más preocupado incluso en, pues, en cavar trincheras, ¿no?, que en colaborar, ¿no?, que en poner en valor esos acuerdos que, aunque parciales, pues ya hemos sido, ¿no?, capaces de obtener en una serie de materias que, en nuestra opinión, son estratégicas, ¿no? Nosotros creemos, tal y como plantea el Lehendakari, que realmente este pueblo afronta una situación de auténtica excepción, extraordinaria. Y creemos que esta situación requiere de una respuesta a la altura del momento histórico. Se ha mentado en más de una ocasión al Lehendakari Aguirre, ¿no? El Lehendakari hoy lo ha mentado en tres o cuatro ocasiones, ¿no? Pero lo que a nosotros nos genera esa decepción, ¿no?, y esa tristeza es que no se practica en absoluto a Aguirre. Porque Aguirre, ¿qué hizo? Hizo un gobierno de concentración nacional, es decir, hizo una apuesta clara por la articulación de fuerzas, hizo una apuesta clara por la unión y por la unidad, por priorizar aquello que les unía y no por, digamos, subrayar lo que podían alejarles. Y en segundo lugar, el Lehendakari Aguirre puso un auténtico proyecto, ¿no?, de transformación nacional y social en una situación de auténtica excepción que, salvando todas las distancias, pues también guarda, ¿no?, ciertas similitudes con la situación actual. Porque, que salvando todas las distancias, pues también guarda, ¿no?, ciertas similitudes con la situación actual. Porque es cierto,

0: Cari pues dista muchísimo de aquel programa y de aquella actitud y filosofía, digamos, que guió al Lendakari Aguirre.
1: Una cuestión más, señor Rodríguez. Lendakari Prada les ha pedido hoy un paso al frente a todos para reforzar el autogobierno, para abrir una nueva etapa. EH Bildu va a estar ahí. ¿Qué dimensión da este emplazamiento?
0: Por supuesto que EH Bildu va a estar ahí. EH Bildu lleva estando ahí, bueno, pues diría que toda la vida, ¿no? Nosotros tenemos claro que, bueno, este país, ¿no?, requiere de un salto en materia de autogobierno. Requiere de un salto fundamentalmente porque tenemos que hacernos con las capacidades, ¿no?, políticas, con el poder político, con la capacidad de decisión suficiente para poder hacer frente a, bueno, a todos estos retos que estamos comentando, ¿no? Y también, ¿por qué no?, para poder hacer frente a esa amenaza reaccionaria a la que me he referido, ¿no? Por lo que, vamos, el compromiso de EH Bildu a ese respecto, pues está, o al menos debería de estar, fuera de toda duda, ¿no? Con todo, y a pesar de la decepción, ¿no?, de la que hablaba, no vamos a cejar en nuestro empeño. O sea, EH Bildu no va a cejar en su empeño. EH Bildu va a continuar tendiendo su mano, tal y como hoy ha vuelto a hacer Pello Chandiano, para llegar a esos acuerdos de país y para operativizar esos acuerdos que, como decía antes, ya hemos sido capaces de alcanzar en una serie de materias. ¿Por qué? Porque creemos que el operativizar esos acuerdos, por parciales que sean, pero permitirían situar a este pueblo en otras condiciones, en mucho mejores condiciones. Pero sobre todo, no vamos a cejar en nuestro empeño, porque alguien tiene que ejercer la responsabilidad que exige este momento histórico. Porque alguien se tiene que echar este país a los hombros. Y en última instancia, porque no hay alternativa.
1: Arcaiz Rodríguez, eskerrik asko.
0: Eskerrik asko zuei.
1: Bueno, pues hemos escuchado a los portavoces del PNV y por Euskal Herria Bildu, Arcaiz Rodríguez. Desde luego han sido dos de los protagonismos, ambos partidos de alguna manera, junto al Partido Socialista. Luego esperamos poder escuchar acá a Enrique de este pleno. Hablaba Olatz Barriuso antes de que el PNV ha conseguido zafarse del abrazo del oso, así definía los ofrecimientos de EH Bildu. ¿Tú, Nayara, cómo lo ves?
2: Sí, creo que los ofrecimientos de llegar a acuerdos y la visión de cómo afrontar a ellos han puesto la necesidad de políticamente tender la mano, pero la realidad, los hechos contrastados de que EH Bildu juega con dos barajas, la de la petición del acuerdo y la de la principal fuerza de la oposición y la capacidad de ser alternativa según lleguen los comicios. Y como decía al principio, ¿no?, el horizonte electoral se divisa para todos los partidos y está en el trasfondo de cada una de las palabras de los grupos de hoy.
1: Ekain Rico, arratsaldeon.
3: Arratsaldeon, muy buenas.
1: Bueno, pues este pleno que marca el arranque de la segunda mitad de la legislatura. Así se ha hablado mucho de acuerdos, pero vienen dos elecciones y no sé si esto va a marcar mucho lo que queda. El pleno de hoy, ¿cómo lo valora usted?
3: A ver, yo fundamentalmente creo que es un pleno que hay que enmarcarlo en el ecuador de la legislatura y con datos nos permite valorar aquellas cuestiones que hemos conseguido, logros importantes desde el gobierno, que no son pocas, y también aquellas cuestiones en las que tenemos que mejorar. Y yo creo que eso es lo que hemos hecho los dos partidos que formamos parte del gobierno, tanto el Lendakari como, por supuesto, nuestro secretario general Eneko Andueza. Yo creo que es evidente que se han puesto bases sólidas en ámbitos como la economía, que tiene buenos datos, el empleo, que es un ámbito que está en datos históricos también, y también contamos con recursos económicos suficientes para fortalecer nuestros servicios públicos. Pero también somos conscientes, pues por PISA, por ejemplo, que tenemos que hacer más deberes en el ámbito de educación, o también somos conscientes de que tenemos que implementar soluciones en el ámbito de la salud. Y que eso lo haga el propio gobierno, a mí me parece importante, ¿no? Que seamos capaces de poner logros y aciertos, pero también ponernos deberes.
1: Había cierta expectación por comprobar si el PS se presentaba hoy en el pleno como partido de gobierno, ¿no? En Eneko Andueza sí que ha tenido y ha pedido autocrítica en algunos aspectos al gobierno. Y ha comprometido la lealtad de los socialistas, aunque ha recordado que su compromiso no es con una fórmula de gobierno concreta. ¿Eso es un aviso?
3: No, es simplemente no confundir las cosas. Mira, en muchas ocasiones aquí en Euskadi se pone la estabilidad como un valor, y yo no niego que sea un valor político. Pero nadie recuerda a los gobiernos por si fueron estables o no. Recuerda a los gobiernos por las políticas que hicieron, por si solucionaron los problemas.

0: más de la gente, si fueron capaces de dejar un país más próspero, más justo, y eso es lo importante. Y por eso yo creo que es tan importante que los socialistas, estando en el gobierno, tengamos también esa capacidad crítica, ¿no? El hecho de recordar que siempre tenemos que estar centrados en tratar de solucionar los problemas reales de la gente, que no tenemos que perdernos en otras cosas que preocupan muchísimo menos a la ciudadanía. Y yo creo que ese es el ámbito. No, yo no creo que se deba confundir ni mucho menos el estar en el gobierno con no ser autocrítico y no ser autoexigente. Eso igual lo hacen otros, pero nosotros nunca hemos sido así.
1: Una cuestión más. El Lehendakari ha pedido hoy un nuevo pacto estatutario para ir más allá del autogobierno actual. Se lo he preguntado también hace unos minutos a Arcaiz Rodríguez. ¿El PNV va a estar, el PSE va a estar ahí? ¿Ha sorprendido de alguna manera que hoy Andueza preguntara a EH Bildu y a PNV para qué quieren más autogobierno?
0: Bueno, es que Eneko es muy claro y ha sido muy claro en todo esto. Y evidentemente yo, con todo el respeto del mundo al Lehendakari, lo que sí tengo muy claro es que esta es una cuestión que nos corresponde a los partidos políticos. Y además yo creo que, para no generar frustración en la sociedad, como ha pasado en otras ocasiones, lo que tenemos que tener es una cierta discreción que lamentablemente está siendo rota por PNV y por EH Bildu en los últimos tiempos. Yo creo que está muy claro para qué queremos los socialistas un nuevo estatuto y en qué ámbito. Y lo ha dicho muy bien nuestro secretario general. ¿Será constitucional o no será? ¿Estaremos todos transversalmente o no será? Y esos son los límites que los socialistas vascos siempre hemos puesto. Y a nadie le puede extrañar que los sigamos poniendo.
1: Ekain Rico, eskerrik asko, arratsaldeon.
0: Zuei, venga, agur.
1: Bueno, de momento es lo que da de sí este primer avance del pleno de política general, este primer avance de Gambara, porque a partir de las 8 estamos aquí de nuevo. Os emplazo hasta dentro de un ratito, Nayara, Maite, Gerbarte. Y a ustedes también, escúchenos a partir de las 8 que volvemos con todo el análisis de lo que ha dado de sí este pleno de política general, como han podido constatar. Muy interesante a pesar de todo. Se quedan ya con el deporte. Arratsaldeon.
2: Arratsaldeon, la Real arranca esta noche su participación en la Europa League. Vamos con los titulares.
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2: A partir de las 9, la Real Sociedad vuelve a Europa y se enfrenta al Barmouth. En Anoeta, el cuadro Churiurdin tiene las bajas de Igor Zubeldia por lesión y de John Mikel Aramburu por sanción, en una convocatoria a la que ha vuelto Pablo Mari. Mientras tanto, sigue habiendo liga en primera división. Hoy no compite en ninguno de nuestros equipos y ayer solo lo hizo Osasuna, que cayó 4-0 frente al Atlético de Madrid en el Metropolitano, porque el partido entre el Levante y Atlético tuvo que ser suspendido por el temporal de lluvia y viento que azotó Valencia. Ya se conoce la nueva fecha y los Leones volverán a Orioles para jugar el miércoles 21 de octubre a las 8 de la tarde. Y mañana arranca otra jornada, la séptima, en la que tenemos el sábado un derbi entre Alavés y Athletic y Alavés en la Catedral, en San Mamés, y Osasuna recibe al Rayo, mientras que la Real visitará Mestalla el domingo. Después habrá 3 semanas sin competición. En ciclismo, Usoa Ostolaza deja el Laboral Cucha tras 6 años y firma por el 1X Escandinavo hasta 2029. Además, Caja Rural ha fichado a Sergio Higuita para las próximas 2 temporadas. Y en el Mundial de Socatira ya han llegado las primeras 3 medallas para los representantes vascos. En el 560 masculino, Gaztedi se ha llevado la plata y Goyerri el bronce. Por su parte, en el 540 femenino, Gaztedi se ha hecho con la plata. Las 7:43, una pausa y comenzamos.
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2: Las 8:45, ongi etorri a la segunda edición de Quirol al Día. En primer lugar, os recordamos que está operativo nuestro número de WhatsApp, el 688-840-840, donde podéis dejarnos vuestros comentarios entre todos los que participéis. 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

0: Escuchamos el himno de la Europa League porque en poco más de una hora la Real Sociedad vuelve a Europa y estrena su periplo continental este curso. Hoy juega en casa, así que nos vamos hasta Anoeta, donde ya está nuestro compañero Rafa Munguía. Hola Rafa, ¿qué tal? Arratsaldeón.
1: Arratsaldeón, Mikel, y a todos los oyentes de Radio Euskadi desde este Anoeta ya engalanado con el habitual look europeo después de prácticamente año y medio con la Real fuera de competiciones europeas después de aquella eliminación dolorosa ante el Manchester United. Llega el Bournemouth, un conjunto poderoso de la Premier que se estrena aquí, y de ahí la imagen que vemos ahora, que son los futbolistas del Bournemouth hace escasos minutos disfrutando de lo que es la previa. Seguro que ellos mucho, pero los aficionados desde ya, desde la mañana, los 2.000 que se han acercado a Donostia, pasándoselo en grande en la capital de guipuzcoana. La Real que va a salir con el siguiente 11 que acabamos de recibir. Además hay novedades importantes porque lo va a hacer con una línea de tres centrales y dos carrileros, que se traduce en la siguiente alineación: Unai Marrero en portería, en el flanco derecho Héctor Ford, que debuta en Anoeta, con Luke Mbeitia, John Martín y Mamadou Sarr como centrales, Sergio Gómez por la izquierda y Ángel Herrera, que se mantiene en el 11. La novedad es Beñate Turrientes, vuelve el Beasa Indarra, y ojo en las bandas, Ander Barnechea y Mikel Oyarzabal, dos medias puntas para acompañar a Ori Óscarsson en punta de ataque. Así que novedades importantes por parte de Rino Matarazzo con esa línea de tres centrales y dos carrileros para hacer frente al Bournemouth, del que acabamos de conocer también el 11 que va a alinear Marco Rose, el técnico alemán, con Petrovic en portería, con Smith, Gil, Antonio Silva y Truffert en defensa, un centro del campo con Adams y Scott, Tavernier y Ryan, el brasileño, en la banda derecha, y arriba Justin Kluivert y Evan Nilsson, el jugador brasileño, el delantero que tratará hoy al menos de poner cerco a la portería de Unai Marrero. Todo preparado aquí, de momento con los medios de comunicación y poco más, los trabajadores del club y demás staff de los diferentes equipos, a punto de que se abran las puertas para los aficionados. Seguro que los primeros a los que vemos ya son los del Bournemouth, que van a copar esa zona de la afición visitante con ese metacrilato que les separa del terreno de juego. Estas son las novedades desde Anoeta, de un partido que, en caso de sacar adelante la Real, supondría comenzar con buen pie su andadura en esta Europa League 26-27.
0: Perfecto, Rafa, te esperamos a partir de las 9 menos cuarto en Kirol Festa con Gorka Saavedra, con la Raid Lucas y con Mikel Llorente para que nos cuentes el partido. Gerarte.
1: Gerarte.
0: En el 688-840-840 nos dice un oyente: Aupa Reala, Betiere, Europan. Mencionábamos al Betis porque está jugando su jornada de liga en el Estadio de la Cartuja, un recinto donde la Real se imponía en la Copa el pasado curso. De momento, a punto de llegar al descanso, Betis 0, Getafe 0. Y hablamos también de lo que ocurrió y no ocurrió ayer. Empezamos por lo último, porque el temporal de lluvia y viento que azotó Valencia provocó que el partido que iba a enfrentar al Levante y al Athletic se suspendiera. Ya conocemos la nueva fecha, será el próximo 21 de octubre, y después de sufrir las inclemencias meteorológicas, está ya de vuelta en casa Alberto Negro. Hola Alberto, ¿qué tal? Arratsaldeón.
2: Lo cierto, Mikel, Arratsaldeón, es que se ha encontrado muy rápido una fecha para la disputa del partido que ayer se suspendió ante el conjunto del Levante. Se va a jugar en el terreno de juego levantinista el 21 de octubre, miércoles, a partir de las 8 de la tarde. Una decisión con la aquiescencia de ambos equipos, a pesar de que para el Athletic supone la circunstancia de jugar tres partidos consecutivos fuera de casa después del parón. El primer encuentro será el día 10 de octubre frente al Rayo Vallecano en Vallecas, el segundo en Valencia el 17 de octubre, y tendrán que volver los leones de nuevo a la capital del Turia el día 21 para disputar el encuentro suspendido en el día de ayer. Lo mejor de todo este asunto, que por lo tanto ha quedado ya zanjado, porque ya se sabe que cuando estas cuestiones pasan por el Comité de Competición, la Federación Española de Fútbol y la Liga de Fútbol Profesional, a veces se suelen enquistar demasiado, sino que se lo pregunten al Celta o al Club Atlético Osasuna. Por lo demás, el equipo ha aterrizado este mediodía y se ha ido directo a las instalaciones de Lezama, donde la noticia positiva ha sido el hecho de que Pello Canales se ha podido ejercitar con normalidad y quizás pudiera entrar en la convocatoria para pasado mañana para medirse al Deportivo Alavés. Un partido en el que estará ya plenamente disponible Gorka Guruceta y donde veremos las intenciones de un Edin Terzic que más que probablemente eche atrás y cambie la formación titular que tenía prevista para ayer contra el Levante y ofrezca una diferente y más reconocible para medirse al conjunto gasteiztarra en el derbi de San Mamés.
0: Es que ricasco Alberto, de Bilbao a Pamplona. Porque el que sí disputó su choque ayer fue Osasuna, que perdió 4-0 en el Metropolitano frente al Atlético de Madrid y acumula ya 3 derrotas consecutivas antes de recibir al Rayo el sábado en el Sadar. Rafa Aguilera, arrachaldeón.
3: Arrachaldeón, bai. El equipo que ha regresado esta mañana de Madrid se ha entrenado en Tajonar en 2 grupos, como es habitual tras los partidos de competición. Mañana lo hará a puerta cerrada en el estadio del Sadar, donde a mediodía va a comparecer Luis Ramis, que vamos a ver si convoca a Ibar Oroz, tal y como sugería el martes antes del encuentro en el Metropolitano. Aymar, que recordemos, sufrió una rotura muscular en el bíceps femoral de la pierna izquierda durante el partido disputado contra el Getafe en Iruña hace hoy 17 días. Esa posibilidad, el regreso de Aymar, es ahora mismo lo que está centrada la atención del osasunismo, que está viviendo con cierta inquietud la evolución que ha experimentado el juego del equipo y sobre todo el deterioro de su solvencia defensiva, un deterioro que se ha transformado en una vulnerabilidad extrema. El mismo Osasuna, que en 3 partidos solo había recibido un gol, es el que en los 3 últimos ha sumado 11 en contra. En total, 12 goles en contra en 6 jornadas, una media por partido inquietante y que obliga ahora mismo a encender alguna que otra alarma en el vestuario. De hecho, y estamos en vísperas de la jornada 7 y antes de un parón que se puede hacer muy largo, el de este sábado a las 2 es el primer encuentro que los rojos disputan en un contexto de necesidad, algo que no tiene que ver con la derrota de ayer. Basta con repasar el 11 titular que Ramis presentó frente al Atlético de Madrid para deducir la relevancia que en el vestuario dan a los 3 puntos de juego contra el Rayo. Más que el 11, basta con comprobar quiénes se quedaron en el banquillo ayer: Sergio Catena, Moncayola, Iker Muñoz, Rubén García, ante Budimir. Un Rayo que viene de ganar al Español en Butarque, lo que sin duda es todo un éxito para el equipo de Beñat San José. Éxito porque solo han dejado escapar 2 puntos de los 9 que como locales se han visto obligados a disputar fuera de Vallecas.
0: Es que ricasco Rafa, un ex rojillo acaba de marcar en la Cartuja gol de Abde. Betis 1, Getafe 0 al descanso. A las 9:30 se disputará el Málaga-Villarreal en la Rosaleda. Además, hoy se ha presentado la Supercopa, que tendrá lugar en Estambul. La Real se enfrentará al Real Madrid en el estadio del Besiktas el 3 de febrero y un día antes Barça y Atlético jugarán la primera semifinal en el del Fenerbahçe. La final será el día 6, sábado, en el Ali Samiyen del Galatasaray. Y cerramos la información referente al fútbol con la Liga F. Mañana desde las 8 el Alavés recibe en Mendizorroza al todopoderoso Barcelona. La entrenadora albiazul, Andrea Esteban, sabe que tienen un reto complicado, pero se muestra ambiciosa.
4: Creo que hay que tenerles muchísimo respeto, pero yo siempre digo, entrar en el minuto 1, mirarles a los ojos y decir, aquí vas a tener que sudar sangre para llevarte algo positivo de Mendizorroza y vas a tener que intentar superarme. Creo que el equipo lo tiene, lo ha demostrado desde que estoy aquí. Y es con lo que más tranquila me voy después de esta semana.
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0: 4 para las 8, suena la sintonía Txirrindulari en Radio Euskadi para abordar en primer lugar una noticia de alcance en el pelotón femenino. Iago Barostegui, ¿qué tal? Arratsaldeon.
5: Kaixo, Mikel, arratsaldeon.
0: Porque Usoa Ostolaza firma por el equipo 1X después de abandonar el Laboral Kutxa.
5: Sí, parecía que el destino de la de Sarauch iba a ser la France de Yeh de Demi Bollering, pero finalmente Usoa va a correr las 3 próximas campañas para la escuadra nórdica de 1X, con la que firma hasta el 29, campeona de España, 2 veces ganadora del Tour de Pirineos, 4ª en la pasada Vuelta a España, 3ª en la de Burgos, 7ª en la de Chulia, 4ª en una etapa del Tour de Francia de 2026 y ganadora del Ciudad de Eibar. Va a compartir escuadra con la italiana Laura Tomasi, que fue su compañera en Laboral Kutxa y que va a complementar su segunda campaña con las nórdicas. 1X ha recogido en sus redes declaraciones de la corredora guipuzcoana. Usoa ha afirmado que ve la oportunidad de seguir creciendo en un equipo del que destaca sus valores y su concepto de unidad. Señalaba que ha mejorado en el aspecto mental, espera seguir trabajando y evolucionando en las carreras por etapas y en la lucha contra el crono. También ponía el punto de mira en las clásicas y subraya que el contrato Mikel largo de 3 años le va a aportar estabilidad para poder llevar a cabo todo este catálogo de deseos.
0: La mejor de las suertes para Usoa. Eskerrik asko, Iagoba.
5: Vaya, gur.
0: En el 688-840-840 nos dicen por aquí Aupa Usoa y también otro mensaje que nos acaba de llegar, Aupa Reala, con un 1-0 suficiente. Además, siguiendo en el deporte de las bicis, el colombiano Sergio Higuita formará parte de la plantilla del Caja Rurals las 2 próximas temporadas. A sus 29 años, Higuita acumula casi una década en el pelotón profesional y aportará su experiencia en la escuadra navarra. Tiempo ahora para el baloncesto, porque pasado mañana, el sábado, Baskonia inicia la temporada oficial con la semifinal de la Supercopa ante el Juventud en Badalona. Con 3 derrotas en sus 4 duelos de pretemporada, los de Paolo Galbiati están muy lejos todavía de ser un conjunto competitivo y el director deportivo Félix Fernández pide paciencia con el equipo. La buena noticia es que ha dicho que el último fichaje, Alex Len, ya está disponible para estrenarse.
6: Sí, llegó, como os dije ayer, pasó reconocimiento médico a la tarde y hoy ha hecho el primer entrenamiento, o sea que bueno, su llegada ya lo tenemos aquí, muy contentos con la llegada de Alex. Pues bueno, pues el equipo, hemos podido hacer hoy un entrenamiento con todos los jugadores, ¿no? Entonces es algo positivo.
0: La entidad de Zurbano, que sigue en el mercado y busca otro pivot más.

0: Y hablamos ahora de Socatira porque en el Mundial que se está celebrando en Sudáfrica ya han llegado las primeras 3 medallas para los representantes vascos. Nos informa desde allí el enviado especial de ITV, Íñigo Lasa.
1: Ha acabado ya el Campeonato del Mundo por clubes y en esta última sesión Gaztedi ha logrado la plata en el 540 femenino. Las de Lauquiz han llegado a la final con facilidad, ganando su grupo con autoridad y sin dar opción alguna a las inglesas del Army Ladies en las dos tiradas de la semifinal. Pero en la final esperaba Jin Mei, las grandes favoritas, y ante ellas nada han podido hacer. Esta medalla sumada a la plata y al bronce logrados a la mañana hacen un total de 3. Con esto cerramos ya la primera parte del Mundial y entramos de lleno en el plato fuerte. A partir de mañana entran en liza las naciones. A partir de mañana es el turno de la Euskal Selección.
0: Es que ricasco, Íñigo. Así llegamos a las 8 de la tarde. Recordamos que en 45 minutos, en 3 cuartos de hora, volvemos con el partido europeo de la Real ante el Bayern. Ahora sigue Gambara. Geruarte.
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3: Arratsaldeon, el pleno de hoy, el segundo pleno de política general de la legislatura, tenía de alguna manera la obligación de definir la acción de gobierno, las iniciativas, las medidas de corrección, pero también, además, de situarse en un contexto de indefinición, porque puede haber un cambio de gobierno en España y por esa ola de auge de extrema derecha y los populismos en Europa. Y en ese contexto, el Lehendakari ha defendido la gestión de su gobierno, ha reconocido que hay que hacer cosas nuevas en educación para superar los resultados de PISA y ha pedido acuerdos, ha pedido un gran pacto por el uso responsable de las pantallas en las aulas y otro gran pacto, un paso adelante de todos, para el autogobierno del futuro.
4: Como Lehendakari voy a estar al frente. Hago hoy un llamamiento a los partidos políticos, instituciones, agentes sociales, para que den también un paso al frente, para que entre todos logremos ampliar nuestra capacidad de gobernar nuestra casa. Es nuestro compromiso heredado, es nuestra obligación histórica y es un reto para todo el pueblo vasco.
3: El autogobierno, uno de los fijos de todos los plenos de política general, aunque este momento político sí es especial, porque estamos en la recta final de la legislatura en Madrid, porque un cambio de gobierno podría cerrar esa ventana de oportunidad de la que todos hablan para cerrar el estatuto, los compromisos que le quedan por cumplir a Sánchez, pero también porque hay una negociación abierta entre PNV, EH Bildu y PSE para el autogobierno del futuro, para cerrar una nueva relación con el Estado. Y sobre eso, lo último que había antes del pleno de hoy eran los reproches de Andueza a Otegi y Esteban por sus indiscreciones. Andueza, que hace unos días decía que se les estaba agotando la paciencia, hoy...
5: A PNV y a EH Bildu les planteo una pregunta bien sencilla. ¿Para qué quieren ustedes un nuevo estatuto? Queremos un estatuto de derechos, no un estatuto de identidades. Un estatuto para convivir, no para dividir. Un estatuto para mejorar la vida de la gente, no para alimentar una competición permanente entre nacionalismos.
3: Es Arobaza, Arratsaldeon.
6: Arratsaldeon, bai.
3: Es uno de los grandes titulares de este pleno, el posicionamiento de todos ante unas negociaciones en las que no están todos y de las que se sigue sin aclarar hasta dónde se ha llegado o hasta dónde se quiere llegar.
6: Sí, lo que decía el Lehendakari esta mañana es que había que dar un paso al frente para por un reto de país, porque el legado y el que es un compromiso heredado, decía el Lehendakari, hacer frente a los retos del futuro del autogobierno, culminar la transferencia de las competencias pendientes y sobre todo dar un salto cualitativo de cara al nuevo autogobierno. Tendía la mano así a los agentes sociales y a los partidos políticos y Manuel Pradales y EH Bildu la tomaba, pero pedía que el nuevo estatuto debe ir más allá de una mera herramienta legal. Bello Chandiano.
7: La voluntad de dotarnos como una comunidad política que se dota de las herramientas necesarias para hacer frente a un futuro incierto. Culminemos el proceso emprendido ya hace demasiado tiempo.
6: En plenas conversaciones a tres bandas, el PSE interpelaba a su socio de gobierno y a EH Bildu y les advertía: el nuevo estatuto no puede ser motivo de división, tiene que tener un fin social. En Eneko Andueza.
5: Euskadi no gana cuando convierte al gobierno de España en un enemigo permanente. La colaboración institucional no rebaja el autogobierno, lo hace mucho más eficaz. No vamos a permitir que se utilice cada crisis para alimentar una competición territorial.
6: El PP, muy crítico, instaba al gobierno a dejar a un lado las peticiones constantes de transferencias y hacer uso efectivo de las ya adquiridas. Javier de Andrés.
8: El éxito no es sencillamente disponer de más autogobierno, es gestionarlo bien. El autogobierno tiene valor si da resultados, si se consigue la excelencia, si se mejora el bienestar.
6: Tampoco comparte la idea de autogobierno del gobierno vasco Sumar, John Hernández.
9: También puede servir para sostener privilegios fiscales, para privatizar servicios, para consolidar en definitiva el poder de las élites.
6: Con todo, PNV, EH Bildu y PSE han emplazado a seguir hablando de autogobierno desde la discreción, lo decía Joseba Díaz de Ansustegui.
10: Que el proceso que hemos empezado entre las tres principales tradiciones políticas de este país salga bien. Y como queremos que salga bien, hoy pedimos aquí dos ideas. Uno, lealtad, y dos, discreción.
6: Discreción que ha criticado uno de los partidos que se ha quedado fuera de esa negociación o de esos contactos, el PP, acusándoles de opacidad.
3: Nayara Pinedo, arratsaldeon.
11: Arratsaldeon.
3: Maite Ubiria, arratsaldeon.
11: Arratsaldeon.
3: Antón Losada, buenas tardes.
12: Buenas tardes.
3: A Inara Villaño, arratsaldeon.
13: Arratsaldeon.
3: Bueno, lo primero, os voy a preguntar por el alcance que dais a ese emplazamiento del Lehendakari. Maite.
11: ¿El emplazamiento exactamente sobre la materia del autogobierno?
3: Efectivamente.
11: Bueno, yo creo que el Lehendakari efectivamente ha estado ausente en lo que ha sido todo ese debate del autogobierno y es un debate troncal del país. Algunas de las formaciones que están participando en ese debate le han echado en falta o le han solicitado un liderazgo en las últimas fechas y hoy yo creo que el Lehendakari ha intentado, por así decirlo, disipar dudas, ¿no? Ha dicho que está dispuesto a mojarse, ha dicho que está dispuesto a implicarse, aunque haya reservado, digamos, a la responsabilidad de los partidos el avanzar en esa materia. Y a lo largo del debate también hemos tenido, no sé si una pequeña filtración o no, por boca del portavoz del Partido Nacionalista Vasco, hablando de cuestiones ya acordadas. Y también en el caso de Ochandiano se ha hablado de que hay camino recorrido, ¿no? Cuando se ha hablado un poco de la cuestión de los acuerdos, sin hablar directamente de la cuestión del autogobierno, pero en materia de acuerdo entre las tres formaciones políticas principales de esta parte del país, ¿no? Entonces yo creo que hay que tomar en serio lo que es la declaración del Lehendakari. Lo que hay que esperar es que en las próximas semanas o meses se concrete. Y creo que el Lehendakari tiene todo un papel que asumir, porque sería él, en fin, definitivamente, el depositario de la responsabilidad política con respecto a esa negociación de un nuevo estatus, ¿no? Tanto en Tierra Vasca, una vez de que se conforme, digamos, ese acuerdo, si se da, y, por supuesto, en una eventual negociación en Madrid.
3: Nayara.
14: Sí, yo creo que hay una interpelación de EH Bildu y exclusiva de EH Bildu en que el Lehendakari se implique, pero se ha dejado muy claro que la negociación tiene que ser política y por lo tanto tiene que quedar en manos de los partidos, de los tres partidos que participan de manera transversal en una gran mayoría de la representación de la sociedad vasca, y el Lehendakari se pone a disposición de ponerse al frente de los acuerdos que ahí se lleven, a defenderlos en los foros que hay que defenderlos, y ha hecho hoy un llamamiento a que la sociedad vasca, una vez llegados esos acuerdos políticos, se sume a esta defensa del nuevo estatus o del nuevo estatuto, de la nueva era política, ¿no? En este sentido. Pero, como se ha repetido varias veces, el nuevo estatus tiene que significar un avance sustancial y una diferencia con el anterior, que todavía no está cumplido, porque estamos hablando mucho del estatus, pero hay que recordar el llamamiento que ha hecho hoy el Lehendakari a que se tiene, a la necesidad de cerrar los compromisos, las transferencias pendientes del Estatuto de Guernica en torno al acuerdo que se alcanzó políticamente y que los tiempos de la legislatura en España van apretando para hacer esto realidad. Por lo tanto, este nuevo estatus, esta nueva forma de relacionarse con el Estado tiene que tener calado suficiente para defender una singularidad nacional vasca y mecanismos de decisión sobre el futuro de la política de Euskadi en Euskadi. Por lo tanto, yo creo que en ese sentido, y por lo que se nos ha filtrado, ese derecho a decidir o cómo esos mecanismos, que se les ha llamado derecho a decidir gradual, vamos conociendo que están firmados, cerrados en esa carpeta. Lo que no sabemos es la fórmula de la Coca-Cola, es decir, no sabemos cómo se traduce ese derecho a decidir gradual, en qué bases y en qué pasos se describe esa carpeta cerrada.
3: Bueno, llevábamos semanas tratando de interpretar lo que está queriendo anticipar en Eco Andueza cuando decía hace unos días que la paciencia de los socialistas se está agotando y ahora preguntando, después de meses de negociaciones, a PNV y EH Bildu, ¿para qué quieren más autogobierno? Ainara.
12: Sí, hay una exigencia, ¿no?, del Partido Socialista de dotarlo de contenido y de dotarlo de contenido ese debate dentro de sus marcos, ¿no? Marcos donde el Partido Socialista se encuentra más cómodo, ¿no? Sobre todo en ámbitos donde tienen competencias, las han tenido históricamente aquí en Euskadi, que quieren reivindicar, ¿no? Yo creo que eso es un intento de enmarcar el debate en sus preferencias. Yo creo que ha habido un cambio significativo en este debate con respecto al del año anterior, en lo relativo al nuevo estatus, ¿no? He estado mirando el discurso del año anterior del Lehendakari y todo lo relativo al nuevo estatus era una intención declarada, ¿no? De, vale, nos vamos a poner con esto, es un compromiso de la legislatura. Yo creo que se ha hecho explícito en este debate que ya están en ello, que el proceso está en marcha y lo que comentábamos ahora, ¿no? Que durante las últimas semanas parte de ese contenido ha generado incluso conflicto político, por lo menos en el plano discursivo, ¿no? Me parece interesante también algunas cosas que se han planteado, es cómo puede condicionar el ambiente electoral en el que nos metemos preelectoral todo el debate del nuevo estatus, ¿no? Y como decía Nayara, hay aspectos clave, hay compromisos clave que todavía no se han cumplido que pueden estar condicionados por ese ambiente, ¿no? Yo creo que ese será un reto que tendrán sobre todo los tres partidos políticos que están implicados en que ese ambiente preelectoral no contamine uno de los debates estratégicos, yo creo, de la legislatura, ¿no?
13: Que el clima electoral no contamine cualquier debate y cualquier negociación se hace difícil. ¿Es posible, Antón, crees posible que ante un reto de este calibre, uno de los grandes posibles acuerdos de la legislatura se puedan abstraer de ese contexto electoral?
15: Bueno, yo es que creo que el contexto forma parte de la realidad. Entonces, yo no creo que el contexto electoral contamine, es un dato más. La política se hace de una determinada manera, tiene unos ritmos y tiene unos tiempos, ¿no? No son las elecciones lo que impide llegar a acuerdos, son las estrategias de los partidos. Hay partidos que consideran que llegar a acuerdos en periodo electoral o cerca de un periodo electoral pues les perjudica, y partidos que no, partidos que son capaces de ver en un momento determinado pues que les resulta más rentable presentarse como fuerza de gobierno, como fuerza capaz de llegar a acuerdos y mejorar su imagen ante el electorado, ¿no? Entonces, seguramente a mí siempre viene a la cabeza pues la estrategia de oposición de Zapatero a Aznar, ¿no? Donde en lugar de la oposición frontal buscó otro tipo de confrontación que le permitió ir ganando mucho espacio, ¿no? Entonces, yo creo que es un dato que nos ayuda a entender, bueno, primero, efectivamente, yo creo que con respecto a debates anteriores, por lo menos desde que yo los sigo, aunque sean desde la distancia, es evidente que el autogobierno ha ocupado una posición central en el debate y en el discurso del Lehendakari. Yo sí creo que tiene mucho que ver con la posibilidad de que pueda haber un cambio de gobierno en Madrid y que el autogobierno se convierta en un elemento central y un campo de disputa y de confrontación política central entre el gobierno vasco, formado por el PNV y el Partido Socialista de Euskadi, y un gobierno central formado por el Partido Popular y Vox, ¿no? Me da la sensación de que el Lehendakari y el PNV están anticipando lo que puede ser la agenda de la política vasca en relación con la política española en los próximos años, en la próxima legislatura.
13: Claro, porque esa es una de las cuestiones, cuando se va a cerrar esa ventana de la oportunidad que todo el mundo ha mencionado hasta ahora. Si se cierra con Sánchez, si saliera del gobierno, si se puede abrir en algún otro momento. Y hablando de si puede o no contaminar, ¿hay alguna posibilidad de que el PSOE, Pedro Sánchez, pudiera pensar que un acuerdo a tres con el Partido Socialista pidiendo una nueva relación con el Estado pudiera irle bien? Antonio.
15: Bueno, en este momento yo creo que tal como está la política española es que la viabilidad de ese tipo de acuerdos es cero, pero no es una cuestión que sea realmente imputable a Pedro Sánchez. Me da la sensación de que en este momento seguramente tampoco le interesa al PNV. La pregunta sería si le interesaría a Bulto, y me imagino que tampoco, ¿no? Porque estamos hablando de unos plazos y de unos tiempos que haría muy difícil la puesta en escena de ese acuerdo. No sé si me estoy explicando. A meses sí. De que estemos de unas elecciones, claro, un acuerdo de ese calado, un acuerdo de esa dimensión, necesita, digamos, una liturgia, ¿no? Necesita unos ritmos y unos procesos para poder ser defendido políticamente y también mediáticamente, ¿no? Ya encima le va a caer el San Benito de cesión, Pedro Sánchez le está vendiendo España a los nacionalistas, bueno, el argumentario habitual, ¿no? Pues imagínate un acuerdo de esas características, pues a dos o tres meses de unas elecciones, que no sabemos cuándo serán, pero no pueden estar mucho más lejos de siete, ocho, nueve meses.
13: Ainara.
12: Sí, yo decía lo de lo electoral, por esto que decimos, ¿no? Porque parece que incluso el Lehendakari ha dejado caer en algún momento recientemente que da por amortizada la legislatura, ¿no? No con esas palabras, pero ese ambiente está, ¿no? Está sobre la conversación pública y sobre el debate, ¿no? Entonces, en ese contexto de sensación de agotamiento de la legislatura estatal y con un debate electoral aquí en Euskadi que cada vez es más evidente, ¿no? Y que los propios partidos, los propios líderes, las entrevistas lo hacen así evidente, pues en ese sentido yo sí que creo que puede condicionar un tema que hasta ahora se está tratando con cierta discreción y que creo que parte de su éxito puede depender de eso, ¿no? De que esté fuera de las lógicas electoralistas cortoplacistas de los partidos en un contexto electoral, ya sea en el ámbito estatal o en el ámbito foral y municipal más reciente.
14: Yo no sé si nos he entendido muy bien, pero no comparto en cualquier caso que las fuerzas vascas estén en disposición de no meter el acelerador. Saben que la ventana de oportunidad es ahora y que cada vez se está haciendo más chica porque los tiempos aprietan. Llevamos con el tema de un nuevo estatus, de la renovación del nuevo estatus, de cerrar el estatuto de Guernica. Creo que son 4 legislaturas. Esto ya se empezó con Urkullu, con los expertos, se llegaron a conclusiones. Todos nos venían diciendo que el 90% estaba hecho, que siempre, o más del 90% estaba hecho, pero que siempre el nudo gordiano era cómo trasponer el derecho a decidir solicitado por las fuerzas nacionalistas y de algún modo vetado por el Partido Socialista, de cómo llevarlo a un papel que pudieran confluir las tres fuerzas. A mí me ha quedado claro que esa carpeta está cerrada. Yo no sé si lo de hoy de Anduez ha sido un poco escenificación, ganas de diferenciarse, contaminado por lo que llamabas tú el ambiente electoral, pero si ese acuerdo está firmado y él sabe que está firmado y esa carpeta está cerrada, nos estamos acercando al 100% del acuerdo en torno a todas las materias. Luego está la visión y partidista incluso, ¿no?, de los partidos nacionalistas que unen la necesidad de más autogobierno para garantizar una agenda social más justa y gestionada desde Euskadi, y quien tiene el discurso que eso no tiene por qué ir de manera conjunta, ¿no? En este sentido, yo creo que sí hay mucho interés por parte de, sobre todo, de PNV y de H. Bildu, que se cierre ahora este acuerdo, porque no saben cuándo se va a dar una nueva oportunidad política, dado que la amenaza parece que se cierne sobre un posible gobierno de PP y Vox.
13: Maite.
11: Sí, coincido, pero bueno, coincido también en que lo primero que se va a llegar a ese acuerdo tiene que fructificar y tiene que desarrollarse legislativamente también en tierra vasca. Entonces yo recordar que la legislatura en la Comunidad Autónoma Vasca llega ahora a su ecuador, es decir, que queda un tiempo por delante para trabajar todo lo que haya que trabajar en la cuestión del estatus. Luego está efectivamente la famosa ventana de oportunidad y la situación que se pueda dar en Madrid, que nadie debería dar por sentado porque no tenemos ni siquiera esa fecha electoral y no sabemos tampoco, evidentemente, el resultado de esas elecciones, ¿no? Entonces, bueno, yo creo que efectivamente la lógica tiene que centrarse en lo que son las necesidades del país. Me parece que no se puede postergar mucho tiempo más lo que es la actualización del estatus. Hoy en el debate ha quedado claro que el país se enfrenta a unos retos gigantescos en todo tipo de materias. Algunas nos superan y son ya retos de corte casi civilizatorio o global, ¿no? Pero en todo caso, esta parte del país necesita unos instrumentos que le permitan afrontar esos retos que no se le garantizan con un estatuto absolutamente caducado y no cumplido, ¿no?, en las últimas casi 5 décadas. Entonces yo creo que los tiempos se tienen que circunscribir y se tienen que acotar a lo que son las necesidades en clave social, en clave nacional que hay en el País Vasco, y a partir de ahí ver, ¿no?, cómo se vislumbra el panorama estatal. Pero los deberes, o la parte fundamental de los deberes, está aquí, y aunque se haya avanzado o da la sensación que se ha avanzado mucho, lo apuntaba Benara, evidentemente muchas veces el diablo está en los detalles y está en las carpetas finales y cómo se llega, ¿no? Luego ya hablaremos de la liturgia, de la escenificación, de cómo se produce, pero lo importante es llegar a ese puerto que yo creo que todavía no están, ¿no?
13: Bueno, los límites del autogobierno, esa negociación de las transferencias pendientes y el nuevo estatus han sido motivo de choque entre los socios de gobierno las últimas semanas, con el Partido Socialista adoptando el término prioridad nacionalista. Había bastante interés también por ver cómo estaban las relaciones entre los dos socios de gobierno en el pleno de hoy. Y es verdad que Eneko Andueza ha rebajado el tono, pero también ha dejado este recado.
5: Señor Lehendakari, el Partido Socialista seguirá siendo un socio leal, pero también seguiremos siendo exigentes. Apoyaremos al gobierno cuando avance. Le pediremos que corrija cuando sea necesario. Y marcaremos nuestra posición cuando estén en juego nuestras prioridades. Porque nuestro compromiso no es con una fórmula de gobierno en Astarpto. Nuestro compromiso es con la ciudadanía vasca. y a todas esas personas les debemos una política útil.
13: Nuestro compromiso no es con una fórmula de gobierno. Le preguntaba hace media hora al portavoz socialista en Cai Rico si esto era una especie de aviso, si era un recado. Decía que, bueno, que Ne Cuandueza dice las cosas claras. ¿Os ha sonado algún tipo de aviso, Ainara?
12: Bueno, sí, yo creo que en cierto punto lo que decía antes, ¿no? Más que aviso de encuadre, ¿no? De uno de los temas que se estaba debatiendo dentro de la lógica del Partido Socialista, ¿no? Que va también al hilo de lo que había dicho Andueza durante las últimas semanas, ¿no? Más que aviso también de diferenciación, ¿no? Dentro del gobierno el Partido Socialista tiene la necesidad en algunos temas de diferenciarse y a nadie se le escapa que el Partido Socialista se mueve en ejes que no tienen nada que ver con el PNV, ¿no? Que se movería más en un eje nacionalista. El Partido Socialista prefiere visualizarse como un partido que se mueve en el eje de lo material, ¿no? En el eje de lo económico. Entonces yo creo que en ese sentido es Andueza lo que necesita es de dotarle de su marco, de sus puntos fuertes, de los lugares donde él es reconocido a uno de los temas de agenda actuales.
13: Bueno, pues esa era una de las incógnitas, la relación entre los dos socios. La otra es cómo estaban las cosas entre PNV y EH Bildu con esa negociación sobre el nuevo estatus en marcha, en la que se supone que hay avances. Todo lo que eso puede suponer. El periodo de sesiones, además, había terminado con el acuerdo entre PNV y EH Bildu para cambiar la ley de empleo público, para blindar los perfiles de euskera en la administración, y hoy Bildu volvía a pedir al Lehendakari que tome posiciones, a generar una especie de posición común ante la posibilidad de un retroceso democrático.
16: ¿Ve usted posibilidades de aunar voluntades? Sí, no. ¿Cuál es la política que se necesita para afrontar este momento histórico? Tiene a una fuerza de la oposición que está dispuesta a compartir el camino. Pero eso se tiene que sustanciar más allá de un discurso.
17: Ez dut bildurrik bustitzeko eta aurpegia emoteko, lasai egon. 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
13: Bueno, el Lehendakari que decía que quien no se suele mojar es EH Bildu, que espera que cuando llegue el momento de la verdad EH Bildu se moje. Da la impresión de que todos están hablando de cosas que no han quedado demasiado claras en este pleno, que todo tiene como un doble sentido, pero en cualquiera de los casos lo que sí ha quedado muy claro y explícito en el debate, Antón, es que el PNV no se acaba de fiar o no se fía en absoluto de esos ofrecimientos de Euskal Herria Bildu a los grandes acuerdos.
15: Bueno, a mí lo que me queda claro desde la distancia es que todo el mundo busca ampliar su espacio, ¿no? El PNV busca evidentemente consolidar su posición como primera fuerza nacionalista y fuerza principal del gobierno, liderando la agenda del autogobierno, un espacio donde Bildu, como principal partido de la oposición, podía haber y estaba, de hecho, yo creo, aprovechando esas oportunidades. EH Bildu, yo creo que intenta ampliar su espacio ofreciéndose como ese hipotético socio, entre comillas, que se entienda lo que diga, aliado y hable en un escenario después de unas elecciones generales, una posible crisis del Partido Socialista, si el Partido Socialista pierde las elecciones y comienzan movimientos dentro de la nave nodriza socialista, ¿no? Y por otra parte, Ne Cuandueza, buscando su espacio, ¿no? Que es lo que suele pasarte cuando te quedas voluntariamente fuera del gobierno, que tienes que hacer cosas que llamen la atención para que todo el mundo se acuerde, porque no estás en el gobierno, que es donde normalmente se buscan siempre los protagonismos, ¿no? Entonces, en este sentido, yo coincido bastante con tu impresión. Es como si estuviéramos en un juego de sombras y todos hablaran pensando en lo que puede venir. En lo que puede venir si hay un cambio de gobierno en el Estado español, que iría mucho más allá de un mero cambio de gobierno. Es que el reto de las próximas elecciones generales no es que se gobierne B en lugar de A, no es un mero cambio del partido A por el partido B, sino que lo que se anticipa, lo que se ve, lo que se nos anuncia, es mucho más que un cambio de partido de gobierno, es un cambio completo de orientación política, de filosofía, de concepción de España, de concepción de las políticas públicas, y yo creo que cada uno está jugando y buscando estratégicamente estar lo mejor situado posible, ocupando el mayor espacio posible para la ola que puede venir si efectivamente se produce un cambio de gobierno en la legislatura española.
13: Bueno, pues además de todo esto, ha habido cuestiones más tangibles, podríamos decir, también en este pleno. Estaba claro que uno de los asuntos principales iba a ser la educación después del batacazo en PISA, y así ha sido. El Lehendakari ha hecho autocrítica. Ha reconocido que los resultados son malos y no le ha puesto ningún pero. Y también ha planteado, David Beramendi, un gran pacto por el uso responsable de las pantallas en las aulas.
18: Sí, sin paños calientes. El Lehendakari reconoce que los resultados de PISA son malos, malos sin paliativos. El gobierno dará la cara, dice, pero recuerda que este reto nos interpela a todos.
4: Sé que vamos a dar lo mejor que tenemos y vamos a estar a la altura. Alumnado, profesorado, familias y gobierno. Con autocrítica para mejorar, con exigencia.
18: Así anuncia que los alumnos van a leer todos los días, una hora, de forma pausada y en todas las etapas. Y adelanta que se va a revisar a fondo la estrategia digital sobre el uso de pantallas. No se prohíben, sí se limitan. En este punto, adhesión total al plan europeo que plantea vetar el uso de las redes sociales hasta los 15 años.
4: Hemos enviado una carta a la presidenta de la Comisión, Ursula von der Leyen, mostrando nuestra adhesión completa a la estrategia y proponiendo que Euskadi sea uno de los primeros territorios europeos para ponerla en marcha. Y nos comprometemos a revisar y adecuar a fondo la estrategia digital y de uso de pantallas del sistema educativo vasco.
18: Sin embargo, la oposición le reprocha llegar tarde. Reproches de Otxandiano, EH Bildu, de Andrés, Partido Popular, incluso Andueza, PSE.
19: Oso adierazgarria da. Hemen reakzionatzen da modu korrektiboan. PISA etorri behar da, esatera, aizu, babai, orain konturatu gara, dakagula arazo bat. Todo lo que tocan ustedes va mal. Son fracasos sin paliativos.
20: Dicen ustedes que el euskera no tiene nada que ver. Yo creo que es una parte del fracaso.
21: En educación tampoco valen las excusas.
22: Hay que aceptar el problema, escuchar a la comunidad educativa y actuar. Diligencia, liderazgo y resultados.
18: Prada les niega la mayor, insiste en su autocrítica, pero reclamando un gran pacto social.
13: Bueno, pues es uno de los grandes asuntos, las grandes preocupaciones que de alguna manera ha estallado después de ese informe PISA de la semana pasada. El debate, ¿qué os parece, Ainara?
12: A mí me parece muy positivo que la educación haya vuelto a entrar a la agenda política. Tuvo su presencia en la legislatura anterior, pero me parece muy positivo que volvamos a estar hablando de educación, sobre todo después de los datos que vimos en PISA la semana pasada, ¿no? Y que son preocupantes y que además estaban en la conversación de todo el mundo, porque de alguna manera u otra todos nos sentimos interpelados, porque la educación es al final estratégica de cara al futuro de Euskadi, ¿no? Y me parece muy buena noticia, y también me parece de valorar que en ese sentido el Lehendakari, después de bueno haberle dado su espacio a la consejera para que yo creo que haga rendición de cuentas, él ha tomado el liderazgo de la situación y ha introducido el tema en el pleno y se ha mostrado con ese contacto con von der Leyen como una persona que toma el liderazgo, ¿no? También interesante cómo lo ha conectado con el tema de las redes sociales, la inteligencia artificial. Yo creo que esto lo vemos, las personas que relacionamos con la infancia de alguna manera o con las personas que están en edad escolar, lo ves. Entonces, bueno, en ese sentido me ha parecido que la parte de educación estaba muy conectada a las conversaciones ciudadanas de estos días en Euskadi.
13: Maite.
11: Hombre, yo creo que sí que ha buscado una cuestión de actualidad, y es verdad que el informe PISA pues ha llenado numerosas páginas de los medios de comunicación y al Lehendakari le permitía hablar de una materia que desde luego genera una preocupación social, aunque para mi gusto yo creo que se ha centrado un poco en ese mantra de leer más y encender menos la pantalla, que me parece que es una simplificación de lo que es el problema o los retos que tiene nuestro modelo educativo, ¿no? No he escuchado hablar mucho de cuestiones como el modelo de competencias, como el tema de la formación del profesorado, la cuestión del currículum propio, la cuestión de los ratios, la cuestión del agotamiento de modelos lingüísticos. Si hablamos de modelo educativo, yo creo que tenemos que hablar en mayor profundidad, ¿no? Yo creo que estos debates tienen ese problema, ¿no? Que, es decir, los oradores tienen que andar por una parte buscando vuelo y por otra parte planeando, ¿no? Es decir, y es toda la dificultad del ejercicio. Pero yo, por recordar, de la medición última de PISA, en los 12 primeros puestos no aparece ni un solo país de la Unión Europea. El único país europeo que aparece es Gran Bretaña, que como todo el mundo sabe está fuera de la Unión Europea. O sea, el diagnóstico excede con mucho lo que es esta parte del territorio vasco, y me parece que el Lehendakari en cierto modo se ha pegado a un titular, o se ha pegado a una cuestión candente, cuya relevancia yo desde luego no voy a negar, porque le venía también bastante bien entrar por ese ángulo y no tanto en otras cuestiones que le podían haber apretado más, como la cuestión sanitaria o la cuestión de la vivienda, entre otras.
14: Yo creo que el diagnóstico completo sobre lo que ha pasado con los resultados de PISA no los tiene Euskadi y no los tiene el resto de países que, europeos, ¿no?, que se han llevado un sopapo importante con ese informe. Pero sí, es coincido con Ainara, en que ha conectado con un debate que está en la calle, que lo tenemos los padres, las madres, los profesores, las profesoras, qué pasa con las pantallas, qué pasa con el uso, que ya no cogen un libro, que no leen, que te preocupa que pierden la atención cuando han leído una cara de, no sé, del ejercicio de leche colana que le han puesto y son incapaces de continuar con la segunda página. Y esa capacidad o pérdida de atención que los expertos al menos relacionan con la brevedad, el scroll y con el uso de las pantallas, eso lo tenemos detectado y lo sabemos perfectamente, pues bueno, quienes tenemos hijos e hijas en esa edad, ¿no?, de temprana de estudio, la etapa obligatoria. Por lo tanto, el hecho de poner sobre la mesa una propuesta, yo creo que es interesante, seguramente insuficiente, pero por lo menos una propuesta. De las críticas de la oposición, sí, críticas, pero propuestas no ha habido ninguna. Y yo creo que es necesario que, además de fiscalizar al gobierno, desde la oposición se lancen propuestas. Se tienda la mano, como se ha dicho en repetidas ocasiones, a través de propuestas tangibles, medibles, que se puedan sentar y se puedan debatir. Y eso no lo hemos oído.
13: Bueno, este gran pacto por el uso responsable de las pantallas ha sido uno de los anuncios de Imanol Pradales. El Edacari ha puesto además el foco en otros dos asuntos. Prioridad, adaptarse al cambio climático. Ha anunciado un plan de adaptación del sector agrario, pesquero, forestal y alimentario a las sequías, al riesgo de incendios, las lluvias torrenciales y un paquete de 340 millones para la climatización de escuelas, hospitales y hogares vulnerables. Y también un mensaje a los agentes sociales, a los sindicatos y empresarios que se sienten a negociarse en línea roja sobre los sueldos de los jóvenes, el absentismo, sobre un salario mínimo. La oposición, ¿qué es lo que ha hecho? Pues la ha pedido más concreción y también más autocrítica sobre políticas de vivienda o la situación de Osakidecha, la seguridad, asuntos que no habían estado tan presentes en el discurso del Lehendakari de la mañana. Hola, Yay Arzón.
0: Sí, la vivienda, la seguridad y la salud han sido los tres ejes por los que los partidos de la oposición han buceado en su crítica al discurso del Lehendakari. Para EH Bildu, en el discurso de Pradales no se ha visto intención ni en el contexto ni en la forma. En lo que a la salud se refiere, Ochandiano ha hecho hincapié en que es imprescindible y urgente buscar una solución al conflicto laboral en Osakidecha.
1: Konfrontazio ardura gabekeria da momentu historiko hontan, ja. Baina zuen obligazioa da sindikatu guztiekin negoziatzea negoziazio kolektiboko mailan. 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
0: En la misma línea, Andueza también achacaba al Lehendakari su falta de acción en cuestiones como la vivienda, que dice no se garantiza con declaraciones solemnes.
22: Euskadi no necesita ni ruido ni diagnósticos. Euskadi necesita decisiones. La inseguridad no desaparece dando lugares de origen y la vivienda no se garantiza con declaraciones solemnes. No.
0: Cruce en los discursos porque el Lehendakari les ha respondido que sí, que desde el gobierno hacen autocrítica, pero que van a estar ahí para dar respuesta a necesidades como la vivienda, la salud y la seguridad.
2: He reconocido que no acertamos ni acertaremos en todo, pero que nunca vamos a dejar de intentarlo. Y también creo que está claro que este gobierno está en marcha y que sobre todo vamos a estar centrados en responder a las necesidades que tiene la sociedad vasca y que no nos pretendemos despistar en ningún momento.
0: Y precisamente sobre seguridad, desde el Partido Popular, sin embargo, postura muy crítica, la de Andrés, que dice que de lo único que ha hablado Pradales en materia de seguridad es de lo siguiente.
23: He escuchado su discurso de hoy, también. Es que la única medida de seguridad que se le ha escuchado hoy es que van a poner aire acondicionado en las comisarías. ¿Cree usted que en seguridad no se puede anunciar algo más? No se puede decir nada más que van a poner aire acondicionado en las comisarías.
0: Desde Sumar toman distancia, recalcan, tampoco pueden continuar eludiendo responsabilidades en Osakidecha y en materia de vivienda, dice Hernández, proponen intervenir los alquileres y no seguir aumentando la rentabilidad de promotores.
13: Pues así ha llegado la legislatura a su mitad. A partir de este pleno se arranca o se estrena de alguna manera la segunda mitad de la legislatura. Y una palabra, Antón, que siempre está en todos los discursos de la oposición. No hay autocrítica suficiente por parte de los gobiernos.
15: Bueno, para eso está la oposición, ¿no? A mí lo que más me agrada de todo lo que llevamos escuchando es la absoluta normalidad democrática y el tono, la tranquilidad, el sosiego con lo que sea, con la que se ha debatido, ¿no? Seguramente algún cronista diría que ha sido o puede haber sido un debate aburrido, pero a mí es que la verdad estoy ya tan cansado de debates excitantes en la política que nos rodea, que este tipo de debates donde se habla de políticas públicas y de los problemas de la gente son los que me resultan realmente excitantes, ¿no? Me da la sensación de que algunos de los asuntos que se han apuntado van a ser claves en lo que queda de legislatura. Las pasadas elecciones estuvieron muy marcados por el tema sanitario, por la situación de Osakidetza, por la satisfacción de la gente, o lo mejor dicho, la poca satisfacción de la gente, la sensación de que la sanidad estaba deteriorando, estaba funcionando mucho peor de lo que había llegado a funcionar. Y me parece que va a seguir siendo un tema capital en esta legislatura y para este gobierno, y que uno de los retos que tiene por delante es conseguir sacarlo definitivamente de la agenda, que abandone, digamos, la lista de los retos que tiene por delante, es conseguir sacarlo definitivamente de la agenda, que abandone, digamos, la lista de prioridades top

0: Hemos empezado a las 7 de la tarde y estamos a punto de terminar porque hoy concluimos antes esta gambara porque viene el fútbol, hoy hay partido de la Real y han pasado más cosas este jueves, aunque alguno pueda parecer que ya ha pasado mucho en la Cámara de Gasteiz. Leixur Bilbao, arratsaldeon.
1: Arratsaldeon, pues vamos a empezar por Santurtzi. Hoy hemos escuchado a la alcaldesa Itziar Carrocera decir que no conocía las imágenes de la detención de Ander, unas imágenes en las que se ve cómo disparan al joven con una pistola Taser mientras lo tienen reducido en el suelo.
2: Son difícilmente justificables. Esto nos ha llevado a solicitar por escrito un informe detallado a quien estaba como responsable de esa intervención.
1: Declaraciones de la alcaldesa a las que han respondido desde la plataforma Justicia Ander Rentzat reiteran que el ayuntamiento es cómplice con la versión de la policía.
3: Desde el principio hemos venido diciendo que el gobierno municipal ha sido cómplice desde el inicio con la versión de la policía. Ahora que hemos hecho público el vídeo y que ha quedado en evidencia, hablan de que las imágenes son duras y preocupantes, pero aún así siguen sin admitir que Ander es víctima de la violencia policial y que fue la propia policía de Santurtzi quien lo mató. Nos gustaría otra vez recalcar la importancia de la movilización popular. Os animamos a uniros en la movilización del 3 de octubre desde Cabieces.
1: En Bruselas, Ursula von der Leyen ha vuelto a hablar de poner límites en el mundo digital.
4: We'll set clear boundaries in the digital world, just as we do it on a daily basis in the real.
1: Ha propuesto lo siguiente: prohibir las redes sociales a los menores de 13 años, salvo plataformas de vídeos adecuadas para niñas y niños. Entre los 13 y los 15 años, solo minicuentas asociadas a los padres o madres con contactos limitados y máximo una hora al día. Y todos los servicios que utilicen los menores de 18 años deberán ser seguros por diseño. Es decir, redes sociales o plataformas de vídeo deberán probar a la comisión que son apropiadas para los menores. Vamos a mirar también a París. El gobierno francés prevé un ajuste de 54.000 millones de euros en sus presupuestos del año que viene. Incluyen medidas como congelar el sueldo de los funcionarios y las pensiones. Unas cuentas pensadas para remediar la maltrecha economía gala. Corresponsal en París, Xavier Mazábal, arratsaldeon.
5: Arratsaldeon, el proyecto de presupuestos que va a presentar Sebastián Lecornu incluye un ajuste de 54.000 millones de euros, que asegura él está lejos de ser austeridad. El primer ministro galo ha dado los primeros detalles en una entrevista en Le Figaro, en la que asegura que hay que reducir gastos. Lo justifica con el envejecimiento de la población, que llevará a gastar más en seguridad social. Anuncia la congelación de los sueldos de los funcionarios y también de las pensiones, excepto las más bajas. Y a pesar del recorte, rechaza una subida de impuestos, se los va a rebajar a las grandes empresas y también se prevé gastar un 15% más en defensa. Lecornu presenta estas cuentas en plena carrera electoral de las presidenciales en el mes de abril. Se abre el plazo ahora de negociación, se va a enfrentar a mociones de censura y si no hay acuerdo podrá aprobar las cuentas por decreto antes de Navidad. Francia no está en una buena situación económica. La deuda, la prima de riesgo, está en niveles del año 2008. Tiene que reducir su déficit y la inflación está ahogando a la población, sobre todo con el precio del combustible. Y es que en algunas gasolineras del país galo hemos visto hoy el litro de diésel a casi 3 euros.
1: Y miramos también a Canadá, que ha acogido con satisfacción la ambición de convertirse en miembro asociado de la Unión Europea. El primer ministro de Canadá, Mark Carney, ha respondido a Donald Trump que nadie va a decir a los canadienses con quién tienen que cerrar acuerdos. Estrasburgo, Aitor Sagarzazu.
6: Sí, Carney ha destacado la relación entre Europa y Canadá a lo largo de la historia, un nexo elegido y renovado que hace más fuerte a ambas partes, y en un mundo en plena tormenta se ha mostrado a favor de una alianza fuerte para el futuro. Entre sus propuestas, pactos en sectores estratégicos, la opción de trabajar, estudiar o vivir a ambos lados del océano y, por ejemplo, integrarse en los programas Erasmus o Horizon para la investigación. Cabe destacar que Carney no ha empleado el término miembro asociado en su discurso, pero en rueda de prensa ha confirmado que, por supuesto, lo debatirán en el Parlamento canadiense y tendrán que votar sobre la relación que mantienen con los 27. Y al mismo tiempo, respondiéndole a Trump, que nadie le ordenará con quién cerrar acuerdos.
7: Nobody is going to tell us what language we speak. No one is going to dictate our culture or with whom we can strike agreements.
6: Replica que no buscan ser un tercer bloque que busca dominar a los demás, sino impulsar su soberanía y formar un orden mundial más justo y estable.
0: Bueno, pues habrá que ver hasta dónde llega esta alianza con Canadá. De momento Trump no se lo ha tomado nada bien esa posibilidad de un eje en el que no esté entre Canadá y la Unión Europea, pero Maite, muy brevemente, porque no tenemos casi tiempo, ese super recorte que vuelve, en el que vuelve a insistir el gobierno francés, que ya costó la dimisión de un primer ministro, ¿a dónde va?
8: Pues enorme dificultad para el primer ministro, que está intentando hacer un cambio de cromos y decir que no impondrá un presupuesto si no se le bloquea en el Parlamento. Pero lógicamente, si se presenta con unas cuentas que buscan evidentemente corregirla en

0: enorme deuda que tiene Francia, pero que van a encontrar una oposición importante en una Cámara en la que no tiene mayoría, pues si hasta ahora Le Cornu ha andado como un malabarista haciendo juegos, pues puede ser que en vísperas de una presidencial se le complique mucho el futuro.
1: Y además, Xavier Madariaga, la contra hoy va sobre lo que se vivió ayer en Valencia, un partido de fútbol que no se pudo celebrar porque cayó la Mundial en un sitio en el que había, en el que se ha sufrido una dana terrible, dantesca, hace muy poco tiempo, y parece que hay cosas que no se han aprendido del todo.
2: Estadio Ciutat de Valencia, hace casi 24 horas. El Athletic y el Levante salen a calentar. Eso en medio de una tromba de agua en la que hasta Berenguer dice que no se ve nada. 5.000 personas en la grada, entre ellas también athleticsales desplazados hasta Valencia. Con miedo a salir del campo por el aguacero.
3: Ahora mismo hay que quedarse dentro.
4: Es para denunciarlo.
2: 3 minutos antes del encuentro y con el agua por encima de las rodillas en el túnel de vestuarios, el árbitro suspende in extremis el partido. Eso después de toda una jornada de alertas por tromba de agua en la comunidad valenciana. Una jornada en la que las instituciones fueron suspendiendo actividades en cadena. Pero la Liga, a lo suyo, estirando el show must go on, siempre con el calendario por delante.
5: A mí me parece una imprudencia. Me parece una imprudencia de la Liga. A mí me consta que...
2: Las críticas no se han hecho esperar. Este es el presidente de la Generalitat. Y es que esta vez la Liga ha tensado la cuerda en una ciudad donde todavía tienen demasiado presentes las 240 vidas que la dana se llevó por delante.
1: Bueno, Antón, la verdad es que parece que no se aprende o que hay quien no está dispuesto a aprender, ¿no?
6: Bueno, yo no creo que sea una cuestión de aprender o dejar de aprender. Yo creo que es una cuestión de que hay cosas que importan más que poner en riesgo, en este caso, los aficionados. Si es el cumplimiento del calendario, los ingresos económicos y el funcionamiento de la Liga. O sea, no creo que sea un error. Yo creo que eran perfectamente conscientes de lo que hacían, pero al final, afortunadamente, la realidad del temporal se acabó imponiendo.
1: Claro, porque yo me pregunto, si hay un temporal de esa magnitud, ¿cómo es que hay gente que todavía se atreve a ir hasta el campo de fútbol en esas condiciones? Pero ¿cómo es que pesa más el criterio de la Liga de Fútbol, que en este caso, como parece que estáis comentando, y es evidente, va a su propio negocio y a su propio interés, que la seguridad de las personas? ¿Hay quién manda? ¿Quién debería haber dicho ese partido no se juega? Tiene que estar en poder esa decisión de la Liga de Fútbol Profesional o de las autoridades.
7: Evidentemente no, es un acto multitudinario y que implica una seguridad de la que también se encargan, ¿no?, las fuerzas de seguridad del Estado, y en la que la última palabra sobre la seguridad, que tiene que primar sobre cualquier otro asunto, tiene que ser de las instituciones, en este caso Comunidad Valenciana.
1: Sí, porque en este caso escuchábamos al presidente de la Comunidad Valenciana criticar la situación, pero a posteriori, ya a toro pasado, no antes. Volvemos otra vez a que no hay anticipación en este tipo de cosas, Ainara.
8: Sí, es terrible que tengamos que... Hablabas de aprender, ¿no? Que tengamos que aprender a la fuerza, que tenga que suceder... hasta que no sucede algo parece que no aprendemos, ¿no? Y más, es especialmente doloroso ver situaciones así que se ponen en riesgo a la ciudadanía en un sitio como Valencia, ¿no? Con todo lo que sucedió. Es terrible, espero que no tengamos que aprender a la fuerza, porque, como decía Antón, al final la realidad se impone, ¿no? Entonces...
1: Maite, no sé si quieres decir algo.
0: No, qué enorme poder, ¿no? Qué enorme poder tiene el fútbol y para poder intentar imponerse, en este caso, a lo que eran unas previsiones conocidas y que se han confirmado, ¿no? Y concretamente el señor Tebas y compañía.
6: Enorme poder o laxitud o falta de personalidad por parte...
0: Sí, hay una rendición, hay una cierta rendición por parte de otras autoridades.
6: Claro, hombre, para eso está la delegación del gobierno y para eso está la policía, que están allí. Y ven llover igual que ven los de la Liga de Fútbol Profesional, digo yo.
0: Sin duda.
1: Pues Nayara Pinedo, Maite Ubiría, Antón Losada, Ainara Villaño. Es que ricasco a los tres. Arratsaldeon.
0: Agur.
1: Es que ricasco, agur.
6: Buenas noches.
1: Bueno, aquí lo dejamos. Viene el fútbol. Nosotros volvemos mañana a las 7. Estamos aquí puntuales. Y al arte.

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Caixo, ¿qué tal, Gabón? Tiempo para el deporte, la sintonía de Radio Euskadi en este jueves 17 de septiembre, jueves de fútbol europeo.

0: Un año sin fútbol europeo por Donosti. El billete se sacó en lo que fue el sueño y después realidad de la Cartuja. Con ese triunfo en la Copa del Rey, se ganó la Real Sociedad el derecho de estar en el día de hoy aquí en esta fase de Liga de Europa League. Primera jornada, debut en casa en Anoeta ante el Bournemouth, para contarnos lo que suceda como siempre en el estadio Donostiarra. Ya lo decimos, día de fútbol, día de noche europea, día de fútbol de los grandes. Rafa Munguía, ¿qué tal, Gabón?
1: Gabón Gorka, Gabón a todos los oyentes. De nuevo van a ver a la Real en Europa, hoy ante el Bournemouth, 553 días después desde que en Old Trafford un árbitro cuyo nombre hoy no vamos a comentar, acabó con el sueño de la Real, que vuelve a presentar sus credenciales en la Europa League en este nuevo formato tan atractivo, con rivales importantes y con un panorama en el horizonte de 4 partidos en casa, 4 fuera, para empezar hoy con un rival Premier. Casi nada, un equipo poderoso enfrente, el Bournemouth, que va a guardar esta cita, este día, esta hora, en su historia, con letras de oro además, porque debuta en competición europea. Es la primera vez que disputan competición continental, pero ojo, eso el equipo, muchos de sus jugadores tienen experiencia y además importante en competiciones europeas, y hoy va a ser un rival que va a tener enfrente la Real con mucho poderío. El conjunto donostiarra ha ganado 6 de sus 8 últimos compromisos europeos en casa. No ha ganado todavía a un equipo británico, ni en Atocha, ni aquí en Anoeta. Así que hay muchos condicionantes, muchos retos para un partido, Gorka, oyentes, para el que Rino Matarazzo también nos ha guardado alguna que otra sorpresa en la alineación. Cerca de 2.000 seguidores Cherries, seguidores del Bournemouth, ya en las gradas de Anoeta. Poco a poco se van poblando de gente. Se espera un ambiente fantástico para dar inicio a lo que ojalá nos lleve, ¿por qué no? Lo dijo ayer Rino, también el propio Take Kubo, a soñar con una fecha, 26 de mayo en Frankfurt, ahí se jugará la final de este torneo.
0: Enseguida con los equipos de Real Sociedad y de Bournemouth, antes con el nuestro, que no es un equipo, es un equipazo. Larraix Lucas, ¿qué tal, Gabón?
2: ¿Qué ha dicho, Gabón?
0: Miquel Llorente, ¿qué tal, Gabón?
3: Opa, ¿qué ha dicho, Gabón, Gorka?
0: Eiker Perea, ¿qué tal, Perea, Gabón?
4: Hola, Gorka, ¿qué tal, Gabón? Pues sí, estamos hoy con el WhatsApp, como siempre, abierto a todos vuestros comentarios, el 688-840-840. Todas las opiniones sobre lo que va a ser el debut de la Real Sociedad frente a un equipo de la Premier en Europa y frente al Bournemouth, las recogemos y las contaremos aquí, en este Quirol Festa de Radio Euskadi, en el 688-840-840. Entre todos ustedes, además, vamos a sortear 2 entradas para las semifinales del Master CaixaBank, que se van a disputar el 12 de octubre. La Europa League, que como saben, arrancó ayer, perdió el Celta, es el otro equipo de la liga que juega también esta competición europea. Omonia Nicosia 1, Celta 0. Hubo también un partido atractivo, un Milan 0, Benfica 2. Se ganó, por ejemplo, también el Bayer Leverkusen, el Olympiacos, el Olympique de Lyon, pero como saben, desde ahora y hasta las 12 nos centramos en el partido de Anoeta, ese Real Sociedad de Bournemouth. También juega la Juventus, el Besiktas, todo lo vamos a contar aquí en Quirol Festa.
0: Larraix, aquel título de Copa, qué premio tan bonito nos dio, lo que es ya el propio título en sí, pero también el hecho de estar hoy aquí contando un partido europeo.
2: No, a mí me hizo más ilusión levantar la copa que realmente lo que daba, ¿no? Al final, como quien dice, la competición doméstica te da opción a Europa, pero en este caso no fue una competición doméstica, fue una competición muy atractiva, fue un partidazo en toda regla, con un final eufórico, con un estadio magnífico, una ciudad encantadora, y nos dio la opción de hoy, pues bueno, estar viendo este espectáculo en el campo con la Europa League de fondo y con un sueño, como ha dicho Rafa. ¿Por qué no? ¿Por qué no poder levantar otro trofeo este año? Habrá que empezar para eso, habrá que empezar hoy de una manera, pues bueno, con un sistema complicado, porque al final jugar con 5 cuando en la competición doméstica, en la liga, no lo juegas, te hace tener que hacer una serie de movimientos completamente diferentes a los que imagino que habrá dado un entrenamiento específico, y a partir de ahí pues a intentar disfrutar el día de hoy y llevarnos los 3 puntos.
0: Miquel, un año después, vuelta a Europa, nos habíamos mal acostumbrado, era Imanol Alguacil, ¿eh? Esto sí, hay que valorarlo como se debe.
3: Sí, hubo muchos años consecutivos jugando en Europa y bueno, el año pasado fue diferente, pero bueno, probablemente eso también permitió avanzar en eliminatorias, en Copa, y mira, pues este año otra vez a disfrutar de una competición que es muy bonita, con equipos muy, muy, muy exigentes y bueno, con un formato diferente, 8 partidos y bueno, con la intención de hoy, desde el primer día, intentar sacar los 3 puntos para meterse en ese top 8 que hace que luego tengas una eliminatoria menos por jugar.
0: 7 minutos para que eche a rodar el balón. Vamos con el 11 de Rino Mataracho.
5: Los 11 elegidos para defender la camiseta de la Real Sociedad de la mano de Autobac Volkswagen en Beasain.
1: Bueno, pues ya hemos hecho un pequeño spoiler entre la Raiz y un servidor de que había cambios, de que había defensa de 5 y es la principal novedad hoy en la alineación de la Real. Comenzando por la portería, Unai Marrero parece que es el elegido para jugar competición europea, no debuta en Europa, así que toda una garantía para defender el arco Txuri Urdin. Los 3 centrales, Luke Mbeitia, John Martín y Mamadou Sarr en el flanco izquierdo, Sergio Gómez, y en la derecha la gran novedad, el debut en Anoeta, Héctor Ford del catalán, al que veremos hoy seguro incorporarse al ataque en más de una ocasión. Se mantiene Yangel inamovible en este comienzo de liga y ojo la gran novedad, la presencia de Beñat Torrientes con algún problemilla en las últimas semanas en una de sus rodillas, pero hoy para formar de inicio en ese medio campo junto a Ander Barrenechea y Mikel Oyarzabal por detrás de una referencia clara, la de Ori Óscarsson, el islandés, que vuelve al equipo después de quedarse 2 partidos fuera de la alineación. En el banquillo, Alex Remiro, Ayer Muñoz, Gorrocha, Guedes, Ochiene, Cubo, Pablo Marín, que vuelve, John Pacheco, Carlos Soler, Zaharian, Susic y Marcel. Así que mucha pólvora para Rino Mataracho en el banquillo con los Cubo, Guedes, Susic y compañía. Así que parece que también el míster prevé un partido largo y disputado ante el conjunto inglés.
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0: ¿Y qué pone sobre el verde Marco Rosé?
1: Bueno, pues estos cambian poco, no, poquísimo. En Liga 1 o 2 cambios por partido cuando no repita alineación Marco Rosé. Y aquí también con el 11 que ayer nos avanzaban los compañeros desplazados hasta aquí desde la ciudad inglesa. Con Jordi Petrovic, el guardameta titular del equipo. Una línea de 4 con Smith, Gil, Antonio Silva, el portugués y Truffert. En el centro del campo, Adams y Scott. Cuidado con este futbolista, el número 8, llamado a ser una de las estrellas de la Premier en los próximos años y no en este equipo, se lo disputan ya los más grandes, Tavernier y Ryan, el brasileño, en ese centro del campo, y arriba Justin Kluivert y Evan Nilsson, el brasileño. Así que un 11 de garantías, no se guarda nada. Marco Rose, a pesar de tener un partido muy exigente el próximo domingo, ni más ni menos que enfrentarse al Liverpool de Andoni Iraola, el ex técnico del conjunto inglés y que posibilitó que por primera vez en su historia el Bournemouth dispute competición europea.
0: Taras, ¿qué te parece lo de salir hoy con 3 centrales y 2 carriles largos?
2: A mí la defensa de 5, esos 3 más 2, 3 solos, 5 atrás, es uno de los sistemas que más atractivo me parece, porque te da opciones no solo a tener una defensa baja, sino a ser... no me sale en castellano, usarta, ser valientes, perdón, ser valientes y al final tener esos 2 laterales que te puedan jugar de extremos con un Barrene y un Oyarzabal tirando hacia adentro, llegando con más efectivos a la zona de área. Y tenemos, a falta de ver a Ford, tenemos a Sergio, que está futbolísticamente y físicamente como un cañón. Por lo tanto, me gusta el sistema, me gusta que sea valiente, que valga algo diferente para en el día de hoy, que el partido salga acorde a lo que ha pensado.
0: ¿Qué te dices de Bournemouth, Miquel?
3: Bueno, es un equipo con mucha capacidad, sobre todo de mitad de campo hacia adelante, ¿no? Yo creo que un centro del campo con Alex Scott, que se descuelga, es un box-to-box con mucha llegada a zona de borde de área. Y luego 2 jugadores por fuera, tanto Tavernier como Ryan, muy profundos, ¿no? Probablemente Ryan más, a pesar de jugar a pierna cambiada, es zurdo, juega en banda derecha, pero ataca muy bien la profundidad. Y luego Tavernier muchas veces ocupa posicionamientos un poquito más interiores, ya que Trafford es un lateral izquierdo muy, muy profundo, ¿no? Y luego, pues, con esa calidad de Kluivert en la... en la media punta, que tiene mucha, mucha libertad. Y luego Evan Nilsson también, pues un jugador súper dinámico, pero sobre todo un equipo muy profundo, diría yo. Muy profundo, que aprieta muy alto. Entonces ahí la Real tendrá que tener mucho cuidado y minimizar errores en campo propio, porque tras robo es un equipo que genera muchísimo peligro.
0: Bueno, pues dos para las nueve. Enseguida estamos en la noveta, en ese pitido inicial del encuentro. Antes el repaso informativo en un día muy cargado en lo que tiene que ver con la información general. Amaia Esteban, ¿qué tal, Gabón?
8: Sí, Gabón, el Endacari Manuel Prada les ha anunciado un ambicioso plan de choque con 36 medidas y 5 grandes compromisos de país durante el Pleno de Política General celebrado en la Cámara Vasca. Las iniciativas abarcan desde la reforma sanitaria y el ámbito educativo hasta el cambio climático y el autogobierno. Se crearán 11.000 plazas fijas en Osakidetza para dotar de estabilidad al sistema sanitario. Además, se prohibirá el acceso a redes sociales hasta los 15 años y se destinarán 340 millones de euros a la lucha contra el cambio climático y la transición energética. Durante el Pleno de Política General, los partidos de la oposición han coincidido en reprocharle a Lehendakari Manuel Pradales una falta de autocrítica. Sostienen que ha esquivado responsabilidades culpando a factores externos y que sus anuncios se quedan cortos ante los problemas cotidianos de la ciudadanía. Además, Bruselas propone prohibir el acceso a las redes sociales a los menores de 13 años. Pide establecer un sistema de verificación de edad efectivo y obligará a las plataformas a eliminar de su diseño los componentes adictivos. La Audiencia Nacional, que ha rechazado la medida cautelarísima pedida por el Sindicato Unificado de Policía de paralizar la puesta en marcha de un campamento de acogida para 1 millar de migrantes en el puerto de Ceuta. Y además, el aparcamiento de la Plaza del Ensanche de Bilbao reabrirá a mediados de diciembre después de más de 2 años de obras. Se ha sabido hoy, el renovado parking contará con 549 plazas, dispondrá de 2 accesos de entrada para reducir las esperas y evitar congestiones en el exterior. Es todo. Más noticias en una hora.
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1: Se saludan ambos capitanes, Mikel Oyarzabal, Adame Smith y el Bournemouth, que está ante uno de sus momentos más importantes en la historia de este club, que no asomó a la élite hasta 2015, que pasó por prácticamente todas las categorías inferiores del fútbol británico y que con un magnate norteamericano que le ha insuflado a este equipo poderío económico. Luego es verdad que ha hecho las cosas bien, ha comprado bien, ha vendido mejor, ha vuelto a comprar y se ha convertido en uno de los equipos más interesantes de la Premier, de la Real, que ya está prácticamente colocada como va a salir con ese eje de tres centrales, con Sar por la izquierda, John Martín en el centro y Luke Mbeitia en el flanco derecho, y con Héctor Fort también en ese carril. Vamos a ver lo que nos muestra el catalán en su primera aparición en Anoeta. El colegiado del partido, que viene desde Polonia, es Pavel Rakowski, también en el bar un compatriota, Tomasz Kwiatkowski, así que estos van a ser los encargados de dirigir en materia arbitral el choque, que va a arrancar con la pelota que va a poner en juego el Bournemouth, con Marco Ras y Rino Matarazzo de pie. Se conocen, han coincidido en categorías inferiores y también en la Bundesliga. Arranca la Europa League para la Real, arranca el choque con el golpeo en largo de Jorge Petrovic, el guardameta del conjunto inglés. Trata de bajarla Mikel Oyarzabal. Oyarzabal rodeado de futbolistas. La entrada es buena, pero nada de otro planeta en Anoeta, con bastante hueco la Raid y con una entrada que yo creo que es incluso inferior a la del pasado domingo ante el Atlético.
2: Sí, a priori ahora se tiene que rellenar mucho porque hay muchas zonas sueltas, pero también es verdad que el domingo se veía más, más joven lo que es la grada, y en el día de hoy pues no tanto. A ver ahora.
1: Cuidado que vienen por banda izquierda los ingleses, el centro puede ser interesante, sale, viene Unai Marrero y ya Mikel una demostración de lo que es este equipo con jugadores de banda prácticamente extremos muy largos y amenazando ya desde el pitido inicial.
3: Sí, tendrá que ajustar muy bien la Real, ¿no? Vemos lo primero que Mikel Oyarzabal coge ese perfil derecho y André Barrene por el perfil izquierdo. Hemos visto a Héctor Ford saltando hasta el lateral.
1: Perdona, Mikel, porque viene Barrene para Ori, puede centrar el islandés, puede ser buena. Ori atrás. se la ha quitado el capitán Smith en un centro que no ha sido el mejor. Del rechace de nuevo para el islandés, el saque de banda para la Real. Y la respuesta buena, Mikel, porque prácticamente ha sido un calco de lo que ha hecho el Bormund en el inicio, en este caso con el delantero Oscarsson tirado a la banda.
3: Sí, vemos lo que decía, que vemos que Héctor Ford a priori salta mucho a la zona de lateral izquierdo del equipo rival y es Luke Mbeite el que ocupa un poco esa banda derecha, ¿no? Casi formando una línea de cuatro por momentos en la fase defensiva para saltar a apretar, ¿no? Pero bueno, ya hemos visto que yo creo que va a ser un partido de mucha ida y vuelta. Y la Real pues ya demostró el año pasado en la segunda vuelta sobre todo esa capacidad que tiene también de correr y de ir a los espacios.
1: Bueno, es un equipo con poderío, solo hay que ver a Ryan, al brasileño, el número 37, menuda planta. Ojo que este jugador ha jugado con Brasil en el Mundial. Palabras mayores, buena robada ahora de la Real en banda derecha, buscando a Ori Oscarsson y... El que la baja de manera fantástica es Alex Scott, este futbolista en el que hay que fijarse y por el que ya prácticamente se pelean los equipos más poderosos, y esos ya son los muy poderosos de la Premier. Balón atrás del Bournemouth, ambos entrenadores muy cerquita, Rose y Matarazzo. Han pasado los dos, reciente además en la Bundesliga. La toca la Real, Mikel Oyarzabal, que la juega en corto. Cuidado con Scott, que puede rebañar ahí un buen balón. El centro desde la banda izquierda. Oportunidad de remate para el Bournemouth. Y lo ha hecho en una posición acrobática. Ryan, el brasileño, había resbalado, pero le ha dado tiempo con esas piernas tan largas para darle izquierda al balón. Arriba la Raíz, tres minutos en los que, bueno, se demuestra que el Bournemouth no ha venido a encerrarse atrás.
2: No ha venido, te dejo ahora.
1: Ojo a Mikel, que puede cazar un buen balón, está solo Héctor Ford, no lo va a poder ver porque han tumbado ahí a Mikel con una falta que me ha parecido clara, Mikel, pero si se pita falta, ahí hay que meterse en un lío y no se ha metido el colegiado. Viene de nuevo a la contra, cuidado con Justin Kluivert, avanza el hijo del que fuera gran jugador del Ajax, del Barcelona, entre otros. Balón para Ryan, para el brasileño, que puede centrar, el centro lo toca Mamadou Sarr, finalmente golpea en el brasileño, balón a saque de puerta, 3 y medio, y Mikel, demasiadas cosas en este batiborrillo inicial, pero ambos equipos no a tumba abierta, pero sí claramente buscando al rival.
3: Sí, es importante que la Real, cuando esté en fase ofensiva y esté atacando tanto Yangel o Turri, tiene que quedarse un poquito dando ese equilibrio delante de los centrales, ¿no? Porque si no, Kluivert siempre está en espacios intermedios, tiene una capacidad de conducir impresionante, y yo creo que a la Real de momento no le interesa tanta ida y vuelta, porque la capacidad que tienen ellos es altísima de robar y de muy pocos toques hacerte daño.
1: Bueno, pues Perín encerrado ahora el conjunto de Matarazzo, porque la maneja bien, roba alto el Bournemouth con un Justin Kluivert muy activo, pasó por varios equipos, la Roma, el Ajax, el Valencia, prácticamente intrascendente, y parece que aquí en el conjunto inglés ha encontrado su sitio con alguna que otra temporada además bastante prolífica en cuanto a goles. Scott y Adams en el centro del campo del conjunto británico, tratando de conducir el balón. Es de nuevo Ryan, el brasileño, el que busca el cara a cara ahí con Sergio Gómez. Le llega a Kluivert, la deja de espuela. Bien, de nuevo Ryan, enorme ahí Sarr, tapando al brasileño, pero de momento domina el encuentro el conjunto visitante, el conjunto de Marco Rossi, ahora por medio de Antonio Silva, el central, por el que pagó también una millonada este equipo, 25 millones al Benfica. Es que son prácticamente 7-8 jugadores por encima de los 20-25 millones de
10: precio de mercado. Lo de los equipos ingleses es una...
1: Cuidado ahora, perdona, Gorka, un balón que se puede quedar muerto ahí en el área, lo saca Luke Mbeitia. No alcanzo a ver la Raíz, la colocación de la Real en este inicio, dejando bastantes dudas, como ahora puede centrar el conjunto inglés. El remate de Ryan ha golpeado ahí en Sergio Gómez, balón para Marrero. No estamos bien, la Raíz.
2: No estamos bien, estamos con la figura, yo creo, de Héctor Ford, que es uno de los jugadores que todavía no acabamos de atisbar, si está jugando en banda, si está jugando en la defensa de 5. En muchas ocasiones tiene que meterse Beitia de lateral y eso hace que Ford, con el lateral izquierdo que ahora mismo está jugando del equipo contrario, se mete mucho hacia adentro. Hemos visto cómo hacen muchísimos desmarques, quieren tener balón, quieren llegar arriba, y la Real, excepto ahora que ha conseguido encadenar 3-4 pases seguidos, está eligiendo mal. y no estamos teniendo esa... Creo que hay mucha precipitación por parte de del juego de los Churi-Urdin y necesitamos esto, necesitamos tener más balón, necesitamos anclarnos mucho más, tener mucho más balón Yangel, mucho más Turri y de alguna manera intentar meter al equipo rival dentro de área.
1: Presiona bien el Bournemouth, balón a banda derecha para Héctor Foz, vamos a ver si avanza el catalán, encuentra a Turrientes, bastante liberado ahí, se da la vuelta y abre bien a banda izquierda con un pase en largo, Sergio buscando a Barrene, se le va a adelantar Smith, ahí con pocos problemas era Gil. Atento a este futbolista en los saques de banda, lo veremos seguro con esa catapulta, saca rápido la Real, el balón atrás de Barrene para Sergio, le falta algo más de movilidad ahí, y Ángel de nuevo para Sergio, puede centrar, le dejan el balón a córner, despejado por un futbolista del Bournemouth. Nos vamos a ir al primer saque de esquina del partido, casi en el minuto 7, Mikel, hay cosas a corregir para empezar. ¿Cómo se sitúa el equipo cuando le roba alto el Bournemouth?
3: Sí, lo primero que ha dicho, lo que ha dicho la Raiz, ¿no? La banda izquierda con Barrene y con Sergio la veo más estable a nivel defensivo. Sin embargo, desde derecha salta Oyarzabal, hace como segundo punta con Oscarsson. Y ese salto de Héctor Ford y luego Luke Mbeite que hay a banda derecha, ahí se desajusta un poco, ¿no? Entonces tiene que haber mucha comunicación y mucha coordinación en esos cambios de marca, porque si no, si desajustas ellos... Ellos corren y sufres mucho a la espalda.
1: Bueno, pues el córner sin consecuencias, pero sigue la jugada porque la Real ha recuperado ya en dos ocasiones tras rechace en ese primer lanzamiento de esquina. Sergio para Héctor Ford, el catalán es el último futbolista, ahora la pone templadita al área, a punto de llegar Ori Oscarsson, la pelea Sar, se ha quedado quieto ahí Sar, el rechace es para Torre, se gira, viene Beñat dando aire al equipo y tratando de abrir el juego ahora Luke Mbeitia. Han tocado los futbolistas más adelantados del conjunto inglés. Era Evan Nilsson, el brasileño, obliga a recular a Luke Mbeitia. Balón atrás, poco a poco, parece la Reds que la Real a través del balón se va estabilizando en el partido en el que no ha sufrido demasiado, pero sí que había la sensación de que, ojo, ahora la robada de la Real, el pase de Beñate Turrientes, vamos a ver si... Alguien baja ese balón, lo hace finalmente John Martín. Estaba pelín agobiado el equipo en el inicio.
2: Sí, estaba pelín agobiado y sobre todo porque esta Real con los jugadores que ahora mismo tiene, con el sistema que tiene... ¡Abre el otro lado! No.
1: ¡Ojo a Mikel! Le ha marcado el pase a la Raiz porque lo hemos visto todos, pero Mikel estaba de espaldas. Ahora la aparece entre Sergio y Mikel. Es muy buena. Sergio, balón atrás al punto de penalti. Ha sido Silva el que bien colocado. No ha cometido el error de lanzarse a por el balón, ha esperado en ese punto de penalti donde prácticamente sin mirar la había puesto Sergio Gómez. Bien ahora la Real, poco a poco haciéndose con el mando del partido, casi 9 minutos de juego en el Real Arena de momento, en el Real Arena no, en Anoeta, la costumbre ya, Real 0, Bournemouth 0, balón a la banda para Mikel Oyarzabal. Ahí está el 10 que la pisa tratando de serenar un poquito el juego y de evitar que... Los robos del Bournemouth activen al conjunto de Marco Rose, que presiona bien y obliga ahora, por ejemplo, a Luke Mbeite a jugar en largo y lo ha hecho bien el Ibarzarra con Ori Oscarsson. Avanza Ori, no la pierdas ahí Ori, bien, mete el cuerpo, un buen balón prácticamente a la corona del área para Yangel. Trata de disparar, le salen al paso, la recupera Ori, puede centrar Ori, Barrene, punto de penalti, balón atrás para Yangel. El remate muy alto, poco a poco adueñándose el choque, la Real aplaude Rino Matarazzo, casi 10 de la primera mitad en Anoeta, Real 0. Se enciende también el público, Bournemouth 0.
10: Y ya tenemos pelea los primeros goles en esos partidos de Europa League que han arrancado a las 9 de la noche.
4: Tenemos otros 6 partidos en juego, además del que se está jugando lógicamente en Anoeta. El primer gol de la noche de los partidos que han comenzado a las 9, por supuesto, ha sido de la Juve, obra de Nico González, exfutbolista del Atlético de Madrid. Otros 2 partidos han jugado a eso de las 7 de la tarde. Ha ganado el Ofi, un equipo griego que va tercero en la Liga Griega. Ha ganado también el Red Bulls el Salzburgo. Por cierto, que en primera división acaba de finalizar el Betis 1. Getafe 0, a las 9 y media juegan Málaga y Villarreal.
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1: Bueno, pues la maneja ahora el conjunto visitante. Es Antonio Silva, el portugués, el que trata de elaborar desde atrás, jugando con Trofer. Ferita Bernier, que forman una banda izquierda bastante peligrosa. De momento no ha aparecido Evan Nilsson para Truffet, el centro y el gol. El gol del Bournemouth, ha marcado Justin Kluivert, pero fuera de juego. Fuera de juego del asistente, así se lo ha marcado al colegiado, pero han llegado muy fácil Mikel de nuevo con ese, esa pareja por la banda izquierda
3: yo
1: que...
3: Yo no lo tengo tan claro, sí, parece que sí, ¿no? Que es fuera de juego, pero en directo sí, pero, no me lo parecía
1: cuidado,
3: tan claro.
1: Cuidado, no por mucho... Y otra nueva amenaza, un aviso serio, Mikel, de Bournemouth, que no había aparecido por la izquierda, pero en cuanto se asocian estos dos futbolistas, lo sabíamos, estos no van a subir una y otra vez, sino que cuando suben lo hacen para crear serio peligro, como ahora.
3: Sí, maniobra muy buena, creo que ha sido Evanilson el control que ha hecho de espaldas, que se ha girado y ha metido el balón al espacio.
1: Cuidado, Mikel, perdona, porque se sigue revisando la jugada.
10: Muy justo, quizás no es,
3: Es que pues a mí cuidado. Directo no me lo parecía.
1: Porque hay dudas, está chequeando el gol. El colegiado que pide calma.
10: Si es del jugador que estaba arrancado en izquierda, que yo creo que no es fuera de juego.
4: No, ese no es fuera de juego. Yo creo que lo que se está buscando ahora es un posible fuera de juego de Kluivert.
1: Que se está retrocediendo a lo que dice Iker, que es la situación del futbolista que finalmente ha marcado, que era Justin Kluivert. Y se toman su tiempo en... la sala donde Tomasz Kwiatkowski, el asistente de vídeo, está tratando de dilucidar ante un Rino Matarazzo que, eso de los nervios, se vuelve al banquillo. Y vamos a ver lo que decide el colegiado, porque de un momento a otro o da validez al gol del Bournemouth o prácticamente lo anula y es gol. Es gol del Bournemouth, que lo celebra ahora el gol de Justin Kluivert en una llegada clara. Estaba al límite y lo celebran ahora como locos los 2.000 aficionados ingleses. Su primer gol en competición europea. No voy a decir que lo mereciera el conjunto británico, pero estaba siendo superior. Y en la primera llegada clara ha asestado un duro golpe a la Real para marcar el primero. Marca Kluivert, Real 0, Bournemouth 1.
10: En el minuto 13 de partido. Una pausa y seguimos con la primera parte en la que de momento se adelanta el conjunto inglés.
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10: Anoeta.
1: Bueno, pues encaja el primero la Real, un duro golpe para arrancar esta competición, pero queda prácticamente todo el partido, aunque sigue atacando el conjunto inglés con Evanilson en el centro. Cuidado, un futbolista libre en el flanco izquierdo, era Tavernier, balón atrás para Truffert. Crecido el Bournemouth, Mikel con, lo decíamos, una llegada clara. El acierto de Kluivert, pero más allá de eso, con un dominio claro del encuentro.
3: Sí, como ha dicho la raíz antes, a mí me sorprende que Héctor Fort esté saltando tanto y al final estás en una línea de cuatro con Luken por la derecha. Y yo creo que Luken ahí está sufriendo un montón. No sé, si pones una línea de cinco, pues respeta un poquito más los posicionamientos, júntate un poquito más. Están saltando, salta Mikel Oyarzabal primero, luego salta Héctor Fort y me da la sensación que Luken Beitia en banda derecha está muy desprotegido. Y le están cogiendo la espalda y está sufriendo una barbaridad. Vemos ahora también que la disposición en salida de balón también es de línea de cuatro. Entonces me sorprende porque es de cinco, pero no es de cinco, es de cuatro. Y yo creo que Luken va a sufrir muchísimo si sigue cogiendo ese posicionamiento en banda derecha.
1: Bueno, pues tiene cosas que corregir Rino Matarazzo. Cuando llegamos al minuto 15 en el 11, ha marcado Justin Kluivert. Se ha revisado esa jugada, no estaba en fuera de juego por muy poquito. Y vamos a ver si la Real sale de esta caraja inicial que de momento sigue teniendo al equipo metido atrás, como ahora con errores en la salida. Y con un Bournemouth que quiere aprovechar este mal momento de la Real. Se estira el conjunto Churiurdi con una contra. Mikel Oyarzabal, balón para Héctor Ford. Ford que se centra, balón para Yangele. Yangele que no encuentra a nadie, vuelve a poner el balón a Héctor Ford, que trata de avanzar, la toca demasiado larga, el saque de puerta es para el Bournemouth. Aplaude Marco Rose, no puede ser de otra manera porque el inicio de su equipo ha sido más que bueno. Y la Real con síntomas preocupantes, la Raíz que va a tener que atajar modificando algo porque de inicio el técnico rival le ha ganado la partida a Matarazzo.
2: Sí, le ha ganado y no es que me guste o me disguste, es que no lo entiendo. No entiendo, estoy con Mikel en que no acabo de entender la posición del hipotético nuestro lateral derecho, pero realmente está jugando de extremo. Mikel es el que partía en esa línea de cuatro del centro del campo, pero está más arriba que realmente en banda. Estoy convencidísima de que Beitia no es lateral derecho, es un central, lo ha demostrado, ha jugado partidos muy importantes y el último lo hizo prácticamente durante los 90 minutos de una manera muy correcta y ahora mismo, pues bueno, estamos con... Es la primera, yo creo que ahora que tenemos la disposición de tres centrales naturales, entre comillas, con los dos laterales muy abiertos, dentro Barrene y Oyarzabal ejerciendo de media punta, necesitamos que aparezca mucho más Oyangel o Turri, no sé cuál de los dos tiene la faceta más defensiva, si cualquiera de los dos, pero necesitamos un pivote ahí que ayude a los tres centrales, a los dos centrales, si es que Beitia está jugando de lateral, pero yo creo que todavía no están ni asentados realmente a lo que tenemos que jugar.
1: Bueno, pues el que puede jugar y abrir el campo es Mikel Oyarzabal, que lo hace bien para la banda izquierda. No va a llegar, qué pena, Sergio Gómez. Ha estado muy atento ahí el capitán Smith para cortar un balón que era peligroso porque había visto el hueco por la banda izquierda. Mikel Oyarzabal, la llegada de Sergio Gómez, balón a banda. 17 de juego, 0-1, pierde la Real desde el 11. Balón de Sarre para Yangel. Yangel que hace, intenta hacer el quiebro ahí ante Justin Kluivert. Balón atrás para Joe Martín. Martínez para Luke Mbeitia. El público que ha encajado también de manera fría ese golpe inicial del Bournemouth. No es para menos porque es comenzar el partido y la competición cuesta arriba. Hay que confiar en este equipo. Nos ha dejado grandes remontadas de la mano de Rino Matarazzo. También en competición copera y en liga. Balón para Héctor Ford. Vamos a ver si vemos algo del catalán también en ataque. El balón al área no lo despeja de manera clara. Finalmente sí. Es Adams. Balón de Yangel. Yangel para Sar. La mueve rápido. El joven central. La pared entre Barrene y Sergio. El centro de Sergio. Balón a córner. El segundo para la Real. No son Mikel llegadas claras, sí que en apertura esa banda, pero luego a partir de ahí a la Real le cuesta porque no acaba de encontrar el hombre libre en la zona de ataque.
3: Yo creo que tiene que estabilizar, ¿no? Esa salida de tres con los dos medios centros, como ha dicho la Raíz, esos cinco jugadores le tienen que dar mucha estabilidad, ¿no? Y unas secuencias seguras para que luego de ahí en adelante tengan esa libertad de movimientos, Barrene, Oyarzabal haciendo rupturas de dentro fuera.
1: Buen balón de Torrientes, vamos a ver si la caza alguien, qué pena, apunta en estado, es Barrene, el golpe de Barrene fuera. Cuánta pierna había ahí, cuánto media Churiurdin, nadie ha sido capaz de meter el pie en el área pequeña, el rechace que le ha quedado a Barrene después de un quiebro, el de disparo del 7 que se ha ido fuera, pero al menos parece que en la estrategia sufre algo más el Bournemouth con la acumulación de futbolistas de la Real y con ese poderío que tiene ahora el conjunto Churiurdin con los Sar, John Martín, el propio Yangel. Hay que equilibrar esto como sea, si no es a través del juego. Vamos a ver si en el balón parado está el equipo atinado hoy. Es John Martín, balón para Héctor Ford. Ford que falla en el pase además de manera clara. Cuidado que viene en ese... Ahora Tavernier, el que pisa, devuelve atrás. Un equipo técnicamente que ya nos está demostrando que es bastante hábil. Y el gol, el segundo en una indecisión de la zaga de la Real. Héctor Gómez que ha dudado y Ryan, el brasileño, prácticamente a placer en el área pequeña y de cabeza, que convierte el segundo. Ahora ya sé, el partido que se pone muy cuesta arriba con este gol de Ryan, del internacional brasileño, que poco ha tenido que hacer para alojar ese balón en las redes después de una desconexión absoluta de la zaga de la Real con un pase largo que no sé si Sergio Gómez no ha visto o ha querido despejar, pero al que no le ha dado tiempo a cubrir su espalda porque se ha encontrado con el gigantón brasileño que solo ha tenido que tocarla de cabeza para marcar el segundo. 20 de juego, esto se pone muy feo, Real 0, Bournemouth 2.
10: Error de Héctor Ford, la Rice, que en el primer gol ya le han ganado la espalda muy fácil y después en esta ocasión es a Sergio Gómez quien le gana la espalda muy pero que muy fácil. para el gol del Bournemouth.
2: Sí, yo creo que han sido una concatenación de errores, ¿no? El primero, el evidente, el que empieza la jugada, pero no es el que termina. Ese Ford con ese pase atrás muy, muy suavecito que no llegamos a poder atajar. El siguiente, Sergio, pierde su marca por completo y le gana la espalda muy bien con ese desmarque. Y luego el tercero es Marrero. Marrero al final bascula demasiado hacia fuera de la portería, incluso quedándose prácticamente por delante del palo. Yo creo que no mide bien dónde está la portería y a partir de ahí, pues bueno, encajamos el segundo.
10: Miquel, ¿no ha salido bien el experimento de los tres centrales?
3: No, la verdad es que no. Ya estábamos comentando aquí que no estábamos entendiendo muy bien ese sistema, esa línea de cinco, cómo se estaba moviendo. Y evidentemente el inicio es malísimo, malísimo. Y ahora lo que hay que intentar es que parar un poco esto, porque si tú te vuelves loco y te desordenas, ellos te pueden machacar, ¿eh? Porque ellos tienen, ya hemos hablado desde el principio, esa capacidad de enlazar por dentro con Kluivert y transitar y correr a los espacios. O sea que no tienen que perder la cabeza y tienen que estabilizar secuencias seguras, que no haya pérdidas innecesarias en campo propio, sobre todo porque ellos en dos toques te hacen daño y evidentemente muchísimas facilidades defensivas por parte de la Real.
1: Daba incluso la sensación la Raíz, Mikel, que ese remate de Ryan y la el gesto del cuerpo de Marrero parecía incluso que la jugada estaba anulada o que se iba a pitar fuera de juego, porque prácticamente se le ha dejado hacer al delantero. E incluso es verdad que Marrero ni se ha movido.
2: No
1: ha sido un remate fantástico de cara, no le ha hecho falta.
2: Era lo único que tenía que hacer, tenía que colocar la cabeza porque directamente el balón venía tocado de una manera magnífica. El centro al final hacia portería es muy bueno y él lo único que tiene que hacer es colocar con la envergadura que tiene y la potencia del tren superior que tiene, es relativamente sencillo. Marrero yo creo que pierde directamente cuál es la ubicación de la portería, en qué momento tiene que estar, y a partir de ahí el remate es bueno, pero ya te digo, viene al final lo que más se ve es lo de Marrero y lo de Sergio, pero detrás de todo eso hay una concatenación de errores brutales.
1: Bueno, pues una falta a favor de la Real ahora con el remate de Mamadou Sarr, aparentemente, y así resulta sin problemas para Jordi Petrovic, el guardameta serbio de este equipo, que ya ha demostrado en 20 minutos que ha venido a estrenarse a lo grande en competición europea, a demostrar que es un equipo poderoso en una liga como la Premier League y que difícilmente va a dejar escapar esta renta de 2 goles. A la Real le toca primero en jugar esta ventaja de 2 goles del rival y tratar de serenarse en algo en el juego. Una situación que no está ocurriendo ahora, con de nuevo una falta y una tarjeta para, creo que era Luke Mbeitia, el que salió de zona. Mikel no ha tenido otra opción que tumbar ahí Esturrientes a Truffert.
3: Sí, por ese perfil de derecho de la Real Sociedad están haciendo muchísimo daño, ¿no? Está sufriendo muchísimo la Real. Y como suelo comentar yo, los planes de partido suelen caducar porque suceden cosas, y yo creo que este plan de partido ya ha caducado, y porque se está viendo que la Real está mal. Evidentemente Rino habrá tomado esta decisión pensando en que iba a salir bien, pero yo creo que ya han pasado suficientes cosas en contra como para darnos cuenta, espero equivocarme, de que este plan ya ha caducado y hay que actuar y algo hay que cambiar.
1: Así que momento de entrenador, ojo a la falta ahora, el remate al palo. El remate al palo de Van Nilsson, la estirada espectacular de Marrero, que creo que no la ha llegado a tocar. Y a punto de marcar el tercero, un Bournemouth que se está encontrando ahora mismo una alfombra en el juego corrido, en el balón parado, en las facilidades que le está dando la Real, incluso también en esta pelota parada que ha rematado el ariete brasileño, que no estaba en fuera de juego, con un remate espectacular directamente al palo, que ha podido ser el tercero.
10: ¿En qué minuto el susto?
1: En el 24, un nuevo susto sin consecuencias, pero la situación está realmente complicada para la Real. Real 0, Bournemouth 2.
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0: La RAI, primeros jugadores a calentar, quizás en el primer tiempo, ¿no? El volver a esa defensa de cuatro e incluso hacer cambios, lo decía Mikel.
2: ¿Sabes lo que pasa? Que no tienes ahora mismo jugando...
1: Cuidado, que no ha pitado falta. ¡Ojo a Scott! ¡Buf! ¡Qué bien ha estado ahí! John Martín para birlarle el balón a una de las estrellas del Bournemouth, porque prácticamente se iba solo buscando ya a Marrero. De nuevo en una desconexión de la Real, en una falta que reclamaban todos, pero que el colegiado no ha visto. La reclama sobre todo Yangel, que era el protagonista. Cualquier pérdida es ahora mismo una amenaza muy seria a la Raíz.
2: Sí, porque tienes ahora mismo un lateral derecho que no es lateral derecho y un extremo que juega de lateral. Entonces ya directamente la banda derecha la tenemos completamente perdida, que es donde siempre, de momento hasta ahora, ha venido todos los errores. Tenemos un medio campo que hoy no está funcionando, que Turri y Yangel no están teniendo balón, no están llegando a contactar con la parte de arriba. Tenemos a un Barrene que todavía no ha aparecido y a unos delanteros que todavía no han contactado apenas con balón y han tenido más errores que aciertos.
1: Bueno, pues va a sacar de portería y además no encuentra a nadie Unai Marrero, presa de los nervios también. Algunos futbolistas de la Real juegan largo, tierra balón arriba, la toca Héctor Ford. Era Luke Mbeitia el que trataba de llevarse ese balón.
3: Luke, pero Luke está en un posicionamiento de lateral alto encima en estas situaciones. No sé, me sorprende mucho.
1: ¿Haríais algo, Mikel, radical, brusco,
3: bueno, pues,
1: tácticamente? Porque no, es que no queda
3: normalidad, ¿no? Héctor Ford al lateral derecho, en este caso pues si tiene que ser Luke o uno de los centrales tiene que salir. Y las bandas Oyar y Barrena y meter un jugador interior más, volver un poco al 4-2-3-1, 4-3-3 y que el equipo se reconozca un poquito en los espacios, en los posicionamientos, porque está claro que...
0: Está sufriendo en cada jugada del Barum.
3: Sí, está sufriendo a balón parado, en el juego posicional, está sufriendo en todas las situaciones del juego.
1: Bueno, pues vamos a ver si se activa un pelín, al menos en ataque, la Real ahora con Barrene. Barrene para Ford, muy nervioso Ford, de nuevo otro balón perdido. Abre las manos Ford pidiendo explicaciones y movimientos a sus compañeros, pero el error ha sido suyo. Y Justin Kluivert, ojo que ha habido una falta ahí que ha dejado seguir el colegiado. Lo va a perder Kluivert y va a volver porque había aplicado la ventaja ahí el... Había dejado seguir, pero la falta era clara, de nuevo en carrera, creo que era Evan Nilsson. Y otra pérdida, la raíz de un Héctor Ford, que no vamos a personalizar en él porque ni él, ni Beitel, ni todo ese flanco derecho encuentra en su sitio ahora mismo. Y también la información gestual de los futbolistas es muy clara, ¿no? Hay una especie de bueno, no sé dónde colocarme, qué hacer. Y eso le compete al entrenador, ¿no?
2: Sí, pero tampoco es... yo siempre he dicho, parece que en el fútbol jugador que se cambia antes del minuto 45 ya está con una cruz y no es un buen jugador. Yo creo que Matarazzo no le ha salido lo que pensaba. Hay que cambiar a Ford, en mi opinión, porque de lateral de derecho en estos momentos no está para jugar. Pero es que también tienes que cambiar a Beitia, con lo cual ya tienes dos cambios que realizar y a partir de ahí pierdes muchísimo. Pero vamos a estar así hasta el minuto 45 y el tercero está más cerca que una remontada de lateral.
1: En el momento lo que está cerca es el ataque que está tratando de fraguar ahora el Bournemouth con un pase largo a banda izquierda. Tavernier es el que pisa, balón atrás. Ruffer. Fue presionado ahora por Héctor Ford. Vamos a ver si una buena jugada, un buen balón, algo que llevarse a la boca del equipo en ataque. Mete a la Real en el choque, aunque no parece fácil, porque sigue atacando ahora. Qué jugada, cuidado ahora al suelo el futbolista del Bournemouth, era Tavernier. Qué capacidad técnica con el balón en carrera. Recupera Scott, hay una falta de Ander Barrenechea, ha podido ser incluso tarjeta. Se la perdona el colegiado, marca la falta, el equipo está ahora mismo, Mikel, desorientado.
3: Sí, el equipo está cao. El equipo está cao, le cuesta mucho robar y cuando roba la vuelve a perder. Ellos son muy agresivos cuando tienen el balón atacando los espacios, son muy agresivos cuando pierden el balón en esa presión tras pérdida. Bueno, ellos a nivel de ritmo pues están varios escalones por encima en estos momentos.
1: No han ganado en Liga, pero le han marcado dos goles al Newcastle en su campo. Le han apretado al City prácticamente hasta el último minuto, donde rascaron un punto en el último encuentro ante el Brentford en casa. Otro en empate. Son pocos puntos, pero buenas sensaciones que hoy se están trasladando de nuevo en un remate de Silva del portugués. Primeros pitos en Anoeta Larraiz porque levantaban las manos. Te veía aquí de refilón. Prácticamente no solo, pero el salto y el remate rodeado de futbolistas que prácticamente no han obstaculizado al portugués.
2: Sí, y encima en este caso, en el caso de la jugada anterior en el que remata solo y creo que va al palo, pues ahí sí es verdad que hay un pequeño bloqueo. Pero en esta jugada directamente la marca de ese jugador, que no sé de quién era, y vuelvo a decir, en el estadio y cuando estás sentada se ve el fútbol muy fácil y cuando estás dentro no. Ahora mismo la autoestima futbolística de estos jugadores está por los suelos y lo que hay que hacer es un cambio porque el partido, si ya lo tienes complicado, si mete un tercero el equipo rival, se nos va a hacer eterno el partido.
1: 31 pasadito de juego, charla ahora Mikel Oyarzabal con Yangel Herrera, abre los brazos, comentan alguna situación, entiendo que táctica, porque hay que ordenar esto, que está siendo muy pobre, me atrevo a decir que de la era Matarazzo, pues habrá habido la raíz pocas primeras media horas tan pobres del equipo, con un equipo tan desnortado.
2: Sí, yo creo que no ha habido ningún partido que haya sido, a no ser que te encuentres a un Barça eufórico, que tampoco me acuerdo, a un Madrid
1: Barça
2: en casa.
1: Ganamos,
2: sí, pero tampoco a un Barça en casa. Y claro, Barrena ya está también fuera del sitio.
1: Sí, Barrena, al que ya había perdonado una tarjeta del colegiado, ve ahora.
3: Sí, Barrena el anterior balón la ha perdido y se ha parado. Ahora amarilla clara. El equipo está mal. Sí, en esta situación, Trafford, lateral izquierdo, ha hecho alto. Eso ha hundido a Héctor Ford. Ha cogido a Alex Scott. Se ha lateralizado y ha recibido solo por fuera. El equipo está muy, muy, muy desubicado.
1: Está leyendo bien esa caraja de la Real el Bournemouth, porque prácticamente va alternando jugadores en diferentes posiciones sin perder el sitio, pero dueña de una presión ahora que ha sacado la Real con una falta Beñat Torrientes, que
2: yo creo que esto en Europa no es falta.
1: Por la caída del jugador de Scott, sí que ha aparecido en un inicio, pero que protestan tanto el propio Turri como Ori Oskarsson, Mikel Oyarzabal, una situación que dejaba a los delanteros de la Real prácticamente solos delante del guardameta de Petrovic. Creo que el cuerpo, las manos, sí llega a tocar y a desequilibrar al talentoso centrocampista inglés. Y el árbitro así lo ha visto. Juega en largo ahora el guardameta de los Cherries. La toca Luke Mbeitia. El público que se ha quedado de lado con estos 33 minutos. Y sobre todo cuando levanta la vista y ve ese marcador del 0-2 tan claro. Pero la raíz del marcador es una cosa y las sensaciones refrendan lo que enseña la pantalla, que es doloroso, pero yo creo que más incluso lo que está viendo de su equipo, que puede sufrir a otra nueva ocasión, el balón.

0: culizar a Marrero de perder tiempo. Ha conseguido su objetivo porque además ha ido de rosita sin tarjeta. Estamos ya en el 35 con el 0-2 en el marcador, Mikel, y desde que llevamos hablando de la mala entrada en el partido y las situaciones tan incomprensibles, esto no ha mejorado.
1: No. Probablemente el fin de semana pasado en el partido del Atlético Madrid comentaríais que las sensaciones eran mejores que el resultado. Yo creo que hoy el resultado, incluso siendo
0: venga,
1: malo,
0: vamos ahora con la llegada de Sergio Gómez. Vamos a ver si la pisa bien el Badaloní. Le da tiempo a recular prácticamente a todo el equipo del Wolfsburg, pero aquí se aplaude prácticamente que la Real lleve el balón e intente llegar a la portería de Petrovic, no como ahora a trancas y barrancas y Ángel intentando una jugada individual que no le ha llevado a nada y dándole el balón al Bournemouth, que está comodísimo. Bien nos vendría una ocasión, un gol antes del descanso para al menos sin juego tratar de decirle al Bournemouth que esto no está finiquitado, Mikel.
1: Sí, a pesar de la situación, que es un 0-2 y es normal que entren los nervios, yo creo que la Real tiene que tener tranquilidad, tiene que tener pausa, tiene que tener secuencias largas, porque eso es lo que le va a dar luego posibilidad de generar situaciones de gol, ¿no? Al final el resultado te lleva a la precipitación y la precipitación te lleva al caos, y eso no le interesa a la Real.
0: Ahí está Mikel, que se resbala cuando estaba ahí engatillando, la recupera sin problemas el conjunto inglés, que juega ya por mediación de Adams. Adams atrás para Smith, el balón arriba, la baja de Van Nilsson.
1: ¡Qué poderío tienen ahí! Sí,
0: banda.
1: Sí.
0: Banda izquierda, buscan, y era Tavernier el que llegaba bien, el pase largo. Tienen la lección, Mikel, porque la Real también se lo está poniendo fácil, muy bien aprendida.
1: Sí, ellos tienen la lección muy, muy, muy clara. Creo que los dos jugadores de dentro, tanto Kluivert como Evan Nilsson, tienen mucha capacidad de jugar de espaldas, de descargar, de hacer controles orientados, de girarse. Y si no cuidan bien esos espacios intermedios, tanto los jugadores del centro del campo como los centrales, luego la continuidad que le dan ellos por fuera es muy buena.
0: Están intensos, como en esta ocasión, que han venido incluso a ayudar a la zaga desde el centro del campo, crecidos además por el resultado. Barrene en una pase a la Remanguillé, que se ha llevado los pitos del público. Hay que hacer cosas simples, la Right, que te acerquen a la portería rival, y teniendo en cuenta también qué rival tienes enfrente.
2: Sí, y fíjate que lo mejor que les puede estar pasando en estos momentos es que los minutos se vayan pasando y que no pase nada realmente, ¿no? Porque está muy precipitado el equipo.
0: Bueno, ojo, que vienen de nuevo con Scott, rompiendo líneas con muchísima facilidad el conjunto inglés. Avanza Scott, cuidado con este, que parece que no, pero tiene un disparo poderoso, se le va alto. Es uno de esos futbolistas con el look añejo, con las medias bajas, con el pelo largo, con una cinta parecida a Grealish, el que fuera futbolista del City y que además ahora ha tenido ahí un encontronazo con Yangel Herrera, que de ahí y en esta situación, en este contexto de partido, no va a sacar prácticamente nada más que perder el tiempo preciado que se está perdiendo.
1: Está interpretando
0: ahora
1: Scott todos los espacios, cuándo venir en corto, cuándo lateralizarse fuera, cuándo ir, como en este caso, a la profundidad desde la banda izquierda. Es un jugador que interpreta muy bien todos los momentos que requiere el juego, y la verdad que están teniendo muchísimos problemas para ajustar la situación interior.
0: Bueno, pues
3: vale, enganchón de Oyarzabal con Adams,
0: sí. Enganchón, charla, y deseándose una feliz Navidad ambos futbolistas, aunque estemos en el mes que estamos. Balón fuera ahora. Trataba de despejar la Real, pero finalmente ha sido el propio Barrén el que ha tocado ese balón. La va a poner en juego el Bournemouth con las manos en los bolsillos. Rino Matarazzo. Vamos a ver qué plan tiene para el descanso, porque de momento los que siguen calentando y se han quedado del lote anterior son Taque Cubo, Arsène Zaharian y Gonzalo Guedes. Eso no nos indica que antes del descanso vaya a cambiar algo tácticamente la Red, porque son futbolistas ofensivos que en nada resolverían lo que insistentemente está encontrándose el Bournemouth, que es prácticamente un equipo en línea defensiva totalmente desordenado.
2: No, a no ser que realmente decida que el único cambio pueda llegar a ser Ford en cuanto a la zaga o Beite, meter a Ford detrás, cambiar las bandas y Zaharian meterle, que ya lo dudo, porque se sienta Cubo y se sienta Zaharian también, el único

0: que se queda es Guedes, que es el único que podría salir en banda derecha. Y de esa manera ya tenemos a priori una línea de cuatro con un sistema que lo hemos visto en los fines de semana siguientes. Pero bueno, sigo diciendo que el problema no viene solo en cambiar la línea defensiva, sino parte de tener balón, de empezar a jugar, de tener tranquilidad, de resetear de alguna manera todo y realmente querer tener balón, querer tener posesión, encarar, entrar por bandas, ganar duelos, que hasta ahora yo creo que hemos perdido absolutamente todos, y ser mucho más contundentes defensivamente.
1: Y tratando de ganar un duelo ahora, lo único que ha conseguido es una falta peligrosísima, y Ángel Herrera, que está, Mikel, más metiéndose y centrándose en el cara a cara con los futbolistas del Bournemouth que en realmente ejercer las funciones que creemos que le ha asignado Rino.
2: Sí, yo creo que la Real está en este momento está fuera del partido, ¿no? Y bueno, como ha dicho la Wright, yo creo que lo mejor es llegar con este resultado al descanso y poder corregir situaciones, ¿no? Ojo con este balón parado que probablemente Tavernier sacará a pierna cambiada y jugadores como Antonio Silva que son peligrosos. Ahora tiene que sujetar el partido la
1: Real.
2: En este
1: momento toca. Y ha sido un futbolista de la Real, creo que Yangel el que ha peinado ese balón que se ha ido fuera, no por mucho además, así que córner para el conjunto inglés, el primero, dos ha sacado la Real, lo va a hacer desde la banda izquierda Scott, que se lleva el balón con prácticamente seis jugadores en el área de la Real. Cuatro en el área pequeña. Silva, el portugués, esperando el rechazo en el punto de penalti y con una Real metida atrás con este 0-2 en el marcador que hace mucho, mucho daño. La saca Scott, bien tocado ese balón, la despeja João Martín, trata de salir de la cueva la Real. Hay un futbolista, creo que es Silva, en el suelo, en el área. Mamadou Sarr se la quita de encima, balón arriba. Vamos a ver si Mikel Oyarzabal finalmente no se lleva ese balón. El Justin Kluivert, el que con un codazo ha tumbado a Sergio Gómez, se lleva la tarjeta Kluivert. El balón será para la Real en una jugada en la que ha querido sacar ventaja metiendo el cuerpo, el codo, el autor del primer gol del partido.
3: ¿Con cuánto para el descanso?
1: De juego. Sigue la Real perdiendo por 0-2, 3 minutos para llegar al 45.
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7: Perea, en la Liga un partido en marcha y sigue sufriendo el Villarreal de Ñigo Pérez.
8: Sí, porque está perdiendo frente al Málaga. Ha marcado Carlos Dotor en el minuto 12. Málaga 1, Villarreal 0 en el minuto 15 de partido. Es el encuentro que cierra la jornada 6 en la Europa League. Por ejemplo, está ganando el Torrense, equipo de la segunda división portuguesa. Le está ganando 0-1 al Lillestrøm. Otro marcador, por ejemplo, el de la Juventus, que ya gana 3-0.
7: Anoeta Munguía.
1: Otra falta más de Yangel Herrera, que se está ganando la amarilla con una sucesión de faltas. Cuidado que la Real está dormida, ha sacado rápido Evanilson en el área, brasileño, puede marcar el Bournemouth el tercero, balón atrás, la trata de peinar Scott. Qué desajuste de nuevo, qué caraja tenemos, Mikel, que esto acabe ya.
2: Sí, no, es que se está viendo desde el principio, no ha cambiado el guión del partido a pesar del resultado. Lo mejor es que llegue el descanso y a ver si con los cambios se corrige esto.
1: ¡Uf! ¡Qué mala pinta tiene el partido! No tenemos prácticamente nada que llevarnos a la boca en materia ofensiva. Y el repaso del Bournemouth, táctico, de juego, también de intensidad, la Raíz, porque están muy pegajosos, está siendo descomunal.
0: Sí, yo creo que al final la intensidad está unido realmente a todo lo que hemos visto, ¿no? A nivel táctico, pues el Bournemouth nos ha ganado absolutamente en todo. Táctico defensivamente, táctico ofensivamente, y a eso le unes también que la intensidad no es que de la Real no sea un equipo intenso, es que llega tarde porque no está bien colocado y parece que llegando tarde pierdes las ganas, y tampoco es eso, ¿no? No sabemos todavía qué sistema, yo todavía no sé con qué sistema vamos. Estamos terminando, parece que ahora volvemos a la línea de cuatro, pero luego de repente Forte llega muy arriba. No hemos visto nada a Turrientes, prácticamente Yangel en todas las peleas. De Barrene un par de conducciones, pero al final intentando hacer la guerra por su cuenta. Y esta Real en esta primera parte no ha demostrado ni equipo ni realmente algo que seguir para llegar a buen puerto, ¿no?
1: Nos vamos a ir hasta el 46, uno más de sufrimiento, y parece una locura lo que estamos diciendo con el 0-2, pero es lo que se percibe aquí en Anoeta, con un equipo desnortado, perdido a merced del rival y que va a tener que cambiarlo prácticamente todo para en la segunda parte ser un oponente digno del Bournemouth. Balón atrás de Joe Martín. No aparece nadie en el centro del campo para ofrecer ayudas, Mikel, por no cargarlo todo en la línea defensiva.
2: Sí, no, la gente de arriba está muy, muy, muy estática y está siendo difícil, ¿no? Está siendo difícil enganchar con los jugadores de arriba. Ahora parece que han enganchado con Beñat, ahora salimos por banda derecha, pero la verdad que la Real está con muchísimas dificultades.
1: Héctor Ford, balón atrás, va a ser la última y aquí acaba la primera mitad. Me callo porque hay sonido de viento en Anoeta, algo que no hemos escuchado en los últimos meses aquí, porque la primera parte ha sido un auténtico desastre del conjunto de Rino Matarazzo. Se ha adelantado el Bournemouth en el minuto 11 con algo de suspense ese gol de Kluivert, que en principio se ha anulado y que el VAR ha dado por válido porque el futbolista no estaba fuera de juego. Ryan, 9 minutos después, el brasileño ha establecido el 0-2. Ha podido llegar el tercero con un remate al palo, pero la sensación horrible del equipo es posiblemente lo más preocupante que nos llevamos al descanso en este estreno, de momento, nefasto en la Europa League. Al descanso, en Anoeta, Real 0, Bournemouth 2.
7: La Raíz, el titular corto sería 0-2 y gracias, ¿no?
0: Sí, completamente. Y no porque el Bournemouth haya querido hacer un harakiri, que haya querido ir a por el tercero, el cuarto, el quinto, sino porque la Real, tanto a nivel defensivo como ofensivo, tanto con esa intensidad para ganar los duelos, ha perdido en todas. Entonces el resultado no me parece ni tan malo, porque la segunda parte depende cómo se plantee, qué jugadores puede llegar a entrar, qué es lo que hable de Rino. Que me parece complicado por la intensidad que tiene el rival. La Real, pues no me parecería descabellado que le pueda dar la vuelta.
7: Mikel, ¿hubieses hecho un cambio ya en el minuto 20?
2: Sí.
7: Y me refiero a no cambio solo de mover piezas, sí. Sino alguien del banquillo y luego a partir de ahí mover lo que tengas
2: que
7: mover.
2: Sí, porque no es un sistema o un plan de partido que según iban pasando los minutos iba mejorando e iban ajustando. El equipo ha tenido el mismo desajuste en el minuto 45 que en el minuto 2 de partido. Entonces considero que cuando el equipo está tan incómodo, tienes que mover ficha para intentar solucionar. Yo sigo pensando que la Real está en el partido, que podían haber machacado ellos, y en estos momentos este resultado de 0-2, pues si eres capaz de hacer una segunda parte, un inicio bueno de segunda parte y meter un gol, pues te metes en el partido, ¿no? Pero yo creo que las sensaciones son muy malas y el equipo ha estado superado en todo.
7: Tenemos un mensaje, Perea, en el 688-840-840.
8: A cascoporro, vamos a leer alguno de ellos. En el 688-840-840 nos decís: llevamos 3 años sin saber competir y lo mejor es que nos centremos en la liga, porque si no vamos a terminar luchando por no descender a Upa Real hasta la muerte. De todos modos, nos sacan ya incluso números. En los últimos 19 partidos oficiales, los números de la Real son demoledores: 4 victorias, 7 empates y 8 derrotas, con 18 goles a favor y 28 goles en contra. Más mensajes. Yo, en lo que va de temporada, le veo a la Real realmente mal. De seguir así, nos dice este oyente, Matarazzo no se va a comer el turrón. Otro mensaje: están espesos, están fuera del partido. Y voy con uno último: ni Manol, ni Sergio, ni Rino tienen la culpa. Esto va de tema de jugadores. ¿Por qué no se ha gastado la pasta? Esto es lo que toca.
7: Bueno, evidentemente negativismo, ¿no? Después de los primeros 45 minutos que hemos visto la Raich, evidentemente es el tramo inicial de Liga. Y en caliente y con un 0-2 y viendo la imagen que hemos tenido, es normal tener estos mensajes. En cualquier caso, lo dicho, es el tramo inicial, le queda muchísimo, pero sí que es cierto, ¿no? Que hoy el equipo no ha estado acertado de inicio. Como decía Mikel, parece que el plan inicial ha fallado, ¿no? Ese intento de sacar hoy algo diferente con tres centrales, dos carriles largos, sobre todo hemos visto, ¿no?, que donde más se sufría era en ese perfil derecho con Héctor Ford y Beitia, que hacía las de lateral, ¿no?, cuando Héctor Ford dejaba esa posición baja para ir más arriba.
0: Sí, Mikel lo sabrá mucho mejor que yo, pero cuando un entrenador propone algo y realmente es desde el primer minuto, las fichas que has puesto, porque al final son fichas con las que tienes que jugar la partida de ajedrez, las fichas te las comen directamente y te quedas sin esas fichas, sin esos peones tan importantes en el fútbol, es complicado. Y yo como jugadora te puedo decir, cuando el entrenador te plantea algo y ves que no sale absolutamente nada, es muy difícil cambiar, es muy difícil gestionar, es muy difícil poder darle la vuelta a esa situación, porque crees que el error lo comete todos los demás. Por lo tanto, si ya no es que sea que Fort y Beitia no estén acertados, es que el resto de jugadores no han sabido aclimatarse de alguna manera al sistema o la que propone Matarazzo, que luego el rival te lo cambie.
7: Te has sorprendido.
0: A partir de ahí, dime.
7: No, termina.
0: No, que a partir de ahí, pues esperemos que Matarazzo dé con la tecla, ya sea con cambios, ya sea con jugadores a medida que avance la segunda parte, para la, por lo menos, ya no hablo de marcador, hablo de sensaciones.
7: ¿Te ha sorprendido a ti algo del Bournemouth, Mikel?
2: No, un poco lo que esperábamos, ¿no? Al final lo que hemos visto en la Premier ha sido esto. Es verdad que antes hablábamos por la tarde y ellos han tenido mejores sensaciones que resultados, pero ha habido partidos contra el City, contra
3: Newcastle también,
2: contra el Newcastle, contra el Everton, que han generado una barbaridad de situaciones en ataque, ¿no? Porque al final tienen gente con una capacidad individual, con una capacidad condicional de ir a los espacios enorme, y ellos, bueno, sabíamos prácticamente quiénes iban a jugar desde hace dos días, y ellos no han cambiado su plan. Ellos son lo que están demostrando aquí. El que ha intentado cambiar el plan ha sido Rino, no sé por qué, si porque no se fía de Héctor Ford en una línea de cuatro, porque no le estaba gustando el equipo en ciertas cosas y ha querido cambiar de estructura. No lo sé por qué, pero está claro que ese cambio de idea no ha funcionado.
7: Lara, ¿qué moverías tú de cara a los segundos 45 minutos?
0: No, yo creo que Guedes ha estado calentando los últimos minutos y ha tocado un poquito balón. El primero es Guedes en banda. Es que no creo que vaya a hacer más cambios porque no hay ningún jugador calentando. El único que creo que va a meter es Guedes en banda derecha y lo lógico, la lógica sería quitar a Beitia y meter a Ford, más que nada porque Beitia no es lateral. Pero incluso viendo en la primera parte lo desajustado que ha estado el equipo y lo desacertado que ha estado Ford, que yo creo que nos va a dar mucho, pero evidentemente tenemos con quién compararlo, y Aramburu en estos momentos es un titán. Cualquiera de los dos metiendo a Guedes en banda y el resto, pues yo creo que necesitamos también un referente ofensivo que sea Oscarsson, que esté quieto arriba, que esté fijando a los centrales, que no se muevan, porque si no es muy sencillo para la línea defensiva. Necesitamos a un Barrene mucho más punzante y que se olvide quizás un poco de todo lo que es cuando no sale el juego al equipo, de todo ese juego en el que se mete. Mikel no está bien porque no ha tenido ni descanso, ni ha tenido pretemporada, y es muy complicado al final estar renqueante semana tras semana. Y el centro del campo es una lástima que ni Yangel, con la calidad que tiene, ni Turri hayan sabido asociarse los dos para poder dar al equipo. El único cambio de momento sería Guedes.
7: Mikel, lo mencionaba la propia Larraitz, y yo es una también mini conclusión que saco de los primeros 45 minutos, y es que qué importante es para este Real John Mikel Aramburu, que hoy no está.
2: Sí, está claro, porque te da ese punto de competitividad, de ganar duelos, es difícil desbordarle tanto en el uno contra uno como a la espalda. Y me preocupa, ¿no?, si el cambio de sistema viene porque no le ven en estos momentos capacidad a Héctor Ford de jugar en una línea de cuatro, cuando es un fichaje que lo traes de fuera. Pues la verdad que me preocupa bastante, ¿no?, porque a mí siempre me gusta mirar a casa y me acuerdo de Iñaki Rupérez, ¿no? Igual alguien dice, joder, qué ventajista después de esta primera parte que hable de Iñaki Rupérez. Bueno, creo que lo hablé también el día que jugó la Real Sociedad en el Bernabéu. Son cosas que me sorprenden, porque te traigas a un fichaje de fuera y no, es que no está preparado para jugar en línea 4, por eso jugamos con línea de 5, que igual no ese es el motivo, ¿eh? Pero bueno, sí que me está sorprendiendo, y lo que has dicho, evidentemente John Mikel Aramburu, por todo lo que transmite y por todo lo que hace dentro del terreno de juego, pues en estos momentos es una pieza indiscutible.
7: Pere, están todos los partidos ya que han arrancado a las 9 de la noche al descanso.
8: Sí, y por ejemplo, la Juventus está ganando 3-0 al NEC, el Crystal Palace también está ganando 3-0 en su casa. Uno de los partidos más atractivos de la jornada es el Besiktas 1, Olympique de Marsella 1, y continúa ganando el equipo de la segunda división de Portugal, el Torrense, que está ganando por 0-1 al Lillestrøm, en un Torrense, por cierto, con mucho futbolista español en sus filas. Además, en primera división han finalizado el Betis 1, Getafe 0, y en el 26 tenemos el Málaga 1, Villarreal 0, el equipo que dirige Íñigo Pérez, que no termina de carburar.
7: Bueno, pues ahí están las cosas y los otros partidos de Europa League que han arrancado a las 9 de la noche. Además, también recordamos que hay ya dos resultados definitivos, el Levski 0, Salzburgo 1 y el Creta 2, Hoffenheim 0. En la Liga también ya ha finalizado el Betis 1, Getafe 0. 4 para las 10, una pausa y seguimos en la sintonía deportiva de Radio Euskadi. Quirol Festa.
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0: Dos para las 10, enseguida con el repaso informativo de la mano de Uxue Gutiérrez, pero antes os recuerdo que ya hay fecha para el partido entre Levante y Athletic, que se tuvo que suspender en el día de ayer. La nueva fecha es el próximo 21 de octubre a las 8 de la tarde, y esto hace que el Athletic vaya a tener que afrontar, después del parón, tres partidos de manera consecutiva en 11 días como visitante. Va a tener que jugar el día 10 de octubre en Vallecas. Bueno, veremos si es Vallecas o no, pero todo apunta a que va a ser en Vallecas frente al Rayo Vallecano el día 10 de octubre, el día 17 de octubre en Mestalla frente al Valencia, y el día 21 ese Levante Athletic a las 8 de la tarde, partido que se tuvo que, lo dicho, aplazar en el día de ayer porque estaba impracticable. El 21 de octubre a las 8 de la tarde el Levante Athletic Club, que además hace muy poquito ha dado a conocer que Álvaro Yalo ha sido convocado con la selección, con su selección, para disputar partidos internacionales en el próximo parón. Recordamos que este fin de semana se juega jornada de liga y después la liga para hasta prácticamente el 10 de octubre, hasta ese fin de semana. Lo dicho, las 10 prácticamente de la noche, repaso informativo con Uxue Gutiérrez. Uxue, ¿qué tal, Gabón?
1: Gabón, Gorka Bai. En Ceuta hoy hemos conocido la decisión de la Audiencia Nacional de permitir el uso temporal del campamento de migrantes, es decir, que rechaza la petición del Sindicato Unificado de Policía, que pedía que se paralizara de inmediato la puesta en marcha de un campamento de acogida para un millar de migrantes en la ciudad autónoma, en el puerto concretamente. Y hoy se ha celebrado en Gasteiz, en casa, en el Parlamento, el Pleno de Política General, el segundo de la legislatura para Pradales como lendakari. Un pleno en el que el tono ha sido calmado, con cierto nerviosismo, eso sí, marcado por la doble cita electoral que afronta Euskadi en los próximos meses, pero sin insultos ni descalificaciones entre los grupos. A destacar uno de los anuncios realizados por el lendakari. Pradales ha hecho autocrítica por los malos resultados en educación. Según el último informe PISA, no ha puesto peros, pero ha planteado un gran pacto por el uso responsable de las pantallas en las aulas. Esto en el día en el que la presidenta de la Comisión Europea, Ursula von der Leyen, también ha detallado su propuesta sobre la limitación de redes a menores.

0: Las 10 de la noche, Perea, con más mensajes en el 688-840-840.
1: Buenas noches, yo estoy acostumbrado con este equipo, no parecen equipo de oficio. Podían tener garra, que estamos detrás de ellos miles de personas. Considero que lo de la Copa fue un churro, es lo que nos dice Pedro en el 688-840-840. Más mensajes, Mataracho está perdido, le piden que espabile y dicen que lo mejor de Yangel no es la calidad.
0: Bueno, pues los mensajes de los oyentes en el 688-840-840. Poquito para que arranque la segunda mitad. Munguía, veíamos a Guedes calentar después de los primeros 45 minutos. No sé si Atisban ya cambia o todavía vamos a tener que esperar un pelín más para saber si Mataracho mueve la caseta. Bueno, pues enseguida estamos con Rafa Munguía para la segunda parte desde Anoeta, en la que veremos si Mataracho mueve o no el banco. Perea, decíamos que además de este encuentro de Anoeta al descanso, tenemos ya el resto de marcadores en el que destacan sobre todo las goleadas de momento de Juventus y Crystal Palace.
1: Sí, y con goles de dos exfutbolistas de la Liga. Por ejemplo, en la Juventus 3-0, marcó Nico González en el minuto 9, hizo el primero del conjunto italiano también con mucha facilidad. Está ganando el Crystal Palace 3-0 al Lech Poznan, marcó Jeremy Pino en el 10 también para abrir este marcador. Está ganando, por ejemplo, también el conjunto francés, el Union Saint-Gilloise, 0-2 al Victoria Pilsen. El Celtic está palmando en casa 1-2 frente al Ferencváros. Y en primera división, pues continúa en el minuto 32 ese Málaga 1, Villarreal 0.
0: Bueno, pues están las cosas al descanso. Munguía, no sé si se atisban cambios o no ya con los jugadores que empiezan a saltar al verde.
2: Te lo cuento ahora porque Gonzalo Guedes sí, ya está ya con la elástica Churiurdin y va a ser el que va a entrar al terreno de juego un Gonzalo Guedes. Y vamos a ver por qué siguen Luke Mbeitia, sigue Héctor Ford.
3: ¿No?
2: No está Héctor Ford, así que Mbeitia, Sar, Sergio Gómez, esa línea de cuatro con Beiti al lateral derecho, Mikel, con Yangel y Torrientes y con Guedes, que va a entrar ahora por Héctor Ford. El cambio y con la reordenación, no sé, Mikel, si es la que te esperabas.
4: Sí, Guedes va, parece que a banda izquierda, ¿no? Barren en derecha. No sé si Mikel jugará ahí de medio punta con Oscarsson arriba y Luquen de lateral, tiene toda la pinta.
2: Bueno, pues el portugués a la banda izquierda, Barrende a la derecha, y veremos cómo se tratan de asociar ahí, porque no lo han hecho en la primera mitad Ori, Oscarsson y Mikel Oyarzabal, sin cambios, porque no los necesita de momento el Bournemouth. A punto de arrancar la segunda mitad en Anoeta. La empresa es realmente complicada. Arranca ya la segunda parte. Real 0, Bournemouth 2. La juega en largo Unai Marrero. Va a necesitar también que el público entienda el contexto de partido en esta segunda mitad. Trate de apretar y de aportar lo suyo, porque el comienzo ha sido nefasto. Quedan 45 minutos para intentar corregir esto ante un señor equipo como el Bournemouth, pero que Mikel lo ha estado repasando en el descanso. Mikel, sus partidos de la Premier esta temporada nos dan alguna ligera esperanza de que por ahí pueda venir la resurrección de la Real. Y es que este equipo se ha adelantado prácticamente en todos los partidos y ha regalado mucho en los minutos finales.
4: Sí, en todos los partidos se ha puesto por delante, incluso el día del Newcastle con un 0-2 y le empatan a 2. Es un equipo que ha recibido muchos goles en los últimos minutos, 84, 91, 91, 88, pero bueno, para eso hay que hacer muchas cosas
2: bien. Vamos con el córner de la Real, bien defendido ahora, ojo al rechace, la toca Mikel, la despeja Silva prácticamente en el área pequeña del portugués. El rechace es para la Real, vamos a ver si entramos bien al choque, la deja pasar Gonzalo Guedes. Guedes en su primer balón, en centro de Guedes, lo despeja, creo que era Truffert. Real es Scott el que se trataba de llevar el balón, ahí se pide una mano ahora que el colegiado no ha visto la despeja. El de Bournemouth, balón arriba de Luke Mbeitia. Aquí va a hacer falta todo, jugadas que calienten también al público, que metan a los aficionados y que provoquen algún cortocircuito también, o mejor dicho, un electroshock, para que la Real poco a poco trate de embotellar al Bournemouth en su campo. Scott se va al suelo, y Ángel Herrera, enésima falta del venezolano que no encuentra su sitio en el centro del campo, lo está haciendo mediante faltas y no la protestan de momento los jugadores del conjunto británico, aunque sí lo hacía Marco Rose. Le venía a decir al colegiado que ya van unas cuantas. Beitia. Perdona, John Mikel, John Martín. El balón que se le escapa ahora a Sergio Gómez. Conoces bien, Mikel, a Luquen. Tiene papeleta en el lateral derecho.
4: Sí, sí, porque no es un jugador, es un jugador muy inteligente, pero no es un jugador excesivamente rápido. Entonces, bueno, aquí en el perfil derecho, con la capacidad condicional que tienen ellos de ir a los espacios, pues bueno, puede ser un contexto en el que pueda sufrir, ¿no? Si no recibe buenas ayudas tanto de Barrene como de John Martín o incluso de alguno de los medios centros, ¿no? Pero bueno, él es inteligente y esperemos que solvente bien la papeleta aquí de lateral.
0: El cambio, Mikel, en cualquier caso, quizás refuerza un poco esa teoría que decías, ¿no? De la confianza de Matarazzo en Héctor Ford. No sí. Sabemos si es así realmente, pero este movimiento da que pensar, ¿no?
4: Sí, tampoco sabemos físicamente cómo está, cómo le habrá afectado la primera parte que ha hecho él. No le conozco a nivel personal, si igual mentalmente también un poco tocado, porque es difícil la situación suya, ¿no? De debutar en competición europea y que coincida con hacer una primera parte de ese nivel, ¿no? Pero bueno, sí, yo pensaba que el cambio sería Luquen y no Héctor Ford.
2: Bueno, pues Gonzalo Gómez, que trata de dar esa chispa que habitualmente pone en el terreno de juego el portugués, con conducciones, con esa verticalidad, la raíz que le tiene que dar algo más al equipo, porque este es un futbolista experto, sabe manejarse en situaciones complicadas, tiene personalidad, y a él se agarra la Real en este reinicio de choque.
3: Sí, porque es un jugador, al final es un John Mikel Aramburu, pero ofensivo, ¿no? Con calidad, y no digo que John Mikel no la tenga, por supuesto, pero es un jugador que contagia el resto con esas ganas de querer comerse el partido.
2: Bueno, pues la saca Sergio Gómez de la falta, la despeja como puede ahí Tyler Adams, de manera no muy ortodoxa, el balón que se va a córner, es el quinto de la Real, y en los anteriores algo de peligro, sobre todo en la primera mitad, ha llevado el conjunto Churri, la va a botar en el 49, Beñat Torrientes, brazo en alto del Beasaindarra. En el punto de penalti, sin acercarse al área pequeña, algunos futbolistas la juegan corto a la Real, con Gonzalo Guedes, el centro de Guedes bien tapado por Justin Kleber. Qué pena, porque ni en el área ha podido poner el balón el conjunto donostiarra. Sale ahora el Bournemouth, que deja a la línea defensiva retrasada, y eso obliga a los jugadores más ofensivos de la Real a intentar no caer en el fuera de juego con Sergio Gómez. Sergio para Gonzalo Guedes, Guedes para Yangel, le trata de jugar rápido ahora el equipo. Presiona bien el Bournemouth, cómodo, Yangel que protege, pero lleva mucho balón ahí. Cuidado ahora, creo que eran si Adams y Yangel, pero otro encontronazo de nuevo del venezolano, que las está teniendo con prácticamente todos los centrocampistas, y al que Arraiz Mikel, entrenador, jugadora, un futbolista, sabe qué rival es caliente y a quién hay que buscar.
3: Evidentemente.
2: Ahora en el centro de Barrene. Uf, qué pedrada le ha salido ahí a Barrene. No ha sido ni un lanzamiento ni un centro. El balón que se va directamente fuera cuando era una buena opción. El Arraiz, eso se nota, se sabe enseguida en el campo.
3: Sí, sí, sabes a quiénes tienes que ir a buscar porque quizás es un jugador muchísimo más con sangre caliente, en el que, bueno, al final si te sacan tarjeta ya tienes a los dos medios centros con tarjeta. Y Ángel creo que tiene que ser lo suficientemente inteligente como para no meterse en esas, y a partir de ahí, pues bueno, a ver si son capaces ambos jugadores de jugar, pero evidentemente tener este tipo de jugadores es muy importante.
0: ¿La Raíz, tú lo has hecho?
3: Yo sí lo he hecho, sí. Al final yo creo que son, y generalmente, espera, a ver Barrene ahora.
2: Venga, otro robo de Barrene que levanta la cabeza, sigue Barrene, hay falta, tiene que haber tarjeta, porque han agarrado a Barrene y efectivamente la tarjeta para Trofer, al suelo el 7 y la amarilla para el lateral, en un Barrene que está teniendo balón, no está muy acertado, pero al menos lo está intentando. La pregunta a la Raíz era si lo ha buscado. La pregunta a Mikel es si le has dicho a alguno de tus jugadores, búscame a este rival.
4: Muchas veces no hay que decirles nada. Entre ellos se conocen muy bien dentro del campo, ¿eh?
0: Qué manera elegante de decir que sí que lo ha dicho, ¿eh?
5: Ha dudado, ¿eh? Ha dudado.
4: Es así. Igual aquí a nivel europeo no coinciden tantas veces, pero lo que es en la liga ya sabes quién se calienta enseguida y quién no.
2: Ahí va Sergio, esta es buena, la toca Guedes hacia atrás de cabeza poniéndola en el punto de penalti, ahí no ha aparecido nadie. Luke Mbeite la juega con la testa, trata de ponerla cerca del área del Bournemouth, la pelea va Mamadou Sarr, el balón se va fuera de banda, 52 de juego. Quiero ver algún brote verde en este reinicio de partido por parte de la Real. Miquel Larraitz, no sé si estáis conmigo que algo con la entrada de Guedes hemos ganado.
3: Sí, yo creo que primero lo que hemos ganado es posicionamiento y a partir de ahí...
2: Ojo que viene Kluivert, que le gana la partida a Sarr, ojo a Kluivert, recupera bien Sarr, qué peligrosa esa jugada y qué guindilla está resultando Justin Kluivert llevándose balones prácticamente imposibles y ahora Mamadou Sarr rectificando en una velocidad endiablada. El delantero nacido en Ámsterdam que ha estado a punto de plantarse solo delante de Marrero. Estos son los riesgos que vamos a correr en la segunda mitad, Mikel, y que vamos a ver seguro en muchas ocasiones.
0: Un segundo, Mikel, porque hay gol en la Rosaleda, Pereda.
1: Sí, ha marcado Alberto Moleiro para poner el Málaga 1, Villarreal 1. El gol en el minuto 40 de la primera mitad. La jugada de Ilías Akomach, espectacular, que se fue de 1, se fue de 2, se fue de 3. Y cuando prácticamente se salía del campo el futbolista del Villarreal, metió el pase atrás para que Alberto Moleiro, a placer, marcara el empate a 1. Minuto 42 ya de la primera mitad, Málaga 1, Villarreal.
0: Pelea, que te cambio el apellido. El Bournemouth de esquina.
2: Vamos con el córner del conjunto de Marco Rose, que mira al suelo y trata de que su equipo ejecute una jugada ya planificada de antemano con el brazo en alto ahora del futbolista del Bournemouth. Bien cerrado ese balón, la despeja John Martini en el rechace a Alex Scott, que directamente envía el balón fuera, saque de puerta. A punto de llegar al 54 en la noveta, no ha cambiado el marcador, Real 0, Bournemouth 2.
0: Mikel, ¿eres algo más optimista después de estos primeros 10 minutos de la segunda parte o sigues igual?
4: Bueno, es verdad que están pasando menos cosas en contra, que ya es algo importante, ¿no? Para empezar a estabilizar un poquito el partido. A ver si ahora poco a poco la Real va asustando al equipo rival, de esa manera también el público aprieta un poquito más. Pero yo les sigo viendo a ellos con esa sensación de peligro. Cada vez que tienen esa posibilidad de poder salir a la contra, creo que hay que tener muchísimo cuidado, hay que estar muy vigilantes los centrales, los medios centros, para que en esos espacios intermedios no participen tanto Evan Nilsson como Kluivert, que son los que lanzan todas las situaciones.
0: Mira, fíjate, la raíz parece que va gorrocha, nos enseñaban la realización. Sí.
3: Bueno, me parece bien porque necesitamos un jugador en el centro del campo que empiece las jugadas, que esté fijado realmente, que sea el ancla del equipo, que sea el cerebro de alguna manera, tanto defensivo como ofensivamente, el que quiera asociarse con los centrales, porque ni Turrientes ni Yangel lo estamos viendo.
2: Y que arriesgue, y Gorrocha es un futbolista al que no le quema el balón y que es capaz de ser el último futbolista y además hacerlo asumiendo riesgos y tratando de dar equilibrio al equipo. Balón de Beñat Torrientes, que levanta la cabeza y no encuentra nadie, y un hueco tremendo ahí, no hay futbolistas para apoyar la salida, Mikel, y así va a ser muy complicado.
4: Sí, me da la sensación que Guedes está metido demasiado pronto a posicionamientos interiores, ¿no? En lugar de darle un poco más de amplitud al campo, ¿no?
2: Es verdad que se mete... dos equipos ahora, ¿sí?
4: Sí, el equipo un poco partido, ¿no? Y es verdad que a mí me gustaría que se mantuviese un poquito más fuera en posiciones iniciales y luego poder incorporarse a esos espacios intermedios. Pero bueno, vemos que Sergio en este caso está haciendo bastante alto en banda izquierda.
2: Venga, que se viene arriba la Zabaleta. Ahora le hace falta al equipo el balón. Es bueno de Sergio. Se ha girado ahí Gonzalo Guedes, que mete el cuerpo de manera fantástica ahora sin hacer falta, llevándose un balón que prácticamente estaba perdido. También lo pierde en la conducción. Lo recupera ahora el conjunto inglés, que juega en largo en uno de los primeros y pocos balones que ha regalado en el partido. El balón que le llega a Barrene, que se la devuelve a Mikel Oyarzabal. Oyarzabal que levanta la cabeza, Gonzalo Guedes en esa posición peligrosa de Guedes. ¡Fuera! El disparo que se ha sacado Beñat Torrientes en el 56. La primera jugada de peligro en el partido para la Real. La ha despejado Petrovic, el guardameta serbia, córner. Latigazo. Los que hacía tiempo no veíamos a Beñat Torrientes, la raíz.
3: Es importantísimo. Esos tiros de fuera del área, tenemos jugadores con un golpeo impresionante.
2: Bueno, pues el córner lo va a sacar Sergio, es el séptimo balón, bien tocado ahora de Sergio. Entra John Martín como un titán, prácticamente llevándose por delante a alguno de los futbolistas del Bournemouth. El rechace es para la Real. Gonzalo Guedes para Beñat Torrientes, con mucho futbolista ahora en el campo del Bournemouth. La Real no puede ser de otra manera. Balón para Luke Mbeitia. Mbeitia que juega a la banda derecha, donde aparece de manera sorpresiva Sergio Gómez. El centro de Sergio es bueno. ¡Gol! ¡Gol! ¡Gol! ¡Gol! ¡Gol! ¡Gol! ¡Gol! ¡Gol! ¡Gol! ¡Gol! ¡Gol! ¡Gol! ¡Gol! ¡Gol! ¡Gol! ¡Gol! ¡Gol! Que no ha tocado nadie y que ha alojado el balón en las redes. 57 pasadito, no llegamos al 58. Hay partido. Se va Luke Mbeitia. Entra. No, se ha ido
3: la Real. Se ha ido Turri.
2: Se ha ido Turrientes. Cabreado. Y entra Gorrocha. La Real que recorta distancias. Queda un mundo. 57 de juego. Real 1. Gol de Sergio, Bournemouth 2.
0: A punto de llegar a la hora para entrar en partido, anota la Real, anota Sergio Gómez, lo celebramos con Caravanas y Chasmendi.
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0: Bueno, Miquel, pues una razón más para creer.
4: Sí, era lo que necesitaba el equipo, ¿no? En el primer cuarto de hora meter un gol y meterte en el partido, ¿no? Ha llegado, muchas veces pedimos siempre que llegue el juego antes del gol. Esta vez ha llegado el gol antes que el juego. Pero a ver si esto hace que tanto el público como el equipo, bueno, se anime un poquito y por lo menos poder sacar un puntito de este partido que lo hemos visto muy, muy lejos y ahora lo vemos un poquito más cerca.
2: Bueno, pues la maneja ahora el Bournemouth, al que le cambia también el partido de alguna manera, porque ya con un gol la Real se mete en la disputa de los puntos. Y este gol tempranero del equipo tiene que insuflar positivismo, tiene que ser un chute de energía, no solo para la grada, también para los futbolistas, ganar confianza y demostrar que este equipo no es tan pobre como el que hemos visto en la primera mitad. Con Gorrocha ya en el centro del campo, la Raíz en esa función que no ha hecho nadie en la primera mitad, que es la de, como ahora, arrancar el juego.
3: Sí, es que ahí en muchas ocasiones parece que la...
2: Bueno, cuidado, ahora que viene, que viene, que viene en Scott. Sarre, viene Mamadou Sarre, porque la lectura del joven central ha sido buena. Y gracias porque se colaban de nuevo desde el pasillo central los futbolistas del Bournemouth. Viene la Real al contragolpe con Gonzalo Guedes. Guedes para Barrene. Barrene que tiene a Mikel Oyarzabal en el centro. Trata de devolvérsela a Guedes. Activada la Real, la Raíz. Un gol lo cambia todo.
3: Sí, un gol lo cambia todo. Sobre todo porque el gol ha venido al final más por empuje que por juego. Y estoy de acuerdo con Mikel, ¿no? Y a partir de ahora, bueno, a ver si ahora conseguimos enlazar de alguna manera un juego vistoso, un juego atractivo, un juego con un nivel ofensivo acorde a este equipo que tenemos ahora mismo y somos capaces de llegar arriba y sobre todo de ser de ganar duelos, de tener posesión, meter al equipo rival en campo propio para de esa manera tener oportunidades de dar la vuelta al marcador.
0: En Liga remonta el Villarreal, Perea.
1: Sí, en el añadido de la primera mitad marcó el Villarreal el segundo, gol de Pap Gay, Málaga 1, Villarreal 2.
0: Munguía.
2: Media hora por delante más la prolongación. Queda un mundo y no hay que volverse locos. Es importante tratar de no meter el tercero antes del segundo y también de guardar la portería de Marrero, que ya se ha visto amenazada. Nada más anotar la Real el primero en su casillero de goles. Se la juega rápido el conjunto de Donostiarra con Gorrocha. Gorrocha levanta la cabeza, la juega con Luke Mbeitia. Luke Mbeitia, un perfil, un pelín escorado ahí, se la da como puede a Barrene, que la pierde rápido, pero afloran ahora los nervios también entre los futbolistas del Bournemouth. Ha venido Scott para darle orden a este equipo. Qué jugador, Mikel Scott. Oh, este lo vamos a ver pronto.
4: ¿Qué ha pasado? No sé qué ha pasado. Se han parado ellos.
2: Sí, vienen cambios. Van a entrar Christie y Diakité.
4: Sí, pero ¿por qué ha parado el juego? ¿Qué ha pasado?
0: No sé, ha levantado la mano el... Quizás habían pedido los cambios.
4: No sé, no estaba el balón en juego y de repente se ha parado. No sé qué le ha pitado al jugador del Bournemouth.
0: No sé. ¿En qué minuto los cambios, Munguía?
2: Pues estamos en el 62 ahora de juego, con la Real que han jugado esa renta. 1-2 en el marcador, Real 1, Bournemouth 2.
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0: La Real busca en empate. Ojalá en lo que...
2: ¡Fuera! Se perfilaba bien, lo tenía todo para acertar al menos con la portería, aunque era muy complicado porque estaba muy lejos. Se le ha ido arriba, pero Guedes, la Raíz, le ha cambiado la cara a la Real en el perfil ofensivo.
3: Sí, yo creo que le ha cambiado, y le ha cambiado la predisposición ahora mismo que tenemos en el campo, ¿no? Con una línea de cuatro, como estamos acostumbrados a verla, y con los... Al final, cuando tienes a cada jugador en su sitio, es mucho más sencillo jugar, pero evidentemente lo que le da Guedes en estos momentos al equipo, pues un poco jugador le da.
2: Trataba de sacar rápido la Real, pero dice el colegiado que no, que todo hay que hacerse dentro de un orden. En el 64, ahora sí, saca la Real, Guedes en el área, Guedes que puede encañonar, Guedes, la saca el portero. Se colaba ese balón, la parada de Petrovic, el balón a córner, Guedes que se echa el equipo a la espalda del 11. Estamos hablando de un jugador de talla tope en el fútbol europeo, y lo quiere demostrar hoy a pesar de estar en un pico de forma que no es excelso. Balón de córner, arriba, la toca John Martín, la despeja como puede, ahora ya con mucha ventaja el Bournemouth. Y ahí que bien ha peleado John Martín, lanzándose al suelo y también enervando a la afición, pero para bien, porque esas jugadas son las que demuestran, Mikel, que el equipo ha salido más metido, con más confianza, sobre todo la que le ha dado el gol.
4: Sí, el gol ha sido clave. Ahora el equipo te da otra sensación, ¿no? Parece que ahora empezamos hasta a ganar duelos, o por lo menos a dificultar, ¿no? A dificultar, cosa que la primera parte ni nos acercábamos, ¿no? Bueno, como hemos dicho antes, más por empuje que por juego, pero bueno, tiene otra pinta el partido.
2: Veremos si nos da en estos 25 más la prolongación para obrar lo que sería prácticamente un milagro después de lo que hemos visto en la primera mitad, pero el fútbol tiene estas cosas. Un gol puede activar a un equipo. Por cierto, los cambios del Bournemouth han sido la salida del terreno de juego de un centrocampista como Tyler Adams para que entrara Ryan Christie, y también se ha ido, en este caso defensa por defensa, Smith para dar entrada a Diakité. Así que los primeros movimientos de Marco Rose, también con dos cambios, lo mismo que Rino Matarazzo con las entradas de Gorrocha y de Guedes. ¿Quién es el futbolista que está en el suelo?
3: ¿Está Guedes?
2: Sí.
3: Entre Guedes, Sergio y un jugador del...
0: Sí, es Guedes.
3: Yo creo que se han chocado los tres.
2: Las manos a la cara.
0: Guedes y Kluivert.
2: Guedes. Yo creo que está medio mareado, no sé si en la cara, en la zona de la oreja izquierda.
3: No sé, pero Mikel ha dicho levántate.
2: Qué pena ese disparo de Gonzalo Guedes, marca de la casa de la Raíz. De esos le hemos visto muchos, y con un índice de acierto la pasada temporada tremendo.
3: Sí, lo que pasa es que se ha perfilado mal. En el último momento realmente el cuerpo no lo tenía de una manera correcta. El balón ha puesto el cuerpo muy hacia atrás y de esa manera era muy complicado que el balón directamente cogiese portería. Eso en el segundo disparo, y en el primero que acabo de correr es la jugada made in Guedes, ¿no? Que al final conduce, se va hacia afuera de portería para meterla en el palo corto.
2: Esto que acaba de hacer Gorrocha, Mikel, es lo que no le hemos visto hacer al equipo en la primera mitad, y eso le puede acercar mucho más al área rival, y no solo eso, evitar que llegue como ha llegado el Bournemouth en la primera parte.
4: Sí, John, con la personalidad habitual en él, ¿no? Las quiere todas, las quiere al pie, conduce, fija, reparte juego. La verdad que la entrada, los primeros minutos de John han sido muy buenos y el equipo lo está agradeciendo.
12: Por cierto, Rafa, nos preguntan en el 688-840-840 por la asistencia en el día de hoy a Noeta. No sé si tenéis
2: enseguida,
12: el dato.
2: Enseguida lo miramos antes a ver si acaba esta jugada, y acaba para bien con Barrene, lo intenta bien para Mikel, puede centrar Mikel, sigue Mikel, no llega a la línea de fondo, se da la vuelta, se gira, no la pierdas Mikel, la pierde demasiada conducción, ahí ya prácticamente encimado por dos futbolistas. Se trata de no perderla el Bournemouth, que ahora sí es el equipo que está más agobiado, y han buscado a su mejor futbolista en el centro del campo para provocar lo que acaba de provocar Scott con la falta. Iker, al oyente le damos la respuesta, 30.020 espectadores, así que, como decíamos antes, un pelín menos que los que se reunieron el pasado domingo para presenciar el encuentro ante el Atlético. Prácticamente 30.000 espectadores con los 2.000 llegados desde Bournemouth. Balón arriba, buscando a Ryan, que poco ha aparecido Mikel, el Bournemouth de la segunda mitad, y eso ya nos tranquiliza de alguna manera, porque la Real seguro que alguna va a tener.
4: Sí, está claro que, a ver, ojo con esta situación
2: de Kluivert, que se gira, tiene un tren inferior bajo y es capaz de llevar el balón con potencia, girarse y difícil de quitarle el balón el futbolista neerlandés, que la ha perdido ante Sergio Gómez. Sar que no se complica con Gorrocha para Yangel, levanta la cabeza ahora muy presionado, cuidado ahí porque hay muchos futbolistas del Bournemouth, uno de ellos levanta la demasiado la pierna y se lleva una tarjeta amarilla en esa banda derecha. Vamos a ver si la Real puede seguir dándole ritmo al partido. Es Diakité, el futbolista que acaba de ingresar en el terreno de juego, el que se lleva la amarilla, que tienen en el conjunto británico ya Kluivert, Trafer y Diakité por dos. Mira, en la Real.
4: Gorrocha, prácticamente todos los balones en iniciación, John se ha puesto en un posicionamiento muy cercano a los centrales y está dando esa solución tanto a los centrales como a los laterales, siempre la quiere y creo que está siendo clave para la mejora del equipo en la segunda parte.
2: Guedes y Gorrocha cada uno lo suyo, los cambios ante el Atlético no resultaron y hoy, después de una primera parte horrible, las entradas del Eibartarra y del portugués le han dado mucho aire al equipo. Prácticamente 70 de juego. Sigue perdiendo la Real 1-2. A punto de realizar Marco Rose un nuevo cambio con la entrada de Álvaro Rodríguez, el ex futbolista del Elche, que ya le marcó la temporada pasada a la Real en el Martínez Valero, cuyas condiciones conocemos bien. Por difícil de defender. Viene la Real por banda izquierda. La toca finalmente un futbolista del Bournemouth, llegaba ya Gonzalo Guedes. Está haciendo un esfuerzo descomunal Guedes, la Raíz.
3: Sí, porque prácticamente todas las intervenciones que está haciendo es al sprint, ¿no? Tanto defensivas como ofensivas, queriendo balón y queriendo llegar alto.
2: Bueno, pues entra Gannon Doak, el escocés también, antes de que lo haga Álvaro Rodríguez. Se va, si no me equivoco, Evanilson, el brasileño, uno de los cambios. Y el otro, el futbolista que se retira,
0: Ryan,
2: así que los dos brasileños, los dos arietes, digamos que también hace esa lectura Marco Rose de protegerse un poquito más ante una Real más amenazante. La pierde ahora Gorrocha, ojo que vienen, ese Tavernier, que puede jugar por la banda izquierda para Truffert. Viene ahora la Real volviendo con el equipo mejor situado que en la primera mitad. Juega el conjunto inglés. Balón de Truffert, buscaban ahora al futbolista franco-belga, se lanza al suelo Luke Mbeitia, el saque de banda es para la Real y va a entrar Lucas Susic de un momento a otro al terreno de juego, el croata que está con ese puntito de cara al gol que la Real tiene que saber aprovechar y que vamos a ver si le da para amenazar algo más, algo que desde el gol prácticamente no ha hecho la Real a excepción de esa jugada de Gonzalo. La conduce Barrene que buscaba a Ori Oscarsson, era un pase que podía dejar solo al islandés, pero se la ha llevado bien Gil, está completando un buen partido, Joaquín Undoc, el centro, a punto de rematarla, la ha tocado casi con la espalda el futbolista del conjunto inglés, era Christie, uno de los que ha entrado en la segunda mitad del balón a las manos de Marrero. 72 de juego en Anoeta, Real 1, Bournemouth 2, queda mucho, pero cada vez menos para pensar en la remontada.
0: Y mejor, Mikel, la Real con 4
2: y Gorrocha. Ojo, Guedes que puede marcar, Guedes se frena, dos, Mikel, ¡fuera! No ha disparado la primera Gonzalo Guedes cuando tenía oportunidad, se la ha querido colocar mejor y luego ya no ha podido más que dar un pase a Mikel Oyarzabal, que ojo, abandona el terreno de juego para darle el brazalete a Ander Barrenechea y dar entrada a Lucas Susic. La ha tenido Mikel en las botas del capi, el empate, se va Oyarzabal, entra Susic, cambio de Rino Matarazzo.
0: ¿Qué te parece el cambio, Mikel?
4: Bueno, yo soy de los que pienso que Oyarzabal no le quitaría nunca, ¿no? Pero bueno.
0: Pero él lo hace casi siempre.
4: Ya, probablemente, bueno, él no hace el pretemporada, igual físicamente está mucho más justo, no está para los 90 minutos. Pero yo soy de los que pienso que un líder como Oyarzabal tiene que estar en el campo siempre.
2: Bueno, pues habrá que pensar en otros jugadores para echarse el equipo a la espalda en este tramo final. Y hay futbolistas con experiencia, como le está haciendo el propio Gonzalo Guedes, también Gorrocha. Barrene con el brazalete de capitán. Hay que tirar de los jugadores que han demostrado ya en competición europea que son capaces de desequilibrar partidos. Y este está realmente complicado. A punto de llegar al 74. Pierde la Real por 1-2. Viene Luke Mbeitia ahora, obligando al rival a retroceder. Aunque sale ahora con habilidad el conjunto inglés. Ojo ahora. El balón era peligroso. Buscando a... creo que era Diakitel que entraba por el centro con mucho peligro, a punto ha estado de llegar, la protejo, al menos trata de hacerlo Ori Oscarsson, al que agarran, se ha quedado quieto el islandés y ha utilizado Silva, pues el cuerpo, los brazos, para llevarse a un balón en el que también la raíz, el quedarte quieto de esa manera y no pelear el balón.
13: No, pero Oscarsson hace en muchas ocasiones eso y ahora es
2: y ahora la patada,
13: un Barrene 2 en el que, que eso no, no puede estar permitido.
2: Amarilla para Ori Oscarsson, el que tenía en la cabeza seguro la jugada anterior en la que el colegiado no ha pitado falta y se lleva el castigo con esa tarjeta amarilla y con esos segundos de oro que gana aquí el conjunto inglés.
0: ¿Con cuánto para el 90 la amarilla, Oscarsson?
2: 75 de juego ahora, la tercera amarilla para la Real Abel islandés.
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0: Mensajes, Perea, en el 688-840-840.
1: Que nos hablan de Oyarzábal. Nos dice un oyente: yo a Mikel no lo quitaba, caemos en picado. Mikel hace de profe en el campo. Y otro oyente, quizás como Mikel, apunta como nuestro Mikel, quiero decir, nos dice: Oyarzábal necesita descanso, ojalá en el parón no vaya esta vez con España.
0: Anoeta. Bueno, tiene pinta que así va a ser así, sí, pero sí. Bueno.
2: Cuidado ahora con el Bournemouth, que se estira y trata de llegar más asiduamente. El Álvaro Rodríguez, que incluso jaleaba a sus aficionados, a los que tenía encima, pidiéndoles apoyo para este tramo final. El saque de banda va a ser para el Bournemouth cuando estamos en el 77, cuando parece que el conjunto de Marco Rose, Mikel, ha parado un poquito esa efervescencia de la Real en lo que ha sido la reanudación con el gol.
4: Sí, pero sí que es verdad que la fase defensiva, en la presión en campo rival, están siendo mucho menos agresivos que la primera parte, que ha sido una bestialidad. Igual no es casualidad lo que hemos comentado antes, ¿no? Los goles que están encajando a partir del minuto 80 en la Premier, en los cuatro partidos se han puesto por delante, no han conseguido ganar ninguno de los cuatro. Casualidad lo que hemos comentado antes, ¿no? Los goles que están encajando a partir del minuto 80 en la Premier, en los cuatro partidos se han puesto por delante, no han conseguido.

0: Un ataque como el que está haciendo ahora el conjunto de Marco Rose. Viene la lectura del juego del pase Joe Martín para quitarse el balón de encima, pero no puede la Real ahora con el Bournemouth, que está metiendo atrás al conjunto de Donostiarra a través del balón. Silva, el portugués, la juega con su compañero de posición, donde Gil, sin nervios ahora en el conjunto inglés, tratando de que la Real no robe alto, no se venga arriba con esas conducciones de Gonzalo Guedes, como ha ocurrido prácticamente durante los últimos 15-20 minutos. Balón largo de Álvaro, que no sé qué hace ahí, intentando que saque Marrero. Y la juega el Azpeitiarra con Sar. Sar que la pisa, John Martín. Estamos en un momento, la raíz importante, en el que el equipo también tiene que darle algo a la grada para seguir creyendo en que es posible.
1: Sí, yo más que me da la grada estaba mirando al banquillo, porque han dejado de calentar todos y están Zahar y Anicubo, y estaba intentando hacer el puzzle de a quién, ¿no? Y Ángel lo veo cansadito, y luego imagino que el otro cambio sería Barré.
0: Bueno, pues Susis con un pase espectacular, prácticamente de 40 metros a la posición de Sergio Gómez. Sergio para Yangel, Yangel que la pisa, ralentiza mucho el juego ahí, se lanza al suelo. Un Yangel que, como dice la Raíz, está dando ya señales de cansancio y de estar ante sus últimos minutos en el terreno de juego. Sergio, este no se cansa nunca, el autor del gol. Balón para Barrene, Barrene para Sergio, Sergio que la juega atrás para Luquen. Luke Mbeitia, salir de ahí va a ser un milagro, salir con vida, y trata de hacerlo la Real, pero reculando, volviendo atrás y con un error en el pase. Cuidado que vienen, cuidado que vienen. Viene Tavernier, este es peligroso. Tavernier que está solo ante tres rivales, y John Martín que se la birla. Vamos a subir muchos riesgos, no queda otra en este tramo final. Sergio, Sergio que la deja pasar, la toca Truffel, el balón para la Real, y preparados, como decía la Raíz, Taque Cubo y Arsène Zaharian, y veremos dónde los sitúa, porque no es fácil ahora colocar tácticamente a la Real. La conduce Susic, Susic para Barrene, el centro es bueno para Barrene, vamos a ver si falla el rival. No, era Diakité que se ha quitado el peligro de encima lanzando el balón a córner. Buena llegada de la Real, ahora sí que parece, como decía Mikel, que está un pelín más perdido el conjunto de Marco Rose, sin seguir las marcas, más cansado y peor situado en el campo.
1: Me estoy acordando de los minutos que ha dicho Mikel, del 88, el 91, 92.
0: Firmamos
1: todos esos.
0: 88, 92, lo que haga falta, el córner, el balón al punto de penalti, no ha alcanzado suficiente vuelo el esférico, el despeje se lo lleva Gorrocha. Balón de Gorrocha para Guedes, venga, busca el uno contra uno, el portugués puede centrar, el centro es bueno, Ori. No sé si ha llegado a rematar el islandés, sí, pero luego ha tocado el portugués Silva. Tenido miedo de que se estorbaran dos futbolistas de la Real en ese centro. Saca rápido la Real el córner. Sergio, hay que darle algo más de altura a ese balón porque era bueno y estaba descolocada la defensa del Bournemouth. Balón de nuevo para Guedes. Guedes, Guedes, Guedes. Ahí sigue el portugués, puede disparar. No, que pase más extraño ahora a la posición de Ander Barreneche en el flanco derecho. Sigue Barrene. Ahí está el Capi Barrene, balón atrás, le pega a Gonzalo, Susic saca el cañón a relucir, Susic. Y la despeja como puede Truffel, achicando agua ahora. El Bournemouth sin mucha claridad, la Real todo voluntad, pero esto se le va a hacer largo al conjunto de Marco Rose, que está pidiendo ahora oxígeno.
2: Caray, en 5 partidos que ha jugado el Bournemouth lo que llevamos de temporada, el resultado que más se ha repetido ha sido el 2-2.
1: Bueno, yo creo que visto el partido lo firmo ahora mismo,
0: Papel y boli. Balón de Guedes. Guedes que encuentra a Susic ahí entre líneas. Bien Susic, Sergio, Sergio, Sergio, Sergio. ¡El centro de Sergio! ¡Fuera! Lo tenía todo para darle a portería, para centrar bien en boca de golador y Oscarsson. Ni una cosa ni otra, el balón que se va por la línea de fondo. Clara, clara, clara la opción de la Real. El balón fuera, 83, vienen los cambios.
1: Le está diciendo Guedes que tire a puerta, Sergio.
0: Se va Barrene, entra Cubo y se va Yangel para que entre Zaharian. Así que el doble cambio en este tramo final.

0: con mucho jugador de perfil ofensivo en el campo, que va a ser difícil situar ahora la red. Mikel, echarme una mano porque...
1: Bueno, defensa de 4 con Gorrocha y Susic en el centro, bandas para Guedes y para Kubo y...
0: Zaharian en el centro de, por
1: no,
0: detrás de...
1: No, lo, perdona, Susic y Zaharian arriba con Oskarsson.
2: Munguía, ¿te parece que los reordenemos después de la adelanto de la Raíz? Venga, vamos con ello.
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2: Dale.
0: Bueno, pues con Marrero en portería, con Beitia, Joao Martínez, Sari, Sergio Gómez en defensa, con Gorrechea y Susic en el centro del campo, con Taque, Guedes y Zaharian más adelantados, y arriba Ori Oskarsson tratando de protagonizar la gran remontada ante el Bournemouth.
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2: Hasta el final de la noveta.
0: La arroba Kubo ha podido sacar algo más de esa jugada en la que se han dormido los defensas del Bournemouth. No pita nada el colegiado, que está dejando seguir Zaharian, el pase para Ori, la saca el portero, la primera. La parada de Petrovic, sigue la jugada. Susic, qué pase le ha metido el croata Ori Oskarsson, tenía el empate en ese remate que le ha sacado el portero. Ya van unos cuantos en la segunda mitad, clave Jordi Petrovic para salvar al Bournemouth, que está así. Ha sido clara por parte de Ori Oskarsson.
2: Tremendo el pase de Susic, Miguel.
6: Sí, y antes que eso, la buena vigilancia de John Martín y el balón que se ha anticipado, y luego ha venido el balón a Susic. Buen balón por dentro y la verdad que el portero ha hecho un paradón.
0: Bueno, ahora sí lo está mereciendo la Real, el empate que parecía imposible en la primera mitad. Zaharian que se va al suelo y no ha habido nada, conducido demasiado, se le ha ido el control al ruso. No hay que hacer falta porque está bien ahora la Real achuchando y pidiendo la hora prácticamente el Bormo. ¡Qué salida de John Martín! ¡Qué poderío! ¡Vamos, Susic! El público que se viene arriba, que saborea lo que están siendo los mejores minutos de la Real en este partido. De derecha a izquierda, balón para Guedes que se gira. No puede ahora el Bournemouth con las acometidas de la Real, con un Susic desde que ha entrado prácticamente indetectable. Y con ese lanzamiento, Mikel, de Ori Oskarsson, que no puede fallar ese tipo de situaciones porque son claras para un delantero de su nivel.
6: Sí, ojo con la acción.
0: Balón ahora de Taque, Kubo, vamos Taque que la pisa, rodeado de dos futbolistas, balón para Luken Beitia, al centro de Luken, demasiado ahí, no se ha atrevido Luken, que no estaba en su posición ni a centrar ni a tirar, está en un contexto complicado para él ahora, con mucho futbolista. Vamos a ver si se va Kubo, se la birra, balón a córner, lo que es tener poca confianza, Taque, Kubo, que en cualquier otra circunstancia la Raíz... Se habría ido directo a portería, ¿eh?
1: Sí, necesita mucho más, sí. Mucho más realmente creer en él mismo, creer en que las cosas le van a salir bien, y necesitamos recuperar el mejor Kubo.
0: Bueno, necesitamos un gol y eso puede venir en un córner también, lo saca Sergio Gómez, este sí, bien botado, balón al área, el remate de John Martín, que ha entrado ahí con mucha fuerza y se ha llevado un costalazo impresionante en el suelo de la Sarte Oria, que se levanta, que está para seguir, y el público le agradece el esfuerzo de un futbolista que también con sus conducciones, con su casta, se está echando al equipo encima en este tramo final. 87, los mejores minutos de la Real, Mikel, hay que aprovecharlos, se tienen que traducir en gol.
6: Sí, ahora sí que veo un empuje mucho más claro, incluso con un punto más de juego, llegando por situaciones
0: como ahora
6: exteriores.
0: Como ahora ataque, se le va. ¡Qué pena! Se ha ido de su rival, se le ha escapado ese balón. Aplaude Rino Matarazzo. Necesita una acción determinante. Ser protagonista, ataque Kubo. Bien, regalando una asistencia o protagonizando algún gol para recuperar parte de lo que hemos conocido de este futbolista. Joao Martín. ¿Dónde está Joao Martín? Ejerciendo ahora de centrocampista. La pierde Gorrocha, cuidado ahora con Álvaro Rodríguez, la conduce, la pierde porque está intensa la Real. Está intensa la Real, la robada de Susic. Susic para Sar, Sergio, 88 de juego, 2 más la prolongación, balón atrás para Susic. Se ha erigido ahí en capitán general en el centro del campo. La distribuye a la derecha para Taque Cubo. Vamos, Taque. Le vienen a ayudar ahora al defensa del Bournemouth. Bien, Cubo. Mal en la última decisión en el pase. Le dice...
6: Hay que cargar un poquito más el área con más gente.
0: Ahí está Taque, que con esos movimientos lo que va a hacer es atraer a rivales. El balón ahora era complicado de Gorocha para Zaharian, que prácticamente lo ha visto encima. Y viene ahora el conjunto inglés con Gannon Doak. El escocés que avanza, le da cierto aire a su equipo para Diakité. El balón que lo intercepta ahora Gonzalo Guedes. Va a ser saque de banda para el Bournemouth. Cada vez menos tiempo para pensar en que lo que estamos viendo se puede traducir en algo positivo, es decir, en un gol que al menos le dé un punto a la Real. Anda para el conjunto de Marco Rose, ahora sí, ya más nervioso, fuera de su área técnica y tratando de reordenar a un equipo que se ha visto avasallado en los últimos minutos por la Real. John Martín. Martín está haciendo un esfuerzo descomunal en este tramo final, protagonista atrás, protagonista arriba, ganador de duelos, rompiendo líneas y tratando de conectar ahora con los centrocampistas. Susic, vamos Susic, que te dejan, hay metros, Zaharian, Arsène Zaharian, alguna vez tiene que ser la noche de Zaharian, el centro de Sergio Gómez, no es bueno, balón a córner, otra más para la Real, ya he perdido la cuenta de los lanzamientos de esquina, pero tiene que llegar... uno en el que se cree algo de peligro. Ahí van los gigantes con la elástica Churi Urdin, que son en este caso John Martín y Mamadou Sarr. Bien tocado este córner, la toca Sarr. El despeje es para Taque Cubo en el área. Taque, el quiebro de Taque, el centro no es bueno, pero le llega Sarr, el remate. La saca el portero, el remate en el área pequeña de Ori Óscarsson. La ha tenido el islandés, parecía imposible mandarla fuera. La toca con la izquierda y el balón que lo despeja el guardameta serbio. Que se va a llenar el MVP del partido si no lo remedia la Real. Uf. Qué parada de balonmano, imposible prácticamente.
2: Hasta el 94,
0: estaba donde tenía que estar Óscarsson. El centro de Guedes, al punto de penalti y no hay nadie. Lo despeja el Bournemouth, la Real instalada en el campo del conjunto inglés. Susic tiene que llegar, balón de Zaharian, Zaharian para Sergio, otra más de Sergio, viene, se lleva con un pelín de fortuna ese balón, el balón de Sergio, el centro, se le llega finalmente a Cubo, Cubo en el área, vamos Taque,
6: ha pitado.
0: ¿Qué ha pitado ahí? Empujón de Óscarsson. Cuatro de prolongación, qué dos ocasiones, no se puede fallar ese tipo de situaciones, Ori, dos clarísimas para el islandés. Dos clarísimas. Esta última es verdad que prácticamente con el rival encima y en un rechace que le ha llegado, la ha tocado, si no me equivoco, de izquierda. Y el guardameta Petrovic que se la ha sacado prácticamente bajo palos. Zaharian marca ahí salida a Gonzalo Guedes, a Sergio Gómez, pero estaba muy lejos. Gorrocha, Gorrocha ahora el pase prácticamente... al rival, se va fuera, anda para el conjunto inglés. Aquí mucho me temo, se van a ir agotando las opciones de la Real en este tramo final porque vienen ya por banda derecha los ingleses. Cuidado ahora con la Real partida, con Andouk, el escocés hábil, pequeñito, manejando bien el balón, tratando de jugar con sus compañeros. La recupera Gorrocha, vamos a ver si saca de ahí el balón el Ibartarra, la toca un... futbolista del Bournemouth, va a tener la última la Real, pero para eso tiene que poner el balón en el área del conjunto inglés y de momento está lejos con Susic, protagonista desde que ha salido. Balón de Susic para Luken, el pase de Luken Beitia, directamente fuera, le ha marcado hacia adentro ese pase Taque Cubo, no lo ha entendido el futbolista del Goibar, el balón fuera, el saque de banda. Cuando estamos en el 92, ya pasadito, se han dado cuatro para el Bournemouth. Bien, ahora John Martín. Vamos a ver si tenemos la última con una falta clara ahora a Lucas Susic, que no ha visto el colegiado. Ojo que vienen. Y levanta el banderín, el asistente, para darle el balón a la Real en fuera de juego. Alex Scott a punto de llegar al 93. La pide Arsène Zakharian. Vamos a ver si el ruso es capaz de poner el balón cerca del área rival. Sergio, con conducciones así va a ser prácticamente imposible llegar. Hay que hacer llegar el balón a los delanteros. Mal ahora Arsène Zakharian. Hay que levantar ese balón como sea, raseándolo. Es imposible llegar. Al menos hay que embotellar al rival en este tramo final. Dudas ahora en el conjunto de Donostiarra con Arsène Zakharian devolviendo el balón a Sergio Gómez. Y así es imposible. Lo trata de hacer de la manera más rápida Gonzalo Guedes, pero regalando el balón al rival. Y aquí ya se le van a ir todas las opciones a la Real, que se asoma su primera derrota continental en el estreno de esta competición ante un Bournemouth que ha sido muy, muy, muy superior en la primera mitad y en una segunda parte donde la Real ha mejorado. Incluso yo diría que ha estado por encima del rival, pero no, que no ha sido capaz de transformar las ocasiones que ha tenido en el partido, que concluye ya con el éxtasis de los aficionados del Bournemouth, de su entrenador Marco Rose, que en una visita exigente a un equipo de la Liga Española se lleva a la victoria por 1-2 después de una exhibición en la primera mitad gracias a una Real que ha estado perdida sobre el terreno de juego. Marcaba Justin Kluivert, el neerlandés, en el 11, el 0-1. Ryan ponía el partido prácticamente imposible para la Real en el 20. Y Sergio Gómez en el arreón de la Real de prácticamente 20-25 minutos. Jugaba la renta en el 57. Al final, dos ocasiones muy, muy claras de Ori Oskarsson han acercado a la Real en empate, pero ni así. Acaba el estreno liguero con derrota de la Real ante el Bournemouth. Real 1, Bournemouth 2.
2: Claro, es muy difícil en Europa cuando haces 45 minutos como los primeros sacar algo positivo, ¿no?
1: Sí, sí, porque realmente han sido 45 minutos tirados. La segunda parte ha estado bien, pero ha sido un quiero, no puedo. Creo que los primeros 20 minutos han sido mejores y luego a partir de ahí pues ha sido un empuje más anímico que futbolístico. Me han gustado los cambios. Hay que buscar siempre las cosas positivas para poder mantenerlas y cambiar lo negativo, pero es cierto que la puesta en escena no ha surtido efecto. El Bournemouth nos ha ganado la partida en los primeros 45 minutos y a partir de ahí, en Europa, un 0-2, remontarlo es realmente complicado.
2: Miquel, el equipo ha ganado con esa vuelta la defensa de 4 y Gorrocha en el campo.
6: Sí, el equipo más reconocible, ¿no? Al final, con un sistema más habitual, yo creo que la segunda parte la Real ha sido superior al Bournemouth, pero no le ha dado para empatar, ¿no? Una pena que esa primera parte haya sido tan inferior, pero bueno, comentábamos que el 0-2 en el descanso podía haber reacción en la segunda parte, la ha habido, y luego pues es verdad que las situaciones de gol ahí han estado, ¿no? Esas dos situaciones de Oscar son para poder empatar, pero bueno, viendo todo el partido en global, creo que la derrota es justa y merecida.
2: La Raiz, qué pena las dos de Oscarsson, han sido muy, muy, muy claras.
1: Sí, yo creo más la primera que la segunda, porque la segunda se está cayendo y al final poca opción le veo yo desde aquí. Luego quizás una vez vista las imágenes se pueda decir otra cosa. La primera es un fallo. También me acuerdo de aquella de Sergio que ha acabado en el suelo, que yo creo que se estará acordando, cuando ha intentado centrar y tenía un tiro completamente claro porque ya la tenía directamente controlada en la pierna izquierda y estaba muy cerca de entre el punto penalti y área. Y ha intentado pasársela a Oskarsson. Han sido muchas ocasiones. El Bournemouth nos ha ganado en los primeros 45 minutos, pero en los segundos 45 minutos prácticamente no ha hecho nada. Y es hoy, en el día de hoy, y acordándome de algún oyente que más de ocasión ha dicho a ver si es un dos puntos perdidos, bueno, yo creo que no es hoy un punto perdido, pero visto la segunda parte era un partido para ganar.
2: En lo ambiental, Rafa, hoy a la gente le ha costado y es normal, ¿no? Después de arrancar así esos 20 primeros minutos, es cierto que luego el equipo le ha dado algo más en la segunda parte y se ha notado también, ¿no?, el empuje de Anoeta.
0: Sí, porque partía de muy abajo, la primera parte ha sido dura para el espectador, dura también para nosotros para contarla, porque era tan manifiesta la superioridad del rival que pocos pensábamos en que incluso la Real pudiera estar cerca de empatar este partido. La ha tenido en la segunda mitad, pero yo también coincido con Mikel en que no se puede intentar rescatar algo en una segunda parte a base de arreones después de protagonizar 45 minutos tan desastrosos. Nos queda la duda de qué hubiera ocurrido si Matarazzo hubiera actuado antes, algo que ahora no es muy común, que lo hacía, por ejemplo, John Benjamin Tocha, que en la Real, a finales de la década de los 80.
6: Sí, José Luis Mendilibar muchas veces.
0: Principios de los 90, pero para eso hay que tener mucho carácter, hay que ser entrenadores que luego no tengan en cuenta eso con los futbolistas y que el grupo interprete eso de manera positiva, porque puede resultar. Es a todo pasado y también es difícil cambiar sobre la marcha, Mikel, y esos cambios que luego han venido después del descanso se vieran reflejados en una primera mitad en caso de haber hecho algún cambio.
6: Sí, nos quedamos con esa duda, ¿no? Si ese cambio de estructura lo hubiese hecho cuando lo estábamos comentando en el minuto 25 de la primera parte, si ganas 20 minutos más, ¿no? Y esa posibilidad de que ese cambio de estructura en la primera parte pues te acercara un poquito más en el marcador y conseguir ese 1-2 para el descanso, ¿no? Pero bueno, todo es hipótesis, es difícil, como has dicho, Rafa, tomar una decisión en la primera parte. Parece que señalas a algún jugador, en este caso sería Héctor Ford, pero bueno, siempre hay que tomar las decisiones buscando el bien del equipo, ¿no?
2: Bueno, pues no ha podido ser en el estreno de la Real en Europa, en casa, frente al Bournemouth, derrota 1-2. Lo próximo para la Real, además, en Europa van a ser dos partidos como visitante antes de volver a casa para jugar contra el Lyon. A ver qué es lo que cuenta Matarazzo y demás protagonistas. También tenemos la oportunidad de escuchar a Marco Rose, que hoy le ha ganado la partida en la pizarra a Matarazzo, sobre todo en el tramo inicial. Después nos escuchamos. ¡Gero Arte!
1: ¡Agur, bai!
0: ¡Venga, Gero Arte!

0: Bueno, pues no ha podido ser para la Real. Perea, te quedas al mando en este postpartido. Una pena, ¿no? Que la Real no haya podido ganar en el estreno.
1: Sí, porque lo dicho, en la última media hora de partido la Real Sociedad ha sido superior, con 5 ocasiones claras, incluso muy claras, algunas de ellas para poder empatar el partido. El mal arranque, lógicamente, ha penalizado y mucho con ese 0-2 que reflejaba ahí el marcador en el minuto 19. Y lo dicho, desde ahora y hasta las 11, pues a la espera de protagonistas en la sala de prensa de Anoeta, también zona mixta, y a ti, Gorka, pues te esperamos el fin de semana con el Quirol Festa, porque viene cargadito, con derbis, con ese partido importantísimo de Osasuna y también playoffs de remo.
0: Sí, eso es, mucho que contar el fin de semana en Quirol Festa, el sábado arrancando a las 2 menos cuarto con el encuentro de Osasuna en el Sadar contra el Rayo.
1: De remo.
0: Sí, eso es, mucho que contar el fin de semana en Quirol Festa, el sábado arrancando a las 2 menos cuarto con el encuentro de Osasuna en el Sadar contra el Rayo, además de un Sanse Mallorca que también el domingo, la cita destacada desde la mañana con la última jornada de remo, con los playoffs en Portugalete. El sábado serán en Bermeo, el domingo por la mañana en Portugalete, y se decidirá quién se mantiene en las máximas categorías y qué embarcaciones son las que descienden. Y por la tarde seguiremos pendientes de Baskonia. Veremos qué es lo que hace el sábado. Si el sábado Baskonia gana la Juventud, el domingo evidentemente contaremos esa final de la Supercopa.
1: Pues lo contaremos durante todo el fin de semana, lógicamente también los espacios para la información deportiva y en el Quirol Festa. Así que Gorka, a descansar, Gabón.
0: Gabón.
1: Y son ya las 11:01 de la noche. Vamos ahora sí con el espacio para la información general con Usue Gutiérrez. Gabón, Usue.
2: Gabón, Iker. El Instituto Vasco para la Memoria, la Convivencia y los Derechos Humanos, Gogora, ha denunciado ante la Ertzaintza las amenazas que ha recibido por parte de la Falange Española. Han recibido un mail que dice: la Falange os vigila y la Ertzaintza ya ha abierto diligencias. Las amenazas llegan 6 meses después de que Gogora abriera expediente sancionador a Falange por un acto celebrado el pasado 12 de octubre en Gasteiz, acto en el que cree el Instituto Vasco de la Memoria que no se respetó la dignidad de las víctimas de la guerra civil y se exaltó el golpe militar del 36. Y en Santurtzi, la alcaldesa Itziar Carrocero ha calificado de difícilmente justificables las imágenes de la detención de Ander, el joven de la localidad vizcaína, que murió 2 días después de una intervención policial en la que se emplearon.

0: pistolas Taser. Carrocero ha asegurado no haber visto las imágenes antes en las que se ve cómo los agentes disparan a Ander con una pistola Taser mientras el joven está reducido e inmovilizado en el suelo. Por ello, la alcaldesa ha pedido un nuevo informe sobre la detención y ha reclamado aclarar por qué parte de la información que aparece en el vídeo no figuraba en los informes municipales originales. Y una última, en París, el gobierno francés prevé un ajuste de 54.000 millones de euros en sus presupuestos del año que viene. Incluyen medidas como congelar el sueldo de los funcionarios y las pensiones, unas cuentas pensadas para remediar la maltrecha economía gala. Según ha informado el primer ministro Sébastien Lecornu, Francia tiene como objetivo cerrar 2027 con un déficit máximo del 5% del PIB, lejos del 3% que exige la Unión Europea a todos los socios por el Pacto de Estabilidad.
1: Es que ricasco, Usue, 11 y 2 minutos de la noche.
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0: Pues son las 11 y 5 minutos de la noche. Ha perdido la Real Sociedad en su debut en la Europa League tras un mal arranque de partido que ha condenado directamente al equipo de Rino Mataracho en el minuto 19. Ya perdía 0-2 con los goles de Kluivert y de Ryan en la segunda mitad y sobre todo con la entrada de Guedes al terreno de juego. El equipo mejoró, ofreció otra cara completamente distinta, marcó Sergio Gómez en el 56 y a partir de aquí muy superior la Real Sociedad con ocasiones muy claras para empatar el encuentro que lógicamente pues no han terminado de marcar esas ocasiones. Tenemos en el minuto 74 en la jornada 6 de la Liga, Primera División, el Málaga 1, Villarreal 2, adelantaba el Málaga y el Villarreal prácticamente al final de la primera mitad volteaba el marcador. También se ha jugado el Betis 1, Getafe 0. Y en la Europa League, pues se puede decir que prácticamente han ganado los equipos más fuertes. Por ejemplo, el Crystal Palace ha ganado 4-0. También ha ganado el Besiktas, la Juventus. Quizás en el día de hoy la sorpresa la haya dado el Torrense, equipo de la segunda división portuguesa, que ha ganado en el campo del Lillestrøm por 1-2. Esto en cuanto al fútbol, pero la jornada nos ha dejado otras noticias, por ejemplo, la salida de la Chirrindulari de Zarauz, Usoa Ostolaza, que deja el Laboral Kutxa tras 6 años para firmar por el 1X noruego. Vestirá ese maillot las próximas 3 temporadas, hasta el año 2029. Lógicamente, deja un legado muy importante en el equipo morado del Laboral Kutxa. Este mismo año fue cuarta en la Vuelta a España, 2 veces ganadora del Tour de los Pirineos y campeona de España en el año 2024. Además, el Caja Rural ha anunciado el fichaje del colombiano Sergio Higuita para los 2 próximos años. Y en el Mundial de Socatira, que está disputando en Sudáfrica, han llegado hoy las primeras medallas para nuestros clubes. Plata para Gastedi y bronce para Goyerri en la categoría 560 kilos masculina y plata también para Gastedi en los 540 kilos femeninos. Mañana van a empezar el Mundial de las Naciones, el Mundial para los Nacionales, con la participación de la Euskal Selección. Mientras esperamos protagonistas en sala de prensa de Anoeta, creo que tenemos por allí a Mikel, ¿verdad? Mikel, ¿sigues allí?
1: Sí, sí, aquí estamos todavía.
0: Pues lo dicho, un equipo que se despista prácticamente 45 minutos en Europa tiene muy complicado, ¿no? Ya no solo ganar, sino puntuar incluso.
1: Sí, la verdad que la primera parte del Bournemouth ha sido muy superior. Es verdad que la Real ha tenido dificultades para ajustar defensivamente esa hipotética línea de 5 con el salto de Héctor Fort y Luke Mbeitia, que se escoraba a banda derecha. Creo que en ese perfil derecho ha sufrido mucho la Real defensivamente.
0: Claro, entraba Héctor Fort, había cambios en el 11 titular. Creo que está también Rafa Munguía preparado ya en sala de prensa o zona mixta, Rafa, pero en cualquier caso hay que quedarse, ¿no?, con la imagen que ha dado el equipo, la Real Sociedad, en esa última media hora de partido en la que sí, yo creo que se ha visto, hemos podido ver la Real que quiere dibujar, Mataracho.
2: Sí, lo que pasa es que cuesta mucho, ¿eh? Desligar la segunda parte de la primera. Y yo personalmente tengo mucho interés en escuchar cómo justifica Rino Mataracho lo que ha sido una primera mitad con el equipo perdido, desorientado, sin saber interpretar lo que él nos contará, que le ha pedido al equipo, porque tácticamente ha sido un auténtico desastre. Y yo no encuentro razones para que el técnico de New Jersey haya hecho estas probaturas, ¿no? Porque realmente desde que llegó aquí en el pasado mes de diciembre apenas hemos visto jugar como hoy ha intentado jugar en la primera mitad. Es verdad que en muchos partidos hay centrocampistas que se han ido descolgando, ejerciendo de prácticamente tercer defensa a la hora de sacar el balón, pero la disposición táctica del equipo y los continuos errores de interpretación y de colocación del equipo han sido tan alarmantes que bueno, yo creo que requiere una explicación, que la tendrá Rino Mataracho, le escucharemos, sí. Pero seguro que Mikel como entrenador también es lo que quiere escuchar, ¿no? Cuando un entrenador plantea algo que que salta por los aires y no ha salido en este caso, ¿qué argumentos tiene para defender lo que ha propuesto hoy el equipo en la primera mitad?
0: Es que, Mikel, prácticamente en defensa los fallos eran continuos durante los primeros 25 minutos. Los dos goles vienen precedidos de fallos graves, incluso muy graves, porque en el primero yo creo que no está del todo bien Mamadou Sarr, y en el segundo pues yo creo que falla Héctor Fort, le sigue también la falta de marcaje de Sergio Gómez y Unai Marrero, el portero, que no está bien colocado.
1: Sí, está claro, ¿no? Llevamos ya semanas hablando de cuántos goles encaja la Real, ¿no? Y que hay que cerrar un poquito pues la puerta, y si cabe más en Europa, ¿no? Ya hablábamos de la capacidad que tenían los jugadores ofensivos del equipo inglés, y evidentemente pues dando esas facilidades pues todo es mucho más difícil.
0: Pues vamos a ver cuáles son las impresiones de Rino Mataracho, y quizás en el descanso todos esperábamos, ¿no, Mikel?, un cambio prácticamente radical del equipo con 2-3 cambios. Solo se ha apostado por la entrada de Guedes, se sentaba Fort, y lo que puede cambiar, ¿no?, el rumbo del partido, un futbolista que es muy eléctrico, muy atrevido y que no se lo piensa dos veces a la hora de encarar, incluso ha podido marcar gol.
1: Sí, yo no creo que sea tanto lo que son los propios jugadores, ¿no? Yo creo que lo que ha cambiado ha sido la estructura. Uh-huh. Yo creo que ha sido lo más importante. Es verdad que han quedado como muy marcados Héctor Fort y Luke Mbeite en la primera parte, pero si llegan a ser otros jugadores, otros nombres, probablemente hubiesen tenido las mismas dificultades, ¿no? Porque a la hora de saltar, saltaban un poquito tarde, Luke iba a zonas exteriores a destiempo, y con la capacidad que tienen ellos de ir a los espacios, con la rapidez que tienen, pues por ahí sufrían, ¿no? Yo no creo que tanto eran los nombres, y sí la estructura. Hemos visto que en la segunda parte, cuando el equipo se haya sentido más identificado con una estructura mucho más reconocible, la gente más en sus posiciones naturales, pues el equipo ha aumentado su rendimiento.
0: Nos dicen en el 688-840-840 que la Real mereció el empate, pero esto es lo que nos espera a partir de ahora, un año duro. Más mensajes que nos dicen que el segundo gol no nos lo pueden meter, que es un fallo del portero. Más mensajes realmente pesimistas en la jornada de hoy. Lo vamos a pasar mal, hay jugadores que no dan la talla, pero fijaros, quiero recuperar el mensaje también de un oyente cuando la Real iba perdiendo en la primera mitad, que nos decía lo siguiente: estaría bien que los mensajes de los aficionados fueran constructivos y positivos y evitasen decir cosas como que lo de la Copa fue un churro, lo de hoy tiene arreglo, es solo un mal planteamiento táctico, pero tenemos oficio y garra, podemos levantarnos, y si no lo haremos hoy, que no se ha hecho, pues lo haremos en el siguiente. Aupa, Real, apuesto, es quizás con lo que hay que quedarse, ¿no, Mikel? Que la temporada acaba de empezar, que hoy se ha tropezado en el debut europeo, que la primera parte ha sido mala, muy mala, pero que todavía queda mucho y margen de mejora, sobre todo.
1: Sí, está claro. Es verdad que esto acaba de empezar, pero es verdad que también los inicios marcan tendencias, ¿no? Y cuando entras en dinámicas negativas, te da la sensación que luego es difícil revertir esas dinámicas, ¿no? Pero bueno, evidentemente yo creo que de la capacidad que tiene el equipo y los jugadores a nivel individual, nadie duda. Pues ahora es verdad que el partido de Mestalla pues es importante, pero al parón liguero, pues con esa calma, ¿no?, clasificatoria, entre comillas, y luego pues intentar recuperar las mejores versiones de cada uno de los jugadores en esas dos semanas.
0: Pues mete el tercero en estos momentos el Villarreal, con un Málaga que está completamente desnortado en defensa. Lo marca Carlos Romero, minuto 82, Málaga 1, Villarreal 3. En Rafa Munguía, en sala de prensa de Anoeta, pues ha sido una pena, ¿no?, sobre todo las ocasiones que ha tenido Orri Óscarsson en ese tramo final. Fallaba en el 84 tras un gran pase de Sucic, también fallaba en el 90 un balón que le venía rebotado, que no era fácil. Más mérito del portero, ¿no?, porque el gol estaba prácticamente cantado, la estirada ha sido brutal, pero necesita Óscarsson marcar un gol y sobre todo que sea importante para el equipo, que sume.
2: Sí, y es un futbolista que se maneja muy bien en el área, y no es casualidad de que hablemos siempre de las ocasiones marradas por Ori Óscarsson, porque es un futbolista que está en el lugar en el que tiene que estar, y a veces demandamos eso, ¿no? Que se cargue más el área, que haya futbolistas que sean capaces que en esos metros de zafarse de rivales y tener la portería prácticamente a medio metro, y Óscarsson es de esos futbolistas, ¿no? Luego, el índice de error, pues bueno, yo creo que hay que mirar al final de la temporada también y ver los goles que va acumulando, que es un futbolista que si juega sobre todo de inicio es capaz de tener 3-4 ocasiones claras. Las de hoy eran de meterlas, sobre todo la primera, donde era un balón franco para él, el pase de Susic ha sido fantástico, y necesita confianza este jugador, que empezó bien la temporada, que también tuvo una muy clara en la Cartuja ante el Betis, que hubiera supuesto un inicio con un empate, porque la Real no fue menos que el Betis durante el partido. Y vamos a ver si la Real comienza ya a enseñarnos qué futbolistas son los que van a ser, digamos, la estructura principal de este equipo, porque entre tanto jugador que está fuera de forma, jugadores que vienen arrastrando molestias como Rocha, que yo creo que es un futbolista que prácticamente te cambia el equipo y se ha visto en la segunda parte, todavía no nos hacemos una idea de qué Real vamos a ver esta temporada, qué futbolistas van a integrar, digamos, que el armazón principal de este equipo. Y si antes, en la época que he citado antes a John Tosha, que decía que la temporada de la Real no arranca hasta que acaba la bandera de la Concha, esta vez parece que hasta después del parón, yo pongo esa fecha como referencia de que el equipo vaya recuperando a futbolistas importantes y podamos ver algo similar a lo de la temporada pasada, con futbolistas como Gorrocha, como Guedes, como Mikel Oyarzabal bien,
0: Cubo.
2: Ya un Cubo que hoy lo ha intentado, eso no se lo vamos a negar, pero al que se le ve, y no sé si Mikel coincide conmigo, muy muy falto de confianza, porque muchas veces arrastra a rivales porque reta al futbolista que le defiende, y antes era capaz de salir de uno, de dos, de tres rivales, ahora prácticamente yo creo que se bloquea, no le sale la primera, y prácticamente es un futbolista que en esa zona te pierde el balón con facilidad, y recuperar al mejor Cubo o recuperar a un Cubo que no sea el Cubo que brilló hace dos temporadas y que nos dejó a todos con la boca abierta, que se acercara a ese nivel sería ya un triunfo, sobre todo después del parón.
0: Mikel.
1: Sí, está claro, ¿no? Yo creo que el año pasado la Real con muy poquito hacía mucho daño, porque los jugadores de arriba, tanto Barrene como Guedes, incluso Carlos Soler cuando jugaba un poquito más cerca de Mikel Oyarzabal, el propio Mikel Oyarzabal, creo que necesitaban muy poquitas situaciones para hacer muchísimo peligro, ¿no?, al equipo rival, ¿no? Y esa sensación ahora creo que no la tenemos. Entonces, es verdad que el año pasado, sin hacer un juego combinativo demasiado espléndido, esa calidad individual le hacía a la Real sacar partidos adelante, incluso, bueno, ganar el título de Copa, ¿no? Y yo creo que este año ese rendimiento individual está muy, muy lejos de lo que son capaces. Por eso decíamos que sería importante, evidentemente el partido de Mestalla, pero que en esas dos semanas de parón liguero recuperar las mejores versiones de cada uno de los jugadores, sobre todo de mitad de campo para adelante.
0: Hay cuestiones que todavía no hemos tocado, Mikel, pero por ejemplo, hoy Marrero titular, de inicio. ¿A ti qué te transmite esta decisión?
1: Bueno, al final el entrenador les conoce muy bien, les ve trabajar en el día a día. Es verdad que el año pasado Unai tuvo la posibilidad de participar en Copa, excepto el partido de Mendizorroza, por lesión. Y este año pues ha decidido, pues de momento, alternar, ¿no? La pregunta de siempre, ¿no? No sabemos si esa no continuidad en un puesto tan específico te genera dudas, no te genera dudas. Hemos visto que en el segundo gol, pues Unai ha estado muy mal, ¿no? En ese balón ha tan pasado la espalda de Sergio, un poco desubicado, fuera del eje de la portería. Entonces, siempre se ha hablado que un jugador necesita una continuidad para conseguir su máximo rendimiento, y muchas veces se dice que en la portería incluso más, ¿no? Entonces, bueno, habrá que ver si el míster sigue con esta dinámica de alternar partidos y qué consecuencias tiene, ¿no?, en cuanto a rendimiento tanto de Remiro como de Marrero.
0: Bueno, pues hoy Marrero en ese segundo gol seguro. Podría haber hecho algo más. Fíjate, Rafa, yo me estoy acordando de otro futbolista que el otro día, hace no mucho, en el Martínez Valero de Elche, hizo un tremendo partidazo. Jopo Chien, que es un futbolista también que quizás se puede, no te digo resolver, pero sí meterle una marcha más, ¿no? Dejar dos, tres chispazos en ese tramo final del partido, y un Jopo Chien que hoy pues estaba en el banquillo de espectador. A la espera. Estamos de Rafa Munguía desde la sala de prensa de Anoeta. Miquel le apuntaba, ¿no?, la situación de Jopo Chien, que el otro día nos deslumbró prácticamente a todos con ese gol frente al Elche, con la asistencia, con 90 minutos que fueron espectaculares, porque fue un tremendo pulmón con un desborde y una confianza descomunal. Y hoy no se cuenta con él.
1: Sí, bueno, quizás el contexto de hoy al principio de partido sí que era muy de ida y vuelta, porque los primeros 5 o 10 minutos han sido muy de ida y vuelta, y sí que es verdad que Jopo Chien en esos contextos pues te ayuda, ¿no? Porque es un jugador físicamente bien dotado, es un jugador muy profundo, con capacidad de hacer esfuerzos muy altos. Y luego sí que es verdad, pues igual la segunda parte ha cambiado un poquito más el contexto, ¿no? Porque ellos defendían un poco en bloque más bajo, en campo propio, no han sido tan agresivos en la presión. Y igual para ese contexto, sin tantos espacios a la espalda de la línea defensiva del Bournemouth, pues igual en ese contexto no era el idóneo, ¿no? Igual sí era el idóneo ataque cubo, que es más encarador, situaciones de uno contra uno, de sacar centros. Entonces, bueno, yo sí que le vi a Jopo Chien más preparado para ese contexto de inicio de partido, más de ida y vuelta. Ajá. Y quizás menos para ese contexto de más dominio en campo rival.
3: Sí, compañeros.
0: Sí, Rafa.
3: Mira, estamos ya en zona mixta.
0: Vale.
3: Vamos a escuchar a Jon Gorrotxategi, que va a atender en euskera a las cámaras de Euskal Televista, compañeros de Euskal RT. Y mientras va apareciendo Sergio Gómez, también escuchamos
0: muy bien
3: las reacciones de Leibartara, que ha sido un futbolista sí, pues bueno, importante en la segunda mitad. Escuchamos.
0: Sí. Venga, va, Gorrotxa.
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0: pa, pues, Mikel, gunera. Primer partido Eixa, para Gorrotxa en Europa, que continúa en directo, atendiendo a los medios de comunicación en esa zona mixta de Anoeta, enseguida con Sergio Gómez, cuando Rafa Munguía nos pida paso desde esa zona mixta. El top 8, lo decía el propio futbolista Mikel, muy difícil. Ahora no toca pensar, ¿verdad?, en esa situación.
1: No, yo creo que hay que ir partido a partido, ¿no? Ya está, esto ya ha pasado. Creo que ahora tiene un partido muy importante en Valencia. Y bueno, eso también hay que ver, ¿no? Cómo compagina el equipo tanta competición, ¿no? Que no es fácil, ¿no? Cambiar de chip cada tres días. Pero bueno, hay que seguir. La competición acaba de empezar. Ahora la fase de grupos, antes era de 6 partidos, ahora es de 8, es más larga. O sea que bueno, con tranquilidad al siguiente partido.
0: Hay gente en el 688-840-840 que nos sigue escuchando atentamente y que lógicamente nos envía mensajes. Nos dicen, los experimentos con gaseosa, la primera parte, nos han pintado la cara con una intensidad muy diferencial. Era precisamente esto lo que quería remarcar, ¿no?, el propio futbolista Gorrotxategi, esa falta de intensidad. Y nos dice este oyente que en la segunda parte, con los cambios, pues hemos tenido otro aire y el empate hubiese sido justo. Hemos tenido 4 o 5 muy claras, y si no somos capaces de ser más efectivos, terminamos con este sabor agridulce. Pues quizás este oyente tenga razón, porque en la primera parte ha faltado intensidad, las ocasiones en la segunda han sido muy claras, y no solo en Europa, Mikel, también en la Liga. Si no se juega intenso, si no se está concentrado al 100%, pues las cosas se van a poner chungas.
1: Sí, pero yo no estoy tan de acuerdo. No creo que es cuestión de intensidad, ¿eh? Al final, para... Yo creo que era más cuestión de desajustes. Yo creo que para ganar duelos hay que llegar a esos duelos. Si llegas tarde, evidentemente no los ganas. Hay que llegar lo primero. Yo creo que el cambio de estructura hacía de que los jugadores llegaran tarde, se generan desajustes, entonces te da la sensación que el jugador no llega a nada y que no esté intenso. No, el jugador quiere llegar, uh-huh, pero al final las distancias, las estructuras, pues te dificulta ese papel, ¿no? Como os he dicho, para ganar duelos, luego en la segunda parte el equipo ya ha ganado duelos, porque la ubicación, las estructuras eran más idóneas para estar cerca de las situaciones, cerca de los rivales, y a partir de ahí pues empiezas a ganar duelos. Pero para ganar duelos primero hay que llegar al duelo.
0: Pues ahora lo que toca a Mikel es esperar prácticamente un mes para el próximo partido de la Europa League, que se va a disputar a las 7 menos cuarto el día 15 de octubre frente a un equipo belga, el Unión Saint-Gilloise, que tiene una capacidad su estadio para 10.000 espectadores, pero que hoy ha avisado ya, ha ganado al Victoria Pilsen 0-3 en su cancha, en su primer desplazamiento. Ningún partido en esta competición pues va a ser fácil.
1: Nah, evidentemente, esto es competición europea y todos los equipos que están participando en la competición se lo han ganado en sus respectivas ligas. O sea que parece que nos respetamos más, equipos como Juventus, como Olympique de Lyon, pero aquí todo el mundo tiene la capacidad necesaria para jugar Europa, porque esos propios equipos se lo han ganado cada uno en su competición doméstica. O sea que con máximo respeto a todos los equipos, y yo creo que bueno, sí sería importante o clave empezar a sumar ya en la segunda jornada.
0: Pues son las 11:28 minutos de la noche. Entiendo, Rafa Munguía, desde la zona mixta de Anoeta, que a la espera de el futbolista.
3: De Sergio Gómez es el que va a comparecer. Vamos a ver si se nos solapa, que estas cosas suelen ocurrir con Rino Matarazzo. Así que bueno, vamos a ver si también desde la Real nos comunican cuando aparece por esa sala de prensa. Rino, creo que Mikel Llorente lo puede ver antes que nosotros y nos puede hacer de enlace. Sí. Mikel, puedes hacer de media punta, de enlace con los delanteros. Tienes tu mejor visión de la posición de la sala de prensa habitual. Porque explicamos a los oyentes, estamos en una zona mixta.
1: No sé si me da para ver.
3: No, pues puedes dejar los cascos, el micro y echar una ojeada, Mikel, que no pasa nada. Estamos aquí, Iker y yo, explicamos a los oyentes también que esta es una zona mixta habilitada solo para competición europea, lo que nos obliga a desplazarnos desde la sala de prensa, pues bueno, unos metros, recorrer las zonas interiores de Anoeta, justo donde pues bueno, aparca el autobús del equipo rival, y nos imposibilita pues bueno, ver las dos localizaciones, ¿no?, donde comparecen por un lado los jugadores y por otro los entrenadores. Así que en nada, a la espera de un Sergio Gómez y valorando, mira, ya viene Sergio, vamos a ver si enseguida le
7: escuchamos. Rafa, mientras tanto sí. Te tranquilizo.
3: No, está ya, Iker.
7: Matarazzo está en directo en televisión. Vamos con Sergio Gómez.
3: Bueno, pues estamos con Sergio Gómez en directo para Radio Euskadi. Sergio.
8: Sí, jodidos. Al final queríamos los tres puntos, pero bueno, nos quedamos con las sensaciones positivas de la segunda parte, que creo que se ha podido incluso hasta ganar. Hemos tenido ocasiones para ello, nos han marcado. Ellos, yo creo que sí que es verdad que han sido muy superiores a la nuestra en la primera parte, pero bueno, solo han tenido esas dos ocasiones. Nada. Momento para seguir, quedarse con la segunda parte y acabar con tres puntos antes del parón.
3: Sergio, ¿cómo explicáis lo de la primera mitad con el equipo, no sé si o mal posicionado o no sabiendo interpretar lo que el míster os ha trasladado? ¿Daba esa sensación y el rival lo ha aprovechado porque es un buen rival?
8: Sí, bueno, lo he comentado antes, que al final yo creo que en cuanto dábamos un paso hacia atrás, ellos estaban cómodos saltando a presionar, y ahí pues nos ha complicado un poco la salida de balón, y ellos pues han estado cómodos en esa presión, perdíamos y bueno, a las contras sabemos que son muy buenos, y yo creo que dos errores lo han aprovechado bien.
9: Y todo, Sergio, dos ocasiones de Orri clarísimas que podían haber cambiado el resultado de este partido, ¿no?
8: Sí, por supuesto, lo que he dicho, a quedarse con el trabajo que hemos hecho en la segunda parte, creo que, como tú dices y yo he dicho antes, hemos creado ocasiones para poder ganar. Yo creo que el empate hubiera sido lo más justo, pero bueno, para competir en Europa tienes que hacer 90 minutos buenos y hoy no se han hecho.
9: ¿Qué supone esta derrota? Porque ahora hay dos desplazamientos seguidos, Unión San Gelois y Lillestrøm.
8: Nada, el objetivo es el mismo, creo que ayer Carlos y el míster lo dijeron muy bien. El objetivo es estar entre los ocho primeros. Sabemos que el Bournemouth es un equipo que va a estar ahí arriba también, y bueno, hoy se ha demostrado que se puede competir contra ellos, y eso es, ese tiene que ser el objetivo.
9: ¿Esta derrota obliga mucho ya a estas dos salidas? ¿O?
8: Sí, pero es que yo creo hasta que con la victoria son dos partidos que tenías que ganar sí o sí si quieres estar ahí arriba. O sea, como tú dices, es obligatorio ganar en los dos siguientes, pero antes también lo era.
10: Sergio, ¿cómo explicáis un poco la diferencia entre la primera parte y la segunda? ¿Qué habéis ajustado? ¿Qué habéis hablado? O sea, ¿dónde ves un poco la reacción del equipo que ha sido evidente?
8: Yo creo que sobre todo en los duelos. En los duelos, en el uno para uno, ahí hemos sido más superiores en la segunda parte. Y creo que también pues el jugar hacia adelante mucho más, intentando. Sí que es verdad que hemos tenido errores. Cuando llegábamos a lo mejor a tres cuartos fallábamos el último pase o algún pase en creación, pero bueno, el ser más atrevidos en jugar hacia adelante creo que nos ha dado ese plus, y también pues los duelos uno para uno creo que los hemos ganado casi todos en la segunda, por no decir todos. Al final sí que es verdad que ya estábamos un poco más cansados, ya había alguna pérdida, pero creo que en eso hemos sido mucho mejores.
11: Sobre todo en los choques, ¿no? Te hablaba Soler el otro día de que aquí en Europa se permite un poquito más de contacto, y en la primera parte sí que os ha faltado igual esa intensidad, ¿no?, en los duelos, ¿no?
8: Eso es, como tú dices, los duelos creo que ellos en la primera parte han sido muy superiores, y en ello, bueno, en la Premier en eso son los mejores esos equipos. Entonces sabíamos que iba a pasar. Y como he dicho antes, pues con 45 minutos buenos no vale.
9: El domingo partido importantísimo para no ir histéricos al parón. O sea, hay que puntuar o ganar como sea en esta.
8: Hay que ganar como sea. También lo necesitamos en puntos en la clasificación, pero también en lo anímico, y creo que es clave.
10: ¿Cómo está Héctor? Que es un marrón para él, debutas en casa, te quitan al descanso, ha sufrido mucho, no sé. le conocemos poco, cómo es el chaval de mentalidad, si habéis podido hablar con él, si le habéis dicho algo.
8: Creo que la imagen de la segunda parte no ha sido por el cambio. O sea, creo que Héctor pues es un buen chaval, creo que está entrando muy bien, se merecía esta oportunidad. Sabemos que también tiene muchísima competencia con Jonmi, pero va a tener muchísimos minutos y seguro que va a dar mucho rendimiento esta temporada. Hoy pues no han salido las cosas, pero a mí tampoco, a los centrales tampoco, en medio campo hemos perdido todos los duelos y los delanteros tampoco estaban haciendo nada.
9: Sergio, algo bueno, cuéntanos tu gol. La típica rosquita, que el portero no sabe si salir o quedarse en la raya, al fin y al cabo buen gol, ¿no? Por una noticia positiva.
8: Bueno, sí, contento por sumar, pero bueno, a mí lo que me gusta es sumar puntos y victorias y lo personal lo dejo a un lado y me centro en lo colectivo.
9: Cuéntanos el gol, ¿cómo lo has visto? ¿Has visto clara esa rosquita venenosa?
8: Sí, bueno, sabía que había gente en el área, entonces he intentado echármela a un lado, centrar, creo que era lo mejor en esa jugada después de un córner y digo, bueno, voy a intentar que vaya a dirección portería ya que estoy en banda derecha y bueno, por suerte ha entrado y bueno, no ha servido de mucho, pero bueno, a seguir.
3: Las palabras de Sergio Gómez, compañeros, nos trasladamos a la uh-huh. sala de prensa donde nos dicen que de un momento a otro ya comparece Rino Matarazzo, así que si nos dais tiempo, un minutito y estamos ahí.
0: Venga, perfecto, Rafa, enseguida en directo Rino Matarazzo en este Quirol Festa en Radio Euskadi. Fíjate, Mikel, me quiero quedar con el paso al frente, ¿no?, de Sergio Gómez, de sus declaraciones a la hora de defender a su compañero Héctor Fort, porque se le ha preguntado directamente por el recién llegado a la ciudad de Donostia, por Héctor Fort, que hoy no ha tenido su día, pero decía Sergio Gómez que hoy no ha sido el día de nadie, y es esto también un síntoma de cerrar filas en cuanto a un jugador y decir que aquí si falla uno, fallamos todos.
1: Sí, está claro, esto es un deporte colectivo y es lógico, ¿no?, que defiendan al compañero como tiene que ser. Yo sí que he echado en falta un poquito más de autocrítica porque considero que la primera parte ha sido muy mala y bueno, están diciendo que en la segunda parte el equipo ha dado un paso al frente, que han tenido ocasiones para poder empatar incluso, pero parece que evitan un poquito hablar de la primera parte, que considero que ha sido muy, muy, muy inferior al equipo.
0: ¿Qué te ha parecido cuando ha dicho Sergio Gómez que el objetivo sigue siendo entrar o estar entre los 8 primeros?
1: Sí, sí, a ver, el mensaje está bien, pero uh-huh. bueno, evidentemente perdiendo hoy, pues la dificultad está ahí, ¿no? Ahora, pues cada jornada que pasa, pues el margen...
0: ¿O primeros?
1: Sí, sí, a ver, el mensaje está bien, pero uh-huh. bueno, evidentemente perdiendo...

0: not as good as it should have been. But it doesn't have to do with the structure or the conditioning to the opponent. It has to do with our attitude, with our courage, with our intensity, with our connection on the pitch. I know you need something to write about, and I know you need a reasons for things, but sometimes it's more mental than structural.
1: Bueno, pues Matarazzo tratando de explicar las situaciones ofensivas de su equipo, que lógicamente en la primera mitad pues han brillado por su ausencia, porque han llegado en esa segunda mitad, en ese tramo final, y sobre todo tras el gol de Sergio Gómez. Preguntan a Matarazzo.
2: Dos goles más. Hoy otra vez, después del primer gol, parece que ha costado mucho reaccionar y ha llegado un segundo gol, que son minutos un poco de desconcierto para el equipo.
0: It's possible, but recent games, but that's not normally who we are and who we've been in the past. We've shown many, many times that we come right back after we conceding a goal. We've often shown the mentality to get up again and continue. I think that the second goal, yes, happened quickly. But we had a mistake in build-up and then a very good cross and a mismatch on the far post with Ryan against Sergio. It was also a very nice goal. But, yeah, it's possible. It's possible and something we might need to address, yes.
3: Bye, bye.
4: Bueno, Rino, está a punto de terminar el primer mes de competición entre Liga y ahora Europa. Creo que es la cuarta derrota. No sé si esperabas, bueno, me imagino que no, pero si te preocupa especialmente el hecho de haber perdido tanto o te preocupa más algo del equipo, del juego.
0: Both because they're connected. The way we play is leads directly to our results and the better we perform, the higher the chance to get the necessary result that we want. And again, today is another match where we perform better than the result. The second half was very good. We have more chances than the opponent. Not just the expected goals, but you could feel the difference in the second half was greater than their difference in the first half to us. But we need results for confidence. We learn from defeats. We can learn from today. We need to learn from today that consistency in
1: pues lógicamente Rino Matarazzo preocupado por las dos situaciones por las que se le cuestionaba, por los resultados, también por el juego, lógicamente por los resultados, porque se han perdido cuatro partidos, se han ganado dos y se ha empatado uno, y el juego todavía no se ha terminado de despegar. El equipo tiene ocasiones, pero los goles no llegan.
3: Pues bueno, si no hay más preguntas, vale, es que regasco. Bueno.
1: Pues finaliza con esta reflexión Rino Matarazzo, sus palabras sobre lo que ha sido la derrota del equipo hoy en el debut en la Europa League frente al Bournemouth por un gol a dos. Mikel, ¿qué te ha parecido lo que ha dicho el técnico de la Real Sociedad? Hablaba, ¿no?, de desconexiones en esa primera mitad, de intensidad, de que los jugadores no han llegado a estar del todo bien en las segundas jugadas.
5: Sí, pues un poco como ha comentado Sergio, ¿no? Han hablado mucho de duelos, de segundas jugadas, de intensidad, y yo creo que el problema va más allá. A mí me ha dado la sensación. No sé, ha hablado también de un posible mal calentamiento, una mala entrada al partido. No es la sensación que tengo yo. Yo creo que había ahí un problema de estructura y de desajustes que bueno, él considera que no. Ha dicho que el
6: no le ha gustado de Mikel, que hayamos insistido, que hayamos insistido
1: sí.
6: En eso.
1: Sí, sí, se
5: ha hablado
1: notado.
5: De un cambio de hombre por hombre, sí, sí, sí. Y ha dicho como que el sistema no ha cambiado, ¿no? Uh-huh. Bueno, pues si el sistema no ha cambiado, me preocupa que con la plantilla que tienes decidas que Luke Mbeitia sea el lateral derecho titular y Héctor Fort el extremo titular.
1: Uh-huh. Rafa, no sé. Sí, Mikel, ¿habías terminado?
5: Sí, no sé, sensación. Sí.
6: A mí me preocupa más...
5: De poca autocrítica.
6: Sí, sí, sí. A mí me preocupa más, Iker, Mikel, el que lo achaque todo a la falta de intensidad del equipo, al entrar a no pelear los duelos, porque si este equipo, ante el estreno en la vuelta a la competición europea, no es capaz de poner eso como primera carta de presentación ante un duelo, ante un equipo Premier, pues apaga y vámonos, ¿no? Es lo mínimo que se le puede exigir a este equipo, que en ese sentido no sea menos que el rival, y que no haya una diferencia tan brutal como ha habido en la primera parte. Yo creo que estaba un pelín enfadado por la insistencia de nuestras preguntas respecto al sistema, la disposición táctica. Ha venido a decir que hemos visto a la Real hoy, la hemos visto en diferentes partidos, ocasiones, y yo ahí sí que no estoy para nada de acuerdo, y Mikel también nos dará su opinión de entrenador en que la disposición táctica del equipo en la primera mitad y sobre todo en los primeros 30 minutos dejaba bien a las claras que no estaba, no sé si trabajado, pero no estaba bien asimilado por los futbolistas, que no sabían qué tenían que hacer en cada acción, ¿no? Y de ahí ha venido pues que el Bournemouth, que es un señor equipo, lo ha visto claro desde el principio, y eso nos lo puede decir de mil maneras Rino Matarazzo, pero lo hemos visto todos, Mikel.
5: Sí, sí, está claro. Trabajado seguro que está. Hablado seguro que está. Pero luego el campo te pone en tu sitio y el rival te pone en tu sitio. Y hoy, evidentemente, las ayudas llegaban tarde, los ajustes defensivos llegaban tarde y, sobre todo, ellos generaban ese peligro por el perfil derecho defensivo de la Real Sociedad. Hemos comentado en la retransmisión que en el perfil izquierdo defensivo era mucho más estable con Barren y con Sergio más posicionales, y ese cambio de marcas que había cuando Oyar saltaba segundo punta, Héctor Folt saltaba lateral izquierdo y Luke Mbeitia caía un poquito a ese perfil derecho, a donde Tavernier, pues ahí se generaban desajustes muy claros, muy claros. Entonces, no sé, me preocupa la verdad escucharle a Rino la rueda de prensa que ha dado.
1: Fijaros en el WhatsApp de Radio Euskadi, en el 688-840-840, hay un oyente que nos dice lo siguiente: soy súper defensor de Matarazzo, pero hay que hacer un poquito de autocrítica. La primera parte la ha tirado a la basura con un planteamiento totalmente erróneo y vamos unos cuantos últimamente. A ver, es cierto que el día, por ejemplo, del Martínez Valero en Elche, pues también hubo cierta revolución y las cosas salieron bien y el equipo fue solvente, quitando el último tramo del partido con esa expulsión de John Martín. Pero hoy, en la primera parte, los errores han condenado al equipo. En el gol de Kluivert hay un fallo. En el gol de Ryan, pues se pueden contar prácticamente hasta a tres. Y esto, pues, Rafa, te penaliza mucho y quizás Matarazzo hoy no ha estado del todo correcto, ¿no? En su discurso, que hay veces que no se comparte.
6: Sí, y hay que decirlo, cuando se percibe así, lo hemos percibido nosotros, y cada uno lo puede percibir de la manera que lo interiorice, ¿no? Pero está claro que él viene a decir que no ha hecho cambios tácticos que hayan obligado al equipo a hacer cosas diferentes, y ahí no estoy para nada de acuerdo, porque entonces el error vendría en la elección de los futbolistas o en lo que él les ha transmitido a los futbolistas que tenían que hacer con este tipo de rivales, ¿no? Pues bueno, cuando acierta, y el planteamiento inicial en el Martínez Valero que citas fue muy acertado por su parte, con la entrada de Ochien y con esa exhibición del Quineno en la primera mitad, aprovechando su velocidad, y cuando no se acierta, yo creo que también hay que hacer un pelín de autocrítica, porque también en rectificar, y lo ha hecho en la segunda mitad, se ve la mano del entrenador, ¿no? Y se ha visto claramente, aunque era evidente que los cambios podían venir por esa línea, ¿no? Bueno, pues en definitiva, una prueba que no ha superado la Real, que yo he escuchado varias versiones de aficionados incluso que nos escriben, o gente que ha podido interpretar que el resultado justo hubiera sido un empate. Yo creo que el Bournemouth ha demostrado que a día de hoy es un equipo superior a la Real, en este momento al menos, y que después de esa primera parte en la que ha sido tan superior, posiblemente con una superioridad no traducida en tantas ocasiones, yo creo que se ha merecido la victoria, porque no se puede salir así en competición europea en esa primera parte tan floja que te penaliza tanto.
1: Totalmente de acuerdo, Rafa. Pues bueno, ha perdido la Real Sociedad 1-2 frente al Bournemouth. Quedan 8 minutos para las 12 de la noche. Vamos a ir poco a poco cerrando lo que ha sido el choque de Anoeta, lo que ha sido el debut de la Real Sociedad en la Europa League. Pero antes, la última parada.
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0: minutos para la medianoche. Además, en Primera División hoy se han disputado los últimos dos encuentros correspondientes a la jornada 6 de Liga. El Betis ha ganado 1-0 al Getafe y acaba de finalizar hace unos minutos el Málaga 1, Villarreal 3. Mañana comienza ya la jornada número 7 con un partido a las 9 de la noche. Español-Elche en Segunda División. También arranca una nueva jornada. Partido en el Carlos Belmonte, entre el Albacete y el Córdoba. Ha perdido la Real Sociedad en Anoeta en el debut en la Europa League, que han ganado los equipos que tenían que ganar, como por ejemplo la Juventus, el Crystal Palace, el Besiktas, el Salzburgo. Ayer ganaron el Benfica, el Olympique de Lyon, el Bayer Leverkusen, el Sunderland. Los nombres, Mikel, que aparecen en la Europa League son realmente potentes, equipos además con presupuestos muy altos. Ahora lo que yo creo que toca hacer es centrarse en la Liga, porque hay que jugar frente al Valencia, un equipo que ganó hace apenas días en Mendizorroza y que lógicamente el domingo a las 9 de la noche en Mestalla pues va a salir a por todas frente a la Real.
1: Sí, sin duda. Ahora, bueno, la autocrítica que vayan a hacer de puertas adentro y sobre todo centrarse ya y poner toda la energía en ese partido del domingo en Mestalla, que considero que antes del parón es más importante de lo que la gente se puede pensar.
0: Seguro, porque la Real Sociedad suma 7 puntos en estas 6 primeras jornadas. Rafa, con 2 victorias, 1 empate, 3 derrotas. Y el equipo prácticamente se ve obligado a sumar. Sí. Para no irse con 3 derrotas consecutivas a un parón que, claro, es largo, es más largo de los que estamos acostumbrados y se puede hacer todavía más cansino, ¿no?
2: Sí, es evidente que toca reaccionar y que cambia mucho venirse de Valencia con un triunfo o con una derrota, o yo me atrevería a decir incluso con un empate. Estamos hablando de un equipo con muchos problemas, que es verdad que ha tomado un pelín de aire con el triunfo de Mendizorroza, pero la Real tiene que salir a ganar a Mestalla y sobre todo tiene que mejorar sus prestaciones, empezando por dejar de encajar, que por A, B o H no dejamos de encajar 2-3 goles por partido, bien ante rivales importantes de la Primera División en este inicio liguero, que ha sido exigente, pero por ejemplo hoy podía haber encajado 3 goles en la primera parte y no nos hubiera extrañado viendo la superioridad del Bournemouth. Bueno, hay cosas en las que agarrarse, todo lo malo lo hemos comentado y lo hemos repasado ya. Yo me quedo con los minutos de Gorrocha, que yo creo que es un futbolista clave en este equipo. Además, le gusta mucho a Rino cuando está bien, evidentemente. Vamos a ver si ese pubis le da un respiro al Eibartarra y puede ser el futbolista que yo creo que en condiciones tiene que cambiarle la cara a este equipo, con un Guedes también bastante mejorado y con un Mikel Oyarzabal, que todos intuíamos lo que iba a pasar con Mikel, ¿no? Prácticamente reventado, sin descansar en verano, y al que va a haber que cuidar mucho. Y vamos a ver si el amigo Luis de la Fuente también nos echa un capote en ese sentido, ¿eh? Porque no es lo mismo parar y jugar varios partidos que parar y ver ese parón desde el banquillo, con lo poco que se entrena en estos parones de selecciones.
0: Y desconectar también del fútbol, ¿no? Juntarte con tu gente, limpiar la cabeza, que viene bien cuando, por ejemplo, un Mikel Oyarzabal lleva sin descansar quizás demasiado tiempo. En definitiva, Mikel, para el domingo a las 9, Valencia Real Sociedad, entiendo que también con cambios en el 11 seguro.
1: Sí, tiene toda la pinta, ¿no? Al final es la dificultad que tiene esto de competir cada 3 días, ¿no? Que al final tienes que echar mano de toda la plantilla en base a las necesidades que puedas tener en cada uno de los contextos, ¿no? Ya sea en Liga o ya sea en Europa League, ¿no? Entonces, bueno, creo que jugadores que son importantes en la plantilla, como Guedes, como Carlos Soler, que hoy no han sido de la partida, pues yo creo que el domingo deberían de ser, y con toda la energía del mundo a Mestalla para sacar 3 puntos importantes.
0: Nada más, Mikel Llorente, que nos quedamos sin tiempo. Un placer, como siempre. Eskerrik asko, Gabón.
1: Bai, Gabón, eskerrik asko.
0: Y Rafa Munguía desde sala de prensa o zona mixta, yo no sé ni dónde estás, pero para
2: sala de prensa, sí.
0: Sala de prensa para
2: aquí
0: cerrar,
2: acompañando
0: Rafa.
2: A los compañeros de prensa que ahora están concentrados y preparando las crónicas de mañana, que seguro que hablan de una Real, pues de dos caras, pero una Real que yo considero que ha sido bastante inferior al Bournemouth. Hay mucho que corregir, vamos a ver si se hace rápido, que nada, el domingo a las 9 en Mestalla hay un partido realmente atractivo. Mira, ahora veo a Rino Matarazzo abandonando el campo con su mochila y saludando a algunos de los integrantes de su staff.
0: Y seguro que reflexionando, pensando cómo dar la vuelta al equipo de cara al domingo. 72 horas para descansar, no son nada, las mismas que vas a tener tú, Rafa. Gabón.
2: Venga, Gabón, es que eres Gabón.
0: Pues hasta aquí este Quirol Fiesta, ha sido una pena, pero no ha ganado la Real Sociedad. Ha caído en casa frente al Bournemouth en una primera parte en la que los errores defensivos han condenado al equipo. Al minuto 20 caía ya por 0-2. En el descanso salía el portugués, salía Gonzalo Guedes. A partir de aquí la imagen del equipo era otra. Marcaba Sergio Gómez cuando todavía quedaba más de media hora por delante y con ocasiones muy claras incluso para empatar el partido, pero no han entrado. Oscarsson ha tenido dos clarísimas, pero los tres puntos finalmente que se os ha llevado el conjunto inglés. Nosotros lo dejamos aquí, pero como siempre volveremos mañana con toda la actualidad deportiva. Es que ricasco gustio y viararte, Gabón.

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1: Las noticias de las 12, Gabón. Es viernes 18 de septiembre. Arranca el Cinemaldia en Donostia, edición número 74 del Festival de Cine por Excelencia de nuestro país. Los grandes protagonistas de este primer fin de semana serán Werner Herzog y Naomi Watts. El director alemán recibirá hoy el premio honorífico del festival y la actriz británica lo hará mañana. Además de los dos premios, desfilarán estos días por la alfombra roja grandes estrellas internacionales como Brad Pitt, Orlando Bloom y Jeremy Irons. Y la primera película a concurso, Ghost Song, se proyectará esta misma mañana y será también la película inaugural de esta noche. La gala tendrá lugar en el Cursal a partir de las 8:30 de la tarde. Por lo demás, día de resaca en política. Tras el pleno de política general celebrado ayer en el Parlamento Vasco, 10 horas de pleno, el segundo de la legislatura para Pradales como lehendakari, que deja valoraciones y sensaciones diferentes entre los grupos que hemos recogido en Gambara de Radio Euskadi. El PNV reflexiona sobre los posibles acuerdos futuros y cree que ha quedado en el aire si las peticiones que han recibido para llegar a pactos son requerimientos sinceros o si responden a otras cuestiones. Joseba Díez Santustegui en Gambara.
2: Es verdad que por parte de grupos de la oposición hemos escuchado la palabra acuerdo y hemos escuchado, más que ofrecimientos al acuerdo, hemos escuchado peticiones de acuerdo, ¿no? Y lo que queremos saber y lo que hemos planteado hoy en el debate es si esos planteamientos y esas peticiones de acuerdo son sinceras o obedecen a un cálculo electoral, ¿no? Hoy nos hablaban de movimientos, pues lo que estábamos preguntando era si eran movimientos sinceros o eran movimientos en un tablero de ajedrez. Bueno, yo creo que eso es lo que hemos preguntado y yo creo que es la pregunta que se ha quedado un poco encima de la mesa en el pleno de hoy, ¿no? En el pleno de esta tarde.
1: EH Bildu habla de decepción y considera que el lehendakari no ha estado a la altura de la situación. Le acusan de emplear recetas ordinarias para abordar una situación de país extraordinaria. Arkaitz Rodríguez.
3: Pues ciertamente decepcionados, porque creemos que, bueno, hemos encontrado un lehendakari pues lejos, ¿no?, de lo que requiere la situación.
1: Y por su parte, el PSE ha apuntado tanto las fortalezas como las debilidades del sistema actual. Valora positivamente el estado del empleo y de la economía, a la vez que reconoce el margen de mejora que hay en educación y sanidad. Ekain Rico.
4: Yo creo que es evidente que se han puesto bases sólidas en ámbitos como la economía, que tiene buenos datos, el empleo, que es un ámbito que está en datos históricos también, y también contamos con recursos económicos suficientes para fortalecer nuestros servicios públicos. Pero también somos conscientes, pues por PISA, por ejemplo, que tenemos que hacer más deberes en el ámbito de educación, o también somos conscientes de que tenemos que implementar soluciones en el ámbito de la salud.
1: Y por lo demás, las lluvias que ayer afectaron a aeropuertos, trenes y carreteras en Valencia, Cataluña, Murcia y Andalucía y que también se cobraron la vida de un hombre en Olivella, Barcelona, continúan manteniendo en alerta a varias comunidades autónomas. En concreto, Mallorca, Ibiza y Formentera registran aviso de nivel naranja por lluvias y tormentas. Por su parte, Almería, Granada, Barcelona y Tarragona tienen un aviso amarillo por lluvias. Y recordamos también que el partido, que ayer quedó suspendido precisamente por estas lluvias torrenciales entre el Levante y el Athletic en Valencia, ya tiene nueva fecha. Será el 21 de octubre, miércoles. Y terminamos ya con la previsión del tiempo. Euskalmet, Eguzkiña y Iturriaz, Gabón.
5: Gabón, por la noche se acercará otro frente y podría llover un poco en puntos de la vertiente cantábrica. Y mañana en general puede llover un poco más que hoy, sobre todo durante la mañana en las horas centrales y en la vertiente cantábrica. Justo en la vertiente cantábrica no se descarta que se produzcan algunos chubascos aislados. No obstante, durante la tarde poco a poco las precipitaciones tenderán a remitir. Y por lo demás, pocos cambios. Seguirá predominando el viento del noroeste en las horas centrales y el ambiente será fresco, con temperaturas máximas en torno a los 20-22 grados.
1: Así nos despedimos. Volvemos con más noticias a la una aquí en Radio Euskadi y la información continúa en todo momento en la aplicación Orain.

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Y para acabar, repaso a la semana con Nerea Aróstegui.

Eso, bienvenidos y bienvenidas a Historias de Cerca, un programa gordo, muy gordo. Suena prometedor, ¿verdad? Porque cuando decimos que tenemos un proyecto gordo delante, pensamos en algo grande y bueno. Pero si te digo que estoy gorda o gordo, seguramente sientas lástima. Y si te digo a ti, puta gorda, la cosa ya cambia. Ahí verás que eso que disimulo como preocupación, en realidad solo esconde odio e incluso un poco de asco. Pues de eso vamos a hablar hoy, de gordofobia. Hablaremos con Madalena Piñeiro, activista contra la gordofobia, con Michel Santamarina, que nos contará su experiencia con la gordofobia, y con Yolanda Larreategui, la autora de Puta Gorda. Todo ello en la próxima hora, si te quedas con nosotras.

0: Quiero empezar este programa dedicado a la gordofobia hablando con Magdalena Piñeiro. Ella es filósofa, activista contra la gordofobia y autora de varios libros como Stop Gordofobia o 10 gritos contra la gordofobia. Magdalena Piñeiro, Ongi etorri, bienvenida.
1: Muchas gracias, buenos días.
0: Uno de tus libros se llama, lo acabo de decir, 10 gritos contra la gordofobia. ¿Es necesario gritar para que se os escuche?
1: Sí, de hecho le puse ese nombre al libro justamente porque llevaba varios años hablando de gordofobia y me seguían saliendo las mismas preguntas sobre temas de salud, sobre temas relacionados con nuestros cuerpos que seguían fomentando la discriminación, ¿no? O sea, yo me sentía poco escuchada y entonces dije, pues nada, la próxima vez tendré que gritar a ver si alguien me escucha.
0: ¿De dónde nace la gordofobia? ¿Qué es la gordofobia?
1: La gordofobia es una discriminación que sufrimos las personas gordas por el hecho de ser gordas, que está relacionada con una serie de prejuicios en torno a nuestros cuerpos, en torno a cuestiones de salud, pero sobre todo también cuestiones morales, ¿no? Sobre las decisiones que tomamos sobre nuestros cuerpos, el ejercicio que hacemos o no hacemos, lo que comemos, lo que no comemos y demás. Todos estos prejuicios recaen sobre nosotras y nosotros en forma de chistes, de humillaciones, de discriminación laboral, discriminación sanitaria, acoso callejero, bullying escolar también. Por ejemplo, la apariencia física es uno de los mayores motivos de bullying en el mundo según la UNESCO, y ahí entramos también, por ejemplo, las personas gordas, ¿no? Es decir, es una discriminación que hemos definido como estructural en la medida en la que sucede en todos los espacios de nuestra vida, 24 horas al día, 7 días a la semana.
0: Creo que sí, por lo que nos estás contando, pero ¿dirías que una persona gorda es tratada por la sociedad como tal? Una gorda que compra pan, una gorda que trabaja, una gorda que pasea, como si fuese una categoría en sí misma para la cual la sociedad ha establecido qué sí y qué no puede hacer esa persona.
1: Exactamente. Yo, por ejemplo, siempre invito a las personas a cerrar los ojos y a imaginar una persona delgada comiendo una hamburguesa y una persona gorda comiendo una hamburguesa, ¿no? Uh-huh. A una persona delgada haciendo deporte y a una persona gorda haciendo deporte. El concepto que tenemos de los cuerpos en sí mismos, ¿no? Atraviesan, ¿no? El trato que luego le damos a esos cuerpos. No es lo mismo una persona tampoco delgada comiendo una ensalada que una gorda. De nosotras siempre dirán que si estamos a dieta, o nos dicen a quién quieres engañar, seguro que a escondidas comes una hamburguesa. Cuando haces deporte la gente cree que es tu primera vez y te vienen a hacer recomendaciones y a lo mejor tú llevas un año o dos, los que sea, haciendo deporte. Es decir, hay una serie de prejuicios en torno a los cuerpos que marcan nuestra cotidianidad y nuestro día a día. Efectivamente, yo nunca dejo de ser gorda para esta sociedad. No hay un rincón de este mundo, de mi vida, en el que yo descanse de mi cuerpo, ¿no? De ser gorda y ser interpretada y tratada como gorda a través de la gordofobia, ¿no? Que el problema no es mi cuerpo, el problema es la sociedad.
0: Jo, Magdalena, te estoy escuchando y qué cansado ser gorda, ¿no? Estar todo el rato siendo juzgada por la sociedad constantemente, simplemente por tu corporalidad, que es la tuya, y no incumbe a nadie más que a ti.
1: Exactamente, sí, la verdad que sí, es muy cansado, además, más cuando las que elegimos dejar de callarnos, ¿no? También es como todavía ese trabajo de intentar educar, intentar decir que merecemos respeto, ¿no? Y exigir que se nos trate de manera igual y demás. Pero de por sí, sí, siempre es como muy, muy, muy cansado. Y bueno, a ver, en el silencio también fue muy agotador, ¿no? O sea, el creer que merecíamos, ¿no? Todo esto. Y la verdad es que además tengo que decir que ya no es solo como la sociedad te trate, que es agotador, por supuesto, ¿no? Uh-huh. Sino además que, por ejemplo, hay momentos incluso en soledad que te sucede esto, aunque no estés con nadie que te esté diciendo nada, ¿no? Me explico, por ejemplo, a lo mejor yo quiero ir al teatro o al cine y antes de comprar una entrada me estoy planteando si voy a caber en la silla, ¿no? Uh-huh. O, por ejemplo, hemos quedado con una serie de amigas en un bar y cuando yo llego a lo mejor no quepo y tengo que hacer toda la gestión de decir, miren, chicas, mis amigas me adoran, pero les tengo que

0: decir, no quepo acá, nos tenemos que buscar otro hogar, ¿no? Es decir, que ya no es solo lo que la sociedad te diga como verbalmente, sino cómo la sociedad, el significado en general que nos transmite esta sociedad es ustedes no caben en esta sociedad, ¿no? Porque no cabemos ni simbólicamente ni físicamente.
1: ¿Y cuáles son esas cosas que la sociedad cree o creemos que una persona gorda puede hacer y cuáles no? ¿Cuáles están bien vistas y cuáles no están bien vistas? Por ejemplo, nos has dado una pista, ¿no? Por ejemplo, que una persona gorda como una ensalada está bien vista porque esa otra persona pensará, mira, está intentando perder peso o está intentando cuidarse. Sin embargo, si esa persona está comiendo un pastel como comería cualquier otra persona que no tenga sobrepeso, estaríamos cayendo en la de, claro, es que cómo no va a estar gorda si come esas cosas.
0: Claro, sí hay un juicio brutal sobre lo que comemos, ¿no? Es decir, es como, ¿qué hace esta gorda comiéndose un pastel? Cualquiera que se comiera un trozo de pastel, no sé, el día de su cumpleaños o algo, pero no, Dios mío, Dios me libre de ser la gorda que come pastel, ¿no? Y que alguien me pille y me haga una foto, además. Porque es así, sí, es así, hay mucho juicio, ¿no? Es decir, esos son los pensamientos que, me refiero a lo de comer pastel, pensamientos que las gordas tenemos, o las personas gordas, me refiero, todas las personas gordas, de me escondo para comer porque como no tengo derecho a comer, Dios me libre de que me pillen comiendo un pastel, ¿no? Esto es un pensamiento recurrente en muchas de nosotras. Hay muchas cosas que tenemos prohibidas y realmente lo que tenemos, o sea, lo único que tenemos permitido de alguna manera a las personas gordas es estar permanentemente luchando por cambiar, ¿no? Es decir, la sociedad va a aprobar cualquier cosa que tú hagas, incluso aunque atente contra tu vida y tu salud, va a aprobar cualquier cosa que tú hagas para cambiar tu cuerpo. Lo que esta sociedad no va a permitir es nada que asocie a la permanencia de tu cuerpo. Porque como esta sociedad cree que nosotras no tenemos derecho a existir como somos, premia una cosa y castiga a otra. Entonces, si esta sociedad te ve repitiendo patrones que considera que no te ayudan a adelgazar, pues te va a castigar, ¿no? Ya sea, pues, estar sentada mirando tele, paseando pero lento, no quemando, no pensando en quemar grasa, comiendo comidas, claro, comiendo comidas que, ¿no?, que considera muy grasientas o muy calóricas o lo que sea, que no están permitidas para ti, eligiendo un deporte que no sea de eso de quemar, ¿no? Me gusta el ajedrez, pues mira, no, tienes que salir a correr, ¿no? Este tipo de cosas. Ahora, cuando la sociedad te vea forzándote del otro lado, pues te va a premiar y te va a aplaudir, porque esto sea cree que nosotras no tenemos derecho a existir como somos.
1: Igual vinculado con todo esto que nos estás contando, podemos traer a la mesa un término que es violencia estética en el ámbito médico. ¿A qué nos referimos cuando hablamos de violencia estética? ¿Qué es y qué personas la sufren?
0: El término violencia estética lo acuñó la socióloga venezolana Esther Pineda en un libro que se llama Bellas para morir. Y a lo que hace referencia es a toda la presión que hay sobre las mujeres para cumplir con el canon estético, ¿no? Mujeres de todo tipo de cuerpos, de todo tipo de edades, sobre todas, digamos, recae esta violencia, si bien hay algunas que acorde a sus características lo pueden sufrir más o menos porque puede estar más lejos o más cerca de ese canon estético, ¿no? El canon estético, según Pineda, es blanco, ¿no? Uh-huh. Es delgado y es joven. Entonces, en el momento en el que una mujer sea racializada, es decir, no sea blanca, salga de la delgadez, es decir, sea más o menos gorda o más gorda, y empiece a envejecer, pues automáticamente sale de ese canon estético, ¿no? Un canon estético que además ella dice, pues es sexista también, ¿no? Misógino, en la medida en la que además exige, pues, unas características concretas en el cuerpo de las mujeres, ¿no? En cuanto a las curvas, en cuanto al maquillaje, en cuanto a la ropa y demás. Y claro, muchas terminan sometiéndose, pues, a intervenciones quirúrgicas, ¿no? Estéticas y demás, a grandes esfuerzos físicos para intentar ser delgadas, para intentar caber en ese canon, ¿no? Dedicándole mucho tiempo a intentar, muy entre comillas, perfeccionar sus cuerpos, ¿no? Para alcanzar ese canon. Y claro, a nivel médico, por ejemplo, de por sí hay sesgos, ¿no? Muchos sesgos tiene la medicina en nuestra sociedad, ya sean sesgos, pues, capacitistas, machistas, ¿no? Y la gordofobia, por ejemplo, es uno de ellos también, ¿no? Las personas gordas, en concreto las mujeres gordas, sufrimos muchísima violencia a la consulta médica.
1: En esta sociedad cada vez más preocupada por su aspecto físico, lo estamos diciendo con las redes sociales que ponen bajo la lupa y en cuestión nuestros cuerpos, nuestra manera de envejecer, ahora ha cogido fuerza un nuevo protagonista, el Ozempic. ¿Qué hay detrás del auge de este fármaco para tratar la diabetes que ahora también se utiliza para adelgazar?
0: Bueno, yo creo que hay varias cosas ahí detrás de Ozempic. Primero, unas grandes campañas de comunicación mediáticas, ¿no? Es decir, hay grandes campañas de publicidad detrás de estos fármacos que pues han sido publicitados, ¿no? Desde la televisión, desde el premio Princesa de Asturias, desde las famosas, ¿no?, de Hollywood, que se lo están pinchando, ¿no? Es decir, ha habido como toda una una atmósfera social que parecía que si no sabías lo que era los Ozempic, no estabas en el tema de moda, ¿no? Uh-huh. Entonces esto también le dio cierta, desde mi punto de vista, como un carácter, como diría, inocente a una medicación que puede ser bastante grave para nuestra salud, para quienes la consuman, ¿no? O sea, parece como que si se lo pincha, pues no sé quién de Hollywood y le dieron el premio Princesa de Asturias, pues debe ser un medicamento genial.
1: Que esto ha blanqueado, en cierta manera, la percepción que tenemos de este medicamento.
0: Exactamente. Y la realidad es que si te pones a investigar un poquito sobre las consecuencias que pueden tener los Ozempic y las investigaciones que se han hecho hasta ahora, pues la mayoría de los estudios coinciden en que no hay, por ejemplo, pruebas de que funciona a largo plazo, si, sobre todo si lo dejas de consumir. No se han hecho ensayos más allá de 2 años, por lo tanto, a largo plazo no tienes datos. Tiene algunas contraindicaciones que, por ejemplo, tienen hasta el 70% de las personas que lo consumen, que es una cifra muy alta. Es decir, todo es bastante preliminar en este medicamento como para que se esté blanqueando de la manera en que se está blanqueando, ¿no? Lo que hay es un gran negocio porque, por ejemplo, la empresa Novo Nordisk, que es la creadora de Ozempic, se ha convertido en una de las empresas más rentables del mundo a la actualidad gracias a ese medicamento. Y, por supuesto, nada de esto funcionaría sin toda esa parte gordofóbica de esta sociedad que nos dice que antes muertas, antes enfermas o usando cualquier tipo de medicación o cualquier tipo de técnica que ser gordas, ¿no? Ese es el discurso gordofóbico de nuestra sociedad. Y ahí, por supuesto, entra perfectamente un medicamento como Ozempic, como cualquier otro que te promete adelgazar, ¿no? Uh-huh. Otra parte importante de este medicamento de la actualidad es que está muy respaldado por la comunidad médica, porque al considerarse, hemos avanzado en algo muy importante, y es que esta sociedad, por lo menos del ámbito médico, ya sabe en gran parte que no es que las personas no somos gordas por voluntad propia, sino porque hay una serie de contextos que pueden producir que un cuerpo adelgace o que un cuerpo engorde, ¿no? Es decir, el peso no es algo que podamos determinar con la voluntad. Y esto desde la medicina se ve como, bueno, si las personas gordas no pueden elegir adelgazar o esto no es tan simple como creíamos que era dieta y deporte, ¿no? Uh-huh. El concepto de antes, pues vamos a medicarlas para que lo logren, porque lo importante es que no sean gordas, ¿no? Lo que no se está planteando esta sociedad, ni se está planteando el ámbito de la medicina en su mayoría, es la posibilidad de que las personas gordas existamos, ¿no? Que se nos respete y que podamos tener una vida saludable, feliz y lo más, o sea, lo más plena posible en el cuerpo que tenemos, ¿no? Uh-huh. Porque lo que nos están planteando es el daño que puede hacer no solo un medicamento determinado, en este caso Ozempic, pero a lo largo de la historia han sido muchos más, sino también todos estos discursos de no existas como eres, ¿no? Es un discurso muy fuerte.
1: Uh-huh. En relación al uso de Ozempic, la actriz estadounidense Amy Schumer ha reconocido hace muy poco tiempo que el uso de este fármaco para perder peso le provocó graves efectos secundarios. Ha declarado textualmente: probé Ozempic hace casi 3 años y quedé postrada en la cama. Vomitaba y no tenía energía, no tenía fuerzas ni para levantar la cabeza de la almohada. Todo por encajar en una industria que exige cierta estética para poder triunfar. Es un relato desgarrador que acaba de hacer esta actriz relatando su experiencia con este fármaco. Las redes sociales están siendo un escaparate muy fuerte, un lugar donde la gente está volcando todo el odio que tiene dentro, donde muchas y muchos jóvenes están viendo cómo su autoestima está siendo destruida por ser juzgados por sus cuerpos y apariencia. Pero ¿dirías que también están siendo un altavoz y un escaparate donde poner en valor que existen más cuerpos que los contemplados por los cánones de belleza establecidos?
0: Sí, al final las redes sociales son un arma de doble filo para mí, ¿no? Pero una herramienta más. El problema es, o sea, tenemos que tener en cuenta cómo usamos las herramientas, ¿no? Ese es para mí el asunto central. Yo, por ejemplo, soy una usuaria de redes sociales, al final he logrado tener cierto altavoz a través de ellas y muchas compañeras también, ¿no? Un altavoz incluso más grande que el mío, y al final eso pues está contribuyendo a que la gente se cuestione, ¿no? La gordofobia o la violencia estética. Pero sí, a su vez, es una herramienta de machaque psicológico. Esto es real también. Muchas, por ejemplo, activistas gordas, cuando subimos fotografías o videos, recibimos acoso cibernético, ¿no? También pienso en toda la gente joven que a lo mejor sigue a sus estrellas favoritas, ¿no? A sus celebridades y demás, y están constantemente comparándose el cuerpo, la ropa, la imagen, pero también las vacaciones, ¿no? Que por ejemplo, hay un gran porcentaje de la población de este país que a lo mejor está sin recursos, con problemas de vivienda, de empleo, un montón de cosas, mientras otros están en un yate de vacaciones, ¿no? Es decir, yo creo que estamos en una comparación constante que obviamente nos puede hacer mucho daño psicológico. Y además, un dato importante respecto a esto es que los trastornos de la conducta alimentaria, por ejemplo, han crecido estos últimos años muchísimo entre gente joven, incluso entre hombres, que antes no eran tantos, ¿no? Es decir, ahora está aumentando también en la población joven masculina. Y en el fondo, pues lo que hay ahí detrás es una presión sobre los cuerpos muy, muy fuerte.
1: Magdalena Piñeiro, activista contra la gordofobia, filósofa y autora, muchas gracias por compartir con nosotras este espacio. Es que ricasco.
0: Nada, gracias a ustedes por la invitación, ha sido un placer.
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0: De nuestro siguiente invitado podemos decir muchas cosas. Es actor, se defiende bailando, canta cuando toca y si tiene que presentar, no duda en hacerlo. En definitiva, podemos decir que es un artista. Michel Santamarina, ongi etorri a Historias de Cerca.
1: Es que ricasco, es que ricasco.
0: ¿En qué andas metido ahora? Porque te hemos visto recientemente con Urteberriov, con Gurtzebeitia. ¿Qué proyecto tienes entre manos ahora?
1: Pues, a ver, nos han dicho que continuaremos con Urteberriov, o sea, y volveremos otra vez, pero bueno, ahora estoy, estuve en Madrid haciendo un intensivo con un grupo de teatro de improvisación, uh-huh. Corta el cable rojo, un espectáculo que hacen 28 funciones en la Gran Vía al mes.
0: Jesús, ¿a diario entonces?
1: A diario, de jueves a... No, hacen de jueves a domingo, dobletes, tal, bueno, exagerado, y lo petan, como se suele decir, y me han cogido para gira, para hacer algún bolo por ahí, o sea que contento con eso, porque a mí la impro me encanta. Luego me voy a Sevilla con una zarzuela, discofestas, animaciones pues familiares y tal.
0: Casi termino preguntándote antes, ¿qué no vas a hacer?
1: Pues sí, porque de todo, impro, zarzuela, humor, cantar, bailar, lo que has dicho tú.
0: Muy bien. En este programa estamos hablando de gordofobia. Uh-huh. Michel, no sé si tú has sufrido alguna vez de gordofobia.
1: Pues sí, autogordofobia para empezar, eso mucha, porque vivimos en una sociedad, bueno, aparte de heteronormativa, bla, bla, bla, bla, pues eso, que tiene unos cánones de belleza y más en esta profesión que son inalcanzables, impensables. Todo eso se está diluyendo últimamente un poco, se está abriendo más, pero todavía la sociedad no está preparada para los gordos. Es así, ¿no? A mí me cuesta mucho encontrar ropa que no sea gris o negra. Yo qué sé, pues en toda esta gordofobia institucional o social, porque me hacen comprar en comercio de fuera o tirando de cosas de internet, que es una calidad pues que no es muy tal, pero claro, hay más variedad por ahí, ¿no? En según qué tiendas aquí, yo compro en una tienda determinada y de ahí no salgo. Y luego, específicamente, sí, he vivido algún episodio de... Pues recuerdo que yo hago muchas discofestas, que son animaciones para infantiles sobre todo, pero familiares también, sí. Todo tipo de público, en barrios, en colegios, en todos los sitios, ¿no? Que voy con un DJ, pincha música y yo bailo y hago bailar a los asistentes. Y me acuerdo que una vez me dijo el DJ Paco con el que voy, oye, Michel, te quiero decir una cosa, pero no, se me da un poco de palo y tal. Es que mira, aquí donde hemos venido, el que nos ha contratado cuando has aparecido tú, me ha dicho así como sin que me oyera, sin que nos oyeras tú, oye, pero ¿este es el animador? Y Paco como, sí, no le conoces, Michel, vos es muy bueno, tal. Ya, pero ¿cómo va a animar este?
0: Claro.
1: Y Paco no sabía a qué se refería y pues como, no, porque está gordo el tío. Claro, estoy gordo, no estoy en silla de ruedas. Ahí entendería, claro, que dijera, vale, no puedes hacer según qué pasos en silla de ruedas, pero pues incluso te puede animar una persona que está en silla de ruedas.
0: Eso es.
1: Fácilmente, porque la cosa no es bailar, que bailo muy bien, es decir, o sea, que tengo
0: ¿cierto?
1: Un ritmazo.
0: Cierto.
1: Y puedo hacer coreografías de coreógrafas que cuidado, de bailarines, que lo he llegado a hacer. Uh-huh. Pero esto es mucho más fácil, rollo batuca o rollo, ¿no?
0: Sí, es darle un poco de ambiente, de fiesta.
1: Eso es. Y la cosa es animar, conectar con el público,
0: claro,
1: y llevarle, según el mood que tengan, pues esto o lo otro. Y eso a mí se me da bastante bien. Y pues no entendía hasta que me vio. Claro, me vio ya actuar y dijo al final, oye, no, que... ¿Qué tal? Que muy bien, ¿eh?
0: Claro.
1: Pero a mí no me lo dicen directamente porque saben que están haciendo algo mal, ¿no? Que están criticando.
0: Que no es correcto, eso.
1: Exacto,
0: es.
1: Están, antes de que pase ya están criticando. Es un poco Twitter, ¿no? Y claro. Y luego últimamente también en el audiovisual, yo no me prodigo mucho, soy más de los escenarios, pero hice un casting hace poco de una serie, que no voy a decir el nombre, pero bueno, lo está petando ahora Netflix, ha estado en televisión española, bla, bla, bla. Es una... adaptación de una serie de libros, uh-huh, y yo audicioné para el amigo del protagonista y da la casualidad de que el amigo del protagonista en el libro es gordo, entonces ¿sí? buscaban actores grandes, gordos, tal, y nada, hice la prueba, tampoco hice la prueba de mi vida, la verdad, no les gusté y no me llamaron, pero luego vi quién iba a hacer ese personaje y me alegré mucho porque es un amigo muy grande mío, de mi cuadrilla, y le dije, pero si tú eres delgadísimo, fibrado, fuerte, pero muy delgado.
0: Sí.
1: Me dijo, no, es que ahora el personaje va a ser un ex gordo. Y dices, ostras, ya me cuesta a mí acceder a papeles,
0: sí,
1: en televisión, en cine, a cualquier actor, le cuesta más a los actores que tenemos más peso. Es así.
0: Claro, porque el mundo de los actores es un mundo muy competitivo, porque hay muy pocos papeles y muchos aspirantes a esos papeles. Y es verdad que este sector está ampliando un poco su foco, cada vez podemos ver más actores o personajes e incluso protagonistas dentro del colectivo, por ejemplo, LGTBIQ+. Pero, ¿qué pasa con los y las gordas? Porque no están cogiendo esos papeles protagonistas más allá del clásico papel de chico o chica gorda que no liga o que sufre bullying.
1: O que es el gracioso, o que sea gracioso. ¿Sabes? Y yo he ligado como el que más, te tengo que decir. Porque esto de que, por ejemplo, hace poco, relativamente poco, el creador de Élite, que tú ves Élite y dices, bueno, vale, todos son modelos, ok, ahí no hay nadie disidente, no hay ningún cuerpo fuera de lo normal, es más, están todos, pues eso, son todos modelos, ¿no? Uh-huh. Y le preguntaron sobre el tema, oye, ¿por qué no hay un gordo o una gorda en tu...? No, porque yo quiero personas que atraigan, quiero que la gente desee a esas personas.
0: Claro, ya estamos achacando que este tipo de cuerpos no son atractivos.
1: Claro. Entonces, a una persona que le atrae un cuerpo así, ¿cómo se siente al oír estas palabras que tanto nos pueden resonar? Pues ya sientes, si te gusta un cuerpo fuera de la norma, que eres un bicho raro, uh-huh, y estás haciendo un bicho raro también a esa persona, ¿no? Que está fuera de la normativa, que tiene un cuerpo no normativo. Yo no entiendo, no entiendo esto, porque es verdad que lo que tú dices nos ha ampliado a más mujeres, más del colectivo, personajes de otras razas. Menos mal que pasa esto ya, porque es una realidad que vivimos, pero no hay gordos en el mundo. Y es más, no puede ser un personaje, es como antes con el colectivo LGTBIQ+, que era el personaje, en caso de los chicos, con pluma, como gracioso, o que sufría muchísimo, ¿no? Que le hacían bullying y sufría muchísimo las películas LGTB. Yo veo cada cosa que digo, madre mía, pero todo es un dramón.
0: O es rosa del mundo pluma, o es oscuro y negro del mundo de no acepto mi condición.
1: Y de repente ya hay cosas que dices, ah, mira, no están hablando ni de su orientación. Su orientación no es el eje principal de la serie o de su personaje. Y con los gordos, no, yo no veo un personaje gordo, ya no gordo, ni siquiera fofisano, esta expresión que no sé yo muy bien qué es, ni siquiera así, que no se hable de ello, no tiene ningún sentido, es el estereotipo y además los que escriben, yo no sé si viven una realidad, porque, ¿quién tiene un amigo gordo? Quiero decir, estamos en la vida, señoras, señores, estamos en el mundo, los hay, y además aquí en Euskadi, que somos todos grandes y robustos y cuerpazos.
0: Decíamos, el mundo de la gordofobia normalmente siempre lo unimos a la mujer, porque mayoritariamente somos nosotras quienes sufrimos estos prejuicios estéticos, estos cánones que se nos imponen, pero no es única y exclusivamente un mundo femenino el de la gordofobia.
1: No, de hecho, vosotras estáis mucho más excluidas en este aspecto, eso es así, yo lo sé, pero, por ejemplo, en el tema ropa, vosotras tenéis más posibilidades de comprar, de tener más opciones, incluso en tiendas normales o no, que venden ropa normativa, de cuerpos normativos. Yo hace 1000 años que no voy a grandes superficies ni a estas tiendas, ¿no? De todas estas.
0: Cualquiera que podemos encontrar en la Gran Vía, por ejemplo.
1: Exacto, yo ahí no tengo cabida. Yo ahí no puedo comprar, me puedo comprar igual algún calcetín y tal. Con mi suegra todas las navidades me regala algún jersey, alguna cosa, y dice, no, pero este es talla grande. No me entra. Le digo, déjalo, no insistas más con esto, unos calcetines me vienen genial, unos calzoncillos incluso también. Con esto ya me vale, porque tengo problemas. Las chicas en ese aspecto tenéis menos problemas, pero es verdad que en todos los demás siempre vais a estar más en desventaja. En el mundo del espectáculo también. Hoy en día ya, en la era Instagram, TikTok, que la imagen ya ha pasado a ser lo primordial, es muy complicado. Ya no puedes tener un pelo mal puesto tal, en un photocall tienes que ser el más fashion. Y por favor, un poquito más de naturalidad, ¿no? La imagen tiene más importancia muchas veces que lo que se cuenta, que la historia en sí. A mí eso me da mucha rabia. Yo muchas veces digo, voy a ir al fotocall este en chándal. Yo si tuviera un peso mayor, o si fuera más famoso o más, no sé, más conocido por hacer series o pelis, y si fuera a más fotocoles, iría en chándal.
0: Es que recientemente, ¿por qué no?, además ha sido como noticia o polémica unas imágenes que se han difundido de Kim Kardashian quitándose el vestido que llevó a la última gala Met. Y llegó a la habitación diciendo: quítamelo, quítamelo, que me duele. Y tenía la espalda totalmente marcada de lo muchísimo que le oprimía el corsé.
1: Es que, ¿por qué?
0: Y en esta serie de telerrealidad que ella hace junto a su familia, le preguntaban: ¿volverías a pasar por eso? Y dice: por supuesto que sí.
1: Antes muerta que sencilla. Ay, qué sencilla.
0: Porque es como nos han educado.
1: Absolutamente, y más a vosotras, claro, nosotros podemos ir en traje negro con una corbata y fin y ya está, pero ahora ya tampoco tanto, ahora hay que ir como, yo qué sé, con falda, con no sé qué, con el pelo para acá. No sé, tiene mucha importancia la imagen, la estética, y además falsa, porque es la que mostramos en redes, que no es verdad. Y yo creo que hay que mostrar más el día a día, más la normalidad, porque hay muchos que son modelos de chavales más jóvenes, chavalas más jóvenes. Esto puede acarrear muchos problemas de ansiedad, de problemas alimenticios. Yo estoy gordo no porque yo quiera, sino porque, yo qué sé, pues porque de más joven, de adolescente, pues en casa no estaban muy bien las cosas y me dio por ahí, como me podía haber dado por drogarme o me podía haber dado por yo qué sé qué. Pues como ya además, y además también a escondidas, ¿eh? Y lo he seguido haciendo durante mucho tiempo, de los atracones. Yo no me meto un atracón con gente, me lo meto yo estando en casa solo. ¿Por qué? Porque piensas que estás haciendo algo mal. Bueno, es un tema. A mí una de las cosas también que me dio así, hice un capítulo de una serie hace poco y el día anterior me llamaron y me dijeron: oye, Michel, ¿te puedes traer tú la ropa? ¿Puedes traer tú tres o cuatro cosas de ropa y tal, de vestuario? Vale.
0: Claro, pero
1: yo ya tenía preparada la maleta, te digo.
0: Claro, pero sabía a tus compañeros no le piden que lleven su vestuario porque tienen opciones para esas personas.
1: Exacto. Y lo mío cuesta mucho más encontrar.
0: Nos decías que en tu profesión, en la de actor, en esas discofestas que hacías, que te ha ocurrido esto que nos contaste de esta persona que te contrató y que por tu físico dedujo que no ibas a ser capaz de hacer ese trabajo de manera correcta. ¿Te ha pasado en más ocasiones esto de decir: por mi corporalidad he tenido que demostrar más que otros compañeros que soy capaz para un papel porque a priori, simplemente por mi aspecto, han deducido que no voy a poder, que no soy suficientemente bueno, que no soy suficientemente ágil o capaz?
1: Conscientemente, no. Sé que en castings y así, seguramente sí. Pero yo me he forjado una personalidad desde chiqui para tapar que soy gay y para tapar que estoy gordo. Quiero decir, ¿cómo hago eso? Desviando la atención a hacer reír. Yo soy un tío divertido, dicharachero, tal, y es mi personalidad, me la he forjado por estas razones, que luego al final me vienen bien a mí para la vida, ¿no? Pero seguramente si no hubiese sido insultado por gay de niño en clase, o si no hubiese tenido ese, no sé si llegó a bullying, bueno, un poco igual sí, por gordo en aquella época no, porque yo no he sido siempre gordo. Y además, gordo, no gordito, por favor, esta palabra no uséis.
0: Es que nos cuesta decir gordo.
1: Nos cuesta, sí.
0: Nos cuesta decir, estoy gordo, estoy gorda.
1: Sí, estás fuerte.
0: Sí.
1: No, fuerte no estoy.
0: O ancho, o ancha.
1: Ancho es muy fuerte, ¿eh? Ancho no, el hueso tengo.
0: De constitución ancha.
1: No, soy gordo, vale, pues sí, estoy gordo, porque soy gordo no te define, ¿no? Estar gordo, ¿no? Pero en tele todavía cuesta mucho. Y más ahora cuando además también te piden tener tantos seguidores en Instagram, no sé qué, te miran todas esas cosas también.
0: ¿Sí, eh?
1: en los castings. Sí. Yo tampoco subo de repente una imagen de cuerpo entero. No me considero un tío feo, ni me tapo, ni... Pero yo he ido a playas nudistas incluso, o sea, no me da... Porque descubrí también, y si esto no lo llego a descubrir, a lo mejor hubiese sido diferente en mi vida, que gustaba a muchos tipos de personas. Físicamente era atractivo para un amplio espectro de gente, porque pues yo he ligado con chicos que dirías, este es modelo, o gente normativa.
0: Claro, porque esta historia que nos han vendido de que solo los cuerpos normativos son atractivos o sexys no es real.
1: No es real. Yo No os voy a contar aquí detalles de mi vida personal, pero chica...
0: Bueno, tal vez hoy no, igual otro día sí.
1: Otro día puede ser. Pero yo he disfrutado mucho de mi cuerpo con otros cuerpos. Y
0: que para eso están.
1: Que para eso están, para disfrutar, claro que sí. Y gracias a la aceptación de la otra persona, pues al final tú te quieres un poco más.
0: Vamos a ir terminando esta entrevista siendo optimistas y pensando que al otro lado hay mucha gente escuchándonos, gente que pudiera darte un papel... Y un papel en el que tú decías, no sé si llegará, en el que no se tenga en cuenta tu corporalidad. ¿Cuál es ese papel, Michel, que tú dices, a mí me encantaría hacer este papel porque yo lo podría abordar y no importa si yo peso 100, 200 o 50 kilos?
1: Pues me gustaría hacer un musical en película, pues como al otro lado de la cama, los dos lados de la cama, este rollo. Me encantaría y me encantaría hacer algo, un rollo Scream también, de las películas de terror. Soy mega fan. Y del terror español también hay muchas, pero así una buena de terror me encantaría. Y ser el prota y acabar yo con el chungo, con la chunga, con el asesino, con la asesina. Y que no se hablara de mi cuerpo en la película. O sea, que fuera, pues eso, como si tú ves a Brad Pitt haciendo una película, no habla de su cuerpo, bueno, en algunas películas sí, porque claro, el hombre, pues claro...
0: Se presta a ello.
1: Pero como una otra película cualquiera en la que no se habla de la corporalidad de la protagonista,

0: actores y cantantes. Entonces, claro, nos reíamos mucho, en algunas escenas son de risa, y algunas, una chica dijo, por favor, no os riáis, no es de risa. Bueno, no es de risa para ti.
1: Claro, claro.
0: A lo mejor te está dando cosa, pero se trata muy bien el tema este en la mujer, y más con la edad, que bueno, y con el cuerpo también, ¿no? Porque se te cae un poco ya el brazo.
1: Claro, la gravedad nos afecta a todos.
0: Eso es así. Y no sé, creo que un papel así, hablando de la gordofobia o de cómo es... Porque ha tenido mucho peso este tema en mi vida, ¿eh? Y día a día pesa mucho porque... Sobre todo ya porque dices, ostras, me están fallando ya las rodillitas o tal o esto, y me veo poco ágil. Para ese tema yo entiendo, sí, ¿no? Que, coño, pues está bien estar más delgado. Entonces, y yo he oscilado de peso mucho porque he hecho mucha dieta y he adelgazado mucho y de repente he engordado otra vez, el efecto rebote este famoso. Y ahora estoy intentando cuidarme, estoy intentando hacer más ejercicio, estoy intentando con ayuda de endocrino y de un medicamento famoso que se ha empezado a implantar ahora aquí. Pues mira, me está ayudando bastante y bendita sea cualquier ayuda en este tipo. Pero no porque me vea físicamente yo mal. Porque me veo en el espejo y hay días que digo, ole, qué bien, qué guapo estoy, me gusto. Es más por poder vestir lo que yo quiero y por sentirme yo, sobre todo por sentirme saludable y ágil. Entonces, bueno, sobre todo por eso. Bueno, y si no quieres adelgazar y tú estás súper saludable y sano, ¿para qué vas a adelgazar?
1: Claro.
0: Es que ¿quién te dice que tienes que tener un cuerpo X?
1: Bueno, a la vista está, nos has contado tú que con cualquier tipo de cuerpo podemos ser muy atractivos para otra persona. No dependemos únicamente de nuestro cuerpo, que no deja de ser un envoltorio para envolver todo aquello que somos y no deja de ser una herramienta para desplazarnos y movernos y poder ser quienes somos, pero no somos nuestro cuerpo.
0: No, para nada. Somos mucho más, como dice La Bella y la Bestia, la belleza está en el interior.
1: No te acompaño cantando porque a mí la voz no me acompaña como a ti, aunque conste que me la sé, porque por favor, ¿quién no ha querido ser bella con esa biblioteca?
0: Exacto. No con esa bestia, pero sí con esa biblioteca, sí señora.
1: Entonces, Michel, ojalá desde aquí nos haya escuchado alguien que te dé ese papel de cantante, de protagonista, de camarero, pero de eso, de camarero, ¿no? De camarero gordo, de bailarín, de lo que sea, por ti, por tu capacidad, por tu vena de artista que la tienes.
0: Y si quieres, otro día hablamos de la pluma de los chicos.
1: Porque ay, me encantaría.
0: En un último... No voy a decir qué película, porque si digo ya... O sea, yo hice un papel y han hecho la película de esa obra de teatro. Y a mí no repito yo ese papel. Eso no pasa nada, ¿no?
1: Uh-huh.
0: Pero me dijeron, estamos igual estás en la peli, pero si eso no queremos con pluma el papel.
1: Y yo, ¿por tu pluma?
0: Por mi pluma, sí. No lo queremos con pluma, porque yo en la obra de teatro exageré más la pluma.
1: ¿Sí?
0: Y porque decía, yo tengo que estar aquí, que es un personaje pequeño, que está todo el rato, pero que... pues le voy a dar un toquecito y le puse cosas que yo creía que iban ad hoc con el personaje y que podían sumar a la historia, ¿no? Uh-huh. No queremos con pluma el personaje, vale, puedo hacerlo sin pluma, ¿no? O sea, no tengo problema en eso, pero creo que hay un poco de homofobia interiorizada. No, es que no quiero problemas con según qué partidos políticos y tal. ¿Qué partidos políticos? ¿Qué me estás hablando? O sea, poner las excusas que queráis, pero si sois gordófobos, sois gordófobos, y si sois homófobos, sois homófobos.
1: Bueno, pues cariños. Podemos hacer otro Historias de Cerca sobre la pluma, que es muy necesaria, he de decir. Michel, pues me has dado tu palabra, así que te llamaré y haremos ese programa. Es que ricasco por acercarte. Te deseo la mejor de las suertes y ojalá ese papel que tanto deseas y que estoy segura de que harás estupendamente llegue pronto. Es que ricasco.
0: Sabría, es que ricasco, bonita.

Este tema, el de la gordofobia, poco a poco va acaparando más espacio. Espacios que pretenden dar visibilidad a una realidad hiriente que hemos normalizado. Un tema que también ha llegado a los libros, como el que nuestra siguiente invitada,

0: escribió hace casi 2 años. Ella es Yolanda Larreategui y es la autora del libro Puta Gorda. Yolanda, ongi etorri.
1: Eskerrik asko.
0: Puta gorda, puta gorda. Puta gorda, dos palabras, dos insultos, porque así hemos catalogado la palabra gorda, y detrás de esa palabra millones de historias llenas de dolor y soledad. ¿Por qué puta gorda?
1: Bueno, puta gorda porque separadas esas dos palabras no son insultos. En realidad puta no es un insulto, gorda no es un insulto, es el tono, ¿no? Pero cuando juntamos esas dos palabras... Es terrible, es un artefacto, ¿no? Yo le llamo como un misil coreano, ¿eh? es terrible, sí.
0: Sí, porque lo lanzamos así además, ¿no? Como puta gorda, todo
1: claro,
0: el mundo. Parece
1: claro.
0: Casi una palabra más que dos.
1: Claro, puta gorda, ¿no? Es muy hiriente y bueno, pues necesitaba visibilizar esto, ¿eh? Llamar la atención de alguna manera, crear un nudo en el estómago, un nudo incluso en los ojos, ¿no? Porque incluso cuando ves las letras, dices, ostras, ¿qué pone ahí? Es terrible. Y bueno, pues tenía que ser en castellano, aunque el relato sea en euskera, porque se utiliza mucho, incluso en euskera eso. En euskera no hay palabra semejante. No hay una cosa tal. Y se está utilizando muchísimo. Y bueno, pues necesitaba eso, ese título, sí.
0: Este no es un libro que lleve en el mercado poco tiempo, lleva casi 2 años ya lanzado. A lo largo de este tiempo, imagino que te habrá dado tiempo a tener un feedback por parte de los y las lectoras. ¿Cómo ha sido? ¿Cómo está siendo?
1: Pues ha sido muy interesante. El feedback ha sido casi en su totalidad femenino, también lo tengo que decir, pero muy interesante y muy variado. Porque, bueno, pues ha venido gente, se ha acercado a mí, gente que, bueno, alrededor de, que tendrá, pues yo que sé, unos 70 años o en la presentación del libro, por ejemplo. Me vinieron varias mujeres diciendo lo que habían sufrido en su juventud por ese mismo tema, ¿no?
0: Fíjate, ¿eh? Mujeres de 70 años.
1: Sí, sí, sí.
0: Quiere decir que muchas veces pensamos que es algo más actual.
1: No. Esto está, bueno, casi en nuestro ADN, ¿eh? Ya es peligrosísimo. Y bueno, jovencitas que han tenido que dejar la lectura porque este relato está contado en segunda persona, entonces se dirige a ti. Todo el rato a ti. Y ha habido chavalas que han tenido que dejar ese relato porque se sentían juzgadas, se sentían en ese momento fatal, ¿no? Como si esa protagonista les hablara a ellas.
0: Sí, como si el libro les estuviese interpelando a ellas mismas, ¿no?
1: Sí, sí, sí, sí. Y luego, pues, mujeres de mediana edad, 30, 40, 50 años, que bueno, se han acercado y me han dicho, ojo, mira, yo no he sido gorda y eso no lo he sentido, pero he sido otras cosas... Y también me he sentido muy aludida y he sufrido muchísimo. Y esto me ha creado un nudo terrible, terrible. Y otra gente, que esto sí es curioso, me han dicho, mira, yo no he estado en ese lado de sufrimiento, pero ahora que lo leo entiendo cómo a fulanita, a menganita o a zutanito, igual, lo que le hemos hecho pasar. Y entonces se sentían muy culpables también. Y bueno, yo creo que ha traído aquí bastante cola el tema, sí.
0: Sí, es que yo creo que el de la gordofobia es un tema que tenemos muy normalizado, que tendemos tal vez a quitarle peso, a decir, tampoco son cosas de críos, por ejemplo, ¿no? Tampoco es para tanto. Te ha dicho gorda, no le hagas caso.
1: Claro, no le hagas caso. Siempre es el no le hagas caso, ¿no? Y eso no es una salida. Bueno, a mí, bueno, en particular, la palabra gordofobia no me gusta para este caso porque fobia en realidad significa miedo, ¿no? Es una palabra que viene del griego y significa miedo. Entonces, claro, nosotros no le tenemos miedo a una persona gorda. O sea, vamos a ser serios.
0: Claro, no es el miedo lo que está detrás.
1: No es el miedo lo que está detrás. Hablando de homofobia, por ejemplo, esta frase o esta conversación se le atribuye a Morgan Freeman, que bueno, luego no está asegurado que fuera él, ¿no? El que hubiera dicho eso. Pero a mí me encanta, porque alguien lo dijo y me encanta. Dice, usted no tiene fobia, usted no tiene miedo. Usted es un imbécil. Entonces eso resume muy bien lo de la gordofobia. Dice, gordofobia puede ser, a mi modo de entender, pues tener miedo a engordar, miedo a parecer gorda, a meter tripa cuando te sacan una foto, a ponerte tal, ¿no? Pero para mí esto Esto no es gordofobia, esto es gordo-odio.
0: Gordo-odio.
1: Sí.
0: Es interesante esto que dices porque también detrás de esa gordofobia, ese miedo que podríamos tener a sentirnos o a ser gordas, deberíamos estudiar que tal vez, o mirar o examinar, que no tenemos miedo a ser o estar gordas, sino a ser percibidas como gordas.
1: Claro, ser invisibles, ¿no? A eso también me refiero en el final del relato, que no queremos destacar, ¿no? Por esas cosas. Con lo cual, queremos ser invisibles. ¿Y cómo se logra ser invisible? Pues a no ser que seas una ovejita blanca como el resto del rebaño, pues o no estés. Por eso hay que hablar de esto.
0: En tu obra, un pequeño libro ilustrado, haces un retrato tan certero sobre esta realidad que la verdad es fácil para el lector o la lectora ponerle un nombre. Puede ser una misma reviviendo su historia de infancia, aquella amiga de la ikastola que pasó por eso, tu hermana, porque esta historia, lo decías ahora mismo, Yolanda, aunque no siempre, la mayoría de veces, tiene nombre de mujer. ¿Cuál es el nombre de la tuya? ¿Te has inspirado en alguien en concreto para escribir Puta Gorda?
1: Bueno, en muchas personas en concreto, con nombres y apellidos, desde mí misma, desde gente de casa, desde... Bueno, yo no tengo hermanas, pero sí tengo hermanas que no son de sangre, y gente de la ikastola, efectivamente, pues de todas esas, sí. O sea, es ficción, pero a la vez no es ficción, porque todas esas cosas que aparecen, yo conozco a la gente. Yo la estoy viendo, sí.
0: Es un tema, el de la gordofobia, que muchas veces abordamos desde nuestra posición actual, desde nuestro yo, de tengo o sufro gordofobia, pero hay una segunda lectura también que se puede dar, que es desde la maternidad, ese miedo que como amas tenemos a que nuestros hijos o hijas puedan sufrir esto.
1: Touché, eso lo he pasado yo. Eso lo hemos pasado en casa, sí. Sí. Y eso acarrea algo que es terrible, es también un trastorno de la alimentación. Porque cuando se cierra la puerta de casa, no se sabe lo que pasa en esa casa. Pero es que cuando se cierra la puerta de la habitación, se sabe aún menos. Entonces hay cosas de las que después, cuando te das cuenta, te has enterado, te lo ha dicho alguien, dices, ¿cómo? ¿Cómo que ha pasado? ¿Cómo? ¿Mi hija? No puede ser, ¿mi hija en realidad, de verdad? Entonces empiezas a investigar y dices, ostras, ¿cómo no lo he visto? Y ese síntoma de qué mala madre soy, porque...
0: La eterna culpa de las madres.
1: Claro, mea culpa, yo cómo no lo he visto. Pero bueno, tampoco lo vieron cuando nosotras éramos jóvenes. O sea que tenemos también mecanismos para engañar, para disimular ese sufrimiento que va por dentro.
0: Lo decíamos, es que está tan normalizado que muchas veces no lo vemos. Y a veces nos preguntamos cómo es posible que esto siga ocurriendo, que no lo veamos. Pero si abrimos un poco más los ojos y los oídos, vemos que en el cine, por ejemplo, siguen ocurriendo cosas como estas.
2: De repente me di cuenta de que, a no ser que algo cambiara enseguida, iba a llevar una vida en la que mi relación más importante sería con una botella de vino. Y al final acabaría muriendo gorda y sola. Propósito número uno. Evidentemente, perder 10 kilos.
3: Me encanta.
4: ¿Cómo te llamas?
5: Amy la gorda.
6: ¿Te llamas a ti misma Amy la gorda?
5: Así las perras anoréxicas como tú me lo pueden decir a la cara.
6: Oh, está bien. Nos vemos en las pruebas. Amy la gorda.
0: Estos son dos fragmentos de la película El diario de Bridget Jones y de la película Dando la nota, donde, Yolanda, vemos que en este último caso no es puta gorda, pero sí es Amy la gorda, como si nuestra corporalidad nos definiese.
1: Claro, es que es terrible. Mira, y en mi relato además la persona, la protagonista, no está gorda, pero se siente gorda. Porque una persona que ha vivido eso, aunque adelgace 40 kilos, ese sentimiento de gorda se queda. Es terrible. Es un... A mí es Geistobat. Una pesadilla.
0: Una pesadilla.
1: Es una pesadilla.
0: Una pesadilla de la que
1: te persigue. Claro, eso te persigue.
0: Vamos a rescatar algunos fragmentos de libro que está escrito en euskera, pero que vamos a traducir para nuestros oyentes y nuestras oyentes. Dices, no recuerdo muy bien cuándo empezó aquello. A quienes tenían caserío les llamaban por el nombre del caserío, pero tú no tienes nada, ni caserío ni nombre. A ti, puta gorda. Y así, sin oposición, añado yo, Yolanda, aquello que tanto repite uno y callan otros parece que se convierte en verdad.
1: Sí. Una mentira mil veces dicha se convierte en verdad. Bueno, pues eso hace que en tu estado de vulnerabilidad tú te lo creas y tú terminas

0: En tu estado de vulnerabilidad, tú te lo creas y tú termines siendo una puta gorda. Bueno, pues eso hace que en tu estado de vulnerabilidad, tú te lo creas y tú termines siendo una puta gorda, una gorda.
1: Los episodios que recoges en tu libro.

0: y tú termines siendo una puta gorda, una gorda.
1: Los episodios que recoges en tu libro tiene que ver con las miradas
0: de vulnerabilidad, tú te lo creas. Y tú termines siendo una puta gorda, una gorda.
1: Los episodios que recoges en tu libro tiene que ver con las miradas
0: de vulnerabilidad, tú te lo creas. 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
1: Los episodios que recoges en tu libro tiene

0: y tú termines siendo una puta gorda, una gorda.
1: Los episodios que recoges en tu libro tiene que ver con las miradas
0: de vulnerabilidad, tú te lo creas. 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
1: Los episodios que recoges en tu libro tiene

0: y tú termines siendo una puta gorda, una gorda.
1: Los episodios que recoges en tu libro tiene que ver con las miradas
0: de vulnerabilidad, tú te lo creas. Y tú termines siendo una puta gorda, una gorda.
1: Los episodios que recoges en tu libro tiene que ver con las miradas
0: de vulnerabilidad, tú te lo creas. Y tú termines siendo una puta gorda, una gorda.
1: Los episodios que recoges en tu libro tiene que ver con las miradas de lástima y de...

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1: Las noticias de la una. Gabón, segundo debate de política general de la legislatura ayer en el Parlamento Vasco. El lehendakari Imanol Paradales tomaba la palabra con un discurso en el que resumía los cinco ejes de actuación del gobierno vasco. Hablaba sobre el autogobierno, un compromiso inacabado con el gobierno español y que debe completarse. Instaba también a los sindicatos y a la patronal a dialogar sin líneas rojas sobre un salario mínimo para Euskadi.
2: 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Marra gorririk gabe eta errealitate printzipioari helduta.
1: También hacía referencia al gasto geopolítico para Euskadi con la crisis de Hormuz, en la que se resiente la industria vasca. Y otro de los ejes fue la educación. El lehendakari anunciaba la revisión de la estrategia de digitalización en la escuela y aseguraba que abanderará el plan europeo para regular el uso de pantallas en las aulas.
2: Hemos enviado una carta a la presidenta de la Comisión, Ursula von der Leyen, mostrando nuestra adhesión completa a la estrategia y proponiendo que Euskadi sea uno de los primeros territorios europeos para ponerla en marcha. Y nos comprometemos, como decía, a revisar y adecuar a fondo la estrategia digital y de uso de pantallas del sistema educativo vasco.
1: Una estrategia que ayer presentaba la presidenta de la Comisión Europea, Ursula von der Leyen, entre otras cosas, restringir el acceso a los niños y niñas menores de 13 años a redes sociales. La iniciativa europea para acotar este acceso a redes sociales llega después de que ya lo hayan hecho otros países. Australia fue pionera. Entre los investigadores hay quienes creen que está demostrado que prohibir no resuelve nada, mientras que otros ven la reacción de Bruselas como un punto de inflexión, porque ya no se culpa a los menores, sino a las tecnologías. Y con leyes como esta creen que se consiguen unos cambios que no logran años de educación. Escuchamos a Mayalen Garmendia y a Telmo Lazcano, son investigadores de la EHU, asesores en redes sociales para el Ministerio de Juventud e Infancia Español.
3: Desde un punto de vista más general, es una medida que no respeta los derechos de los menores. El derecho a ser escuchados, nadie les ha preguntado qué opinan de esta prohibición.
4: Hamabost urtetan hezkuntzaren bitartez lortu ez duguna, balege baten bitartez lortu daiteke neurri handi baten.
1: Otro asunto, el Instituto Vasco de la Memoria, la Convivencia y los Derechos Humanos, Gogora, ha denunciado ante la Ertzaintza las amenazas que ha recibido por parte de la Falange Española y de las JONS. Han recibido un mail que dice: la Falange os vigila, y la Ertzaintza ya ha abierto diligencias. Las amenazas llegan 6 meses después de que Gogora abriera expediente sancionador a Falange por un acto celebrado el 12 de octubre del año pasado en Gasteiz, acto en el que el Instituto Vasco de la Memoria denuncia que no se respetó la dignidad de las víctimas de la guerra civil y se exaltó el golpe militar de 1936. La denuncia por amenazas la hacía pública el propio director de Gogora, Alberto Alonso.
5: Que es que simple y llanamente alguien está amenazando a unos funcionarios, unas funcionarias que están trabajando aquí con una profesionalidad y un compromiso enorme, y que desde luego no vamos a permitir que nadie, simplemente porque considera que pensamos diferentes a él, nos pueda amenazar o nos pueda intimidar, ¿no? Alguien está intentando intimidar a aquellas personas que nos dedicamos a trabajar sobre la memoria, sobre la convivencia y sobre los derechos humanos.
1: Y en el exterior, los colegios electorales de Rusia han abierto ya este viernes a las 8 hora local, las 10 de la noche en Euskal Herria, en la península, de Kamchatka y el distrito autónomo de Chukotka, las regiones más orientales de Rusia, ribereñas del Pacífico, en los primeros comicios legislativos desde que comenzara la guerra, la invasión de Ucrania. Los rusos que viven en esas regiones han comenzado a votar 9 horas antes de que lo hagan los habitantes en la capital del país, en Moscú. Más de 111 millones de rusos en 89 regiones están llamados a las urnas para elegir a los 450 diputados que integrarán la Duma, la Cámara Baja del Parlamento ruso, en más de 90.000 colegios electorales. También podrán ejercer su derecho al sufragio los rusos residentes en 152 países, donde el Ministerio de Exteriores ha habilitado 333 colegios, muchos de ellos en legaciones diplomáticas. Teóricamente pueden votar más de 1.800.000 rusos en el extranjero, aunque se ha reducido el número de colegios en países como Alemania, donde habrá solo 2 frente a los 16 de la anterior votación, o en Israel, donde habrá 3 en lugar de 13. El voto electrónico, muy criticado por la oposición, está disponible en 32 regiones rusas donde viven 48 millones de electores. Los habitantes en las 4 regiones ucranianas anexionadas por Rusia en 2022, Donetsk, Lugansk, Jersón y Zaporilla, votarán por primera vez en unas elecciones parlamentarias. En particular, en Donetsk comenzó a votarse ya por adelantado el pasado 8 de septiembre por motivos de seguridad. El presidente de Rusia, Vladimir Putin, llamaba a los rusos a votar para contribuir a la victoria en la guerra en Ucrania, en lo que coinciden en 10 de los 11 partidos que concurren en estas elecciones. El partido del Kremlin, el de Putin, Rusia Unida, intentará revalidar la mayoría constitucional que logró en 2016, para lo que le conviene una baja participación entre los que son partidarios de la paz. La oposición, por cierto, está ilegalizada y sus líderes muertos, o en el mejor de los casos, encarcelados o en el exilio. Es todo. Más noticias a las 2. Hasta entonces, la actualidad en orain.eus.

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0: un estudio científico, podía tener todos los que quisiera. Tan listo, además, le daban todos. Entonces, bueno, después de investigar la cuestión, analizarlo, que no os voy a entrar en el detalle del estudio este, llegaron a la conclusión, por un lado, de que los perros diestros inclinaban la cabeza a la derecha y los zurdos a la izquierda, y que había que buscar una explicación a esto, y que este inclinar la cabeza es un signo de procesamiento mental, de alta atención o de concentración. O sea, cuando un perro inclina la cabeza es porque está atento. Es porque está atento, está procesando algo que le estás diciendo. Esto luego cualquiera que tenga perro dirá, pues el mío no lo hace, o lo hace mucho, o lo hace poco, tal. Pero bueno, es algo que podéis hacer en casa.
1: ¿Tú, Eder, tienes perro?
2: No, yo no tengo perro.
1: Eder, sí, ¿no?
3: Dos.
1: ¿Dos sí qué?
0: Pues pruebas.
3: Es que las mías son más que superdotadas, porque son mestizas de Border Collie y Pastor Vasco. ¿Para qué quieres más?
4: Tienen todo.
3: Están ya...
5: Pero inclinan la cabeza, que es lo importante.
3: Son catedráticas, doctoradas y catedráticas.
5: ¿Pero inclinan bien o no?
3: Inclinan para lo que les interesa, para comprender, si están dormidas, para quién anda por ahí, hacen movimiento... Y si hay algo que pasa por delante de su olfato,
2: sobre todo
3: su
2: mirada, si hay comida,
3: ellas se inclinan porque quieren enfocar, fijar,
0: bueno, pues
3: la escena.
0: Hacedme este experimento. O sea, palabras que pensáis que pueden conocer, que pueden entender, como puede ser calle, correa, yo qué sé, bueno, sí, puerta. Sí.
4: Chuche, esa ya la identifica.
0: El nombre de alguien,
4: Chuche la identifica
0: el nombre
4: muy bien.
0: De alguien de la familia, yo qué sé.
3: Y los comandos son los habituales, sí, con los que hay que enseñar al perro.
0: Pues
3: desde cachorro.
0: A ver si inclina la cabeza.
4: Con familiares, indica. Y justo mira, indica.
0: A ver si inclina la cabeza mientras lo hace. Y si lo inclina mucho, tenéis un perro superdotado en casa.
5: Esta noche no van a dormir, van a estar ahí todos.
4: ¡Examen! ¿Tienen eso, cabeza a la derecha?
0: Mi perra no inclina nada, tengo una perra tonta, da igual.
1: Pues ya está, 688-840-840, WhatsApp de Radio Euskadi, nos podéis contar vuestras experiencias si lo estáis haciendo ahora con los perros. Es que ricasco, Eva.
0: Acabo de inclinar la cabeza.
1: Bueno, vamos al Zapin y Chaso, que creo que nos traes también algo de perros, ¿no?
5: Sí, porque Eva Caballero ahora mismo nos acaba de hablar de esos perros que son superdotados, y yo os traigo a una raza de perros criados en exclusiva para ser cocinados y
4: para
5: hacer sopa de perro.
1: Perros
5: sopa de perro.
1: Para comer.
5: Eso es. Bueno, es un plato típico en Corea del Sur que se llama Bosintang, y la raza de perro que se cría de forma específica para este consumo es el Nureongi, también conocido como Spitz Amarillo Coreano. Bueno, en el programa Me Voy a Comer el Mundo de ETV2, que presenta Verónica Zumalacárregui, han tenido la oportunidad de ver cómo se cocina este plato.
6: Es una carne un poco extraña, ¿no? Porque tiene la parte de fuera, parece que es gelatinosa.
7: Sí, gelatinosa, sí.
6: Sí, es así. Luego tiene una capita de grasa y luego una carne que, bueno, podría ser confundida con la carne de res, por ejemplo.
7: Esta carne ellos prepararon con una receta muy tradicional. Ellos usan muchos ingredientes para quitar olor, mal olor. Cocinando muchas horas y luego meten algunas verduras.
6: Y con esto se hace la famosísima sopa de perro.
7: Sí.
6: Primero han echado la carne, que está hirviendo con este caldo, y ahora le echan unas hierbas, que son...
7: Y un tipo de cebolletas, y también luego meten hoja de sésamo silvestre.
6: Está saliendo mucho humo, ¿no?
7: Sí, mucho humo.
6: Y
7: porque
6: tiene un aroma muy fuerte, ¿no, Gargamel?
7: Pero a la gente le gusta, le encanta.
1: Gargamel sí.
4: Se llama Gargamel.
5: Gargamel se llama el traductor con el que estaba Verónica Zumalacárregui. Bueno, pues ya lo tenéis.
1: Que este lo vi yo y es como si fuera un torrezno.
5: Sí, sí, sí.
1: Como un torrezno, pero sí, que por abajo, la parte de abajo, parece carne roja.
5: Sí, la verdad que así en apariencia, bueno,
1: rico,
5: puedes, aparentemente apetecible.
1: ¿Comeríais carne de perro?
2: Uf, no. No lo sé.
4: No.
1: No, rotundamente no. O sea, vamos.
4: Pero bueno, es cultural completamente.
1: Cultural, sí,
4: que en otros países pues comen hormigas o cucarachas.
3: No, pero por necesidad todos comeríamos carne de perro.
1: Sí, eso también.
5: Bueno, pues ¿qué pasa? Después de cocinada la sopa de perro, toca pues probarla.
6: Para mí esto es muy raro, Gargamel. Yo entiendo que aquí es una tradición, pero en otras partes del mundo se pueden llevar las manos a la cabeza, ¿no?
7: Claro, entiendo. Cada país tiene su propio plato tradicional, ¿no?
6: Yo me imagino a un perro, una mascota, y no me parece muy ético.
7: No crea. Nosotros también tenemos perros de compañía, ¿sí? Nosotros nada más comiendo carne criada solamente para comer. ¿Qué tal?
6: Picantísimo. Y vamos ahora con el plato fuerte, que es esta carne de perro troceada, ¿no?
8: Por primera vez en mi vida, un conflicto ético me impide seguir comiendo. Puede ser tan solo una cuestión cultural. pero yo sinceramente no me siento nada

0: está cómoda tomando estos platos.
1: Claro. Bueno, pues probó la sopa, pero ya hincarle el diente al trozo de carne de perro, pues...
2: Es completamente cultural. O sea, hay gente que tiene mascota, un conejo de mascota, un pato o... Sí. O al caballo, mismamente, que puedes hacer equitación con ellos y luego pues también te lo puedes comer.
3: Sí, sí.
2: Entonces, yeah. Es totalmente cultural.
1: Sopa de perro en Corea del Sur.
3: Como bien dice Ander, por necesidad igual sí, mucha hambre hay que tener.
4: Antes que comer canibalismo a otra persona, igual...
5: Bueno, no lo sé, pero que también le puedes engañar a una persona seguramente.
3: Ah, bueno,
5: un estofado de caniche y puede pensar que está tomando otra cosa.
3: Pero ojos que no ven, corazón que no siente.
5: Se le ha engañado con ciertos pescados. No vamos a decir el tipo de pescado y tal. Y esto es merluza, sí, merluza, sí.
3: ¿Y qué era?
5: Te estás comiendo un muble de roca,
4: bueno.
5: De limpio, de roca, pero un muble.
3: Ya.
1: Sí, y no.
5: Y como dice un amigo mío, con mayonesa todo pasa.
1: Ya, claro, pero bueno, con mayonesa.
5: Que
1: pero...
5: sí, que sí, que puedes... Es como los exquisitos que dicen, no distingo la merluza fresca de la merluza congelada. Uh-huh. Hay diferentes calidades de merluza fresca y de merluza congelada.
3: Sí, sí, sí, sí.
5: Y hay gente que va muy de finidi, de finita...
3: Y se la cuela.
5: Y se la cuela. Y te has comido una congelada, chiquitina. Pues estaba riquísima, claro que sí.
4: Bueno. Sin anisakis.
5: Eso es.
1: Bueno, vamos a cambiar de tema. No
3: dice
1: sé
3: aquí
1: si os acordáis.
3: Oyente, me estoy poniendo mala con lo de la carne de perro. Así que cambiemos de tema.
1: Sí, vamos a cambiar de tema. Venga, vamos a algo con más divertido. ¿Os acordáis del Ecce Homo de Borja?
2: ¡Hombre!
1: Esta gran historia. Su fallido intento de restauración, bueno, pues fue viral y estuvimos riéndonos un buen tiempo.
3: Sí.
1: Bueno, pues en el pueblo almeriense de Albox ha estallado la polémica por los nuevos frescos que decoran su ermita. Los vecinos han encontrado en las figuras de estas obras de arte unos parecidos más que razonables con algunos de los políticos de la localidad. Así lo han contado en Antena 3.
6: Dice que aparece el exalcalde, la alcaldesa y su concejala.
7: Esta imagen correspondería a la alcaldesa, esta otra a la de la teniente alcalde. Y este fresco es San Miguel Arcángel con el diablo, representado supuestamente por el exalcalde.
8: Se parece muchísimo.
7: Pero el artista Andrés García Ibáñez califica la polémica como delirante.
9: Estoy satisfecho del resultado y creo que he cumplido mi cometido.
7: Pero la polémica va más allá. Hay a quien no le convence una pintura tan realista en una iglesia del siglo XVIII.
10: La tía pero... y no hombre, sin ropa, así, con el asunto fuera.
11: ¿Está en una iglesia?
12: No me parece, la verdad.
11: Un poco de respeto.
10: La pintura es fenómena, pero no para el sitio ese.
13: Hay gente que tiene los gustos un poco oxidados. A mí me encanta.
1: Bueno, pues ahí lo veis. Sí, hay opiniones para todos los gustos.
5: Con todo el asunto fuera.
1: Sí, pinturas muy realistas para esta ermita. Y luego, bueno, pues algunas de las personas que aparecen en esos frescos, que tienen bastantes similitudes, pues ya lo habéis oído, con el alcalde, la concejala...
2: Era casualidad, ¿no?
5: Tipo fallas, ¿no? Algo así como las fallas,
1: pues,
5: ¿no?
1: Sí. Sí, son un poquito tipo fallas. Ahí bien, lo tenéis. Bien. Si queréis visitarlo, el pueblo se llama Albox, en Almería.
2: Aquí al lado.
1: Vais a la ermita y lo comprobéis vosotros mismos.
3: Pues nos vamos a las redes, vamos a pasar capturas insólitas.
2: Vamos allá.
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2: Bueno, no sé si estas últimas horas habéis estado en Instagram, en X. Hemos visto un montón de imágenes de las intensas precipitaciones en la costa mediterránea, cataratas de aguas, calles inundadas, coches cubiertos hasta el techo. El partido entre el Levante y el Athletic se tuvo que suspender en el Estadio Ciutat de Valencia. El viento era huracanado, el acceso al campo estaba inundado. Nuestros compañeros de deporte se mojaban, completamente empapados. Pero... unos kilómetros más al norte, a 347 kilómetros, sucedió algo curioso. ¿Os suena este sonido?
1: Sí.
3: Sí, sí, los mensajes de
1: alerta.
3: De emergencia, ¿no? Sonidos,
2: es alert.
5: Es alert.
2: Es alert de protección civil que suelen enviar cuando suceden situaciones meteorológicas extremas, incendios, fugas contaminantes. Bueno, llega a todos los móviles que estén cerca del repetidor del móvil afectado. A todos, a

contaminantes. Bueno, llega a todos los móviles que estén cerca del repetidor del móvil afectado. A todos a la vez. Situaciones meteorológicas extremas, incendios, fugas contaminantes. Bueno, llega a todos los móviles que estén cerca del repetidor del móvil afectado. A todos a la vez. Situaciones meteorológicas extremas, incendios, fugas contaminantes. Bueno, llega a todos los móviles que estén cerca del repetidor del móvil afectado. A todos a la vez.

contaminantes. Bueno, llega a todos los móviles que estén cerca del repetidor del móvil afectado. A todos a la vez. Situaciones meteorológicas extremas, incendios, fugas contaminantes. Bueno, llega a todos los móviles que estén cerca del repetidor del móvil afectado. A todos a la vez. Situaciones meteorológicas extremas, incendios, fugas contaminantes. Bueno, llega a todos los móviles que estén cerca del repetidor del móvil afectado. A todos a la vez.

0: Musk?
1: Sí.
0: ¿Crees que la IA puede salvarnos?
1: Sí.
0: Vale, desarrolla en 10 palabras.
1: Diplomacia automatizada, desarme nuclear, ciberseguridad avanzada, predicción conflictos, mediación global.
2: Pues bueno,
3: qué miedo, ¿no? La música daba miedito.
2: Sí, eso sí, se sí. Lo han puesto aparte.
4: Es Max Data este hombre, sí, le hemos tenido por aquí alguna vez, pero bueno, estos mensajes alarmistas...
2: Claro, también la ha preguntado,
4: creo que sobran, ¿no? Un poco.
2: Sobre con qué mandatario se podría evitar esta guerra mundial.
5: Claro, con su jefe.
2: Claro. Claro, dice con la derecha, que con la derecha, que es más estable, que se evitaría. Entonces se ve claramente la imparcialidad y que nada, sí. Elon Musk no adultera la IA que hay por detrás.
4: Uh-huh. Bueno, termina con algo más alegre.
2: Algo más alegre. Bueno, ayer empezamos con los mensajes, las formas de hablar que tienen las nuevas generaciones... Y Raúl Navanero hizo un pasapalabra con esas nuevas expresiones que utilizan los jóvenes, que padres, profesores y muchas veces gente mundana no entiende. Pues vamos con
4: gente
2: una...
4: Gente mundana somos nosotros.
5: Como el
2: somos nosotros,
5: Puente, ¿no?
2: Los del diálogo de besugos, sí. No los entendemos. Vamos con la segunda edición de este especial pasapalabra.
6: Con la F, palabra que utiliza un adolescente para confirmar que alguien acaba de decir una verdad absoluta.
7: Facto.
6: ¿Y si es una mentira como un castillo?
7: Fake.
6: ¿Y si lo que tienes miedo al pensar que sus amigos están haciendo un plan divertido sin él?
7: FOMO.
6: ¡Correcto! Con la G, cambio físico espectacular que hace que la persona que no te contestaba antes a los mensajes ahora aparezca de repente preguntando ¿qué tal todo?
7: Glow up.
6: ¡Correcto! Con la H, expectación enorme que tiene tu hijo por una película, un videojuego o un concierto que lleva esperando 6 meses y que después disfruta grabándolo entero con el móvil.
7: Hype.
6: ¡Correcto! Con la I, lo que hace tu hijo la primera vez que le llamas porque está mirando el móvil y espera que te canses antes que él.
7: Ignorarte.
6: ¡Correcto! Lo que te contesta después de haberle llamado 100 veces.
7: ¡Jolín, papá, que ya voy!
6: ¡Correcto! Con la K, rutina de cuidado facial de 12 pasos que sigue tu hija antes de acostarse.
7: Skincare.
6: ¡Correcto! Historia completa que tienes que conocer para entender por qué dos de sus amigas dejaron de hablarse después de una excursión en tercero de la ESO.
7: Lore.
6: Y la palabra que utiliza para decir que lo que te está contando ocurrió tal cual, de esa manera, exactamente así.
7: Literal.
6: ¡No!
7: Lit.
4: Ahora es lit.
5: Ahora es lit. Vale, vale. Me
4: ¿qué
5: apunto,
4: tal? ¿Lo sonaba en el Eder? ¿Tú eres el más joven? ¿Alguna...?
8: Yo alguna ya utilizo también.
4: Sí, ¿no?
8: ¿Eh?
4: Sí. ¿Glow up qué era?
8: Glow up es el cuando una persona te está pasando mucho tiempo y de repente aparece de repente. O sea, como que de repente te...
4: Ya. Ah, vale.
8: De la nada.
4: Cuando te pones guapo de repente... Sí, sí, sí.
3: Eso se hace con un asfaldico, ¿no?
4: No, pero es... Tú estás de repente te pones mazao y entonces...
8: Ah, es
4: lo que había pasado de ti, ¿no?
8: Sí, sí, sí.
4: Hombre, oh, ¿qué tal? Asfaldico.
2: Iribar, ¿cuántas de estas palabras utilizas tú?
3: Ninguna.
4: Ninguna. Con la N de ninguna.

0: Continuamos aquí en el diálogo de besugos con Ander Iribar, Itxaso Güemes, Lier Puente, con el Eder Iglesias, que se estrena en Los Besugos, que cada 15 días se va a pasar por aquí con el calendario y nos va a hablar de días internacionales. Hoy de la música country, enseguida vamos con ella, pero antes nos adelantamos a otro día mundial, el del sábado, el día mundial del aperitivo. Y hoy que es juevincho, hemos invitado a DJ Piscolabis. ¿Te conocíais?
1: No, estoy flipando. No, Lich. Con ganas, estoy flipando, ¿no? Lich. Estoy flipando Lich.
0: Pues un híbrido entre DJs y cocina, que suena así. Dímelo, Jota.
2: Hago una recoleta de chapa en el 15, que hoy vamos para los transformadores.
0: Se llaman Asier Pérez y Mikel Gandiaga y están aquí con nosotros en los estudios. Asier, Mikel, Arratsaldeón.
3: Ah, opa, queixo.
0: Uno es pisco y otro labis, ¿no?
3: Sí, bueno, no sabemos muy bien tampoco.
0: Nos ha gustado lo de llamarnos a cada uno pisco y labis, ¿no? Pero no venís solos.
3: No.
4: No.
3: Y eso que nos falta otro miembro, que es bastante importante.
0: Vale.
3: Porque la gente suele llevar técnicos de sonido. Nosotros solemos llevar siempre un técnico de Bizkaibus, un mecánico de Bizkaibus, que siempre viene con nosotros y es el que nos arregla.
4: Lo que traemos con nosotros, el air fryer.
0: El air fryer, la freidora de aire, que es la invitada que tenemos aquí en la mesa. Si queréis entrar en Wow, podéis verles ahora mismo aquí a DJ Piscolabis.
1: Controla que no sea, que no sea de las que hemos regalado en el crucigrama sonoro.
0: No. Igual debería de serlo, ¿no? Pero
4: esta es pro, ¿eh?
0: Va, esta es pro.
1: Nosotros íbamos con la super mega buena. Pro, ¿eh?
4: Ah, sí, ¿eh?
1: Teníamos ahí sí, igual, 80.000 oyentes detrás.
4: Igual tenemos que
3: tiene muchas noches, ¿eh?
0: Bien, bien. Está hecho muchas juergas, ¿no? Ya hay muchas. Contadnos cómo es la historia. ¿Qué es lo que hacéis vosotros exactamente?
4: Bueno, nosotros empezamos. Teníamos un amigo que tenía un bar. Y en fiestas de... Nosotros somos de San Ignacio. Claro. Y en fiestas siempre solía ese amigo organizar una pinchada pues antes de la bajada para empezar las fiestas. Y hubo un año que se quedó sin DJ y no sabía a quién contratar y le dijimos, ¿para qué vas a pagar a nadie si
0: estamos aquí?
4: Si aprendemos rápido. Claro. Y entonces, pues nada, hablamos con otro amigo que sí que tiene cursos de DJ y él sabe pinchar y nos dio un pequeño cursillo y de ahí empezamos poquito a poco a ir a más fiestas, a más barrios, a más pueblos. Y nos gustó y pues poquito a poco aprendiendo y tirando para adelante.
0: Vale, y entonces Asier, uno pincha y otro cocina, ¿o cómo es?
3: Sí, básicamente yo suelo estar con la mesa de mezclas poniendo la música y demás, y él suele estar pues con el show culinario, que solemos decir. Bueno, o con alguna vez hacemos también sorteos o... Bueno, distintas cosas, pues con eso se suele encargar más Mikel.
0: Vale, pues yo quiero una demostración. O sea, que si os parece, vamos a empezar y luego seguimos hablando. Pero ¿cómo es la demostración? Imaginaos que tenéis que hacer un show culinario, un espectáculo de DJ Piscolabis. ¿Cómo sería?
4: Bueno, pues nada, si le estaría poniendo la música y yo me fijo un poquito en la gente y cuando veo que ya tiene un poquito de hambre, pues enciendo el air fryer, que me estoy haciendo un máster ya en el air fryer.
0: Tenemos hambre, ¿no, equipo?
4: Sí,
1: esto
4: es una hora. Es rápido, tiene un montón de programas.
5: Venga, pues enchúfala, a ver.
4: Le doy.
3: Fresh pizza.
4: Hemos traído pizza para...
0: Pizza pa casera, ¿no?
4: Casera, sí, casera.
3: De calidad. Toda la noche fermentando.
4: El nombre casa lleva.
0: El nombre casa lleva. Que lo habéis envasado, el plástico que le habéis quitado era vuestro y todo.
3: Todo nuestro.
0: Que dais comida de calidad.
4: Un poco ruido hace, pero bueno, con la...
0: A ver, vamos a escuchar a la freidora.
1: Aquí empieza a oler, ¿eh?
0: Ahí está,
1: DJ Piscolabis.
3: Sí, cómo trabaja.
0: Sí, trabaja bien.
3: La verdad es que trabaja bien. Espero que tenga garantía, porque con el trote que le estamos dando.
0: Sí. ¿Y qué tipo de productos cocinas en estas sesiones?
4: Pues empezamos haciendo... Bueno, empezamos en Deusto con pulpo, que se nos fue un poquito de...
5: Empezamos
4: muy arriba.
5: ¿Pero con la freidora hicisteis pulpo?
4: No, el pulpo venía cocido ya. Bueno, la freidora se calienta un poquito para que... Pero nada, un par de minutillos. Y luego lo que más hemos hecho, ahora que le hemos cogido el truco a las pizzas, pizza mucho, que encima a altas horas de la noche pues llama a la gente, sí. Y luego burritos, alitas de pollo, ese tipo de productos que también son llamativos.
0: Sí, o sea, alta cocina.
4: Alta cocina, súper elaborada. Sí, abrir envase, meter en freidora y...
0: Pues así es, pínchanos algo, a ver, un tema, elige.
3: Venga, pues vamos a poner un tema que tenéis por ahí, que es Vacaciones, que creo que la gente lo va a conocer, pero bueno, es un pequeño remix, a ver qué tal.
0: Venga, dale caña.
6: Voy recordando, la cosa sí que estuvo buena y me encontré en eso.

0: muchacha. Ya está caliente ya.
1: Está saltando aquí dentro.
2: La gente jamón y queso. Que tiene,
0: claro. Una de jamón y queso marchando.
3: Porque este te mueves mucho bailando, claro. Pierdes mucha energía.
4: Claro, claro. ¿No? Vosotros no componéis nada, ¿no? Solo...
1: No, no. Nosotros, de hecho, estamos para... cambiarnos el nombre a, en vez de DJ Piscolabis, MJ Piscolabis de música hardstyleak. O sea, lo que es DJ, pues o sea, la gente que se dedica a esto mete muchas horas, lo lleva ahí al tanto. Sí. Nosotros no tanto, sí que intentamos, pues bueno, poner música que le gusta a la gente, hacer un poco, pero tampoco. Nosotros somos especialistas en montar el show de comer, de sí. sorteos,
2: Asier,
1: etcétera, etcétera.
2: Asier está mejorando bastante, He de decir que está mejorando bastante.
0: Pero actuáis con traje de cocinero, con gorro y esas cosas, chaquetilla de cocinero y...
1: Es que hemos tenido de todo. Hemos tenido chaquetilla, hemos tenido... La cosa pasa que, claro, empiezas a la una mañana, acabas a las 5 y se van perdiendo cosas. Entonces, pues bueno, a veces sí, a veces no, depende. Hemos ido disfrazados de distintas cosas. Ahí, bueno.
4: Ahí. Pues venga, dale, dale ahí.
2: Dime Irolai. Dime Irolai.
4: A tope, creo que en Astenagusia estuvisteis dando desayunos, ¿no? Que esto es novedoso.
1: Bueno, fue cena, desayuno.
4: Claro, depende.
5: Se alargó
1: Depende para quién.
4: A las 7 de la mañana hay gente que está cenando. Pero, y otros desayunando.
1: Eso,
4: ¿no?
1: Es, eso es. Pero sí, ahí estuvimos dando gildas, alitas de pollo y bizcocho, digamos.
2: Sí, sí, casero también.
1: Sí, el bizcocho casero.
3: O sea, y estáis abiertos a contrataciones, ¿no? Y entonces venís vosotros dos con la airfryer, ¿no?
1: Sí, sí,
3: y
1: eso
3: los
1: va,
3: productos.
1: Eso es.
3: Vale.
2: Ahora ya airfryer siempre, ¿eh? También hacemos algún sorteillo, patas de jamón, cuando ahorramos un poquito. Nos damos a nuestro público.
3: Muy bien.
4: Próximas actuaciones.

0: Claro.
1: Esto hace Talos también. Estoy
2: claro,
1: con
2: la freidora de aire.
1: Es encontrar la receta perfecta y hace de todo.
3: Oye, pues vosotros os dedicáis a algo parecido a esto, a la hostelería o a la música.
4: No.
3: Ni de coña.
4: Para nada.
3: ¿Se puede decir a qué? Por curiosidad.
1: Yo, yo soy fisioterapeuta.
4: Y yo integrador social.
3: Integrador social, bueno. Sí. Integrador social, bueno. Con un air fryer, ojo.
4: Sí. Podría dar de comer a bastante gente. Que...
3: Lo de fisio lo veo un poco más difícil.
1: No, bueno, también nos suelen regalar mucha comida también. Somos conocidos por tener mucha hambre, cocinar y generalmente el mundillo fisio es bastante... Cocinillas, pero bueno, no tiene mucho que ver, la verdad.
5: Bueno, tiene que ver con el bienestar, ¿no? Sí, que la música, sí. Comer, la fisioterapia, bueno, también tiene que...
1: Pichas caseras saludables.
5: Claro.
1: Todo.
3: ¿Cómo va la pizza? ¿Cuánto le queda?
1: Minuto y medio.
3: Minuto y medio. Pues elígenos así un tema para despedir y luego nos comemos la pizza.
4: Pues para despedir nosotros siempre acabamos con una canción que todo el mundo va a conocer, pero que es así un poco más movidita, que se llama El Rey, de Quinito Méndez.
3: Ander, esta es tuya, esta es de mi época.
6: Con esta ya os ponéis los sombreros y todo, ¿no?
4: Esta ya
6: es todo.
1: Bailamos y todo.
6: Claro, el picante.
3: Vamos, picantes.
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3: ¿Y lo de piscolabis a quién se le ocurrió?
4: Bueno, pues eso fue, en nuestro barrio nos solemos juntar gente de distintas generaciones y un día hablando propusimos que teníamos que hacer como una cuadrilla que fuese un poco piscolabis de todas. No era relacionado con la comida ni con ser DJs, pero a raíz de ahí, justo ese verano, fue lo del bar, no sabíamos qué nombre poner y dijimos, mira, piscolabis. Y de ahí surgió también luego pues la idea de, a raíz del nombre, poder darle la
3: mano. O sea, primero fue el nombre y luego la idea, ¿eh? ¿Utilizáis esta palabra de piscolabis?
0: Sí.
3: Como aperitivo, ¿no? Como
0: un aperitivo.
3: El Edri igual.
0: Yo no mucho. La he escuchado, pero no lo he
5: visto. Es un poco viejuna.
3: Es un poco viejuna, ¿no?
5: Sí.
6: Es un poco lit, ¿no? Pero bueno.
3: Sí, pero bueno, ahí está el piscolabis para celebrar el Día Mundial del Aperitivo.

0: ¿Cuánto le queda a la pizza?
1: Ya está.
2: Ya la tenemos, ya la tenemos.
3: A ver, a ver si nos ha quemado.
4: El olor ya ha llegado.
3: Ah, pues muy bien esa, la verdad. Sí, sí, sí.
2: Con los que están ahí viendo.
5: DJ Piscolabis, los amos del air fryer.
6: Y casera.
0: Los queméis, ¿eh?
6: A ver, lo único no tenemos plato. Tenemos, lo ponemos en el plástico.
0: En el plástico.
6: Lo que sí tenemos es para cortar, ¿eh?
4: Ah, bien,
6: no mucho, pero un poco.
0: Pues mientras vamos emplatando, si os parece, vamos a cambiar de música radical, porque hoy, el Eder, ¿qué día es?
7: Hoy es el Día Internacional, o Día Mundial de la Música Country. Así que vamos a intentar, pues, meternos en este mundo, que yo, por ejemplo, no lo conocía mucho, ¿eh? Es decir, entonces hoy he tenido, pues, antes de venir aquí, he tenido que hacer un pequeño máster muy rápido sobre esto. Y, pues, bueno, vamos a empezar hablando... Bueno, vamos a hacer diferentes preguntas, ¿no? Que, por ejemplo, pues, ¿qué es exactamente la música country, no? Pues es una música que viene de los Estados Unidos, en los años 20 se empieza a originar, exactamente en las zonas rurales de los Apalaches, ¿vale? Que es una cordillera que tiene este país. Hoy en día, los instrumentos que más vemos, podemos decir que es la guitarra, el banjo, el violín, la mandolina, y luego algo que yo no sabía lo que era, que es steel guitar. No sé si lo conocí, steel guitar. Que es,
0: steel guitar.
7: Yo, por ejemplo, no lo conocía. ¿Y qué más tiene la música country? Pues bueno, empieza desde un lado rural, sus letras, de hecho, muchas veces cuentan historias que no son las letras más bonitas, digamos, a veces cuentan sucesos incluso tristes, pero lo cuentan con tanto arte que se puede incluso, por ejemplo, aquí tengo un ejemplo de una canción que se hizo súper conocida en 1924, que es del cantante Vernon Dalhart, que es The Work of the Old 97, ¿vale? Y habla sobre un tren que se había descarrilado en Virginia en 1903, y hoy en día pues es una canción que en su momento vendieron más de 1 millón de copias, que era mucho para esa época. Más cosas sobre country, pues mira, los años 20 empieza a originarse, lo que hemos dicho, en estos Apalaches, pero no es hasta 1927, 7 años después, cuando de repente el productor Ralph Peer viajó hasta Bristol, en Tinnis, en los Apalaches, para empezar a industrializar un poquito más esta música, porque era algo muy local en aquel entonces, la querían nacionalizar un poquillo. Y ahí salen dos nombres muy conocidos, que son Jimmy Rodgers, que es cantante y compositor conocido que le conocen como el padre de la música country, y luego ahí tenemos a The Carter Family, que era una familia, pues, que se dedicaba a hacer pequeños conciertos de música country, que se hizo, pues, más conocida en aquel entonces. Así que ahí empezamos a ver cómo poco a poco se va nacionalizando esta música y se va haciendo cada vez más grande. Hoy en día ya se ha expandido por todo el mundo, lo sabemos bien, incluso tenemos festivales.

0: de música country en un montón de lugares en el mundo, pero también cabe destacar, por ejemplo, cuándo es la gran época del country, porque aunque sean en el 27, hasta el 40 o 50, 1950, no empieza ese gran crecimiento y expansión del género. Entonces aquí tenemos, por ejemplo, pues a muchos artistas que, por ejemplo, en Nashville, en Tennessee, que era pues una especie como de, vamos a decirlo, como un epicentro muy importante de la música country, que hacía diferentes conciertos y demás, que de hecho ha llegado este año incluso a Donosti, que eso es una curiosidad, no directamente, pero hemos tenido a Zach Bryan este 27 de mayo de 2026 en Donosti, que fue uno de los que también se inició con este, como hemos dicho que es el nombre, tengo por aquí, Nashville. Uh-huh. ¿Qué más? Músicas importantes, por ejemplo, en Spotify. Vamos hoy en día a una plataforma de música que utilizamos, pues, por ejemplo, los jóvenes. Bueno, todo el mundo, los jóvenes sobre todo. Vamos a destacar, vamos a puntualizar. Ahí tenemos, por ejemplo, Bar Song, que es de un cantante que se llama Shabu Zay, no sé cómo se pronuncia. Es un cantante-compositor estadounidense que mezcla el country con otros estilos, como es, por ejemplo, el hip-hop o, pues, por ejemplo, pues, el rap, otro tipo de estilo. Entonces, uh-huh. ¿Se escucha hoy en día la música country?
1: Una fusión, ¿no?
0: Sí, una
1: fusión. Piscolabis.
0: Eso,
1: de estilos.
0: Tenía por aquí otra pregunta y es, he estado buscando en internet y en muchos foros ponía que la música country es de gente mayor. Decía, pues yo no sé si estoy tan de acuerdo con ello.
2: No te creas, ¿eh?
0: No lo sé.
1: Pero no tanto, ¿no?
2: No, es un poco... tienen la imagen de gente mayor, pero ¿sí? Hay gente joven, hay grandes cantantes hoy en día de música country, ¿eh? Sí. Lo que dices es verdad y además gente muy influenciada del blues, del rock, del jazz que hace country.
1: Sí. Bueno, esta es Dolly Parton, ¿no?
2: La reina del country.
0: Luego también por aquí tengo un poquito la influencia que ha tenido el cine con la música country, que creo que también es importante porque cuando nos imaginamos la música country también nos imaginamos ese cowboy, ¿no? con el sombrero.
3: Y las botas.
0: Sí. Pero mucha gente puede pensar que sí, era de zonas rurales, la gente se podía vestir de esa ropa, pero aquí también ha tenido mucha importancia Hollywood, porque utilizaba de bandas sonoras, por ejemplo, para películas del oeste, utilizaba las canciones country y poco a poco también se ha convertido en un nuevo término que es el Rhinestone Cowboys, por ejemplo, cowboys, uh-huh. como se diga, que bueno, que hoy en día son ese tipo de cowboys que llevan un poco más de brilli-brilli, lo que se diría, ¿no? Como cosas más brillantes y con purpurina y demás, y con esos flecos brillantes que utilizamos igual ahora mismo pues en una fiesta de disfraces, por ejemplo, ¿no? Pero deciros que también el origen viene de ahí. Y para terminar, también deciros que tengo aquí un dato muy importante, que es Zach Bryan, el compositor y cantante que ha venido a Donostia, en 2025 reunió a 112.400 personas en el estadio de Michigan Stadium, y es uno de los mayores conciertos individuales con entradas vendidas que ha tenido en todo Estados Unidos. Así que uno de los conciertos que más entradas ha vendido es de música country. Uh-huh. Entonces, no solamente en Estados Unidos, sino sí en expansión, y lo que acaba de decir Ander, se sigue mezclando con otros géneros. Uh-huh. Así que felicitaros a todos por el Día Internacional de la Música Country.
1: Que lo vamos a celebrar. Y además, creo que el último tema, Ander, es uno de los más escuchados del country y de la historia, ¿no?
2: Sí, sí, es el Choosing Texas, no es lo más escuchado ahora mismo. En las listas
1: ahora mismo,
2: de country
1: ahora
2: es Ella Langley, lo podemos escuchar ahora porque tiene una voz maravillosa y es la típica canción de country.
1: A ver, el Eder.
2: Me ha dejado por otra, porque yo le conocí en Alabama y esta se lo lleva para Texas. Ha elegido Texas, Choosing Texas. Es una canción preciosa y las cantantes de country tienen unas voces alucinantes.
0: Esa voz de cantante, comenta Sander, también podemos decir, para terminar, porque se me ha olvidado de comentarlo, Beyoncé tiene un álbum entero hecho dedicado al country. Entonces, para ver también cómo esta música que viene desde los años 20, como hoy en día sigue, casi pues, 100 años después, sigue teniendo mucho recorrido y lo seguirá teniendo, porque todavía hay muchos géneros para seguir experimentando con ellos.
1: Sigue vivo a la música country, hoy es su Día Internacional.

0: así con el country de fondo, que seguro que nunca habíais pinchado, DJ Piscolabis. ¿Country no?
1: Yo diría que no, yo diría que no. No,
0: pues
1: no,
0: yo creo que hay que probar esa pizza, ¿no?
2: Probar, probar.
3: Venga.
4: Estado. Es que estoy...
5: Dale, dale para allá, que ya son de buen saque.
2: Hay que merendar.
0: A ver, Lier, que tú...
6: ¿Por qué Lier el primero? ¿Qué fama me estáis poniendo?
5: Como cantador oficial, Lier, a ver.
2: Dinos a ver qué tal nos ha quedado la masa,
0: a ver qué tal está.
6: Claro, porque han estado toda la noche haciendo la masa, a ver si se nota.
0: Jamón de calidad, jamón de Mayona.
6: Bueno, huele muy bien, ¿eh?
0: Huele maravilla. ¿Qué más?
2: ¿En boca?
6: Muy bien, el quesito... Se derrite, entra perfectamente. Sí, se empasta muy bien con el resto de componentes. Sí.
3: El queso es casero también, ¿eh?
0: Casero. Sí. De oveja al hacha, ¿no? De oveja al hacha. De vuestras ovejas.
6: Qué maravilla.
2: Estilo napolitano.
6: Qué maravilla.
0: Qué nivel. ¿El Leather, quieres probar un trozo?
6: Sí, claro.
0: Venga, dale. Y Ander, hombre, si Ander no come.
7: Sí, pero no sé si me toca dar la noticia de impacto. Esperaré a dar la noticia de impacto.
0: Sí, eso espera un poco. Quedaos, Asier y Mikel, a la noticia de impacto porque
5: a ver qué os parece.
0: No os podéis ir.
5: Este impacto total.
0: Sin conocer
5: ¿eh?
0: Esta noticia.
2: Pero, ¿no?
8: Espectacular.
7: Pues la noticia de impacto tiene que ver con lo que comentaban DJ Piscolabis. Hablamos de pulpo.
0: Hombre, pulpo. Mira, pulpo. Está todo hilado aquí, ¿eh?
7: Por fin, no sé a quién nos estará escuchando y seguro que ha pasado por ese punto, por el kilómetro 61 de la Andalucía 381, la carretera que une Jerez con los barrios. Y es que allí ha estado durante un mes... La carretera llena de pulpos muertos, fritos, quemados, sí. Y el camión también que llevaba los pulpos.
0: Accidente.
7: Un mes. Esas cosas que pasan, ¿no? El camión llevaba pulpos de Marruecos hacia el norte de la península. Hubo un incendio, el camión coge fuego, los pulpos abrasados, casi como una sesión de DJ Piscolabis. ¿Eh? Y nadie... hacía nada por limpiar la carretera. Y además el problema era que, claro, ha sido esto el 15 de agosto. Y el martes se conseguía liberar la zona, quitar el camión, limpiar los trozos de pulpos abrasados. Efectivamente.
5: Ahí.
7: Y la gente de los pueblos se estaba quejando. Decía, que
6: no
7: huele a pulpo,
6: nada.
7: Que huele a que ha muerto, por favor, quiten esto. Pues ya se han conseguido retirar. Así que hoy la noticia de impacto para el pulpo. Pero... quiero adelantarme, y es que la noticia de impacto está cogiendo tal protagonismo que quiero adelantarme a una noticia que será de impacto en breve, no sé si en unos meses.
0: A ver.
7: ¿Puede peligrar el pulpo en Navidades?
0: ¿Qué dices?
7: No. Sí.
0: ¿Qué pasa?
7: Hay muchos problemas, ¿eh? Ahora parece que se está comprando ya el pulpo no en Marruecos, sino que
5: viene?
7: Se trae de Reino Unido y sobre todo de Mauritania. Pero ojito al dato, Mauritania no acaba de cerrar su acuerdo... de pesca con la Unión Europea. Así que yo creo que DJ Piscolabis tendrá que buscar pulpo en otro sitio.
2: Vamos a tener que repetir,
7: porque no saben lo que va a pasar. Y claro, dicen que el pulpo, su temporada gorda, importante es en Navidades, pero si no hay pulpo, no hay pulpo. Ya hemos sabido hace ya unos años que en Galicia estaban boquerinis, que no había pulpo gallego, se buscó el de Marruecos y ahora parece que se están buscando otros caladeros, nunca mejor dicho, pero... esta noticia de que pues no hay acuerdo entre Mauritania y la Unión Europea puede dejarnos sin pulpo.
0: Bueno,
7: y yo sé que todos vosotros sois unos amantes del pulpo, ¿no?
5: Sí, sí, sí. Claro, la demanda es muchísimo más grande de lo que hay pulpos, claro.
7: Yo estoy convencido que si llegáis a pasar por la carretera esa de Andalucía, igual os paréis a comer un poco de pulpo quemado, ¿no?
0: Frito, está ya frito,
7: está ya frito, tal.
6: Ya hecho.
2: Es un poco pimentón.
3: A probarlo,
0: un poquito de pimentón, un poquito de aceite de oliva y lo
3: probarlo por lo menos yo sí haría.
0: A ver qué tal, a ver qué tal. Bueno, nos despedimos con Piscolabis el Rey, que es como despiden ellos sus tardeos. ¿Os parece?
2: Vale, pues
0: vamos a ver. Y agradecemos a Asier Pérez, a Mikel Gandiaga y a su freidora de aire que hayan estado con nosotros. Es que Ricasco, DJ Piscolabis, para contrataciones.
2: Bueno, ¿eh?
0: Para contrataciones que os busquen en las redes, ¿no? Aunque Piscolabis, ¿cómo lo escribís? Porque es un poco lío encontrar.
2: Dos zetas. Todo con zeta, pero las primeras dos zetas.
0: Dos zetas, pis. Con dos zetas, con K, con B y con Z. DJ Piscolabis. Es que Ricasco.
3: Es que
0: Asier, Mikel.
7: Fabulosa la masa.
0: Es que Ricasco, Leder Iglesias. Está rica la pizza.
6: Es
0: cualquier programa no te dan de comer.
2: Es verdad.
0: Y aquí, sí.
5: Aquí se merienda, ¿eh?
0: Aquí se merienda.
5: Eso es un plus.
6: Menuda semana llevamos.
7: Los sesamis son la leche.
0: Son la leche. Gracias,
5: Luis. Por favor.

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1: Arratsaldeón, Fernando, ¿qué tal?
2: Fenomenal.
1: Muy bien, hoy vamos a cenar un ceviche, pero ojo, porque no es cualquier ceviche, es un ceviche de salmón y nectarina.
2: Sí. Uh-huh. Sí, vamos a hacer un ceviche riquísimo y facilísimo y muy, muy a mano. Entonces, vale, necesitamos es un trozo un salmón crudo, que le quitamos la piel, le quitamos las espinas y lo tenemos ahí. Este salmón lo vamos a marinar en lima y sal. ¿Eh? Lo vamos a hacer ceviche, vamos a hacer que se cocine, se cure en lima y sal.
1: ¿El lomo igual de salmón o...?
2: He cortado en cuadraditos.
1: El lomito en cuadraditos, ¿no?
2: Vale. Cortamos en cuadrado, le echamos un poco de sal, le echamos unas limas y lo dejamos ahí durante 10 minutos. Veremos que el salmón pasa de rojo a blanquecino.
1: Se empieza a cocinar, ¿no? Con
2: se empieza a cocinar. La lima también cambia. Sí. La lima también coge un poco sabor a pescado. Esto es lo que se llama... El caldo que queda se llama leche de tigre.
1: Ah, leche de tigre.
2: Esto vale. Es la leche de tigre.
1: Esto es la leche de tigre, ya sí. Está. Sí, sí, que la gente pensará qué leche extraña traerán de... No sé
2: claro.
1: Dónde.
2: ¿Qué tigres son? ¿De Bengala?
1: Eso es.
2: No, este tigre es el zumo
1: que... Lima con salmón, no con pez, vamos, con lo que sea.
2: Sí. Sí, sí, pescado sí. Más lima, más reposo, leche de tigre.
1: Leche de tigre.
2: Bueno, también lleva cebolla encurtida, cilantro, bueno, pero...
1: Pero este juguito sí. Es la leche de tigre porque deja de saber a lima, zumo de lima ya no es.
2: Y tenemos ya el ceviche eso, ¿no?
1: Vale.
2: Entonces ahora lo vamos a compaginar y lo vamos a mezclar con... Vamos a coger una nectarina, que es como un melocotón sin piel, que es la fruta más agradecida que hay, la que mejor madura, la más jugosa, el top ten de la fruta de verano, la nectarina. La pelamos, le quitamos el hueso, la trituramos en un robot y lo mezclamos con un yogur griego. Y nos queda una cremita ahí de nectarina, yogur griego, que flipas en colores.
1: Qué bueno.
2: Sí, entonces, y aquí lo vamos a acompañar con el aguacate. Vale, el aguacate, este verano que hemos tenido, tan singular de temperaturas, ha sido una auténtica locura lo rápido que se ha madurado, lo mal que se ha puesto. O sea, ha sido muy difícil controlar la maduración de los aguacates. Tanto en tiendas como en las casas, ¿no? Uh-huh. Pero vende un aguacate congelado en cuadrados, que es una maravilla, que es una maravilla.
1: ¿Ah, sí, eh?
2: Pero absolutamente.
1: ¿Están
2: porque...
1: los supermercados?
2: Sí.
1: Algunos más que en otros, ¿no?
2: Sobre todo en algunos, que no vamos a hacer publicidad.
1: Ya.
2: Y entonces lo vende una bolsa, tú lo sacas, lo dejas 5 minutos a temperatura ambiente, separados los trozos, porque se separan muy bien, están congelados por separado y se separan muy bien. Oye, alucinante. ¿Mm? Está perfecto, 100% garantizado, con sabor... Una sorpresa espectacular. He comprado yo para probar y espectacular.
1: Dime la primera letra del supermercado.
2: M.
1: Vale, ya está.
2: Es un top ten de ventas. Esto.
1: Vale, vale.
2: Y
1: vale.
2: Que lo conoces.
1: Y no necesitan publi, porque no hacen, además.
2: No hacen publi, no necesitan. Haciendo este producto no necesitan publi.
1: Eso debe ser.
2: Vale, pues entonces luego ponemos en un recipiente hondo, ponemos los dados de salmón, los dados de aguacate y bañamos con esta salsita tan maravillosa. Podemos echar cilantro o no, que es como el ingrediente imprescindible para un ceviche, pues no, aquí ya le damos la gracia con la nectarina y con el yogur griego, ¿no?
1: Pues tiene que estar muy rico.
2: Este es de los que tienes que probar, ¿sabes?
1: Sí, yo voy a probar. Que si no es salmón, porque no te gusta mucho este pescado,
2: cualquiera,
1: ¿no? Puedes usar cualquier otro,
2: sí.
1: Blanco o el que quieras. Pues
2: azul,
1: ahí está.
2: Azul no, o sea, una sardina no valdría
1: con ceviche. Pues ceviche de salmón y nectarina. Gracias, Fernando.
2: Un saludo.
1: Agur, bien arte.

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1: Las noticias de las dos, Gabón. El Lehendakari Manuel Prada les abogaba ayer en el segundo debate de Política General de Euskadi de la legislatura por alcanzar un nuevo pacto estatutario que incluya mecanismos de decisión sobre el futuro político de Euskadi y el reconocimiento de la singularidad nacional vasca. Prada les aludía a esta cuestión que está siendo discutida de manera discreta entre PNV, H. Bildu y el Partido Socialista de Euskadi. 10 horas de pleno ayer que dejan valoraciones y sensaciones diferentes entre los grupos políticos que recogíamos en Gambara de Radio Euskadi. El PNV reflexiona sobre los posibles acuerdos futuros y cree que ha quedado en el aire si las peticiones que han recibido para llegar a pactos son requerimientos sinceros o si responden a otras cuestiones. Joseba Díez Antxustegi, portavoz parlamentario del PNV.
2: Es verdad que por parte de grupos de la oposición hemos escuchado la palabra acuerdo y hemos escuchado, más que ofrecimientos al acuerdo, hemos escuchado peticiones de acuerdo, ¿no? Y lo que queremos saber y lo que hemos planteado hoy en el debate es si esos planteamientos y esas peticiones de acuerdo son sinceras o obedecen a un cálculo electoral, ¿no? Hoy nos hablaban de movimientos, pues lo que estábamos preguntando era si eran movimientos sinceros o eran movimientos en un tablero de ajedrez. Bueno, yo creo que eso es lo que hemos preguntado y yo creo que es la pregunta que se ha quedado un poco encima de la mesa en el pleno de hoy, ¿no? En el pleno de esta tarde.
1: H. Bildu hablaba de decepción y considera que el Lehendakari no ha estado a la altura de la situación. Le acusa de emplear recetas ordinarias para abordar una situación de país extraordinaria. Arkaitz Rodríguez.
3: Pues ciertamente decepcionados. Decepcionados, porque creemos que, bueno, hemos encontrado un Lehendakari, pues lejos, ¿no?, de lo que requiere la situación.
1: Eka Enrico, el portavoz parlamentario del Partido Socialista de Euskadi, socio de gobierno con el PNV, apuntaba tanto a las fortalezas como a las debilidades del sistema actual. Valora positivamente el estado de empleo y de la economía, a la vez que reconoce el margen de mejora que hay en educación y sanidad.
4: Yo creo que es evidente que se han puesto bases sólidas en ámbitos como la economía, que tiene buenos datos, el empleo, que es un ámbito que está en datos históricos también, y también contamos con recursos económicos suficientes para fortalecer nuestros servicios públicos. Pero también somos conscientes, pues por PISA, por ejemplo, que tenemos que hacer más deberes en el ámbito de educación, o también somos conscientes de que tenemos que implementar soluciones en el ámbito de la salud.
1: Y Laura Garrido del PP, Jon Hernández de Sumar y Amaia Martínez en The Vox criticaban el tono del discurso del Lehendakari.
5: No se nos han presentado medidas para resolver los problemas. Entonces, por eso decimos que es un discurso alejado de la realidad, de los problemas reales de la ciudadanía vasca.
6: Reparte muchas responsabilidades de aquellas cosas que no funcionan o que van mal y, en cambio, pues no plantea soluciones a los problemas reales.
7: Creo que ha habido mucho autobombo, mucha autocomplacencia y muy poquita autocrítica.
1: Hablamos ahora de economía porque la recaudación fiscal de las diputaciones forales vascas entre enero y agosto alcanzó los 13.072 millones de euros, 343 más que en el mismo periodo del año pasado, es decir, un 2,7% más. Este año los ingresos están influenciados por las medidas adoptadas en respuesta a la crisis de la guerra de Irán, como aplazamientos de pagos, aceleración de devoluciones o rebajas relacionadas con la electricidad, el gas y los carburantes. Por territorios, Vizcaya recaudó hasta agosto 6.831 millones, suponen 2,7% más que el año pasado en el mismo periodo. Gipuzkoa registró el mayor crecimiento porcentual, 5,7%, con algo más de 4.375 millones. Y en Álava se ingresaron 1.866 millones, un 56,8% menos. Pero en este caso los datos no son comparables debido a un ajuste metodológico que afecta al recuento de los ingresos.